0: 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Las casualidades no existen.
1: Hay un equipo que comenzó con derrota mundial y terminó consagrándose campeón.
0: Aprendimos a mirar las señales.
1: Países Bajos va a jugar su séptima larga en la historia de los mundiales. Nunca ganó. Tres derrotas, tres veces lo definió desde los 12 pasos. Argentina jugó 9 alargues. Este es el décimo. Perdió una vez.
0: A creer.
2: Marquinhos. ¡Palo y afuera! ¡Afuera Brasil! ¡Afuera de la Copa del Mundo!
1: La única vez que Brasil había perdido una tanda de penales en Copa del Mundo. México, 1986.
0: A creer.
1: En la historia de la Copa del Mundo, solamente hay 3 ediciones donde 2 jugadores de Argentina marcaron al menos 4 goles. En el 78, en el 86, en el 2022, Lionel Messi llegó ayer a su 5º gol y la araña que pica Julián llegó a 4. Elijo creer.
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0: Bienvenidos, el gusto de siempre de reencontrarnos aquí en este día lunes, doble amarilla, arranca 21:08 en la República Argentina. Estamos hasta las 11 de la noche aquí en Dispor Radio, en un lunes caliente, en un lunes donde el fin de semana nos ha dejado muchísimo, pero muchísimo para analizar, muchísimo para debatir. Ya tenemos los cruces de cuarto de final, ya tenemos los días, los horarios, los árbitros. Todo esto será entre martes y miércoles. Y el próximo fin de semana, sábado y domingo, serán las semifinales. Imaginamos que un día, uno un sábado, otro el domingo. Lo que juega el martes será sábado, lo que juega el miércoles será el domingo. Y después el domingo 24 de mayo tendremos la gran final en Córdoba a las 3:30 de la tarde. Hoy es lunes de catarsis. 11-36-31-1031. 11-36-31-1031. Lunes de catarsis. Para que nos dejes tu mensaje, 20 segundos, 30 segundos, lo que tengas ganas, sobre lo que quieras del fútbol argentino, de estos playoffs que hemos vivido. Puede ser de tu equipo, del equipo rival, de la figura de la fecha, del arbitraje, de lo que tengas ganas. Todo con respeto, todo sin ninguna palabra que no corresponda, porque si no, no se pasa. Pero tenés 30 segundos para dejarnos tu mensaje, con reloj, cronometrado, 11-36-31-1031. Muchas cosas por hablar. Ya vamos a empezar a debatir en instantes, pero quiero presentar rápido a mis compañeros. Bienvenido, Juan Maviera. ¿Cómo le va? ¿Cómo anda?
1: Hola, Hernán. ¿Cómo andamos? ¿Todo bien?
0: Sí, señor. ¿Usted?
1: Muy bien, por suerte. ¿Cómo fue el finde?
0: Excelente.
1: Escuché ayer, mientras íbamos para la cancha de Vélez, agarré el final del partido de Estudiantes Racing.
0: ¿Y qué te pareció, Juanma?
1: Muy bien. Muy bien, la verdad. Mucha fricción. Sí. Pero poca falta para Racing, ¿no?
0: ¿Quién dirigió?
1: Sebastián Martínez.
0: Sé que a veces me olvido que tengo un micrófono. Justo me acordé ahora.
2: Soy hincha de Racing.
0: Menos mal. Menos mal. Sí, Nacho, sabemos que sos de Racing.
1: No.
0: Me acordé que tenía un micrófono. En un momento pensé que estábamos en un bar y estaba por decir algo. Pero no. Igual yo algunas cosas las dije ayer en la transmisión.
1: Sí, sí.
0: Es indigno que Martínez Beligoy dirija un partido de esa naturaleza. Indigno. Para la historia de Estudiantes y para la historia de Racing. Una vergüenza. Lo mal es que yo ya no sé si no le da la capacidad o lo hace a propósito. No sé. Todavía no. Primero te digo, no es capaz. No me parece un árbitro capaz. De ninguna manera. No sabe dirigir, no maneja los tiempos, se lo llevan por delante los jugadores. Cuando a un árbitro le protestan de los dos lados, bueno, igual es un deporte nacional también, sí, ¿no? Sí. Que en el fútbol argentino todos protestan, es porque se te va el partido de las manos. Pero ayer, las barbaridades que le cobró a Racing, 18 faltas le cobró a Racing, una a Estudiantes. O sea, no hay forma de entender esa lógica, ¿eh? En un partido que terminó 1-0, no hay forma de entenderlo. Pero perdón, no te quería interrumpir.
1: No, para nada. Tenemos para hoy, traje dos debates a la mesa. La primera, quiero que hablemos realmente y que lo debatamos realmente, la canción de jugadores. Tiene que haber una explicación de por qué en todas las canchas del fútbol argentino, en este torneo, al menos una vez, en el último año, ponele, para no decir el último semestre, en el último año, al menos una vez los hinchas cantaron jugadores en su cancha. No puede ser. Es imposible que eso ocurra. Y lo segundo que quiero plantear, si nos da el tiempo, igual tenemos toda la semana, es, en el caso de Gimnasia, que tiene un entrenador interino, que está hace 7 partidos y ganó todos, ¿qué debe hacer? ¿Mantener al interino o que termine el semestre y, como estaba estipulado, que vuelva a ser técnico de la reserva? Bueno, tenemos tiempo.
0: Bien, quiero mandarle un abrazo grande, ya seguimos la recorrida, a Maxi de Lomas, chofer de Adroguebus, hincha de Boca, fanático, nos está escuchando ahora. Gran abrazo a Adroguebus, así me pusieron. El Kili, le mando un abrazo al Kili, que no sé si está con Maxi, porque Kili me manda escrito esto, y ahora me está mandando un audio, no sabe que estoy haciendo el programa, el Kili, entonces me manda un audio que no puedo escuchar.
3: ¡Dios mío!
0: Recién se bajó el Kili. Bueno, abrazo grande, para Maxi, que siempre nos escucha, fanático de Boca, de Adroguebus. El Kili debe tener un canje, por eso me habrá pedido que le nombre, no creo. Bueno, abrazo grande y a todos los que están ahí arriba del bus. ¿Seguimos la recorrida? Mamá, qué lunes nos espera. ¿Qué lunes nos espera? Porque alguien me contó, después vamos a indagar bien, ¿no? Alguien me contó que tuvo un sábado fatal. Fatal, fatal, fatal.
1: Mira.
0: Bravísimo. Y para mí es muy importante que a pesar de eso hoy esté acá. Lo presentamos. Bienvenido, Fernando Cis. ¿Cómo le va? ¿Cómo anda?

0: Hola, Ran. Hola, Juanma. Y hola a la persona que todavía no presentaste.
1: Mira cómo aprendiste, ¿eh?
0: Belgrano ganó el clásico y Maggie Olave, fanática de Belgrano, canta Pequenieces, un gran temón. Escuchá.
2: Esta es la prima de Rodrigo.
0: Claro. La esposa de Mati Suárez.
2: Claro.
0: Volvieron, ¿sabías?
2: No, no sabía.
0: Volvieron.
1: ¿Sabes que en Córdoba no hablaron de esto?
0: Del,
1: ¿en serio?
0: ¿Del clásico cordobés?
1: No lo presentaron así el clásico. Y vos te atreviste a hacerlo.
0: Y yo me atrevo a muchas cosas. ¿Qué tal, Hernán? ¿Cómo estás? ¿Muy bien tu fin de semana?
1: Sí, muy bien.
0: Bueno, me parece muy bien.
1: Muy bien.
0: ¿O el tuyo, Juanma?
3: Bien, la verdad.
0: Bien.
3: No me puedo quejar.
0: Bueno. Yo tengo ganas de responderle el tuyo.
1: ¿Vos? Perdón. Porque a mí me llegó una versión de que estabas mal el sábado.
0: No, para nada. Es más, salí todo el sábado.
1: ¿Saliste?
0: Sí.
1: Ah, ¿a dónde fuiste?
0: A un boliche, sí, de boliche.
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1: ¿Es un boliche o una biblioteca? O sea, no es muy parecido. ¿Un boliche?
0: Un bar que
1: se hace boliche.
0: Claro.
1: ¿A qué hora fuiste?
0: A las 12:30.
1: O sea, después de...
0: Después de ver fútbol, claro, después de ver toda la fecha.
1: Después de toda la fecha.
0: ¿Eh?
1: ¿Y estabas bien?
0: Muy bien. Sí.
1: ¿Y a dónde fuiste?
0: Acá, Zona Norte.
1: ¿A dónde sacas uno?
2: ¿Qué fuiste? ¿Al shopping?
0: Claro.
2: Ah, pero eso no es un barcito, una cervecería en la esquina.
1: Trampa.
0: No.
2: Eso es grande.
1: ¿A dónde? No sé. ¿Pero cuál? ¿Acá del DOT? Ah, pero eso no es Zona Norte.
0: ¿Qué es?
2: Está en el límite. Eso parece, para mí está en el límite.
1: Campana, Pilar. Adrogué para el otro lado.
2: Ya esta parte de Zona Norte.
0: Claro.
2: En Munro. Ya es para el lado de Zona Norte.
1: ¿De aquel lado de la General Paz? No.
0: Ah,
2: no. Eso es el límite.
0: Ahora estás
1: a Maldini.
0: Ahora estás literal.
1: ¿A Maldini fuiste?
0: Ahora estás literal.
1: ¿A Maldini fuiste?
0: Ajá.
1: Y no puedes decir, fuiste a Maldini, fui a Zona Norte. Zona Norte me imaginé que fuiste a Tigre, a Victoria, Pilar, Campana.
0: ¿Y eso qué es?
1: Eso es Norte. Zona Norte.
0: Perfecto. Zona Norte.
1: Bueno, ¿con quién fuiste?
0: Con una señorita.
1: Ah, qué borrágico viniste vos. ¿Mano a mano?
0: No.
5: Chévere.
0: Una señorita y un grupo de amigos.
2: Sí, pero vos no mencionaste a los amigos.
0: Claro.
1: Vos lo dijiste, salí con amigos.
0: Yo salí
1: con una señorita.
0: Sí.
1: ¿Y después te encontraste con los amigos ahí de casualidad o habían arreglado?
0: Habíamos arreglado de encontrarnos ahí.
1: ¿Y cómo te fue?
0: Bien, muy bien.
1: ¿A qué hora volviste?
0: Tarde. O de madrugada.
1: ¿No querés contar el horario?
0: Sin...
1: Pues una cosa es que si volviste 2:20 y otra volviste 5 de la mañana.
0: Más cerca de los segundos del primero.
1: Más cerca de los 5.
0: Sí.
1: ¿Fuiste en auto?
0: No.
1: Te la pusiste en la pera entonces.
0: ¿Cómo?
1: Sí. Porque cuando vas con auto, entonces no vas a tomar.
0: Claro. Igual.
1: Si no vas con auto es porque te gusta ponértela.
0: Igual.
1: ¿La pusiste en la perita?
0: Igual, por las dudas, siempre, si uno tiene la tendencia o tiene la posibilidad de tomar, siempre hay que ir sin auto.
1: Bueno, por eso. No fui sin auto. Fuiste sin auto. ¿Te la pusiste en la perita?
0: Estuvo lindo la noche, sí.
1: No dimos vuelta. ¿Se besaron en el bar o no?
0: Sí.
1: ¿Estás diciendo la verdad?
0: Sí.
1: ¿Se besaron fuerte?
0: Fuerte.
2: Sí. Ah, bueno.
1: ¿Y a qué hora te fuiste del bar?
0: 3:15.
1: ¿Y a qué hora llegaste a tu casa?
0: ¿Jugaste
1: de local, neutral o visitante?
0: ¿Cómo?
1: Clarísima la pregunta.
0: Sí.
1: ¿Jugaste de local?
0: No entendí la
1: neutral
0: pregunta.
1: ¿Neutral o de visitante?
0: No entiendo la pregunta.
1: ¿Con ella? ¿Fuiste a tu casa, a la casa de ella o a un hotel?
0: No. ¿Cómo un hotel?
1: ¿Qué?
0: No.
1: ¿Una mala palabra?
0: Una pregunta muy fuerte.
1: Fuerte hubiese dicho, hubiese sido si hubiese dicho, fuiste un telo.
0: Ajá.
1: No me gusta esa palabra.
0: Entonces usaste hotel.
1: Hotel. Ajá. ¿Un hotel alojamiento?
0: No fui a un hotel alojamiento.
2: ¿A qué hora llegaste a tu casa?
0: A la
1: resort.
0: 8:15.
2: Pará.
1: Ah, visitante.
2: Pero, ¿te fuiste a las 3?
1: Visitante de Luca. Tomaste el vino. Escúchame.
0: Sí.
1: Visitante entonces.
0: No sé qué.
1: ¿A la casa de ella?
0: Sí.
1: ¿Y a qué hora llegaste? ¿Dónde vive ella?
0: No
1: me quiero la dirección, pero cerca del lugar.
0: No. Más, sí.
1: ¿Cuánto tardaste? ¿Media hora a esa hora?
0: No, 20 minutos.
1: Entonces cerca, Fer. Colabora un poco.
0: Bueno, cerca, sí.
1: Ponele que 3:30 estabas en la casa de ella.
0: Ponele, sí.
1: ¿A qué hora?
0: 8.
1: Ponele que a las 4.
0: 8:15 a casa.
2: 7:45.
1: Mínimo.
2: ¿Qué?
3: que se fue de gira.
1: Vinimos a Trimarchi.
0: Qué barbaridad.
1: Qué jugador que era Petete Trimarchi,
0: Lo tenía que presentarlo.
1: Sí, si no, lo voy a presentar. Después estaban sentados el Trevisono también.
0: Ah.
2: Capaz fue un doblete rápido como el de Oscar Romero.
1: También, puede ser. Dos penales y a cobrar.
2: No se sabe.
1: O tal vez un gol para el descuento. Pero te fue bien.
0: Sí,
1: fue. ¿Ya la conocías?
0: Sí.
1: ¿Primera vez que salías?
0: Segunda.
1: ¿Y hace poco fue la primera?
0: No.
2: ¿Nosotros gusta sabíamos? A
0: ella? Sí.
1: ¿Te gusta?
0: Sí.
1: ¿Y a ella le gustás?
0: Y no sé. Si querés la llamamos y le preguntamos.
2: No.
1: Sí. ¿Podemos? ¿Podemos llamarla?
0: No.
1: No tenemos ninguna nota hoy. Es un notón para mí.
2: Dijo si querés, aparte.
1: Claro.
0: Para mí
1: es un notón, ¿eh?
0: No.
1: ¿Cómo se llama?
0: No importa,
1: inventale un nombre.
0: No.
1: Pato, ¿le podemos decir Pato?
0: Pato, decirle Pato.
1: Pato. ¿Crees que puede pasar algo más?
0: No.
1: ¿Por qué?
2: ¿Fue solo ese momento?
0: No vive en el país.
1: ¿Es la chilena?
0: No.
1: ¿A la uruguaya?
0: pará, no.
1: ¿A la uruguaya? ¿Quién
0: no,
1: era?
0: No.
1: ¿Qué estaba, de paso?
0: Es un ave de paso, sí.
5: Chévere.
1: ¿De dónde es?
0: Ay, importa.
1: ¿Colombia?
0: No.
5: Dios mío, ese hombre sí está rico.
2: No es de Argentina.
0: No.
1: Ah, ¿no es argentina ella?
0: No.
1: ¿Bien?
0: ¿Bien qué?
1: No, si bien la pasaste, digo.
0: Sí, la pasé bien.
6: Claro, estuvo en España.
1: Claro, vos estuviste en España.
0: ¿Yo?
1: ¿Es española ella?
0: Yo viví en España, sí.
1: ¿Ella es española?
0: Yo viví en España un año.
1: ¿Ella es española?
0: Ponele.
1: Si habla con ese acento me vuelvo loco.
0: Pato de española, ponele pato y española, dale.
7: Ya lo vas a entender.
1: ¿Y te da nostalgia que se vaya?
0: No.
1: ¿Cuándo la volvés a ver?
0: Y antes que se vaya.
1: ¿Cuándo se va?
0: El miércoles que viene. No, este, el otro.
1: Ah, te quedan dos saliditas fácil. Fácil dos saliditas.
2: Sí.
0: Bueno.
1: Pero no salgas más con amigos, Fer. No vayas a bailar. Ya derecho. Ya
2: está.
0: ¿Cómo?
2: Cenar. La próxima es una cena. Derecho.
1: Vayan a cenar, pásenla lindo.
0: Bueno.
1: Mano a mano. ¿Mandarías una selfie cuando estés cenando con ella?
0: ¿A vos qué te parece?
1: A mí me gustaría.
0: No, ¿qué te parece? Si yo
1: no, creo que no lo vas a mandar.
0: Ah, perfecto.
1: Bueno.
2: Te tapas la cara.
1: ¿Trajiste algo?
0: Sí. Vamos a hablar de la lista de la selección. Hay dos datos que me guardé para este programa.
8: Es hermoso.
0: Sobre la lista de la selección, la prelista de la selección, 55 nombres. Y dos cuestiones que me parece que pueden llegar a generar algún tipo de, no sé si polémica, pero sí de debate sobre la lista que dio Scaloni. Muy temprano hoy, una lista que no tenía que ser oficial y finalmente lo fue. 55 nombres para 26 ilusiones mundialistas.
1: Bien. A mí me sorprendió mucho la prelista.
2: Y fue.
1: Mucho me sorprendió.
2: ¿Sabes por qué me sorprendió?
1: Que...
2: Porque Scaloni, cuando habló la última vez, él dijo: la prelista ya la tengo definida prácticamente. Y la verdad es que con algunos nombres que vimos hoy.
1: No dan con el tiempo.
2: No dan. Cuando dijo eso, Beltrán. No sabíamos ni si era zurdo o derecho.
1: Sí, coincido.
0: No era el Beltrán de hoy, ya era un, porque lo dijo en los dos amistosos. Los amistosos fueron en marzo, ya tenía un nombre, pero claramente no era este Beltrán. Pero si querés, yo tengo dos cuestiones, más allá de lo que a Hernán no le cerró o no le cuadra,
2: sí.
0: que podemos debatir a lo largo de este programa.
1: Bien, seguimos la recorrida. Nuestro último integrante de la mesa. Bienvenido, Chita Ludueña. ¿Cómo le va? ¿Cómo anda?
2: Es récord.
9: ¿Cómo va, Hernán? ¿Todo bien? Buenas noches. ¿Todo tranquilo?
0: 21-23.
1: Excelente.
9: Me alegro. Acá también. Todo muy bien. Después...
2: ¿Cómo acá también? No.
9: La garganta, ¿dónde está? La garganta está al límite porque... Lo puede dar Fernán. Ha sido un frío ayer en La Plata.
1: Horrible.
9: No.
2: Yo pensé que porque había gritado el gol.
9: No. Total profesionalismo. Más allá del gol sobre la hora y un montón de cosas. Se hacía muchísimo frío. Estábamos muy alto en el Estadio 1. Y...
2: Para el que no sabe, en la cancha de estudiantes es muy abierto la zona. Uh-huh. Y aparte, la prensa va como una especie de terraza.
9: Exactamente. Es una terraza que te da la calle 1 y de espaldas te da directamente al bosque. Es decir,
2: claro.
9: Todo abierto. Y bueno,
1: fresco.
9: Helado y...
1: Clima hizo, caliente, pero fresco la temperatura.
9: Caliente desde el principio.
1: Eso es.
9: Porque salió Rojo a hacer el precalentamiento y automáticamente...
1: Con de todo.
9: Todo uno se hizo uno
1: sí.
9: directamente y empezó a reprobarlo a Rojo. y obviamente que se le dio una buena circunstancia a Racing para recuperar algunas cuestiones. Fue a buscar cobre y encontró oro.
1: Ajá.
9: Y te voy a decir por qué después. Que tiene que ver con lo grupal, con cómo se vivió la previa, con cómo se volvió desde Brasil, con cómo se fue gestando esta cuestión que derivó en lo que pasó el domingo y que obviamente quieren que sea un clic, un antes y un después. Viste que hay momentos,
1: sí, que... Sí, pero yo soy bastante escéptico con esas cosas. Esto es como cuando aparece... No quiero tirar abajo el resultado de Racing, fue espectacular, gran victoria. Soy bastante escéptico con esto de... ¿Viste cuando aparece el papelito del arquero que atajó tres penales en la serie?
0: Sí.
1: Y cuando no los atajan, no está el papelito, ¿qué pasa?
2: Claro, la botella de lema,
9: la botellita y todo.
1: Y esto es lo mismo. Sosa fue, le habló en la habitación, y sabían, se juraron que esta tarde tenían que ganar, y las otras no se lo juraron que tenían que ganar.
0: Pero...
1: Eso es lo que digo.
0: Yo lo que te digo, Hernán, es para Racing puede darse un clic, quizás por cómo ganó.
1: Sí,
0: para...
1: ahora agarrate, ¿eh? Racing así, agarrate.
0: ¿Cómo agarrate?
9: Es que es un equipo muy, es un equipo muy anímico. Agarrido. Es un equipo anímico.
0: Para River puede haber sido un clic. Entiendo que quizás para Huracán puede haber sido un clic. Es un clic hasta que después te presentás y volvés o no a la realidad que tenías antes del clic.
9: La realidad es que Racing tiene que jugar con dos campeones. Juega con Estudiante, que es el último campeón, y juega con Rosario, que es el otro que fue campeón.
0: Sí, el tema es que yo creo... y en esto quizás lo usamos como disparador, estoy pensando en los dos grandes ganadores. ¿Quiénes son los dos grandes ganadores de este fin de semana?
9: Costas es uno.
0: No, equipos.
9: Racing, Gimnasia.
0: Sí.
9: Para mí Racing y Belgrano.
1: Bueno, un montón, Unión también. Sí.
0: Bueno,
1: entonces... el mejor equipo del fútbol argentino.
0: Dos de los grandes ganadores de este fin de semana son Racing y River.
2: Sí, y un gran perdedor sos vos, por ejemplo.
0: ¿Quién?
2: Vos.
0: ¿Por qué?
2: Porque vos la semana que viene, Hernán no estaba, no importa. Pero la semana que viene tuvimos, el lunes pasado.
0: ¿Fue la semana pasada?
2: Sí,
0: semana
2: pasada. Fue el lunes pasado.
9: Dijiste dos veces
0: la semana que viene. La semana que viene no. A menos que vengas del futuro y sea McFly.
1: Sí. ¡No sabe leer!
2: Vengo del futuro y debo decirte que te volviste a equivocar.
0: ¿Por qué?
2: Porque la semana pasada, el lunes pasado, cuando hablamos de los playoffs, sí, vos planteaste acá que claramente Independiente Rivadavia era candidato,
0: sí,
2: Boca era candidato,
0: sí,
2: Estudiantes era candidato,
0: sí,
2: y todo eso se te fue.
0: ¿Sabés?
2: Entonces, ¿cuál es la falla? ¿Sos vos o es el formato de torneo?
0: No.
2: Porque vos planteaste un escenario en el que era Independiente Rivadavia Unión 80-20,
0: sí,
2: Estudiante Racing 70-30,
0: sí,
2: Boca Huracán 70-30.
0: No, 60-40.
2: Bueno, 60-40.
1: ¿Se te pasó el Fernet?
2: Nada de eso pasó.
0: Bueno, a ver... Por suerte esto es fútbol. Gracias a Dios y a todos.
2: Es una explicación muy banal.
0: O sea, vos si querés pegarle al formato del torneo y te querés buscar aliados.
2: No le pego al formato del torneo.
0: Para mí,
2: yo lo que digo es que
1: yo sí le pego.
2: En la previa se subestima mucho jugar un mano a mano.
0: No se subestima mucho. Es un partido a 120 minutos en los cuales vos, por haber ganado o por haber sido mejor que tu rival, tenés la desventaja de localía.
1: Sí, pero hay que cambiarlo.
0: No hay que cambiarlo.
1: Sí, hay que cambiarlo.
0: Es hermoso.
1: Yo voy a decir algo. Este formato, le mando un saludo grande a Darío Castro, al papá de Santi, que hoy cumpleaños nos está escuchando.
0: Que está en la lista.
1: Sí. Este formato que tenemos en el fútbol argentino, que parece muy atrapante, muy emocionante, atenta primero contra los entrenadores, atenta contra los clubes, y atenta contra los hinchas. Hoy hay una histeria. Espera, déjame terminar de hablar. Después bufá, protestá, haz lo que quieras. Hay una histeria en el fútbol argentino de los hinchas que es imposible de sostener. Imposible de sostener. Vas a todas las canchas y en todas las canchas los hinchas se están puteando. En todas. Hay una impaciencia insoportable. Mirá, yo te voy a decir algo. Ayer los jugadores de Vélez se fueron todos insultados. De arriba abajo, el entrenador se fue insultado. Una ventana. Hagan periodismo, muchachos. Yo no soy ejemplo de nada, no soy el mejor ni el peor. Hagan periodismo, no pregunten pelotudeces. Hagan periodismo. Pregúntenle por qué el equipo juega mal, pregúntenle por qué no hizo los cambios, pregúntenle por qué lo que quieran. No le pregunten boludeces a Guillermo. No lo busquen, no lo pinchen, no le tiren la gente en contra. Ayer Guillermo salió, le protestó a los árbitros. ¿Qué quieren? ¿Que se agarre piña para que digan, uy, nos defendió, odia Gimnasia? Muchachos, lo importante es lo que hacen los jugadores dentro de la cancha, no lo que hacen los entrenadores afuera. Hagan periodismo, no vayan a las conferencias a que les pongan likes, los repliquen por todos lados. Hagan periodismo. Cierro el paréntesis. Ayer los jugadores de Vélez se fueron todos puteados. Si hubiesen jugado en La Plata, yo creo que Gimnasia no se iba insultado. Porque Pereira lo levantó. Y aparte Gimnasia entró sexto casi en la última fecha.
2: En la anteúltima.
1: En la anteúltima. Racing, si jugaba local y perdía, se iba insultado.
2: Sí.
1: Ya venía insultado todos los partidos anteriores. Estudiante ayer no se fue insultado porque sigue en la Copa y pelea la Copa.
9: Igual sonaron los jugadores.
1: ¿Jugador de, de su madre?
2: No.
1: No.
9: A ver si pone huevo que no.
1: A ver, no sé, pero eso ya es como pincha a mi buen amigo.
2: Claro.
9: Ya, ¿cómo hace pincha a mi buen
1: amigo? Ya, es una canción que está instalada cuando el equipo está dormido o hay que despertarlo. River ayer era un escándalo mundial, ya antes que se clasifique, era un escándalo mundial. Talleres, silbado por toda la gente que perdió el clásico de local. Sí que.
9: Termina el argumento, dale.
1: Sí que. Central, ya estaban cantando a todos los jugadores porque otra vez quedaban los playoffs en la primera instancia, afuera, se salvó que ganó. Si Independiente perdía local con Central, se iba silbado de todo el estadio. Yo lo que quiero decir con esto es que el formato puede ser muy atractivo, puede ser muy interesante, puede ser emocionante, como ayer se vivió el partido de River San Lorenzo, que fue no apto para cardíacos, pero es un formato que premia a los que no se lo merecen y a los que hicieron un gran trabajo durante 4 meses, durante 16 fechas, termina pasando lo que pasó ayer. Ayer se fueron los dos primeros quedaron eliminados. Un segundo quedó eliminado y un tercero quedó eliminado. Los dos mejores equipos del fútbol argentino, en números, se fueron ayer en primera ronda. No puede pasar eso. No puede pasar eso. Es el único formato, el único torneo en el mundo, que jugando 16 fechas, por 90 minutos te quedas afuera. ¿Para qué jugamos las 16 fechas entonces? ¿Para qué se juegan las 16 fechas? No es justo. No es justo que Independiente Rivadavia de Mendoza, siendo el equipo que es, con las carencias que tiene, con el presupuesto y la infraestructura que tiene, y habiendo hecho el torneo que hizo, y jugando la Copa que está jugando, ya clasificado, primer equipo de la Copa Libertadores clasificado 2 fechas antes, tiene 90 minutos malos con Unión, y Unión que entró por la ventana octavo, tuvo un mal día Independiente, porque vos podés tener un mal día, y te quedaste afuera. Porque este formato no te permite tener un mal día. No te da revancha este formato. No puede pasar esto. Hay algo que hay que modificar. Y yo creo que una de las cosas que hay que modificar es que por lo menos en octavos de final, el primero, el segundo y el tercero de la zona, además de ser local, tenga ventaja deportiva. Ahora vamos a decir, mirá, Unión le ganó en los 90. Gimnasia le ganó a Vélez en los 90, sí. Pero yo creo que si vos sabiendo que no tenés la obligación de ganar, no salís a jugar como salen jugar algunos equipos. Porque no tenés ningún apuro. El apuro lo tiene el visitante que te tiene que ganar. Entonces, hay cosas que hay que cambiarla. No puede ser así. La gente ayer puteaba a Juanfer Quintero. Yo no me voy a poner en sommelier de hincha ni decir a quién tienen que putear y a quién no tienen que putear. Ayer puteaban a los pibes de Vélez. La gente de Vélez se golpea el pecho hablando de los pibes de la fábrica. Ayer puteaban a los pibes de Vélez. Yo entiendo que hay una lupa sobre Guillermo y sobre Gustavo por su pasado en Gimnasia, por los años 90 y por un montón de cosas. Perdió 3 partidos en el año Vélez, ¿eh? 3 partidos en el año perdió Vélez. Bajó el rendimiento de Vélez, sí, bajó el rendimiento. Tenía 12 jugadores de inferiores de los 23 ayer en el plantel. 12 de 23. Y así podemos hablar de todo. Lo de River es arrastre, no es de Coudet esto.
3: Todos son arrastre.
1: ¿Pero arrastre de qué?
3: El Vélez de, Vélez de las frustraciones que viene acumulando.
1: ¿Pero qué frustraciones? Hace un año salió campeón Vélez.
3: Pero
1: y ganó 2 torneos en mitad de año con Villarro, 2 finales.
3: Hace 3 estaba peleando el descenso.
1: ¿Y pero qué tiene que ver eso?
2: Este equipo no tiene nada que ver con
1: este equipo con aquel? Si no hay ni uno más de ese equipo.
9: Y es como el promedio que le podés hacer.
3: Y este equipo tuvo un gran arranque, se fue desinflando. Ya no es el único traspié que tiene. Y así podemos seguir.
1: Está 2 puntos la Copa Libertadores.
3: Lo de River nada tiene que ver con el partido de ayer, sino que tiene que ver con una frustración que lleva 3 años y que este plantel se comió al técnico más ganador de su historia. Lo de Boca tiene que ver con 4 años sin salir campeón. Lo de Independiente es por arrastre y no tiene nada que ver. Lo de Central es por frustración de otra vez.
1: Entonces hay que matar a todos los jugadores.
3: No, matar no.
1: No, porque hay que matar a todos. Entonces no sirve más ninguno.
3: Es imposible. Matar no.
1: No se puede, Fer. No se puede salir campeón uno solo.
3: Pero no vamos a culpar al formato del torneo.
1: Sí, el formato este atenta contra los. Primero atenta contra los entrenadores. Atenta contra. No sirve nada lo que se hizo en las 16 fechas. No sirve de nada. No sirve de nada.
3: Creo...
1: No hay arrastre de puntos. Lo único que te da es la localía. Hoy la localía no pesa casi más.
3: Bueno, pero la culpa no es del torneo, sino de los equipos que no saben hacer valer.
1: Pero Fer, y yo tengo una pregunta. Independiente Rivadavia Mendoza. Con una mano en el corazón. Vamos a Independiente Mendoza, que no le importa a nadie más que a los mendocinos.
3: No, bueno,
1: lo estoy diciendo brutalmente para que se entienda, porque si hablo de Boca es porque Boca, si por River porque sí. hablo de River, si Vélez porque Vélez. Independiente de Rivadavia Mendoza, que acá a ninguno de los que estamos acá y en Buenos Aires nos afecta. ¿A vos te parece justo después de la campaña que hizo y estar primero en la anual por un mal partido con Unión de Santa Fe, se queda fuera?
3: Sí.
1: ¿Y no juega hasta el año que viene?
3: Los torneos de Copa son así.
1: Pero está mal.
3: No, no está mal.
1: Hay que darle un beneficio más, no puede ser la localidad solamente.
3: La Copa Argentina, que es de eliminación directa todo el tiempo.
1: Pero eso es un mano a mano, Fer.
3: Y esto también es un mano a mano.
1: No, esto no es un mano a mano. Esto es un arrastre en un torneo de 16 fechas. Lo que yo estoy diciendo es que las 16 fechas no sirven para nada, entonces.
3: La única diferencia que le haría
1: a este Yo tengo una pregunta. Si lo único importante para vos y para ustedes y para todos son los octavos de final y los playoffs, ¿por qué un entrenador en la fecha 4 que pierde el partido se va? Si entras octavo es lo mismo.
3: Bueno, evidentemente para el análisis de los clubes no es lo mismo, porque hay un montón de clubes de técnicos que se han ido.
1: ¿Y vos crees que hay muchos entrenadores que hoy se irían si el campeonato fuese largo?
3: O otra vez vamos a ver el debate de si el torneo largo o el torneo corto. Con 30 equipos no es imposible, Hernán.
1: Bueno, entonces que no llamás 30 equipos, muchachos. Bueno. Que no llamás 30 equipos. Y si no hace un torneo como este y un torneo de 19 fechas, como era en la apertura de clausura.
3: No da el calendario.
1: Hace un torneo de 16 fechas. Bueno, armen el calendario para que se pueda jugar. Esto. Fuera de joda, esto es una locura.
3: No,
1: la gente está desquiciada en la cancha. Putean en todas las canchas, muchachos. Vayan a las canchas, no te digo a vos, Vayan a las canchas, pongan la tele, prendan la radio, pongan Dispo Radio que está el ambiente prendido y está fuerte. En todas las canchas putean. Ayer putearon en la cancha de Vélez, putearon en la cancha de River, putearon en la cancha Central, putearon en la cancha Estudiantes, putearon en la cancha de Talleres. En la cancha putean.
3: Yo el único cambio que le haría a este torneo, sí, y lo dije el año pasado, por eso lo repito, para mí los cuatro primeros de cada zona deberían pasar directamente a la siguiente instancia, y entre los otros ocho tendrías que buscar la forma de eliminarse. O sea, que salir del 1 al 4 te dé una posibilidad, o del 1 al, o los dos primeros de cada zona, no, habría que analizarlo.
2: ¿Cómo es el reducido de la B Nacional?
3: Por ejemplo.
2: Sí. Que las primeras fases lo juegan los equipos de más abajo y después se meten
3: yo los creo siguientes. Que ese sí podría ser una modificación. Ahora, el torneo así, a mí me parece que está fenomenal. A los jugadores de Talleres lo putean porque acaba de perder quizás el clásico más importante de la historia.
2: No, el más importante fue el que definió un ascenso, que lo ganó Talleres.
9: Bueno, es entretenido formato, pero es muy cruel.
3: Bueno,
9: no sé. Y además...

0: y el 15 de abril ya está viendo si se hizo o no se hizo. Yeah, o
1: en
0: antes.
1: En un mundial. En un mundial.
2: ¿Pero vos defendés esto? ¿En serio defendés esto? Vos?
1: A mí me parece.
2: ¿Vos te parece bien que se jueguen octavos, cuartos y semi en 7 días con alargue?
1: No, te parece bien. No estaba planificado así.
2: Bueno, no hagan paros, muchachos. Jueguen al fútbol, no hagan paros.
1: Bueno, es otra cosa.
2: No es otra cosa. Después los jugadores se rompen los ligamentos, se desgarran, están todos cansados, inventan alargue porque River y Argentino quieren alargue. No se puede jugar así el fútbol argentino. Están destrozando el fútbol argentino así.
1: No, pero la crítica.
2: La están destrozando.
1: La crítica al alargue fue porque supuestamente, en tu visión, era injusto que después de 90 minutos de todo un desgaste se fueran directamente a los penales. Entonces había que hacer un alargue para darle más tiempo a un equipo que supuestamente es más superior de hacer la diferencia. Por eso está el alargue en el fútbol.
0: El tema es que el alargue te perjudica a aquellos que juegan Copa, por ejemplo.
1: Bueno, está bien.
2: El problema no es la Copa, porque si vos juegas la Copa, jodete por jugar la Copa, entre comillas, jodete. Lo que no puede pasar es que haya alargue con un partido entre semana. Porque un día se quisieron que haya un paro y se hizo un paro, entonces ahora se apretaron toda la fecha. En un calendario que hubo 4 o 5 partidos entre semana.
0: Ponele que
2: no se puede. Pero yo lo que quiero decir, y cada uno puede tener su opinión. Este formato hace que las 16 fechas no le importe a nadie. Si vos laburaste bien, laburaste mal, si hiciste la cosa bien, si conseguiste resultados importantes, todo, no sirve para nada. Mira, te voy a decir un ejemplo, porque lo sigo de cerca y porque lo vivo de cerca. Vélez le ganó en las fechas 16, en las 16 fechas, le ganó a River, a Boca, le ganó a Estudiante visitante y empató con San Lorenzo y con Independiente visitante. Y quieren matar al entrenador y quieren matar a todos los jugadores. No sirve para nada, porque perdiste un partido.
0: Te doy un argumento del tema de las 16 fechas. Racing, ¿cómo arrancó las 3 primeras fechas? Las perdió las 3, ¿no?
1: Sí.
0: Y todo el mundo se estaba regando la vestidura por esta cuestión. Y yo hablé con gente de cuerpo técnico y en ese momento lo que me decían era: el objetivo no es llegar primero. El objetivo es entrarte a los 8. Vos podés entrar por la ventana, ser octavo, bueno, y tener la misma chance que el primero.
1: Ahí está, hay un elemento más que interesante para este formato. Yo creo que el formato no es el problema, porque si nosotros nos vamos a los torneos. En los 80, esto que vos defendés, o creo que defendés, que es un torneo largo, había la fecha 13, 19, equipos que ya no jugaban por nada, ni por descender, ni por... le targaban en la mitad de la tabla. Y en este formato...
2: Pero hoy el fútbol se emparejó todo. Bueno. Hoy el fútbol se emparejó.
1: Bien,
2: y si vos querés hacer este formato, hay que buscarle la vuelta para que los equipos que hicieron méritos... Independiente de Rivadavia, ¿cuántos puntos sacó? Buscame cuántos
1: 33,
2: sacó Independiente,
1: creo.
2: ¿Cuántos sacó Unión?
3: Sí, 33, porque Reyes quedó con 29.
2: ¿33?
3: Sí, claro.
2: ¿Y cuánto sacó Unión?
1: 20,
3: si no me equivoco.
1: Sí, 20 o 21.
2: Bueno, lo está buscando Chita.
0: 21.
2: ¿33 contra 21?
0: Sí, señor.
2: No puede ser.
1: ¿Cómo no puede ser?
2: No puede ser. Sí, no puede ser que la única ventaja que tenga Independiente Rivadavia, que hizo las cosas bien, que se le clasificó hace 3 fechas, y que además está jugando Copa Libertadores con el presupuesto que tiene, que no le sobran jugadores, tenga un mal día de 90 minutos y se queda fuera. No puede ser.
0: También. Estudiante sacó 31.
2: No puede ser.
0: Sacó 21.
2: No puede ser. Está mal. Es injusto para Estudiante. Es injusto para Independiente.
1: Yo te debo modificarlo. Yo vuelvo a insistir porque lo dije el año pasado. Quizás primero y segundo de las dos zonas deberían saltear una fase de eliminación. Pero punto. O sea, modificar.
2: Octavos y cuartos. El visitante, el que sacó menos puntos, tiene que ganar en la cancha del otro. Sí, tiene que ganarle.
1: No
2: pueden competir de igual a igual.
1: ¿Cómo que no?
2: No pueden competir de igual. No, porque si no, no tenés mérito.
0: No llegan igual.
2: No hay mérito. No hay mérito para el que hizo las cosas bien.
1: No existe ese formato. No existía.
2: Esa ventaja deportiva no existe. Sí, tiene que existir.
1: Porque vos te jugás en 90 minutos y tenés que empezar en una situación de paridad. El partido.
2: Sí, el partido empieza 0-0. Tenés que ganarle. Al que hizo mejor las cosas le tenés que ganar. Sí. En el Nacional B se definía así. Tiene que ser así. El que hizo bien las cosas, el que terminó primero, Estudiante de La Plata, terminó primero, no puede competir de igual a igual con Racing, que terminó último y pidió por favor entrar y entró porque
1: Igual no. Está jugando en uno con toda su gente.
2: ¿Qué tiene que ver eso? Si los jugadores, los hinchas no juegan. Los hinchas no juegan.
1: Entonces la localidad no sirve para nada.
2: Sí, la localidad para que tu gente pueda ir a ver al equipo, nada más. No porque te hace ganar. Mirá Boca, 50.000 personas y perdió con Huracán. Bueno, mirá Talleres, 60.000 personas y perdió. Mirá Estudiante, 30.000 personas y perdió. Tenés que ganarle. Vos jugaste mal durante el año, entraste octavo, séptimo, sexto, andá y ganale al otro de visitante.
1: No creo.
3: En un año sin mundial, me parece que como esta cantidad de equipos no va a cambiar y este formato, por esta misma razón, por la anterior, no se va a modificar, por lo menos por ahora, me parece que la solución más viable sería hacer ida y de vuelta. que la ida sea en la cancha del

0: el peor clasificado y la vuelta sea en la cancha de mejor clasificado.
1: También.
0: O sea, teniendo en cuenta que, para mi gusto, la ventaja deportiva para el local en un solo partido sí me parece muy fuerte.
1: ¿Vos qué preferís, jugar de local o jugar en neutral y tener que te tengan que ganar?
0: Yo prefiero ser neutral.
1: ¿Vos prefieres ser neutral y ventaja deportiva?
0: En un partido mata-mata, prefiero ser neutral.
2: Es como era el formato antes. Neutral, ventaja deportiva para que...
0: Pero ¿qué pasa? Se empezó con el formato de Copa de la Liga después de apertura y clausura, sí, con partidos en cancha neutral. Uh-huh. Eso genera un montón de problemas logísticos, primero que nada. Y después la seguridad y la programación y demás. Pero se pidió que un equipo sea local para que tenga una ventaja por sobre el otro por haber sido mejor clasificado. Y el ingreso del alargue es por lo mismo. Porque si vos sos mejor, capaz que en 90 no podés, pero en 120 claro. Sí.
1: Ahora yo pregunto, en el fútbol argentino, no hablemos Copa Libertadores porque es viajar a otro lado... En el fútbol argentino, ¿hoy ustedes creen que es una ventaja ser local?
2: No.
0: No, a ver.
2: No.
1: O sea, nadie gana con los hinchas. Yo creo que es más un premio para los hinchas de ese club que lo que provoca realmente dentro de la cancha. Yo creo que es mucho más eso.
0: No, bueno, hoy...
2: Ocho cruces, tres locales ganaron.
0: Depende del momento. River con De Micheli estuvo un año entero sin perder como local. Sí,
1: está bien, pero una cosa... ¿Por qué? Porque el equipo jugaba bien.
0: Claro. Central. Si el equipo juega bien...
2: Central estuvo un año. Pero una cosa es ganar de local en formato torneo y otra cosa es ganar de local en formato eliminatorio. Sí. Porque vos ahí tenés un componente de nervios que no lo tenés en otro lado. El equipo visitante, y eso casi todos los técnicos te lo reconocen, juegan con el reloj a favor. Porque en la medida que van pasando los minutos, el público se te pone en contra. Y pasa a ser el jugador número 12 del equipo contrario.
3: Pero antes era un... Ni se debatía esto, antes...
2: Pero antes no existía el jugador es a los 3 minutos del segundo tiempo.
3: Pero quizás es la irrupción de un nuevo exitismo, de otra manera, expresado de otra manera, en el hincha argentino. Y hay que convivir o intentar ver cómo se puede modificar esa condición.
0: Yo creo que el jugador...
3: El torneo no es el culpable, ¿eh?
1: Sí. No, formato. Formato atenta contra todo.
3: ¿Por qué?
1: Porque sí.
0: Para mí las dos cosas...
1: El formato atenta.
0: Las dos cosas me parece que se pueden juntar en algún caso, pero van por camino separado. El formato atenta contra algunos casos y premia a otros. Los equipos chicos se ven muy beneficiados con este tipo de formato. Y hay que decirlo.
2: Platense
0: nunca hubiera sido campeón. Estudiantes nunca hubiera sido campeón. En este tipo de formatos, sí, lo pueden hacer. En una liga de 30 equipos de 38 fechas es probable que nunca pase. Pero también es cierto que al equipo que hace unas 15 fechas fenomenales, en un partido se te puede ir todo por la borda.
3: Ahora tenés el título de las 32 fechas. O sea, haces bien las cosas. Independiente de Rivadavia tiene
0: 30. Ese torneo.
3: ¿Cómo no le importa?
0: No le importa. Ser campeón de la tabla no le importa. Fer, no te cambia.
1: Escúchame, mírame. ¿Quién crees que puede ser campeón del torneo naval? Inventa un equipo. Uno de los de acá del Gran Buenos Aires, Capital Federal.
3: Independiente.
1: La Avellaneda.
3: Claro.
1: Gana. Vos decís que Independiente de Avellaneda puede ganar. Gana el anual. Con una mano en el corazón, pero sé sincero. ¿Vos crees que la gente independiente va al obelisco a festejar el anual?
3: Y sí. Sí es un título.
1: Va de vuelta la pregunta porque por ahí no la entendiste. ¿Vos crees que la gente independiente. ¿Vos crees que la gente independiente va al obelisco a festejar el título
3: de la Copa anual? Cuando estemos en fin de año. No, a fin de año, puede ser en noviembre, más o menos, cuando entremos.
1: A mí, como hincha de fútbol, si mi equipo gana el anual, me pongo contento que va a la Libertadores.
3: Central festejó.
1: Pero no hay ni una posibilidad que yo me mueva de mi casa para ir a festejar algo.
3: Central cuando volvió...
1: Dale, no pongas a Central. Le regalaron la copa, dale.
3: ¿Cómo
1: le
3: regalaron?
1: Le dio vergüenza festejarlo.
3: No, pero lo festejaron.
1: Le dio vergüenza.
2: Pero Argentino está a 5 puntos. ¿Te crees que lo van a festejar? Si sale en campeón del anual.
3: ¿Argentino?
2: Está a 5 puntos. ¿No?
3: Sí,
2: tiene chance tranquila de poder.
1: Sí, le van a dar la copa, van a dar la vuelta olímpica dentro de la cancha. No va nadie al obelisco. Nadie. No se llenan las calles.
3: Puedes decir que se festeja.
1: Las calles de la Paternal no se llenan.
3: Puedes decir que se festeja más un clausura que una tabla anual.
1: Este torneo se festeja mucho más.
0: Sí, por supuesto.
2: Estudiantes festejó mucho más.
0: Tal vez dentro de 10 años.
3: Déjame ver a fin de año.
0: En su momento la Copa Argentina.
3: Yo creo que se va a poner picante porque ahora sí que todos vamos a ver la tabla anual a partir del semestre que viene. Porque todos vamos a estar atentos a las dos tablas, a la de tu grupo, y cuando lleguemos a las fechas 15, 14...
0: No, está bien. Pero una cosa es que la miremos más nosotros.
3: El hincha también.
2: El hincha no sabe quiénes son los 5 primeros de la tabla anual.
3: Sí, ¿cómo? ¿El hincha independiente del revés no sabe que está primero? ¿El hincha estudiante no sabe que está primero en la tabla?
0: Me parece que el primero, y creo que el único obligado a mirar la tabla anual, es el equipo, el cuerpo técnico, la dirigencia. Claro. Porque, ¿qué pasa? Las dirigencias, muchas, y los cuerpos técnicos, muchos, se piensan que la tabla anual son los padres, o sea que no existe. Entonces quiere decir que cuando llega el momento de pelear el descenso o de meterse en una copa,
2: ahí se acuerdan.
0: Ahí se acuerdan. ¿Sí? Cuando faltan 6 partidos y vos estás a 5 puntos del descenso o estás a 15 de meterte
2: cuando
0: en la Sudamericana.
2: Un mes para que se defina todo, ahí te acordás la tabla anual.
0: Claro.
2: Antes no.
3: Yo creo que ahora que está oficializado y que no es algo de sopetón, algo que va como el año pasado, que fue sinceramente desprolijo, para llamarlo de alguna manera, yo creo que va a ser una cuestión de disputa. Y creo, y habrá que ver, cómo se replica el clausura de la apertura, porque dependiendo si son los mismos que pelean arriba, tendremos la misma disputa de las tablas el grupo A y el grupo B, o tendremos disputas distintas. Pero yo creo que ahí tenés, ¿para qué sirve la 16 fechas? Y bueno, hay un título nuevo que se llama campeón anual y que obviamente reúne las 16 fechas de la apertura y las 16 de clausura.
0: Ahora, eso que estamos hablando no tiene nada que ver con lo que Hernán planteaba en el principio, que lo decía yo también, el tema de la impaciencia de los hinchas. Sí. Porque me parece, de verdad lo digo, me parece que eso es un cambio de generación de la gente que va a la cancha.
2: Ah, bueno, eso lo puso. Eso es cambio de generación y también bien. Hay un cambio de contexto. Vos, cuando vos tenías público de visitante, vos no le ibas a regalar a tu rival de enfrente la postal tuya insultando a tus jugadores y que del otro lado te canten o que vos sos amargo o que vos la abandonás a tu equipo.
0: Claro.
2: Como ahora son todos de la misma comuna, es otra cosa. Para mí es clave ese cambio.
0: Sí,
2: el hecho de no tener una hinchada enfrente, alguien que te esté evaluando tu propio desempeño, es clave en eso.
3: Hoy no le echemos la culpa a los torneos. Hay un cambio del hincha argentino, de la idiosincrasia del hincha argentino, que tiene que ver con no tener visitantes.
2: No hay un solo factor.
3: No tener el hincha que va a la cancha hoy es distinto al que iba antes.
0: Sí. El hincha hoy lamentablemente en muchos clubes pasa que en el fútbol pasa un caso similar al de los recitales de bandas. Uh-huh. O sea, es lo mismo. La gente va para pertenecer a algo.
2: Claro.
0: Pero no tiene ni idea ni quién es el 4. Y la verdad que uno, yendo a una cancha y que de pronto estés al lado de un plateísta, a veces cuando vas a pupitre o cuando vas a cabina, y te preguntan, che, ¿quién es el que entró? O sea, mínimamente sabés lo que juega en tu equipo. Uh-huh. No te digo que sepa quién es el 7 del rival o el 11 del rival, pero mínimamente conocés a los tuyos. Porque antes, y Hacho lo va a saber, y cuando hablábamos el otro día de los partidos de reserva, la gente sabía hasta quién jugaba en la reserva.
2: Claro,
0: del equipo. Vos lo veías y todo.
2: Ibas a ver, vos no tenías cancha llena, porque una de las cosas más sorprendentes,
0: ni hablar,
2: para aquellos que miran partidos inclusive muy importantes, clásicos, es que la cancha no estaba llena, pero tenías gente que tenía otro contenido, que vivía los partidos, que sabía lo que hacía, que nos regalaba una postal al otro.
1: Bien, lindo debate. 10:50 de la noche en la República Argentina, estamos haciendo doble amarilla hasta las 11, tenemos muchos oyentes en este lunes de Catarsis. 11-36-31-131, tenés 30 segundos para dejar lo que quieras, para decir lo que quieras, con respeto, por supuesto, de lo que te ha dejado este fin de futbolero. 30 segundos, lunes de Catarsis, oyentes, tanda y venimos.
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6: Muchachos, ¿cómo andan? ¿Todo bien? Excelente programa, como siempre. Lo único que voy a decir de la catarsis mía es: juntemos plata, a ver, pongan un CBU o algo, hincha Racing, juntemos plata y devolvamos a Miljevic. No sé, lo entregamos y un poco de plata, lo que juntemos, a ver quién lo quiere agarrar.
5: Favorito, tampoco me interesa representar.
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7: Buenas noches, mi nombre es Emilio de Flores. Hola. Hincha de Huracán. Vamos a salir campeones del torneo. Espero que nos pongan referí como la gente y no nos tiren al bombo como siempre. Vamos, Globo de Parque Patricio. Muy buen programa. Aguante Parque Patricio, Soldati. Vamos, Huracán.
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8: Hola chicos, ¿cómo están? Andrés de Salta, hincha de Boca, los escucho todas las noches. Espero no tener que volver a escuchar periodistas ni hinchas decir que Úbeda ya encontró el equipo, que Úbeda es buen técnico, que Bray tiene nivel para ser el arquero titular de Boca, se tiene que ir la mitad del plantel, se tiene que ir Riquelme, se tiene que ir Úbeda, ya basta.
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9: lo que pienso. Hola, buenas noches a todos. Le habla Maxi de Merlo, hincha de River. Yo creo que River no está jugando tan mal como dicen todos. Lo veo bien. Y creo que va a terminar haciendo muy buen torneo. Saludos a todos. Gracias.
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0: las 10 de la noche. Gracias a todos los oyentes que se siguen comunicando al 11-36-31-1031 con el lunes de catarsis para que hagan 30 segundos de liberarse. Puede ser bueno, puede ser malo, lo que quieran, 30 segundos sin falta de respeto, sin malas palabras. Y lo pasamos aquí al 11-36-31-1031 de lo que les haya dejado el fútbol argentino. En un rato, Fernando Sis con temas de la selección argentina. Y ya tiene una costumbre tan particular, de cabecear, de mover su torso hacia adelante porque quiere interrumpir, porque quiere decir algo, porque... ¿Qué pasa, Fer?
1: ¿Vos tenés catarsis hoy?
0: Ya hice, recién.
1: No, pero tema para...
0: Sí, el formato del torneo, ya la hice.
1: Ah, perfecto. Porque...
0: ¿Vos tenés catarsis?
1: Sí, sí, pero Juan Manuel, cuando se sienta en el lugar donde estás vos, por ejemplo, el lunes pasado dijo... Uh-huh. Los conductores no hacemos catarsis.
2: ¡Qué vigilante!
0: Es verdad, los conductores no hacemos.
1: Ah, pero esto es un panqueque, recién acabo de decir que ya hiciste.
0: No, pero ya hablé, o sea, no hice un 30 segundos mío.
1: Nosotros, claro.
0: Hablé, es un debate.
1: O sea, te pregunté al principio, no, cuando te dije lo de Juan Manuel,
0: lo que
1: reculás
0: pasa,
1: en chancletas. Entonces...
0: Ya conducir te pone en un lugar distinto. No quiero 30 segundos para mí. Lo comparto y lo debatimos con todos. Entonces...
1: ¿Sabés qué? Siento que es esa silla. Te marea, te confunde.
0: Justamente al revés. Yo lo que quiero es que para mí ya no deberías venir más a la noche. Estamos bien.
1: No, yo creo que...
0: No sabes lo bien que estamos.
1: Lo subo.
0: No sé los programas que estamos haciendo. Y yo te escucho a mediodía muchas veces. Casi siempre un ratito te escucho. Cuando salgo del canal, voy a mi casa.
3: De 2 a 3.
0: En realidad, 3 menos 10, 3 menos cuarto, yo estoy en mi casa.
4: Ahí, es un androide.
0: A veces está muy interesante, Fernando. Me quedo esos 15 minutos. Pero si no, me bajo. Si tengo que hacer cosas, me bajo. A veces no voy a mi casa, voy para el otro lado.
3: Sí, sí, obvio.
0: ¿Y sabes que seguí flojo? Pensé que...
1: Estoy casi en mi mejor momento, casi. ¿Sabes por qué no digo mi mejor momento?
0: Porque el mejor es el que viene, ¿no?
1: Y yo creo que el mejor momento es el que está por venir.
0: Siempre estoy un ¿Te vas al Mundial, Fer?
1: Estoy flechita de para arriba,
0: mundial?
1: Fuerte.
0: Sí. ¿Ya te confirmaron?
1: Sí.
0: ¿Cuándo te vas?
1: El 6 de junio.
0: ¿El 6 de junio? ¿Te quedas todo el Mundial?
1: Hasta donde llegue Argentina.
0: ¿Hasta donde llegue Argentina, es?
1: Sí.
0: Ah, mira. ¿Dónde parás?
1: En Kansas.
0: ¿En Kansas?
1: Sí.
3: En el restaurante.
0: Ahí vas a laburar como loco. Ahí no descansas.
1: No le festejes ese chiste malísimo.
0: Hasta el profesor.
1: Te digo...
0: ¿Vos vas donde va la selección?
1: Sí.
0: ¿Eso lo haces para la tele o para la radio?
1: Both of. Las
0: para
1: dos.
0: Los dos.
5: ¿Qué dijo? Que se va a faquitar el bozo.
1: Both of.
0: Hizo así para los dos en inglés. Pero no. En inglés tan malo.
1: Yo te digo...
0: Que no le salió ni
1: en inglés está... ¿Sabés qué estoy diciendo a profesora?
0: ¿Y qué pasó? ¿Faltó?
5: Es difícil, ¿no?
1: No, no.
0: ¿Faltó a las clases?
3: ¿Por qué profesora?
1: ¿Eh? ¿Por qué profesora? Y porque profesoras, porque justo la que había hecho antes.
5: ¿Cómo le pedís la formación? ¿Cómo pedís la planilla?
1: Ah, no.
3: El line up.
1: ¿Tenés
3: line up?
0: A ver, ¿cómo le
1: No importa.
0: Vas a la zona de prensa, ¿cómo pedís las hojitas?
1: No pido, porque ya las preparé.
0: ¿Qué haces? ¿De OJ?
1: ¿De OJ?
6: Quiero saber, de esa situación.
0: ¿De OJ?
1: Te digo.
0: ¿Can you give me the OJ?
5: Give me tu OJ.
1: Te digo, estoy en un gran nivel inglés. En un gran nivel periodístico.
6: ¿Qué puedo saber, de esa situación?
1: Sí, no sé.
0: ¿Estás bien?
1: Uf.
0: ¿Estás para hacer entrevistas en inglés, en zona mixta?
1: Sí, claro.
5: De Katy Sander de Table.
1: Por supuesto.
0: ¿La primera que lo vas a hacer? ¿De Sensations?
1: No, si no supiera inglés, puede ser.
0: ¿Qué le preguntaría, por ejemplo?
1: No sé, depende del...
0: Vamos a suponer que vas a Argentina, Argelia y aparece...
3: Mares.
0: Riyad Mahrez.
1: Y depende cómo fue el partido. No
0: sé. Ganó Argentina 3-0. Y viene Riyad Mahrez, muy agradable, el argelino, y para ahí y le decís.
1: No sé.
0: Riyad, what do you think about?
1: About?
0: The game, or the Messi, or whatever.
7: Who's the best player in the world right now?
1: Le diría.
8: Oh, I mean, Messi had a fantastic Copa America again, so he's playing at a real high.
1: No sé, Hernán. Tengo que sentirlo.
0: Tengo que sentirlo.
1: Sí.
0: Pero no. En otra parte.
1: Nunca.
3: Pará, vos entrevistaste a uno de Zambia o uno de Mauritania.
1: No, uno de Zambia.
3: Uno de Zambia. Entrevistó en inglés. O sea, por lo menos hay una
2: ¿De
3: prueba.
2: ¿De verdad?
3: Sí, de verdad, Susana.
1: Sí, sí.
0: Ahora te pregunto una cosa. Vos le preguntás a Riyad Mahrez en inglés.
1: Sí. Traduzco en vivo.
0: Pero le haces la pregunta y traducís enseguida tu pregunta ¿O esperás que él te conteste y traducís las dos cosas?
1: No, yo creo que le pregunto en inglés, traduzco, hago una breve traducción y le doy a él.
0: Perfecto.
1: ¿Te parece bien?
0: Sí, sí. Si no, la gente está dos horas escuchando inglés y no entiende lo que están hablando.
1: Perfecto. Y si es pregunta larga, hay que bancársela.
0: Ah, no hagas tan larga la pregunta. No te embatates.
5: Not too long.
0: Claro.
1: Si es respuesta larga, hay que bancársela.
0: No mucho long. No mucho. No mucho long.
3: Santiago Long.
0: Claro. Bueno. Tenemos informe de River, de Juanfer, a propósito de la histeria que se vivió ayer en el Monumental. Informe, dale.
2: Nosotros tenemos la noticia de pasillo.
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7: ¿Qué pasa en la relación entre Juan Fernando Quintero y la gente? En el aire de 10 por radio, escuchamos de la siguiente manera el gol de River y tras ello se desató la polémica.
9: Se viene con la pelota Moreno, va River, si lo empata, acá llega a los penales, va Juan Ferra, que da el centro al área, sala.

0: tirar centros durante todo el tiempo. Entra Juan Fernando Quintero y está en el pico y Salas. Le cambió el recorrido a la pelota, apareció en la espalda de Romagna. Le cambió ese recorrido apenas en un mínimo contacto. Y lo empata River y hay penales, señoras y señores. La última, lo empató River Salas, que se lo gritó todo el Monumental, 2-2, ahora River, lo empató Salas.
1: Juan Fernando Quintero, el héroe de Madrid, gritó el gol de cara a la gente y a insulto limpio. Después del partido, brindó declaraciones y aclaró por qué lo hizo y cuánto le dolió el que se vayan todos, que bajó desde la tribuna.
2: Bueno, yo creo que después de lo que se estaba hablando antes del gol, que nos fuéramos todos, por eso me pongo un poco sentimental. Creo que le hemos dado mucho a ese club, todavía tenemos mucho por dar, tenemos 3 partidos finales y a veces hay mucha inconsciencia. Yo creo que bueno, yo amo a todos los hinchas, yo amo a este club. Y por eso se pone uno un poco sentimental. Yo creo que el fútbol es esto, tiene ese tipo de cosas que en 2 segundos cambian y bueno, hoy mira cómo estamos.
1: Recordemos que al inicio del tercer ciclo del colombiano en el Millonario, la gente fue entrevistada y brindó su parecer sobre su ídolo. Algunos estaban chochos, pero otros no estaban tan convencidos del retorno de una de sus máximas estrellas.
3: ¿Qué opina de la vuelta de Juanfe a River?
4: Que encantado que vuelva y que vuelva con mucha resistencia y muchos goles.
5: Juanfe fue un buen futbolista y yo opino que ahora podría volver a hacerlo.
6: El mejor jugador que hizo River.
7: Va a ser un ídolo para nosotros si juega como jugó en Racing en los últimos tiempos. Muy bueno.
8: El muñeco va a andar bien, el muñeco lo va a andar.
9: La verdad que lo queremos un montón, así que estamos muy contentos, va a ser una vuelta gloriosa.
10: Creo que si se pone las pilas va a poder concretar su tercer ciclo de la mejor manera. Lo queremos mucho. Juanfer, la verdad que gracias por volver.
11: Y muy hermoso para mí. Juanfer es un jugadorazo, nada, muy, muy bueno.
12: Yo a Juanfer lo quiero mucho, lo sentí mucho cuando se fue, pero no soy muy fan de cuando los ídolos vuelven. Vienen con otra vida vivida y no siempre son lo mismo. Igual lo quiero un montón, me encanta que esté con nosotros.
1: Para cerrar, vamos a escuchar lo que siente Juanfer con River. Al ser consultado, ¿por qué decidió volver al Millonario?
13: ¿Por qué decidiste volver a River, Juanfer?
14: Bueno, yo no decidí, creo que de alguna otra forma Marcelo me llamó. ¿Y cómo no le va a decir si es a mi casa que no voy a volver? Creo que se siente el cariño, eso es lo que uno quiere que pase todos los días y bueno, la verdad que estoy muy feliz.
1: Ahora, en Doble Amarilla nos preguntamos, ¿hasta dónde se puede tensar esta relación? ¿Hasta dónde da? ¿El gol en Madrid justifica todo?
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18: Sí, la verdad que Fela tiene razón. El programa funciona y fluye mucho más cuando no está el personaje ese de Fernando Ortiz.
19: ¿Cómo el personaje?
20: Es que te voy a decir algo. No es difícil darse cuenta, ¿eh? Tampoco le doy un gran mérito al oyente.
19: Yo te voy a decir una cosa.
20: ¿Amigo al oyente?
19: A los dos. Creo
20: clarita,
19: que...
20: Respetá al oyente, ¿eh?
19: Sí, sí, sí. Yo respeto a todo el mundo, a diferencia de él. Yo
20: no,
19: creo...
20: él te respetó a vos. No, su opinión,
19: no, no me respeto. Yo creo que el programa está en...
21: Vos tenés falso respeto.
19: Mirá, a mí alguien aparece, el fantasma Casper.
20: Pero el sábado...
19: Sí, sí, está
20: feliz el
19: debe
20: tipo,
19: estar contento.
20: Está
19: sí.
20: contento.
19: Yo creo que el programa está...
20: Ganó 3-2 a Boca.
19: Balún. Yo creo que está... El programa está a 7.50.
22: Ahora que estás vos.
19: General. En los días...
20: Si no lo escucha Fer, me dijiste.
19: Sí, lo escucho todos los días. 7.50. Y cuando vengo yo... 8.50, 9.
20: ¿Cómo dirías 8.59 en inglés?
19: No necesito que me tome el examen de inglés. Para eso está la profe.
23: Very difficult, ¿no?
20: ¿Te gusta la profe?
19: No. Es profesional. Yo no es que me gusta en toda la...
21: Me gusta la psicóloga.
19: Es una linda chica, sí.
20: ¿Chica? ¿Es más joven que vos?
19: No.
20: Entonces no es chica.
19: Bueno, una linda...
20: Mujer se dice.
19: Una linda mujer.
23: Pretty woman.
20: ¿Es más grande que vos?
19: No sé la edad. Debe tener más o menos como yo, supongo.
20: ¿Y está mejor que vos? En aspecto, digo.
19: ¿Perdón?
21: Se cuida.
19: ¿Perdón? ¿Perdón?
21: Si se cuida.
19: No sé, habría que preguntarle, no le pregunto.
20: ¿Y cuando es, vos entrás y ya hablan en inglés toda la clase?
0: Es virtual.
20: ¿Es particular?
0: No, es virtual.
20: Es bueno, virtual.
3: Tipo, la tenés que salvar en inglés.
0: Sí, sí. No, no se
20: llama. Hay Pato. Hay Miss.
3: Un Pato.
20: Hay Duck. ¿No se llama Pato? Ah, no, Pato era tu novia del sábado. Hi Brigitte.
6: Ya lo vas a entender.
0: Y así en inglés.
20: All the time.
0: Todo el tiempo.
20: All the time. Mm-hmm. Very good.
0: Sí.
6: Hi Duck, le dice el Pato.
20: Claro. Hi Duck.
0: La gente quiere que hablemos de, por ejemplo, de Juan Fernando Quintero, por el informe.
20: Bueno, yo creo que lo que pasó ayer con Juan Fer Quintero es parte de la historia, la histeria que se vive en el fútbol argentino y el formato. Haber visto a Juan Fer Quintero como estaba, primero retrucándole o respondiéndole a los hinchas por los insultos.
0: ¿Pero vos te pensás que el hincha de River explotó por lo que vio ayer frente a San Lorenzo? Por favor, Hernán, es pecar de ingenuo lo que estás haciendo.
16: O sea que vos estás diciendo que Quintero es ingenuo.
0: Y también, sí. Porque claramente el hincha de River reacciona porque está harto, podrido.
20: Mirá que ganó varios, ¿eh?
0: ¿Qué? ¿Qué ganó? Los últimos 3 años no ganó nada. Y creo que eso es lo que vuelve al hincha de River. Y además, en ese no ganar nada, además se fue el técnico más ganador en la historia de River. Nada más y nada menos. Tuvo que ponerle un ciclo, un fin a su segundo ciclo al frente del club. Entonces, eso hace que el hincha de River tenga pocas pulgas. Uh-huh. No la derrota contra Lorenzo, la eliminación con el ciclón, o la potencial eliminación con el ciclón, sino que claramente el hincha de River decía, uff, ¿otra vez? Desde el minuto 30 de local, jugando con uno más. En serio, Hernán.
3: A mí me parece fuerte, demasiado te diría, que en la cancha se cante, en la misma cancha. Se cante, móvete. A ver si entiende los jugadores y la popular. El jugador y el que se vayan todos en el mismo partido en la cancha de River. Me parece un montón. Terrible. El contexto de River no es tan grave como para llegar a ese punto.
0: ¿Tan grave? ¿Quién lo dice?
16: Te soy sincero, a mí de las cuatro letras me sorprendió la O. Yo pensé que la O no
3: se daba. Por eso.
0: ¿Cómo que no vaya?
3: O sea, el que se vayan todos, vamos lo mismo recién. Incluye es de un todo, contexto de descenso.
16: Incluye a quien hizo la cancha, a las obras, a quien trajo
0: pero está, los jugadores. El hincha de River está repodrido.
3: Está
0: pero
3: bien.
16: A nivel que se vayan todos, es estarte viendo entre los tres últimos, estar claro. Peleando descenso y ya saber que depende de un milagro para mantener la categoría.
0: Depende del club y depende. River es tan grande que esta situación, este contexto. No haber ganado su último torneo con De Michelis.
16: Una cosa es la exigencia y otra cosa la histeria. No. Son dos cosas totalmente diferentes.
0: No, quizás usted,
16: la exigencia está
0: quizás,
16: bien.
0: Quizás ustedes son un poquito más naif que yo.
3: ¿Cómo eso, qué?
0: Son un poquito más naif. Y creen que.
3: Dale, Fer, vivís en Vicente López.
0: ¿Qué tienes que ver?
3: Habla con alguien que vive acá, Fer, dale.
0: ¿Acá con dónde? Yo vivo en Argentina y no soy tan naif como ustedes.
3: ¿Qué es ser naif?
0: Y naif es
3: Tomás,
0: esto.
3: Naif.
0: No, en realidad. Nací.
20: Y pronto, sí. recuperación.
0: No, yo creo que ustedes lo que quieren es el hincha correcto que dice: bien, River, vamos, que igual podemos ganar. Eso quieren ustedes. Que el hincha de River está repodrido. Entonces, ve que su equipo se está quedando afuera, se está quedando eliminado nuevamente en un torneo y reacciona como reacciona. El índice majo que bien inventó mi amigo el señor
16: Achaluben. En desarrollo.
0: Entonces, nada, yo lo entiendo y lo súper entiendo al hincha de River. Ahora, también entiendo las discusiones entre los hinchas. Vos ayer, Hernán, ¿no viste un montón de discusiones?
3: Claro, Juanfer, ¿te parece?
0: Pues tampoco Juanfer.
20: Ayer me contaba.
3: ¿Tampoco Juanfer qué?
16: Es un héroe de Madrid, por favor.
3: Sí, bueno. Juanfer hizo el gol más importante de la historia de River.
0: Sí, bueno, está bien. Pero yo lo entiendo al hincha de River que dice: pará, realmente estoy harto. O sea, 30 minutos con un hombre más en la cancha de River, con un San Lorenzo, que tampoco es la versión de los matadores ni los cara sucia.
16: No, está bien, pero una cosa es estar harto, otra cosa es estar molesto, otra cosa es estar decepcionado, otra cosa es que
0: además,
16: se vayan todos.
0: Y además no es
16: hay
0: que,
16: un punto
0: y además Juanfer no fue el blanco de los silbidos de los hinchas de River. Digo, si nosotros queremos buscar el blanco realmente de los silbidos de los hinchas de River, hay que buscarlo Facundo Colidio. Colidio ayer se fue puteado por los cuatro rincones del Monumental.
16: Eso te lo entiendo, pero la canción dice que se vayan todos, claro, no que se vaya Colidio.
0: ¿Sabés lo que pasa? Que todavía no se inventó el o que se vayan todos menos vos.
16: Entonces no son todos.
0: Bueno. Es un grito de guerra.
3: No, es un grito de guerra. Sí. ¿Sabés cuándo se cantó?
16: Grito el que de guerra, haya... grito de guerra y es parte de la historia. Es un oxímoron.
0: Por la falta, ¿entendés? Ante la falta es aparece un gentilicio, ¿qué? Un gentilicio
16: ¿qué es?
0: Totalizador.
16: ¿Qué? ¿Es un qué?
0: Oxímoron.
20: Colabora un poco.
3: Es muy difícil.
16: No sé si es de Morón o de dónde, pero no es así.
3: Este año hay que volver a competir por el alumni, Fer. Así no se puede.
0: Y sí, tendría que venir todos los días.
20: Lo que sí, cuando llame el jurado, no le manden el programa este.
3: No.
20: Busquen los que no vienen.
3: El primer bloque de última, mándenle.
16: Editen, claro. Corten, cut.
0: Yo creo que tienen que buscar realmente todos los programas, un compiladito de todos los que estoy. Y mandar. No, no importa, eso es otra
20: idea. Find the programs, todos, donde no esté Fernando.
3: No, en serio, Fer, no puede ser el que se vaya en todo un grito de guerra.
0: Es un grito de guerra, ¿sí? Es un grito de guerra.
3: No, está bien, pero bueno, puede, de verdad, que se vayan todo en el mes de mayo, cuando River está jugando octavo de final. Está bien, no es el contexto de River campeón de todo, River campeón de Copa Libertadores, pero tampoco es el contexto de River
16: campeón de Copa Argentina y Copa Sudamericana.
0: Copa Sudamericana, está jugando Copa Sudamericana.
16: Si no la que juega, ¿qué querés que
3: la pelee? No, porque si fuera una cuestión de grito de guerra, ¿sí? En Argentina se cantaba que se vayan todo en el 2001. ¿Me entendés? No se cantaba que se vayan todos.
16: Bueno, no había 4% de inflación.
0: Estás muy metafórico.
3: No, pero
16: oxímoron es metafórico.
3: El fútbol es gran parte de la representación de la sociedad en la que vivimos. Entonces, si nosotros le estamos diciendo acá.
0: Hoy no estaría mal que se vayan todos.
3: Está bien. Tu opinión. Ahora, si estamos criticando que los hinchas han cambiado rotundamente la manera de expresarse en la cancha, pero hay que criticar un poco también eso.
0: Pero porque la idiosincrasia,
3: no puede ser que
0: porque la idiosincrasia del hincha argentino ha cambiado. Si querés podemos luchar contra eso.
3: Entonces está perfecto lo que hizo Quintero.
0: No para él.
20: Sí.
0: No para él.
16: Está perfecto. Uno es un grito de guerra, el otro es un grito de revolución. Claro. Con el mismo criterio. ¿Eh?
3: Si vos me estás puteando a mí.
0: Bien, pero ¿sabés cuál es el tema? Que hay pocos jugadores que han vuelto de putear a la hinchada propia.
3: Riquelme.
20: Juanfer Quintero.
3: Riquelme fue un plateísta, le dijo vos. Y de
0: todos
3: le dijo.
0: Pero no fue a todos.
3: Y Quintero hizo lo mismo, señaló para allá.
0: No, Quintero señaló todo.
20: ¿Vos crees que el próximo partido lo insultan ahora, Juanfer?
0: No creo. Pero tiene plafón. Ahora lo van a esperar. Ahora.
16: ¿Quién lo va a esperar?
0: Sí. El hincha de River lo va a medir todos los partidos, porque va a tener que ser consecuente con este grito. Es como el pedido de que grite de Coudet. Una vez te lo va a bancar, dos veces, a la tercera expone al hincha de River, no lo va a bancar.
20: 11:36:31-1031, lunes de Catarsis, 10:20 de la noche en la República Argentina. En un rato se viene Silvio Maverino con Leo Riera, ya está preparado Figorieta, para hacer el resumen del fin de semana y preparar toda una semana importante. No hay copas esta semana. Habrá la próxima, pero tenemos martes y miércoles. En un ratito estaremos con los días, horarios y árbitros, para los cruces de cuartos. ¿Te toca algo martes o miércoles?
3: No. Hacemos post partido. Mañana vengo a más de una copa. ¿Por qué no? Porque no hay programa, entonces no hay doble amarilla.
20: Ah, pero cuando no hay nosotros, acá no mandan a nadie.
3: Yo mañana voy a más de una copa.
20: Bien.
3: Y el miércoles hacemos post partido de Río de Gimnasia.
20: ¿Desde el Monumental?
3: No. No, creo que no.
0: ¿Desde acá? ¿Desde
3: la cancha?
20: Ah, no, desde acá.
3: Dice no. Ah, acá.
20: Estaría lindo para ir, ¿no? ¿O preferís acá?
3: Depende.
20: Más nervioso es ahí porque...
3: Yo creo que es...
20: Con toda la gente de River.
3: Sería una jornada muy tensa. Porque el otro día, ayer fue muy tenso. Nosotros estábamos en cancha de Vélez con Matías Guaranda y con Ezequiel Juefran. Era muy tenso el final de River.
0: ¿Vos, Hernán?
20: Yo me voy a Rosario. Miércoles a la mañana.
0: ¿Con Nacha?
20: No sé si vos viajas el martes, ¿no?
16: No, viajo miércoles. Hago un ratito de arriba carajo y de ahí me voy.
20: Bueno, entonces por ahí podemos ir juntos, ¿eh?
16: Dale.
20: Yo empecé a salir tipo 9.
3: Yo hincha de Racing.
20: A las 9 en punto me voy, ¿eh?
16: Si sí.
20: A las 9 me voy.
0: A las 9.
16: Si vos me decís a las 9, yo voy a las 9.
20: Sí, listo. Te paso a buscar por acá.
16: Dale.
20: Me voy con Nacha. Bien. Bueno, viene Miami, ¿no? Vamos juntos con Miami.
3: Es verdad.
0: ¿Quién?
20: Miami.
3: Pablo Lamédica.
0: Ah, ¿es el comentarista?
20: Sí, señor. Uno de los mejores comentaristas que tiene la señal.
2: Yo me quedé en 4.
20: Uno de los mejores. ¿Lo felicitaste por el triunfo del sábado?
0: ¿A quién?
20: ¿De quién estamos hablando,
3: a Fer? Pablo.
0: ¿Por la transmisión?
20: ¿De quién estamos hablando?
0: ¿Por la transmisión?
20: No, porque ganó Huracán, porque él es hincha Huracán.
3: Claro.
19: No, no, yo no. ¿No, no,
20: ¿no te escribió nada?
19: No, sí, sí, me escribió.
20: ¿Te escribió?
19: Pero porque, ¿por? Para ver si había escuchado la transmisión, a ver qué le había parecido.
20: Me imagino, sí.
3: ¿Te pidió opinión?
19: Sí.
20: ¿En serio?
19: Sí.
3: ¿Y qué le dijiste?
19: No, no importa, queda en lo privado, en el ámbito
20: en el
19: privado.
20: En el seno de la privacidad, ¿no?
19: Claro. Claro.
20: Bueno,
3: No está mal felicitar a uno que si es hincha un equipo, si tiene una victoria importante, quizás felicitarlo. Hay que alegrarse siempre de la alegría ajena.
16: Claro. Eso hace los verdaderos amigos.
3: Claro.
16: Se alegran de la alegría del amigo.
19: ¿Vos lo saludaste?
20: A mí, a mí.
19: Sí.
20: En el mismo momento.
19: Ah, muy bien. Está bien, pero es amigo tuyo.
20: Pero también si hubiese ganado uno de Boca, hubiese saludado a alguien de Boca. Si vos hubiese sido de Boca, por ejemplo, te llamo hoy y te digo...
19: A Juanma, está bien.
20: No, Juanma no de Boca.
19: No. A la Hacha.
20: Sí, lo felicité a...
19: Yo tampoco soy de Boca.
20: Yo no dije que soy de Boca.
19: Ah, por eso.
20: Si vos fueses de Boca, te hubiese felicitado a vos, porque estamos hablando nosotros dos.
19: Uh-huh. No, yo lo que digo de el joven la médica...
20: ¿Cuántas dudas?
19: Es, ¿no?, amigo tuyo, ¿no?
20: Muy eso, bien. En Miami.
19: O dijiste que es felicitar a un amigo.
16: Claro.
19: Claro. Ahí está. Como es amigo tuyo, está bien que lo haya felicitado.
20: No es amigo tuyo.
19: No. Lejísimo.
20: Está bien, está bien.
19: Pero bueno.
20: Tenemos oyentes, 22-22. Dale.
2: Siempre digo lo que pienso.
4: Buenas a todos. Acá Edu de Florida. Yo quisiera saber, el árbitro de Estudiante Racing, ¿qué hizo en el sorteo? ¿Qué quiso hacer? Pues ya empezó a bombear desde ese momento. Bueno, saludos.
5: Hola Hernán, hola chicos, Cristian de San Justo. Hola. Bueno, por la catarsis, estoy podrido de la dirigencia de Boca. Porque ya no es que son inoperantes. Parece que lo hacen a propósito. Tenía que traer un arquero, no trajo. Hace rato que nos falta un 4, no trae. Boca tiene plata, ¿por qué no traen? ¿Por qué no traen? No entiendo. ¿Qué quiere tener? ¿Una caja de 200 millones? Para si manoteas 10, no se note. No entiendo por qué no traen jugadores. Antes teníamos 3 por puesto. Me acuerdo que el Messi...
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25: Soy Martín, estoy trabajando en este momento. 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Hincha del rojo, la verdad que muy enojado por lo que pasó ayer. 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Era o romper el arco o darle el pase a lo que estaba solo. Pero bueno, a seguir sufriendo. Buenas noches.
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26: Hola gente, ¿cómo andan? Buenas noches.
27: Hola.
26: Bueno, mi catarsis es un poco esto. No puede ser que sean tan malos, no puede ser que sean tan burros. ¡No! ¡Qué golazo! ¡Vamos River! ¡Aguante River! ¡Vamos a los penales! No, déjense, joder, ¿cómo van a patear un penal así? ¡Por favor! ¡Gracias Beltrán! Bueno, esa fue un poco la noche de ayer de casi todos los hinchas de River, si no todos. Les mando un fuerte abrazo, Alejandro de Quilmes.
28: Entró toda.
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20: Bien, gracias a todos los oyentes que además se lo toman con humor, que se comunican al 11-36-31-1031 con la consigna del día, que es catarsis del lunes,
3: sí,
20: después de un fin de semana caliente.
3: ¿Le puedo responder a un oyente?
20: Sí, claro, Juanma, es tu programa.
3: Un oyente dijo algo así como que a Racing lo habían bombeado porque en el primer tiempo Cambeses atajó en el arco del Sol.
20: Uh-huh.
3: Y Sosa, Santiago Sosa, en el sorteo quería pedir el otro arco.
20: Uh-huh.
3: Esto hay que decirlo. Desde que no hay público visitante, siempre a los árbitros les recomiendan que el arquero del equipo local termine atajando en el arco donde está la barra.
20: Uh-huh.
3: Porque es, se supone, el arco más peligroso. Cosa que, si el equipo visitante llega a ganar, no haya algún loco que quiera entrar a la cancha o tirarle algo desde la barra hacia el arquero. Ahora, puede pasar en cualquier lado de la cancha, pero la recomendación es esa. Por eso es que el arco casi nunca, o nunca en realidad, se sortea.
20: Sí.
3: Se elige.
20: Pero acá hay una desventaja clara. La del sol. Y acá lo raro es que si vos tenés la determinación de que así sea, ¿por qué Sebastián Martínez le pregunta a Carrillo si acepta hacer el sorteo de todo? Porque lo termina perdiendo en realidad, claro, el sorteo Sosa. Y le termina preguntando a Guido Carrillo si quería hacerlo o no lo quería hacer. Guido Carrillo accedió, lo terminó perdiendo después de Racing el sorteo. Igual no es solamente eso, ¿no?
3: Son
20: 18
3: no.
20: Falta contra uno. No existe en la historia del fútbol 18 falta contra uno. No existe.
1: No me queda claro si te cae bien o no.
20: No, me parece un pésimo árbitro. Dirige por quién es. Si no, no puede dirigir.
1: Ahora sí.
20: Bueno, tenemos selección argentina.
1: La lista, dijimos...
20: 55, ¿no? La prelista.
1: 55. Dijimos nombres que no están, nombres que aparecen y sorprenden. ¿Quién fue el nombre que más le sorprendió?
20: ¿Que está o que no está?
1: Que está.
20: Beltrán, el arquero.
1: Sí.
3: Capaldo.
8: Pellegrino.
20: Uno más
8: también. Aranda también me sorprendió.
20: Aranda también.
1: Uh-huh. ¿Y el que ya está?
20: Bueno, igual era obvio que no va a estar.
1: Sí, obvio. Sí, ¿por?
20: Porque no formó casi parte del proceso.
1: Seis Romero tampoco.
20: ¿Eh?
1: Seis Romero tampoco. Y está.
20: Bueno, está bien. Por eso te digo.
8: Que te ha ido Rodríguez me sorprendió también.
3: Sí.
8: Esa lista. Porque pensé que ya había salido del radar.
3: Sí, que era otra temporada.
8: Es que con el mismo criterio de. No sorprende que Dybala no esté. Me sorprende, claro, que Guido Herrera sí.
1: ¿Y Pesela? ¿Te sorprende?
20: Sí, también. Sí. Hay muchos, 55 hay muchos.
1: Uh-huh. Yo traje acá para. Primero para remarcar. ¿Saben cuántos campeones del mundo no están en esta prelista?
3: ¿Cuánto? ¿10?
1: No. Menos.
3: 5.
1: Menos.
20: 3.
1: Más.
20: 4.
1: Más.
20: 6.
1: 6. ¿Los podemos? Vamos, memoria.
3: Dybala.
8: Papu,
1: sí.
8: Gómez.
1: Sí.
8: Los dos Correa. Armani.
1: No, Joaquín no fue campeón del mundo.
3: Claro.
1: Foyt. Correa, Foyt.
8: Armani.
1: Falta uno.
3: Di María.
1: Di María. Son los únicos 6 jugadores.
3: Bueno, pará. De todos ellos, el único que no está por elección. Porque todo lo demás es por nivel.
1: Foyt no está por lesión.
3: Bueno, está bien. Es una complicación ajena.
8: Y Armani es un mixto, porque él dijo que terminó su periodo, pero...
3: Pero Armani se retiró, pero no estaba...
8: Pero una lista de 55 estaría. Si tuvo cinco meses.
1: No, bueno, no creo que esté. No creo que hubiera estado 6 meses inactivo. Con 45 minutos solo con Tabeles, no creo que hubiera estado. ¿Saben cuántos jugadores de del fútbol argentino hay?
20: ¿Cuántos?
1: ¿Entre los 55?
3: 10.
1: Más.
8: 13.
1: Menos.
3: 12.
1: 12 jugadores. 3 clubes representados. Los nombres son Cambeses, o sea, 3 clubes son Racing, River y Boca.
3: Sí. Claro.
1: Cambeses, Beltrán, Montiel, Martínez Cuarta, Pesela, Di Lolo, Acuña, Rojas, Leandro Paredes, Moreno, Aníbal, Milton Delgado y Tomás Aranda.
3: River es el que más tiene, ¿no?
1: River 7 es el que más tiene.
8: Como históricamente.
3: Sí.
20: ¿Puedo hacer una ventanita? No tiene nada que ver con esto, pero algo con lo que estábamos hablando, que me escribe Silvio Maverino, que en un rato va a hacer el programa con Figorieta. ¿Vieron que
9: otra vez Maverino?
20: De las 18 faltas,
3: sí,
20: que le cobró a Racing y una a Estudiantes.
3: Uh-huh.
20: Maverino va a contar que hay un partido que superó eso. De un equipo que hizo 20 y otro que hizo 1.
3: Mira.
20: En un rato lo va a contar Silvio Maverino con Figorieta. ¿Eh? Me lo quería decir, quería que venda el programa.
1: Figo, el Leo Orieta.
3: Sí.
20: Se nota, no escucha el programa.
1: Leonel. No, está bien, pero yo quiero. Porque la madre y el padre le pusieron un nombre. No,
20: está bien. Pero también los padres habrán pensado: hijo, nunca te vayas a un programa para irte a otro si te enseñaron, claro, todo ahí. Y el tipo hizo lo que quiso. Le pagan más, se fue por la guita.
3: Está bien.
1: No, ¿cómo por la guita?
20: Sí, se fue por la guita. Por no, eso Figorieta es.
3: No, pesetero.
1: ¿Vos no te alegraste? ¿Vos no te alegrás de lo...?
3: ¿Vos te fuiste al mediodía porque allá pagan más?
1: No pagan más.
20: Mira.
1: ¿Vos no te alegrás del crecimiento de los...?
20: Cuando Burdié se fue de acá, se fue para crecer y me alegré muchísimo.
1: Sí.
20: Me encantaría que se vaya Ordóñez también, aunque no crezca.
1: Leo se fue para crecer, ahora es co-conductor.
20: ¿Quién es? ¿Leo quién?
1: Orieta.
20: Sí, pero no jugó por atrás. Eso es lo que no le perdono.
3: Aparte... parecido a lo de Figo, fue cerca del cierre del mercado de pase. Claro. Casi sobre la hora.
20: Coqueteó todo el tiempo.
16: Entró como jugador libre, te diría.
20: Coqueteó. Y después acá no te saluda, por ejemplo.
19: ¿Cómo? Si a mí me saluda.
20: Bueno,
19: sí,
20: a vos te saludará porque no te ve nunca.
16: Porque te extraño.
20: O sea, pues no te ve.
19: Seis arqueros en la lista de 55. Vamos a jugar a armarle la lista a Scaloni.
3: O sea, pasar de 55 a 26.
19: Sí. No. Vamos a elegir los tres arqueros. Martínez, Dibu.
3: Sí.
19: Rulli.
20: Muso.
19: Jerónimo, Muso, Juan. Benítez, Walter.
20: ¿Puedes decir el nombre y apellido, Fer?
19: Facundo Cambeses.
16: La lista del colegio.
19: Y Santiago Beltrán.
20: En serio.
19: ¿Los tres arqueros?
20: Ya están, se los dije. Muso, Rulli y Martínez. Primero.
19: Perfecto. Lateral por derecha.
20: Ahí tenemos tres arqueros. Arqueros, tres.
19: Tres. Lateral por derecha, tenemos que elegir dos.
3: Montiel.
19: Montiel, Molina, Giai o Capaldo.
3: Montiel, tres hay que elegir.
16: Montiel dos. Y Molina, y queda de resguardo uno por si Molina no llega.
3: Giai.
19: No, no, dos.
3: Dos.
20: Molina, Montiel.
3: Molina, perfecto. Montiel.
19: Dos. Dos laterales por izquierda. Tenemos Acuña, Tagliafico, Gaby Rojas.
20: Acuña, Tagliafico.
19: Y Kevin McAllister.
3: No, Acuña y Tagliafico.
20: Bueno. Acuña levantó muchísimo, que estaba en duda hace dos meses.
19: Sí, sí, sí. Centrales, en principio vamos a elegir dos.
20: ¿Cómo dos?
19: Dos de un lado. Cuatro vamos a elegir. Lucas Martínez Cuarta, Marco Senesi, Lisandro Martínez, Nicolás Otamendi, Germán Pesela, Leo Valerdi, Cuti Romero, Lautaro Di Lolo, Said Moreno, Facundo.
20: Said Romero. Said Romero.
19: Los cuatro.
20: Dijiste Said Moreno.
19: Said Romero. Facundo Medina.
20: Valerdi, el Cuti, Otamendi y Lisandro Martínez. Para mí.
19: Sí. Sí. ¿Cómo?
20: Valerdi, Cuti, Lisandro Martínez, Otamendi.
19: ¿Coinciden todos?
3: Sí, sí. Bueno. Si son solo cuatro, sí.
19: Perfecto.
20: Volantes.
19: Volantes.
20: Te digo: Alexis, Enzo, De Paul, Palacios,
3: Paredes.
20: Paredes.
3: Ahí tenemos cinco.
20: Ahí tenemos cinco. No, los Chelsea todavía no lo aseguraría yo. Pero yo.
3: Para, tenemos tres arqueros.
20: Ahí tenemos 3, 5, 7, 11, 16.
3: Ok.
20: 16. Sigamos, dejemos los volantes ahí.
19: Delanteros:
20: Messi, Lautaro,
3: Julián,
20: López, Nico González, Nico Paz.
3: Matantuono.
20: No, yo no lo pondría todavía.
16: Thiago Almada.
20: Thiago Almada, 7.
3: Juliano.
20: Volante.
3: Vamos para atrás.
20: Bueno, entonces vamos para atrás, ponemos 6 ahí.
16: Claro.
20: Yo tengo hasta ahora 13, 17, 19, 21, 24.
19: Uh-huh. Vamos a buscar un defensor más.
16: Barco.
3: Y sí.
16: Porque,
3: y aparte,
16: yo no. Porque te cumple más de una función.
20: Yo Barco no. Yo Senesi.
19: Coincido.
20: Ah, entonces seguro Senesi no.
19: ¿Por?
20: No, no, no.
19: Senesi. No entiende.
20: Senesi.
19: ¿Por qué? ¿Porque lo elegiste vos?
20: Sí, no, sí, por no, eso, por eso.
19: A veces te puedes equivocar. ¿Volante más o un delantero más?
20: Lo Chelso, puede ser.
19: Puede ser Lo Chelso.
20: O.
19: Para mí, puede llegar a ser Maxi Perrone.
20: Pará, ahí entonces entraría o Lo Chelso, vamos a poner las dudas, Lo Chelso, más Tantuono, Perrone, Barco. Uh-huh. O sea, cuatro se disputan un lugar.
19: Sí.
20: Tenemos, a ver, hagamos la cuenta. Hacer la cuenta, Juan, con los dedos. Tres arqueros.
3: Sí.
20: Dos laterales derechos, dos laterales izquierdos.
3: Sí.
20: Cuatro centrales. Sí. En principio. Seis volantes.
3: Sí.
20: Siete delanteros.
3: 24. Sí, son 24.
20: 24. Senesi sería el quinto central.
3: 25.
20: Y después tenés Lo Chelso, más Tantuono. Perrone, Barco, para un lugar.
19: A mí el número mágico que me dijeron de Seiza, de esta lista de 55, es que hay 23 pasajeros ya con el boleto casi sacado. Por lo tanto, de esa lista que nosotros hicimos con 24, hay uno que no está tan seguro. Yo creería que por más de que todos los caminos conducen a José Manuel López, él es el número, el jugador que no cuenta de la diferencia entre los 23 y los 24.
20: López.
19: Para mí. Y de los cuatro, para mí el que más posibilidades tiene de ir al Mundial es Valentín Barcos. El tema es que ahí quedaría fuera Gio Lo Celso, y para mí Gio Lo Celso, por H o por B, por algún nombre,
3: sí.
19: Va a ir.
16: Ahí tenés el cupo grupo con Lo Celso. Sí, más que... allá de lo que te da futbolísticamente.
19: Sí.
16: Eso no está en discusión.
19: Sí. Pero es una lista que, si bien hay 55 nombres, todos coincidimos en que hay una base más o menos de 23, 24 jugadores que tienen posibilidades ciertas de ser mundialistas. Tiempos. Hoy se dio la prelista de todos los 48 equipos que van a disputar el Mundial. Uh-huh. 30 de mayo se va a dar la lista definitiva. Bien. El 28, entre el 27 a la noche, llegando el 28, viaja el cuerpo técnico.

0: que pidieron, más allá de que estarán convocados los mundialistas a presentarse el 1 de junio en
1: Kansas,
0: venir a entrenar en esa semana a Ezeiza y de aquí viajar con todos juntos, o los que estén. Así que habrá que estar muy atento a ese momento, a esos cuándo van a ser liberados sus equipos, y qué es lo que hacen, porque el cuerpo técnico les quiere dar esa semana de vacaciones para que decidan ellos lo que quieran hacer con su vida, porque después será mucho tiempo concentrados, y obviamente la previa del Mundial, vos pensás que si se juntan el primero, tienen todavía 16 días hasta el debut.
2: ¿Puedo hacer una pregunta?
1: Sí, claro, es tu
2: programa. ¿Cuál es la explicación para que Prestiani no tiene chance por la sanción, no? Si no estaría considerado, primero, esa era mi primera pregunta.
0: Yo creo que, aunque no, por cómo está armada la lista,
2: okay,
0: me parece que no estaría, aunque estuviera liberado de la sanción.
2: Segunda pregunta, ¿por qué Pellegrino, Capaldo, Aranda, bueno, Aranda ponele que puede ir de sparring a entrenar, pero ¿cuál es la explicación para que ellos estén en la prelista de 55 y no otros jugadores?
0: Ellos entienden, o el cuerpo técnico entiende que las alternativas, o sea, están mostrando las cartas de cuáles serían las alternativas ante eventuales situaciones de lesión. O sea, ellos entienden, por ejemplo, que Capaldo puede ser una alternativa de lateral derecho si pasa algo.
3: Si no, Molina no llega, se resiente de la lesión y no llega. Ponele.
0: Por ejemplo. Es un mensaje que baja, por eso los que no están de 55... para mí me hace muchísimo ruido. Bueno, en los centrales hay muchos que se subieron y algunos que se bajaron. Digo, no está Lautaro Rivero.
2: Sí.
0: No está Tomás Palacios. Y en su lugar aparecen nombres como Germán Pesela.
3: No está Troilo, por ejemplo. Que había sido parte del.
0: No está Troilo.
3: En algún momento del
0: sistema. Y hay nombres que, digo, que no están, que tienen que ver con... No está Julio Soler, pero tiene que ver con los... Hace 15 partidos que no juega Soler en el Bournemouth. 15.
3: ¿Puede ser que haya dos convocatorias que tengan que ver con un estar en el radar? Porque son dos jugadores que están siendo vistos por otros seleccionados. Hablo de Soule y de Pellegrino.
0: No, con Pellegrino hablaron...
1: Italia lo quería.
0: Sí, lo quería.
1: Pero Italia no va al Mundial, así que...
0: No, además Pellegrino dijo, yo espero Argentina, por más de que no esté en este proceso de elección. Y lo de Matías Soblé, para mí, tiene que ver con una definición del cuerpo técnico. Para mí Matías Soblé es un jugador de este cuerpo técnico, y si no estuvo las convocatorias anteriores fue por lesión.
1: A ver, yo quiero volver a repasar.
2: Dale.
1: Los tres arqueros. Dibu Martínez, Rulli, Musso.
2: Sí.
1: ¿Sí? Montiel y Molina como laterales derecho.
2: Sí.
1: Acuña, Tagliafico, laterales izquierdo.
2: Sí.
1: Los cuatro centrales, Valerdi, Otamendi, Lisandro Martínez, Cuti Romero. ¿Está bien?
0: Uh-huh.
1: Volantes, De Paul, Alexis, Enzo Fernández, Paredes, Palacios, Nico Paz.
0: Sí, ahí te está faltando uno. Lo que dijiste. Volví a repetir. Y De Paul.
1: De Paul, Enzo, Alexis, Paredes, Palacios,
0: ¿eh?
1: Y Nico Paz.
0: Y Nico González, que devoré este...
1: Lo puse como delantero.
0: Ah, bueno.
2: A Julián también.
1: Ahí seis, sí. Ahí seis. A ver si me lo puse de delantero. Nico González, Juliano, Lautaro, Julián, Messi, López,
3: Thiago Almada.
1: Y Thiago Almada. Siete. Entonces dijimos, ahí tenemos 10, 20, 24. Nos faltan dos. Uno podría ser Senesi y el otro podría ser Lo Celso, Barco, Mastantuono o Perrone.
2: ¿Se puede armar un ranking del 1 al 5? Porque son 5, ¿no? Los que dijimos que se pelean por un puesto.
1: Senesi no, 5 tendría... serían por 2.
2: Ok, entonces sí, 4 en un puesto. Un top 4.
1: Sí. O capaz que no llega otro central más. No, sé.
0: La idea era llevar
1: 5 centrales.
3: Senesi tiene lógica porque... Cuti Romero ha tenido lesiones.
1: Sí, Cuti, Lisandro.
3: Lisandro viene de recuperarse, Otamendi.
0: ¿Cómo dijiste los cuatro para un lugar?
1: Los cuatro para un lugar, Lo Celso, Mastantuono, Perrone, Barco.
2: Del 4 hacia abajo.
1: Bueno, si querés preguntamos quién será la selección.
0: Para mí Lo Celso es uno.
1: El que más chance tiene.
0: Sí. Segundo, Barco.
1: Sería, yo creo, no digo que lo merece, no lo merece.

0: Y por ahí ya hoy no, porque pasó un tiempo y han pasado cosas. Pero yo creo que sería fuertísimo que Mastantuono se quede sin Mundial, ¿eh?
1: Sí. Sí, es un caso muy diferente al de Garnacho en Qatar.
2: Para mí es el cuarto de esa lista. Antes está Perrone.
3: Y que esté Perrone antes es sorprendente también, ¿eh?
0: Sí, jugando de otra cosa.
1: Sí.
0: No es que Nico pase la gana a Mastantuono, entonces vos la entendés.
1: Uh-huh.
0: Es fuerte, ¿eh?
1: Sí, pues aparte fue el 10. Pero el 10 literal.
0: Y aparte, hace un año tenía la 10.
1: Claro, claro.
0: Juegan en el Real Madrid. Entonces, esto también te hace rever qué haces vos a los 18 años, 19 años, 20 años cuando te viene a buscar el Real Madrid y estás a un año de jugar un Mundial.
1: Claro. Fíjate que Nico
2: podría haber sido otro el... Ahora.
1: No, vamos a decirlo así.
2: No, podría haber sido otra la temporada del Real Madrid.
0: Bueno, sí, claro. Bueno, a ver, yo pregunto a todos los que estamos acá. Mañana nos viene a buscar el Real Madrid, ¿vamos?
1: Sí, obvio.
0: Un año del Mundial. Sí, vamos. Decimos que no le podemos decir que no.
1: Por eso, tuvo la mala suerte.
2: Por eso.
1: Tuvo la mala suerte, si ese es el término, de justo ir y que le toque el peor año de los últimos 10 años.
0: Bueno, es un escándalo el Real Madrid hoy.
1: Por eso.
0: Se agarran a trompadas.
1: Sí.
0: Echaron a Xavi Alonso, dirige a Arbeloa. Pésimo jugador.
2: ¿Cómo?
0: Sí, no importa, dale.
2: Está a 2 minutos igual de Arbeloa de cantar las zurras.
0: ¿Y sí? No ganó nada.
2: Por eso.
0: Ayer le dieron la vuelta olímpica desde 1932, lo contó Maverino 8 veces ayer en la radio.
2: ¿Cuántas?
0: 8 veces. Desde 1932, pero bien, tuvo 10 horas al aire.
4: Otra vez Maverino.
0: 1932, que un equipo no le daba la vuelta al otro. En aquel entonces Real Madrid al Barcelona, ahora el Barcelona al Real.
1: Fíjate que Silvio contó algo.
2: ¿8 veces también?
1: Que Tebas, el presidente de la liga, no sabía. Porque Tebas habló en la previa del partido, hizo como una especie de rueda de prensa en el Camp Nou y dijo, hoy se define el título de la liga. Yo no sé si alguna vez pasó esto antes.
0: Claro. Y así te vas. Tanda, ya venimos.
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17: La Copa América previa al Mundial del 78, que se jugó en 1975, tuvo como goleadores a un argentino y a un colombiano, ambos con 4 goles, Leopoldo Luque y José Ernesto Díaz. ¿Quiénes fueron los goleadores de la Copa América 2021? Un argentino, Lionel Messi, y un colombiano, Luis Díaz. Etiqueta Elijo Creer.
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19: Buenas noches, muchachos. Lunes de catarsis. Que la victoria de Racing ayer no nos haga olvidar el último semestre de mercado de pases que tuvimos desastroso gracias a la presidencia. Un muy feliz cumpleaños para los vecinos que van 24 años y 6 meses sin nada. Un abrazo, excelente el programa, Diego de Munro.
20: Hola muchachos de Doble Amarilla, ¿cómo andan? Acá el Tucu Agustín de Almagro.
21: Hola.
20: Lunes de catarsis, por el amor de Dios y todas las deidades posibles, pongan a Dylan Gorosito de 4 en Boca. Gracias amigos, abrazo grande.
22: Buenas noches, Fabián, hincha independiente. Yo quería agregar una cosita más a esta cosa de las hinchadas que putean y qué sé yo, y que no se está diciendo, que también hay una cosa que se escucha en todos los canales deportivos o radios, ¿no? Que el equipo está obligado a ganar porque es Boca o porque es River o el que sea. Y me parece que lo obligaba a ganar también genera un poco de violencia o impaciencia en la gente.

0: frente. Bien, de regreso. Gracias a todos los oyentes que se siguen comunicando al 11-36-31-1031 con la consigna del día, este lunes de catarsis, con lo que les ha dejado el fin de semana. Tenemos 10 minutos por delante del programa. Informe de Boca, de lo que fue una nueva eliminación. Otra vez en la Bombonera. Otra vez a manos de Úbeda. Bueno, parece como que Úbeda hubiese quedado eliminado. Es el técnico, por supuesto. Pero acá lo más llamativo del informe es que puso la voz Leo Orieta. Me dijeron dos juguitos de la máquina. Dos juguitos de la máquina. Uno de manzana y el otro de multifruta. Informe.
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3: La eliminación de Boca a manos de Huracán en la Bombonera no hizo más que profundizar una pregunta que se hace el mundo xeneize. ¿Por qué no logra imponerse como local en los enfrentamientos mata-mata? Las últimas cuatro definiciones que jugó en el estadio de Brance en 805, el xeneize las perdió y quedó eliminado en torneos internacionales y nacionales. Con Fernando Gago como técnico, el 25 de febrero de 2025, Boca venció 2-1 a Alianza Lima, pero en la definición por penales, el conjunto peruano avanzó en el torneo continental ganando 5-4.
4: Es una ilusión que teníamos de seguir en la fase de la Copa Libertadores. Trabajamos para esto. Desde el dolor, desde la bronca, es un partido que hoy creo que merecíamos ganar. Tuvimos muchísimas situaciones para poder aumentar el marcador, pero no sé, vuelvo a decirlo, es un dolor, es una tristeza muy grande que hay dentro del vestuario. Es una tristeza que tenemos todos, el hincha, nosotros, en toda sensación por la ilusión que teníamos.
3: Con Mariano Ronald al mando del primer equipo, como interino tras la salida de Gago, y por los cuartos de final de la apertura 2025, Independiente, con gol de Angulo, festejó en la Bombonera el paso a semifinales.
5: Yo te voy a hablar de los partidos que estuve yo, lo mío sí, la parte mía sí, me hago responsable de estos partidos, y no sé si hablar de fracaso, pero sí que no cumplí el objetivo que, por lo menos, que me había planteado yo, que era intentar llegar hasta el primero de junio.
3: Siete meses más tarde, Boca tuvo la oportunidad de revertir ese mal trago. Recibió a Racing y esta vez los que festejaron fueron los de Costas, que ganaron 1-0 con gol de Maravilla Martínez a los 75 minutos del partido.
6: El balance, obviamente, que no es bueno después de haber perdido el partido. Consideramos que fue un partido muy cerrado, donde se generaron muy pocas situaciones de gol, y en una acción de contragolpe y de juego aéreo nos terminaron marcando el gol ellos y terminó llevándose el partido Racing.
3: Hace 48 horas, Huracán le puso punto final al camino de Boca en el torneo de apertura. El equipo de Diego Martínez ganó 3-2 y nuevamente el xeneize vio cómo en su propia casa el festejo fue ajeno.
6: Evidentemente no se pueden cometer más ese tipo de errores no forzados. Terminan marcándote y dejándote afuera de una competencia importante para nosotros. Lo que tenemos que tener en claro es que tenemos dos finales por delante. Y que hay que focalizarse en esos dos partidos y en achicar el margen de error al mínimo imposible.
3: Se vienen dos partidos decisivos en la Copa Libertadores, ante Cruzeiro y la Universidad Católica de Chile. Boca necesita ganar para no depender de nadie. ¿Podrá el equipo de Úbeda recuperarse y hacerse fuerte en la Bombonera en instancias decisivas? Quédate, que en Doble Amarilla lo discutimos.
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0: Bien, allí el informe de una nueva eliminación de Boca, dura, dura. Yo creo que inmerecida eliminación, más allá del gran partido que hizo Huracán. Yo creo que Boca no mereció perder. ¿Por qué me miras así?
1: Si vos perdés solo.
0: Bueno, bueno, está bien. Yo creo que en el primer tiempo hizo figura el arquero de Huracán.
1: Sí.
2: ¿Y el después, segundo?
0: Bueno, después bajó el rendimiento. Bajó el rendimiento.
3: Mucho.
0: Después hay errores, involuntarios, errores insólitos de los jugadores de Boca.
2: ¿Alan Velasco tenía algo en físico?
1: No, se supone que no.
0: ¿Por qué?
2: Y porque me parece que era un jugador que para el partido pedía a Alan Velasco. El promedial.
0: ¿Piden a Alan Velasco? No sabía que
2: era. El partido, no.
0: Sí, no sabía.
1: Y venía entrando bien. Contra Defensa y Justicia, por ejemplo, que tenía un buen partido.
2: Por eso, yo creo que el entrenador, así como le han encontrado muchas virtudes en...
1: ¿A vos no te gusta Buda?
0: La gente no se rasgaba las vestiduras porque entra Alan Velasco.
2: No, yo no dije.
0: Ah, no, pero sí, el partido pedía a Alan Velasco.
2: Y antes que Romero, seguro. Creo, me parece. Y tardó en hacer los cambios.
1: Pasa que estabas en un momento de partido en el que entra Romero, en el que Boca estaba tirando centros para todos lados. Uh-huh. Sumar a Velasco no ayudaba a esa forma de jugar. Fíjate que el gol lo hace Romero. Uh-huh. Porque estaba en el área, y más allá de que no tenga un gran juego aéreo.
2: Así como la opinión pública ha encontrado muchas virtudes en este Boca. En la recta final de la temporada o de la temporada.
0: Boca,
2: ¿eh? ¿Sí? Yo creo que ayer hubo un debe de los jugadores y también del entrenador.
1: Boca no termina perdiendo por errores individuales. Hoy sí, escuché sí.
0: Dos macanas de Dilolo que son increíbles.
1: Hoy escuché hoy en realidad.
2: ¿Solo
1: no.
2: por eso pierde Boca?
0: Sí, sí.
2: Por las dos macanas.
0: Sí, sí. Es
1: que valieron dos goles.
2: ¿Por eso pierde Boca?
0: Sí, sí.
2: No,
0: sí.
2: Yo creo que le faltó sí. contundencia ofensiva también.
1: Mirá,
0: bueno, está bien, Fer,
1: yo,
0: claro.
1: Yo escuché a Horacio Pagani decir que Boca perdió solo el partido. Y tiene razón.
2: Sí.
1: Boca perdió solo el sábado. Huracán hizo un gran planteo. Se defendió muy bien, atacó cuando podía atacar. Y si hubiera tenido mayor jerarquía de los últimos 30 metros, probablemente algún gol de contra podía ser.
4: Bueno, de hecho, Waller tuvo
1: sí, por eso.
4: Uno más para poder liquidarlo y también es un defecto.
1: Pero creo, eso no quita que Boca el partido lo pierde solo.
2: Yo creo que también hay que encontrar paralelismo o algunas cuestiones, parámetros y en las tres derrotas de Boca. En Belo Horizonte, en Guayaquil y la del sábado. Me parece que a Boca cuando le salen a pelear, le salen a disputar, le salen a poner un poco a embarrar la cancha... Ha mostrado que entra en ese juego y no sabe cómo salir.
4: Y también hay que decirlo, perdió preponderancia a la Bombonera.
2: Bueno, para ustedes que sienten...
4: Quedó eliminado con Independiente ahí, quedó eliminado con Racing ahí, quedó eliminado con Huracán ahí.
2: Sí, por eso yo creo que hay... Sí,
1: en los tres partidos, a ver, acá perdió en el alargue, pero no tuvo que ir a penales como con Alianza Lima.
4: No, perdió directo. 1-0, 1-0. Bueno,
2: si querés sumar el partido de Alianza Lima, que también fue de local. Eliminación.
4: Sí, por eso. ¿Sí? Perdió preponderancia. La Bombonera, la mística que tenía la Bombonera, no la tiene. No la está teniendo. No está haciendo pesar eso.
1: Uh-huh. Ah, pero el equipo tiene que ayudar para que la cancha
4: sí,
1: tenga.
4: Sí, obvio. Sí. ¿Qué hablamos? Primero que nada, hubo una falta de contundencia que fue bastante evidente.
0: Pero es otro Boca.
4: Y además, errores no.
1: Sí, obvio.
0: Es otro Boca, pero pará. Faltó contundencia, pero hizo figura al arquero rival también.
4: Sí, eso es cierto.
0: No es que se robó goles debajo del arco y las tiraban afuera.
1: No.
0: Hizo figura al arquero.
1: No, hubo 3-4 tajadas.
0: Fue la figura de la noche.
2: Uh-huh. Sí.
0: Primer tiempo podría haber terminado 3-0.
1: Sí.
0: 3-1.
1: 3-1.
2: Sí. ¿Y el segundo? No, pues si no...
0: Bueno, entonces lo analicemos solamente. Listo, terminó 3-2, ganó bien Huracán.
2: No,
0: listo,
2: no.
0: Hay que echar a Úbeda.
2: No, si no analicemos solo el primer tiempo y digamos...
0: Bueno, está bien, pero muchas cosas pasan cuando vos vas a buscar el partido.
1: Pero en el segundo tiempo... Más allá de que Galinda no tuvo grandes atajadas, Boca todo el tiempo vivió en campo Huracán.
2: Sí, pero sin ideas.
1: Pero a medida que va pasando el tiempo, es
2: un equipo, es un equipo el cual, cuando le ponen, el Colo Gil hizo un partido sin pelota sensacional. Porque se ocupó de que Paredes siempre tuviera una sombra. Y cada vez que le pasa eso a Boca, nunca jamás encuentra la forma en la cual suplir a su mejor jugador. Y bueno, tiene que aprender a jugar... A veces sin Paredes.
0: Bien, estamos ya sobre el cierre, pero antes de irnos, a propósito del pasaje de Huracán, a partir de mañana se empiezan a jugar los cuartos de final de este campeonato. ¿Cómo son los horarios, los días, los partidos y árbitros?
4: A partir de las 19 horas, Belgrano en Córdoba recibe a Unión. Eso a las 19, como decíamos recién.
0: Qué partido ese, ¿eh?
1: Uf. Tremendo.
0: Tremendo, en serio.
1: Sí.
0: Belgrano viene de un triunfazo, bueno, Unión también. Unión también. Un triunfazo.
4: Dos batacazos, me parece. Ambos equipos con el arbitraje de Andrés Merlos y en el VAR va a estar Fernando Espinosa. 21:30 del martes, Argentinos Juniors va a enfrentar en el Diego Maradona a Huracán.
0: Lindo partido.
4: Con Fernando Echenique como árbitro principal y en el VAR va a estar Hernán Mastrangelo. La jornada del miércoles arranca en Rosario, 18:45, fue reprogramado el horario. Va a estar enfrentando Rosario Central a Racing con Darío Herrera como árbitro y Pablo Dóvalo en el VAR. Y 21:30, River en el Monumental vuelve a estar con su gente ante Gimnasia con Leandro Rey Hilfer como árbitro principal y Lucas Novelli en el VAR.
0: Bien, así se jugará martes y miércoles el fútbol. Me quedé porque estaba ahí el gran Enrique en una...
4: Qué bien. Las caras de Enrique de la publicidad son fantásticas.
0: Un fenómeno. 10 de la noche, se viene Silvio Maverino, se viene Figorieta. Ah. Todo preparado hasta las 12:30 de la noche. Fernando, enorme placer haberte visto, viejo.
2: Sí, ya lo sé. Abrazo
0: y
2: grande.
0: Y que pueda salir de vuelta con tu chica hasta que
2: mentís.
0: Se vuelva.
2: Gracias.
0: También estamos saliditas.
1: La semana que viene se va.
2: Miércoles.
0: 9 días, ¿no? Bueno. Acá 9 días.
1: Claro. No viene más acá en la noche, así que puede salir toda la noche.
2: ¿Cómo? Sí, el miércoles estoy acá.
0: ¿El miércoles volvés?
2: Claro.
0: ¿Por qué?
2: Porque lunes y miércoles.
1: O sea, el postpartido de River Gimnasia, ¿lo hacemos con vos?
2: Sí.
1: ¿Vos también venís allá?
3: Dios mío.
0: No, estamos en Rosario.
1: Por eso vengo.
2: Claro.
1: O sea, pillo, dale. Si estaba hecha, no venía.
2: Siempre vengo los miércoles con mi programa.
0: Mentira. Nos vamos. Chau.

0: 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Las casualidades no existen.
1: Hay un equipo que comenzó con derrota un mundial y terminó consagrándose campeón.
0: Aprendimos a mirar las señales.
1: Países Bajos va a jugar su séptima larga en la historia de los mundiales. Nunca ganó. Tres derrotas, tres veces lo definió desde los 12 pasos. Argentina jugó 9 alargues. Este es el décimo. Perdió una vez.
0: A creer.
2: Marquinhos.
1: La única vez que Brasil había perdido una tanda de penales en Copa del Mundo. México, 1986.
0: A creer.
1: En la historia de la Copa del Mundo, solamente hay 3 ediciones donde 2 jugadores de Argentina marcaron al menos 4 goles. En el 78, en el 86, en el 2022, Lionel Messi llegó ayer a su 5º gol y la araña que pica, Julián, llegó a 4. Elijo creer.
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7: Muy buenas noches, pero qué placer saludarlos. 23:03, aquí estamos comenzando una nueva edición de D-Sports Show, la primera de esta semana que tendrá entre martes y miércoles los cuartos de final del torneo Apertura, una vez que se han jugado los octavos, y ya estaremos repasando lo más destacado que en cuanto a voces, a datos y a resultados ha dejado el fin de semana. Estamos como siempre con el querido J. Castro en la puesta en el aire.
8: Hola.
7: Abrazo grande para vos, querido J. Lo mismo para Lucas Suárez, nuestros operadores. Nos acompaña como siempre Facu Yonto en su cumpleaños. Abrazo grande al crédito de la producción. Y está el gran Leo Orieta, que hoy hizo la gran figo, ¿no? Porque se fue un ratito a doble amarilla, volvió al primer amor. ¿Cómo le va al Golden Boy de Berazategui? ¿Todo bien, Leo?
9: ¿Cómo va, Mabe? Abrazo grande. En la previa de lo que va a ser este torneo de apertura, los cuartos de final, que dejaron mucho el fin de semana.
7: Algo que nunca se dijo, mucha tela para cortar, ¿no?
9: Sí, señor.
7: Bueno, tenemos fútbol en vivo, ya ha terminado la B Nacional, podemos repasarlo, porque hay que sumar, si bien es por la derrota de ayer de All Boys frente a Colón en Santa Fe, hay que sumar a un nuevo técnico que ha dejado el banco de suplentes de la Primera Nacional, que es una verdadera trituradora. Repasame los dos finales del día de hoy, porque hubo local en Caballito y visitante en Mataderos. Leo.
9: Ferro le ganó 2-1 como local a Defensores de Belgrano. Para el Ferrocarril Oeste, los goles fueron de Ángel González y Lautaro Parisi. Jonathan de la Rosa marcó para Defensores de Belgrano. Y Nueva Chicago cayó en su casa 2-1 ante Almagro. Para Nueva Chicago marcó Matías Romero, mientras que para Almagro marcaron Nicolás Tolosa y Franco Bustamante.
7: Bueno, impecable. Nos vamos a meter en marcha 23:04. En un ratito vamos a estar contando lo que anticipamos vía el querido Hernán Feller hace un ratito, porque mucho se habló el fin de semana de lo que fue la actuación del árbitro del partido, Martínez Beligoy, en Estudiantes Racing, con la única falta que le sancionó a Estudiantes de La Plata y las 18 faltas que sancionó para el conjunto de Gustavo Costas, o mejor dicho, cometidas por el equipo de Gustavo Adolfo Costas. Hay un antecedente que lo supera. cuando estamos hablando de este tipo de datos,
9: sí,
7: no podemos ser contundentes y hablar de toda la historia, porque es imposible determinar, por ejemplo, en un partido de 1951 entre Banfield y Racing, porque no está el material fílmico, cuántas faltas se cometieron. Es imposible determinar. Y el que le diga, esto pasó por primera vez en toda la historia, cuando se refiere a este tipo de datos, le está como mínimo mintiendo, ¿no?
2: Claro.
7: Porque no se puede determinar. Ahora, si hacemos el corte de 2014 para aquí, estamos hablando de 12 años, que es el material que, por ejemplo, tienen los amigos de Data Factory, los amigos de Opta, que son dos de las empresas que manejan este tipo de datos en el fútbol argentino. Bueno, hay un antecedente que supera al que tuvimos ayer en La Plata y obviamente lo vamos a contar. ¿Y sabe dónde está reflejado ya, mi querido Orieta?
9: En el gráfico web.
7: Pero claro que sí, aprendió bien la lección. Bueno, vamos a separar y vamos a arrancar porque vuelve un viejo segmento de este programa. El show de voces, en este caso, de lo que dejaron los octavos de final, que ya son historia porque mañana arrancan los cuartos de la apertura.
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7: 11 de la noche, 6 minutos. El primer cruce de los octavos de final fue la victoria de Belgrano, 1-0 frente a Talleres, en Córdoba. Se discutió mucho en las últimas horas en la docta si era, esto en la previa, el clásico más importante de la historia. Se habla mucho de el que jugaron por la final de la Primera Nacional para determinar quién ascendía de manera directa al círculo de privilegio. Bueno, si no fue el más importante, es el segundo o a lo sumo el tercero, pero de los clásicos más importantes lo ganó el equipo de Ricardo Zielinski frente al equipo de Carlos Tevez. Veremos cuál es la suerte del Apache. Usted sabe que Fassi es de cortar de raíz, ¿no? Cuando algo no le gusta, cuando algo no funciona, afuera, diría el Jabo. Bueno, no se sabe todavía qué va a pasar con Carlos Tevez una vez que la T terminó de manera prematura los octavos de final de la apertura y sobre todo que fue ante el clásico rival. Atención a esta perlita que nos comparte el querido Gustavo Farías. Usted sabe que en Córdoba, Leo,
9: sí,
7: tenemos a dos de los mejores estadígrafos que tiene el país. Uno es mi gran amigo Mauricio Cócolo, a quien le mandamos un abrazo grande. Y otro es Gustavo Farías, gran historiador, que además maneja el museo del Estadio Mario Kempes y que compartió esta perlita. Primero vamos a escuchar el audio y después vamos a ponerlos en autos. Escuchen.

0: Bueno, esto que escuchábamos, el festejo de la gente de Belgrano una vez que el equipo de Zielinski derrotó al conjunto de Carlos Tevez, es ni más ni menos que el viejo y glorioso Belgrano. Esto sonó fuerte en la puerta del vestuario del conjunto pirata. Lo que muchos no saben, y esto es lo que cuenta el querido Gustavo Farías, es que esta letra la escribió en los 60 el esposo de Adelina Salvatelli, la hija, o hija mejor dicho, de uno de los fundadores de Talleres, quien por amor le ayudó a distribuir la letra entre los hinchas. O sea, una gran curiosidad, algo que utilizan como emblema los hinchas de Belgrano, el viejo y glorioso Belgrano. Bueno, esta letra fue escrita en los 60 por el esposo de Adelina Salvatelli, hija de una de los fundadores de Talleres de Córdoba. 23:09, otra de las perlitas que dejó la fecha del fin de semana fue la victoria de Huracán de Parque de los Patricios en la Bombonera frente a Boca 3-2. Y han dejado muchos datos este encuentro. Por ejemplo, uno de los más emblemáticos y más comentados, más allá de la eliminación de Boca, todas las series en mata-mata que viene perdiendo últimamente en la Bombonera, el equipo Xeneize, fue muy curioso el dato de dos hermanos anotando en el mismo partido, uno para cada bando. Bueno, en un ratito les vamos a contar cuál había sido el último caso en el fútbol argentino, pero hablando del triunfo de Huracán, el Colo Gil, después del partido, se refirió a Lea Paredes, que hoy fue noticia y ya vamos a contar por qué. Y además, el Colo Gil contó de qué equipo es su familia y entendemos de qué equipo es también él, ¿no? Escuchen.
1: Hoy lo convertiste y lo gritaste igual, por más que seas hincha.
2: Sí, porque es una emoción. Forcé mucho para llegar a primera, para hacer mi carrera y siempre soñé con esto, ¿no? Y yo creo que Dios hoy me dio el premio.
1: Va a soñar con vos el 5 de Boca, porque...
2: No, lo quiero mucho, Lea, es el mejor jugador de fútbol argentino. La verdad que tengo muy, muy buena relación.
1: No te la despegaste, ¿qué te decía?
2: Sí, me miraba de reojo ese, pero bueno, Lea, viste, hay que disfrutar a estos jugadores que vuelven al fútbol argentino y bueno, la verdad que hoy, más allá de la responsabilidad de poder pasar, disfruté mucho el partido. Me regaló una camiseta, sabe que yo soy hincha de Boca, así que la verdad que un excelente jugador y bueno, espero que le siga yendo bien.
1: Sonaste para este club, o sea, sí. Se te nombró varias veces en un mercado de pases.
2: Sí, varias veces, pero bueno, viste, si no se dio por algo será, así que bueno, ahora estoy con la cabeza acá, como dicen siempre, en Huracán y a meterle.
1: ¿La familia?
2: Feliz de la vida, está muy feliz, está allá en Río Gallegos, así que de paso, dejá de mandar un saludo ahí a todos que están en el sur, con nieve, con mucho frío.
1: De Boca también.
2: Sí, son de Boca.
1: ¿Y hoy?
2: Y hoy también.
0: Bueno, todos hinchas de Boca, los Gil, la familia de El Colo, futbolista actualmente en Huracán, más allá de eso, hizo el primer gol del conjunto de Diego Martínez, que después terminó ganando 3-2 en un cierre dramático por el descuento de Ángel Romero. Oscar, su hermano, marcó por duplicado dos penales, algo que no ocurría hace mucho tiempo y que en un ratito ya vamos a estar contando. Pero el último caso, mi querido Leo, de hermanos goleadores en el fútbol argentino, subrayo una vez más, cuando hablo de hermanos goleadores, sí, no marcando los dos para el mismo equipo, como por ejemplo hace no mucho tiempo ocurrió con los hermanos McAllister en Argentinos Juniors. Hablo de un hermano para un equipo y del otro hermano para otro equipo. El último caso, los hermanos Montenegro. Escuchen el informe de Paso a Paso de hace unos cuantos años.
3: Era baile en el norte, pero va a llegar el cuento de Rolfi a los 40 del segundo. Gran zapatazo, excelente tiro libre del número 10. 3-1 estaba el partido, pero en las tribunas seguía la fiesta. Quiere quedar en primera y en la última del partido, Ariel Montenegro, que no quiere ser menos que el hermano, pone el 4-1 de tiro libre, un desvío en la barrera, el pedido de disculpas para el ex Independiente. Nosotros vamos a quedarnos con la imagen de un emocionado Arsu Vialde que cumplió con la regla y ganó en el debut.
0: Bueno, el recuerdo de los hermanos Montenegro, que habían sido los últimos hermanos en convertir en el mismo partido, uno para cada equipo. El antecedente se cortó, o la racha, sin que esto ocurra en nuestro fútbol, se cortó el fin de semana con los hermanos Romero, pero no pasaba desde el 13 de marzo de 2009. El recuerdo que escuchábamos recién fue por la sexta fecha del torneo clausura, cuando Gimnasia de Jujuy goleó 4-1 a Independiente en un partido recordado precisamente porque los Montenegro marcaron un gol cada uno. Lo curioso, como escuchamos en el relato, es que ambos goles fueron de tiro libre. Ariel para el Lobo Jujeño y Daniel Gastón para el Rojo de Avellaneda. Con respecto a Boca y duelo de hermanos con antecedentes históricos, el 20 de noviembre del 88, en la Bombonera, Boca le ganó a Racing de Córdoba 2-1. En esa oportunidad, Jorge Comas marcó para Boca y su hermano Juan anotó para Racing de Córdoba, algo que se repitió el 30 de abril de 1989. En esa ocasión, Racing de Córdoba, en el Chateau Carreras, lo que hoy es el Mario Kempes, le ganó a Boca 2-1, dos goles de Juan Comas para Racing de Córdoba, mientras que el gol de Boca lo marcó Jorge Comas. Otro antecedente, además de estos dos de Boca de los finales de los 80 y el de los hermanos Montenegro, es el de la apertura 98. Gimnasia de Jujuy y Racing empataron 1-1 en un partido en el que Carlos Morales Santos anotó para el equipo jujeño, mientras que su hermano Ángel Alejandro Morales marcó el gol de Racing. Antecedentes de hermanos marcando en el mismo partido. Con respecto a los penales, Leo,
4: ¿sí?
0: No es muy común que a Boca le piten dos penales en contra en la Bombonera. Lo curioso es que ha ocurrido ya tres veces en los últimos años. Fíjate, si vos te fijás en la progresión, la primera vez que Boca tuvo dos penales en contra en la Bombonera fue ante Independiente en 1963. Ese día Tomás Roland, uruguayo, anotó dos goles de penal. Lo curioso es que Independiente terminó perdiendo 3-2. En el 73 tuvo dos penales Estudiantes de La Plata. Galetti se lo atajaron e Ignacio Peña convirtió de penal. Ganó Boca 3-1. En el Nacional 78, Unión le ganó a Boca 4-0. Carlos Mazzoni pateó dos penales. El primero se lo atajaron, el segundo lo convirtió. El cuarto caso fue en el Nacional del 78, cuando Gimnasia de Mendoza goleó 5-1 a Boca. Uf. Con dos goles de penal de Guillermo Alfredo Berríos. Bueno, Berríos era el último futbolista que le había marcado dos goles de penal a Boca en la Bombonera hasta que llegó el sábado el caso de Oscar Romero. Porque los que siguieron en el 88, en una victoria de Boca 4-2 frente a Instituto, a la Gloria ese día le dieron dos penales. El primero se lo atajaron a Jorge Gaspari y el segundo lo convirtió Osvaldo Márquez. En el Apertura 94 tuvo dos penales a favor River. Usted en el 94 no había nacido, entiendo, Orieta.
4: No, todavía no estábamos.
0: Bueno, pero habrá escuchado de aquel histórico 3-0 de River frente a Boca en Brance en 805, con un gol de penal de Enzo Francescoli y un gol de penal del Muñeco Gallardo. Del 94 saltamos al 2022. Fíjate cuántos años pasaron para que otra vez a Boca le cobren dos penales en contra. 24 de junio del 22 ganó Unión 2-1 frente a Boca. El primer gol de penal para el tatengue de Daniel Juárez. Y el segundo lo van a recordar cuando le diga quién lo anotó, ¿no? Troyansky,
4: que muestra la camiseta.
0: Correcto, en el final del partido, ya en tiempo agregado, más de 100 minutos, y mostró la camiseta la gran Messi, ¿no? ¿Se acuerda?
4: Sí, señor.
0: Contra el Real Madrid. Bueno, 2022, dos penales para Unión. 2024, dos penales para San Lorenzo. En una victoria de Boca 3-2, Bombergar e Iván Leguizamón marcaron de penal para el Santo. Y el último caso, el de este sábado. Ganó Huracán 3-2 con dos goles de penal de Oscar Romero. Es decir, lo que vimos el sábado, que le piten a Boca dos penales en contra en la Bombonera, pasó nueve veces en la historia. Solo tres veces un mismo jugador anotó los dos penales. Roland con Independiente en el 63, Guillermo Alfredo Berríos con Gimnasia de Mendoza en el 78 y Oscar Romero con Huracán en este 2026. Bueno, algunas de las curiosidades que dejó la derrota de Boca, que sigue perdiendo alargues. Los últimos cuatro alargues que jugó Boca los perdió. Final de la Libertadores 18 con River, Trofeo de Campeones 22 con Racing, Libertadores 2023, la final ante Fluminense en el Maracaná, y perdió la cuarta consecutiva en un alargue frente a Huracán. Para encontrar un alargue que Boca no perdió, Intercontinental 2003, tampoco lo ganó, porque no se modificó el resultado en el alargue, fueran a los penales y Boca fue campeón del mundo. Ahora, para encontrar un alargue en el que Boca haya ganado, hay que retroceder a la Copa de Oro del 93, semifinal de esa Copa de Oro, frente a San Pablo. Boca con un gol de Manteca Martínez, el gol de oro. Gana el alargue. En la Bombonera había ganado Boca 1-0. La vuelta en el Morumbí, gana San Pablo 1-0. Por eso van al alargue. Ni bien comienza el alargue, el Manteca Martínez anota el gol de Boca y ahí se terminó el partido. Gol de oro que no duró mucho tiempo. Algo que en la década del 90 implementó para definir antes de los penales la FIFA, pero que no prosperó mucho en el tiempo. De hecho, hay un solo gol de oro marcado en el Mundial de Francia, ¿no? En la historia de las Copas del Mundo. Bueno, esto es lo que dejó en cuanto a datos. Hay muchos más que obviamente pueden leer en la portada del gráfico, la derrota de Boca del último fin de semana. Con respecto a Huracán, ¿cuándo vuelve a presentarse el equipo de Diego Martínez, Leo?
4: Huracán, que va a estar jugando mañana a las 21:30, va a estar visitando a Argentinos Juniors y va a ser transmisión de Dispor Radio con los relatos de Pablo Sager y los comentarios de Matías Cuaranta. El árbitro para el encuentro será Fernando Echeñique y en el bar va a estar Hernán Mastrangelo.
0: Bueno, ¿a quién le hace acordar, si yo le digo, Orieta, al decorado, déjalo que hable?
4: A Moria Kazán.
0: Claro que sí, esta sería una pregunta para el profe Pellegrini, ¿no? Nuestro nuevo divo del espectáculo.
5: Bueno, el decorado se calla.
4: Ahí va.
0: Pero claro que sí, que atento que está J. Castro, como siempre, ¿no? El mejor operador de la radiofonía argentina. Después te paso el alias, J. Bueno, Camila Galante, la esposa de Leandro Paredes, le
4: terrible.
0: Dedicó un posteo al mediocampista de Boca tras la eliminación frente a Huracán. Y algunas críticas extrañas, como mínimo, ¿no? Porque creo que si hay alguien que no podés criticar en este Boca es a Lea Paredes. Digo, por el rendimiento. Después lo que hace fuera de la cancha es otra cuestión. Pero bueno, no me voy a meter en temas que no tengo debidamente chequeados como hay que hacer. Por ahora simplemente digo extrañas críticas, me parece. Solo recordarte, dice la mujer de Lea Paredes, que acá estamos como siempre en las buenas y en las malas, y en las no tan buenas mucho más, y que confiamos en vos como siempre, porque todavía tenés sueños muy grandes por cumplir, y así se lo enseñaste a tus hijas a seguir con la cabeza en alto, que si algo sale mal, siempre van a tener revancha, y que todo sacrificio va a tener su recompensa. Esto posteó Camila Galante en Instagram. Por último, los que te conocemos, tus compañeros en el club, tu familia, los verdaderos hinchas, están agradecidos porque decidiste volver. Al decorado, y acá la gran Moria, al decorado, a los que no entienden nada de fútbol, déjalos que hablen. Vos seguí así intentando cumplir tus sueños y haciendo brillar todo lo que tocas. Te amo, cierra el mensaje Camila Galante, dedicado a Lea Paredes, después de la eliminación del equipo de La Ribera. Uno de los que se clasificó el sábado fue jornada de visitantes, porque ganó Belgrano frente a Talleres, porque Huracán eliminó a Boca en la Bombonera, porque Unión eliminó a Independiente Rivadavia en Mendoza, pero el local que ganó el sábado fue Argentinos. Y atención, la ayuda divina que pidió Nico Díez en conferencia.
6: Y después Diego, recordarlo, ojalá que no tenga mano de arriba, está con nosotros y en algún momento nos va a iluminar, pero nosotros tenemos que ayudar con el juego, con la gana, con la actitud, con la gente, con todo. Acá es un combo, es una familia y lo que nos va a llevar a ir paso a paso en cada etapa va a ser Argentino como familia, como somos, nada más que eso.
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0: Bueno, en un ratito vamos a estar escuchando al Cholo Simeone hablando del partido frente a Osasuna, que hoy sacó pecho después del título del Barcelona. Ya van a entender por qué una vez que escuchemos al técnico colchonero. Bueno, ganó Argentinos.
7: Ya lo vas a entender.
0: Claro que sí, ganó Argentinos, que se vuelve a presentar cuando, Leo.
4: Argentinos Juniors, que se vuelve a presentar mañana, justamente va a estar recibiendo Huracán 21:30 en la Paternal.
0: Bueno, vamos a repasar los árbitros, los tenemos a mano de los dos partidos de este martes. Reiteramos horarios y también conexión y relato de Dispor Radio 103.1. Mañana, salvo que usted diga lo contrario, mi querido Leo, estamos post partido, ¿no?
4: Sí, señor, mañana estaremos post partido. Mañana la jornada de cuartos de final de la apertura va a comenzar a las 19 entre Belgrano y Unión. La conexión de Jonathan Gramuria, el árbitro va a ser Andrés Merlo y en el bar estará Fernando Espinosa, seguido de ese encuentro 21:30, Argentinos Juniors ante Huracán en la Paternal, con los relatos de Pablo Sager, los comentarios de Mati 40. El arbitraje de ese encuentro será a cargo de Fernando Echeñique y en el VAR estará Hernán Mastrangelo. Y luego de ese partido vendremos nosotros, Mabe, con Dispor Show.
0: Claro que sí, hasta las 0:30 como cada jornada. No sé qué ocurrirá, estar atento el Kili Prado, si hay alargue y penales, ¿no, Orieta?
4: Ahí estaremos complicados.
0: Bueno, como pasó ayer en River y ya nos vamos a meter en la jornada...
4: Una locura, no terminaba más ese partido.
0: Claro que sí, en la jornada del domingo y todo lo que ha dejado la épica clasificación del equipo millonario. Bueno, cerrando el sábado, decía, perdió Independiente Rivadavia. Sigue la maldición de los primeros de grupo, desde que se juega con este formato en la era moderna, el fútbol argentino, el único antecedente que tenemos de un líder de zona que después terminó ratificando y siendo campeón, es Colón, el equipo de Eduardo Domínguez, que parece sigue teniendo el celular de Dios, ¿no? Este que se lo dio su suegro, el recordado Carlos Bianchi, aunque por ahora no tiene señal en Brasil, me parece, ¿no?
4: No cambió el chip, me parece.
0: Claro, no le puso el chip brasileño. Lo cierto es que Colón, con Eduardo Domínguez, es el antecedente más cercano en el tiempo. Ya pasaron 5 años de un líder de zona que terminó siendo campeón. La maldición del líder de zona otra vez se aplicó, en este caso, para Independiente Rivadavia, que fue el superlíder que manda la tabla anual, y para Estudiantes, los dos que quedaron en el camino este fin de semana en octavos de final. El que no puede quejarse del formato es Daniel Vila, porque antes del partido con los colegas de AZZ, Daniel Vila, presidente de Independiente Rivadavia, del formato del campeonato y del fútbol argentino, dijo:
7: bueno, a mí me gusta el campeonato de 30 equipos, me gusta porque federaliza el fútbol, ¿no? Te abre nuevas ventanas en el fútbol argentino en distintas provincias que antes no existían, y el mejor ejemplo es Independiente Rivadavia. Si no hubiera un torneo de 30 equipos, Independiente Rivadavia le sería muy difícil acceder a la liga profesional. Y así como Independiente, te puedo decir Atlético de Tucumán, Talleres de Córdoba, Belgrano, qué sé yo, hay un montón de equipos que generan fútbol y que a su vez generan jugadores de fútbol. Recién estaba mirando otro programa y decían, todos los equipos argentinos están en zona de clasificación en Copa Libertadores. Bueno, eso marca un poco el nivel del fútbol argentino, ¿no? No de casualidad, en los últimos años el fútbol nuestro ha sido bicampeón de América y actualmente es campeón del mundo. Entonces yo creo que un torneo de estas características lo que hace es que haya más la posibilidad de encontrar jugadores en distintos puntos del país, no solamente en Buenos Aires. Cuando vos abrís sucursales, por decirlo de alguna manera, en distintos puntos, bueno, hay más posibilidad de que aparezcan talentos.
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0: Bueno, antes de meternos en el tema del domingo, lo que pasó en el día de ayer, Adán Vareiro presenta lesión muscular del complejo aductor y recto anterior del abdomen izquierdo. Este fue el parte médico brindado en el día de hoy por el equipo de La Ribera. No va a jugar el próximo encuentro de Conmebol Libertadores, no esta semana que está en curso, sino la próxima, cuando Boca se juegue una verdadera final frente al equipo brasileño en la Bombonera. Veremos si le dan los plazos de recuperación para el otro partido, el que cierra la fase de grupos frente a Barcelona, también en condición de local. Con respecto a Boca, atención que volvió a entrenarse por primera vez después de mucho tiempo, haciendo fútbol reducido en la práctica de hoy, el uruguayo Edinson Cavani. Y la pregunta que nos hacemos a esta hora, seguramente en los próximos días en Dispor Radio lo estará ampliando Fafi Pérez, ¿vuelve Cavani en Boca frente a Cruzeiro? Por lo pronto, la imagen que hoy comparte Boca en sus redes sociales es la del uruguayo realizando una práctica de fútbol reducido por primera vez en mucho tiempo. Nos vamos al domingo. El domingo que comenzó en Arroyito con la victoria de Central, 3-1 frente a Independiente. Gabriel Ábalos había marcado el primero para el rojo. Ábalos, que es el goleador del campeonato, veremos si alguien lo puede superar, tiene 10. Llegó al sexto lugar de los goleadores del rojo de Avellaneda en el siglo XXI. Tiene 32 goles, pero apareció una de las grandes figuras del fútbol argentino. Creo que si preguntamos al hincha quién es el mejor jugador del fútbol argentino, muchos te dirán Di María, otros te dirán Paredes, y otros podrán contestar algún otro nombre, pero creo que de Di María y Paredes, sobre todo por la jerarquía, por haber sido campeones del mundo, la mayoría de los votos no va a salir. Di María rescatando a Central el 1-1 y aparecieron los chiquilines, porque Gio Cantizano, 19 años, puso el 2-1 y Elías Verón puso el 3-1 ya en el final del partido. A los 84 lo pasó a ganar Central. El partido parecía destinado al alargue hasta que Cantizano puso el gol de la ventaja canalla. El 3-1 para sellar el resultado, Elías Verón. Escuchen la emoción de Verón por su primer gol en primera.
8: La verdad que una semana de locura, la mejor semana de mi vida. Debuté el domingo pasado, martes Libertadores, hoy gol. La verdad que es el sueño que todo pibe quisiera cumplir.
9: Estás desde los 5 años con Central. ¿De quién te acordaste cuando haces el gol? ¿Qué estás sintiendo ahora? ¿Qué nombre se te viene a la cabeza?
8: Víctor Verón. Él es mi viejo, él se merece todo. La verdad que desde que tengo uso de razón, mi viejo me acompañó en todo. La verdad que él es el mejor papá del mundo.
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0: Claro que sí, imperdible. Bueno, fue nota de la semana pasada en la previa, las bombas de Grindetti hablando con el querido Toti Pazman en la antesala del encuentro de Rosario Central y de Independiente, lo que llevó a la dirigencia de del Canalla a no acreditar a los periodistas partidarios del Rey de Copas, argumentando que no estaban dadas las garantías, porque como la había picado, vamos a utilizar términos juveniles, Orieta, la había picado toda el presidente de Independiente.
4: Y le picaron el boleto, ¿no, Grindetti?
0: Entonces dijeron, bueno, no están dadas las garantías. La provincia de Santa Fe dijo, no, paren un poquito, las garantías están dadas. Esto es una decisión de Rosario Central. Lo cierto es que no hubo prensa. Después muchos argumentan que Gustavo Quinteros hizo una vendida de humo gigantesca. Entonces, como no tenía muchas ganas de hablar por la eliminación, puso de excusa que en solidaridad con la prensa partidaria no acreditada no estaba cómodo para brindar una conferencia de prensa. Bueno, lo cierto es que Independiente abrió las puertas de su estadio para los medios partidarios. Vamos a escuchar a un colega que habló con los amigos del diario Le explicando cómo fue un domingo particular de Independiente visitante, pero ellos en el Estadio del Rojo.
10: Soy Nelson Lafitte, periodista partidario de Independiente. Tendríamos que estar en Rosario. Siempre somos acreditados en todas las canchas porque somos una de las transmisiones que acompaña la información del equipo, pero lamentablemente por una censura y una coerción a libertad de prensa, la dirigencia de Rosario Central no acreditó a ningún medio partidario de Independiente a partir de algunos dichos polémicos, podríamos decir, de Néstor Grindetti, el presidente, en torno al arbitraje de este partido. Pero nosotros nos quedamos sin trabajar. A partir de eso, la Secretaría de Prensa y Comunicación del club abrió el estadio para que algunos medios podamos hacer igualmente nuestras transmisiones desde acá, en las cabinas del estadio, y así lo estamos haciendo desde muy temprano, acompañando este partido para toda la gran masa de socios e hinchas de Independiente que suelen escuchar y ver nuestras transmisiones. Así que acá estamos, cubriendo Independiente, en otra cancha, pero siempre cerca del equipo.
0: Bueno, un abrazo grande al querido Nelson Lafitte. Con respecto a Central Independiente, 108 años pasaron para que el Canalla vuelva a ganarle un mata-mata a Independiente. Habían jugado hasta el domingo 8 mata-mata. Los primeros dos los había ganado Central, Copa de Honor y Copa Competencia 1918. Y los últimos 6 los había ganado Independiente. El último mano a mano entre ambos equipos había sido en la Copa Sudamericana del año 2003. Cuando el conjunto de Avellaneda ganó 1-0 de visitante después de haber empatado 1-1 la ida, el gol en Arroyito de Bruno Marioni y la clasificación para el equipo que en ese entonces, 2003, dirigía el cabezón Ruggeri. Miguel Ángel Russo era el técnico de Rosario Central. Después de 108 años, el Canalla pudo lograr una victoria en un partido de eliminación directa frente a Independiente. Un Independiente, hablando de Ruggeri, que comenzó la racha actual, van 24 años después del título del Tolo Gallego, pasaron más de 40 entrenadores, disputó más de 40 campeonatos, siempre hablando del ámbito local, porque a nivel internacional ha ganado la Suruga y dos Copas Sudamericanas, pero en el ámbito local está atravesando la mayor racha de su historia, 24 años para Independiente sin ser campeón. Pudimos tener un clásico en cuartos de final, porque el ganador de Central Independiente jugaba con el ganador de Estudiantes Racing. Pasó Central y pasó Racing. Ya tiene día, horario, árbitros y transmisión de Dispor Radio ese partido en Arroyito, Leo.
4: Sí, señor, el miércoles. Se adelantó el horario, era en principio a las 19 horas. Finalmente se va a jugar 18:45. Rosario Central en Arroyito va a recibir a Racing con los relatos de Hernán Feller. El comentario de Pablo Lamédica y el árbitro de ese encuentro será Darío Herrera junto a Pablo Dóvalo en el VAR.
0: Bueno, ganó Racing, decía, en la hora, el córner de Gabriel Rojas, el cabezazo de Santi Sosa y la palabra de Gustavo Costas, que hizo una gran revelación acerca de una charla que tuvo con el autor del gol después de esa dura derrota en Conmebol Sudamericana frente a Botafogo en Brasil. A ver qué le confesó Santi Sosa a Gustavo Costas.
11: Ya me vine, me golpeé la puerta a 3:30 de la mañana en Brasil y era me iba para levantarme el ánimo porque me dio mal. Y me dijo, quédate tranquilo, vamos a ganar y vamos a salir campeones.
0: Bueno, vamos a ganar y vamos a salir campeones, lo que le dijo Santi Sosa levantándole el ánimo al entrenador. No sé si viste la imagen hoy, Leo, que se hizo viral de ese abrazo de Milito con Gustavo Costas.
4: Sí, señor.
0: Porque Milito entró al vestuario, porque muchas veces cuando entra Milito después de una derrota o de un empate que tuvo sabor a derrota, como pasó en el Minela frente al Aldosivi, es noticia. Bueno, ahora también es noticia, entró Milito. No sé si se dieron un abrazo fingiendo demencia o yo soy muy inocente, pero parecía sentido, ¿no? El abrazo entre Costas y Diego Milito por el bien de Racing. Lo mejor es que dos ídolos, si tienen diferencias, tampoco me voy a chupar el dedo, no voy a ser ingenuo. Las diferencias sabemos que existen desde el claro punto de vista que no era el técnico de Costas Milito, pero Milito, hábil, en su momento dijo, ¿cómo voy a echar a un ídolo que viene de ser campeón de la Sudamericana, no?
4: Una bueno, relación que viene de hace rato, ¿no? Bueno, recordemos que lo hizo debutar a Diego Milito, Gustavo
0: correcto,
4: Costas.
0: Correcto, sí señor, allá por el año 99. Pero bueno, era otro Milito, ¿no?
4: Claro, no, sin duda.
0: No es el Milito que hizo debutar Costas, el Milito que es el presidente. Bueno, Gustavo Costas hablando con Santi Sosa. Y Santi Sosa, a Maravilla Martínez, le dijo que debe un asado para todo el plantel. También fue viral en la previa del encuentro una charla, los enfocaron en la previa del partido en el Estadio 1, reconociendo el campo, a Santi Sosa y a Maravilla Martínez, que parecía que hacían una promesa. Bueno, según Sosa, Maravilla debe un asado para el plantel. Escuchen.
12: Previa y una imagen tuya apostando algo con Sosa. Y recién después del partido, Sosa dijo, Maravilla nos debe un asado para todo el plantel.
13: Ahí está. No sé, ven. Vení acá.
12: Vení. Pará, ¿debe un asado?
14: Debe un asado, para el plantel.
12: Pero pará, ¿hace buenos asados, Maravilla?
14: Vamos a ir al predio del de Campana, ya que estamos, le hacemos un chivo, ¿eh? Y nos invitan a todos y vamos a comer todo asado hoy.
12: ¿Cómo sos como asador?
13: No, ando bien, pero bueno, vamos, si son como 30 los que vamos, vamos a ver si traemos alguna persona para invitarle.
12: Incluye achuras, todo, ¿no?
13: Sí, obvio, ya nos invitó él, una de él en su casa, así que lo invitar. Espero que vaya, porque el día que fui a Mercedes me comí como Dora.
14: Sí, soy el primero en la lista.
12: ¿Se dan la mano ahí para cumplir la apuesta?
13: Ahí está.
12: Gracias, chicos. Nos vemos. Chao.
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1: Bueno, el partido que por lo emotivo, por lo dramático, por hinchas de River que se fueron y que escucharon por el grito de los hinchas que estaban horrible adentro del estadio, que había empatado el Millonario. Creo que River San Lorenzo es el partido de estos octavos de final del torneo Apertura. Y si algo le faltaba a Santi Beltrán, no digo para convertirse en ídolo porque lleva apenas 20 partidos, poco más, poco menos, y si bien somos de fácil sentencia, no podemos exagerar, porque viste ya hay gente que dice, ¿quién era Franco Armani? No, ya está, bueno, está bien, no va a atajar Filiol, no va a atajar Pumpido, no va a atajar Amadeo, que Dios lo tenga en la gloria, pero tampoco digamos que ya es ídolo Santi Beltrán, que va en camino de...
0: No, obviamente. Y además, Dios sí. No quiera tampoco, ¿no? Para el propio chico, si se manda un macanón, va a ser el peor arquero del mundo, ¿no? Porque no, vio cómo claro. Es hoy en día.
1: No, obviamente. Todos los arqueros se van a comer goles de biógrafo, eso es más que claro. Pero bueno, somos de fácil sentencia, nuevo ídolo de River. Ya lo dijo Coudet, aunque ayer creo que por primera vez tuvo palabras de muchos elogios para Santi Beltrán. Bueno, Santi Beltrán, si algo le faltaba, decía... atajar un penal clave en una tanda que parecía sentenciada para San Lorenzo, pero erró tres penales consecutivos. A ver qué dijo con los colegas de TNT el arquero millonario.
2: Impresionante, impresionante. La verdad que jamás me esperaba algo así y estoy muy emocionado.
3: ¿Cuántas veces soñaste con un momento así, atajar en la primera de River y ser protagonista en esos penales?
2: Un montón. La verdad que es algo que no se vive todos los días y estoy muy agradecido a Dios también por dejarme vivir estos momentos. Y la verdad que es un poco eso, un conjunto de emociones que hasta me cuesta hablar.
3: Te veo muy emocionado, tenés ganas de llorar.
2: Sí, bueno, pero voy a intentar no hacerlo.
3: ¿Qué te dijeron tus compañeros y qué te dijo el Chacho?
2: Sabían que tenían todo el respaldo de mi compañero, del Chacho. Hablé también mucho con Trapito antes de ir a la tanda. Me dijo que bajara las revoluciones. Veníamos de un empate agónico en casi la última jugada del partido. Entonces era importante bajar, volver a la calma e intentar hacerlo de la mejor manera posible.
3: ¿Qué les digo a los hinchas que están como locos?
2: Agradecerles por venir, por empujar, por darnos para adelante y vamos a intentar hacerlo de la mejor manera posible.
1: La palabra de Santi Beltrán, se abre la interrogante. Yo creo que no hay dudas, pero todavía no lo ha confirmado el Chacho Coudet. El próximo miércoles, reiteramos, horario, se juega en el Monumental el partido frente a Gimnasia. Árbitro, VAR y transmisión de Dispor Radio para el encuentro que va a cerrar los cuartos de final de la Apertura, Leo.
0: 21:30 se va a jugar en el Monumental River Gimnasia Esgrima de la Plata con arbitraje de Leandro Rey Hirfer. En el VAR va a estar Lucas Novelli y se vive en Dispor Radio con los relatos de Gustavo Kufner y los comentarios de Leandro Bonsante.
1: Bueno, está apto para volver Franco Armani. Uno entiende que va a ser suplente Franco Armani. Vos que seguís de cerca la actividad de River, te ha tocado cubrir también mucho tiempo el Millonario, mi querido Leo Orieta. ¿Recordarás en el 2024, cuando llegó Jeremías Ledesma, que parecía que por primera vez había un arquero que venía a River para pelearle el puesto palmo a palmo a Franco Armani? Bueno, en ese 2024 fueron las últimas veces que Armani fue suplente, porque cuando se reincorporó, después de haber sido bicampeón de América con la selección argentina, Martín de Michelis lo mandó al banco de los suplentes en aquel partido frente a Lanús del 21 de julio. Después Armani con Ledesma fue suplente en 5 partidos. Pero creo que como nunca la titularidad de Armani está en duda. Tan en duda que hoy creo que es suplente, ¿no?
0: Algo insólito también, ¿no? Que nunca ha tenido en River una lesión de tan largo tiempo, ¿no? De tanta prolongación, Armani. Parece increíble, ¿no? Que era el momento de Jeremías Ledesma o mismo Ezequiel Centurión, que venía de tener un gran rendimiento de Independiente Rivadavia y bueno, se le dio lugar a Santiago Beltrán.
1: Es como dicen los grandes arqueros, no le prestes nunca el arco a nadie. Por eso el Dibu Martínez no lo larga, ¿no? Quiere atajar todo. Alguien dijo alguna vez, es preferible que te puten a vos, pero jugar, ¿no? Bueno, la primera vez que fue suplente Armani, el partido frente al Kashima Antlers, aquel del Mundial de Clubes, la instancia del tercer puesto cuando gana 4-0, y el arquero fue Germán Lux. Después fue suplente tres veces de Bolonia, 2 veces suplente de Ezequiel Centurión, y 5 veces de Jeremías Ledesma. La última vez que Armani fue suplente, 17 de agosto del 25, cuando River le ganó a Godoy Cruz 4-2. Entendemos que va a ser suplente el miércoles frente a Gimnasia en el Monumental. Y probablemente, si es que no hace lugar

0: la Conmebol al pedido de River de que le retiren a Beltrán la tarjeta amarilla, mejor dicho, la tarjeta roja, en el próximo partido de River por Conmebol Sudamericana, volverá a atajar Franco Armani. Con respecto al gol de Juanfer Quintero que llevó la serie a la tanda de penales, el gol más tardío de River desde el que convirtió el Piti Martínez. Agradecemos, mi querido Orieta, a todos los medios que han tomado este dato de Dispo Radio y a los que han citado también les agradecemos. 120 minutos 59 segundos, el gol de Juan Fernando Quintero. En ese preciso instante no la toca Salas, el centro de Quintero se mete en el arco de Orlando Gil. 120 minutos 59 segundos, se moría al alargue. Es el gol más tardío de River desde el tanto del Piti Martínez, el 3-1 frente a Boca, el 9 del 12 del 18, que fue a los 121 minutos y 11 segundos. Con respecto a los penales, sigue siendo negativo el saldo de River en penales, pero está atravesando una especie de primavera, porque tiene 40% apenas de efectividad de River en tanda de penales, 55 series ha disputado, perdió 33 y ganó solo 22. Pero si vos haces el corte, en las últimas cuatro tandas de penales que ha disputado River, solo ha perdido una. Le ganó a Libertad, octavos de final de la Libertadores 25. Le ganó a Unión, cuartos de final de la Copa Argentina el año pasado. Pierde con Independiente Rivadavia en la semifinal de esa Copa Argentina y le gana ayer a San Lorenzo. Es decir, ganó tres de las últimas cuatro. Y esta serie se da después de aquellas ocho derrotas consecutivas que arrastraba River hasta perder con Platense en los cuartos de final de la apertura. La última racha tan positiva en una historia muy nefasta, ¿no?, para River en los penales. 3 de 4 ganó River, no tiene o no tenía una serie tan favorable desde el 99-2004. En el 99 River le gana Liga de Quito, octavo de final de la Libertadores. Después vuelve a jugar una tanda en el 2003, le gana a San Pablo, semifinales de la Sudamericana, y en el 2004 le gana a Santos Laguna, octavos de final de la Libertadores. El triunfo de River, tercero consecutivo, después pierde con Boca en la semifinal de la Libertadores 2004, el día de la gallinita de Tevez. Ahí tenés la última racha de tres victorias y una derrota en una serie de cuatro tandas como la que está viviendo ahora River. Ganó tres de las últimas cuatro. 23:45. El rival de River será Gimnasia Esgrima La Plata. Ayer dio el golpe, eliminó a Vélez en Liniers y uno de los que vuelve al Monumental es Nacho Fernández, que después de ganarle a Vélez habló sobre el partido que va a jugar el miércoles en la cancha del Millonario.
1: La verdad que felicitarlos a todos. Y esto sí, hay que recuperarse rápido porque tenemos un partido muy importante. Ahí me avisaron que pasó River, así que vamos a ir a una cancha muy difícil y nos tenemos que recuperar rápido para ver si podemos seguir en esta Copa.
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0: Bueno, con respecto a Gimnasia Esgrima La Plata, sigue siendo notable el andar de el Pata Pereira como técnico del Lobo. Ha dirigido 7 partidos, 5 en el torneo local y 2 en Copa Argentina. Ha ganado los 5 partidos en el torneo local, 2 en Copa Argentina, ha ganado los 7. Bueno, la última vez que un técnico de Gimnasia en primera división había ganado 7 partidos en sus primeros 7 encuentros, porque Troglio allá por el 2005 ganó 8 seguidos, pero no eran los primeros 8 partidos de Troglio en Gimnasia. Estamos hablando de un técnico cuyos primeros 7 partidos los gana todos. El último antecedente en primera con Gimnasia había sido en 1929, cuando José Ripulone ganó ante Colegiales, Platense, Estudiantes de Caseros, Talleres de Escalada, Argentino del Sud, River y San Fernando. 7 primeros partidos dirigidos, 7 primeros partidos ganados. ¿Usted sabe qué pasó en ese campeonato estímulo del 29, Leo?
2: ¿Qué pasó?
0: Gimnasia Esgrima fue campeón de la primera división en la era amateur. Acá tenemos, espero que no esté escuchando Juanma de La Plata, ¿no? Acá tenemos un gran elijo creer para el hincha tripero. récord en primera división.
2: Se agarró al izquierdo, me dice por línea privada.
0: Saludos al Cali Izquierdos, ¿no? Bueno, récord en la historia de Gimnasia en primera división, lo del Pata Pereira igualado con José Ripulone. Lo de Ripulone fue en la era amateur, por lo tanto no hay un técnico de Gimnasia que haya ganado sus primeros 7 partidos en la era profesional en primera, porque el récord absoluto del club está fijado desde el año 1944, cuando en la primera B Felipe Scarpone ganó los primeros 9 partidos que dirigió. Este es el récord que persigue, ya en el ascenso, pero récord en fin, de la historia de Gimnasia, récord que persigue el Pata Pereira. Felipe Scarpone, 9 primeros partidos dirigidos en 1944, ganó los 9. Ante el Porvenir, Excursionistas, Tigre, Los Andes, All Boys, Estudiantes de Caseros, Tiro Federal, Dock Sud y Argentino de Rosario. Ahora, y este dato que también, mi querido Leo, agradecemos a todos los medios que se hicieron eco y que ya anticipamos la semana pasada en Dispor Radio, en la era de los torneos cortos, desde 1990 hasta la actualidad, en los últimos 36 años, no hay un solo entrenador, antes del Pata Pereira, que haya ganado los primeros 7 partidos dirigidos en un equipo de primera división. Hasta antes de enfrentar a Vélez, el récord era compartido. Pata Pereira había ganado los primeros 6 en Gimnasia y Mauricio Pellegrino, el popular Longaniza, había ganado los primeros 6 partidos dirigidos con Independiente en el año 2015. Desde ayer, el récord absoluto 1990-2026 para un técnico debutante en un equipo de primera es para el Pata Pereira. No hay un solo antecedente en un equipo de primera división en los últimos 36 años que haya ganado los primeros 7 partidos dirigidos en un equipo. Bueno, cumplimos hasta aquí entonces lo que ha dejado. Me queda Guillermo, claro que sí, mi querido Orieta, atento,
3: sí,
0: a todo, porque se enojaron los hinchas, ¿no? Los hinchas de Vélez prendidos fuego. Vamos a escuchar a los hinchas después del partido. Hay una imagen que también se hizo viral en el día de hoy, cuando sonó la más maravillosa melodía, El jugador es la sede de su madre, que estaba el Pocho Insúa. Lo mira Guillermo Barros Echeloto.
2: Raro,
0: dice,
2: dijo, ¿no?
0: Raro, ¿no? Bueno, algo raro estará viendo el Pocho Insúa. Lo cierto es que Vélez quedó eliminado en los octavos de final y de local. Escuchen, hablando con los colegas de Teis Sports, a los hinchas del Fortín una vez consumada la derrota y la eliminación.
4: Quedamos afuera otra vez de local en octavo.
5: Ciclo recontra cumplido.
6: Para mí se tiene que ir, honestamente.
5: No jugamos nada. Así la cosa no funciona.
7: ¿Qué le faltó?
8: Huevo nos faltó.
4: Otro y lo vi a Gimnasia, que jugó la final del mundo, y Vélez jugó un partido.
9: A los mellizos, a los dos, por sus hijos, por su cariño a Gimnasia, por lo que sea. Locos, están en Vélez, pónganse la pila, hermano.
0: Bueno, el enojo de los hinchas de Vélez Arfield con los jugadores y con el cuerpo técnico. Hablando del cuerpo técnico, la pregunta incómoda que le hicieron a Guillermo Barros Echeloto. Mucho se debatió hoy si está bien lo que preguntó el colega o no. Cada uno tendrá su opinión. No estamos aquí para juzgar colegas. Cada uno tendrá el derecho a preguntar. Y en este caso, Guillermo, el que recibe la pregunta, tiene derecho a no contestar, como hizo. Escuchá.
10: ¿Vivís diferente los partidos vos estás Gimnasia del otro lado?
11: No entiendo la pregunta.
10: ¿Vivís los partidos diferentes? Porque si en este partido hubiese estado otra camiseta, creo que te echaban a vos, de la manera que vivís el partido. Porque el penal es dudoso, el referí tardó 15 minutos por reloj para echar al jugador de Gimnasia, y te vi tranquilo. Te felicito.
11: La verdad, prefiero no contestarte.
10: ¿Pero por qué?
11: Nunca me hice una pregunta de tan mal gusto.
10: No te hago de mal gusto. Siento que vivís diferente el partido. Ojo, y comparto que yo no, me hablás maravilla de Vélez y te sigo bancando. Pero hoy vi un equipo sin actitud en la cancha. Yo, particularmente, perdóname.
11: Está bien, yo te entiendo lo que vos decís. Te reitero, nunca me hicieron una pregunta de tan mal gusto. Y no, yo no dije de mala intención. Yo te digo, ya está, no tiene respuesta la pregunta. Creo que si hace... Debuté cuando tenía 18 años y jamás tuve un problema bajo ningún sentido en el fútbol en toda mi vida, y no, creo que la pregunta está de más, es de mal gusto y no tiene respuesta.
0: Bueno, bastante educado, ¿no? Guillermo Barros Echeloto decía: no somos quien para juzgar la consulta del colega, pero en otras palabras le dijo como que el partido no lo vivió con la misma intensidad de siempre, porque enfrente estaba Gimnasia, club en el que nació futbolísticamente. Ahora, si el equipo no tuvo actitud, ya no es culpa de Guillermo, ¿no? Porque él dirige, pone a los 11 y después, si el equipo no mete lo que hay que meter, ya no será culpa del entrenador, por lo menos en el partido que jugó frente a Gimnasia. Después podrá hacer modificaciones, pero dura, ¿no?, la pregunta del colega. Bueno, recordamos cuando juega Gimnasia frente a River, y el otro partido del miércoles, ya para cerrar los cuartos de final, Leo.
2: El miércoles, que va a comenzar 18:45 entre Rosario Central y Racing, con los relatos de Hernán Ferro, los comentarios de Pablo Lamédica, arbitraje de Darío Herrera y en el VAR Pablo Dóvalo, y 21:30 se van a cerrar los cuartos de final en el Monumental entre River y Gimnasia y Esgrima La Plata, con los relatos de Gustavo Kufner, los comentarios de Leandro Bonsante. El árbitro de ese encuentro va a ser Leandro Rey Hilfer, y en el VAR va a estar Lucas Novelli.
0: Bueno, vamos a cerrar este tramo en un instante nada más con el informe de Nani Senra de lo que ha sido hoy la lista sábana que entregó Lionel Scaloni, como cada uno de los entrenadores de las selecciones 48 que van a estar en la Copa del Mundo. Hoy estamos a 31 días, un mes, de que comience la cita máxima del fútbol. Entregó la lista y Nani ya nos va a hacer un informe de lo más destacado. Pero decías Racing, más allá de la victoria en el día de ayer frente a Estudiantes, lamentablemente hoy se confirmó que Alan Forneris sufrió la rotura del ligamento cruzado anterior de su rodilla izquierda. No para la maldición de las rodillas en el fútbol argentino. Con la de Forneris ya son 20 roturas de ligamentos en equipos de primera división en este año 2026, y son 22 si sumás a los dos jugadores que se rompieron los ligamentos a fines de diciembre, ya en pretemporada para este año 2026. Y la otra noticia de la jornada, independientemente de lo que ha sido el lunes después de los octavos de final del torneo Apertura, es la salida de Mariano Soso como entrenador de Defensa y Justicia. Habló en conferencia de prensa explicando los motivos que lo llevaron a tomar la decisión. Después sacó un comunicado, Defensa y Justicia, anunciando que el técnico dejaba el cargo luego de no haber logrado clasificar al Halcón a los playoffs del torneo Apertura 2026. Tampoco había logrado clasificar al equipo a los playoffs del Clausura 2025, y por eso dejó su cargo una semana después de la eliminación. 23:55, actualizame antes del informe de la selección y antes de cerrar este primer tramo, Leo, lo que pasó en el fútbol del ascenso hoy, comenzando con resultados de la Primera Nacional.
2: La Primera Nacional, fecha 13, Ferro le ganó 2-1 a Defensores de Belgrano. Los goles para Ferro: Ángel González y Lautaro Parisi. Jonathan de la Rosa marcó para el Dragón. Y Nueva Chicago cayó en condición de local 2-1 contra Almagro. Matías Romero marcó para el Torito. Nicolás Tolosa y Franco Bustamante para Almagro. Y además también hubo encuentros por la Primera C, fecha 11.
0: Déjelo venir.
2: Sí, señor. Fénix 1-0 le ganó a Deportivo Español, que ya tendremos novedades de lo que pasó con Deportivo Español y su entrenador.
0: Dígalo ahora, o caso bueno, para siempre. Ahorita se fue otro técnico en la C.
2: Sí,
0: se
2: señor.
0: Fue el técnico del Gallego, ¿qué pasó?
2: Se fue Néstor Fernández, así es, después de la caída 1-0 ante Fénix. Ganó solamente un partido de los 11 que jugó en esta Primera C, así que es por eso que dejó de ser el técnico de Deportivo Español. Y para completar lo que dejó la fecha 11 de la Primera C, Sportivo Barracas empató 0-0 ante Muñiz, y Saca Chispas empató 1-1 contra Centro Español.
0: Bueno, y hablando de técnicos que dejaron el cargo, hoy All Boys se quedó sin entrenador, Leo.
2: Sí, señor. Aníbal Villeri dejó de ser el técnico de All Boys. 19 técnicos, Mabe, que se han ido de su cargo en 13 fechas barra 12, ¿no? Porque recordemos que hay una por jugarse todavía, así que tremendo, ¿no?, lo que pasa en la Primera Nacional.
0: Fecha calendario 13, pero en rigor de verdad son 12 partidos que ha jugado cada uno de los equipos, 19 entrenadores cesados, algunos que se fueron de común acuerdo, pero la mayoría por decisión de los entrenadores. Por eso en la nota, en el gráfico web, titulamos Orieta la trituradora de la Primera Nacional. Ahí pueden leer todos los entrenadores que han dejado su cargo en este 2026. Bueno, antes de escuchar el informe de Nani, para cerrar este tramo, hay una muy buena crónica de los amigos de Opta, y a un mes de la Copa del Mundo han diseñado al jugador perfecto del Mundial. Y no estamos hablando de un solo futbolista, mi querido Leo.
3: A ver.
0: ¿Qué hicieron los amigos de Opta? Metieron una especie de coctelera gigante, todas las estadísticas que ellos poseen desde 1966, y fueron armando el jugador ideal de la Copa del Mundo. Por ejemplo, el mejor cabeceador. La cabeza es la de Miroslav Klose, máximo goleador histórico de los mundiales. 7 de los 16 tantos que anotó en Copas del Mundo fueron de cabeza. Ahora, el cerebro, Diego Maradona, ¿quién si no? Desde 1966, Maradona lidera la estadística de asistencias esperadas con un 7.4, lo que refleja su capacidad inigualable para identificar y fabricar oportunidades de gol. La visión es la de Luka Modric, el croata, el único de este grupo que no ha levantado el trofeo, pero su impacto es indiscutible. 175 pases que rompen líneas en los últimos dos mundiales, superando, por ejemplo, a Messi o a Kevin De Bruyne. Por eso, la visión de este jugador ideal de la historia de los mundiales es la de Luka Modric. En cuanto a la resistencia, el jugador es Dunga, el brasileño, lo que metía Dunga, ¿no?
3: Uf.
0: Bueno, ningún jugador de campo registró más toques, 1951, completó más pases, 1306, o ganó más entradas, 73, que el capitán brasileño en la historia de las Copas del Mundo. Por eso, en la mitad de la cancha, el motor, nosotros tenemos el corazón en De Paul, ¿no? Nuestro motorcito. Pero en esta supercomputadora de Opta, el motor, la resistencia es para Dunga. El ritmo de trabajo para Thomas Müller, una bestia negra de la Argentina, ¿no? El alemán.
3: Tremendo.
0: Presiones de alta intensidad en los últimos 4 torneos. 690 presiones de alta intensidad. Nadie tiene tanta presión como Thomas Müller en la historia de los mundiales. Su inteligencia y su 193 carreras al espacio lo convierten en una fuente constante de caos para las defensas rivales. Así que Thomas Müller también está dentro de este jugador ideal. En cuanto a la velocidad, Kylian Mbappé alcanzó en Qatar 34,74 kilómetros. Es el jugador que más peligro genera tras conducciones de balón de larga distancia, solo por detrás de Messi. Con 12 goles en su haber, su potencia física es el botón turbo de este prototipo. Así que en cuanto a velocidad, a este jugador ideal hay que ponerle la velocidad de Kylian Mbappé. Y obviamente no podía faltar Messi, ¿no? Messi está dentro de la habilidad. Nadie ha completado más regates en la historia de los mundiales que Lionel Messi, con un total de 112. Sin embargo, sus regates no solo son estéticos. 334 conducciones progresivas demuestran una obsesión por avanzar hacia el arco contrario para ganar. Nadie tiene tantas conducciones progresivas en la historia de los mundiales que Lionel Andrés Messi. El pie izquierdo es de Rivaldo. El brasileño anotó los 8 goles que convirtió en Copas del Mundo con la zurda. Ahora, el pie derecho de este superjugador es el pie derecho de Ronaldo Nazario, el fenómeno, el estándar de oro de la finalización. Marcó 11 goles con la pierna derecha, incluyendo los 2 tantos en la final de 2002 contra Alemania, que le dieron el título a Brasil. Por último,
3: a ver,
0: el arquero. La seguridad en las manos, según el criterio Opta, metiendo todas las estadísticas para ser el jugador de todos los tiempos, las manos son las de Gordon Banks. El portero inglés posee el mejor porcentaje de paradas en la historia del torneo, entre quienes se enfrentaron más de 30 remates, un 89% de efectividad. Según el modelo de goles esperados de Opta, Gordon Banks evitó 7.1 goles, más que cualquier otro arquero campeón del mundo. Obviamente nosotros nos quedamos con el Dibu Martínez, pero Gordon Banks fue un genio. Usted pregúntele, ¿tiene abuelo usted, Orieta?
3: Sí, señor.
0: Bueno, si es futbolero, pregúntele acerca de la atajada de Gordon Banks a Pelé, la mejor atajada de la historia de las Copas del Mundo, y él seguramente la va a recordar.
2: Vamos a preguntar.
0: Bueno, la supercomputadora de los colegas de Opta, que ha hecho este gran trabajo, el futbolista definitivo de la historia de los mundiales, con todas las estadísticas de 1966 a la fecha. Bueno, se ha hecho tarde por culpa de Orieta, como siempre, las 12 de la noche, 2 minutos, me voy a la tanda con Nani Senra, porque hoy se dio a conocer la lista de 55 preseleccionados por Scaloni para la Copa del Mundo, y este es el informe.
3: El 30 de mayo, Lionel Scaloni tiene que presentar la lista de 26 jugadores que van a participar del próximo Mundial. Pero hoy se conoció la lista de 55, la prelista, la larga, que incluye algunos nombres que nos llamaron la atención. Reaparecen algunos nombres como, por ejemplo, el de Guido Rodríguez y de Germán Pesela también. Aparecen Santiago Beltrán, el arquero de River, proyectando seguramente a futuro. Aparece Lautaro Di Lolo, el defensor de Boca. Saíd Romero, el ex defensor de Estudiantes de La Plata. Y Mateo Pellegrino como una opción en el ataque. Y también hay que hablar de los jugadores que no están en esta lista de 55. Paulo Dybala es una de las grandes ausencias. Tati Castellanos tampoco está. Y jugadores que fueron convocados en las últimas citaciones, como por ejemplo Barrenechea, Troilo, Tomás Palacios, el defensor de Estudiantes, Julio Soler, el lateral izquierdo. En esta lista está el presente, porque 26 de estos 55 van a estar en el próximo Mundial. Pero atención, porque hay algunos nombres que también nos hablan del futuro.
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5: 12 de la noche, 8 minutos. Hágame acordar, mi querido Orieto, usted sabe que ya estoy grande, me olvido de las cosas.
6: Sí. Últimamente no nos fue bien, igual cuando me dijo que lo iba a acordar, se acordó solo.
5: Bueno, tiene razón. Y espero acordarme antes de 0:30, que cerremos nuestro programa. Tengo que contarles el récord de menos faltas cometidas de la última década en el fútbol argentino. Esto con relación a la polémica que generó el partido de este fin de semana, el triunfo de Racing 1-0 frente a Estudiantes de La Plata, el arbitraje de Sebastián Martínez Beligoy, las 18 faltas que le pitaron en contra a Racing y solo una falta le pitaron a Estudiantes de La Plata. Bueno, hay un antecedente que supera este registro y ya lo voy a estar contando. Y además, les voy a contar en instantes el efecto hockey y el peculiar reglamento de la MLS que impulsó el nuevo récord histórico de Messi en la Liga de los Estados Unidos. En un ratito te lo cuento, porque no sé si todos están enterados, sí del récord de Messi, que es el jugador que menos tiempo necesitó para llegar a 100 contribuciones de gol, según el registro de la Liga estadounidense, pero no sé si todos saben cómo es el particular conteo de las asistencias que tienen en el fútbol norteamericano. Le mando un abrazo al querido Cristian Marcantonio, única persona, Leo, sí, que escucha este programa para escuchar a su para dormir a su hija Cata. Lo que no sé si es bueno, ¿no? Porque la hija, que tiene casi un año, se duerme escuchando el programa. Así que le mando un abrazo al querido Cristian. Bueno, nos metemos en tema. Fútbol internacional, primera ventana, con Neymar como protagonista.
6: Que ingresó en la prelista de Carlo Ancelotti para lo que va a ser la Copa del Mundo. De los 55 preseleccionados para Brasil y la Copa del Mundo está Neymar, que no juega desde octubre del 2023, justamente contra Uruguay, donde tuvo la lesión de la rodilla. Desde ahí no jugó nunca más para la canariña.
5: Sí, el que no está es Estevao, que no va a recuperarse. Y algo que hay que marcar, esta lista no la ha comunicado todavía Brasil, porque según los colegas de Brasil se hará oficial el próximo lunes cuando la va a anunciar Ancelotti, pero ya ha trascendido que en esta prelista que hoy tuvo que presentar Brasil, como todos los equipos, está Neymar. Veremos si le da. Ahí está Hernán Sisto en Brasil todavía. Leo, escuchalo.
6: Oh, ya llegó, hoy lo vimos. Sí.
5: Pasó Gorosito y dijo que tostado, ¿no?
6: Tremendo.
5: Está el querido Hernán Postrecisto. Bueno, con la música de Brasil de fondo nos vamos a España, porque hay alarma en la madre patria por una lesión, Leo.
6: Sí, de Nico Williams, el hombre de Athletic Bilbao que salió a los 35 del segundo tiempo, del primer tiempo, mejor dicho, ayer en lo que fue la caída 1-0 ante Valencia, tiene una lesión en el isquiotibial. Se prevé que no va a poder estar para el cierre de la temporada en su club, pero sí va a llegar para el debut de la Copa del Mundo el 15 de junio ante Cabo Verde. Hay que decir que Nico Williams también tuvo un problema de lesión de pubalgia durante toda la temporada que lo tuvo a mal traer. Así que, por el momento, esta lesión no le traería problemas para estar en la Copa del Mundo.
5: Bueno, el fin de semana contaba Fernando Siz del desgarro grado 1 de Nahuel Molina, el defensor del Atlético Madrid y de la selección. 20 días de recuperación. Como es grado 1 el desgarro, va a llegar sin inconvenientes a la Copa del Mundo, pero hay otra figura del Atlético Madrid, en este caso que sí se va a perder el Mundial por una lesión.
6: Sí, señora, falta uno, hay dos figuras de Atlético Madrid, uno que se lo pierde seguro y el otro que está en veremos. El primero es Johnny Cardoso, el estadounidense, que la semana pasada en un entrenamiento se dobló el tobillo y finalmente hoy sacó el comunicado Atlético Madrid en donde dice que tiene un esguince de alto grado con afección articular, por lo cual va a ser operado y tendrá varios meses de recuperación. El otro es Joseba Jiménez en la selección charrúa, así que alarma para Marcelo Bielsa, habrá que ver cómo evoluciona, por ahora no dijeron el grado de la lesión, pero es un esguince en el tobillo.
5: Sí, como viene jugando últimamente Josema, no sé si está en alarma, mi querido Leo. Bueno, cierro la voz del hincha. 0-12, decíamos que mañana transmisión de D-Sports en exclusiva, juega el equipo de Diego Pablo Simeone, juega el Atlético Madrid frente a Osasuna 4:30, ya prácticamente sin objetivos, porque ha quedado afuera de la Champions, ya es campeón el Barcelona de la Liga, ha quedado sin posibilidades de ganar la Copa del Rey, y después de perder la final, pero sí tienen chances de salir terceros, que sería el campeón de los normales, ¿no? Porque está Barcelona, está Real Madrid, a veces gana uno, otras veces gana el otro, y después viene el resto. Bueno, el mejor del resto quiere ganar Atlético Madrid, y para eso tiene que sumar los 9 puntos en disputa. Escuchen al Cholo.
7: Una posibilidad de, si lo hacemos bien en estas 3 fechas, y el Villarreal pierde un partido y nos da la posibilidad de ir a jugar el último partido con opciones para salir tercero, es lo único que tendríamos como objetivo real. Como siempre, buscaremos jugar los partidos con el mejor equipo que pensemos para poder ganar el encuentro, y seguramente también participarán algunos chicos como lo han venido haciendo últimamente, más que nada debido a las bajas que también el equipo tiene. Y ojalá que sigan aprovechando esta oportunidad tan linda que es jugar en el primer equipo. Todos queremos ganar siempre, es el estímulo que te da este deporte, que es competir, ya sea amateur o profesional. A nosotros nos toca profesional, a algunos les toca amateur, como lo explicaba recién. No creo que ninguno que juega amateur vaya diciendo la verdad que no tengo ganas de ganar. Van a jugar, obviamente, para ganar y divertirse y hacer lo que les gusta, que es jugar al fútbol.
5: La palabra de Diego Pablo Simeone. Abrazo grande al querido Martín Reich, que nos está escuchando, prendido, como siempre, volviendo del canal a su casa. Gracias por escucharlo, querido Martín, que le gusta este Cholo más relajado. Claro, ya está sin la presión después de haber quedado afuera de la Champions, perder la final de la Copa del Rey. Se lo ve más relajado, aunque obviamente entiendo preocupado. Y entiendo que va a seguir también, porque había alguna voz que se había alzado preguntando qué va a ocurrir con el Cholo Diego Pablo Simeone. Me parece que está más cerca de renovar por unos años más todavía que de irse. Diego Pablo, que queda claro, en el Atlético se va a ir cuando él lo disponga, ¿no? Porque es una figura. Yo estoy de los que piensan que nadie es más importante que una institución, por más encumbrado que pueda ser ese nombre, si querés, para ponerlo al extremo. Messi no es más importante que el Barcelona, por ejemplo, ¿no? Bueno, de ahí para abajo el que quieras. Pero el Cholo Simeone sí ha ganado ese derecho. Por lo pronto, a decir si quiere continuar o no. Después los dirigentes tendrán, como siempre, la última palabra. Hoy se cerró la fecha en España y mañana comienza con Atlético Madrid otra fecha en la Liga, Leo.
6: Sí, señor, así es. La fecha 35 que se cerró con el empate 1-1 entre Rayo Vallecano y Girona. Por el lado del Rayo estuvo el argentino Augusto Batalla en el arco, y del lado del Girona atajó Paulo Gazzaniga, mientras que en el segundo tiempo ingresó Claudio Echeverri. Girona, que lo empató en una de las últimas jugadas con gol de Stuani, el uruguayo, que entró a los 85 minutos del encuentro. Un empate que le sirvió para no alejarse del descenso, pero sí para respirar un poquito más para el Girona.
5: Bueno, mañana Celta de Vigo Levante, 2 de la tarde, transmisión de D-Sports. Mañana Betis frente al Elche, 3 de la tarde. Y mañana, lo dicho también por D-Sports, Osasuna frente Atlético Madrid. Hablando del Betis, mención especial para el ingeniero Pellegrini, que en cada una de las campañas que ha dirigido en España siempre ha metido al equipo en zona de competencias europeas. Bueno, esta temporada con el Betis no ha sido la excepción. Clasificado el Betis a la Champions como quinto en la próxima temporada. Con respecto al descenso, el Girona tiene 39, al igual que el Español, que el Mallorca, que el Elche. Está muy peleado el tema de descenso. El que está perdiendo la categoría hoy es el Alavés, que tiene 37, y el Levante, que tiene 36. Ya ha descendido el Real Oviedo. Estamos en la fecha 35 de 38. Ya tenemos campeón, el Barcelona, que suma 91. Y como el Atlético Madrid quiere ganar los 3 partidos para ser tercero del campeonato, El Barcelona de Hansi Flick quiere ganar los tres partidos para llegar a 100 puntos. Tiene 91 y está a 9 de ese objetivo. Bueno, es campeón Barcelona. Y hoy en la conferencia de prensa, como decía el amigo Martín, el Cholo Simeone es más relajado. Hoy sacó chapa por el título del Barcelona. Escuchen.
7: Sinceramente, lo venimos hablando durante toda la temporada. El Barça es el mejor equipo que juega, posiblemente, en el mundo. Y bueno, ganó una liga merecidísima desde el principio al final. El año pasado la ganó de la misma manera, con una contundencia increíble. Felicitarlos, la verdad que juegan un fútbol increíble. Y yo lo miraba el partido ayer y decía, dejamos dos veces eliminado al Barcelona. Dios mío, chau.
5: Bueno, hizo la gran Carlos Bianchi. Chau, felicidades, ¿no?
6: Hasta correcto. Luego, dijo.
5: Sacando chapa Diego Pablo Simeone. Bueno, telegramas para cerrar el fútbol internacional. Acuerdo de palabra para la renovación de Flick en Barcelona después del título, Leo.
6: Hasta junio de 2027 con la opción de extender hasta el 2028 si se cumplen algunos objetivos.
5: Operaron a Mendy en Real Madrid.
6: Del recto femoral de la pierna derecha, una lesión que había tenido el año pasado, tendrá 5 meses de recuperación.
5: Bueno, la rompió en el Bayer Leverkusen, siendo campeón en Alemania, haciendo una gran competencia en Europa. Después no le fue bien en el Real Madrid. Estoy hablando de Xavi Alonso y un gigante inglés va por él.
6: El Chelsea, el equipo de Enzo Fernández, que lo tiene en carpeta a Xavi Alonso, sería el principal apuntado para ser el técnico en la próxima temporada.
5: Bueno, hoy me enteré que el profe Pellegrini, a quien le mandamos un abrazo grande, es fanático de los descensos en el viejo continente.
8: Otra vez, Maverino.
5: Otra vez, claro que sí, profesor. Usted está en todos lados también, ¿eh?
6: 24 horas.
5: Y bien que la levanta. Bueno, decía, es fanático de las definiciones, no por los títulos, sino por los descensos. En Inglaterra hoy el Tottenham, lo escuchaba excitado a Juan Carlos en más de una copa, dejó pasar una chance para alejarse precisamente de zona roja, Leo.
6: Una chance inmejorable porque ayer cayó el West Ham 1-0 contra el Arsenal y si hoy ganaba se alejaba a 4 puntos a falta de 6 puntos por jugarse, pero empató el Tottenham que lo iba ganando 1-0 a los 5 minutos con gol de Mathys Tel y a los 29 del segundo tiempo lo empató Calvert-Lewin para el Leeds.
5: Bueno, en cuanto al descenso, el West Ham 36, bien decías, Tottenham 38... El Nottingham Forest ya aliviado con 43, el Crystal Palace y el Leeds ni hablar con 44. Lo otro que hay que definir es quién va a ser el campeón. El Arsenal, que ganó un partido clave, la carita de Arteta, ¿no? Cuando le hicieron el gol en la hora, antes de ver que era falta sobre Raya, el arquero español, porque ese empate le hubiese costado carísimo al equipo de Londres, que además tiene que jugar la final de la Champions. Están en este momento el Arsenal 79, el Manchester City 74, pero el City tiene un partido pendiente que va a jugar el próximo miércoles de local frente al Crystal Palace. Por lo tanto, si el equipo de Pep Guardiola lo gana, se va a 77, va a quedar a 2 con 2 fechas por jugarse. El próximo 18 de mayo, el Arsenal día lunes recibe al Burnley y el martes 19 de mayo, el City visita al Bournemouth. La última fecha todavía con día por confirmar, Crystal Palace recibe al Arsenal y el Aston Villa visita al City. Es decir, a priori me parece que el City tiene un fixture más complicado porque, por ejemplo, en la última define contra el equipo del Dibu Martínez y además el Arsenal está virtualmente 2 puntos arriba, si es que el City el miércoles se queda con la victoria en el pendiente. Bueno, ¿cuál es la impactante cifra que va a pagar la FIFA a los clubes que cedan jugadores al Mundial, Leo?
6: Bueno, la información de los colegas de marketing registrados. 11 millones
5: abrazo
6: de dólares.
5: Abrazo grande a mi amigo sí, Maxi Palma, a Walter Queijeiro, el hombre de la patada descendente.
6: Sí, señor. 11 millones de dólares más va a pagar la FIFA por cada jugador que presten los clubes para la Copa del Mundo. Es decir, lo
5: perdóneme, mismo... Perdóneme, 11 sí. millones en total. No, no
6: 11 mil que... dólares, perdón, por jugador. Ahí va.
5: Está bien.
6: 11 mil dólares por jugador.
8: ¡No sabe leer!
5: Sí, algo no me cerraba, ¿no?
6: Era demasiado,
5: digo,
6: ¿no?
5: Si hay tanta guita que tiran algo para acá, si cambio el auto, sí.
6: 11 mil dólares por jugador, lo mínimo que va a recibir cada club por cada jugador en caso de que sean eliminados en fase de grupos es 250 mil dólares. Así que
5: claro.
6: Caja va a haber para varios.
5: Correcto. Bueno, hay muchos colegas que están más que nunca hinchando por la Argentina, porque usted sabe que su continuidad en el Mundial de 2026 está supeditada merced a cuánto avance el equipo de Scaloni. queda eliminada la Argentina y se vuelven, ¿no? Así que más hinchas que nunca de la selección. ¿Qué pasó con Benfica hoy? Asistencia de Prestiani, pero no le alcanzó al equipo de Mourinho.
6: Empató 2-2 con el Braga en condición de local Benfica. Prestiani, que dio una asistencia en el empate justamente a los 95 en la última. Pablis empató 2-2 para el Benfica, que está quedándose afuera de la Champions para la próxima temporada. Está a 2 puntos del Sporting Lisboa, que es el último que clasifica a la Champions. La semana que viene va a ser la última fecha, así que tendrá que ganar y esperar que el Sporting Lisboa no sume puntos.
5: Bueno, ¿qué pasó con Santi Castro? Le mandamos un abrazo al padre de Santi Castro, que sabemos es oyente de Dispo Radio, que estuvo cumpliendo años. Ya estamos en martes 12 de mayo, ayer lunes fue su cumpleaños, le mandamos un abrazo grande. Hoy su hijo le regaló una victoria en Italia, Leo.
6: Fue titular, así es, en condición de visitante, le ganó el Bolonia 3-2 al Napoli a falta de 2 fechas. La fecha 36 se jugó hoy por la Serie A.
5: Bueno, otra noticia ligada a la Copa del Mundo, Curazao cambió de técnico a 34 días del Mundial y parece que el técnico que se fue hace poco tiempo puede volver, Orieta.
6: Volvió finalmente, se había ido hace 2 meses, como bien decías, Mabe, Dick Advocaat. Se había ido por un problema familiar y es por eso que quien llegó en su lugar fue Fred Rutten, pero estuvo solamente 1 mes, dirigió 2 amistosos y la relación con el plantel dicen que no era la mejor, así que por eso tomó la decisión de dejar su cargo y volvió al entrenador anterior para lo que va a ser el debut de Curazao ante Alemania en Houston.
5: Bueno, y por último, primer triunfo de una directora técnica mujer en las 5 ligas top masculinas del fútbol europeo. Cuando hablamos de las 5 grandes ligas de Europa, hablamos de Inglaterra, de Italia, de España, de Francia y de Alemania. Bueno, en Alemania ocurrió este hito el fin de semana, Leo.
6: Sí, Marie-Louise Etta, la entrenadora de Unión Berlín, que le ganó 3-1 al Mainz 05 y ya con esta victoria se salvó del descenso. Va a seguir un año más en la Bundesliga. Sacó 4 puntos de los 12 que jugó. Ya está en la tercera fecha, así que arrancó de buena forma la técnica de Unión Berlín.
5: Bueno, le voy a contar rápidamente lo de Messi. Tengo para el final del programa lo de el antecedente de Estudiantes y Racing, de una sola falta pitada en contra de un equipo en la última década del fútbol argentino, pero tengo que presentar a Dani Miche. Con respecto al tema Messi, fue noticia porque se hizo viral, como cada dato que surge en relación a la carrera de La Pulga es viral en cuestión de segundos, lo informó la MLS. Se transformó Messi en el futbolista que más rápido llegó a 100 contribuciones de gol en la Liga de los Estados Unidos. Según la MLS, Messi tiene 59 goles y 41 asistencias. Ahora, si vamos al archivo de quien les habla, por ejemplo, si vamos a goleamos.com, Leo, Messi tiene 59 goles, ahí coincidimos con la MLS, pero Messi no tiene 41 asistencias, sino que tiene 31. Ahora, ¿cuál es el tema? En Estados Unidos cuentan la asistencia secundaria, este concepto que tiene la Liga de los Estados Unidos, que viene directamente desde el hockey sobre hielo. En el hockey sobre hielo se da también mérito al que da el pase previo. Bueno, esto lo ha adoptado la MLS desde su creación en la década del 90. Entonces, se pueden otorgar hasta 2 asistencias por cada gol. Para que sea claro, vamos a poner un nombre del fútbol argentino. ¿Vio esos pases entre líneas que te mete Lea Paredes?
8: Sí.
5: Con el criterio nuestro, Lea Paredes mete un pase entre líneas para que el Changuito Ceballos desborde por derecha. Centro atrás del Changuito Ceballos, entra Adán Vareiro, gol de Boca. En la estadística nuestra, es asistencia de Changuito Ceballos y no aparece en la colaboración del gol Lea Paredes. Aunque muchas veces ese jugador que da el pase previo a la asistencia es más importante del que da la asistencia. Marco el ejemplo Paredes como el más emblemático actualmente en el fútbol argentino. Ese es el concepto de la preasistencia en la Liga de los Estados Unidos. Por ese motivo es que para los norteamericanos Messi, desde que juega en la Liga de su país, dio 41 asistencias. Serían 31 asistencias y 10 preasistencias. De esa manera se llega a las 100 contribuciones de gol en tiempo récord. Y esto no se modifica porque el tiempo récord de Messi es con el mismo criterio que le contaron las contribuciones de gol a Giovinco, que era el que tenía el récord, ¿no? Bueno, sé que es un tema de nicho, que no hay gente en el obelisco congregada a esta hora para saber cómo miden las asistencias en Estados Unidos, pero claro, era algo que queríamos contar. 026, presento a Dani Miche y el tenis.
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5: Dani, querido, ¿cómo va? Buenas noches.
10: Silvio, un fuerte abrazo. ¿Otro? Enorme triunfo consiguió hoy Thiago Tirante por la tercera ronda del Master 1000 de Roma. Le ganó el 12 del mundo a Flavio Cobolli, 6-3, 6-4, 1 hora 18 minutos de partido. Gran partido de Tirante, gran temporada del platense. No hincha de Gimnasia, por suerte, como Echeverri, este de River. Igual debe estar contento. Categoría 2001, 25 años, campeón mundial junior en 2019. Comenzó la temporada en el puesto 103. De hecho, hace exactamente un año ganaba el Challenger que se está jugando esta semana en el Choque Club de Córdoba. Un Challenger categoría 50. Mirá lo que significa jugar torneos en casa, sumar puntos, sumar confianza para después, bueno, en este caso despegar en Roma, meterse en los octavos de final y jugar mañana 15:30 hora de la Argentina, también en la central, en el último turno, contra el ruso Daniil Medvedev, ex número uno del mundo, hoy 9 en el ranking mundial. Medvedev tiene 27 títulos, solo uno lo consiguió sobre Paulo Gradillo y fue en Roma en 2023. Jugó muy bien Thiago Tirante, que en el ranking en tiempo real está en el puesto 56. Hoy apenas terminó el partido, esto decía el platense.
11: Sí, soy muy feliz por mí, por mi mentalidad, porque fue difícil jugar acá contra Flavio, estadoso del mundo, jugar acá en Italia, mi primero octavo de final de un Master 1000. Y nada, estoy muy contento de que mi equipo acá lo pueda estar celebrando conmigo. Vamos a ver el próximo partido, pero estoy muy contento de poder estar acá.
10: Ahí estaba la palabra de Thiago Tirante. Silvio, mañana se juegan todos los octavos de final. Tengo un dato de esos que a vos te gustan, que lo puedo prestar y lo puedes usar. Mañana juegan Jannik Sinner y su compatriota Pellegrino. Sinner está 18-0 contra tenistas de su país, de sus compatriotas. Datazo. Nadie le pudo ganar. 18 jugados, 18 ganados. Es el segundo récord mundial. Mira. El mejor récord de tenis entre compatriotas lo tiene, me pongo de pie, el maestro Guillermo Vilas. Mira. 24-0, recién pierde el partido 25, la final de Madrid en 1980 contra Batata Clerc, contra José Luis Clerc. Así que bueno, el récord de Guillermo, 24-0 contra compatriotas.
5: La escribo en el gráfico.
10: Pero me parece como mi mano. Sí. Mañana Cine anota el número 19 y va a quedar a 5 el récord de Guillermo Vilas. Veremos qué es lo que sucede. Abrazo.
5: Abrazo.
10: La seguimos mañana.
5: Abrazo grande.
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5: Bueno, vamos a escribir la nota como corresponde, ¿no? Buen dato que nos daba el querido Dani Miche. Con respecto a la Liga Nacional de Básquetbol, segundo juego, cuartos de final, Oberá le ganó, Boca le ganó a Oberá de visitante 102-80. Triunfo del equipo Ceneice con Scala como goleador con 21 puntos. La serie 2-0 para el equipo de la Ribera, el tercer juego el próximo 14 de mayo. Además, Quimsa perdió con Instituto 80-74. Gran victoria de La Gloria en Santiago del Estero para igualar la serie 1-1. El próximo partido se juega el 14 de mayo. Esto con relación al básquetbol argentino. Atención del fútbol internacional, Leo.
6: ¿Sí?
5: Universitario anunció a Héctor Cooper
6: como
5: su nuevo entrenador de cara al título de la Liga 1 de Perú y de avanzar en la Conmebol Libertadores. Vuelve al continente el histórico Héctor Cooper. Y para cerrar, Orieta.
6: A ver.
5: Porque usted no me hizo acordar, pero yo me acordé.
6: No me dio el espacio.
5: Y con esto nos vamos, mi querido J. Castro. El fin de semana, en Racing 1, Estudiantes de La Plata 0, el arbitraje de Sebastián Martínez Beligoy, 18 faltas en contra le pitaron a Racing y apenas una falta le pitaron a Estudiantes. Ahora, el récord de más disparidad en el fútbol argentino, estamos hablando de los últimos 15 años aproximadamente, año más, año menos, que es desde cuando se toman este tipo de datos y se registran, se dio, y ahí lo escucho a Jota que dice dale, en 2017, cuando Patronato e Independiente empataron 1-1. Ese día le sancionaron 20 faltas a Patronato y solo una falta a Independiente. 2017. Bueno, Leo, nos reencontramos
6: estaba
5: mañana.
6: Estaba desesperado Jota por saber el dato, por eso gritó.
5: Pero me imagino, se escuchó desde acá a 130 kilómetros. Imagínate, dejó media garganta, la que no pudo usar ayer en La Plata, ¿no? Abrazo, Jota querido. Bueno, hasta mañana, Leo. Lo espero mañana.
6: Mañana estamos, un abrazo grande.
5: Qué locura. Mañana, después de Argentinos Huracán, nos reencontramos. Gracias, Jota Castro. Chao, gracias, Lucas Suárez en la puesta en el aire. Gracias, Facundo Yonto. Gracias al Golden Boy de Brazategui, Leo Orieta. Y gracias a ustedes por acompañarnos a través de Dispor Radio 103.1, El Sonido del Deporte. Recuerden que nacimos para ser campeones del mundo. Chau.
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13: Países Bajos va a jugar su séptima larga en la historia de los mundiales. Nunca ganó. Tres derrotas, tres veces lo definió desde los 12 pasos. Argentina jugó 9 alargues. Este es el décimo. Perdió una vez.
12: A creer.
14: Marquinhos.
13: La única vez que Brasil había perdido una tanda de penales en Copa del Mundo. México, 1986.
12: A creer.
13: En la historia de la Copa del Mundo, solamente hay 3 ediciones donde 2 jugadores de Argentina marcaron al menos 4 goles. En el 78, en el 86, en el 2022, Lionel Messi llegó ayer a su 5º gol y la araña que pica Julián llegó a 4. Elijo creer.
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19: Bueno, vamos a un tema que realmente es interesante. Siempre el tema de los ovnis en general. Desde la etapa de nuestro amigo Fabio Serpa, ¿recuerda?
20: Tiene razón, diría.
19: Tiene razón, que lo llevó a Calamaro en su primer disco solista a hacer un tema al respecto.
20: No, pero este fin de semana lo que provocó esta desclasificación que se hizo, que se está haciendo gradual de los más de 150 registros, tengo entendido, del Departamento de Defensa de Estados Unidos, en las redes sociales, más allá de hablar de atajadas de Beltrán y goles de Huracán, el tema en redes sociales por lejos fue estos casos de ovnis.
19: Bueno, para ello convocamos a una ufóloga, y en este caso Andrea Pérez Simondini es quien tenemos en línea, a quien saludamos. ¿Cómo estás, Andrea? Aquí de Más de una Copa te saludamos.
21: ¿Cómo están, chicos? Un placer.
19: ¿Tenés esa sensación? Vos sos una especialista en el tema. Pero todos aquellos que tocamos de oído, el tema de los ovnis siempre ha sido un tema, por eso lo nombraba Fabio Serpa, porque es un poco el máximo referente, supongo, pero es algo que le interesa mucho a la gente, ¿no?
21: Sí, bueno, hace muchos años ya, imagínate que Una consultora como Gallup en Estados Unidos ya hace más de una década hizo una encuesta donde asoma este tema como una de las preocupaciones más importantes del ciudadano americano. Por eso es tan impactante toda la presión que se generó en el gobierno de Trump y los gobiernos anteriores y que llevó a que hoy tengan que poner a la luz pública esos expedientes.
19: Cuando hablas de preocupación, hablamos en el sentido de saber, de curiosidad.
20: De interés.
21: De interés y por haber sido parte de alguna experiencia. En Estados Unidos el tema está tan involucrado al punto que hay mucha gente que afirma haber tenido contactos en cercanía con estos eventos y todo lo que eso significa, pero fundamentalmente por dos cuestiones que están vinculadas a la seguridad. Una es la seguridad de las operaciones de tránsito aéreo y otra la seguridad de la soberanía, que para nosotros por ahí tiene una visión más tranqui.
20: Claro,
21: porque
20: ellos
21: nosotros
20: tienen
21: acá
20: miedo, en serio, de eso.
21: Claro, nosotros acá no tenemos ni ley de derribo, pero en Estados Unidos, de hecho, esto está considerado como amenaza avanzada tecnológica.
20: Claro. Andrea, vos como directora de la Comisión de Estudios de este fenómeno OVNI en Argentina, lo que tiene la magnitud de excepcional de este caso es que es una desclasificación de documentos literalmente del Departamento de Defensa de los Estados Unidos. Siempre estas cuestiones eran algún registro de alguien o de algún organismo que lo daba a conocer. Ahora es el Departamento de Defensa al cual siempre se acusó de querer tapar estas cuestiones o esconderlas, ¿cierto?
21: Es muy correcto lo que decís, porque de hecho mismo

0: Justicia de Estado, y esto generó no una orden ejecutiva, pero sí una notificación interna a todas las agencias de seguridad. Esto es lo que tuvo peso, es la primera vez que desde la voz del mismísimo presidente se da esta orden. Y fíjate que lo que vos decís es tan importante, porque había la Casa Blanca trascendido, y no solo trascendido, publicó dos sitios, que era aliens.gov y alien.gov, para alojar esos expedientes. Y de buenas a primeras nos encontramos que los expedientes se alojaron en lo que sería como el Ministerio de Defensa nuestro, lo cual te habla de la preocupación en términos de seguridad en esta consideración de amenaza. Y lo otro interesante es que desairó a muchas autoridades, porque entre los registros, que fueron 162, aparecen 12 que vienen de la NASA, con grabaciones y fotografías de los astronautas con los centros de control de las misiones, entre ellos la voz del mismísimo Aldrin, con todo lo que eso significa en peso histórico, donde habla de la identificación de cosas raras, chispas, elementos, fotos, objetos, que se había negado el mismo director actual de la NASA hace menos de una semana, cuando le consultaron por esa orden, lo negó. Así que bueno, empezamos ahora a ver alguna situación, y esto habla también de una profunda interna que hay. Y lo que sí le digo, que a pesar de que los expedientes son 56 del FBI, 82 del Departamento de Guerra, los 12 de la NASA, 8 del Departamento de Estado, 28 grabaciones que vienen de distintos organismos, probablemente lo más importante de la Marina, que son esas grabaciones de video, hay 100 registros que están marcados como censurados, o sea que no se conoce todavía mucha información, pero los que no están apareciendo y que todo el mundo quiere saber son los de la Fuerza Aérea y de lo que se conoce como Comando Aeroespacial. Así que estamos en expectativa de eso. Y también tienen que saber que a partir de ahora, y este viernes viene el segundo paquete, que todos creemos que va a venir aún cosas más contundentes, entre ellos 43 videos que se presentaron en la Cámara de Representantes en audiencia cerrada, donde son bastante impactantes, aparentemente.
1: Justamente te iba a preguntar de eso, Andrea, porque si bien es muy impactante para la humanidad que finalmente organismos oficiales, y más viniendo de Estados Unidos, confirmen presencia extraterrestre, tampoco eran tan chocantes los videos, no es que se veía algún...
2: Eso te iba a comentar. ¿Está confirmado que es presencia extraterrestre, Andrea, o puede ser, por ejemplo, algo que no conozcas, de inteligencia militar china o rusa o de otro país en el espacio aéreo de los Estados Unidos?
0: No es una confirmación de presencia extraterrestre. La confirmación exacta es que son fenómenos que no se pueden, objetos que no se puede determinar el origen. En este marco, la novedad es que ahora sí también se incorpora en la exploración la hipótesis del origen no humano de esos fenómenos, como vos bien decís también, que pudieran ser desarrollos de otras potencias o hasta fenómenos atmosféricos extraños. Lo interesante que se rigen hoy en el análisis con un protocolo que se llama escala de observables, que son 15 variables que no se pueden definir con la ciencia y la tecnología convencional, y ahí es donde empieza la cuestión. No le voy a contar las 15, pero hay dos o tres muy importantes. La velocidad hipersónica, estamos hablando de eventos arriba de 60.000 kilómetros por hora. Vuelo antigravedad, que es venir a esa velocidad, pararse a punto cero y cambiar abruptamente de dirección. Pero hay una que es la que cambió el paradigma, que es lo que se conoce como vuelo transmedio. Es la capacidad de estos eventos de volar en nuestra atmósfera, salirse y reingresar de ella por cualquier lugar y meterse debajo del agua, que ese cambio de desplazamiento en los medios hace que incluso el Pentágono tuviera que cambiar el nombre de abordaje de la Comisión de Estudio de estos fenómenos, que se llama ahora ARO, porque estudia estos eventos con desplazamiento en todos los medios.
2: Claro. Estamos hablando con Andrea Pérez Simondini, ella es la directora de la Comisión de Estudios del Fenómeno OVNI en Argentina. Vimos que entre estos registros hay uno que ocurrió en nuestro país en la década del 90, que se llama el caso Bariloche.
0: Sí, yo tengo que hacer necesariamente una aclaración con eso. No es que esté el caso. Lo que está es el informe Cometa, que es producto de la Agencia Espacial Francesa, que tiene un organismo hace muchos años que se llama GEPAM, que básicamente lo que hizo fue estudiar muchos casos fuera de Francia, entre ellos el caso Bariloche, y para nosotros es importante que haya aparecido el informe Cometa, porque en el informe Cometa sí está el caso Bariloche. Ajá. No es que está en los casos desclasificados. Sí. A tal punto fue tan importante para los franceses que en los simuladores donde entrenan los pilotos franceses está la maniobra que hizo el piloto de aerolínea, Jorge Polanco, porque él hizo una maniobra evasiva, el OVNI le anticipó la maniobra y

0: tuvo que hacer un viraje muy abrupto, con lo cual tenía que haber tenido mucha pericia y la tuvo el piloto de aerolínea, y esto muestra las claras de por qué es considerado riesgoso para las operaciones de tránsito aéreo.
1: Para aclarar un poco a la gente, acá tengo algunos datos, si me equivoco, Andrea, vos corregime, por favor, de lo que es este caso. Sí. Bariloche, que pasó el 31 de julio de 1995, es considerado uno de los relatos ovni más conocidos de la historia aeronáutica argentina. El comandante Jorge Polanco, que es el que mencionabas, piloteaba un vuelo, el vuelo AR-674 de Aerolíneas Argentinas rumbo a San Carlos de Bariloche, y tuvo este contacto que no pudo explicar, con que aproximadamente duró 17 minutos, con un objeto observado tanto por la tripulación desde tierra, como desde tierra, y distintas versiones que sostienen que las luces de la ciudad y de la pista del aeropuerto se apagaron de manera repentina mientras el fenómeno permanecía cerca del avión.
0: Eso te doy seguridad porque Sephora, que es una organización que presido, que tiene activistas en todos lados, logró la desclasificación del Ministerio de Defensa del caso de Bariloche, y nosotros además auditamos todo el documento una vez desclasificado. Yo tuve el tremendo privilegio de darle a Jorge su documento con la desgrabación de la torre de control, y te puedo dar certeza que no solo se cortó la luz de la ciudad, que regresó a los 10 minutos, sino que la operación, por esto, del equipo electrógeno, que quedó operativo por una cuestión de seguridad, cuando el avión retoma la operación de descenso, se corta también el equipo electrógeno 4 minutos y hasta magnetizó la torre de control, perdió las comunicaciones de torre con piloto, y es ahí donde se da esa maniobra riesgosa de Jorge Polanco, muy muy hábil, que realmente, vos imaginate la escena, el avión ya tocando pista, se corta la luz de todo el aeropuerto, incluyendo la luz de pista, el avión tiene que hacer un vuelo de nuevo de levante, hacer un escape, el ovni se le anticipa ese punto de escape, realmente fue temeraria, pero muy, muy profesional por parte de Jorge. Entonces, todo eso consta en esos documentos y en la declaración, y también nosotros pudimos entrevistar a la gente de la compañía eléctrica, que en múltiples acciones concluyó que en su momento dijeron que se cortó la luz de Bariloche por el nido de un pájaro en uno de los tendidos, que claramente salió de abastecimiento una de las torres que abastecía energía. Bueno, nunca se pudo explicar. Así que todo conduce a la anomalía en relación al ovni, ¿no?
1: Sí, y es difícil pensar alguna, para ponernos del otro lado del mostrador, pensar alguna hipótesis de todas estas cuestiones. Entiendo que la ciencia aún está estudiando estos casos, pero que no sean otra variable, que no sea un contacto con extraterrestres.
0: Bueno, la Fuerza Aérea, que se creó también por una iniciativa de Sephora, que creó una comisión, yo fui asesora externa de esa comisión hasta el 2015, desde entonces tiene un oficial que es bastante bastante escéptico. Él intentó forzar una explicación con las luces de un boliche muy conocido ahí, el boliche Rocket.
1: Sí, todos fuimos de viaje egresado.
0: Todos fueron a Rocket, así que lo que les voy a comentar lo tienen claro, que está empotrado básicamente en las alturas. Nosotros entrevistamos al operador del rayo, del gas de luz, sí, que nos confesó que él estuvo emitiendo la luz, pero cuando volvió la luz en la ciudad de Bariloche guardó el equipo, y el 80% del episodio con el objeto fue posteriormente a eso. Es una situación que claro, No pudo peritar la Fuerza Aérea. Ellos habían cerrado el caso, y nosotros cuando empezamos a aportar los datos, se manipuló mucho a los testigos. Los testigos nos dieron fe, digamos, y en definitiva logramos que el Ministerio de Defensa, ante las fallas técnicas garrafales que hubo, por eso nosotros auditamos los documentos, porque claro, Te contestan técnicamente, y si vos no conocés o tenés profesionales de respaldo, la gente se queda con esa palabra técnica, que en este caso realmente fue un insulto a la profesionalidad de todos los actuantes. Pensar que entre estaba la torre de control, su jefe de operaciones, el personal de pista, el personal de mantenimiento, los pilotos, tanto de gendarmería como de aerolíneas. El avión de aerolíneas iba cargado con un equipo de científicos, entre ellos estaba Carlos Rosito, que era un físico muy reconocido, que fue decano de la Facultad de Ingeniería de la UBA, donde él peritó, ni bien se bajó del avión, el equipo electrógeno, que no tenía nada, no tuvo nada, hizo un informe incluso Así que definitivamente el Ministerio de Defensa nos tuvo que abrir de nuevo el expediente y en este momento está en revisión y estamos muy contentos que esto haya salido a la luz nuevamente, porque claramente lo que importa es la transparencia de los hechos. Muchos de nosotros que estudiamos estos fenómenos no queremos probar y forzar que es extraterrestre, claro. Lo que queremos es la verdad.
1: Y esa es tu función, estimo también, Andrea.
0: Exactamente.
1: Separar un poco teorías conspirativas o conspiranoicas de hechos factuales.
0: Exactamente. Bueno, eso es lo que está hoy generando todas nuestras incursiones. Fíjate, nosotros, yo tengo en Victoria, que fundó mi mamá hace ya muchos años, el Museo del OVNI, que es bastante reconocido. Nosotros lo vemos día a día cuando la gente entra y le damos esto, que entiendo que también ustedes mismos lo deben estar viendo con lo que les digo. En realidad no es ciencia ficción, hay cuestiones de agenda internacional que tienen que ver con la seguridad, con un montón de cosas, más allá de lo fantasioso, y hay que generar una responsabilidad porque no podés permitir como Estado, como nación, no identificar algo que vuela en principio sobre tus cielos y que desarrolla condiciones inauditas. Nosotros no solo en el museo hacemos esa devolución, que la gente se sorprende porque nunca lo escuchó, sino que hacemos congresos internacionales que van de la agenda, paralela a la agenda que les estoy dando, porque nosotros somos parte de esa agenda internacional, por eso logramos desclasificaciones en el país. Y justamente este fin de semana tenemos el congreso, mirá qué casualidad que logramos traer esto mismo, la gente que va a venir va a escuchar esto que ya escuchó el año pasado de nosotros. Entonces todo lo que nos siguen y nos escuchan están bastante preparados sobre todo esto que hoy asombra a la mayoría de la gente, ¿no?
2: Andrea, te hago la última. Con todo tu conocimiento, te pido por un pálpito. ¿Vos crees que todo esto se trata de vida extraterrestre?
0: Yo estudio la hipótesis extraterrestre, pero hay otra hipótesis que es muy fuerte, que es la de la conciencia, que para que se entienda, aborda y acumula mucha gente muy prestigiosa de la ciencia, esta hipótesis, que habla de hablar ya desde la física cuántica con conceptos como materia, antimateria, mundos paralelos, metaversos, agujeros de gusano, que también se da en esta posibilidad de explicar, porque desde la hipótesis extraterrestre ya podés responder casi todas las preguntas. Lo que no podés responder es cómo se trasladaría una civilización en espacios siderales a nuestro planeta, digamos. Entonces ahí tenés que abordar ya estas cuestiones que pudiera abordarla desde ese lugar de la física cuántica. Pero en realidad lo que hoy está muy consensuado es la posibilidad concreta del origen no humano de este fenómeno en estas dos visiones.
3: Andrea, gracias por la charla, y la seguimos en cualquier momento.
0: Un placer enorme y atenta a lo que va sucediendo, acá me van a encontrar. Así que muchas gracias por el espacio.
3: Gracias a vos, Andrea Pérez Simondini, ufóloga, y que está con este tema que al señor Alejo también lo... No, mire la música, cuando viene esa música.
2: Y bueno, a todos.
3: ¿Usted qué cree?
2: Yo estoy seguro que existe vida extraterrestre, sí. Que es una cuestión de que lo aseguren.
3: Bien.
1: Sí, nunca fue el Departamento de Estado de los Estados Unidos. El Departamento de Defensa, perdón, de los Estados Unidos.
3: ¿A usted le da miedo o no?
2: No.
1: Es oficial que eso...
2: No. A ver, es como las especies animales. Bueno, nosotros no somos la única especie avanzada.
1: Lo que pasa es que tenés que ver porque...
3: Humanos que hay que tenerle más miedo, ¿no?
1: A veces
2: por
1: vos...
2: ahora sí, después veremos cómo son.
1: A veces lo que haces vos, que es natural al ser humano, es algo que no podés entender. Tenés un sesgo de confirmación, diría María Roca, que está generalmente en nuestro caso está siempre más vinculado con la religión, que es al no poder explicar algo... No son hemorroides, tiene razón María Roca. Pero, por ejemplo, no sé, si hace 300 años las personas cuando veían la aurora boreal decían que eran extraterrestres o Dios. ¿Por qué? Porque no entendían la cuestión climatológica de cómo se conforma una aurora boreal. Entonces era un lugar hasta donde la ciencia no había llegado. Y eso es lo que te va pasando. Los lugares hasta donde la ciencia no llegó, que son más que los lugares a donde llegó la ciencia, los vas rellenando a veces con estos tipos de sesgos. Esto parece ya ser otra cosa.
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10: Bueno, lo vendimos en la hora anterior y muy a mi pesar lo tenemos que hacer.
2: ¿Por qué muy a tu pesar? ¿Por qué a tu pesar? Sí, además te encanta armarlo.
17: Si a vos te encanta, Bárbara, dale.
10: Yo no me quiero hacer cargo, ese es el problema, porque después esto va a las redes, ¿entendés?
2: ¿Qué te molesta? El feedback con la gente.
10: Y sí, porque...
2: La democracia, le molesta el tema que el resto
17: puede hablar
2: de fútbol.
10: No quiere que la discutan. ¿Se
17: va a robar a Marcelo? Sí, ¿no?
2: Sí, sí, hay que robarlo y tiene que subir el video. Cuando esté llegando, tiene que hacerse cargo de la decisión que tomamos nosotros como cuerpo letrado.
10: Yo no sé si está bueno también que lo hagamos quedar pegado a Marcelo, que en este momento está volviendo de un viaje arduo, cansador. Lo único que pido es comprensión.
18: Pero pará, si vos jugás en un equipo de fútbol y fuiste al banco todo el año y tu equipo salió campeón, ¿vos no saliste campeón también?
2: Sí, salís campeón.
18: Entonces
2: ¿No vas a reclamar los premios por salir campeón?
18: Obvio, y yo no jugué un minuto, pero estuve en el banco todo el campeonato y soy campeón.
10: En las buenas y en las malas mucho más,
18: tenés que bancar,
10: ¿no?
18: claro.
10: Bueno, yo creo que igualmente
2: esto va a salir bastante lógico.
10: Va a salir bien, todo esto está corroborado. Exacto. También
19: acá la gente de redes. El equipo se sube y se comparte. Seamos serios, dicen.
18: ¿Seamos serios?
2: Vos sabés que el equipo de redes está copiando de los vicios de ustedes, ¿no? De rosquear, de apretar a la gente.
17: Vos también, Matías, no te hagas el gil.
18: No, no, yo, como Orlando Gil justo está, ¿eh? Yo, está, ¿eh? Querías a Gil, ahí tenés.
19: Una persona receptiva.
10: Bueno, a ver, empecemos con esto.
19: Empecemos.
10: Yo quiero aclarar antes que si buscan uno por uno de los jugadores en SofaScore, que es muy fiable en cuanto a sus puntajes, no van a encontrar a ninguno de los nominados con un mal puntaje, así que...
19: Empecemos por el arco. Orlando Gil, Fernando Muslera, y bueno, ingresó, casi que jugó todo el partido por la lesión de Leandro Gray.
10: Esto lo pidió Benito.
19: Tuvo una tapada clave, lo pidió Benito, pero se mete Javi García también.
10: Bueno, es cierto, tiene una justificación, ¿no? Tajaba hacía mucho, era una...
18: Tapó una pelota, sí, importante.
19: Sí, sí, sí, sí. El contragolpe. Sí. Recordemos que solamente ganaron dos equipos nada más.
10: Sí, sí.
19: Entonces claro. No pidan milagros.
10: Basta,
19: en este
10: dejemos
19: equipo
10: de abrir paraguas, porque dale, yo soy un montón.
18: Yo voy con Muslera, sí. Ya está. Vamos, arranquemos.
10: Bueno. La rompió toda Muslera. Sí.
20: El primer tiempo de Muslera.
18: Tremendo. Igual yo lo no que voto, ataja, ¿eh?
20: Yo desempato.
10: Bueno, ya. Dale, sí, estás está, en la mesa a votar.
20: No, yo a Fernando desde allá.
19: Fer.
21: Muslera.
10: Igual acá no había mucho debate.
19: No, Muslera,
10: ¿no?
19: Muy bien. Para mí era Javi, era Javi García, pero en disidencia.
18: Carquero Muslera, por Dios.
10: ¿Cómo que en disidencia? ¿Vos lo querías poner a Javi García?
19: Para mí, Javi García tuvo un muy buen partido. Pero ganó Muslera, no digo nada, no digo nada, está muy bien.
10: Democracia.
19: Democracia. Lamentablemente por ustedes. Lateral derecho. Emanuel Coronel, Agustín Lagos, hizo un golazo ayer, y Eric Mesa.
18: Es la clara, ¿viste? Es la clara.
19: Yo,
18: ya sabemos quién vas a votar.
19: Aporto simplemente conocimiento a la causa.
21: Agustín Lagos.
10: Sí, Coronel jugó muy bien, pero yo también voto a Lagos.
19: ¿Vamos con Lagos?
18: Sí, sí. Vamos con Lagos.
19: Esto es unánime.
20: Unánime.
19: Bueno, va Lagos al lateral derecho, jugó muy bien el lateral derecho de Platense, gol, atacó todo el tiempo, estuvo verdaderamente correcto.
18: Muy bien.
19: Centrales. Muy bien hasta ahora.
18: Hay un montón de centrales. Sí,
19: muy bien hasta ahora.
10: Son lógicos.
19: Empezamos.
18: Dos, hay que elegir.
19: Hay que elegir dos.
18: Yo ya tengo uno.
19: Lautaro Obando, Facundo González, Johan Romagna, Herrera, Tomás Palacios y Jaco Studer.
10: A Jaco Studer lo ponemos siempre porque siempre juega bien, sí, porque nos gusta el nombre nomás.
19: No, porque juega bien. Juega bien.
20: Me gusta decir Studer.
18: Es más, yo lo voy a votar a Studer.
19: ¿Ese era el que vos decías? ¿Que vos tenías el candidato?
18: Ese era mi candidato.
19: ¿Y el otro?
18: Studer.
19: ¿Y el otro?
18: Y el otro lo voy a poner a Obando.
19: Bueno. Obando y Studer ya tienen un voto cada uno.
20: Para mí, Santi Daniele tiene algo con Studer, ¿eh? Porque generalmente
10: ¿por
20: cuando no aparece en el listado...
10: ¿Lo piden?
18: ¿Un Rocco? ¿Sí?
20: ¿Sabes que sí?
10: ¿Vos decís que está poniendo
20: un,
10: plata?
20: Para mí hay un Rocco ahí.
10: ¿Viste a la gente?
20: Para mí llega un Breso por lo
19: no,
20: bajo.
19: Muy grave.
18: ¿Ah, serio?
19: El entregado.
18: ¡Epa!
21: Está para aire, ¿eh?
10: No, para que entra a defenderse.
18: Uy, no, no, que no, se, que no se dijo qué es Sabri. ¿Qué es Sabri?
10: No, pero no
18: ¿ah, sí?
10: Aquí.
18: ¿En serio?
19: Sí, claro.
10: Okay.
18: Muy bien, muy
10: bueno,
18: bien.
10: Mejor lo pidió, para él es uno de los mejores defensores del fútbol argentino. Yo creo que igual sí, tiene argumentos Santi Daniele para pensar esto. Es un rendimiento parejo. Yo voy a votar a Obando también,
18: sí,
10: como Fabi.
18: Está bien.
10: Y a Romagna.
19: Bueno.
20: Bueno, yo,
19: Fer.
21: Obando y Palacios.
19: Obando
18: Palacios
19: y Palacios. Obando, yo también lo voto, ya se mete en el equipo.
18: Muy bien.
19: Muy y bien, Obando.
18: Te quedan tres opciones.
19: Y está Romagna, está Palacios y está Studer.
18: Studer.
19: Está Studer. Yo me voy a quedar con Jaco.
18: ¿Con quién?
10: ¿Por qué estás asumiendo el rol del desempate?
18: Si desempata Studer, ¿por qué después decís Jaco?
19: No, porque Fiotti dijo que es en caso de desempate elige él.
18: Claro,
19: pero
18: acá no hay desempate.
19: Studer tiene dos votos, Romagna tiene uno, Palacios uno, ya está, ganó Jaco.
10: Bien, bien, bien.
19: Así que la Obando dupla central, Jaco, bien federal, Obando y Studer. Lateral
10: bien,
19: izquierdo.
10: Para que no nos bardee la gente.
19: Sí, sí, para que no se venga, que nos escuchan en todos lados.
10: Para que no digan malditos porteños.
19: Sí, sí, porque no haya porteñocentrismo.
20: ¿Qué pasa con el equipo del Chacho, que no se mete ninguno por ahora?
18: Por ahora, y nada más que por ahora.
10: Anca que...
19: ¿Qué?
10: El 3 debería
19: Anita
10: ser.
19: Bueno, Anita, vamos con el 3. Está bastante claro acá, Anita, obviamente...
10: Saca pecho, ¿no?
19: Saca pecho.
10: Volvió
19: de la
10: él
19: situación, porque está Matías Viña.
10: Se viene el Mundial.
19: Está Luciano Gómez. Y acá hay un tema. No se destacaron muchos laterales izquierdos, pero el que ingresó muy bien en el partido con Cuenca fue Matías Berrytis.
18: A alta temperatura jugó. Derritis.
10: Por favor.
0: Dios, te van. Te fue malísimo.
10: Estás bien con los chistes.
18: Altas temperaturas.
10: Yo quiero decirlo abiertamente. Esta mesa tiene debilidad por Derritis. Claro. Entonces hay una cierta inclinación.
0: Hay animosidad, pero...
10: Sí.
18: ¿En serio?
10: Pero lo voto a Viña.
0: ¿Fabi?
18: Sí, también. Voy a ir con Viña.
0: Yo creo que va Viña, ¿no, Fer?
21: Yo en disidencia. Yo voto a Derritis.
18: Ok, ¿cuántos son? Bueno, igual no importa, pues tiene un voto,
0: Fer,
18: solo de Ritis.
0: Tu voto en este caso no es trascendente.
18: Llámate a silencio, Fer.
0: Quedó el arquero.
10: Balcarce.
18: Llámate a silencio.
3: Pero ese voto calificado desde Balcarce,
0: bueno,
3: 110.
0: No importa, pero ahora fue. Muslera en el arco, Lagos, Obando, Studer y Viña.
18: Ahí vamos.
0: Che,
18: ahí vamos.
10: Criticamos, abrimos mucho el paraguas y quedó una defensa de lujo, ¿eh?
0: Quedó muy bien. Vamos a jugar con un solo volante central porque hay mucho volante ofensivo, sí, para jugar hacia adelante. 4-1-3-2.
10: Para mí acá también debería estar claro.
0: Bueno,
3: de bajar línea.
0: Veremos.
3: Sí, por favor, sin bajada.
0: Lucas Silva no juega siempre en esta posición, pero lo hizo en este partido y jugó muy bien a Mondarain, Paul Fernández y Florentín.
10: En la semana donde...
3: No empecé a creerlo.
18: Hay que votar.
3: Vota. Solo vota. Bárbara, por favor.
10: Menos mal que todavía le faltan algunas cositas, ¿no? Está claro que tiene que ser Mikel Amondarain. La viene rompiendo toda. El pincha ni se acuerda de Ascasíbar.
21: Upa. Faltó el mejor 5. Faltó el mejor 5 del fútbol argentino. Se le dieron la posibilidad de jugar de ese lugar. Para mí es Paul Fernández.
0: ¿Fabián?
10: Para mí tenía que estar Paredes, ¿eh? Yo quiero,
3: quiero aclarar que
10: yo lo había postulado a Paredes y bueno, me lo bajaron.
18: La frase al final lo sacó, por no fair play.
0: Claro.
18: A Mondarain.
0: Yo voy a elegir a Paul Fernández.
18: ¡Opa!
0: Así que
18: definición.
0: Ahora sí es el
18: ahora
0: turno
18: sí.
0: Del correcto.
3: No lo mires.
18: Correcto.
0: Que el correcto está triste porque no puede poner a nadie de Lanús, claro está. Así que va a tener que elegir
3: yo
0: entre...
3: Yo al Pitín en este caso.
0: Claro. Bueno,
18: ¿te gusta el Pitín?
0: No es el caso.
3: Siempre.
0: No. Me van a sacar del aire.
3: Y si digo más.
18: Le gusta mucho.
10: Marcelo, nunca más faltes.
18: Juegas bien, ¿eh?
3: Desempate entonces, por favor.
0: Entre Amondarain no sé si y Paul Fernández.
3: Decisión. Exacto. No quiero tomar esta decisión tampoco.
18: ¿Cuál?
3: Me quedo con Mikel Amondarain.
10: Más vale. Sí,
21: claro. Más casado, sí. Que despacito,
18: era, ¿no? era obvio, Fer.
0: Muy bien, Amondarain es el 5 de nuestro equipo.
10: Andá a buscarla adentro, Fernando.
0: En esta organización que tiene Fiotti, pasamos con los volantes ofensivos. Hay que elegir tres volantes ofensivos.
3: Seriedad, por favor.
18: ¿Qué pasa?
0: Empiezo. Thiago Palacios, Franco Sapiola, Matías Fernández, Guido Mainero, Maxi.
10: Guido Mainero, quiero citar a mi amigo Pato Echem, que ayer tuiteó que en Platense Mainero es más que Dohue.
0: Y ayer
10: Y le reafirmo, válido.
3: Acá tenemos un problema.
0: Y Sapiola más que Carabatskelia.
3: Hay un problema con Fabián acá, porque es muy amigo, lo va a votar. Bueno, el voto importa. Cantado.
0: Bueno, no me interesa que lo vote y hay que ver si
10: además,
0: se mete en el equipo.
10: Pero además es amigo de cómo te va.
18: Aparte,
10: Mainero,
18: y
10: Fabi,
18: por algo lo pusieron.
0: Merecido. Quien jugó muy bien también es Retamar, pero como erró muchos goles, yo creo que la próxima se mete porque la está rompiendo todo Alex Independiente Rivadavia.
21: No, tiene que jugar bien, Matías
0: Ferrocarril. Jugó muy bien Retamar.
21: Bueno, pero dijiste la próxima se mete.
0: Es el
21: como
0: que
21: si
0: más,
21: fue...
0: es el que más corrió el GPS.
3: Es verdad, lo de los
0: preguntale goles, a Zunino, el GPS le habrá dado como el jugador que más recorrido hizo.
18: Ah,
21: sí, Usain Bolt también corre.
18: Eso jugar bien, ¿no? Correr.
0: Después se sacó jugadores encima, gambeteó, le faltó la definición, si no era la figura de la cancha.
18: Por eso Juanfer no lo pones. Claro.
10: ¿Te das cuenta que aunque tuvimos una semana, vamos a decirlo, mediocre de los equipos argentinos en copas, la nómina igual es de categoría, lo cual explica por qué estos equipos juegan copas internacionales?
0: Absolutamente. Decía entonces, Palacios, Sapiola, Matías Fernández, Mainero, Maxi Mesa, Elías Cabrera, Tomás Aranda y Juanfer Quintero. Hay que elegir tres.
10: Aranda no tendría que haber salido.
0: ¿Quién rompe el hielo?
10: Yo voy a elegir a Thiago Palacios y a Guido Mainero y a Maxi Mesa.
0: Fabián.
18: Yo voy con Mainero seguro. Voy con...
10: Mainero seguro, te das cuenta, ¿eh? Te das cuenta.
18: Voy con Elías Cabrera y con Thiago del Palacio.
0: Bueno. Yo voy con Sapiola, con Aranda y con Juanfer.
21: Yo voy con Sapiola, con Thiago Palacios y con Mainero.
0: Bueno, ganó Palacios y Mainero, se meten porque ya tienen 3 votos.
18: Claro.
0: Y Sapiola también.
10: Bien.
18: ¿Cómo? No, tiene 2.
0: Y sí, porque
18: se metió Sapiola.
0: Aranda tiene un voto, Juanfer, claro, tiene un voto, Cabrera un voto, sí. Maxi Mesa un voto.
10: ¿Quién votó Aranda?
0: Yo voté Aranda.
18: Se nota, ¿eh?
0: A mí me pareció un muy buen partido.
10: De está.
18: ¿Por qué no votás uno de Ferro también?
0: No, porque jugamos en la Primera Nacional. Me encantaría estar en los equipos de Primera División, pero todavía no es el caso. Queda Sapiola, queda Palacios.
18: Bien.
0: Vamos a poner 2 jugadores de Platense de mitad de cancha
10: todos
0: para adelante.
10: Todos hablaron bien de... Che, de nuevo, mucho calamar. Todos hablaron bien de Quintero, no lo votó nadie.
18: Sí, acá no, el contra lo votó.
20: Maxi Mesa.
18: El contra lo votó.
0: Bueno, por eso mismo.
10: Yo lo voté a Maxi.
0: Vos sabés que me parece que voy a cambiar mi voto.
18: Ya está.
0: Me arrepentí del voto de Juan. Porque claro, yo lo voté a Juanfer y erró un penal Juanfer.
10: Sí. Pero jugó muy bien igual la partida.
0: Sí, pero yo lo voy a poner a Maxi Mesa. A mí. Recuerden que la prédica de este equipo
18: es todo turbio. No entiendo, ya notó cuál es el mediocampo. Ahora hay que ir a votar.
21: Esto, dale,
10: quedaron Thiago Palacios y Mainero y tiene que definir Fiotti entre Maxi Mesa
18: y Sapiola.
0: Recuerden que para mí siempre un gol te mete en el equipo. Entonces,
10: el correcto tiene sus preferencias.
18: Dijo Mesa, el correcto.
20: Yo tengo cierta debilidad por Maxi Mesa, así que me quedo con Maxi.
0: Bueno, va Mesa. Entonces, la mitad de la cancha queda Mondaraín, Palacios, Mesa, Mainero.
21: Llegó el abogado de Franco Sapiola y dijo: increíble. Esto es un robo.
20: Lo veo haciendo gestos a Martín Rubio porque sacamos a un jugador de Platense.
0: Yo creo que es una vergüenza porque para mí Sapiola jugó mejor que Mainero, pero yo antes de la democracia me rindo.
20: Pero Mainero es el doble de Platense.
0: Pero yo me arrepentí porque me dijo acá una persona, una autoridad del otro lado: vos siempre pones a los jugadores que hacen goles. Y Juanfer no hizo un gol y me es así, entonces tiene razón, no estoy siendo consecuente con mis ideas. Entonces lo saco a Juanfer.
18: O sea, acá suena un teléfono y se va a cambiar el voto, ¿no?
20: No.
18: Que no suene ningún teléfono antes.
0: Anda a preguntar en el Congreso si no pasa eso. Vamos con los delanteros.
18: La tenía guardada esa.
0: Vamos con los delanteros.
18: A ver.
0: Hay que elegir 2.
20: Me aportan un dato que lo tengo que decir al aire.
10: A ver. ¿Por qué me limpiaron a Freitas?
20: No, tiene que estar.
18: Nadie lo votó, nadie
21: estaba,
18: lo votó.
21: Estaba listo, no, Bárbara, no puede ganar
18: ya
21: siempre.
18: Ya estaba. Ahora fue. No está.
10: ¿Lo limpiaron?
20: Estaba alternado. Sí. Bueno,
18: porque salió.
20: Se ve que se traspapeló.
18: No jugó los 90.
20: Debería estar.
10: No, yo no lo puedo creer esto.
20: Voy a decir un dato que me pasa Juan Cruz de Redes.
18: Opa, a ver.
10: Uy.
20: Bueno, ya es tarde. No,
18: se están puteando ya.
20: Si es elegido Mainero, tercera inclusión consecutiva en el equipo. Fue la figura de la fecha 2.
18: Y está bien. No, es que Mainero está jugando muy bien.
0: Está jugando muy bien.
20: Casualmente,
0: para mí jugó mejor Sapiola ayer con asistencia y todo. Pero
18: a
0: Paredes
18: también lo pusimos 3 o 4 veces seguido, bro.
0: Esto es así, si juegas bien, te metes.
18: Claro.
21: Studer también.
20: Es los viernes que viene Fabián.
0: Claro. Los viernes de Mainero.
20: Viernes de Mainero, exactamente.
10: Yo agradezcan que me estoy comportando muy bien porque como me lo limpiaron a Freitas es motivo para mi renuncia. Esto no lo voy a compartir.
0: Lo vas a tener que compartir, te la vas a tener que aguantar. Igual para mí Freitas tiene que estar también, ¿eh? No sé quién hizo esto.
10: Bueno,
0: lo vamos a sumar.
20: Está.
18: Sumalo.
10: No está
20: en el impreso, pero estaba.
0: Empecemos. Delanteros hay que elegir 2, ¿eh?
18: A ver.
0: Villa, Alex Arce, Maxi Salas, David El Rulo Romero, Alejo Vélez, Adrián Maravilla Martínez y Freitas.
18: Arce Romero
10: hizo 2 goles.
18: Arce Romero voy yo. Ni lo dudo acá. Arce Romero.
0: Barbie.
10: Romero y... Sí, Arce.
0: Yo voy a ir con...
18: Contra.
0: Romero, sí, no, bien, Romero va. Pero yo lo pongo a Maxi Salas, el gol que le hizo, le dio la clasificación. Fernando.
18: Para.
21: Romero y Salas.
0: Así que Fiotti, entre Salas y Arce, sí. Está el acompañante del Rulo Romero.
20: Yo lo dije antes de ingresar al programa y más de uno tiene que venir con la remera.
10: Anita está preparando.
20: Perdón, Salas, por el gol de Maxi, clave, que le da confianza.
10: Anita dice que siempre lo bancó a Salas.
20: Así que me quedo con Maxi Salas para acompañar a Rulo Romero
18: en
20: la delantera.
18: Muy bien.
0: Tenemos el equipo.
10: Y además aporta Anita acá, que tuvo Maxi Salas un gesto muy lindo dedicándole el gol la gente de River que había viajado, obviamente un viaje complicado hasta Valencia. Sí, un jugador que está haciendo todo lo que puede para revertir la imagen que tiene con los hinchas.
0: Mirá cómo queda el equipo. Muslera en el arco. Lagos, Obando,
10: ¿de qué se ríe el correcto?
0: Studer y Viña. De 5 a Mondarain. Adelante, Palacios, Mesa, Mainero. Y adelante, Salas y Romero. Por más que no quieran, porque ganaron solamente dos técnicos, yo voy a proponer elegir a los entrenadores.
10: No, yo me quiero oponer firmemente a elegir un técnico.
0: Te guste o no, vas a tener que sentenciar la cuestión. Van a haber tres técnicos.
10: Para mí tiene que estar Zunino.
0: Tres técnicos, no, Zunino no va a estar.
18: ¿Por qué no?
10: ¿Por qué no?
18: Si empató el local y está casi clasificado.
10: Garantizó competencia internacional por todo
0: no
10: el año.
0: No va a estar Zunino esta vez.
10: No, ¿por qué?
0: Porque bueno, yo le voy a explicar los fundamentos.
18: Ya sabemos quién va a ganar.
0: El primero que va a estar es Jorge Almirón.
18: Y yo lo voto a Berti.
0: Ganó el partido de Copa Libertadores. Berti, entonces, en una fecha de vacas flacas, una fecha apática para los argentinos, hay que poner al técnico que ganó. El otro es Chacho Coudet.
10: Ahí te voy a parar. No puede estar nominado como técnico de la fecha de la Copa un técnico que empeoró a su equipo con los cambios y que casi lo pierde por los cambios que hizo desde el banco.
0: ¿Dónde está el análisis?
10: ¿Dónde está el análisis? Nosotros somos periodistas, venimos a analizar.
0: No lo votes. No lo votes. Pero Coudet está porque ganó un partido clave.
10: No merece la nominación.
20: Pero está. Sí que debería estar, ¿eh?
0: Pero está. No, y el otro que está es Alfredo Berti, porque ya hizo clasificar a su equipo a los octavos de final de la Copa Libertadores.
20: Y no ganó por nada, se la tocó en el final.
0: Así que entre esos tres, Berti, Almirón...
18: Igual me parece injusto no esté Zunino.
0: Y Coudet.
18: Pero voy con Berti.
0: ¿Vas con Berti?
10: No me importa el entregador, que siempre que Salas hizo un gol, River ganó.
20: Mirá.
10: Bueno. ¿En serio? ¿Ese dato está chequeado?
21: Mirá. Yo voy a votar al Chacho Coudet, ¿eh?
0: Yo voy a votar a Coudet también.
18: Che, ¿por qué así le dicen que el entregador...?
0: Mariano Fiotti se va a encargar de definir quién va a ser el técnico de la fecha. Si va a ser Berti o va a ser Coudet, lo borramos a Jorge Almirón.
10: Bueno, una buena.
18: ¿Qué pasó?
20: Voy a redimir de aquella vez que no lo elegí y decidí.
18: ¿Cuál está la rosca de Santi?
20: Decidí por presión quedarme con Nico Díez.
18: Como siempre.
20: Y voy a elegir al bueno de Alfredo.
10: Muy bien.
0: Queda Berti como merecido. El único técnico que ya logró anticipadamente la clasificación a los octavos de final de la Copa Libertadores. Y hay que ir por la figura.
10: La figura de... A ver cómo quedó el equipo.
0: Muslera, Lagos, Obando, Studer y Viña. Amondarain, Palacios, Mesa, Mainero, Salas, Romero.
10: Es un muy buen equipo.
18: Voy a ir con Palacio.
10: Sí, Thiago.
0: ¿Fernando?
18: Ni lo dudo.
21: Lagos.
18: Laguna, te llevo la cabeza.
0: ¿Qué? ¿Quiere quedar bien con la gente de Platense? Sí, es una mentira, digo, Fernando.
10: Ya no está Martín Rubio acá merodeando la sala, ¿eh?
21: Bueno, golazo hizo. ¿No lo vieron ayer?
0: Sí, lo vi. Lo transmitimos con el cordobés Trucci.
21: ¿Y entonces?
0: ¿Sabes que tenés razón, Fernando?
10: Yo me estoy vistiendo mucho de color chocolate últimamente. Está, y me di cuenta que...
21: Vení de este lado.
0: ¿Sabes que tenés razón?
10: Simpatía,
0: yo voy por Agustín Lagos.
21: Ahí está.
0: Tenés razón.
10: Bueno, Pablo y yo lo votamos a Thiago, desempata a Fiotti.
20: Thiago Palacios.
21: No siempre le tenés que dar la razón.
0: Thiago Palacios. Vos viste, no sabés con, Fernando, no sabés con el miedo que votó
20: Thiago
0: Mariano.
20: Palacios.
0: Barbie le tiró la fulminante.
20: Pero
0: y dijo Palacios sin dudarlo.
18: No, pero no necesitas, necesitas hablar, solo lo mirás y ya. Mirá, en uno de los primeros votos.
0: No puede ser tan temeroso este chico.
18: Pero para
21: claro, tenés tu propia decisión.
0: No puede ser tan asustadizo.
18: Fer, vos no estás acá, pero en uno de los primeros votos, vos le dijiste a Barbie, no lo mires, y lo primero que estaba haciendo ella era mirarlo.
21: Claro, y sí, la conozco.
18: Mirá si la conoces.
0: Pero, ¿qué? Sos una persona muy miedosa, por no decir otra cosa. En la cancha dirían otra cosa.
20: Thiago Palacio.
21: ¿A qué
10: quedó
21: voto?
10: Como figura, Tiaguito.
0: Votó a Palacio. Bueno, Palacio es la figura, el equipo quedó
10: pero
0: con...
10: ¿Está justificado o no está justificado,
0: está justificado
10: que sea Palacio
0: está
10: la figura?
0: Está muy bien.
10: Estamos,
0: solamente digo el miedo que tiene Mariano ante algunas circunstancias.
18: Terrible.
0: Muslera, más que el correcto Fiotti, el miedoso Fiotti va a quedar en cualquier momento.
18: Jamás. El temeroso.
0: El temeroso Fiotti. Muslera en el arco, Lagos, Obando, Studer y Viña. Amondarain de 5. Más adelante, Palacio, que fue la figura. Mesa y Mainero, Salas y Romero adelante, el técnico Alfredo Berti. Es un equipazo.
10: Es un equipazo.
0: En la escasez hicimos un equipazo.
10: La verdad que sí. La verdad que sí. Juan Cruz y toda la gente de redes, súbanlo que esto va a explotar. Yo creo que además van a estar todos contentos. Porque de los equipos que no hay jugadores, está más que justificado que no haya.
18: Pero no hay ninguno de Boca.
10: Y pero Boca perdió.
0: Perdió en Guayaquil con un equipo muy débil, Fabi. Lanús se comió 4.
10: Acá tenemos un criterio. No lo aclare,
0: Riestra perdió 3-0. Barracas perdió. Racing. Bueno, en Racing pusimos a Maravilla porque hizo un lindo gol. Hizo un lindo gol.
18: Claro.
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23: Racing debuta en Bolivia con Independiente Petrolero por Copa Sudamericana. Vamos a charlar un rato, lo voy a saludar a Jonathan Cristaldo, jugador de Independiente Petrolero, sí, bueno, con mucha carrera en el fútbol argentino, Vélez, Racing, entre otros. Johnny, querido, ¿cómo estás? Acá Gustavo Kufner, todo el equipo que puede pasar, te saludamos. ¿Cómo andás?
24: Hola, Gustavo, y también saludo ahí a todos los chicos. Todo bien, gracias a Dios. ¿Ustedes cómo andan?
23: Bien, bien, bueno, un placer charlar con vos. ¿Cómo andás? ¿Qué es de tu vida?
24: Bien, todo tranquilo acá. Acá andamos en Bolivia. La verdad que con muchas expectativas, ¿no? Acá la ciudad está revolucionada también por la llegada de Racing. Así que creo que va a ser un lindo espectáculo mañana.
23: Bueno, les tocó un lindo grupo, ¿no? Porque también está Botafogo, bueno, está Caracas.
24: Sí, lindo grupo, sí, pero dificilísimo para nosotros. Pero bueno, así que la verdad que lo vemos desde el lado de disfrutar, de poder jugar contra grandes equipos. Mirá, nos tocaron. Botafogo fue campeón de la Libertadores hace poco, Racing de la Sudamericana, ganó la Recopa, así que, y bueno, y Caracas es un campeón también nacional ahí en Venezuela, uh-huh. Y la verdad que estamos muy ilusionados de poder hacer un lindo torneo.
23: Churri, ¿para vos es especial jugar contra Racing? Digo, por lo vivido en Racing, por lo que pasó.
24: Sí, la verdad que sí. O sea, le tengo mucho cariño y siento también mucho cariño de la gente de Racing, así que va a ser muy especial para mí. Más que nada también cuando sea el partido de vuelta, de volver al cilindro, ¿no? Con otra camiseta, con otro equipo. O sea, lamentablemente no vamos a poder jugar el partido de vuelta en cilindro con gente porque está suspendido Racing, pero igual, el cilindro siempre es mágico.
25: Aquel Racing, Jonathan, que recordás también, tenía como entrenador a Chacho Coudet, y fue él el que te llevó, y hace poco se viralizó y se volvió a recordar una anécdota muy divertida. Terminaron siendo realmente un entrenador y un jugador que se entendieron mucho, pero fue la anécdota aquella de cómo tenías que llegar físicamente. ¿Te causó gracia? Sé que lo querés mucho a Chacho.
24: Sí, lo quiero mucho, le tengo mucho aprecio. Lógico que me causó gracia a todos, hasta Licha, que se aguantaba las ganas de reírse en esa conferencia.
25: Licha era el actor de reparto ideal, porque estábamos todos esperando que reventara y aguantaba la risa.
24: Sí, no, terrible. Lo primero que le dije cuando lo vi, cuando llegué a Racing, fue que muchas gracias por bancarme, le dije, porque se aguantaba la gana. No, pero sí, la verdad que fue muy gracioso para mí. Imagínate que el Racing había jugado en Brasil contra Cruzeiro, creo que había perdido y había terminado la fase de grupo y yo era tarde ya, el Racing había jugado tarde y estaba acostado ya por dormirme y de la nada empezó a sonar mi teléfono por todo lado, todo el mundo escribiéndome, mirá lo que dijo tu técnico, porque ahí yo ya, el Checho ya sabía que yo estaba bien físicamente, porque sabía que yo ya me estaba entrenando solo, yo ya había cerrado con Racing ya, o sea, pero lo hice, me dice, no, lo hice para bajar las expectativas con vos, me dice.
23: Churri, ¿cómo era el tema balanza? Que hay mucho muchos de historia, ¿no? A veces agrandan con el paso del tiempo, ¿no? ¿Cómo era el Chacho con el tema peso de los jugadores?
24: No, sí, era bien, bien disciplinado, así, bien estricto. Y bueno, y conmigo más todavía. Él me decía que tenía que tener tal peso que no podía pasarme de ahí. Uh-huh. Pero sí, la verdad que bien, creo que el fútbol moderno hoy en día también te lleva a eso, a que el jugador de fútbol sea, no solo jugador de fútbol, hoy tenés que ser atleta, digamos.
23: Claro.
24: Tenés que estar bien ahí, pero bueno, siempre siempre hay que ser amigo del nutricionista ahí para eso.
23: Pero si no, no jugabas.
24: Claro, sí, sí. O sea, o te hacía correr de más. Igual el profe también, bien estricto. El profe Octavio, que está ahora en River con él, sí. También. La verdad que sí, el Chacho en eso también le daba mucha bola, digamos.
4: Churri, hoy charlábamos temprano sobre esto que vos estás contando. ¿Pero qué tiene el Chacho? Porque parece muy jodón por un lado, muy autoritario por el otro, pero me parece que le llega mejor al jugador que en otros casos donde por ahí hay más rigurosidad o más... te habrá tocado algún técnico más parco. ¿El Chacho impone autoridad y respeto, pero desde el chiste?
24: Sí, o sea, él, vos... A la hora de entrenar, una vez que toca el silbato que va a empezar la práctica, se acabó el chiste.
4: Claro.
24: Ahora, capaz que en la práctica hasta discutiste con él. O sea, podés discutir o se hablaron mal, digamos, pero una vez que tocó el silbato, que terminó el entrenamiento, te va a joder y se olvida que es tu entrenador, ¿entendés? Entonces yo creo que al ser él también tan, tan leal, tan frontal, eso al jugador le gusta y hace que él le llega realmente a tocar una fibra íntima al jugador, que dan el 110 por él.
4: Churri, hace poco, si no me equivoco, porque creo que cambiaste de equipo, te tocó jugar con Ricky, con Centurión, que ahora volvió al fútbol argentino. Te quiero preguntar cómo lo viste, sobre todo porque él, antes de empezar en Bolivia, habló mucho de su recuperación y de que realmente quería tomarse el fútbol de otra manera, que entendió que por ahí lo agarró de grande y tarde, pero que todavía tiene expectativas. ¿Cómo lo viste vos?
24: No, la verdad es que, bueno, él llegó el año pasado, sí, estábamos en Oriente.
4: En Oriente, claro.
24: En otro equipo de Bolivia, en Santa Cruz, y la verdad que bien, lo vi mucho más maduro, no el Ricky que conocía en Racing, ¿no? Uh-huh. La verdad que le sirvió bien, le hizo muy bien a él venir a jugar acá a Bolivia para mostrarse, también para nuevamente realzar su carrera, ¿no? Y volver al fútbol argentino, que es algo que él tanto quería. La verdad que me sorprendió muchísimo porque ya lo veía como un... No lo veía como el Ricky que yo conocí, de jodón, de todo, si bien él, su esencia es así y siempre va a ser gracioso, pero ya lo veía como un jugador más veterano, un líder, digamos, dentro, uh-huh, dentro del equipo. Y la verdad que a todos nos sorprendió, jamás, mucha humildad, eso, bueno, yo ya lo conocía y sé que tiene un corazón enorme, un corazón hermoso. Pero bueno, había mucha gente que ahí en el equipo de chicos que no lo conocían y jamás se quejaba, y ni hablar de lo que es de entrenar, porque él siempre tiene un físico privilegiado y siempre va a estar primero en cada prueba, en cada entrenamiento, siempre dando el máximo.
25: Uh-huh. Imagino, Churri, que viste el clásico de Avellaneda, o por lo menos un resumen, un compacto, o el penal de Maravilla. ¿Qué le dirías como goleador vos a Maravilla después del penal que erró en el clásico, picándola? No sé si mañana capaz se le haces un comentario o queda ahí, pero digo, ¿qué le dirías de 9 a 9?
24: No, ¿qué le voy a decir? Sí, hizo 1000 goles en Racing. O sea, son pensamientos que te pasan en la cabeza ahí en ese momento, son decisiones que a veces salen bien, a veces salen mal, pero Maravilla creo que no le puedes recriminar nada, porque la verdad en cada partido se entrega siempre al 100% por Racing, y ni hablar estadísticamente todos los goles que hace. La verdad que me encanta cómo juega, cómo deja la piel en cada partido, y aparte es uno de los ídolos de mis hijos, así que mira, mañana tengo que pedir la camiseta.
4: Si Chacho busca 9 para River, le digo, ¿te llame o no?
24: No, ya estoy grande, ya estoy más para ser ayudante de campo. Ahora, si necesito un ayudante de campo, sí, decirle que me llame.
23: 3-7, no, Churri, 3-7, ¿no? Estás ahí ya.
24: 3-7, ya 37, pero del segundo tiempo.
25: Espectacular.
24: Ya estoy grande, ¿no?
23: Escucha, entre nosotros no se escucha nadie. Sí. ¿Qué consejo le darías a los jugadores de River que quizás no conocen tanto a Chacho? ¿Qué le gusta Chacho, que no le gusta?
24: No, o sea, no, que sean ellos, ¿viste? Porque el jugador de fútbol es muy desconfiado, y siempre, ¿viste? Te va a estudiar, te va a analizar, pero con Chacho no tenés esa. Eso, lo que te dije, es muy leal, muy honesto, y eso hace que él se gane muy rápido la confianza del jugador. Así que va a pasar eso, y creo que lo ha demostrado en estos partidos, que River está volando nuevamente.
6: ¿Te quedó la espinita, no? De no jugar en River, ¿puede ser? ¿Te llamó Francesco un par de veces?
24: Sí, me junté con Enzo en 2014, me perdí toda la época varada de River, porque justo llegaba Gallardo. La verdad que mi familia y yo somos súper fanáticos de River, siempre fuimos a la cancha, todo, y sí, la verdad que me quedó esa espina. Después, cuando estuve en Palmeiras, lo mismo.
23: ¿Fue antes de ir a Palmeiras eso, cuando estabas en Bolonia, fue?
24: Sí, antes de ir a Palmeiras, fue que me junté con Enzo Francescoli. Después, estando en Palmeiras también, tuvimos comunicaciones, pero Palmeiras nunca me dejó. Y lo mismo pasó con Racing. Mirá. En mi primer año de Racing, cuando salimos campeones, lo mismo.
23: Claro.
24: Tuve llegadas para irme a River, pero bueno, Racing no tenía la intención de venderme ni nada. Uh-huh. Quería que me queden y bueno, pero así yo creo mucho en Dios y sé que tal vez no como jugador, pero sé que tal vez algún día, el día de mañana, o en un cuerpo técnico, o mismo como entrenador, porque me estoy preparando para eso, poder ayudar a River y poder demostrarle mi amor también.
25: ¿Esa creencia en Dios a la que hace referencia es algo de siempre o es algo más nuevo, digamos, que tenga algo que ver con algún momento de tu carrera o de tu vida?
24: Sí, fue después de salir de Racing,
25: sí.
24: Me aferré mucho a Dios porque, bueno, yo lo hice público que tuve un episodio de depresión en donde incluso dejé 6 meses el fútbol y la verdad que tenía todo, pero nada me llenaba, no era feliz, esa era la verdad, no era feliz, y ese vacío que yo sentía solamente lo supo ocupar Dios, y por eso me aferré muchísimo a Él, porque desde que lo conocí realmente, mi vida cambió, ahora sí disfruto de todo, o sea, mi vida tuvo otro rumbo, si bien futbolísticamente no fue mi carrera tal vez como yo lo deseaba, o sea, mi carrera al final, pero encontré lo que tanto necesitaba, que era la paz esa.
23: Mirá, me sorprendés con eso, porque recorriste el mundo con el fútbol, ¿no? Pero te hubiese gustado terminarla de otra manera, o que este final sea de otra manera.
24: Claro, sí. Y te digo que por más que haya jugado en muchos países, que haya, gracias a Dios me fue muy bien y gané títulos, gané económicamente también, sí. Pero no era feliz.
23: Mirá.
24: No era feliz y la verdad que al principio cuando me acerqué a Dios, pensé que con Él iba a ser todo mejor, digamos, que me iba a volver a realizar mi carrera, pero entendí que no, que era por otro lado, así que hoy estoy agradecido a Dios porque me dio lo que tanto necesitaba, o sea, antes mi Dios era el fútbol, hasta antes de conocerlo a Él.
25: Acá Gustavo te decía, recorriste el mundo, y bueno, uno de tus pasos fue Ucrania, que viviste situaciones muy traumáticas, y después Ucrania, ahora, en estos tiempos, sigue viviendo situaciones traumáticas. ¿Vos estás atento a lo que pasa allá? ¿Te quedó gente conocida, gente amiga?
24: Sí, siempre estoy muy atento, porque también estuve 2 años y medio ahí, compartiendo con muchos argentinos, brasileros también, y la verdad que es muy triste eso, muy triste que pase, ¿no? Hoy en 2026 siga pasando y la verdad que sí, por ahí al tengo gente que vive ahí, amigos, el mismo traductor del club, la verdad que es un horror, ¿no? Porque no saben en qué momento puede llegar a pasar algo, entonces es muy traumático para ellos.
23: Churri, gracias por esta charla, la verdad, muy, muy linda, muy sincera. Te mando un abrazo grande y bueno, lo mejor en la Copa, a disfrutarlo.
24: Bueno, muchas gracias chicos, también muy linda la nota y les mando un abrazo grande también a ustedes.
23: Abrazo grande. Sí. Jonathan Cristaldo, jugador de Independiente, sí, pero no del Independiente de acá, el Independiente Petrolero que va a jugar con Racing.
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10: 7:30 de la mañana. Feliz cumple, Abel. ¡Bienvenida, seño!
11: Los golpes, entre la...
12: Ella te necesita, sí, es mi señorita, sí, para aprender como en el colegio. ¡Buenos días, caraquinos y coronillas!
13: ¡Buenos días, señorita Teresita!
12: ¿Cómo dicen que les va?
10: Muy bien, señor, ¿cómo está usted? ¿Le gusta Belpintos?
12: Ay, me encanta Belpintos. Ay, tiene mucha pinta Belpintos.
10: ¿Vio qué bien que canta?
12: Hermoso, me encantaría despertarme con un susurro de Abel Pintos que me dice, no me importa para dónde vas. Así, cuando yo voy para el colegio, por ejemplo.
10: Claro.
12: Y dije, pero me tengo que ir al colegio. Me dice, no me importa para dónde vas. No voy sin mirar atrás.
10: Te tengo por delante.
12: Y que me tenga por delante. No, es que me dé un abrazo y un beso de buenos días.
10: Muy bien. La próxima que lo veamos se lo decimos.
12: Sí.
10: A ver, te manda saludos a la señora Teresita.
12: Ay, me encantaría.
14: Estamos siendo fleje, fleje, ¿eh? No. Bueno,
12: de pronto recuerdo el contexto.
10: Ahí está. Bueno, hay muchos chicos escuchando. Hoy es una mañana para que los chicos aprovechen y voten por su canción favorita.
12: Ay, sí.
10: Para película. Hoy compiten las de Aladdin y Toy Story. 1992, sí. 1995. Muchos de los chicos que están escuchando no estarían ni en los planes en ese momento. Y seguramente son películas que habrán visto, tanto Aladdin, sí, como Toy Story.
12: De todas maneras, creo
10: ¿usted
12: que
10: usted se eligió alguna en particular?
12: Sí, Aladdin. De todas maneras, yo creo que es muy generacional porque hay, cuando votan los carajitos y carajitas aparece mucho Toy Story y capaz que, aunque sean cercanas, los más grandes tenemos la historia de Aladdin como más de antes.
10: Y lo que pasa es que, a ver, Toy Story tuvo tantos capítulos, claro, que se mantuvo vigente. Esta, claro, es del 95, pero...
12: Pareciera película... como si fuera del 2000 y pico.
10: Sí, porque también tuvo bien. La 2, la 3, claro, la 4, la 5, la 5.
12: Aladdin no tuvo...
10: Aladdin fue Aladdin.
12: No tuvo la alfombra mágica, después la alfombra voladora, la alfombra con inteligencia artificial.
10: Jamín en la universidad.
15: Claro,
10: no.
15: Todo el, claro, monito falta, que acompaña.
12: Falta como si fuera el Señor de los Anillos y la lámpara, bueno, Aladdin y eso, la lámpara del genio, Aladdin
15: el
12: y...
15: El genio otra vuelta.
12: Yendo al supermercado. Aladdin y la lucha contra la inflación. Había que ayornarlo.
15: Mira. No eran solo Aladdin y no eran solo tres deseos.
10: O sea, usted. Sí.
12: Mira, para Aladdin para... y un bonus track. Es como de. Ah, acá tengo el cuarto.
14: Deseo. Aladdin, Aladdin y Tons.
12: Sería un gran.
10: Aladdin,
12: Aladdin y el cuarto deseo sería. Aladdin y el dueño del cuarto deseo. Y hay que encontrar la persona que le va a dar el cuarto deseo. Disney te la regalamos.
10: Ahora, ¿usted prefiere la versión original o esta de Ricardo Montaner?
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15: Epa.
12: Epa. Me gusta en castellano.
15: Ricardo le mete lo que.
12: Pero la voz del muchacho que canta en inglés es como más.
10: Parece Rick Astley el que canta en
16: inglés.
15: Epa.
12: Sí.
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12: Qué linda voz, parece como un Luis Miguel inglés.
10: Sí. Joven Luis Miguel.
12: Esta canción no la cantó Luis Miguel, no. No, cantó otra. No, porque si no la había.
15: Suena.

0: Pará, Flaco, le digo a Flaco la Madrid, ¿puedes parar, Hugo?
1: ¿Qué dice?
0: Disfruta Aladín.
1: Y no me gusta. Aladín puede ser. Puede ser la bajada.
2: La Aladín.
1: Claro. Aladín y la recalcada. Aladín y la.
0: No, pero no, no, no es con Aladín el asunto.
1: Pero
2: es un buen día para.
1: No, claro.
2: Qué lindo.
0: O sea, se ve que Flaco.
2: Es el mundo ideal.
0: El Flaco votó por la de Aladín.
1: Claro.
0: Él sueña con un mundo ideal. Un mundo ideal para el Flaco de la Madrid tendría a Racing volviendo a jugar como hace un par de años.
1: Bueno, pero pasó, ¿no?
0: Sí, si pasó una vez puede volver a pasar. Si pasó una vez puede pasar dos veces. Más si pasa dos, pasará tres, decía el Tano Iori. Esta es de un lado, la de Aladdin. Y del otro lado, Toy Story a morir. Con Randy Newman persiguiendo el Oscar que se le escurrió tantas veces hasta que un día le llegó, ¿no?
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0: Ahora, esta canción, ¿es Woody?
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0: ¿es Andy? ¿Es Buzz Lightyear?
2: ¿Quién la canta, decís vos?
4: Es Woody.
0: Si para mí es Woody.
4: Es Woody.
2: Para mí también es
1: Woody para Andy.
2: Pero en realidad aplica para todo.
0: Pero verdad, es Woody
5: la
0: para
5: primera
0: Andy.
5: Vez que sale es cuando le cambia todos los la cama, todo el, cuando llega Buzz Lightyear como regalo y cambia todos los.
0: La de los soldaditos, la de los
2: soldaditos. ¿Es Woody para Andy o es Woody para Buzz?
0: Yo sigo teniendo los soldaditos eso. La de los soldaditos que se van, que van transmitiendo por boquita, que caminan,
2: porque
0: no caminan.
2: Tienen las gambitas
0: creadas. Claro. Yo jugaba y lo sigo teniendo esos muñequitos.
1: Son hermosos.
0: Quise jugar a eso con mis hijos, no tuve suerte. No usan la imaginación los chicos de hoy.
1: Yo creo que esta canción fue pensada. Sí. Fue pensada para estar identificada como Woody para Andy, porque soy tu amigo, porque jugás conmigo, jugamos juntos.
5: Lo reemplaza.
1: Y después, bueno, creo que también más adelante con Buzz Lightyear, con Woody, cuando toma más protagonismo y lo cubre, se ayuda entre sí, pasan como parecen enemigos y se hace. Como todo, la historia de las amistades. Y que están ahí. Bueno.
6: Hola, señorita Teresa.
1: Hola, mi amor.
6: Soy Bauti. Mi papá nos está llevando al colegio.
1: Al colegio.
6: Buen comienzo.
1: Ay, qué lindo, mi amor. Bauti, besitos para vos y para tu papi.
7: Dale, vieja. Luis Miguel cantó la de Jorobado Notre Dame. Esa es tu película. Vieja jorobada.
1: Los años no vienen solos.
8: No les habla de Pilar.
1: Muy bien,
8: en Hollywood te frotan la lámpara y aparece Aladín. Pero acá, Tere, en la madrugada te frota la botella de tinto y aparece cada personaje, ¿no, Tere?
1: Y bueno, uno cuando tiene frío frota la botella y aparecen amigos, aparecen amistades, aparecen compañeras.
0: Imaginario.
1: Sí, aparecen recuerdos.
6: Buenos días, señorita Teresita.
1: Buenos días, mi amor.
6: Me llamo Sabrina, ahí les va el chiste.
1: Hola, Sabrina.
6: ¿Quién es más grande, la luna o el sol?
1: Y no sé, depende de... son contemporáneas.
6: La luna, porque la dejan salir de noche y al sol no.
1: Ay, el sol sale de día. Ay, sí, tiene razón. Y sí, el sol sale muy temprano, se levanta para trabajar y
0: ya dormir. Usted ya desconfió.
1: Sí.
0: No de ella, pero de los padres, claramente.
1: Ahí está.
9: Con un mañana.
1: Ay, qué lindo, Luis Miguel.
0: Esta no compite, pero es hermosa. No. Déjala.
2: Una licencia.
10: Buenos días, señorita Teresita. Soy Juliana. Ahí va el chiste.
1: Bueno.
10: Había una vez un cien pies que estaba caminando. Se cruzó con una ramita y se tropezó. Uh-huh. Y se tropezó, y se tropezó, y se tropezó, y se tropezó.
2: ¡Larga vida, Chupetón!
0: Muy bien.
10: Y se tropezó.
1: Ya van como 8 tropiezos, faltan 92.
10: Y se tropezó, y se tropezó, y se tropezó, y se tropezó, y se tropezó, y se tropezó, y se tropezó.
1: y pobre, se mudó a Tropezón pobre, directamente.
0: Pobre Cien Pies, no giró nunca.
1: Ay, pobrecito.
0: No, qué linda canción.
2: Ah, qué linda. Para escucharlo una vez cada tanto.
0: Sí, es lindo soñar.
2: Ay, yo sé que soñé esta noche, pero no me acuerdo qué. ¿Viste que a veces te pasa que te levantas y dices, wow?
0: Yo me acosté a la una, volví a trabajar tarde. Me acosté a la una recién.
2: No, tardísimo, eso no es tarde.
0: Sí. Me desperté a las 2:30.
1: Bien, Gastón.
2: Con todo dormiste.
0: Explícame.
1: Muy lindo dormir así, ¿eh?
0: Porque hay gente que tiene ideas maravillosas. ¿Sí? No, sigan media hora más. Ah, dale, total.
1: Está midiendo, sí.
0: Sí, no, así termina Abel. Termina 11:30. Ahora te enteraste que termina 11:30, Abel. Pero bueno, nada. Cosas que pasan en la vida. La viña del Señor.
1: Bueno, hermoso.
0: Muy lindo todo.
1: Qué fecha picante, pero bueno, yo no voy a opinar porque es algo que no sé, pero...
0: Sí, los hinchas de Boca hoy no están para que usted le haga chistes.
1: No, señor. para nada. En el edificio se escuchan los gritos.
0: Ah, ¿sí? ¿Y de qué? ¿Qué se grita más?
1: ¡Para vos, segundo D!, le dicen.
0: Ah, ¿sí?
4: Qué lindo.
1: Sí, y ayer... Tomá, nada más, tomá. Y sé que al lado de alguien estaba tomando. Porque...
0: Bueno, no sabemos a quién le gritaba.
1: Claro. No,
0: porque era enigmático. Era como esos posteos de Facebook,
1: sí,
0: que vos escribís y o lees.
1: No voy a decir quién, pero.
0: Claro, lees. A vos te hablo.
1: A vos sí, sabés bien. Si vos lo estás leyendo, sabés bien que es para vos. Y uno se siente un culpable. Bueno, lo gritan en el pulmón.
0: Oh.
1: Y en el pulmón retumba como si fuera el que dice. No. Ese. Bueno, tenemos varios días hoy para celebrar. Un beso para todas las mujeres matemáticas en su día mundial.
0: ¿Pero por qué mujeres matemáticas?
1: Sí, mujeres matemáticas. Anda a preguntárselo.
0: No es el día de la matemática.
1: Día internacional, diría el profesor, de las mujeres matemáticas.
5: Porque tienen problemas.
2: Las ciencias, digamos, las exactas, quizás fueron más esquivas, digamos, a las mujeres.
0: ¿Será por la de estas mujeres que ayudaron a Kevin Costner?
2: El grupo de mujeres.
0: Sí. ¿Será por eso?
2: Para que vuelva para el tema del...
0: Para el regreso de Apolo.
1: ¿Por qué se celebra esta jornada? Fue proclamada en Río de Janeiro en el 2018 por el Comité de Mujeres y Matemáticas de la Unión Matemática Internacional, que surgió esta propuesta en un principio de sociedad matemática iraní. Vaya usted a saber por qué allí...
2: Se eligió mujeres que hombres en
1: es muy probable. La fecha se eligió para coincidir con el nacimiento de Mariam Mirzakhani, la primera mujer y única hasta el momento en recibir la medalla Fields. Ahí está.
2: Bueno,
1: mire usted.
0: Hoy es el día nacional del hoy el día del himno nacional.
1: Sí, día del himno nacional.
5: Lo ponemos de pie.
2: Bravo.
1: Ahí va. Listo. No se ve, pero estamos de pie.
0: ¿Cuál es su versión favorita?
1: A mí me gusta mucho esta porque me lleva al colegio inevitablemente, pero me gusta mucho la de Charlie García.
0: Es linda la de Charlie.
5: ¿Usted la usa en la escuela? No,
0: la versión de
1: no,
0: Charlie,
1: la de Charlie la en la nocturna me la piden. Sí. Me dice, ponga la de Charlie, me dicen. Algunos se le escapa y me tutea. Dice, pone la de Charlie,
0: pensar
1: Teresa.
0: Pensar que es una canción inspirada en Mozart, ¿no? Recordemos.
2: Yo digo que los himnos de esa época se parecen todos un poco, digamos. Todos.
1: Ahí está.
2: Países de Sudamérica hay varios parecidos.
4: Sí, por la eliminatoria, te das cuenta.
1: Es que es un himno que... Rock and roll. Hey, no boy, vivo Argentina.
11: Charlie trascendió, pero no solo por su música, sino por su personaje.
0: La letra era mucho más larga. Se acortó en un momento. El himno era mucho más largo. De verdad.
5: Se hizo más cortito como el Cabildo.
0: No, pero cuando decimos mucho, anda a aprenderte la letra del...

0: inmortales.
1: ¿Quién lo cantará en el mundial?
2: Hay que ver qué versión nos ponen.
1: Claro.
2: Si se permite. Podemos. Quiero cuidar mi paz interior.
0: ¿Qué pasa, tantito?
3: ¿Qué querés sacar?
2: En la letra es coronados de gloria vivamos o juremos con gloria morir.
0: Sí.
2: La O es una O, no es una exclamación.
1: Es una O de opción.
2: No. Coronados de gloria vivamos o juremos con gloria morir. No es una exclamación. No es OH. Entonces, si van a hacer una bandera argentina que lleve una frase, no pongan O, OH, juremos con gloria morir, porque no es esa la letra del himno.
3: Se van a tatuar
2: ni hablar. Pero la bandera, yo cuando veo las banderas argentinas colgadas que dice OH, juremos con gloria morir,
3: es una patada de los dientes.
2: Pero es el himno, no es una letra de los redondos. ¿Viste? No, pero es impresionante la letra. La letra dice: oíd mortales el grito sagrado, libertad, libertad, oíd el ruido de rotas cadenas, ve del trono a la noble igualdad. Se levanta en la faz de la tierra una nueva gloriosa nación, coronada sus 100 de laureles y sus plantas y a sus plantas rendido un león. De los nuevos campeones, los rostros, Marte mismo parece animar. La grandeza se anida en sus pechos, a su marcha todo hacen temblar. Se conmueven del Inca las tumbas y en sus huesos revive el ardor, lo que ve renovando a sus hijos de la patria el antiguo esplendor. Pero sierras y muros se sienten retumbar con horrible fragor, todo el país se conturba con gritos de venganza, de guerra y furor. En los fieros tiranos la envidia escupió su pestífera hiel.
0: La hiel.
2: Pestífera hiel. Su estandarte sangriento levantan provocando a la lid más cruel. ¿No los veis sobre México y Quito arrojarse con saña tenaz? ¿Y cuál lloran bañados en sangre Potosí, Cochabamba y La Paz? ¿No los veis sobre la triste Caracas, luto y llanto y muerte esparcir? ¿No los veis devorando cual fieras todo pueblo que logran rendir? Y así sigue.
0: Es larguísimo el himno, nosotros cantamos apenas...
2: Pero le faltan 10 estrofas,
0: sí,
2: más.
0: Sí, 2 estrofas tiene, ¿no?
2: Sí,
1: es como toda una descripción, ¿no?
2: Es toda España, ¿eh?
4: Sí, es un gran... para
2: Brasil, vos. Decime, sí. ¿Qué se siente? Es eso.
4: Es bastante como provocadora, ¿no? Como decir...
1: revolucionaria.
4: Sí, exactamente, esa es la palabra, revolucionaria. Después queda la parte más argentina, pero habla como
2: mire
4: otros
2: usted,
4: países.
2: ¿Sabe quién le hizo algunos retoques a la música original en 1860?
4: 1860.
2: Juan Pedro Esnaola. No es un dulce batata.
1: También.
3: Pero qué rico. Claro,
2: qué rico es.
3: Oh.
2: Igual cada vez tiene menos gusto a batata, el dulce batata, quiero decir.
4: Es raro.
2: Viene medio plástico.
4: Tiene otro
3: conservante.
4: Gusto.
3: Sí, cambió, mucho conservante.
0: Cambió.
4: Y el dulce membrillo, si prueban el membrillo más cercano, tiene, pero bueno, tiene mucho azúcar el dulce membrillo. Azúcar, entonces. Claro. El membrillo más
2: si
4: puro.
2: Si medio constipado, no coma dulce membrillo.
4: No, es todo lo contrario. Sirve para secar.
1: Es época de pastelitos. Mayo es.
4: Claro.
2: El sábado pasé por Ollero. Fui y compré.
1: ¿Estaba el Masi o no?
2: No estaba el Masi. fui por Ollero. Y Jero jugó en Paternal.
1: Claro.
2: Entonces, cuando salimos, estábamos ahí. Digo, vamos a comprar churro. La madre le había hecho unos budines de manzana, todo. Perdón. Y compramos unos churros con dulce de leche. Qué rico que son los churros con dulce de leche de Ollero. Y compramos un par de pastelitos para la abuela. Ah, no van a traer nada acá.
4: Mirá si se van a atrever.
2: Menos esta hora.
4: Bueno, queda el
1: 25 de mayo, que es lunes, feriado, y vendremos acá.
4: Podemos que traigan, ¿no? Podrían traer.
1: Es el cumple de Javier Bravo.
4: Ay, qué lindo.
2: ¿El 25 de mayo?
1: Claro.
4: Mire usted.
2: Verdadero patriota.
1: Hoy le tenemos que agradecer a Mariela que nos trajo
2: un budín con pastelera.
4: Emilianito estaría contento, sí, con la pastelerita.
1: No se la guardamos porque no.
5: Che, ¿me puedo llevar uno de esos dulces?
2: Agárralo
4: agárralo con ganas.
2: Qué rico, guardalo. Escuché para la tarde.
6: Todo muy lindo, bacho. Perdón, buenos días, ¿no? Que me entrometa así.
2: Buen día,
6: entrometa. Escuchá, ¿vos sabés algo de los churros?
2: Estaban riquísimos el sábado.
1: Claro, los de.
2: Pero no, ahora no, no le vamos a decir que manden nada.
4: No hay. Bueno, hoy, un día como hoy, por un lado, ya lo nombraba Gastoncito, que nace Abel Pintos en el 84. Pero por otro lado, beso al cielo.
1: Sí.
4: A Bob Marley.
1: ¿Mira?
4: Sí. Ahí está. Hola.
2: Tenía 36 años cuando muere.
4: Sí.
0: Muchísimo. ¿36? 36.
4: Músico y compositor jamaiquino. Robert Nesta Marley. Ahí está. About the thing.
2: ¿Cantamos? Vamos, dale.

0: Nos enteramos de algunas cosas feas de Bob Marley recientemente, repasando su biografía, y nos lastimó un poco la imagen que teníamos de él.
1: En la película un poco se muestra, no tanto, pero se muestra un tinte quizás más en su vida privada, personal, un temperamento no muy lindo, un poco violento, pero en contraposición creaba estas cosas y fue una bandera para defender los derechos de muchas personas.
0: Hablando de violencia, hay dos nombres que tienen mucho que ver con la violencia. Uno por ser víctima, el padre Carlos Mujica era asesinado un día como hoy, en 1974. Y por otro lado, 14 años antes, Adolf Eichmann era ubicado en el conurbano bonaerense, en la zona de Bancalari. Después el Mossad lo agarraron, se lo llevaron, lo enjuiciaron en Jerusalén por crímenes de lesa humanidad, y el 31 de mayo del 62, dos años después, era ejecutado. Uno de los jerarcas nazis, de los tantos que vinieron para la Argentina después de terminada la Segunda Guerra Mundial, cuando venían en submarino, en barco.
2: Ayer veía un capítulo de Maxwell Smart. Sí. Ya sé, no tiene nada que ver. Era un capítulo donde tenía prisioneros cabos. Muy importante en ese capítulo, Sigfrido. Y en un momento empieza a decir, bueno, y ahora vienen de Sudamérica nuestros jerarcas. De Sudamérica venían sus jerarcas. Es decir, eso está hecho en el año 60, del 65 al 70. Es decir, que para todo el mundo... Todo.
0: Bueno, pero si acá estaba Priebke, acá estaba Eichmann, acá estaba la mujer de Schindler, acá, hey. Y algunos dicen que estaba hasta el propio Hitler, ¿por qué no creerlo, no?
1: Y hay colonias en diferentes partes del país.
2: Pero las colonias, decís, alemanas.
1: Sí, bueno, alemanas. Que se fueron quedando, ¿no? Fueron fundando.
2: No, y también hubo muchas.
0: Justo donde están las colonias alemanas, están los jerarcas nazis.
2: No, pero digo, son como diferentes momentos de la historia. Lo de las jerarcas nazis es post-Segunda Guerra.
0: Sí.
2: Las colonias alemanas...
0: Algunas son previas.
2: Mucho antes.
0: Algunas son previas.
2: Digamos, no es todo lo mismo.
0: No.
2: Ayer veía que había fiestas alemanas en Olavarría, que hay tres pueblos cercanos.
0: Eso no. Pero vos tenés en la Cumbrecita, y Bariloche, y en Misiones...
3: Sí.
0: Viste, tenés algunos lugares donde se parecían a la geografía que tenían allá.
1: Claro.
0: Y fueron las comodidades que le ofrecieron en ese momento acá, en ese segundo lustro de los 40.
1: Exactamente.
0: De lo que hablamos poco nosotros.
1: Sí.
0: ¿No? Tendríamos que avergonzarnos un poquito de haberle dado lugar a los responsables de semejante holocausto.
2: ¿No hay hundidos unos submarinos, dicen?
0: Además, anda a tocarlo. Anda a tocarlo.
1: Bueno, mientras tenemos mensajitos de nuestros queridos carajitos y carajitas que están yendo al jardín y al colegio.
4: Buenos días, señorita Teresita.
1: Buenos días.
4: Soy Máximo de Cañuelas. Hola, que te Máximo. Mando un chiste.
1: A ver.
4: Un jugador que va al mundial, si lo levantas, se hace popó. ¿Cuál es?
0: Si lo levantás, ¿se hace topo?
1: Hace popó, me parece.
0: Oh. Ah, popó. Si un jugador que va al mundial, que si lo levantás, ¿se hace popó?
1: Ay, no sé.
4: ¡Upa, me cago!
0: ¡Ah! ¡Es buenísimo! Yo estaba pensando en un argentino.
1: ¡Es buenísimo!
5: ¡Claro que sí!
1: ¡Y los ternados son! ¡Ay, este va directo! Es un podio hermoso.
6: Buen día, chicos. Hola, Gastón. Hola,
1: un carajote.
6: Hola a todos. Bueno, nosotros que estamos acá en el auto con Juli, con Toto, y queremos votar. Juli, ¿vos por quién votás?
7: Por Aladín.
6: ¿Vos, Toto?
7: Por Aladín.
1: Ay, mira vos.
6: Y yo también, por Aladín. Tres votos para Aladín.
0: Viste, hay de esos también. No son todos Toy Story.
8: Buenos días, señorita Teresita.
1: Buenos días.
8: Soy Kiara. Y yo... voto por la de Toy Story.
1: Ahí está.
9: Y mamá también.
1: Bueno.
9: Votamos por Toy Story.
3: Besitos.
0: Bueno. Beso, Kiara, beso, mamá.
1: Beso, mamá de Kiara, beso, Kiara.
9: Sí. Arriba, carajo, le digo San Juan. Este es un mensaje para la seña Teresita.
1: Sí, mi amor.
9: En realidad, para que le diga a su sobrino.
1: Bueno.
9: Se me ocurrió una forma de que corra los 42 kilómetros.
1: ¿Cómo sería?
9: ¿Por qué no le dice a la compañerita de pádel que empiece a trotar? Ya que es bastante pollera y él corre detrás. No, en una de esas cumple la promesa antes que llegue el mundial.
0: Muy mala.
10: Che, un mes queda, ¿eh? Habría que avisarle a Kiki, porque por ahí no sabe bien la fecha.
0: Sí, por ahí, hoy justo un mes.
10: Ustedes que lo, el sábado mes, lo ven.
0: Claro, el sábado lo vemos.
1: Ahí está, le vamos a decir. Sí, igual no hay una compañera de pádel que le corra adelante. Ya aprendió. Aprendió.
0: Aprendió primero a pedir pasaporte.
1: Sí, él pide pasaporte y pide domicilio real.
0: Ahí
1: acá
0: está. Claro.
1: Si pasa ya los 5 kilómetros ya tiene miedo él. Dice, claro. No.
0: Claro. Esto no va a funcionar.
11: Igual si lo corre va a tener más miedo todavía.
1: Sí. Y lo va a correr, tranquilo.
0: Hablando de San Juan.
1: Me dijo que va a correr.
0: Fede Picasso, sanjuanino, vivió un sábado inolvidable. Por primera vez sus tres hijos jugaron en la primera de Banco Nación.
2: Ay, cierto.
0: El menor de los tres, Gonzalo, que está teniendo un año espectacular, hizo dos tries. No. Y jugaron juntos Nicolás, Juan Cruz y Gonzalo, cumpliendo el sueño de papá, de mamá y de un banco que... A mí me gusta cuando se dan esas historias, ¿viste? Chicos que tenían talento también para otros deportes y que sobre todo Nico y Juan Cruz. Juan Cruz ni hablar. Pero se inclinaron por el rugby, les gustó el rugby y se dedicaron al rugby. Y van al club donde tienen sus amigos y hacen vida de club y el sábado se dieron el gusto de jugar los tres en primera.
2: Qué bueno.
0: ¿Qué más?
12: Señorita Teresita.
1: Buenos días.
12: Soy Lupe. Estoy feliz por... Me voy a la tución, te mando un beso grande. Y voto por Tony Toddy. Te mando un beso grande para todos.
1: Gracias,
13: hola,
1: Lupe.
13: Hola, señorita. ¿Cómo anda?
1: Bien, Marlon. ¿Y vos cómo estás? ¿Muy bien?
13: Yo muy bien.
1: Ay, qué justo.
13: Ayer casi pierdo a mi papá de un infarto.
2: No,
13: pero por suerte ganamos.
1: Lo encontraron.
13: Y estoy feliz. Voto por Toy Story.
14: Yo también. Tres para Toy Story.
13: Tres votos para Toy Story. Vamos, Toy Story.
15: Sí, vamos, vamos, vamos.
1: Ay, qué lindo. La familia, muy lindo. Bueno, sí, contentos porque River pasó, ganó. Y ahora quieren que gane Toy Story.
0: Dice,
16: hola.
0: Sí. Hola.
16: Hola, soy Felipe. Estoy yendo a la escuela con mi papá. Voy a votar. Voy a votar Toy Story. ¡Arriba, carajo!
0: Bueno,
17: Sebastián habla también. Voto por Toy Story. Saludos.
0: Mira, hay mucho padre e hijo. Está Andrés Kovsek. Andrés Kovsek manda mensaje y dice: con Mirko votamos a Toy Story.
2: Bueno.
1: Ay.
10: El Andrés.
1: No sabía que era amigo de madre.
0: Juan First Story. Juan First Story. Tu amigo fiel.
18: Gastoncito, este es un mensaje para la señora Teresita.
1: Bueno.
18: Gastón, me tenía secuestrado desde el viernes, que no fue a laburar la vieja esta. Me dejó encadenado. Recién me pude zafar. Estoy yendo a laburar, Gasti. Abrazo buena, para todos.
0: Buena excusa, ¿eh?
1: No, está, eso es raro, porque yo estuve en casa. Yo no hice nada. Se estaba equivocando de persona.
19: Arriba, carajo, buen comienzo de semana, chicos. Tengo un chiste para los chicos, para la señora Teresita.
1: Bueno, mi amor.
19: ¿Cómo se cuentan chisme los churreros?
0: ¿Los churreros? ¿Cómo se cuentan?
19: Con chuchurros.
0: ¡Es buenísimo!
1: ¡Es buenísimo!
20: Buenos días, señorita Teresita. Mi nombre es Amay. Les voy a contar un chiste.
1: Bueno.
20: ¿Por qué el huevo fue a pedir préstamo a un banco?
1: ¿Por qué el huevo fue a pedir préstamo a un banco?
0: ¿Por qué?
20: Porque está quebrado.
1: ¡Ah!
20: Y aquí hace mucho frío, que se vino con todo. Y nada más. Que tengan un lindo día.
0: Un beso grande.
10: Bajó más la temperatura, 4 grados 6.
0: Pero ahora,
10: en la ciudad, en el conurbano, hay localidades con 2 grados.
1: No,
0: y la térmica no quiero ni pensar.
2: Hay que meter medidas.
10: Sí.
0: Hoy metiste media.
2: Medias peludas.
0: ¿Calzoncillo largo?
10: Ah, muy bien.
2: Medias peludas.
0: Pero
2: yo, Jovineta, no me importó nada.
3: Che, señor Tere, ¿quién es más vieja? ¿La luna, el sol, Júpiter o vos, vieja? No, de momia,
2: se estaba riendo
0: vieja
2: ya.
0: Tutankamón.
2: Vieja momia, hermano.
21: Buen día, arriba, carajo. Acá votamos por.
22: Toy Story,
21: dicen acá, Bianca y Lele.
0: Muy bien, Tori, Bianca, Tori. Lele, besos. Mañana tenemos más canciones de película con este contenido para chicos.
23: Buenos días, señorita Teresita. Soy Juana y hoy no tengo un chiste, tengo una efeméride.
0: A ver.
23: ¿Sabían que en Alemania y en Austria fue el Día de la Madre ayer?
0: Sí, en Estados Unidos también, en Colombia también, en buena parte del mundo ayer fue el Día de la Madre.
1: No sabía, le mandamos un beso grande.
10: Acá va a ser en octubre.
0: ¿Y ahora por qué acá es otro día y diferente al mundo?
10: No sé cuál es el patrón que se sigue.
2: ¿Qué pasó?
0: ¿Qué pasó?
1: ¿Está
0: no, y no. Se encuentra con un gol insólito.
2: De Remedio Escalada, ¿no?
1: Sí, porque se iba la pelota y la metieron adentro.
0: Insólito.
1: Si no, si no la tocaban,
2: ¿qué
1: se
2: me
1: iba?
2: Está ¿qué? Tengo hipo.
0: Ah, y está creciéndose.
2: Sí.
1: Mister Hipo, siempre con su hipo.
2: Sí, de repente me agarró todos.
1: Hipo. Hipo.
2: Hipo. Tienes que hacer como el hipo. ¿Te acuerdan de esa película? Mi novia Poli.
10: Sí.
2: Haz como el hipo.
10: Como es hipo.
1: Como es hipo. Vi una película para quienes quieran ver una película.
2: Bueno,
10: vi una película para
0: quienes quieran ver. Pero este fin de semana, señor, no hubo tiempo para las películas con la cantidad de partidos
1: no,
0: que hubo.
1: Pero bueno, yo me entero por los resultados.
2: Los intereses,
1: o por los gritos de los vecinos.
10: A la mañana, por ahí no vio los partidos.
1: Claro, después. Un matecito a la mañana de domingo. Buen Camino se llama, está en la N colorada.
10: Buen Camino.
1: Sí, es una película italiana y española, se habla parte en italiano y parte en español, y es linda película, hacen el camino de Santiago de Compostela.
10: Ah, claro.
1: Lindo, sí. Y bueno, pasan cosas familiares, lindas, muy
2: película,
1: lindas.
2: ¿Película, película o documental?
1: Película, señor. Película.
10: Muy bien.
1: Comedia italiana, muy comedia.
10: Ah.
1: Muy linda.
10: ¿A usted le gusta eso, el italiano?
1: Sí. Me gusta.
10: En Argentina es el Día de la Madre por la maternidad de Santa María, la Madre de Jesús.
2: Ah, mirá.
10: En octubre se elige esa fecha.
0: En la Argentina.
10: En la Argentina. Pero en el resto de los países donde se celebró ahora es porque toca el segundo domingo de mayo.
0: Es siempre el segundo domingo de mayo.
1: Claro. Está muy bien. Bueno.
0: Bueno, señor, mire la verdad que...
1: Pero ¿cómo pasa el tiempo?
0: Ya son las 8. Tenemos que seguir con el Mundial. Tenemos que actualizar información de todo lo que ha dejado el fin de semana. No hablamos todavía de Inglaterra. Hoy juega el Tottenham. Ayer el West Ham, sobre la hora, le empataba al Arsenal. Sí. Había falta sobre el arquero. Ahora no entiendo por qué tardó tanto el árbitro determinar que era infracción si no lo dejaba saltar el jugador del West Ham. Ahora, si le empataban al Arsenal en la última.
2: No, tremendo.
0: Pero no. Y ahora el West Ham, que perdió, necesita que hoy no gane el Tottenham, que juega contra el Leeds. Lindo partido, pero que si lo gana el Tottenham, le saca 4 faltas de 2 fechas, lo que prácticamente le estaría salvando al equipo de Cuti Romero. Y el Arsenal está a nada de ser campeón, ¿eh?
1: Ay,
0: no
1: qué
0: se
1: lindo.
0: Le va a escapar, ¿eh?
1: No, esta vez no se le tiene que escapar. Uy, ¿qué pasó ahí con las buenas?
0: Bueno, se ponen bravos, los croatas se ponen bravos.
1: Sí.
0: Los checos, no sé qué son.
1: Sí. Bueno, nos vamos, pero antes de despedirnos tenemos, como siempre, un poema final.
2: Muy bien, señor.
1: Nos vamos, como siempre, con un poema final. Temprano, fresco a la mañana, época de moquitos y de nana. Estaba para estar con alguien haciendo cuchara y escuchar la radio desde la cama.
10: Ya pidió Abel Pintos, ¿a quién más quiere?
1: Y sí, a Montaner. Fue un fin de a pura pelota. Y acá regalamos entradas para ver cómo pasaba River y cómo la Boca quedó eliminada. Ay, el Galluso, te abrazamos. Escuchando mensajes de oyentes... con apoyo y algunas cargadas, que lleguen bien al jardín y al colegio y comiencen muy bien la semana.
0: ¡Hecho, señor!
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5: Charlar con lo que tiene que ver con la periferia del fútbol. Hemos hablado con dirigentes, hemos hablado con videoanalistas, con preparadores físicos, con muchos que están dentro del mundo del fútbol, pero no son quienes patean la pelota. Tenemos conectado del otro lado a Guillermo Fechenbach, que es representante. Eso es algo que hemos hablado con él por privado, pero queremos decirlo también públicamente. Esta nota es con el objetivo de hablar un poco del mito y de la realidad y de la vida del representante en el fútbol argentino, cómo trabaja con la familia de los chicos, cómo trabaja con los jóvenes desde tan pequeños, cómo trabaja con los clubes, cómo es que hace un representante para tratar de ayudar y no para tratar de complicar la carrera de un jugador de fútbol. Esto lo hemos hablado con Guillermo, pero me parece que está bueno también decirlo al aire previo a la nota. Guillermo, aquí Germán Trucci, estoy con Mati Cuaranta, con Tomás Rodríguez Couto. ¿Cómo va eso? Buen domingo.
6: Germán, Mati, Tomás, un gusto saludarlos, escucharlos. Y bueno, este intercambio que me propusieron, que me parece absolutamente sano y que es interesante, obviamente desde el punto de vista de quien habla, después... Como en toda profesión, hay muchos representantes, es muy heterogéneo, muy variado, como en el periodismo, como en cualquier profesión, pero intentando obviamente tratar de sacar conclusiones juntos, ¿no?
5: Sí, por supuesto, a nosotros lo que nos gusta es eso, es tratar de entender un poco cómo es que funciona el trabajo de un representante en el día a día. Entiendo que eso ha cambiado a lo largo del tiempo, antes quizás no había tanto representante cuando los jugadores tenían 8 o 9 años, ahora entiendo, Guillermo, eso es un poco más común y ustedes trabajan ya con futbolistas no solamente menores de edad, sino realmente muy chicos, ¿no? Y ahí hay un trabajo que tienen que hacer en conjunto, no solamente con la familia, sino también con el club.
6: A ver, es cierto lo que vos decís, ha cambiado mucho, hay mayor cantidad de representantes y hay una forma de trabajo que se diferencia mucho a lo que ocurría quizás hace 15, 20 años. Bueno, a mí me tocó jugar en divisiones inferiores, yo soy categoría 86, uh-huh. Bastante grande ya, igual tengo algunos ex compañeros que todavía siguen jugando, pero en ese momento hasta edad de reserva, quizás de cuarta, era muy difícil que se acerque un representante o que venga una empresa a querer trabajar con uno. Hoy es cierto, hay chicos que de pronto tienen 9, 10, 11 años y que ya cuentan con propuestas, ya hay representantes que se les acercan. Yo particularmente, y en esto les doy una mirada que es absolutamente personal y que no tiene por qué involucrar a nadie, a mí no me gusta trabajar con chicos de esa edad. Yo creo que no hay mucho, no hay nada en realidad que el representante le pueda aportar más que una solución económica, que puede ser viable, que puede ser positiva, pero yo siento que hasta determinada edad los chicos se tienen que divertir, tienen que disfrutar, tienen que madurar, deben crecer, y después ya hay tiempo para pensar en un jugador que se pueda suponer profesional, que pueda hacer una carrera. Me parece que hay que darle tiempo y que cualquier aparición externa a una edad tan temprana, a mi criterio al menos, es sumamente invasiva.
5: Comparto humildemente el punto de vista, yo creo lo mismo, Guillermo, pero entiendo que hay, como hay distintos estilos de periodistas, hay distintos estilos de representante, y hay quienes sí prefieren, ¿no?, trabajar desde chicos, y ahí ya empieza algo que, creo yo, sabrás mejor vos, es, bueno, le alquilamos un departamentito, le damos una mensualidad, le compramos los botines, y después el chico, lo digo entre muchas comillas, queda un poco preso de esas decisiones que tomó, teniendo 12, 13 o 14, y luego el representante empieza básicamente a manejar la carrera cuando a lo mejor el jugador es muy chico para entender la toma de decisiones de esa edad, ¿no?
6: Es que se contamina el chico y también hay que mirar con mucho recelo cómo se comporta la familia, porque una cosa es la familia laburante que no llega a fin de mes y que necesita un empujón y está fantástico, y otra cosa es la familia que se quiere prender del pibe, que también hay a montones, y eso particularmente es algo de lo que yo me alejo y en lo que prefiero no involucrarme. Después el jugador, yo no lo juzgo, es lo que vos decías también, un chico que a los 11 o 12 años ya se acostumbra a que le den una mensualidad, que le compren el mejor celular, porque también el representante queda preso de su competencia. Claro. Che, me pide un teléfono, si no se lo compro yo, viene otro y se lo compra. Entonces, entrar en esa guerra, primero que es complejo, porque la carrera de jugadores juveniles tiene muchos vaivenes, muchas ida y vueltas, desde lo futbolístico, de lo físico, de lo anímico, de lo familiar, y después entrar en una competencia donde el chico también queda preso de eso, porque si a vos, de alguna manera, entre comillas, te educaron de esa forma, después a medida que vas creciendo, tu ambición también crece. Entonces, lo mejor que puede hacer, a mi criterio, una familia que tiene un chico que pretende ser jugador de primera, no importa si es bueno, es malo, es regular o es un fenómeno, es cuidarlo. y si lo puede ayudar, que lo ayude, y si no llega a comprar el botín, porque hoy no es barato ser jugador de fútbol, ¿eh? Eso también es bueno aclararlo. Hoy un buen botín cuesta plata, un buen par de zapatillas también, los viajes, las familias hacen mucho sacrificio, pero quizás es mejor buscar esa ayuda, ese empujón que uno necesita en el entorno o en alguien de confianza, que de pronto ya empezar a firmar contratos, empezar a meter al chico en un ámbito que a mí particularmente me parece que a esa edad no le corresponde y no le termina haciendo bien.
7: Guillermo, sin entrar en nombres puntuales de gente que hayas o sigas representando, ¿alguna vez te pasó que un jugador le hayas dicho, mira, preferible que en esta transferencia, en este próximo paso en tu carrera, sea ganar menos plata, pero que ese empujón te permita hacia adelante después quizás proyectar un mejor club?
0: Jugar.
7: Porque hoy claramente hay muchas propuestas que quizás hay jugadores que tienen 19, 20 años y que no se los quiere el Inter Miami o los quieren otros clubes, que está bien, obviamente la propuesta económica debe ser muy seductora, debe ser inalcanzable, pero en materia deportiva después se pierden y es difícil que puedan mantener una buena carrera profesional. ¿Te pasó algún ejemplo parecido?
6: Lo hemos hecho muchas veces y ahí también está la confianza que el jugador pueda tener en el representante y también la buena predisposición del representante de decir, che, pará, acá no ganemos tanto, porque evidentemente si el jugador gana más, nosotros también lo hacemos. O sea, claro, no es que resigna solo el jugador, sino que tiene que resignar uno. Pero yo creo que la gran clave del representante, cuando a mí me dicen sintetizá tu laburo, nosotros tenemos que diseñar carreras deportivas. Después hay un montón de acompañamiento, de apoyo, de cosas que vienen, si se quiere, en un segundo plano. Pero la idea nuestra es pensar una carrera deportiva que sea lo mejor posible para el jugador, porque obviamente si eso ocurre, también nos pasa a nosotros. Y en cuanto a la pregunta que vos me hacías, me permito darte un ejemplo de la realidad, porque él también lo ha contado, entonces no hay ningún problema en que esto lo diga. Es lo de Marco Miljevic. Marco, para este último mercado, tenía propuestas que desde lo económico obviamente eran mejores que la de Racing. No porque Racing le haya hecho un mal contrato, ni mucho menos. De hecho, tanto él como nosotros estamos absolutamente conformes y tranquilos con el trato que le brinda Racing. Pero había ofertas del exterior de clubes que indudablemente podían darle un mejor salario, un mejor pago a la firma, quizás otra calidad de vida. Pero la apuesta de Marco fue deportiva. Consensuada con nosotros, lo charlamos mucho tiempo y entendimos que para apuntar a jugar el Mundial, donde él tiene chance de hacerlo con la selección de Estados Unidos, lo mejor es hacerlo en un club de los más grandes de Argentina, que juegue Copa Internacional, que tenga otra repercusión, y elegimos Racing, donde además también el proyecto de Gustavo Costa, de Sebastián Sage y demás, nos pareció realmente interesante. Pero allí hicimos foco en lo deportivo y no tanto en lo económico, porque Marco tiene 24 años, y si él anda bien, va a tener grandes oportunidades de quizás alcanzar esos valores que hoy decidió no aceptar, si bien insisto que su contrato en Racing no es para jugar, ni mucho menos. Pero también lo tiene que entender el jugador, y no siempre el futbolista tiene en claro que el horizonte deportivo va de la mano con el económico. A veces te viene una oferta, te viene un número sobre la mesa y te marea. Bueno, este no fue el caso, lo pudo hacer, y yo soy un convencido de que ha sido la mejor decisión para la carrera de él.
5: A ver, a rasgos generales, Guillermo, ¿qué tan viciado está el círculo del jugador de fútbol hoy en día, ya en 2026? Entiendo que la familia a veces pretende, sobre todo con jugadores muy chicos, con menores de edad, salvarse, entre comillas, económicamente, y lo presionan un poco, y no sé si les interesa tanto la parte deportiva, sino que el chico ya tenga un contrato alto cuando todavía quizás no ha cumplido la mayoría de edad. ¿Qué tan viciado está para ustedes como poder trabajar? También entiendo, y no me hago el sota, que a veces el representante, creo que no es tu caso por lo que nos estás contando, también busca una tajada económica rápido y no le interesa que el club quizás lo haya criado 4, 5, 6 años, y entiendo que eso lo termina no favoreciendo al chico, ¿no?
6: A ver, los representantes somos culpables de muchos de los problemas que ocurren. Yo no me voy a escapar de eso y le voy a echar la culpa a los dirigentes, a los jugadores. Creo que todos somos responsables. Hoy está muy viciado todo, sinceramente, y esto te lo puedo decir yo desde mi rol, te lo puede comentar un dirigente o hasta un propio futbolista. Después, a ver, obviamente cada entorno, cada ámbito de un jugador es diferente. No hay dos jugadores iguales, no hay dos carreras iguales, no hay dos familias iguales. Ahora, sí es cierto que va muy en crecimiento esto de la familia que se quiere salvar con el hijo, va muy en crecimiento que los representantes, de pronto, hay casos que incluso terminan pagándole más los representantes que los propios clubes, lo cual me parece que es una barbaridad y confunde al jugador.
5: ¿Cómo sería eso? ¿Cobran un sueldo del club, claro, pero también de representantes?
0: Sobre todo los juveniles, ¿no?
6: Claro, chicos que de pronto tienen firmado el primer contrato profesional, que eso es a partir de los 16 años. Bueno, hubo algunos casos que tomaron bastante conocimiento público en los últimos días, que ustedes ya lo sabrán, pero hasta los 16 años el futbolista no puede firmar ningún contrato porque esto está prohibido por FIFA. Okay. A partir de los 16 años puede firmar contrato profesional al valor que se negocia, o sea, puede firmar por el valor mínimo que tiene estipulado, en este caso la AFA para nosotros, hasta el dinero que se arregle. Ahora, muchas veces, ¿qué pasa? El jugador firma por el mínimo, que es lo que suelen proponer los clubes, cuando el chico tiene un buen futuro, y el aporte que le hace el representante termina siendo mayor que el del club, lo cual, a mi criterio, por lo menos es algo que no solamente desfasa la situación deportiva, sino que también confunde al jugador.
7: Y,
6: a ver,
7: y ese, aporte para, que... ¿ese aporte está reglamentado en un contrato unilateral representante-jugador o suele ser de palabra? Suele ser, mirá, yo te voy pasando, pero vos mirá que después cuando ganes un contrato mejor me la tenés que devolver, ¿o cómo se maneja?
6: Puede estar firmado, como no. Eso depende del acuerdo de las partes. Todo lo que el representante acuerde con el jugador puede plasmarse por escrito o puede ser de palabra o puede quedar también en un acuerdo verbal si existe una confianza mutua. Pero independientemente de eso, a lo que yo iba a lo siguiente.
7: A ver.
6: Ustedes pueden, de pronto, si les toca ir a algún entrenamiento o después de algún partido, hay chicos que todavía no debutaron en primera y vos lo ves bajándose un cero kilómetro, colgando cadenas que son de valor dólar alto, con el último modelo de celular, decís, che, esto no está bien. Esto no está bien porque son pibes que todavía no lograron nada. A mí me ha tocado sentarme con jugadores, independientemente de lo que uno le dé o le deje de dar, y decirle, che, cuando tengas 10 palos en el banco, actúa de tal manera, mientras tanto, ganátela. Porque, a ver, y doy un ejemplo sin herir ninguna susceptibilidad. Hay pibes que de pronto tienen un cero kilómetro que vale 14, 15 mil dólares, y después van a la casa de los padres que le llueva adentro. Entonces, claro, no te compres ese auto o no te hagas regalar ese auto y andá a regalar la casa a tu viejo, que de última es la familia la que se forzó, la que te empujó, la que te ayudó, la que te apoyó, porque si no te mareás y te vas al boliche y te alquilás un departamento caro, y después, si no se, porque si se te da está todo fantástico, si tu carrera progresa, te vas a Europa, te venden. Ahora, y si no, ¿cómo volvés de eso? ¿Quién se hace cargo de eso? Porque después, el representante que te daba una fortuna desaparece, el amigo que te acompañaba al boliche no está más, y te quedas solo. Claro. Y el golpe puede ser tremendamente duro, porque el chico en ese momento no lo ve, pero después, cuando vas a 200 y te frenan en seco, es complicado. Entonces, yo creo que también hay que hacerle entender al jugador, sobre todo al que todavía no llegó o al que todavía no lo logró, que hay una vida por fuera del fútbol y que tenés que tener sobre la tierra para entender, los pies sobre la tierra para entenderla, si no se te hace realmente bravo.
8: Guillermo, y pues, está buenísimo lo que contás, también está, no sé si hasta, incluso antes de los 16 años, por supuesto, ustedes suelen ayudarlo con botines o con la pensión, con todo eso, y después no todo llega, o sea, ahora estamos viendo a Vinicius tratando de hacer el 2-1 al Rayo Vallecano, no son todos Vinicius, entonces la gran mayoría de las historias son de las que no se saben. ¿Hay algún equipo, vos por en tu caso puntual, trabajás con algún otro equipo, no sé si de profesionales, de psicólogo, de chicos que, si, digamos, necesita el chico o no, el hecho de tenerlo siempre a cargo? Porque claro, porque ellos a vos te creen, después llega un momento que le dicen una cosa de afuera y te deja de creer. Y son se hacen complicadas muchas situaciones que vos por ahí, o sea, vos estás preparado por un montón de experiencias, pero por ahí decís, un profesional se puede encargar de un montón de cosas también dentro de tu equipo.
6: A ver, respecto a la psicología, yo creo que todos los seres humanos de la Tierra necesitamos estar inmersos en ese campo y necesitamos un profesional que nos ayude, que nos guíe, que nos dé una mano. Siempre que el jugador también se deje ayudar, porque vos tenés un jugador que de pronto se lo decís una vez, le insistís y no quiere ir, tampoco lo podés obligar. Pero el psicólogo, a ver, hoy en los clubes ya existe la figura del psicólogo deportivo, incluso desde las categorías juveniles, porque es importante no solamente que le marquen el camino, sino que los chicos se encuentren en un campo de desahogo, quizás con una persona que no sea de su entorno, que no sea de su confianza, donde puedan hablar libremente de sus inseguridades, de sus miedos, de sus situaciones. Para mí, la parte psicológica es fundamental, insisto, siempre que el jugador se preste y se entienda, porque si no lo hace convencido, no te suma nada. Después hay otros campos que también son importantes. Hoy la alimentación en los últimos años también es medida con mucho cuidado, con mucho celo. Si se puede trabajar con un nutricionista, con una nutricionista que pueda preparar un plan de dieta mejor, sobre todo para los chicos que no están inmersos por ejemplo, los juveniles. Hay sí. muchos que están en una pensión del club y no necesitan que les prepare su dieta porque ahí ya la tienen perfectamente cumplida. Ahora, el que vive en la casa con la familia, en eso sí está bueno invertir. Invertir en que el jugador coma como corresponde, que haga las cuatro comidas, invertir en que descanse de manera correcta. Pero una cosa es invertir en lo deportivo y en la carrera, y otra cosa es invertir en que le compro el último auto porque si no viene otro y se lo lleva. Le compro sí. el reloj que me pidió de marketing. A ver, yo siempre digo esto y lo discuto mucho con mi equipo de laburo. Si hay un jugador que nos quiere dejar porque hay otro que le ofrece un auto mejor, que se vaya porque ese jugador no te sirve, porque el día de mañana te va a dejar igual. Hoy lo salvás con un auto, mañana es una nave espacial, después es un helicóptero. Entonces, también hay que entender los valores del jugador y también hay que trabajar con jugadores que entiendan que el futbolista tiene la gran ventaja de que si le va bien, la plata le llueve, en el buen sentido, ¿no?
7: Y en eso, pará, perdón, por... Guillermo, pero me gusta el tema. Sí. En eso de que lo ayudan a que coma mejor, el laburo del representante a veces también es, che, vení, vamos al súper juntos, o voy con tu familia, o hagamos la compra del súper, te muestro qué tenés que comer, qué no tenés que comer, dejá de comer comida chatarra, dejá de comer alfajor todos los días. ¿Es un poco también eso, meterse un poco adentro de la casa del jugador, sobre todo cuando son tan chicos?
6: Es meterse hasta donde te dejen meterte, valga la redundancia, como primera medida. Y en segundo término, también entender que si al jugador le va bien, a uno también le va bien. Que uno no lo hace solamente como un acto de humanidad o de buena leche, sino también porque es parte del progreso y del beneficio que uno puede tener a futuro. Esto yo soy absolutamente sincero, porque tampoco quiero parecer en esta entrevista que soy de pronto un benefactor de los futbolistas. Obviamente uno hace su trabajo y cobra por su laburo, desde ya. Obvio. Pero después sí, claramente uno tiene que tratar de ayudar en todo lo que pueda y hasta donde no llega, por ejemplo, en lo nutricional, yo puedo aconsejar hasta cierto punto, pero después hay gente que se preparó, que estudió, que trabaja de eso, y está bueno que se involucren ellos. Uh-huh. Lo mismo en la parte psicológica. Es decir, yo todo eso lo veo como una inversión y lo veo como una ganancia futuro del jugador juvenil y del jugador profesional también, porque el futbolista profesional, cuando todavía no constituye una familia, cuando quizás está soltero o está ganando sus primeros contratos, muchas veces no se ocupa de lo que es lo que se llama el entrenamiento invisible, de descansar bien, de comer como corresponde, y ahí tenés que buscar cuál es la beta que mejor le quede a cada jugador. En algunos casos aprenden a cocinar, lo hacen bien, se amigan, en otros casos es visitar a un nutricionista que le prepara un plan de dieta, comprarlo con las viandas que vienen al freezer, que eso lo hacen jugadores incluso, te diría, no solamente profesionales, sino de enorme carrera. A ver, al jugador no hay que obligarlo a cocinar, no hay que obligarlo a que se lleve una vianda al club, que la mayoría de los clubes te la dan inclusive. Lo que sí tiene que tener es que tiene que comer bien. Por suerte hay un montón de herramientas, y por suerte, cuando vos tenés dinero a disposición, las herramientas sobran, o sea, ahí no tenés ninguna excusa.
8: Y en vacaciones, ahora que pasaron hace muy poquito, ¿cómo se lidia con eso? Hay permitidos, bueno, y tiene que haber, pero tiene que haber algún límite, pues si no es un descontrol.
6: Bueno, yo en las vacaciones particularmente no me meto, creo que ahí el jugador tiene que tener su autocontrol, su permitido también, porque a ver, estamos hablando de personas, no de robots, obviamente si estás de vacaciones y te tenés que presentar en una semana y te querés dar un gusto, dátelo, lo mismo en la semana, qué sé yo, los jugadores, la mayoría de los planteles se juntan una vez por semana a comer un asado y ahí obviamente se dan un gusto de más, si quieren tomar una copa de vino se la toman, está perfecto, yo creo que es todo su justa medida y en su debido equilibrio, después obviamente el jugador necesita también tener esos permisos, necesita también darse esos gustos para poder sobrellevar el día a día, que no es sencillo, también hay que entender eso. El jugador sacrifica mucho en pos, lógicamente, de hacer una carrera que no deja de ser el sueño que cumplió y para que trabajó, pero hay mucho sacrificio de joven y hay mucho sacrificio también cuando te toca estar en primera, donde la competencia es enorme.
7: Guillermo, ¿alguna vez te tocó mediar entre algún conflicto jugador-entrenador? Viste que muchas veces hasta incluso intervienen las familias, cuando no sé, el entrenador lo pone un jugador en una posición que no le gusta o lo hace estar mucho tiempo en el banco de suplentes. Han existido expresiones muchas veces de familiares que dicen, bueno, el problema no es cómo está el club, sino lo que hace el técnico que no pone a este jugador. ¿Te ha tocado? E incluso también te pregunto si trabajás con alguna agencia de estas nuevas donde quizás el jugador recibe datos puntuales de información, métricas, y en las cuales pueden mejorar determinadas actitudes por fuera del club, por fuera del entrenamiento.
6: En cuanto a la primera pregunta, yo particularmente siempre prefiero no involucrarme en un conflicto que puede tener el jugador con el entrenador, salvo que por casualidad uno tenga una buena relación con el entrenador y entonces pueda mediar las partes. Si hablamos de jugadores de primera, que son obviamente profesionales y que tienen ya una carrera realizada, siempre lo mejor es que el jugador se siente con el entrenador, lo resuelva y vean hacia dónde apunta eso. En cuanto a los juveniles, yo creo que si no te toca jugar, tenés que esperar. Por algún motivo el entrenador no te está poniendo, y en el peor de los casos al año siguiente el técnico te cambia. No, no, no creo que el representante sea la persona indicada para meterse ahí. Y respecto a la cuestión de los datos, nosotros sí, por supuesto, tenemos gente que se ocupa de las métricas, no tanto de lo físico, porque hoy el jugador, es lo que te decía anteriormente, recibe su información de los GPS de entrenamiento de partido ya desde novena división en adelante. Entonces,

0: otro tipo de valores que son buenos que los jugadores las tengan en cuenta. A mí no me vuelven loco las estadísticas, porque de pronto a vos te dicen, che, tal jugador erró 12 pases en un partido. Bueno, hay que ver cuáles son los pases que erró, si arriesgó, si no arriesgó. O sea, son números que te permiten tener un pantallazo más, no guiarse por eso, porque sería caer en una trampa matemática, y el fútbol es mucho más que matemática, pero uh-huh. es información que está bueno procesarla, que está bueno cotejarla con lo que uno ve, con lo que uno escucha, con lo que el mismo jugador aprecia dentro de la cancha, como para tener en cuenta y evaluar, ¿no?
1: Te hago la última, Guillermo, y te agradezco el tiempo. En partidos de octava, de novena, de séptima, de sexta, con chicos tan pequeños, jugadores de fútbol que están recién en la etapa de formación y de desarrollo, entiendo que existe, no sé si es un mito o una realidad, el representante a la casa, ¿no? Los que, a la casa digo con Z, los que van a ver a los jugadores y termina el partido y rápido van, les hablan, quieren hablar con la familia, les preguntan si están los padres para hablar con ellos, ¿eso existe o ya no tanto?
0: No, existe absolutamente, cada vez más. Y, claro. y a ver, como dije antes, hay representantes que tienen unas intenciones que son positivas, otros representantes que quizás... son de los que hablábamos anteriormente, yo no quiero meter a todos en la misma bolsa, pero sí, la cantidad de representantes que vos te vas a encontrar, si vas a ver un partido, ya no te digo de cuarta, quinta, sexta, de novena incluso, de los chiquitos que recién arrancan, uh-huh. Es enorme.
1: Uh-huh. Bueno, Guillermo, te agradezco la claridad, te agradezco la charla, la verdad que está bueno nosotros en este programa, que nos gusta hablar un poco de todo, no solamente del fútbol, sino también de la periferia, y creo que la vida del representante es un tema que teníamos pendiente. Entiendo que sos periodista, así que también se nota tu oratoria y tu claridad para hablar del tema. Te agradezco, te mando un abrazo y bueno, te deseo lo mejor en este año.
0: No sé si voy a ser siempre representante, siempre periodista. Ahora, obviamente, sin ejercer, por una cuestión de incompatibilidad, de intereses, creo que claro. Éticamente no se puede hacer las dos cosas, pero sí, el periodismo es algo que uno lleva hasta el último día de su vida. Les mando un gran abrazo y obviamente les agradezco por haber pensado.
2: Y a meterle con los cuentos, en todo caso.
1: Claro.
2: ¿Eh? Ahí bajo perfil.
0: Me gusta mucho escribir, sí.
2: Después los publicás, después más tarde.
1: Claro.
0: Lo tengo absolutamente abandonado, pero en algún momento tengo que retomar.
1: Ahora
0: agradezco también por eso. Abrazo, chicos.
1: Abrazo, buen domingo. Guillermo Fechenbach, representante.
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8: ¿Qué jornada para los que aman el formato? ¿No? ¿Qué jornada para la AFA, básicamente? Yo no sé si para los dirigentes de los clubes, si bien la AFA está compuesta por dirigentes de clubes, porque en las reuniones de comité de liga y comité de AFA van muchos que sostienen que está buenísimo esto, pero sus equipos ya están afuera. Algunos de ellos, por lo menos, ¿no?
9: Sí. Todos levantan la manito, la mayoría. No, sí.
10: Claro, pero hay una declaración antes de esto del presidente de Independiente, Rivadavia.
8: Y es el más... Yo pensé el fin de semana de él, sí, porque fue el que más bancó esto.
10: Claro.
8: Su equipo hizo lo que hizo.
11: Bueno, el presidente quedó. De Vélez también bancó mucho.
8: Bien. Si bien el presidente de Vélez es presidente de un club cuyo equipo... Héctor y Joaquín no lo habían visto tanto en Are.
10: No.
8: Se había caído. Sí.
11: ¿Viste? Se había caído.
9: No bajó de los tres primeros,
11: perdón,
9: pero bueno.
11: Perdón,
9: no
11: hace llegó cinco partidos que juega así, lo
10: vieron. Claro. Mirá cómo
8: no llegó al arco ayer.
12: Gente, el hincha de Vélez lo expresó.
8: Lanzini.
12: O al menos los que estaban en el estadio.
9: Sí,
11: muy fuerte. ¿Un poquito, Valdés?
8: No, porque jugó 20 minutos.
11: Claro, poquito jugó. Pero poquito jugó.
8: Yo no entendía por qué apenas lo expulsaron a Enzo Martínez.
10: ¿Cómo se empieza la vida?
9: Nada, primero
8: estaba tocado. Estaba tocado, creo, y claro, por eso fue al banco. Pero una vez.
11: Está preguntando la gente de Vélez.
8: ¿Por qué no entró antes?
9: ¿Pero todo el tiempo está lesionado?
8: Bueno, tiene un problema físico, evidente. Problemas recurrentes.
10: Sí, exacto.
8: Digo el tema del formato, porque cada uno elige lo que quiere elegir.
10: Obvio.
8: ¿No? La emoción contra. Me suena un poco solemne decir la emoción contra la justicia. ¿Qué sé yo si justicia? La emoción contra.
11: El premio a la regularidad.
8: Claro, contra la regularidad, contra el que hizo las cosas mejor más tiempo.
11: Que igualmente, perdón, vos ya sabés lo que pienso. Para mí eso, de alguna manera, se resuelve con el título de la tabla anual. Porque algunos dicen, pobre Independiente Rivadavia, que se quedó sin nada. No se quedó sin nada. Independiente Rivadavia tiene muchas chances en la tabla anual.
10: Obvio.
12: Los tres primeros de la tabla anual están afuera.
8: Están afuera, correcto. Sí.
10: Pero falta un torneo más, ¿no?
8: No hay ninguna duda que a lo largo del campeonato Estudiante había sido más que Racing.
11: Sí.
8: No hay ninguna duda que en el balance del fútbol, que es ataque-defensa, Independiente Rivadavia había sido más que Unión.
10: Totalmente.
8: Sí. Digo en el balance porque Unión, aquí lo hemos marcado varias veces, atacaba y ataca siempre bien.
11: Le faltaba efectividad.
8: Ahora, le convertían mucho.
10: Sí.
8: En este caso solamente le convirtieron a partir de una muy buena jugada colectiva. No hay dudas que hasta fines de marzo Vélez era mucho mejor equipo que Gimnasia. La de abril te la debo,
11: porque
8: la verdad que agarra pata Pereira y hace una campaña extraordinaria, ya no
9: histórica,
8: solamente ganando 7 seguidos, que
9: hizo historia,
8: que no es impropio de nuestro fútbol, es impropio del fútbol hoy. En el fútbol argentino no se puede ganar 3-4 partidos porque ya te sacan la mano, te descubren cómo atacás. En el fútbol en general no se puede. Ahora, el otro número es no haber recibido goles en, creo, los últimos 5. Uh-huh.
9: Claro, exactamente. Con el de ayer, 5.
8: Eso te hoy, si mantienes
10: eso... te hace ganar un punto todas las fechas.
8: Te hace candidato.
10: Claro.
8: Te hace candidato.
11: Totalmente.
9: Claro. El torneo, con 7, si no te meten gol en 5 partidos, claro, tenés 5 puntos, claro, clasificás, seguro.
8: Estudiantes y Platense ganaron, fueron campeones. Platense salió campeón 1-0, 1-0, 1-1, 1-0.
9: Claro.
8: Y Estudiantes fue campeón 1-0, 1-0, 1-0, 1-1.
9: Eso en los playoffs. Ahora, si vos ganás 5 puntos por 5 empates 0-0 en la fase regular, y es probable que si ganás algún partido más te metas.
8: Bueno,
9: ¿eh?
8: Sí, puede ser. O sea, tenés que ganar, ¿no? Porque
9: bueno,
8: Defensa había empatado mucho y cuando
9: partidos
8: perdió.
11: Además, ayer Gimnasia bancó con uno menos.
8: No, con uno menos.
10: Muy bien.
11: Con uno
10: muy
11: menos.
10: Bien.
8: Y ahí hay un tema. El punto en común, porque la verdad que fue fin de semana.
11: Lindo.
8: A mí no me gusta este formato, para mí iguala para abajo y tiende a la mediocridad.
9: Es
8: pero
9: fulminante el
8: me rindo,
9: formato.
8: Me rindo hasta me rindo ante la evidencia de que algo bueno tiene, naturalmente, y que eso lo bueno que tiene es que... Y por distintas razones te puede armar partidos vibrantes. Ahora, cada partido vibrante tuvo lo suyo. Uh-huh. Central Independiente fue vibrante por el buen segundo tiempo de Central. Unión Independiente Realidad de Unión fue vibrante porque parecía fácil para Unión y de repente vos sabés que un centro y un cabezazo de Arce puede hacer empatar el partido.
9: El final del clásico en Córdoba estuvo lindo también. Lindo. 10 contra 11.
10: Boca Huracán también.
8: Espera con Boca porque está para los últimos de los tres puntos en común de tres partidos de inferioridad numérica. El clásico cordobés tuvo lo vibrante de que estuvo todo el tiempo para liquidarlo Belgrano.
9: Y no lo hizo.
8: Porque Guido Herrera se fue ovacionado.
9: Sí. Ah, increíble.
8: Porque es capitán y porque lleva un tiempo, pero porque también sacó los dos mano a mano.
9: Por eso vale la ovación, claro, ahora lo que hizo después.
10: Hizo valer los 26 puntos de Belgrano más que los 26 puntos de Talleres, sí, bueno, que era inverso.
8: Sí, sí.
10: El rusito bien.
8: En un fin de semana derribando varios conceptos, que Unión no era un equipo contundente, llegó dos veces o dos goles, que Pacerini era un murmurado, fue la figura del clásico.
9: La rompió mal.
8: Bueno, y tantos otros. Ahora, tres partidos tienen el punto en común de la inferioridad numérica y del que resiste en inferioridad numérica, del local con superioridad numérica, del local impotente ante la superioridad numérica, más allá de que Boca en el segundo tiempo del alargue tuvo situaciones, porque algunos cabezazos fueron cerca, porque alguna Romero se la llevó puesta. Y yo creo que es un fútbol tan anímico esto, uh-huh, que lo inentendible, que decimos, no se puede creer que River haya estado 90 minutos, porque tuvo 90. Iban a ser, cuando lo echaron a Reali, iban a ser dos tercios de partido, claro, 10 contra 11. Fueron tres cuartos de partido, porque se le agregó media hora
9: más. Y a los 90 le tenés que contar 10 minutos más, porque se jugaron 100,
8: claro,
9: con todo el agregado.
8: Bueno, y de afuera uno puede decir, pero qué locura, ¿cómo 11 contra 10 con un rival que está gastado, que sale Tripicho, que es una máquina de correr y que ya no podía más, y que sale Ratalino, que tal? ¿Cómo puede ser que no le genere? ¿Y cómo puede ser que Boca no lo haya ahorcado directamente a Huracán metiéndolo en el área chica? ¿Y cómo puede ser que Vélez casi no le haya pateado el arco a Gimnasia si también jugó 30 y pico de minutos con 11 contra 10? Y yo creo que se entiende todo porque es un fútbol mucho más de la cabeza a los pies. Tenés algunos jugadores destacadísimos, porque acá en este fin de semana perdió un candidato y ganó otro. El candidato que perdió es Boca, el candidato que ganó es Di María. Entonces tenés un destacado con los pies que no va a sentir la presión. Acuña no siente la presión. Acuña llega al Mundial mucho mejor de lo que jugaba en la época de las eliminatorias. Hay otros que están por encima, incluso algunos pibes, algunos irreverentes, ¿no? Quintero no siente la presión, después puede fallar un centro, puede estar impreciso, pero la pide. Ahora, la gran mayoría sí. Valdés, yo creo que en Vélez no la siente, pero bueno, jugó 25 minutos o 20 minutos. Ahora, Pellegrini sí, Florian Monzón sí, porque le queda una pelota con el arco de frente y la patea la tira por arriba. Cuando la responsabilidad de la victoria está en tus hombros,
10: claro.
8: Pesa mucho más que cuando la responsabilidad está compartida. Cuando el otro día dijo Coudet, creo, que la ambición de ganar supera el miedo a perder.
9: Coudet lo dijo.
8: Coudet. Para mí es una frase que está buenísima para leerla en el libro de autoayuda, pero no condice nada con el fútbol argentino. De la misma forma creo que no condice con la que dijo ayer Coudet, su idea, que ya la ha repetido, de creer que la exigencia hará mejor al jugador de River. Yo lo dudo. Yo creo que la exigencia a la que se está acostumbrando el jugador de River desde que se pone la camiseta, desde que firma contrato en River, le forma la personalidad, pero hay que ver si demuestra las condiciones en el exigente River. Yo hoy estoy más cerca de pensar que algunos jugadores de este River van a demostrar las condiciones el día que se vayan. El día que Castaño se vaya, el día
9: Galopo.
8: Que Galopo se va, el día que Colidio se vaya, el día que Kendry Páez, no sé. Hay jugadores que vos sabés, vos le ves un potencial porque cada tanto hacen una jugada buena, Pero ¿por qué no lo hacen con regularidad?
11: O, perdón, o que le conocimos ese potencial en otro,
8: momento. Claro, en otro momento otro club.
11: Salas.
8: Exacto.
11: Y me parece que Galoppo va en el mismo, la misma línea. Ah. En Banfield jugaba bien.
8: Yo hasta ahora, hoy te sumo a Lautaro Rivero. Sí. Esto, bueno, hay jugadores que
9: hasta
8: están...
9: Martínez Cuarta. Pesela.
10: Ahora, con esto que estás diciendo, Ariel, lo mental, ¿no? Tiene que ver también con la jerarquía de cada uno, porque evidentemente ayer los futbolistas de San Lorenzo, en la definición por penales,
8: sí,
10: jóvenes y demás, evidentemente...
8: No tengo duda, que por eso decía,
10: y la jerarquía van de la mano.
8: Pero absolutamente.
10: Porque Álvarez dijo ayer, cuando le preguntaron si habían la mala suerte de haber perdido o haber terminado el partido así, Álvarez enseguida dijo, no perdimos de mala suerte. Perdimos por falta de eficacia, no puedo mejorar la mala suerte.
8: Un rival
10: puedo mejorar la eficacia.
8: Que un rival te tire un centro y se haga gol, yo creo que es más mala suerte que otra cosa. No veo defecto de Gil. Es un centro
10: de penales cuando vos tenés que estar con la cabeza fría.
8: No tengo dudas, por eso decía que los jugadores están por encima, Di María está por encima de la responsabilidad. O sea, cuando su equipo está más para el 0-2, cuando sabemos que jugó Copa en la semana, yo pregunto, ¿qué Copa jugaba Independiente? Porque ayer el apagado era Independiente en el segundo tiempo.
9: En el segundo tiempo.
8: ¿No? ¿Qué Copa Internacional estaba jugando?
9: Parecía al revés.
8: ¿Qué Copa Internacional jugaba lo Mónaco?
9: Claro.
8: Que otra vez salió. Que sale siempre. ¿Qué Copa Internacional juegan los mediocampistas, ¿no? Que no le pueden dar continuidad a su juego, sabiendo que cuando movió el banco Quinteros lo hizo sin soluciones y cuando movió el banco Almirón lo hizo para ganar el partido. Claro. Entonces, claro que juega la... Claro que yo creo que la jerarquía es la mezcla de la técnica y la personalidad. No basta... Si tenés buena técnica, ¿cuántos cracks vemos los sábados de la mañana en los torneos amateurs? ¿Cómo puede ser que no haya llegado este? Y bueno, quizá algo le faltó. Y otro que decís, ¿cómo pudo haber llegado? Bueno, quizás tenía algo que el otro no tenía. Entonces, en el desarrollo de la personalidad está la jerarquía. El de ayer de River San Lorenzo fue un partido de tenis. ¿Vieron que los tenistas a veces están con todo a favor? Sí. Y le pegan con el marco y se van de eje y pasan a hacer todo mal. Y uno está en el fondo del océano. Y de repente tira un ganador de aquello y una jugada cambia el juego.
9: Te cambia la vida.
8: Ayer fue así. Primero, 20 minutos de River, donde San Lorenzo tenía... Beltrán le quedaba en la...
9: Del otro lado del Río de la Plata.
8: Lejísimo.
11: Y en la primera que tiene en la...
8: Se quedan 10 contra 11 y Barrio pone un centro, pero un centro de lujo directamente. Una jugada que lo desparraba Martínez Cuarta. Y a partir de ahí pelear. Porque... Vuelvo, el fútbol
11: siempre
8: estuvo
11: más cerca San Lorenzo con 10. Sí. No de chance, porque River jugó mejor y generó mucho más. El tema es que San Lorenzo siempre estuvo... esto que vos decís, los tenistas dos veces la tuvo. Claro. Yo no pongo el 1-0, porque el 1-0 era difícil que lo aguante, se veía venir que se lo iban a empatar. Sí. Pero cuando ya se puso 2-1, que también River lo metía, pero igual a decir, lo cierra.
8: Claro.
11: Era la última pelota.
9: Claro, en ese momento sí.
11: Y ahí en ese momento... pareció que River, o vos decís, River se lo empata así, en los penales se lo lleva puesto. Yo pensé.
8: Todos.
11: Bueno.
8: O por lo menos yo pensé igual que vos.
11: Claro. Gil.
8: Eso fue Argentina-Brasil Copa América 2004. Decís, ¿y este empate? Claro. ¿De dónde salió Adriano? Claro. Mirá vos, ¿y dónde terminaron los penales de Argentina? El de Heinze todavía la pelota está bajando.
10: Uno lo agranda, al otro lo achica.
11: Bueno, Argentina-Países Bajos en el último mundial. Te lo llevaste puesto en el tiempo suplementario, en
8: le los penales. Quintero pateó de la misma forma, ¿no? Abriendo la serie.
11: Pateó bien.
8: Pateó con la convicción de este partido. Lo empatamos en la última, lo vamos a ganar en penales.
11: Pateó bien.
8: Insaurralde lo pateó muy bien. Y Galoppo, yo creo que se declaró para toda su continuidad en River un jugador irresponsable. Yo no sé si... creo que es un poco mejor que algún otro que fue jugando en todo este tiempo, ¿no? Sobre todo Castaño. Pero... vos podés patear los penales de una manera. Ahora, contra Independiente Rivadavia quedó clarísimo porque él los venía pateando desde Banfield.
11: Sí,
8: así.
11: Sí, patea así.
9: Y no, pero es pésima la ejecución.
8: Pero el hincha de River
9: ¿Qué hace? Se
8: calentó con el Galoppo de Independiente Rivadavia porque no vio los de Banfield.
11: Yo a ese lo defendí porque me pareció que en definitiva le pegó le rozó el palo. Entonces,
8: ¿qué pasó?
11: Buscó ajustarla demasiado, no sé si le pegó tan mal.
9: Ayer
11: le pegó muy mal.
8: Yo recién el pase decía, Pulgar Rodríguez, Jorginho, que jugaba en Flamengo, jugaba en Chelsea.
9: Cerraron también.
8: Joseph Martínez. el venezolano que
9: en la MLS,
8: que jugó a la MLS.
9: No, no importa.
8: Hay jugadores que patean los penales.
11: Jorginho
8: así.
11: es el
9: mejor. Sí, lo dejó afuera Italia, claro, del mundial pasado, ¿no? De este, porque si le metía un penal a Suiza, Italia clasificaba.
8: ¿Y qué pasó con el penal?
9: ¿Qué, lo ahorró?
8: ¿Qué pasó? ¿Dónde fue?
11: Acá no la tiró al costado.
8: Acá yo creo que lo que hace cuando... A ver, ¿para qué sirve el saltito? Para la pausa.
11: Y el arquero se gira.
9: El arquero ya te conoce, claro, querido.
8: Y Gil lo conoce. Entonces,
9: todo te conoce.
8: Ahí le agarra la duda de decir, ¿qué hago? Y en ese saltito vos tenés que tener la categoría suficiente
9: para, si no se te movió,
8: ponerlo al lado del palo.
9: No tiene ese talento Galopo. No puede ir mirando al arquero y patear la pelota, ¿no? Porque no le sale.
10: Pero cuando le salió también varias veces. ¿Por qué no lo conocían? Esto es lo que no entiendo.
8: Yo creo que no lo conocían. Ahora lo conocen y él tiene que... Quizás en la práctica...
11: Y encima un arquero tan largo, ¿no?
8: En la práctica, si hicieron entrenamiento de penales, lo que tiene que hacer Beltrán, Armani o Centurión es no moversele. Atajarle el penal conociéndolo.
10: Obvio.
8: Porque si Beltrán hubiese sabido que un rival pateaba como patea Galopo, se le queda parado. Tenés que quedarte parado.
11: Igual, claro. Perdón, yo creo que todos sabían lo que iba a hacer.
9: Y Galopo, lo hizo.
11: Y Gil también. Si todos sabían lo que iba a hacer...
8: Porque lo hizo.
11: Un compañero no le puede decir vos no pateás.
9: No, bueno.
11: Perdón, el técnico no le puede decir vos vas en...
8: Yo creo que se le puede decir...
11: Yo creo que se le puede decir
8: no patees como pateás.
11: Claro. Por eso, si
9: pero
11: todos sabían...
9: El mejor ejecutante o uno de los mejores es Montiel.
8: Sí,
9: un tipo que no se sabe cómo patea.
8: Claro. Sí.
9: Que patea abriendo el pie, que patea al medio, que patea cruzado arriba, cruzado abajo.
10: Y siempre,
9: es el mejor.
10: Y siempre en boca.
9: No lo podés mirar.
10: Y siempre en boca.
9: No, otra, no podés hablar con él.
8: Y otra de Montiel.
9: Porque van a patear penales. No es que van, che, por ahí pateamos penales. No, están por ahí a patear penales.
8: Si Gregorio Rodríguez pateaba al medio y se lo hacía Beltrán, Montiel no pateaba. Los mejores no patean quinto. No. Salvo que tengan el ego de Cristiano Ronaldo, que lo que quiere es sacarse la camiseta y salir a festejar.
11: Porque no llegás.
8: Ahora quedó. Mirá si no llegaba. Bueno. Mirá si no llegaba Montiel a patear un penal de definición.
9: Y pateaba Galopo.
8: Y Kendry Páez, que iba caminando, claro, pobre. Porque lo mejor que hizo Coudet ayer fue ir a buscar a Kendry Páez, que se había hecho un pozo en el círculo central cuando sus compañeros llevaban 5 minutos festejando y él todavía estaba rendido allí. Eso es lo que tiene que hacer un técnico con Coudet. Así se va a ganar a los jugadores. No gritándoles.
9: Fuera de contexto, Kendry Páez, ¿no?
8: Totalmente, no gritándoles todo el tiempo. Entonces, a San Lorenzo, ¿qué se le puede cuestionar de ayer? Durante los 120 minutos, nada. Salvo Reali, que lo tenía que agarrar, tenía que llevar al mismo rincón.
11: Ni lo miró Álvarez.
8: Ni lo miró. Hay un rincón que hoy en agremiado lo tiene que poner, que es un punto en común, que ir. Enzo Martínez, que puso en tela de juicio o puso a merced de Vélez una clasificación que a Gimnasia le valía la vida.
11: Ramírez.
8: Ayrton Costa, que si tuviese otro árbitro, era la expulsión. Ayrton Costa es Marcos Rojo con menos prensa.
10: Sí.
8: La prensa negativa, que hacemos todo de rojo.
10: Sí.
8: Y Eric Ramírez, un irresponsable.
10: Totalmente.
11: Total.
8: Que no tiene que cobrar premio.
10: Totalmente.
8: Porque Eric Ramírez no tiene que cobrar premio por la clasificación de Huracán. Huracán, que fue un equipo disciplinado, con un arquero impresionante, con un Waller en el segundo tiempo que quitaba todo, con los centrales que sacaban. Puso, encima sobrellevando Huracán, poniendo temple. El primer tiempo era para 1-2, ¿no? 1-3.
10: Sí, Galín de figura.
8: Galín de figura. Pero bueno, listo, tu arquero.
10: Sí, listo.
8: Sobrellevó Huracán, con temple, haber sido víctima de un arbitraje localista de principio a fin.
10: Totalmente.
8: De principio a fin. Hubo arbitrajes de esta fecha que fueron... hubo tanto fútbol, y tanto nos gusta hablar de fútbol, que vamos a hablar mucho menos de ellos. Pero hubo árbitros que no tuvieron partidos buenos. Ninguno decidió un partido. Bueno, más o menos, qué sé yo. Echavarría pudo haberlo decidido.
10: En La Plata.
8: Sí.
10: En La Plata fue... Terrible.
8: Fue
11: tendencia localista.
8: Para mí hubo dos localistas, Echavarría y Martínez Beligoy.
10: Sí, terrible.
11: Pasa que Martínez Beligoy no tuvo polémicas grandes, pero fue localista en las chiquitas.
8: Exacto.
9: No, hubo una
8: Echavarría cobra. Alguno me dirá, qué localista si cobró dos penales. Bueno,
11: no, no, está bien, los penales fueron.
8: Los hizo Di Lolo, ¿qué querés? Los cobró Di Lolo.
10: ¿Por qué tardó tanto en la definición de.
11: De la mano?
10: Del último penal. No,
11: de la mano, que fue la mano de Dios.
10: Se dieron cuenta lo que tardó.
8: Lo que tardaba.
10: Estaba buscando algo para no cobrarlo.
9: Sí. La mano de Di Lolo.
10: Es lo que tengo que pensar.
11: La mano de Dios fue el
8: insólito. La mano del diablo.
10: Pero lo que tardó para definirlo.
8: Entonces, entré en Boca Huracán un toque, después lo desarrollamos a partir de la patada de Reali, que fue un punto en común con otros que pegaron patadas. A Reali, ¿a quién más se le puede decir algo de San Lorenzo? Si batallaban, si Fabricio López ya se le nota desde hace algunos varios partidos que tiene ganas de hacer un gol y lo hizo de pelota parada.
11: ¿Se puede cambiar el que ejecuta cuando ya está designado, cuando ya va caminando?
8: ¿Por Perruzzi o por Rodríguez?
11: Lamentablemente,
8: porque fue raro Perruzzi de
11: quinto. Es un pibe y es del club y no es para caerle. No, pero que... a Perruzzi a 30 metros se le veía la cara. De terror que tenía de patear ese penal.
10: Bueno,
11: pobre, porque la verdad era un penal muy pesado, pero se le notaba mucho el
9: Ah, era
11: el
9: gol, penal. Eso... y gol.
10: Y bueno,
11: le notó mucho,
10: entra
11: mucho
10: en el tema de la personalidad de cada
11: futbolista. No, la tuvo, porque agarró la pelota, yo lo banco.
10: Porque Freita, por ejemplo, en un penal clave, puso la pelota allá arriba
9: Freita
10: y le demostró...
11: ¿Vos lo ves patear en los entrenamientos que ese pibe no pateó antes?
10: Por eso, pero es juvenil y demás, fíjate la sangre fría que tuvo, ¿a dónde la metió la pelota?
8: Sí, de Ritis con experiencia y con rodaje parecía más lógico para un quinto que Perruzzi, pero bueno, de Ritis también lo falló. Gil ha hecho un par de goles de penal en Paraguay.
9: Sí.
8: Yo creo que iba por ahí.
9: Romania, por la personalidad y por el partido que había jugado.
8: Romania por personalidad, tampoco...
9: No, no, obvio.
10: ¿Y el arquero?
9: Pero por personalidad. Gil, yo creo que al arquero no hay que decirle nada, absolutamente no. A Gil, figura. Él, para mí, él en su interior hoy, si repasa la jugada del último gol, quizá puede pensar que si hubiera caminado 2 metros hacia adelante, la sacaba con los puños. Para
8: pero,
9: mí,
8: ¿en qué momento los caminaba?
9: Salir a cortar con los puños. Para mí, lo puede pensar él como... podría haber hecho otra cosa.
10: Yo creo que...
9: no deja de ser un gol, que es un centro de tres cuartos, a pierna cambiada, con el arquero abajo de los tres palos.
10: Pero sorprendió el pique y todo.
8: Lo sorprende es que no cabecía
9: él
8: a nadie.
9: Mataba el pique. Si hacía lo que digo yo, mataba el pique.
11: Es medio gol de Salas. Es espectacular como...
9: Digo lo que puede pensar él, perdón, Nare, él en su interior ahora, ¿no?
12: De hecho estaba caído
10: y no pensó eso.
12: Creo que fue Álvaro.
9: Héctor, ahora. Cuando
11: yo creo que se quedó mirando y esperando que alguien la toque él reaccionara ante ese toque, no que la pelota iba a seguir su trayecto. Por eso me parece que lo que hizo Sala, que creo que el impulso de cualquier jugador es meter la cabeza, porque vos ves que es una cosita que se va pinchando. Es decir, no fue un bombazo al arco que te... fue muy bueno lo de Salas corriéndose. Sí. Muy
10: yo no quiero no ser aguafiestas, pero a mí me parece que Beltrán, uniendo los temas del arquero, en el primer gol de San Lorenzo podía haber hecho algo más.
9: Puede ser la misma jugada que digo yo. Sí.
10: Yo no digo que figura, penal.
8: Pero para cortar el centro,
11: sí,
8: no
11: para cortar el centro.
9: Termina los dos muy adentro del arco.
8: Sí, es un centro difícil. Sí, puede ser que
9: uno es fuerte.
8: Es fuerte.
12: El otro hay un adelantamiento.
11: Uno está tapado y el otro no. Porque yo creo que...
9: No, por ahí Gil no quiso salir para evitar chocar. Lo que pasa es que ahí Gil mide 2 metros. A ver, yo creo que tenés que saber que es la última pelota del partido. Que vos con 2 metros la agarrás ahí y se termina. Bueno, por ahí se lo está preguntando él ahora, qué sé yo, no sé.
8: Vi la salida de los jugadores de San Lorenzo en el Monumental todavía, donde el entorno de San Lorenzo, los allegados, digamos, dirigentes... los aplaudieron a los futbolistas. Me parece que eso está
9: merecido,
8: bien.
9: Aplauso.
8: Obvio, porque la peleó y porque además...
11: Para mí te da más bronca quedar afuera así.
8: Te liquida.
9: Tenés que valorar.
12: Pierde mucho en ese estadio y tuvo tantas oportunidades ayer como quizás nunca.
8: Sí. No, además, este formato, claro, si los apologistas de este formato que sepan también que te destruye el ánimo.
9: No, es fulminante, dije.
8: Te destruye el ánimo. Porque
9: estuvimos a nada de San Lorenzo Gimnasia.
8: San Lorenzo Gimnasia
9: Porque para lo que dice Fer, San Lorenzo se veía adentro y cuando hubiera clasificado, no pasó, ya sabía que Gimnasia estaba ganando.
8: Claro.
9: Y con Gimnasia iba adentro, de local.
8: Sí. Claro. Sí. Te destruye el ánimo porque vos tenés todo a favor y de repente decís, ¿qué ya está? ¿No puedo salir campeón? No, porque...
9: ¿Y el domingo que viene? ¿Qué
8: tuve? ¿Tuve 90 minutos malo? No. Nuestro lugar común es, listo, terminó la fase de grupo, ahora 90 minutos puede pasar cualquier cosa. A veces puede pasar cualquier cosa en 2 minutos, en 15 segundos, ¿no? En lo que puede durar una expulsión, una jugada mal concebida. La verdad que ese es un triunfo que para River tendría que posicionarlo
9: definitivamente, ¿no?
8: Alguna vez
9: es el tercero al hilo de esta de esta característica.
10: Por lo menos mentalmente, ¿no?
8: Yo porque hasta ahora no vi que ningún triunfo de la angustia
9: Bragantino, Venezuela y ayer.
8: Claro, lo llevara a jugar mejor, ¿no? O por lo menos a que pudiera sostener en los partidos los buenos ratos que los tiene, los tuvo con los suplentes en Venezuela. Y lo estuvo ayer de arranque.
11: Ari, si en tus últimos 5 partidos la figura es el 3.
8: Es que va a ser así.
11: Y bueno, no, todavía no mejora. Pero
8: yo estoy más cerca.
11: No mejora el juego. Si la figura siempre va a ser el lateral izquierdo.
8: Yo estoy más cerca de creer que River va a seguir tirando brazadas de un nadador desesperado tratando de llegar a la orilla. Y que quizás esa orilla, quizás a esta altura.
11: Título, son 3 partidos.
8: Claro. Pero que sean brazadas así medio del que se está ahogando,
9: sí,
8: a creer que puede tener un estilo que sale del agua para respirar perfecto. Y en esa forma, bueno, Acuña es como el reaseguro, el sostén anímico, el sostén espiritual. Creo que también lo es Montiel. Lo que pasa es que Montiel es mucho menos lúcido para terminar jugadas en campo rival.
11: Y un poquito menos técnico también.
8: Menos técnico, claro. Y yo le agregaría a Quintero ayer. Y vuelvo con la idea de sincerarse. Si no es Quintero, tiene que ser alguien. Y creo que tiene que ser Quintero. O por lo menos tienen que agotar las instancias para que Quintero pueda ser quien genere fútbol en este equipo. Faltaban 10 minutos o 7 minutos. Y Coudet lo mandó a calentar en el primer tiempo. Porque ya veía que con Mesa de un lado, Galván del otro, Firulete Colidio por adentro, Driussi que siempre está cerca de lesionarse, entonces vos no sabés que no lo puedes exigir demasiado. Vera que está volviendo. A Moreno lo van a desgarrar. Ayer se acalambró, pero a Moreno lo van a desgarrar de esta forma. Cuiden a Moreno, digamos. Hasta ahora no se vio un buen Moreno, pero cuídenlo para que alguna vez juegue bien en River. ¿Qué hizo Coudet? Y Juanfer, vamos. Y sí, todos los equipos tienen que tener un jugador así. Y sobre todo River, que tiene el 60-70% del tiempo la pelota. Alguien tiene que saber poner una pelota distinta. Alguien tiene que encargarse de todas. Lo increíble es que él se encarga. La anteúltima del partido es un centro que manda a la tribuna directamente, que es el desencanto generalizado.
9: El que terminaba el partido.
8: El que da paso al que se vayan todos, ¿no? Y después viene lo que viene. Uh-huh. Bueno, fue una jornada tremenda en el Monumental.
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19: A falta de un mes para el comienzo del Mundial y en medio de un gran programa que estamos disfrutando por el 103.1 del Dial, hoy en De Selección, Sergio Goicoechea dialogará con un recordado arquero de la selección uruguaya de fútbol. Oriundo de Montevideo, nació el 9 de julio de 1961 y debutó como arquero en Danubio en marzo del 81. Posteriormente jugó en Nacional, Coritiba de Brasil, Liverpool y Rampla Juniors. En cuanto a títulos, ganó de todo: Copa Libertadores, Intercontinental, Interamericana y Recopa Sudamericana. Con la camiseta de la selección uruguaya, se coronó campeón de la Copa América de Argentina 1987, siendo este uno de los títulos más importantes y reconocidos de su carrera. Hoy en día, a los 64 años, es un sobresaliente periodista en su país. Damas y caballeros, con ustedes Jorge Seré en De Selección.
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20: Muy bien, y ahora sí, oficialmente, Jorge, querido, gracias por tu tiempo, gracias por participar de esta selección. ¿Cómo estás?
21: ¿Cómo estás? Un gusto. A mí cuando me dicen que me llama Sergio Goicoechea para hablar conmigo, me enorgullece. Porque yo era chiquito, y te veía atajando penales, te veía en la tele. Viste, me decían, si no mirás a Goicoechea, te hacemos tomar toda la sopa. Y bueno, vas creciendo con esa imagen, entonces para mí sos un ídolo.
20: Qué bárbaro, qué lindo. Okay. Buena manera de empezar. Hacía rato que no me reía así al aire. Vamos a eso de arquero, ya que compartimos puesto. Se me ocurre, sufrimos la misma cuestión del cambio de reglamento, porque a los dos más o menos nos agarró ahí con la misma edad, el tema del cambio de no poder levantar el balón. Digo, obviando eso, ¿qué te parece hoy? Digo, ¿es más fácil atajar hoy? ¿Era más fácil antes? ¿Qué me podés decir acerca de esto?
21: Hoy entiendo que es mucho más fácil por varios motivos. Lo primero es que la pelota sigue siendo complicada. Antes era más pesada, se deformaba. Cuando llovía se complicaba. Hoy como que la pelota, juegues donde juegues, como que siempre se mantiene igual. Pero antes jugabas en cancha con una cantidad de pozos, con circunstancias del piso que te hacían tener que estar atento a cada pique del balón. Hoy es bastante más sencillo ese tema.
20: Claro.
21: Por otro lado, las exigencias, me parece, que había antes con los arqueros era distinta. Si no salías a cortar todo lo que caía dentro del área por arriba, era que no sabías salir a un centro. Hoy el arquero está mucho más dedicado a atajar abajo del arco. Obviamente que tiene más necesidad de jugar con los pies que antes nosotros no teníamos. Pero a mí, la verdad, veo hoy un partido cualquiera, un partido clásico, ponele Peñarol Nacional Peñarol, y digo, le llegaron dos veces el primer tiempo al arquero, antes a mí me llegaron ocho. Claro. Es una situación que se daba distinta, ahora hay mucho menos acciones de gol, me parece. También da la chance de que te luzcas menos. Antes capaz que te pateaban tantas veces que tenías más oportunidad de lucirte, ¿no? Pero en cuanto a la técnica y todo eso, creo que es más o menos lo mismo.
20: Es más o menos lo mismo. Digo, ¿y qué te pasa? ¿Viste esos debates que se arman? No, el arquero tiene que jugar con los pies, es más importante que juegue con los pies, que ataje. ¿Qué te produce?
21: No, me produce... ¿Sabés lo que me produce? Desconcierto, porque si lo dice un hincha, te lo llevo. A veces, acá en la radio, yo le he hecho nota a entrenadores, ¿no? Entonces le digo, ¿vos qué preferís? ¿Un arquero que sea excelente atajando, pero con los pies sea regular? ¿O que sea excelente con los pies y atajando sea regular? No, prefiero que sea excelente con los pies. Le digo, ¿por qué no pones al 10 de arquero?
20: Claro.
21: Claro. Pones al 10 de arquero y te soluciona todo el problema. O sea, y yo entiendo que muchas veces hoy el arquero termina haciendo lo que el zaguero tiene miedo de hacer para que no le digan nada.
20: Claro.
21: Antes el zaguero por ahí lo venían a presionar y tenía que reventar, entonces le decía nada, que no tenés técnica, no sé qué. Hoy se saca el problema, se la da el arquero atrás y el que termina reventando es el arquero.
20: Claro.
21: Y si el arquero hace lo que hacía el loco Higuita, o el loco Gatti en algún momento, por algo le decían loco, y sale driblando y le sale bien, lo aplauden, pero si le sale mal, claro, es igual que antes, te crucifican.
20: Claro, y digo, también depende del equipo. Digo, si vos jugás con un equipo que tiene características defensivas y la defensa juega cada vez más cerca tuyo, es como que se achica esa condición de poder jugar con los pies, ¿no? Por ahí hay un equipo que es más protagonista, que los defensores juegan más lejos de su propio arco y que se inician la jugada a través del arquero, por ahí es más importante.
21: Mirá, yo creo que hay una cantidad de cosas que sí son buenas del arquero, que por ahí no se aprovechan como se aprovechaban antes. Como prácticamente hoy está prohibido pegarle a la pelota desde el área y hay que salir jugando. Antes había, y voy a nombrar a dos o tres argentinos, ¿no? Pero yo me acuerdo del Mono Navarro Montoya, que le pegaba y la ponía donde quería. Nelly Pumpido también la ponía donde quería. No sé, había mucho. Y acá en Uruguay, Fernando Alves, Mazurkiewicz, con las manos sacaban y te la ponían en la mitad de la cancha, en el pecho. Y hoy como que eso casi no se ve, porque tenés que, parece que salir en corto, parece que no podés salir en largo, ¿no? Y yo lo que creo es que es muy difícil, hay un caso cada 100, que el arquero saque y mete una bocha de gol, ¿no? Es muy difícil.
20: Es muy difícil.
21: Yo cuando veo que están evaluando, a veces... Che, ¿quién juega? ¿Viste? La gente dice, ¿quién tiene que jugar en la selección uruguaya hoy? ¿Rochet o Muslera? ¿Ah? No, Muslera porque juega mejor con los pies. No, poné que quiera, pero que sea el que ataje mejor, no hay que le juegue mejor con los pies.
20: Claro.
21: Después el Dibu Martínez, que es el titular de la selección argentina, no tengo duda, no es tan bueno con los pies, capaz. Hay otro que sea mejor que él. ¿Pero qué lo va a sacar con lo que ataja esa bestia?
20: Claro, claro. Sí, digo yo. Yo hago un análisis, Jorge, que tiene que ver con... Digo, si vos vas a una temporada, te patean 100 tiros libres, 130 córner, tenés 50 mano a mano, te patean 60 veces afuera del área, y por ahí jugás con el pie, pero las verdaderamente complicadas, donde podés sacar mucho beneficio de jugar con los pies, el porcentaje mínimo, porque digo, te la tiran de 30 metros, no te presiona, para pararla y pegarle, o para pararla y dársela a un defensor, hay un montón de esas situaciones, pero eso no necesitás ser un genio para hacer esa tarea.
21: Todos los zagueros de Uruguay, uno juega en el Barcelona, otro juega en el Atlético, Jiménez, Varela juega en el Flamengo, Olivera juega en el Napoli, no son negados, ¿no? De acuerdo que son jugadores de primer nivel. Inglaterra presionaba y ellos la perdían. Por suerte para Muslera no hubo tanta presión sobre él. Pero, ¿qué necesidad hay de arriesgar? Presiona y te la roba y te da el gol cuando es mucho más fácil jugar en la otra cancha. Entonces, ¿qué significaría jugar bien con el pie? Un arquero que te vengan a presionar y eluda, drible esa que te viene a buscar, gambete esa que te viene a buscar. ¿Qué sería tirar un caño dentro del área? ¿Qué sería meterse en el pecho a uno en tres cuartas canchas? Entonces, a mí me parece que el arquero tiene que ser una descarga hacia atrás para si te vienen a presionar, tener a quién recurrir porque no tenés pase claro y que el arquero le pegue. Teniendo la certeza de que tu remate con el pie no va a quedar en el pecho de un rival, a mí el arquero me sirve. Después tiene que atacar, tiene que hablar, tiene que ordenar, tiene que saber jugar el partido, tiene que leer los momentos, bla, bla, bla, bla. Lo de los pies lo dejo para el final.
20: Muy bien. Jorge, lo nombraste, digo, que... ¿Qué análisis haces de este regreso de Muslera, la edad que llega, en un buen nivel aquí en el campeonato argentino?
21: Yo creo que Muslera, bueno, no en vano es el arquero que jugó más mundiales con Uruguay, no en vano es de los pocos que han pasado los ciento y pico de partidos con la selección uruguaya. Creo que ha tenido momentos muy buenos en la selección uruguaya. Por ahí la última etapa de Tavares, él ya estaba en un momento en donde todo el equipo, la verdad, los últimos partidos de Tavares fueron malos para todos, ¿no? Y bueno, como siempre pasa, el arquero había que cambiarlo y ya está viejo, etcétera, etcétera. Tampoco es que apareció uno que diga, bueno, este ahora es el nuevo arquero de la selección. Porque Sergio Roget, que tenía un nivel bárbaro acá en Uruguay, salió y por diferentes motivos, lesiones incluidas, no tuvo una gran regularidad. Tampoco nadie puede decir que por culpa de Roget Uruguay quedó fuera de un mundial o perdió una Copa América, ¿no?
20: Claro.
21: Pero me parece que teniendo la vigencia que hoy tiene Muslera, a ver, yo me retiré a los 39 y no tenía el físico que tiene Muslera, ¿no? O sea, que es un físico mucho más privilegiado que el mío de repente. Y yo me sentía, la verdad, me sentía bárbaro, los 39. Yo supongo que él también se debe sentir muy bien. Y me parece que está bien que esté en el plantel. Después, si juega él o juega Roget, creo que son los dos, uno de los dos va a jugar. También me parece, vos lo viviste seguramente, que está bueno que ya se sepa cuál es el para Bielsa, cuál es el titular, y no que esté hasta el último día viendo si juega uno o si juega otro. Que Bielsa, la verdad, si Bielsa, que tengo mil cosas para discutir con Bielsa, ¿no? Mil.
20: Una, por ejemplo, a ver. Decime una.
21: O sea, vos tenés dos partidos amistosos. Venís de jugar dos fechas, dos partidos antes, perdiste cinco goles con Estados Unidos. Tenés para probar a algunos futbolistas que hace tiempo que no juegan. No haces cambios prácticamente todo el partido. Está bien. Querés darle continuidad a un mismo once. Bien. Inglaterra te hace un gol faltando cinco minutos y haces cuatro cambios. Está bien. Para ver si podés empatar el partido. Y lo empata. Hace dos cambios en el minuto 88 y dos cambios en el minuto 92, cuando se jugaba el 93. Y la explicación que da es porque veía cansado a los jugadores. ¿Viste cuando decís, me está tomando el pelo? Yo creo que Bielsa, si logra salir del personaje, que es, esta es mi filosofía y de esto no me aparto, y con los jugadores que tienen en Uruguay, se adapta a lo que hay, que fue lo que hizo Scaloni en Argentina, creo yo, Uruguay puede pelear hasta tarde. Arriba. No te digo para salir campeón, eso va a depender mucho de los cruces, bla, bla, bla. Pero Uruguay tiene jugadores de gran nivel como para pelear más arriba. Ahora, y el tema es, no me importa si juegan jugadores de PlayStation, pero juego con dos extremos, con un 9, con tres volantes, papá, y Yo creo que Uruguay gana, pasa la ronda.
20: Mm. Jorge, y decís, hablás de si sale del personaje. ¿Hay tiempo? Digo, con tan poco camino hacia la Copa del Mundo, ¿hay tiempo para eso?
21: Yo creo que no. Yo creo que no. No, son pequeños detalles que se pueden corregir. Mira, yo te voy a dar un ejemplo. Acá se habla de que Uruguay contra Brasil y Argentina, cuando empezó la eliminatoria, jugó los dos mejores partidos. Cosa que es verdad. Pero se entiende o se habla de que no, gracias a Bielsa. Y Uruguay contra Argentina en el segundo tiempo, ahí en Argentina,
20: en la Bombonera,
21: iba ganando
20: ¿sí?
21: 1-0. Uruguay casi no pasó la mitad de la cancha. Defendió como perro y me parece brillante. Y después en el final hizo un gol de contragolpe cuando Argentina estaba toda jugada. Brillante, pero no me venga con el discurso de que Uruguay dominó la posesión del balón, presionó arriba, bueno, todo ese verso. Contra Brasil en el centenario íbamos ganando 1-0, segundo tiempo, metió línea de 5 y me parece brillante. Yo estoy a favor de eso. Lo que estoy en contra de los que dicen que gracias a la forma de jugar de Bielsa, no, Uruguay con el maestro Tavares, si tenía que meter línea de 8, metía línea de 8. ¿Entendés? O sea, entonces, si Bielsa, que lo hizo con Inglaterra, si Uruguay salía a jugar contra Inglaterra, igual nos comemos ahí. Estoy seguro, ¿eh? Uruguay salió con dos líneas de 4 armaditas cerca del área. Casi no pasemos nada contra el partido, ¿verdad? Pero tampoco Inglaterra nos complicó demasiado. Entonces, si bien se va a ese lugar de ir a analizar cada partido, cada rival, cada contexto, y pone el equipo y adapta la estrategia a ese partido, Uruguay tiene con qué pelear. Es más, mirá, cuando dicen Uruguay pasa de grupo y lo toca con Argentina, ¿le oí? ¿Uruguay le puede ganar a Argentina? Yo creo que sí. En este momento Argentina gana 7 y Uruguay 3, para mí. Menos. 7 Argentina, 3 Uruguay. Pero hay 3 que puede ganar Uruguay.
20: Sí.
21: No es que Uruguay, Argentina gana 10 de 10. Entonces, ¿pero cómo le gana a Argentina? ¿Va a ir a pelear como si enfrente jugaran pibitos de un colegio? No. Son los campeones del mundo. Hay que saber contra quién está jugando. Y eso es lo que a mí me parece, con el discurso y todo eso, que Bielsa todavía no logró entrarle a la gente. No, Uruguay no emociona, no emociona, porque antes por lo menos trancaba a alguno, se tiraba al piso, yo qué sé, algo. Ahora es tratar de tenerla, de tocar, no avanzar, no profundizar. Uruguay en pelota quieta siempre fue un arma importante. Hace, no sé, en 3 años creo que hicimos 2 goles de pelota quieta. Hemos perdido un poco esa identidad y ojalá pudiéramos jugar como juega Argentina, como juega Inglaterra. Ojalá, ¿eh? Mirá que yo no estoy yendo contra eso. Pero me parece que si no tenés para jugar de esa forma, tratás de ganar jugando de otro.
20: Mm. Jorge, digo, te pregunté recién sobre si hay tiempo. Digo, ¿vos creés que la interna, digo, no puedo decir cuál fue realmente, porque no tengo puntualmente, no tengo información, pero sí que hubo un malestar? ¿Vos crees que está saldada esa interna, que se pusieron de acuerdo, que hubo alguna reunión, que hablaron, que dijeron, acá estamos todos en el mismo barco?
21: Yo creo que los futbolistas deben haberse juntado entre ellos y deben haber dicho, muchachos, ya está, ya vemos cómo es este señor, ya vemos cómo maneja las situaciones. Ya sabemos que no podemos ir a decirle nada porque no lo va a aceptar. Tenemos 2 chances: o ponemos la mejor cara de cumpleaños y aceptamos las cosas como son, o no vamos. Y yo creo que los futbolistas optaron en primera instancia, y hoy por hoy te diría que ya no hay. Lo que hizo con De La Cruz, poniéndolo, faltando 1 minuto, Sergio. Un tipo que viene de estar jugando en Flamengo. ¿Vos me podrás decir que está de suplente en Flamengo? Sí, ¿verdad? Pero ¿para qué lo pone faltando 1 minuto? ¿Vos sabés que yo creo que salió más caliente Valverde viendo que ponían a De La Cruz 1 minuto que porque lo sacaran a él? Porque vos que jugaste, vos sabés. Vos decís, ¿cómo le va a hacer este mi compañero? ¿Qué necesidad había? Ahora, si vos me decís, Uruguay hizo un gol y lo querés defender en el último minuto haciendo tiempo, te la llevo. Pero que la explicación sea lo vi cansado a Valverde en el minuto 92 y hacerte un cambio y el jugador no llega a tocar la pelota, es como una situación que se repite con otras cosas, ¿entendés? No es que este hecho puntual, son algunas cosas que da a entender capricho, que da a entender de que los que están alrededor de él no le dicen, mirá que Marcelo, mirá que esto está mal, y mirá que estoy de los que levanté la mano a favor el día que dijeron viene Bielsa, porque a mí me encanta, es de los tipos que yo tomo como referente. Más allá que siempre me pareció un error eso de no pueden jugar juntos ante tu teléfono, ¿no? Que no te guste, está bien. Que no pueden jugar juntos, mentira. Lo único que no pueden jugar juntos, Pumpido y Goycochea. Dos arqueros juntos no pueden jugar, eso estamos de acuerdo. Pero dos nueve pueden jugar juntos. Que no te guste es otra historia. Entonces, yo siempre defendía a Bielsa. Pero cuando vino acá y empezó a hacer algunas cosas que... Mirá, Uruguay es campeón del mundo sub-20 del 2022.
20: Dos.
21: Del 2023.
20: Aquí en nuestro país, sí.
21: Cuando nunca había esa. No hay un solo jugador en ese plantel que esté en la selección. Entonces, la respuesta que uno recibe, ¿cuál es? Y bueno, pero no está jugando en ningún lado importante. Ok. Ahora, si hubieran estado 5 o 6 de ellos en el proceso de selección, seguramente estarían jugando en algún lugar importante. Porque estando en la selección es más fácil.
20: Claro.
21: Que acceder a lugares importantes. Es un círculo vicioso. Entonces, vos decís, ¿cómo puede ser que de 22 jugadores en el mundo no haya uno con una edad hoy de 23 años que esté en un proceso de selección? Hay algo que no cierra.
20: Que no cierra. Jorge, digo, dejando la historia de lado y sacándose la camiseta, digo, ¿qué sería un buen mundial para Uruguay?
21: Yo creo que Uruguay tiene que ponerse un techo que es entrar entre los 8. ¿Bien?
20: Sí.
21: Si sube ese techo, después si se rebala no pasa nada. Ese es el techo que yo creo que se tiene que poner Uruguay. Llegar hasta entre los 8. Vamos a poner que después pierde. Listo, para mí es un muy buen mundial. Okay. Y llega a los 16, depende de cómo pierda, puedo decir que me quedo conforme. Si nada más pasa el grupo, para mí es muy pobre. Y si no pasa el grupo, ni te digo, fracaso.
20: Claro. Jorge, digo, bueno, en esa pasada de grupo hay una posibilidad que pueda jugar con Argentina. O sea, tienen que ocupar diferente posición. Digo, o Uruguay primero, Argentina segundo, o Argentina primero, Uruguay segundo. Y digo, mucha gente en el mundo no entiende lo que es un clásico. Cuando estábamos en el sorteo y se planteó esta oportunidad, yo le explicaba a los otros periodistas del resto del mundo que obviamente decía, no, es mejor que te toque con Uruguay y con España. Digo, tienen que entender un poco lo que es el clásico para dar una opinión, porque si no entendés lo que es este clásico del Río de la Plata, obviamente vas, por estadística vas a decir, y por actualidad vas a decir España. Pero no sé si la actualidad de España con la actualidad de Uruguay se transmite a que Argentina con cualquiera de los dos, me parece que no es la diferencia que hay entre España y Uruguay para Argentina. Es más pareja esa cuestión.
21: Sí, pero esto es lo mismo, se pareja todo cuando... Yo acá es una discusión permanente, ¿no? En Argentina hay un clásico porque hay más equipo grande, pero el clásico River, River puede llegar mejor uno que otro, y la verdad, cuando antes del partido decís hay favorito, ¿no? Y en los clásicos favoritos, salvo que haya una diferencia enorme, que normalmente no la hay, no hay favorito. Y yo creo que hoy, te lo dije hace un rato, en un Uruguay-Argentina creo que el 70% Argentina, el 30% Uruguay, te la llevo. Algunos dirán 75-25, otros dirán 60-40. ¿Más Argentina que Uruguay? Sí. A ver, Uruguay le puede ganar a Argentina. No estoy convencido.
20: Claro.
21: Que le puede ganar, pero tiene que hacer las cosas bien. Tiene que saber que está jugando enfrente contra Argentina. Y entiende que no vamos a jugarle como juega Argentina, nos hacen 4-5, uno para cada uno. Si juega como decía Tavares, limitando al rival, entendiendo que hay jugadores argentinos que son mejores que los nuestros en algunos lugares de la cancha, entendiendo que hay que defender para que no nos hagan un gol y esperar a ver si podemos hacer alguno, yo creo que ahí le podemos ganar a Argentina. Claro. Pero de ninguna manera es sencillo. O sea, son los partidos Argentina y Brasil para Uruguay son partidos más difíciles, en serio, que España, Francia, Portugal. Mirá que en el Mundial de Rusia, Argentina queda eliminado con Francia, ¿no?
20: Sí.
21: Y Uruguay tenía Portugal con Cristiano allá en el mejor momento, ¿no?
20: Sí.
21: Y todo el mundo decía, Portugal. Y tal, y le ganamos. Y lo que sé. Y después quedamos eliminados con Francia. Pero Argentina en un Mundial, Chile en un Mundial, que te toque, creo que a nadie le gusta de Argentina y Brasil jugar contra Uruguay en un Mundial.
20: Totalmente. Bueno, de hecho hay muchos integrantes, hasta el mismo Diego decía que después que le ganaron, que el partido más difícil del 86 fue con Uruguay, y que después que le ganaron ahí empezaron a sentirse campeones. También está lo anímico, ¿no?
21: Sí, no, pero aparte, también hay una cosa, las estrellas de Uruguay y de Argentina se conocen mucho y saben que siguen siendo un ser humano. Y capaz que hasta son compañeros de equipo y que toman mate juntos. ¿Entendés? O sea, hay esa afinidad, que conocé hasta el nombre de la esposa de alguno de ellos.
20: Claro.
21: Entonces, cuando vas a jugar, no vas con esa sensación de imbatibilidad que de repente te genera un Dembélé, yo qué sé, ¿viste? Un Mbappé.
20: Sí.
21: No, si vas a jugar contra el Cuti Romero, vas a jugar contra De Paul, que tomás mate con él todos los días, ¿entendés? Entonces, claro. Y al revés. Entonces, te liberas un poco más en cuanto a Uruguay. Y yo creo que Argentina también sabe que en Uruguay con esa iglesia crece. Hoy Uruguay es los mismos favoritos entre Argentina y Uruguay hoy, Argentina. No tengo duda. Pero Uruguay puede lastimar.
20: Lo puede lastimar. ¿Está el fútbol sudamericano a la altura del europeo? Digo, las selecciones más representativas. Bueno, hay un buen nivel de Ecuador, Colombia. ¿Crees que pueden hacer ruido los sudamericanos?
21: Yo creo que hay una cosa que se llama presente. Pero tiene que estar de la mano. Que fue lo que pasó a Argentina en el último mundial. Y es lo que no le pasa a Brasil hace tiempo. Brasil tiene histórica como nadie, pero hace mucho tiempo, desde allá de los principios de los 2000, que no tiene un presente que diga, oh, qué cuadrazo que tiene Brasil. Porque a vos te tocó jugar contra un cuadrazo de Brasil.
20: Sí.
21: Y hoy los equipos de Brasil son buenos, no vamos a decir que son malos. Pero Vinicius y Rafinha parece que fueran Ronaldo y Ronaldinho, y no son. Y que fueran Romario y Bebeto, y no son. Y los pibes de hoy te dicen, Vinicius, Rafinha, no sé qué. Romario y Bebeto, o sea, lo que eran, vos lo viviste, yo también.
20: Claro.
21: Entonces, Argentina logró meter historia con presente y sale campeón del mundo. Si Argentina, Brasil, en menor medida Uruguay, que creo que está un escalón abajo, logra meter la historia que ya la tienen, con un presente fantástico, pelea. Me cuesta creer que Colombia, que Ecuador, que Paraguay, que no tienen esa parte de historia, aún teniendo muy presente, puedan pelear el mundial. Digo, creo que se van a meter arriba, que van a pelear de los 16 para arriba, van a estar entre los 16 mejores. No lo veo dando el batacazo, eliminando una Alemania, una Inglaterra, incluso otros equipos, otras selecciones, que hoy por hoy están muy bien. Pero te doy un ejemplo. Ayer cuando Japón gana Inglaterra, Japón sale campeón del mundo, no puedo decir al aire, ¿no? Imagina. No sale campeón del mundo. Por mejor presente que tenga, no va a salir campeón del mundo Japón.
20: Exacto.
21: Porque le falta la historia de los respaldes. Le falta estar 3-4 mundiales peleándolo. Y un día capaz que sale campeón del mundo.
20: Pero no es el momento.
21: Pero yo creo que van repetido entre los mismos de siempre, y algunos de los que no tiene tanta historia, ejemplo, un Bélgica, un Holanda, ¿me entendés? Capaz que se puede meter en ese paquete. Si no, no sale de los mismos de siempre.
20: Jorge, querido, te quiero agradecer por tu tiempo. Hermosa charla. Nuestro programa se llama De Selección. Obviamente fuiste campeón de la Copa América del 87, bueno, a nivel de clubes también de los dos máximos trofeos, Copa de Libertadores y la Intercontinental con Nacional allá por el año 88. Pero en este caso la última pregunta tiene que ver con esto. Para Jorge Seré, ¿qué es ser de selección?
21: Y sostenerse. Llegar a la selección puede ser por un momento bueno que tengas en tu carrera. Y justo además, jugaste en un partido donde te vio todo el mundo, la prensa, la gente. Llegar a la selección es mantenerse en el tiempo. Vos podés tener un programa que sea muy bueno, pero duró 2 meses.
0: Claro.
21: Ser de selección en un programa es que se mantenga en el tiempo.
0: Muy bien.
21: Vos sos de selección. Yo te dije cuando empezamos, yo era chiquito y yo ya te veía en la tele. Vos sos de selección hace 60 años que estás en esto. Y te daba para atajar todavía. Así que imagínate si serás de selección vos. Si serás grande.
0: Qué bárbaro. Me encantó la metáfora. Jorge, querido, buen 2026. Ojalá que no nos crucemos en 16avos y que sea un gran mundial para la Argentina y para Uruguay también.
21: Dale, Sergio, un abrazo grande y saludos por ahí.
0: Dale, gracias.
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2: Bueno, vamos a un tema que realmente es interesante. Siempre el tema de los ovnis en general. Desde la etapa de nuestro amigo Fabio Serpa, ¿recuerda?
3: Tiene razón, diría.
2: Tiene razón, que lo llevó a Calamaro en su primer disco solista a hacer un tema al respecto.
3: No, pero este fin de semana lo que provocó esta desclasificación que se hizo, que se está haciendo gradual, de los más de 150 registros, tengo entendido, del Departamento de Defensa de Estados Unidos, en las redes sociales, más allá de hablar de atajadas de Beltrán y goles de Huracán, el tema en redes sociales por lejos fue estos casos de ovnis.
2: Bueno, para ello convocamos a una ufóloga, y en este caso Andrea Pérez Simondini es quien tenemos en línea, a quien saludamos. ¿Cómo estás, Andrea? Aquí de Más de una Copa te saludamos.
4: ¿Cómo están, chicos? Un placer.
2: ¿Tenés esa sensación? Vos sos una especialista en el tema, pero todos aquellos que tocamos de oído, el tema de los ovnis siempre ha sido un tema, por eso lo nombraba Fabio Serpa, porque es un poco el máximo referente, supongo, pero es algo que le interesa mucho a la gente, ¿no?
4: Sí, bueno, hace muchos años ya, imagínate que una consultora como Gallup en Estados Unidos ya hace más de una década hizo una encuesta donde asoma este tema como una de las preocupaciones más importantes del ciudadano americano. Por eso es tan impactante toda la presión que se generó en el gobierno de Trump y los gobiernos anteriores, y que llevó a que hoy tengan que poner a la luz pública esos expedientes.
2: Cuando hablas de preocupación, hablamos en el sentido de saber, de curiosidad.
3: De interés.
4: De interés, y por haber sido parte de alguna experiencia. En Estados Unidos el tema está tan involucrado al punto que hay mucha gente que afirma haber tenido contactos en cercanía con estos eventos y todo lo que eso significa, pero fundamentalmente por dos cuestiones que están vinculadas a la seguridad. Una es la seguridad de las operaciones de tránsito aéreo, y otra la seguridad de la soberanía, que para nosotros por ahí tiene una visión más tranquila.
3: Claro,
4: porque
3: ellos
4: nosotros
3: tienen
4: acá
3: miedo, en serio, de eso.
4: Claro, nosotros acá no tenemos ni ley de derribo, pero en Estados Unidos, de hecho, esto está considerado como amenaza avanzada tecnológica.
3: Claro. Andrea, vos como directora de la Comisión de Estudios de este fenómeno OVNI en Argentina, lo que tiene la magnitud de excepcional de este caso es que es una desclasificación de documentos literalmente del Departamento de Defensa de los Estados Unidos. Siempre estas cuestiones eran algún registro de alguien o de algún organismo que lo daba a conocer. Ahora es el Departamento de Defensa, al cual siempre se acusó de querer tapar estas cuestiones o de esconderlas, ¿cierto?
4: Es muy correcto lo que decís, porque de hecho mismo, cuando esto generó un gran disparador con la famosa declaración del expresidente Obama, que lo llevó a Donald Trump a afirmar que Obama había hecho una confidencia de Estado, y esto generó no una orden ejecutiva, pero sí una notificación interna a todas las agencias de seguridad. Esto es lo que tuvo peso. Es la primera vez que desde la voz del mismísimo presidente se da esta orden. Y fíjate que lo que vos decís es tan importante, porque había la Casa Blanca trascendido, y no solo trascendido, publicó dos sitios, que era aliens.gov y alien.gov, para alojar esos expedientes. Y de buenas a primeras nos encontramos que los expedientes se alojaron en lo que sería como el Ministerio de Defensa nuestro, lo cual te habla de la preocupación en términos de seguridad en esta consideración de amenaza. Y lo otro interesante es que desairó a muchas autoridades, porque entre los registros, que fueron 162, aparecen 12 que vienen de la NASA, con grabaciones y fotografías de los astronautas con los centros de control de las misiones, entre ellos la voz del mismísimo Aldrin, con todo lo que eso significa en peso histórico, donde habla de la identificación de cosas raras, chispas, elementos, fotos, objetos, que se había negado el mismo director actual de la NASA hace menos de una semana, cuando le consultaron por esa orden, lo negó. Así que bueno, empezamos ahora a ver alguna situación, y esto habla también de una profunda interna que hay. Y lo que sí le digo, que a pesar de que los expedientes son 56 del FBI, 82 del Departamento de Guerra, los 12 de la NASA, 8 del Departamento de Estado, 28 grabaciones que vienen de distintos organismos, probablemente lo más importante de la Marina, que son esas grabaciones de video, hay 100 registros que están marcados como censurados, o sea que no se conoce todavía mucha información, pero los que no están apareciendo y que todo el mundo quiere saber son los de la Fuerza Aérea y de lo que se conoce como Comando Aeroespacial. Así que estamos en expectativa de eso, y también tienen que saber que a partir de ahora, y este viernes viene el segundo paquete, que todos creemos que va a venir aún cosas más contundentes, entre ellos 43 videos que se presentaron en la Cámara de Representantes en audiencia cerrada, donde son bastante impactantes, aparentemente.
5: Justamente te iba a preguntar de eso, Andrea, porque si bien es muy impactante para la humanidad que finalmente organismos oficiales, y más viniendo de Estados Unidos, confirmen presencia extraterrestre, tampoco eran tan chocantes los videos, no es que se veía algún...
3: Eso te iba a comentar. ¿Está confirmado que es presencia extraterrestre, Andrea, o puede ser, por ejemplo, algo que no conozcas, de inteligencia militar china o rusa o de otro país en el espacio aéreo de los Estados Unidos?
4: No es una confirmación de presencia extraterrestre. La confirmación exacta es que son fenómenos que no se pueden, objetos que no se puede determinar el origen. En este marco, la novedad es que ahora sí también se incorpora en la exploración la hipótesis del origen no humano de esos fenómenos, como vos bien decís también, que pudieran ser desarrollos de otras potencias o hasta fenómenos atmosféricos extraños. Lo interesante que se rigen hoy en el análisis con un protocolo que se llama escala de observables, que son 15 variables que no se pueden definir con la ciencia y la tecnología convencional, y ahí es donde empieza la cuestión. No le voy a contar las 15, pero hay dos o tres muy importantes. La velocidad hipersónica, estamos hablando de eventos arriba de 60.000 kilómetros por hora. Vuelo antigravedad, que es venir a esa velocidad, pararse a punto cero y cambiar abruptamente de dirección. Pero hay una que es la que cambió el paradigma, que es lo que se conoce como vuelo transmedio. Es la capacidad de estos eventos de volar en nuestra atmósfera, salirse y reingresar de ella por cualquier lugar y meterse debajo del agua, que ese cambio de desplazamiento en los medios hace que incluso el Pentágono tuviera que cambiar el nombre de abordaje de la Comisión de Estudio de estos fenómenos, que se llama ahora ARO, porque estudia estos eventos con desplazamiento en todos los medios.
3: Claro. Estamos hablando con Andrea Pérez Simondini, ella es la directora de la Comisión de Estudios del Fenómeno OVNI en Argentina. Vimos que entre estos registros hay uno que ocurrió en nuestro país en la década del 90, que se llama el caso Bariloche.
4: Sí, yo tengo que hacer necesariamente una aclaración con eso. No es que esté el caso. Lo que está es el informe Cometa, que es producto de la Agencia Espacial Francesa, que tiene un organismo hace muchos años que se llama GEPAM, que básicamente lo que hizo fue estudiar muchos casos fuera de Francia, entre ellos el caso Bariloche, y para nosotros es importante que haya aparecido el informe Cometa, porque en el informe Cometa sí está el caso Bariloche. Ajá. No es que está en los casos desclasificados. Sí. A tal punto fue tan importante para los franceses que en los simuladores donde entrenan los pilotos franceses está la maniobra que hizo el piloto de aerolínea, Jorge Polanco, porque él hizo una maniobra evasiva, el OVNI le anticipó la maniobra y tuvo que hacer un viraje muy abrupto, con lo cual tenía que haber tenido mucha pericia y la tuvo el piloto de aerolínea, y esto muestra las claras de por qué es considerado riesgoso para las operaciones de tránsito aéreo.
3: Para aclarar un poco a la gente, acá tengo algunos datos. Si me equivoco, Andrea, vos corregime, por favor, de lo que es este caso Bariloche, que pasó el 31 de julio de 1995, es considerado uno de los relatos ovni más conocidos de la historia aeronáutica argentina. El comandante Jorge Polanco, que es el que mencionabas, piloteaba el vuelo AR-674 de Aerolíneas Argentinas rumbo a San Carlos de Bariloche, y tuvo este contacto que no pudo explicar, con que aproximadamente duró 17 minutos, con un objeto observado tanto por la tripulación desde tierra, como desde tierra, y distintas versiones que sostienen que las luces de la ciudad y de la pista del aeropuerto se apagaron de manera repentina mientras el fenómeno permanecía cerca del avión.
4: Eso te doy seguridad porque Sephora, que es una organización que presido, que tiene activistas en todos lados, logró la desclasificación del Ministerio de Defensa del caso de Bariloche, y nosotros además auditamos todo el documento una vez desclasificado. Yo tuve el tremendo privilegio de darle a Jorge su documento con la desgrabación de la torre de control, y te puedo dar certeza que no solo se cortó la luz de la ciudad, que regresó a los 10 minutos, sino que la operación por esto del equipo electrógeno, que quedó operativo por una cuestión de seguridad, cuando el avión retoma la operación de descenso, se corta también el equipo electrógeno 4 minutos y hasta magnetizó la torre de control, perdió las comunicaciones de torre con piloto, y es ahí donde se da esa maniobra riesgosa de Jorge Polanco, muy muy hábil, que realmente, vos imaginate la escena, el avión ya tocando pista, se corta la luz de todo el aeropuerto, incluyendo la luz de pista, el avión tiene que hacer un vuelo de nuevo de levante, hacer un escape, el OVNI se le anticipa ese punto de escape, realmente fue temeraria, pero muy, muy profesional por parte de Jorge. Entonces, todo eso consta en esos documentos y en la declaración, y también nosotros pudimos entrevistar a la gente de la compañía eléctrica que en múltiples acciones concluyó que no en su momento dijeron que se cortó la luz de Bariloche por el nido de un pájaro en uno de los tendidos, que claramente salió de abastecimiento una de las torres que abastecía energía. Bueno, nunca se pudo explicar, así que todo conduce a la anomalía en relación al OVNI, ¿no?
3: Sí, y es difícil pensar alguna, para ponernos del otro lado del mostrador, pensar alguna hipótesis de todas estas cuestiones. Entiendo que la ciencia aún está estudiando estos casos, pero que no sean otra variable, que no sea un contacto con extraterrestres.
4: Bueno, la Fuerza Aérea, que se creó también por una iniciativa de Sephora, que creó una comisión, yo fui asesora externa de esa comisión hasta el 2015, desde entonces tiene un oficial que es bastante escéptico. Él intentó forzar una explicación con las luces de un boliche muy conocido ahí, el boliche Rocket.
3: Sí, todos fuimos de viaje egresado.
4: Todos fueron a Rocket, así que lo que les voy a comentar lo tienen claro, que está empotrado básicamente en las alturas. Nosotros entrevistamos al operador del rayo, del gas de luz,
3: sí,
4: que nos confesó que él estuvo emitiendo la luz, pero cuando volvió la luz en la ciudad de Bariloche guardó el equipo, y el 80% del episodio con el objeto fue posteriormente a eso. Es una situación que claro, No pudo peritar la Fuerza Aérea. Ellos habían cerrado el caso, y nosotros cuando empezamos a aportar los datos se manipuló mucho a los testigos. Los testigos nos dieron fe, digamos, y en definitiva logramos que el Ministerio de Defensa, ante las fallas técnicas garrafales que hubo, por eso nosotros auditamos los documentos, porque claro, Te contestan técnicamente, y si vos no conocés o tenés profesionales de respaldo, la gente se queda con esa palabra técnica, que en este caso realmente fue un insulto a la profesionalidad de todos los actuantes. Pensar que entre estaba la torre de control, su jefe de operaciones, el personal de pista, el personal de mantenimiento, los pilotos, tanto de gendarmería como de aerolíneas. El avión de aerolíneas iba cargado con un equipo de científicos, entre ellos estaba Carlos Rosito, que era un físico muy reconocido, que fue decano de la Facultad de Ingeniería de la UBA, donde él peritó, ni bien se bajó del avión, el equipo electrógeno, que no tenía nada, no tuvo nada, hizo un informe incluso. Así que definitivamente el Ministerio de Defensa nos tuvo que abrir de nuevo el expediente, y en este momento está en revisión, y estamos muy contentos que esto haya salido a la luz nuevamente, porque claramente lo que importa es la transparencia de los hechos. Muchos de nosotros que estudiamos estos fenómenos no queremos probar y forzar que es extraterrestre, claro, Lo que queremos es la verdad.
3: Y esa es tu función, estimo también, Andrea.
4: Exactamente.
3: Separar un poco teorías conspirativas o conspiranoicas de hechos factuales.
4: Exactamente. Bueno, eso es lo que está hoy generando todas nuestras incursiones. Fíjate, nosotros, yo tengo en Victoria, que fundó mi mamá hace ya muchos años, el Museo del OVNI, que es bastante reconocido. Nosotros lo vemos día a día cuando la gente entra y le damos esto, que entiendo que también ustedes mismos lo deben estar viendo con lo que les digo. En realidad no es ciencia ficción, hay cuestiones de agenda internacional que tienen que ver con la seguridad, con un montón de cosas, más allá de lo fantasioso, y hay que generar una responsabilidad, porque no podés permitir como Estado, como nación, no identificar algo que vuela en principio sobre tus cielos y que desarrolla condiciones inauditas. Nosotros no solo en el museo hacemos esa devolución, que la gente se sorprende porque nunca lo escuchó, sino que hacemos congresos internacionales que van de la agenda paralela a la agenda que les estoy dando, porque nosotros somos parte de esa agenda internacional, por eso logramos desclasificaciones en el país. Y bueno, justamente este fin de semana tenemos el congreso, mirá qué casualidad que logramos traer esto mismo, la gente que va a venir va a escuchar esto que ya escuchó el año pasado de nosotros. Entonces todo lo que nos siguen y nos escuchan están bastante preparados sobre todo esto que hoy asombra a la mayoría de la gente, ¿no?
5: Andrea, te hago la última. Con todo tu conocimiento, te pido por un pálpito. ¿Vos crees que todo esto se trata de vida extraterrestre?
4: Yo estudio la hipótesis extraterrestre, pero hay otra hipótesis que es muy fuerte, que es la de la conciencia, que para que se entienda, aborda y acumula mucha gente muy prestigiosa de la ciencia, esta hipótesis, que habla de hablar ya desde la física cuántica con conceptos como materia, antimateria, mundos paralelos, metaversos, agujeros de gusano, que también se da en esta posibilidad de explicar, porque desde la hipótesis extraterrestre ya podés responder casi todas las preguntas. Lo que no podés responder es cómo se trasladaría una civilización en espacios siderales a nuestro planeta, digamos. Entonces ahí tenés que abordar ya estas cuestiones que pudiera abordarla desde ese lugar de la física cuántica. Pero en realidad lo que hoy está muy consensuado es la posibilidad concreta del origen no humano de este fenómeno en estas dos visiones.
2: Andrea, gracias por la charla, y la seguimos en cualquier momento.
4: Un placer enorme y bueno, atenta a lo que va sucediendo, acá me van a encontrar. Así que muchas gracias por el espacio.
2: Gracias a vos, Andrea Pérez Simondini, ufóloga, y que está con este tema que al señor Alejo también lo... No, mire la música, cuando viene esa música.
5: Y bueno, a todos.
2: ¿Usted qué cree?
5: Yo estoy seguro que existe vida extraterrestre, sí. Que es una cuestión de que lo aseguren.
2: Bien.
3: Sí, nunca fue el Departamento de Estado de los Estados Unidos. El Departamento de Defensa, perdón, de los Estados Unidos.
2: ¿A usted le da miedo o no?
5: No.
3: Más oficial que eso,
5: no. A ver, es como las especies animales. Bueno, nosotros no somos la única especie avanzada.
3: Lo que pasa es que tenés que ver porque...
2: Humanos que hay que tenerle más miedo, ¿no?
3: A veces
5: por
3: vos...
5: ahora sí, después veremos cómo son.
3: A veces lo que haces vos, que es natural al ser humano, es algo que no podés entender. Tenés un sesgo de confirmación, diría María Roca, que está generalmente en nuestro caso está siempre más vinculado con la religión, que es al no poder explicar algo. No son hemorroides, tiene razón María Roca. Pero, por ejemplo, no sé, si hace 300 años las personas cuando veían la aurora boreal decían que eran extraterrestres o Dios. ¿Por qué? Porque no entendían la cuestión climatológica de cómo se conforma una aurora boreal. Entonces era un lugar hasta donde la ciencia no había llegado. Y eso es lo que te va pasando. Los lugares hasta donde la ciencia no llegó, que son más que los lugares a donde llegó la ciencia, los vas rellenando a veces con estos tipos de sesgos. Esto parece ya ser otra cosa.
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7: Bueno, lo vendimos en la hora anterior y muy a mi pesar lo tenemos que hacer.
5: ¿Por qué muy a tu pesar? ¿Por qué a tu pesar? Sí, además te encanta armarlo.
8: Si a vos te encanta, Bárbara, dale.
7: Yo no me quiero hacer cargo, ese es el problema, porque después esto va a las redes, ¿entendés?
5: Y le molesta el feedback con la gente.
7: Y sí, porque...
5: La democracia, le molesta el tema que el resto
8: puede hablar
5: de fútbol.
7: No quiere que la discuta.
8: ¿Se va a robar a Marcelo? Sí, ¿no?
5: Sí, hay que robarlo y tiene que subir el video. Cuando esté llegando, tiene que hacerse cargo de la decisión que tomamos nosotros como cuerpo letrado.
7: Yo no sé si está bueno también que lo hagamos quedar pegado a Marcelo, que en este momento está volviendo de un viaje arduo, cansador. Yo lo único que pido es comprensión.
9: Pero pará, si vos jugás en un equipo de fútbol y fuiste al banco todo el año y tu equipo salió campeón, ¿vos no saliste campeón también?
5: Sí, salís campeón.
9: Entonces, ¿no
5: vas a reclamar los premios por salir campeón?
9: Obvio, y yo no jugué un minuto, pero estuve en el banco todo el campeonato y soy campeón.
7: En las buenas y en las malas mucho más, ¿no?
9: Claro.
7: Bueno, yo creo que...

0: Igualmente,
1: esto, va a salir bastante lógico.
0: Va a salir bien, va a salir bien. Todo esto está corroborado también.
2: Acá me escribe la gente de redes. El equipo se sube y se comparte. Seamos serios, dicen.
3: ¿Seamos serios?
1: Ay, vos sabés que el equipo de redes está copiando de los vicios de ustedes, ¿no? De rosquear, de apretar a la gente.
4: Vos también, Matías, no te hagas el Gil.
0: No, como Orlando Gil.
3: Ahí tenés.
1: Una persona receptiva.
0: Bueno, a ver, empecemos con esto.
1: Empecemos.
0: Yo quiero aclarar antes que si buscan uno por uno de los jugadores en SofaScore, que es muy fiable en cuanto a sus puntajes, no van a encontrar a ninguno de los nominados con un mal puntaje, así que...
1: Empecemos por el arco. Orlando Gil, Fernando Muslera, y bueno, ingresó, casi que jugó todo el partido por la lesión de Leandro Bray.
0: Esto lo pidió Benito.
1: Tuvo una tapada clave, lo pidió Benito, pero se mete Javi García también.
0: Bueno, tiene una justificación, ¿no? Atajaba, hacía mucho, era una...
3: Tapó una pelota, sí, importante.
1: Sí, sí, sí, en el contragolpe. Sí. Recordemos que solamente ganaron dos equipos nada más.
0: Sí, sí.
1: Entonces claro. Nos pidan milagros.
0: Basta, dejemos de abrir paraguas, porque ya se levantó.
3: Yo voy con Muslera, sí. Ya está. Vamos, arranquemos.
0: Bueno. La rompió toda Muslera. Sí.
5: Primer tiempo de Muslera.
3: Tremendo. Igual
5: yo
3: lo que ataja, ¿eh?
5: Yo desempato.
0: Bueno, ya... Dale, sí, estás en la mesa, votá.
5: Yo, Fernando, desde allá.
1: Fer.
4: Muslera.
0: Igual acá no había mucho debate. No,
1: Muslera,
0: ¿no?
1: Muy bien. Para mí era Javi, era Javi García, pero en disidencia.
3: Carquero Muslera, por Dios.
0: ¿Cómo que en disidencia? ¿Vos lo querías poner a Javi García?
1: Para mí, Javi García tuvo un muy buen partido. Pero ganó Muslera, no digo nada. Está muy bien.
0: Democracia.
1: Lamentablemente por ustedes. Lateral derecho. Emanuel Coronel. Agustín Lagos. Hizo un golazo ayer. Y Eric Mesa.
3: Es la clara.
1: Yo, ya sabemos quién vas a votar. Aporto simplemente conocimiento a la causa.
4: Agustín Lagos.
0: Sí, Coronel jugó muy bien, pero yo también voto a Lagos.
1: ¿Vamos con Lagos?
3: Sí, sí. Vamos con Lagos.
1: Esto es unánime.
5: Unánime.
1: Bueno, va Lagos al lateral derecho, jugó muy bien el lateral derecho de Platense, gol, atacó todo el tiempo, estuvo verdaderamente correcto.
3: Muy bien.
1: Centrales. Muy bien hasta ahora.
3: Hay un montón de centrales. Que
1: muy bien hasta ahora.
0: Son lógicos.
1: Empezamos.
3: Dos, hay que elegir.
1: Hay que elegir dos.
3: Yo ya tengo uno.
1: Lautaro Obando, Facundo González, Johan Romagna, Herrera, Tomás Palacios y Jaco Studer.
0: A Jaco Studer lo ponemos siempre porque siempre juega bien, porque nos gusta el nombre nomás.
1: No, porque juega bien.
5: Me gusta decir Studer.
3: Es más, yo le voy a votar a Studer.
1: Ese era el que vos decías, que vos tenés el candidato.
3: Ese era mi candidato.
1: ¿Y el otro?
3: Studer.
1: ¿Y el otro?
3: Y el otro lo voy a poner Obando.
1: Bueno. Obando y Studer ya tienen un voto cada uno.
5: Para mí, Santi Daniele tiene algo con Studer, ¿eh? Porque generalmente
0: ¿por
5: cuando no aparece en el listado...
0: ¿Lo piden?
3: ¿Un Rocco? ¿Sí?
5: ¿Sabes que sí?
0: ¿Vos decís que está poniendo plata?
5: Para mí hay un Rocco ahí.
0: ¿Lo viste a la gente?
5: Para mí llega un Breso por lo bajo.
1: No, muy grave.
3: ¿Ah, serio?
1: El entregado.
3: ¡Epa!
4: Está mal aire, ¿eh?
0: No, para que entra a defenderse.
3: Uy, no, que no se dijo que es Sabri. ¿Qué es Sabri?
0: No, pero no sé.
3: ¿Ah, sí? ¿En serio?
1: Sí, claro.
0: Okay.
3: Muy bien.
0: Mejor lo que pidió, para él es uno de los mejores defensores del fútbol argentino. Yo creo que igual sí, tiene argumentos Santi Daniele para pensar esto. Es un rendimiento parejo. Yo voy a votar a Obando también,
3: sí,
0: como Fabi.
3: Está bien.
0: Y a Romagna.
1: Bueno.
5: Y bueno, y Johan.
1: Fer.
4: Obando y Palacios.
1: Obando.
3: Palacios.
1: Obando, yo también lo voto, ya se mete en el equipo.
3: Muy bien.
1: Muy bien, Obando.
3: Te quedan tres opciones.
1: Y está Romagna, está Palacios y está Studer.
3: Studer.
1: Está Studer. Yo me voy a quedar con Jaco.
3: ¿Con quién?
0: ¿Por qué estás asumiendo el rol del desempate?
3: ¿Por qué después decís Jaco?
1: No, porque Fiotti dijo que es en caso de desempate elige él.
3: Claro,
1: pero acá
3: no hay desempate.
1: Studer tiene dos votos, Romagna tiene uno, Palacios uno, ya está, ganó Jaco.
0: Bien, bien.
1: Así que la Obando dupla central, bien federal, Obando y Studer. Lateral izquierdo.
0: Para que no nos bardee la gente.
1: Sí, para que no se venga, que nos escuchan en todos lados.
0: Para que no digan malditos porteños.
1: Sí, porque no haya porteño centrismo.
5: Pasa con el equipo del Chacho, que no se mete ninguno por ahora.
3: Y nada más que por ahora.
0: Anca que.
1: ¿Qué?
0: El 3 debería Anita. Ser.
1: Bueno, Anita. Vamos con el 3. Está bastante claro acá, Anita, obviamente.
0: Saca pecho, ¿no?
1: Saca pecho.
0: Volvió
1: de la
0: él.
1: Situación, porque está Matías Viña.
0: Se viene el Mundial.
1: Está Luciano Gómez. Y acá hay un tema. No se destacaron mucho los laterales.

0: izquierdos, pero el que ingresó muy bien en el partido con Cuenca fue Matías Derritis.
1: A alta temperatura jugó. Derritis.
2: Por favor.
0: Dios, Iván, que fue malísimo.
2: Estás bien con los chistes.
1: Altas temperaturas.
2: No, sí, yo quiero decirlo abiertamente. Esta mesa tiene debilidad por Derritis. Claro. Entonces hay una cierta inclinación.
0: Hay animosidad, pero.
2: Sí.
1: ¿En serio?
2: Pero lo voto a Viña.
0: ¿Fabi?
1: Sí, también, voy a ir con Viña.
0: Yo creo que va Viña, ¿no, Fer?
3: Yo en disidencia, yo voto a Derritis.
1: Ok, vale. ¿Cuántos son? Bueno, igual no importa, pues tiene un voto,
0: Fer,
1: solo de Derritis.
0: Tu voto en este caso no es trascendente.
1: Llámate a silencio, Fer.
2: Quedó el arquero.
1: De Balcarce. Llámate a silencio.
4: Pero ese voto calificado desde Balcarce,
0: bueno,
4: 110.
0: No importa, pero ahora fue. Muslera en el arco, Lagos, Obando, Studer y Viña.
1: Ahí vamos.
0: Che,
1: ahí vamos.
2: Criticamos, abrimos mucho el paraguas y quedó una defensa de lujo, ¿eh?
0: Quedó muy bien. Vamos a jugar con un solo volante central porque hay mucho volante ofensivo, sí, para jugar hacia adelante. 4-1-3-2.
2: Para mí acá también debería estar claro.
0: Bueno,
4: de bajar
0: veremos línea. Veremos.
4: Sí, por favor, sin bajada.
0: Lucas Silva no juega siempre en esta posición, pero lo hizo en este partido y jugó muy bien a Mondarain, Paul Fernández y Florentín.
2: En la semana donde...
4: No,
0: se
4: no, sin bajada de línea.
0: No empecés
1: Hay que votar.
4: Solo vota. Bárbara, por favor.
2: Menos mal que todavía le faltan algunas cositas, ¿no? Está claro que tiene que ser Mikel Amondarain. La viene rompiendo toda. El pincha ni se acuerda de Ascasíbar.
3: Upa. Faltó el mejor 5 del fútbol argentino. Se le dieron la posibilidad de jugar de ese lugar. Para mí es Paul Fernández.
0: ¿Fabián?
2: Para mí tenía que estar Paredes, ¿eh? Yo quiero,
4: quiero aclarar que yo lo había
2: postulado a Paredes y bueno, me lo bajaron.
1: La frase al final lo sacó, por no fair play.
0: Claro.
1: A Mondarain.
0: Yo voy a elegir a Paul Fernández.
1: ¡Opa!
0: Así que
1: definición.
0: Ahora sí es el
1: ahora
0: turno
1: sí.
0: del correcto.
3: No lo mires.
1: Correcto.
0: Que el correcto
3: no
0: está triste porque no puede poner a nadie de Lanús, claro está. Así que va a tener que elegir.
4: Yo elegiría al Pitín en este caso.
0: Claro. Bueno,
1: ¿te gusta el Pitín?
0: No es el caso.
4: Siempre.
0: No. Van a sacar del aire.
4: Sí. Y si digo más.
1: Le gusta
2: Marcelo, nunca más faltes.
1: Jugás bien, ¿eh?
4: Desempate entonces, por favor.
0: Entre Amondarain no sé si y Paul Fernández.
4: Decisión. Exacto. No quiero tomar esta decisión tampoco.
1: ¿Cuál?
4: Me quedo con Mikel Amondarain.
2: Más vale. Sí,
3: claro. Más casado, sí. Despacito,
1: era,
3: ¿no?
1: era obvio, Fer.
0: Muy bien, Amondarain es el 5 de nuestro equipo.
2: Anda a buscarla adentro, Fernando.
0: En esta organización que tiene Fiotti, pasamos con los volantes ofensivos. Hay que elegir tres volantes ofensivos.
4: Seriedad, por favor.
1: ¿Qué pasa?
0: Empiezo. Thiago Palacios, Franco Sapiola, Matías Fernández, Guido Mainero, Maxi.
2: Guido Mainero, quiero citar a mi amigo Pato Echem, que ayer tuiteó que en Platense Mainero es más que Dohue.
0: Y ayer
2: Y les reafirmo, valido.
4: Acá tenemos un problema.
0: Y Sapiola más que Carabatskelia.
4: Hay un problema con Fabián acá, porque es muy amigo, lo va a votar. Bueno, el voto cantado.
0: Bueno, no me interesa que lo vote y hay que ver si
2: además,
0: se mete en el equipo.
2: Pero además es amigo de cómo te va.
1: Aparte,
2: Mainero,
1: y
2: Fabi,
1: por algo lo pusieron.
0: Quien jugó muy bien también es Retamar, pero como erró muchos goles, yo creo que la próxima se mete porque la está rompiendo toda el ex Independiente Rivadavia.
3: Tiene que jugar bien, Matías
0: Ferrocarril Oeste. Jugó muy bien Retamar.
3: Pero dijiste la próxima se mete.
0: Es el que más corrió el GPS.
4: Es verdad lo de los
0: preguntale a Zunino, el GPS le habrá dado como el jugador que más recorrido hizo.
1: Corre.
0: Después se sacó jugadores encima, gambeteó, le faltó la definición, si no era la figura de la cancha.
1: Por eso Juanfer no lo pones. Claro.
2: ¿Te das cuenta que aunque tuvimos una semana, vamos a decirlo, mediocre de los equipos argentinos en copas, la nómina igual es de categoría, lo cual explica por qué estos equipos juegan copas internacionales?
0: Absolutamente. Decía entonces, Palacios, Sapiola, Matías Fernández, Mainero, Maxi Mesa, Elías Cabrera, Tomás Aranda y Juanfer Quintero. Hay que elegir tres.
2: Aranda no tendría que haber salido.
0: ¿Quién rompe el hielo?
2: Yo voy a elegir a Thiago Palacios y a Guido Mainero y a Maxi Mesa.
0: Fabián.
1: Yo voy con Mainero seguro. Voy con...
2: Mainero seguro, te das cuenta, ¿eh?
1: Voy con Elías Cabrera y con Thiago del Palacio.
0: Bueno. Yo voy con Sapiola, con Aranda y con Juanfer. Fer.
3: Yo voy con Sapiola, con Thiago Palacios y con Mainero.
0: Bueno. Ganó Palacios y Mainero, se meten porque ya tienen 3 votos.
1: Claro.
0: Y Sapiola también.
2: Bien.
1: ¿Cómo? No, tiene 2.
0: Y sí, porque
1: se metió Sapiola.
0: Aranda tiene un voto. Claro. Juanfer tiene un voto. Cabrera un voto. Sí. Maxi Mesa un voto.
2: ¿Quién votó Aranda?
0: Yo voto Aranda.
1: Se nota, ¿eh?
0: A mí me pareció un muy buen partido.
2: De
1: ¿Por qué no votás uno de Ferro también?
0: No, porque jugamos en la Primera Nacional. Me encantaría estar en los equipos de Primera División, pero todavía no es el caso. Queda Sapiola, queda Palacios.
1: Bien.
0: Vamos a poner 2 jugadores de Platense de mitad de cancha para adelante.
2: Todos hablaron bien de... Che, de nuevo, mucho calamar. Todos hablaron bien de Quintero, no lo votó nadie.
1: Sí, acá el contra lo votó.
4: Maxi Mesa.
1: El contra lo votó.
0: Bueno, por eso mismo.
2: Yo lo voté a Maxi.
0: Vos sabés que me parece que voy a cambiar mi voto.
1: Ya está.
0: Me arrepentí del voto de Juan. Porque claro, yo lo voté a Juanfer y erró un penal Juanfer.
2: Sí. Pero jugó muy bien igual la partida.
0: Sí, pero yo lo voy a poner a Maxi Mesa. A mí, recuerden que la prédica
3: de este equipo.
1: Es todo turbio. No entiendo, ya notó cuál es el mediocampo. Ahora hay que ir a votar.
3: Quedaron
2: Thiago Palacios y Mainero, y tiene que definir Fiotti entre Maxi Mesa
1: y Sapiola.
0: Recuerden que para mí siempre un gol te mete en el equipo. Entonces,
2: el correcto tiene sus preferencias.
1: Mesa, el correcto.
4: Yo tengo cierta debilidad por Maxi Mesa, así que me quedo con Maxi.
0: Bueno, va Mesa. Entonces, la mitad de la cancha queda Mondaraín, Palacios, Mesa, Mainero.
3: Llegó el abogado de Franco Sapiola y dijo:
1: increíble.
3: Esto es un robo.
4: Lo veo haciendo gestos a Martín Rubio porque sacamos a un jugador de Platense.
0: Yo creo que es una vergüenza, porque para mí Sapiola jugó mejor que Mainero, pero yo antes de la democracia me rindo.
4: Pero Mainero es el doble.
0: Pero yo me arrepentí porque me dijo acá una persona, una autoridad del otro lado: vos siempre pones a los jugadores que hacen goles. Y Juanfer no hizo un gol y me es así, entonces tiene razón, no estoy siendo consecuente con mis ideas. Entonces lo saco a Juanfer.
1: O sea, acá suena un teléfono y se va a cambiar el voto, ¿no?
4: No
1: suene ningún teléfono antes.
0: Anda a preguntar en el Congreso si no pasa eso. Vamos con los delanteros.
1: La tenía guardada esa.
0: Vamos con los delanteros.
1: A ver.
0: Hay que elegir 2.
4: Me aportan un dato que lo tengo que decir al aire.
2: A ver. ¿Por qué me limpiaron a Freitas?
4: No, tiene que estar.
1: Nadie lo votó,
3: No estaba listo, Bárbara. No puede ganar siempre.
1: Ya estaba. Ahora fue. No está.
2: ¿Lo limpiaron?
4: Estaba eternado. Bueno,
1: porque salió.
4: Se ve que se traspapeló.
1: No fue los 90.
4: Debería estar.
2: No, yo no lo puedo creer esto.
4: Voy a decir un dato que me pasa Juan Cruz de redes.
1: Opa. A ver.
2: Uy.
4: Bueno, ya es tarde.
1: No, ya nos están
4: un poco
1: puteando,
4: tarde, pero
1: nos están puteando ya.
4: Si es elegido Mainero, tercera inclusión consecutiva en el equipo. Fue la figura de la fecha 2.
1: Y está bien. No, es que Mainero está jugando muy bien.
0: Está jugando muy bien.
1: Juega
0: para
1: bien.
0: Mí,
4: casualmente
0: para
4: será
0: mí
4: que
0: jugó mejor Sapiola ayer con la asistencia y todo. Pero
1: a Paredes
0: bueno.
1: También lo pusimos 3 o 4 veces seguido, ¿no?
0: Esto es así, si jugás bien, te metés.
1: Claro.
3: El Studer también.
4: Es los viernes que viene Fabián.
0: Claro. Los viernes de Mainero.
4: Exactamente.
2: Yo agradezcan que me estoy comportando muy bien, porque como me lo limpiaron a Freitas es motivo para mi renuncia. Yo esto no lo voy a compartir.
0: Lo vas a tener que compartir, te la vas a tener que aguantar. Igual para mí Freitas tiene que estar también, ¿eh? No sé quién hizo esto.
2: Bueno,
0: lo vamos a sumar.
4: Está.
2: Súmalo. Está.
4: No está en el impreso, pero estaba.
0: Empecemos. Delanteros hay que elegir 2, ¿eh?
1: A ver.
0: Villa, Alex Arce, Maxi Salas, David El Rulo Romero, Alejo Vélez, Adrián Maravilla Martínez y Freitas.
1: Arce Romero.
2: Romero hizo 2
1: Arce
2: goles.
1: Romero voy yo. Ni lo dudo acá. Arce Romero.
0: Barbie.
2: Romero y... Sí, Arce.
0: Yo voy a ir con...
1: Contra.
0: Romero, sí, no, Romero va. Pero yo lo pongo a Maxi Salas, el gol que le hizo, le dio la clasificación. Fernando.
1: Para.
3: Romero y Salas.
0: Así que Fiotti, entre Salas y Arce, está el acompañante del Rulo Romero.
4: Yo lo dije antes de ingresar al programa y más de uno tiene que venir con la remera.
2: Anita está preparando.
4: Perdón, Salas, por el gol de Maxi, clave, que le da confianza.
2: Anita dice que siempre lo bancó a Salas.
4: Así que me quedo con Maxi Salas para acompañar al Rulo Romero en la
1: delantera. Muy bien.
0: Tenemos el equipo.
2: Y además, aporta Anita acá, que tuvo Maxi Salas un gesto muy lindo dedicándole el gol a la gente de River, que había viajado, obviamente un viaje complicado, hasta Valencia. Sí, sí, un jugador que está haciendo todo lo que puede para revertir la, la imagen que tiene con, sí, con los hinchas.
0: Mirá cómo queda el equipo. Muslera en el arco, Lagos, Obando,
2: ¿de qué se ríe el
0: Studer
2: correcto?
0: Y Viña. De 5 a Mondarain. Adelante, Palacios, Mesa, Mainero. Y adelante, Salas y Romero. Este, por más que no quieran, porque ganaron solamente dos técnicos, yo voy a proponer elegir a los entrenadores.
2: No, no, yo me quiero oponer firmemente a elegir un técnico.
0: Te guste o no, vas a tener que sentenciar la cuestión. Van a haber tres técnicos.
2: Para mí tiene que estar Zunino.
0: Tres técnicos, no, Zunino no va a estar.
1: ¿Por qué no?
2: ¿Por qué no?
1: Si empató el local y está casi clasificado.
2: Garantizó competencia internacional por todo
0: no
2: el año.
0: No va a estar Zunino esta vez.
2: No, ¿por qué?
0: Porque bueno, yo le voy a explicar los fundamentos.
1: Ya sabemos quién va a ganar.
0: El primero que va a estar es Jorge Almirón.
1: Y yo lo voto a ver, tiro.
0: Ganó el partido de Copa Libertadores. Ver, entonces, en una fecha de vacas flacas, una fecha apática para los argentinos, hay que poner al técnico que ganó. El otro es Chacho Coudet.
2: No, ahí te voy a parar. Ahí te voy a parar. No puede estar nominado como técnico de la fecha de la Copa un técnico que empeoró a su equipo con los cambios y que casi lo pierde por los cambios que hizo desde el banco.
0: Puso al jugador que hizo el gol.
2: ¿Dónde está el análisis? ¿Dónde está el análisis? Nosotros somos periodistas, venimos a analizar.
0: No lo votes. Pero Coudet está porque ganó un partido clave.
2: No merece la nominación.
4: Pero sí que debería estar, ¿eh?
0: Pero está. No, y el otro que está es Alfredo Berti, porque ya hizo clasificar a su equipo a los octavos de final de la Copa Libertadores.
4: Y no ganó por nada, ese le tocó en el final.
0: Así que entre esos tres, Berti, Almirón...
1: Igual me parece injusto no esté Zunino.
0: Y Coudet.
1: Pero voy con Berti.
0: ¿Vas con Berti?
2: No me importa el entregador, que siempre que Salas hizo un gol, River ganó.
4: Mirá.
2: Bueno. ¿En serio? ¿Ese dato está chequeado?
3: Mirá. Yo voy a votar al Chacho Coudet, ¿eh?
0: Yo voy a votar a Coudet también.
1: Che, ¿por qué así le dicen el entregador?
0: Mariano Fiotti se va a encargar de definir quién va a ser el técnico de la fecha. Si va a ser Berti o va a ser Coudet, lo borramos a Jorge Almirón.
2: Bueno, una buena.
1: ¿Qué pasó?
4: Me voy a redimir de aquella vez que no lo elegí y decidí.
1: ¿Cuál está la rosca de Santi?
4: Decidí por presión quedarme con Nico Díez.
1: Como siempre.
4: Y voy a elegir al bueno de Alfredo.
2: Muy bien.
0: Queda Berti como el único técnico que ya logró anticipadamente la clasificación a los octavos de final de la Copa Libertadores. Ah, y hay que ir por la figura.
2: La figura de... A ver cómo quedó el equipo.
0: Muslera, Lagos, Obando, Studer y Viña, Amondarain, Palacios, Mesa, Mainero, Salas, Romero.
2: Es un muy buen equipo.
1: Yo voy a ir con Palacio.
2: Sí, Thiago.
0: ¿Fernando?
1: Ni lo dudo.
3: Lagos.
1: Lagos, Laguna, te llevo la cabeza. Una,
0: ¿qué? ¿Quiere quedar bien con la gente de Platense? Es una mentira,
2: digo,
0: Fernando.
2: Ya no está Martín Rubio acá merodeando la sala, ¿eh?
3: Bueno, golazo hizo. ¿No lo vieron ayer?
0: Sí, lo vi. Ah. Lo transmitimos con el cordobés Trucci.
3: Entonces...
0: ¿Sabes que tenés razón, Fernando?
2: Yo me estoy vistiendo mucho de color chocolate últimamente. Ahí está, Mati. Me di cuenta que...
3: Vení de este lado.
0: ¿Sabes que tenés
2: me
0: razón?
2: Simpatía,
0: yo voy por Agustín Lagos.
3: Ahí está.
0: Tenés razón.
2: Bueno, Pablo y yo lo votamos a Thiago, desempata Fiotti.
4: Thiago Palacios.
3: No siempre le tenés que dar la razón.
0: Thiago Palacios. Vos viste, no sabés con, Fernando, no sabés con el miedo que votó
4: Thiago
0: Mariano.
4: Palacios.
0: Barbie le tiró la fulminante.
4: Pero
0: y
4: no
0: dijo
4: digo,
0: Palacios
4: claro.
0: Sin dudarlo.
1: No
2: nada,
1: pero no necesitas hablar, solo lo mirás y ya. Mirá, en uno de los
0: no
1: primeros votos.
0: No puede ser tan temeroso este chico.
1: Pero para
3: claro,
1: uno de los primeros.
3: Tenés tu propia decisión.
0: No puede ser tan asustadizo.
1: Fer, vos no estás acá, pero en uno de los primeros votos, vos le dijiste a Barbie, no lo mires. Y lo primero que estaba haciendo ella era mirarlo.
3: Claro, y sí, la conozco.
1: Mirá si la conoces.
0: Pero, ¿qué? Sos una persona muy miedosa. Por no decir otra cosa. En la cancha dirían otra cosa.
4: Thiago Palacio.
3: ¿A qué
2: quedó
3: voto?
2: Como figura, tiadito.
0: Votó a Palacio. Bueno, Palacio es la figura, el equipo quedó.
2: Pero
0: con...
2: ¿Está justificado o no está justificado que sea Palacio la
0: está
2: figura?
0: Está muy bien.
2: Por
0: solamente
2: favor.
0: Digo el miedo que tiene Mariano ante algunas circunstancias.
2: Terrible.
0: Muslera, más que el correcto Fiotti, el miedoso Fiotti va a quedar en cualquier momento.
4: Jamás.
1: El temeroso.
0: El temeroso Fiotti. Muslera en el arco, Lagos, Obando, Studer y Viña. Amondarain de 5, más adelante Palacio, que fue la figura, Mesa y Marinero, Salas y Romero, adelante el técnico Alfredo Berti. Es un equipazo.
2: Es un equipazo.
0: En la escasez hicimos un equipazo.
2: La verdad que sí, la verdad que sí. Juan Cruz y toda la gente de redes, súbanlo que esto va a explotar. Yo creo que además van a estar todos contentos, porque de los equipos que no hay jugadores, está más que justificado que no haya.
1: Pero no hay ninguno de Boca,
2: Y pero Boca perdió.
0: Perdió en Guayaquil con un equipo muy débil, Fabi. Lanús se comió 4.
2: Acá tenemos un criterio.
1: No lo aclare, no lo aclare.
0: Riestra perdió 3-0. Barracas perdió. Racing. Bueno, en Racing pusimos a Maravilla porque hizo un lindo gol. Hizo un lindo gol.
1: Claro.
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2: Racing debuta en Bolivia con Independiente Petrolero por Copa Sudamericana. Vamos a charlar un rato, le voy a saludar a Jonathan Cristaldo, jugador de Independiente Petrolero, sí, bueno, con mucha carrera en el fútbol argentino, Vélez, Racing, entre otros. Johnny, querido, ¿cómo estás? Acá Gustavo Kufner, todo el equipo de Puede Pasar, te saludamos. ¿Cómo andás?
3: Hola, Gustavo, y también saludo ahí a todos los chicos. Todo bien, gracias a Dios. ¿Ustedes cómo andan?
2: Bien, bien, bueno, un placer charlar con vos. ¿Cómo andás? ¿Qué es de tu vida?
3: Bien, todo tranquilo acá. Acá andamos en Bolivia. La verdad que con muchas expectativas, ¿no? Acá la ciudad está revolucionada también por la llegada de Racing. Así que creo que va a ser un lindo espectáculo mañana.
2: Bueno, les tocó un lindo grupo, ¿no? Porque también está Botafogo, bueno, está Caracas.
3: Sí, lindo grupo, sí, pero dificilísimo para nosotros. Pero bueno, así que la verdad que lo vemos desde el lado de disfrutar, de poder jugar contra grandes equipos. Mirá, nos tocaron, Botafogo fue campeón de la Libertadores hace poco, Racing de la Sudamericana, ganó la Recopa, así que, y bueno, y Caracas es un campeón también nacional ahí en Venezuela. Uh-huh. Y la verdad que estamos muy ilusionados de poder hacer un lindo torneo.
2: Churri, ¿para vos es especial jugar contra Racing? Digo, por lo vivido en Racing, por lo que pasó.
3: Sí, sí, la verdad que sí. O sea, le tengo mucho cariño y siento también mucho cariño de la gente de Racing, así que va a ser muy especial para mí. Más que nada también cuando sea el partido de vuelta, de volver al cilindro, ¿no? Con otra camiseta, con otro equipo, o sea, lamentablemente no vamos a poder jugar el partido de vuelta en cilindro con gente porque está suspendido, claro. Racing, pero igual, el cilindro siempre es mágico.
4: Aquel Racing, Jonathan, que recordás también, tenía como entrenador a Chacho Coudet, y fue él el que te llevó, y hace poco se viralizó y se volvió a recordar una anécdota muy divertida. Terminaron siendo realmente un entrenador y un jugador que se entendieron mucho, pero fue la anécdota aquella de cómo tenías que llegar físicamente. ¿Te causó gracia? Sé que lo querés mucho a Chacho.
3: Sí, lo quiero mucho, le tengo mucho aprecio. Lógico que me causó gracia a todos, hasta Licha, que se aguantaba las ganas de reírse en esa conferencia.
4: Licha era el actor de reparto ideal, porque estábamos todos esperando que reventara y aguantaba la risa.
3: Sí, no, terrible. Lo primero que le dije cuando lo vi, cuando llegué a Racing, fue que muchas gracias por bancarme, le dije, porque se aguantaba la gana. No, pero sí, la verdad que fue muy gracioso para mí. Imagínate que el Racing había jugado en Brasil contra Cruzeiro, creo que había perdido y había terminado la fase de grupo, y yo era tarde ya, Racing había jugado tarde y estaba acostado ya por dormirme, y de la nada empezó a sonar mi teléfono por todos lados, todo el mundo escribiéndome, mirá lo que dijo tu técnico, porque ahí yo ya, el Checho ya sabía que yo estaba bien físicamente, porque sabía que yo ya me estaba entrenando solo, yo ya había cerrado con Racing ya, o sea, pero lo hice, me dice, no, lo hice para bajar las expectativas con vos, me dice.
2: Churri, ¿cómo era el tema balanza? Que hay mucho muchos de historia, ¿no? A veces se agrandan con el paso del tiempo, ¿no? ¿Cómo era el Chacho con el tema peso de los jugadores?
3: No, sí, era bien, bien disciplinado, así, bien estricto. Y bueno, y conmigo más todavía. Me decía que tenía que tener tal peso, que no podía pasarme de ahí. Uh-huh. Pero sí, la verdad que bien, creo que el fútbol moderno hoy en día también te lleva a eso, a que el jugador de fútbol sea, no solo jugador de fútbol, hoy tenés que ser atleta, digamos.
2: Claro.
3: Tenés que estar bien ahí, pero bueno, siempre hay que ser amigo del nutricionista ahí para eso.
2: Pero si no, no jugabas.
3: Claro, sí, o sea, o te hacía correr de más, igual el profe también, bien, bien estricto, el profe Octavio, que está ahora en River con él, sí. También. La verdad que sí, el Chacho en eso también le daba mucha bola, digamos.
5: Churri, hoy charlábamos temprano sobre esto que vos estás contando. ¿Pero qué tiene el Chacho? Porque parece muy jodón por un lado, muy autoritario por el otro, pero me parece que le llega mejor al jugador que en otros casos donde por ahí hay más rigurosidad o te habrá tocado algún técnico más parco. ¿El Chacho impone autoridad y respeto, pero desde el chiste?
3: Sí, o sea, él, vos, a la hora de entrenar, una vez que toca el silbato que va a empezar la práctica, se acabó el chiste.
5: Claro.
3: Ahora, capaz que en la práctica hasta discutiste con él, o sea, podés discutir o se hablaron mal, digamos, pero una vez que tocó el silbato, que terminó el entrenamiento, te va a joder y se olvida que es tu entrenador, ¿entendés? Entonces yo creo que al ser él también tan leal, tan frontal, eso al jugador le gusta y hace que él le llega realmente a tocar una fibra íntima al jugador, que dan el 110 por él.
2: Churri, hace poco, si no me equivoco, porque creo que cambiaste de equipo, te tocó jugar con Ricky, con Centurión, que ahora volvió al fútbol argentino. Te quiero preguntar cómo lo viste, sobre todo porque él, antes de empezar en Bolivia, habló mucho de su recuperación y de que realmente quería tomarse el fútbol de otra manera, que entendió que por ahí lo agarró de grande y tarde, pero que todavía tiene expectativas. ¿Cómo lo viste vos?
3: No, la verdad es que, bueno, él llegó el año pasado, sí, estábamos en Oriente.
2: En Oriente, claro.
3: En otro equipo de Bolivia, en Santa Cruz, y la verdad que bien, lo vi mucho más maduro, no el Ricky que conocía en Racing, ¿no? Uh-huh. La verdad que le sirvió bien, le hizo muy bien a él venir a jugar acá a Bolivia para mostrarse, también para nuevamente realzar su carrera, ¿no? Y volver al fútbol argentino, que es algo que él tanto quería. La verdad que me sorprendió muchísimo porque ya lo veía como un... No lo veía como el Ricky que yo conocí, de jodón, de todo, si bien él, su esencia es así, siempre va a ser gracioso, pero ya lo veía como un jugador más veterano, un líder, digamos, dentro, dentro del equipo, y la verdad que a todos nos sorprendió, jamás, mucha humildad, eso, bueno, yo ya lo conocía y sé que tiene un corazón enorme, un corazón hermoso. Pero bueno, había mucha gente que ahí en el equipo de chicos que no lo conocían y jamás se quejaba, y ni hablar de lo que es de entrenar, porque él siempre tiene un físico privilegiado y siempre va a estar primero en cada prueba, en cada entrenamiento, siempre dando el máximo.
4: Uh-huh. Imagino, Churri, que viste el clásico de Avellaneda, o por lo menos un resumen, un compacto, o el penal de Maravilla. ¿Qué le dirías como goleador vos a Maravilla después del penal que erró en el clásico, picándola? No sé si mañana capaz se le haces un comentario o queda ahí, pero digo, ¿qué le dirías de 9 a 9?
3: No, ¿qué le voy a decir? Sí, hizo 1000 goles en Racing. O sea, son pensamientos que te pasan en la cabeza ahí en ese momento, son decisiones que a veces salen bien, a veces salen mal, pero Maravilla creo que no le puedes recriminar nada, porque la verdad en cada partido se entrega siempre al 100% por Racing, y ni hablar estadísticamente todos los goles que hace. La verdad que me encanta cómo juega, cómo deja la piel en cada partido, y aparte es uno de los ídolos de mis hijos, así que
2: mira,
3: mañana tengo que pedir la camiseta.
2: Si Chacho busca 9 para River, le digo, ¿te llame o no?
3: No, ya estoy grande, ya estoy más para ser ayudante de campo. Ahora, si necesito un ayudante de campo, sí, decirle que me llame.
2: 3-7, no, Churri, 3-7, ¿no? Estás ahí ya.
3: 3-7, ya 37, pero del segundo tiempo.
4: Espectacular.
3: Ya estoy grande, ¿no?
2: Escuchame, entre nosotros no se escucha nadie. Sí. ¿Qué consejo le darías a los jugadores de River que quizás no conocen tanto a Chacho? ¿Qué le gusta a Chacho? ¿Qué no le gusta?
3: No, o sea, no, que sean ellos, ¿viste? Porque el jugador de fútbol es muy desconfiado, y siempre, ¿viste? Te va a estudiar, te va a analizar, pero con Chacho no tenés esa. Eso, lo que te dije, es muy leal, muy honesto, y eso hace que él se gane muy rápido la confianza del jugador. Así que va a pasar eso, y creo que lo ha demostrado en estos partidos, que River está volando nuevamente.
4: ¿Te quedó la espinita, no, de no jugar en River, puede ser? ¿Te llamó Francescoli un par de veces?
3: Sí, me junté con Enzo en 2014, me perdí toda la época varada de River, porque justo llegaba Gallardo. La verdad que mi familia y yo somos súper fanáticos de River, siempre fuimos a la cancha, todo, y sí, la verdad que me quedó esa espina. Después, cuando estuve en Palmeiras, lo mismo.
2: ¿Fue antes de ir a Palmeiras, eso, cuando estabas en Bolonia, fue?
3: Sí, antes de ir a Palmeiras, fue que me junté con Enzo Francescoli. Después, estando en Palmeiras también, tuvimos comunicaciones, pero Palmeiras nunca me dejó. Y lo mismo pasó con Racing.
2: Mirá.
3: En mi primer año de Racing, cuando salimos campeones, lo mismo.
2: Claro.
3: Tuve llegadas para irme a River, pero bueno, Racing no tenía la intención de venderme ni nada. Uh-huh. Quería que me queden y bueno, pero así yo creo mucho en Dios y sé que tal vez no como jugador, pero sé que tal vez algún día, el día de mañana o en un cuerpo técnico o mismo como entrenador, porque me estoy preparando para eso, poder ayudar a River y poder demostrarle mi amor también.
4: ¿Esa creencia en Dios a la que haces referencia es algo de siempre o es algo más nuevo, digamos, que tenga algo que ver con algún momento de tu carrera o de tu vida?
3: Sí, fue después, después de salir de Racing, sí. Me aferré mucho a Dios porque, bueno, yo lo hice público que tuve un episodio de depresión en uh-huh. donde incluso dejé 6 meses el fútbol y la verdad que tenía todo, pero nada me llenaba, no era feliz, esa era la verdad, no era feliz. Y ese vacío que yo sentía solamente lo supo ocupar Dios y por eso me aferré muchísimo a Él, porque desde que lo conocí realmente mi vida cambió, ahora sí disfruto de todo, o sea, mi vida tuvo otro rumbo, si bien futbolísticamente no fue mi carrera tal vez como yo lo deseaba, o sea, mi carrera al final, pero encontré lo que tanto necesitaba, que era la paz esa.
2: Mira, me sorprendés con eso, porque recorriste el mundo con el fútbol, ¿no? Pero te hubiese gustado terminarla de otra manera, o que este final sea de otra manera.
3: Claro, sí. Y te digo que por más que haya jugado en muchos países, que haya, gracias a Dios me fue muy bien y gané títulos, gané económicamente también, sí. Pero no era feliz. Mira. No era feliz y la verdad que al principio cuando me acerqué a Dios, pensé que con Él iba a ser todo mejor, digamos, que me iba a volver a realizar mi carrera, pero entendí que no, que era por otro lado, así que hoy estoy agradecido a Dios porque me dio lo que tanto necesitaba, o sea, antes mi Dios era el fútbol, hasta antes de conocerlo a Él.
4: Acá Gustavo te decía, recorriste el mundo y bueno, uno de tus pasos fue Ucrania, que viviste situaciones muy traumáticas y después Ucrania, ahora en estos tiempos, sigue viviendo situaciones traumáticas. ¿Vos estás atento a lo que pasa allá? ¿Te quedó gente conocida, gente amiga?
3: Sí, siempre estoy muy atento porque también estuve 2 años y medio ahí compartiendo con muchos argentinos, brasileros también, y la verdad que es muy triste eso, muy triste que pase, ¿no? Hoy en 2026 siga pasando y la verdad que sí, por ahí al tengo gente que vive ahí, amigos, el mismo traductor del club, la verdad que es un horror, ¿no? Porque no saben en qué momento puede llegar a pasar algo, entonces es muy traumático para ellos.
2: Churri, gracias por esta charla, la verdad, muy, muy linda, muy sincera. Te mando un abrazo grande y bueno, lo mejor en la Copa, a disfrutarlo.
3: Bueno, muchas gracias chicos, también muy linda la nota y les mando un abrazo grande también a ustedes.
2: Abrazo grande. Sí. Jonathan Cristaldo, jugador de Independiente, sí, pero no del Independiente de acá, del Independiente Petrolero que va a jugar con Racing.
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2: 7:30 de la mañana. Feliz cumple, Abel. ¡Bienvenida, seño!
3: Los golpes, entre.
4: Ella te necesita, es mi señorita, para aprender como en el colegio. ¡Buenos días, caraquinos y coronillas!
5: ¡Buenos días, señorita Teresita!
4: ¿Cómo dicen que les va?
2: Muy bien, señor. ¿Cómo está usted? ¿Le gusta Belpintos?
4: Ay, me encanta Belpintos. Ay, tiene mucha pinta Belpintos.
2: ¿Vio qué bien que canta?
4: Hermoso, me encantaría despertarme con un susurro de Abel Pintos que me dice, no me importa para dónde vas. Así, cuando yo voy para el colegio, por ejemplo.
6: Claro.
4: Y yo, pero me tengo que ir al colegio, me dice, no me importa para dónde vas. No voy sin mirar atrás.
2: Te tengo por delante.
4: Y que me tenga por delante.
6: No,
4: que me dé un abrazo y un beso de buenos días.
2: Muy bien. La próxima que lo veamos se lo decimos.
4: Sí.
2: Abel, te manda saludos a la señora Teresita.
4: Ay, me encantaría.
7: Estamos siendo fleje, ¿eh? No.
4: De pronto recuerdo el contexto.
2: Ahí está. Bueno, hay muchos chicos escuchando. Hoy es una mañana para que los chicos aprovechen y voten por su canción favorita.
4: Ay, sí.
2: Para película. Hoy compiten las de Aladdin y Toy Story. 1992, sí. 1995. Muchos de los chicos que están escuchando no estarían ni en los planes en ese momento. Y seguramente son películas que habrán visto, tanto Aladdin como Toy Story.
4: De todas maneras, creo
2: ¿usted
4: que
2: ¿usted eligió alguna en particular?
4: Sí, Aladdin. De todas maneras, yo creo que es muy generacional porque hay, cuando votan los carajitos y carajitas aparece mucho Toy Story. Y capaz que, aunque sean cercanas, los más grandes tenemos la historia de Aladdin como más de antes.
2: Y lo que pasa es que, a ver, Toy Story tuvo tantos capítulos que se mantuvo vigente. Esta es del 95, pero
4: pareciera como si fuera del 2000 y pico.
2: Sí, porque también tuvo la 2, la 3, la 4, la 5.
4: Aladdin no tuvo.
2: Aladdin fue Aladdin.
4: No tuvo la alfombra mágica, después la alfombra voladora, la alfombra con inteligencia artificial.
2: Camín en la universidad.
8: Claro, todo el bonito que acompaña.
4: Falta como si fuera el Señor de los Anillos y la lámpara, bueno, Aladdin y eso, la lámpara del genio, Aladdin
8: el
4: y...
8: El genio otra vuelta.
4: Yendo al supermercado. Aladdin y la lucha contra la inflación. Había que ayornarlo.
8: Mira. No eran solo Aladdin y no eran solo tres deseos.
2: O sea, usted...
4: Aladdin y un bonus track. Es como de, acá tengo el cuarto.
6: Aladdin y
4: sería un gran...
2: Aladdin
4: y el cuarto deseo sería... Aladdin y el dueño del cuarto deseo. Y hay que encontrar la persona que le va a dar el cuarto deseo. Disney te la regalamos.
2: Ahora, ¿usted prefiere la versión original o esta de Ricardo Montaner?

0: Me gusta en castellano.
1: Ricardo le mete lo que
0: pero quiere. la voz del muchacho que canta en inglés es como más.
2: Parece Rick Astley el que canta en inglés.
0: Epa. Sí. Shining, shimmering, splendid. Qué linda voz, parece como un Luis Miguel inglés.
2: Sí. Joven Luis Miguel.
0: Esta canción no la cantó Luis Miguel, no. No, cantó otra. No, porque si no la había.
3: Sueña,
0: claro. Que era claro.
2: Pará, Flaco, le digo al Flaco a la Madrid, ¿puedes parar, Hugo?
0: ¿Qué dices?
2: Disfruta Aladín y no me preocupo.
0: Ah, Aladín y puede ser la bajada.
1: De Aladín.
0: Claro. Aladín y la recalcada. Aladín y la.
2: No, pero no es con Aladín el asunto.
0: Pero
1: es un buen día para.
0: No, claro.
1: Qué lindo.
2: O sea, se ve que Flaco.
1: Es el mundo ideal.
2: El Flaco votó por la de Aladín.
1: Claro.
2: él sueña con un mundo ideal. Un mundo ideal para el Flaco de la Madrid tendría a Racing volviendo a jugar como hace un par de años.
0: Bueno, pero pasó, ¿no?
2: Sí, si pasó una vez puede volver a pasar. Si pasó una vez, puede pasar dos veces. Más si pasa dos, pasará tres, decía el Tano Iori. Esta es de un lado, la de Aladdin. Y del otro lado, Toy Story a morir. Con Randy Newman persiguiendo el Oscar que se le escurrió tantas veces hasta que un día le llegó, ¿no?
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2: Ahora, esta canción, ¿es Woody?
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2: ¿es Andy? ¿Es Buzz Lightyear?
1: ¿Quién la canta, decís vos?
3: Es Woody.
2: Para mí es Woody.
3: Es Woody.
1: Para mí también es
0: Woody para Andy.
1: Pero en realidad aplica para todo.
2: Pero ¿verdad? Es Woody
3: la
2: para
3: la primera Andy. Vez que sale es cuando le cambia todos los. La cama, todo. Cuando llega Buzz Lightyear como regalo y cambia todos los. Digamos.
2: La de los soldaditos. La de los,
1: ¿es Woody para Andy o es Woody para vos?
2: Yo sigo teniendo los soldaditos eso. La de los soldaditos que se van. Que van transmitiendo por boquita. Que caminan.
1: Porque
2: no caminan.
1: Tienen las gambitas creadas.
2: Claro. Yo jugaba y lo sigo teniendo esos muñequitos.
0: Son hermosos.
2: Y quise jugar a eso con mis hijos, no tuve suerte. No usan la imaginación los chicos de hoy.
0: Yo creo que esta canción fue pensada. Sí. Fue pensada para estar identificada como Woody para Andy, porque soy tu amigo, porque jugás conmigo, jugamos juntos.
3: Lo reemplaza.
0: Y después, bueno. Creo que también más adelante con Buzz Lightyear con Woody, cuando toma más protagonismo y lo cubre, se ayuda entre sí, pasan como parecen enemigos y se hace como todo, la historia de las amistades y que están ahí. Bueno.
5: Hola, señorita Teresa.
0: Hola, mi amor.
5: Soy Bauti. Mi papá nos está llevando al colegio.
0: Al colegio.
5: Buen comienzo.
0: Ay, qué lindo, mi amor. Bauti, besitos para vos y para tu papi.
6: Dale, vieja. Luis Miguel cantó la de Jorobado Notre Dame. Esa es tu película. Vieja jorobada.
0: Los años no vienen solos.
7: No les habla de Pilar.
0: Muy bien.
7: En Hollywood te frotan la lámpara y aparece Aladín. Pero acá, Tere, en la madrugada te frota la botella de tinto y aparece cada personaje. ¿No, Tere?
0: Tere. Bueno. Y bueno, uno cuando tiene frío frota la botella y aparecen amigos, aparecen amistades, aparecen compañeras.
2: Imaginario.
0: Sí, aparecen recuerdos.
5: Buenos días, señorita Teresita.
0: Buenos días, mi amor.
5: Me llamo Sabrina, ahí les va el chiste.
0: Hola, Sabrina.
5: ¿Quién es más grande, la luna o el sol?
0: No sé, depende de. Son contemporáneas.
2: Así que la luna.
5: Contemporánea. La luna, porque la dejan salir de noche y al sol no.
0: Ay, el sol sale de día. Ay, sí, tiene razón. Y sí, el sol sale muy temprano, se levanta para trabajar y
2: todo. Monsano, usted ya desconfió.
0: Sí.
2: No de ella, pero de los padres, claramente.
0: Ahí está.
4: Con un mañana.
0: Ay, qué lindo, Luis Miguel.
2: Esta no compite, pero es hermosa. No, dejala.
1: Una licencia.
8: Buenos días, señorita Teresita. Soy Juliana. Ahí va el chiste.
0: Bueno.
8: Había una vez un cien pies que estaba caminando. Se cruzó con una ramita y se tropezó. Uh-huh. Y se tropezó, y se tropezó, y se tropezó, y se tropezó.
1: ¡Larga vida, Chupetón! Muy bien.
8: Tropezó y se tropezó.
2: Muy bien.
8: Y se tropezó.
0: Sí, ya van como 8 tropiezos, faltan.
8: Y se tropezó, y se tropezó, y se tropezó, y se tropezó, y se tropezó, y se tropezó, y se tropezó, y se tropezó.
0: Y pobre, se mudó a tropezón pobre, directamente.
2: Pobre, siempre, y no giró nunca.
0: Ay, pobrecito.
2: No giró, no. Qué linda canción.
1: Ah, qué linda. Para escucharlo una vez cada tanto.
2: Sí, es lindo soñar.
1: Ay, yo sé que soñé esta noche, pero no me acuerdo qué. ¿Viste que a veces te pasa que te levantas y
2: dices, wow? Yo me acosté a la 1, volví a trabajar tarde. Me acosté a la 1 recién.
1: No, tardísimo, eso no es tarde.
2: Sí. Tardísimo. Me desperté a las 2:30.
0: Bien, Gastón.
1: Con todo dormiste.
2: Explícame.
0: Muy lindo dormir así, ¿eh?
2: Porque hay gente que tiene ideas maravillosas, ¿sí? No, sigan media hora más. Ah, no, total.
0: Está midiendo, sí.
2: Sí, no, así termina Abel. Termina 11:30. Ahora te enteraste que termina 11:30, Abel. Pero bueno, nada, cosas que pasan en la vida, en la viña del Señor.
0: Bueno, hermoso.
2: Muy lindo todo.
0: Fecha, qué fecha picante, pero bueno, yo no voy a decir, no voy a opinar porque es algo que no sé, pero...
2: Sí, los hinchas de Boca hoy no están para que usted le haga chistes.
0: No, señor. para nada. En el edificio se escuchan los gritos.
2: Ah, ¿sí? ¿Y de qué? ¿Qué se grita más?
0: ¡Para vos, segundo D!, le dicen.
2: Ah, ¿sí?
9: Qué lindo.
0: Sí, y ayer, decía, ¡toma! Nada más, toma. Y sé que al lado de alguien estaba tomando. Porque...
2: Bueno, no sabemos a quién le gritaba.
0: Claro. No.
2: Porque era enigmático, era como esos posteos de Facebook,
0: sí,
2: que vos escribís y o lees.
0: No voy a decir quién, pero...
2: Claro, lees, a vos te hablo.
0: A vos sabés bien. Si lo estás leyendo, sabés bien que es para vos. Y uno se siente un culpable. Bueno, no, lo gritan en el pulmón.
2: Oh.
0: Y en el pulmón retumba como si fuera el que dice... Ese. Bueno, tenemos varios días hoy para celebrar. Un beso para todas las mujeres matemáticas en su día mundial.
2: ¿Pero por qué mujeres matemáticas?
0: Sí, mujeres matemáticas. Anda a preguntárselo.
2: No es el día de la matemática.
0: Día internacional, diría el profesor, de las mujeres matemáticas.
3: Porque tienen problemas.
1: Las ciencias, digamos, las exactas quizás fueron más esquivas, digamos, a las mujeres.
2: ¿Será por la de estas mujeres que ayudaron a Kevin Costner?
1: El grupo de mujeres.
2: Sí. ¿Será por eso?
1: Para que vuelva para el tema del...
2: Para el regreso de Apolo.
0: ¿Por qué se celebra esta jornada? Fue proclamada en Río de Janeiro en el 2018 por el Comité de Mujeres y Matemáticas de la Unión Matemática Internacional, que surgió esta propuesta en un principio de sociedad matemática iraní. Vaya usted a saber por qué allí...
1: Se eligió menos mujeres que hombres en
0: es muy probable. La fecha se eligió para coincidir con el nacimiento de Mariam Mirzakhani, la primera mujer y única hasta el momento en recibir la medalla Fields. Mire usted.
2: Hoy es el Día Nacional del hoy el Día del Himno Nacional.
0: Sí, Día del Himno Nacional.
3: Lo ponemos de pie.
1: ¡Bravo!
0: Ahí va. Listo. No se ve, pero estamos de pie.
2: ¿Cuál es su versión favorita?
0: A mí me gusta mucho esta porque me lleva al colegio inevitablemente, pero me gusta mucho la de Charlie García.
2: Es linda la de Charlie.
3: ¿Usted la usa en la escuela?
2: No, la de Charlie
0: en la nocturna me la piden. Sí. Me dice, ponga la de Charlie, me dicen. Algunos se le escapa y me tutea. Dice, pone la de Charlie,
2: pensar
0: Teresa.
2: Pensar que es una canción inspirada en Mozart, ¿no? Recordemos.
1: Digo que los himnos de esa época se parecen todos un poco, digamos. Todos.
0: Ahí está.
1: Países de Sudamérica hay varios parecidos.
9: Sí, si vas a la eliminatoria, te das cuenta.
0: Es que es un himno que... Rock and roll. Hey, no more, viva Argentina.
10: Charlie trascendió, pero no solo por su música, sino por su personaje.
2: La letra era mucho más larga. Se acortó en un momento. El himno era mucho más largo, de verdad.
3: ¿Eh? Hizo más cortito como el cabildo.
2: No, pero cuando decimos mucho, anda a aprenderte la letra del...

0: inmortale.
1: Cantar al mundial.
2: Hay que ver qué versión nos ponen.
1: Claro.
2: Si se permite. Podemos. Quiero cuidar mi paz interior.
0: ¿Qué pasó, tantito?
3: ¿Qué querés sacar?
2: En la letra es coronados de gloria vivamos o juremos con gloria morir.
1: Sí.
2: La O es una O, no es una exclamación.
1: Es una O de opción.
2: No. Coronados de gloria vivamos o juremos con gloria morir. No es una exclamación, no es OH. Entonces, si van a hacer una bandera argentina que lleve una frase, no pongan OH, juremos con gloria morir, porque no es esa la letra del himno.
3: Si se van a tatuar
2: ni hablar. Pero la bandera, yo cuando veo las banderas argentinas colgadas que dice OH, juremos con gloria morir,
3: es una patada de los dientes.
2: Pero es el himno, no es una letra de los redondos. ¿Viste? No, pero es impresionante la letra. La letra dice: oíd mortales el grito sagrado, libertad, libertad. Oíd el ruido de rotas cadenas, ve del trono la noble igualdad. Se levanta en la faz de la tierra una nueva gloriosa nación, coronada a sus cien de laureles y sus plantas y a sus plantas rendido un león. De los nuevos campeones, los rostros, Marte mismo parece animar. La grandeza se anida en sus pechos. A su marcha todo hacen temblar, se conmueven del Inca las tumbas y en sus huesos revive el ardor, lo que ve renovando a sus hijos de la patria el antiguo esplendor. Pero sierras y muros se sienten retumbar con horrible fragor, todo el país se conturba con gritos de venganza, de guerra y furor. En los fieros tiranos la envidia escupió su pertífera hiel. Pestífera y él. Su estandarte sangriento levantan provocando a la lid más cruel. ¿No los veis sobre México y Quito arrojarse con saña tenaz? ¿Y cuál lloran bañados en sangre Potosí, Cochabamba y La Paz? ¿No los veis sobre la triste Caracas, luto y llanto y muerte esparcir? ¿No los veis devorando cual fieras todo pueblo que logran rendir? Y así sigue.
4: Es larguísimo el himno, nosotros cantamos apenas.
2: Pero le faltan 10 estrofas,
4: sí,
2: más.
4: 12 estrofas tiene, ¿no?
2: Sí,
1: es como toda una descripción, ¿no?
2: Es toda España, ¿eh?
3: Claro. Sí, es un gran. Es para
2: Brasil, decime, sí. ¿Qué se siente? Es eso.
5: Es bastante como provocadora, ¿no? Como decían.
1: Revolucionaria.
5: Sí, exactamente, esa es la palabra, revolucionaria. Después queda la parte más argentina, pero habla como de otros países.
2: ¿Sabe quién le hizo algunos retoques a la música original? ¿En 1860?
5: 1860.
2: Juan Pedro Esnaola. No es un dulce batata.
1: Bien.
2: Pero qué rico. Claro, qué rico es.
3: ¡Oh!
2: Igual cada vez tiene menos gusto a batata, el dulce batata, quiero decir.
5: Es raro.
2: Viene medio plástico.
5: Tiene otro gusto.
3: Mucho conservante.
4: Cambió.
5: Y el dulce membrillo, si prueban el membrillo más cercano, tiene, pero bueno, tiene mucho azúcar el dulce membrillo. Azúcar, entonces, el membrillo más
2: si
5: puro.
2: Si venís medio constipado, no coma dulce membrillo.
5: No, es todo lo contrario. Sirve para secar.
1: Es época de pastelitos. Mayo es.
5: Claro.
2: El sábado pasé por Olleros. Fui y compré.
1: ¿Estaba el Masi, no?
2: No estaba el Masi. Fui por Ollero. Y Jero jugó en Paternal.
1: Claro.
2: Entonces, cuando salimos, estábamos ahí. Digo, vamos a comprar churro. La madre le había hecho unos budines de manzana, todo. Perdón. Y compramos unos churros con dulce de leche. Qué rico que son los churros con dulce de leche de Ollero. Y ahí compramos un par de pastelitos para la abuela. Ah, no van a traer nada acá.
5: Mirá si se van a atrever.
2: Menos esto ahora.
5: Bueno, queda el
1: 25 de mayo, que es lunes, claro, feriado, que, y vendremos acá.
5: Podemos que traigan, ¿no? Podrían traer.
1: Es el cumple de Javier Balaguer.
5: Ay, qué lindo.
2: ¿El 25 de mayo?
1: Claro.
5: Mire usted.
2: Un verdadero patriota.
1: Hoy le tenemos que agradecer a Mariela, que nos trajo
2: Budín con pastelera.
1: Un budín con pastelera.
5: Ah, la pastelera. Emilianito estaría contento. Sí. Con la pastelerita.
1: No se la guardamos porque no.
3: Che, ¿me puedo llevar uno de esos dulces?
2: Sí, llévate.
5: Sí, agárralo, agárralo con ganas.
2: Qué rico, guardá algo para la tarde. Cosa,
6: si todo quiere. Muy lindo, guacho. Perdón, buenos días, ¿no? Que, preocupa
2: buen
6: que,
2: día.
6: Que me entrometa así.
2: Buen día,
6: entrometa. Escuchá, ¿vos sabés algo de los churros?
2: Estaban riquísimos el sábado.
1: Claro, los de.
2: Pero no, ahora no, no le vamos a decir que manden
5: nada. No hay. Bueno, hoy, un día como hoy, por un lado, ya lo nombraba Gastoncito, que nace Abel Pintos en el 84. Pero por otro lado, beso al cielo.
1: Sí.
5: A Bob Marley.
1: ¿Mira?
5: Sí. Ahí está. Hola.
2: Tenía 36 años cuando muere.
5: Sí.
4: Muchísimo. ¿26?
2: 36.
4: Pensé 40.
5: Músico y compositor jamaiquino. Robert Nesta Marley. Ahí está. About the thing.
2: ¿Cantamos? Vamos, dale.

0: Nos enteramos de algunas cosas feas de Bob Marley recientemente, repasando su biografía, y nos lastimó un poco la imagen que teníamos de él.
1: En la película un poco se muestra, no tanto, pero se muestra un tinte, quizás más en su vida privada, personal, un temperamento no muy lindo, un poco violento, pero en contraposición creaba estas cosas y fue una bandera para defender los derechos de muchas personas.
0: Hablando de violencia, hay dos nombres que tienen mucho que ver con la violencia. Uno por ser víctima, el padre Carlos Mujica era asesinado un día como hoy, en 1974. Y por otro lado, 14 años antes, Adolf Eichmann era ubicado en el conurbano bonaerense, en la zona de Bancalari. Por el Mossad, lo agarraron, se lo llevaron, lo enjuiciaron en Jerusalén por crímenes de lesa humanidad y el 31 de mayo del 62, dos años después, era ejecutado. Uno de los jerarcas nazis, de los tantos que vinieron para la Argentina después de terminada la Segunda Guerra Mundial, cuando venían en submarino, en barco.
2: Ayer veía un capítulo de Maxwell Smart. Sí. Ya sé, no tiene nada que ver. Era un capítulo donde tenía prisioneros cabos. Muy importante en ese capítulo, Sigfrido. Y en un momento empieza a decir, bueno, y ahora vienen de Sudamérica nuestros jerarcas. De Sudamérica venían sus jerarcas. Es decir, eso está hecho en el año 60, del 65 al 70. Es decir, que para todo el mundo...
0: Bueno, pero si acá estaba Priebke, acá estaba Eichmann, acá estaba la mujer de Schindler, acá, y algunos dicen que estaba hasta el propio Hitler, ¿por qué no creerlo, no?
1: Y hay colonias en diferentes partes del país.
2: ¿Las colonias decís alemanas?
1: Sí, bueno, alemanas. Que se fueron quedando, ¿no? Se fueron fundando.
2: No, pero también hubo muchas.
0: Justo donde están las colonias alemanas, están los jerarcas nazis.
2: No, pero digo, son como diferentes momentos de la historia. Lo de los jerarcas nazis es post-Segunda Guerra.
0: Sí.
2: Las colonias alemanas...
0: Algunas son previas.
2: Mucho antes.
0: Algunas son previas.
2: Digamos, no es todo lo mismo. Ayer veía que había fiestas alemanas en Olavarría, que hay tres pueblos cercanos.
0: Eso no. Pero vos tenés en La Cumbrecita, y Bariloche, y en Misiones...
3: Sí.
0: ¿Viste? Tenés algunos lugares donde se parecían a la geografía que tenían allá.
1: Claro.
0: Fueron las comodidades que le ofrecieron en ese momento acá, en ese segundo lustro de los 40.
1: Exactamente.
0: De lo que hablamos poco nosotros.
1: Sí.
0: ¿No? Tendríamos que avergonzarnos un poquito de haberle dado lugar a los responsables de semejante holocausto.
2: ¿No hay hundidos unos submarinos, dicen?
0: Además, anda a tocarlo. Anda a tocarlo.
1: Bueno, mientras tenemos mensajitos de nuestros queridos carajitos y carajitas que están yendo al jardín y al colegio.
4: Buenos días, señorita Teresita.
1: Buenos días.
4: Soy Máximo de Cañuelas. Hola, que te Máximo. Mando un chiste.
1: A ver.
4: Un jugador que va al mundial, si lo levantas, se hace popó. ¿Cuál es?
0: Si lo levantás, ¿se hace topo?
1: Hace popó, me parece.
0: Oh. Popó. Si un jugador que va al Mundial, que si lo levantás, ¿se hace popó?
1: Ay, no sé.
4: ¡Upa, me cago!
0: ¡Ah! ¡Es buenísimo! Yo estaba pensando en un argentino.
1: ¡Es buenísimo!
5: ¡Claro que sí!
1: ¡Y los ternados son! ¡Ay, este va directo! Es un podio hermoso.
6: Buen día, chicos, hola Gastón, hola.
1: Uy, un carajote.
6: Hola a todos. Bueno, nosotros que estamos acá en el auto con Juli, con Toto, y queremos votar. Juli, ¿vos por quién votás?
7: Por Aladín.
6: ¿Vos, Toto?
7: Por Aladín.
1: Ay, mira vos.
6: Y yo también, por Aladín, tres votos por Aladín.
0: Viste, hay de esos también. No son todos Toy Story.
8: Buenos días, señorita Teresita.
1: Buenos días.
8: Soy Kiara, y yo... voto por la de Toy Story.
1: Ahí está.
9: Y mamá también. Bueno. Votamos por Toy Story.
3: Besitos.
0: Bueno. Beso, Kiara. Beso, mamá.
1: Beso, mamá de Kiara. Beso, Kiara.
9: Sí. Arriba, carajo, habla Diego San Juan. Este es un mensaje para la seña Teresita.
1: Sí, mi amor.
9: En realidad, para que le diga a su sobrino.
1: Bueno.
9: Se me ocurrió una forma de que corra los 42 kilómetros.
1: ¿Cómo sería?
9: ¿Por qué no le dice a la compañerita de pádel que empiece a trotar? Ya que es bastante pollera y él corre detrás. En una de esas cumple la promesa antes que llegue el mundial.
0: No es mala.
10: Sí, un mes queda, ¿eh? Habría que avisarle a Kiki, porque por ahí no sabe bien la fecha.
0: Sí, por ahí, hoy justo un mes.
10: Ustedes que lo... El sábado mes, lo ven.
0: Claro, el sábado avísenle. Lo vemos.
1: Ahí está, le vamos a decir. Sí, igual no hay una compañera de pádel que le corra adelante. Ya aprendió. Aprendió.
0: Aprendió primero pide, pedir pasaporte.
1: Sí, él pide pasaporte y pide domicilio real.
0: Ahí
1: acá
0: está. Claro.
1: Si pasa ya los 5 kilómetros ya tiene miedo él. Dice, ya, no.
0: Claro.
1: Si ya,
0: esto no va a funcionar.
11: Igual si lo corre va a tener más miedo todavía.
1: Sí. Y lo va a correr, tranquilo.
0: hablando de San Juan.
1: Me dijo que va a correr.
0: Fede Picasso, sanjuanino, vivió un sábado inolvidable. Por primera vez sus tres hijos jugaron en la primera de Banco Nación.
2: Ay, cierto.
0: El menor de los tres, Gonzalo, que está teniendo un año espectacular, hizo dos tries. No. Y jugaron juntos Nicolás, Juan Cruz y Gonzalo, cumpliendo el sueño de papá, de mamá y de un banco que... A mí me gusta cuando se dan esas historias, ¿viste? Chicos que tenían talento también para otros deportes y que sobre todo Nico y Juan Cruz. Juan Cruz ni hablar. Pero se inclinaron por el rugby. Les gustó el rugby y se dedicaron al rugby. Y van al club donde tienen sus amigos y hacen vida de club y el sábado se dieron el gusto de jugar los tres en primera.
2: Qué bueno.
0: ¿Qué más?
12: Señorita Teresita.
1: Buenos días.
13: Soy Lupe. Estoy feliz por... Me voy a tu ciudad, te mando un beso grande. Y voto por Tony Toddy. Te mando un beso grande para todos.
1: Gracias,
14: hola,
1: Lupe.
14: Hola, señorita. Feliz. ¿Cómo anda?
1: Bien, Marlon. ¿Y vos cómo estás? ¿Muy bien?
14: Yo muy bien.
1: Ay, qué justo.
14: Ayer casi pierdo a mi papá de un infarto.
2: No,
14: pero por suerte ganamos.
1: Lo encontraron.
14: Y estoy feliz. Voto por Toy Story.
15: Yo también. Tres para Toy Story.
14: Tres votos para Toy Story. Vamos, Toy Story.
13: Sí, vamos.
1: Ay, qué lindo. La familia. Muy lindo. Bueno, sí, contentos porque River pasó, ganó. Y ahora quieren que gane Toy Story.
0: Dice,
16: hola.
0: Sí. Hola.
16: Hola, soy Felipe. Estoy yendo a la escuela con mi papá. Voy a votar. Voy a votar Toy Story. ¡Arriba, carajo!
0: Bueno, un abrazo.
17: Sebastián habla también. Voto por Toy Story. Saludos.
0: Mira, hay mucho padre e hijo. Está Andrés Kovsek. Andrés Kovsek manda mensaje y dice: con Mirko votamos a Toy Story.
2: Bueno.
1: Ay.
10: Era Andrés.
1: No sabía que era amigo de Mario.
0: Juan Ferstory. Tu amigo fiel.
18: Gastoncito, este es un mensaje para la señora Teresita.
1: Bueno.
18: Gastón, me tenía secuestrado desde el viernes, que no fue a laburar la vieja esta. Me dejó encadenado. Recién me pude zafar. Estoy yendo a laburar, Gasti. Abrazo buena, para todos.
0: Buena excusa, ¿eh?
1: No, está. Eso es raro, porque yo estuve en casa. Yo no hice nada. Se están equivocando de persona.
19: Arriba, carajo, buen comienzo de semana, chicos. Tengo un chiste para los chicos, para la señora Teresita.
1: Bueno, mi amor.
19: ¿Cómo se cuentan chisme los churreros?
0: ¿Los churreros? ¿Cómo se cuentan?
19: Con chuchurros.
0: ¡Es buenísimo!
1: ¡Es buenísimo!
20: Buenos días, señorita Teresita. Mi nombre es Amay. Les voy a contar un chiste.
1: Bueno.
20: ¿Por qué el huevo fue a pedir préstamo a un banco?
1: ¿Por qué el huevo fue a pedir préstamo a un banco?
0: ¿Por qué?
20: Porque está quebrado.
1: ¡Ah!
20: Y aquí hace mucho frío, que se vino con todo. Y nada más. Que tengan un lindo día.
0: Un beso grande. Oh,
10: bajó más la temperatura, 4 grados 6.
0: Pero
10: ahora,
0: ay,
10: en la ciudad, en el conurbano, hay localidades con 2 grados.
1: No.
0: Y la térmica no quiero ni pensar.
2: Hay que meter medidas.
10: Sí.
0: Hoy metiste media
2: medias peludas.
0: ¿Calzoncillo largo?
10: Ah, muy bien.
2: Medias peludas.
0: Pero
2: jogineta, no me importó nada.
3: ¿Qué, señor Tere? ¿Quién es más vieja? ¿La luna, el sol, Júpiter o vos, vieja? De momia,
2: se estaba riendo
0: vieja
2: ya.
0: Tutankamón.
2: Vieja momia, hermano.
12: Buen día, arriba, carajo. Acá votamos por...
21: Toy Story,
12: dicen acá. Bianca y Lele.
0: Muy bien, Tori, Bianca, Tori. Lele, besos. Mañana tenemos más canciones de película con este contenido para chicos.
22: Buenos días, señorita Teresita. Soy Juana y hoy no tengo un chiste, tengo una efeméride.
0: A ver.
22: ¿Sabían que en Alemania y en Austria fue el Día de la Madre ayer?
0: Sí, en Estados Unidos también, en Colombia también, en buena parte del mundo ayer fue el Día de la Madre.
2: Sí,
1: no sabía, le mandamos un beso grande.
10: Acaba de ser en octubre.
0: ¿Y ahora por qué acá es otro día y diferente al mundo?
10: No sé cuál es el patrón que se sigue.
2: ¿Qué pasó?
0: Está viendo, está viendo, no, y se, y no. Se, se encuentra con un gol insólito.
2: De Remedio Escalada, ¿no?
1: Sí, porque se iba la pelota y la metieron adentro.
0: Insólito.
1: Si no la tocaba,
2: ¿saben qué
1: se
2: me
1: iba?
2: Está ¿qué? Tengo hipo.
0: Ah, está creciéndose.
2: Me... Sí.
1: Mister Hipo, siempre con su hipo.
2: Sí, de repente me agarró todos.
1: Hipo. Hipo.
2: Hipo. Hipo. Tienes que hacer como el hipo. ¿Se acuerdan de esa película? Mi novia Poli.
11: Sí.
2: Haz como el hipo.
11: Como es hipo.
1: Como es hipo. Vi una película para quienes quieran ver una película.
2: Bueno,
11: vi una película para quienes
0: quieran ver. Pero este fin de semana, señor, no hubo tiempo para las películas con la cantidad de partidos
1: no,
0: que hubo.
1: Pero bueno, yo me entero por los resultados.
2: Ah.
1: O por los gritos de los vecinos.
10: A la mañana, por ahí no vio los partidos.
1: Claro, bueno. Un matecito a la mañana de domingo. Buen Camino se llama, está en la N colorada.
10: Buen Camino.
1: Sí, es una película italiana y española. Se habla parte en italiano y parte en español. Y es linda película. Hacen el camino de Santiago de Compostela.
10: Ah, claro.
1: Y bueno, pasan cosas familiares, lindas, muy
2: lindas.
1: ¿Película,
2: película o documental?
1: Película, película.
10: Muy bien.
1: Comedia italiana, muy comedia.
10: Ah.
1: Muy linda.
10: ¿A usted le gusta esa italiana?
1: Sí. Me gusta.
10: En Argentina es el Día de la Madre por la maternidad de Santa María, la Madre de Jesús.
2: Ah, mirá.
10: En octubre se elige esa fecha.
0: En la Argentina.
10: En la Argentina. Pero en el resto de los países donde se celebró ahora es porque toca el segundo domingo de mayo.
0: Es siempre el segundo domingo de mayo.
1: Claro. Está muy bien. Bueno.
0: Bueno, señor, mire ahora que...
1: Pero ¿cómo pasa el tiempo?
0: Ya son las 8. Tenemos que seguir con el Mundial, tenemos que actualizar información de todo lo que ha dejado el fin de semana. No hablamos todavía de Inglaterra, hoy juega el Tottenham. Ayer el West Ham, sobre la hora, le empataba al Arsenal. Sí. Había falta sobre el arquero. Ahora no entiendo por qué tardó tanto el árbitro determinar que era infracción si no lo dejaba saltar el jugador del West Ham. Ahora, si le empataban al Arsenal en la última.
2: No, tremendo.
0: Pero no. Y ahora el West Ham, que perdió, necesita que hoy no gane el Tottenham, que juega contra el Leeds. Lindo partido, pero que si lo gana el Tottenham, le saca 4 faltas de 2 fechas, lo que prácticamente le estaría salvando al equipo de Cuti Romero. Y el Arsenal está a nada de ser campeón, ¿eh?
1: Ay,
0: no
1: qué
0: se
1: lindo.
0: Le va a escapar, ¿eh?
1: No, esta vez no se le tiene que escapar. Uy, ¿qué pasó ahí con las... Bueno,
0: se ponen bravos, los croatas se ponen bravos.
1: Sí.
0: Los checos, no sé qué son.
1: Sí. Bueno, nos vamos, pero antes de despedirnos tenemos, como siempre, un poema final.
2: Muy bien, señor.
1: Nos vamos, como siempre, con un poema final. Temprano fresco a la mañana, época de moquitos y de nana. Estaba para estar con alguien haciendo cuchara y escuchar la radio desde la cama.
10: Ya pidió Abel Pintos, ¿a quién más quiere?
1: Y sí, a Montaner. Fue un fin de a pura pelota. Y acá regalamos entradas para ver cómo pasaba River y cómo la Boca quedó eliminado. Ay, el galluzo, te abrazamos. Escuchando mensajes de oyentes... con apoyo y algunas cargadas, que lleguen bien al jardín y al colegio y comiencen muy bien la semana.
0: ¡Hecho, señor!
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0: En el 2022, aprendimos algo muy importante. Las casualidades no existen.
1: Hay un equipo que comenzó con derrota un mundial y terminó consagrándose campeón.
0: Aprendimos a mirar las señales.
1: Países Bajos va a jugar su séptima larga en la historia de los mundiales. Nunca ganó. Tres derrotas, tres veces lo definió desde los 12 pasos. Argentina jugó 9 alargues. Este es el décimo. Perdió una vez.
0: A creer.
2: Marquinhos.
1: La única vez que Brasil había perdido una tanda de penales en Copa del Mundo. México, 1986.
0: A creer.
1: En la historia de la Copa del Mundo, solamente hay 3 ediciones donde 2 jugadores de Argentina marcaron al menos 4 goles. En el 78, en el 86, en el 2022, Lionel Messi llegó ayer a su 5º gol y la araña que pica, Julián, llegó a 4. Elijo creer.
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0: 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A partir de este momento, sincronizamos los relojes en las 6 a.m. Una mañana de jugada preparada y movimientos ensayados. Para que en las primeras horas del día gritemos gol. Sean todos bienvenidos. Esto es Arriba Carajo con Gastón Recondo.

0: buen día, ¿cómo estamos? Bienvenidos a este martes 12 de mayo. Un martes frío, no tan frío como ayer, pero para estar abrigado a esta hora temprano de la mañana. Preparado ya para lo que van a ser los cuartos de final de este torneo de apertura. Pensemos que hoy es 12, el 24 en 12 días tendremos un nuevo campeón en el fútbol argentino y será uno de estos 8 equipos. Primero Belgrano Unión, después Argentinos Huracán, los dos partidos de hoy. Mañana Rosario Central con Racing, un poquito más temprano arranca, a las 7 menos cuarto. Y por la noche será el turno para River y Gimnasia. Para este partido, tal como suele pasar con esta radio, tenemos un par de entradas para regalar. 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Nosotros, por supuesto, agradecidos de poder ser el instrumento que le permita a tanta gente, por lo pronto, levantarse con una ilusión. Arrancar el día creyendo que algo lindo les va a pasar, que les puede pasar. Y ojalá sea hoy, si no es hoy, que sea la próxima, o que sea alguna vez. Pero nunca abandonemos esa idea de que la ilusión sea la que nos despierte, de que sea nuestro verdadero motor en el día a día. Así que ya están invitados todos los que quieran participar del sorteo a dejar su mensaje. Mientras tanto, el programa de siempre. ¡Arriba, carajo!
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5: Seis de la mañana, 9 minutos en toda la Argentina. En Buenos Aires la temperatura 10 grados, 2 décimas, la humedad 73%.
6: Esta tarde se realiza una nueva marcha federal en apoyo a la universidad pública. Habrá movilizaciones y paro total en las universidades nacionales de todo el país. En Capital, la convocatoria es a las 2 de la tarde en la Plaza Houssay de Córdoba y Junín, donde confluyen varias facultades de la UBA, para marchar hacia la Plaza de Mayo en un acto central pautado para las 5 de la tarde. La comunidad educativa reclama la aplicación de la Ley de Financiamiento Universitario y denuncia una fuerte caída salarial y presupuestaria. El gobierno recortó unos 2 billones y medio de pesos del presupuesto de este año para cumplir con el FMI. El objetivo es blindar el superávit al que se comprometió con el fondo. Por eso, las áreas más afectadas son educación, 78 mil millones de pesos menos, incluyendo pérdidas en el Plan Nacional de Alfabetización y el Fondo de Compensación Salarial Docente. También en salud se perdieron 63 mil millones en medicamentos, además de planes preventivos contra el cáncer y el VIH, obras hídricas para las provincias, que restan 970 mil millones de pesos del presupuesto, y también las Fuerzas Armadas, que lo sienten con 46 mil millones menos. Además, la ANSES recibirá unos 500 mil millones menos para financiar los retiros voluntarios. La inflación porteña de abril fue del 2,5% y acumula 11,6% en lo que va del año, marcando así un cambio de tendencia y una desaceleración del 3% que se había registrado en marzo. Según informó el Instituto de Estadística y Censos de la Ciudad, hay una baja en alimentos, especialmente en la carne, que había subido con fuerza el mes anterior. Como contrapartida, se sintió una suba del 5,4% del transporte, traccionado por el incremento en combustibles y la actualización del boleto de colectivo. En el primer cuatrimestre del año, la inflación en la ciudad ya llegó al 11,6% y superó la pauta del 10% que había marcado el gobierno desde el propio ministro de Economía, Luis Caputo. El gobierno confirmó la venta del 50% de la sociedad que controla Transener y avanzó con la privatización de la red eléctrica de alta tensión. El paquete accionario, que estaba en manos de Enarsa, fue adjudicado al consorcio formado por Edison Transmisión y Geneia por más de 350 millones de dólares. Con esta operación, el Estado deja el control directo de Transener, mientras Pampa Energía mantiene el otro 50% de la sociedad. La empresa administra más de 12.600 kilómetros de líneas de alta tensión y es clave en el sistema eléctrico nacional. El gobierno destacó que la venta forma parte del plan de privatizaciones y que el traspaso definitivo de las acciones se concretará en los próximos días. El crucero afectado por el brote de hantavirus comenzó su viaje de regreso a Países Bajos. Ayer concluyó el desembarco de los últimos 28 pasajeros desde el puerto de Granadilla, en Tenerife, España. El barco tuvo que ser atracado por las condiciones meteorológicas adversas. Todavía permanecen 26 tripulantes a bordo que culminarán su viaje en Rotterdam, Países Bajos, dentro de 5 días. Además de los 3 pasajeros fallecidos, una mujer francesa continúa internada por hantavirus en París con cuidados intensivos después de afectar su salud. En la Argentina, hoy martes 12 de mayo, el dólar oficial se vende a 1.415 pesos. En el Banco Nación, el dólar blue cotiza en 1.405 pesos. Y el dólar turista para gastos en el exterior con tarjeta asciende a 1.839 pesos. En Buenos Aires tenemos cielo despejado, humedad del 73%, un poco más baja que estos días, y una presión que llega a 1.011.4 hectopascales. Tenemos viento, soplando del noroeste a 8 kilómetros la hora, se siente el frío en la ciudad, en las calles, 10 grados, 2 décimas la temperatura en Buenos Aires, un poquito más bajo en el conurbano, con temperaturas que rondan los 7 y 8 grados. La previsión del Servicio Meteorológico Nacional habla hoy de una máxima de 21 grados con buenas condiciones y sol, tanto durante la mañana como por la tarde, descendiendo levemente la temperatura hacia la noche. Tenemos recién a las 7 y 38 el sol amaneciendo aquí en la ciudad de Buenos Aires. Mañana miércoles también con buenas condiciones, mínima de 11 y máxima de 17 grados. El jueves un poco más nublado con máxima de 18 y el viernes llegaremos otra vez a los 20 grados de máxima. Aparece un frente inestable que podría traer alguna lluvia ligera recién el sábado. Lo vamos a estar actualizando en estos días a partir del pronóstico extendido que cada vez va siendo más preciso del Servicio Meteorológico Nacional. En cuanto al tránsito, por ahora no hay grandes novedades. Por suerte, tránsito fluido en Autopista La Plata-Buenos Aires para llegar a la ciudad. Lo mismo desde el norte, en la Unión de los Ramales, algunas leves demoras por la importante afluencia de autos. Recuerden que en este horario, pasaditas ya las 6:30, empiezan a llenarse todos los accesos hacia la ciudad de Buenos Aires. Por ahora, acceso este también con marcha normal y General Paz más cargada hacia el Río de la Plata. Camino Negro con un tránsito habitual, ya intenso, pero sin incidentes viales que se hayan reportado. Lo mismo autopista Richieri y de Lepiane, que pueden traer algunas demoras todavía por obras, especialmente cerca de General Paz. Recuerden que hoy el transporte público va a ser clave por la marcha que va a tener su epicentro en la Plaza de Mayo. Eso va a ser a las 5 de la tarde y que previamente puede haber algunas demoras también en la zona de Recoleta, donde están muchas de las facultades de la UBA, donde se junta en Córdoba y Junín el principal caudal de manifestación hoy, desde las 2 de la tarde. El subte clave para moverse en la ciudad por distintos cortes que pueden afectar especialmente el tránsito que va sobre Avenida Córdoba y llegando al bajo hasta Avenida San Juan. Toda la zona de facultades afectada obviamente por la marcha esta tarde. A esto le sumamos información del subte, te decía, y premetro sin inconvenientes. En los trenes, algunas demoras en el Belgrano Sur, ya en su ramal González Catán, en el inicio de esta jornada. Volvió a funcionar el tren de la costa ya desde la semana pasada, así que tenemos por ahora todos los trenes funcionando con sus cronogramas habituales.
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0: que lo decían con 20 años y todos desgraciados. ¿Cómo anda, Chita?
1: ¿Cómo te va, Gastón? ¿Todo bien? ¿Bien? Buen día. Muy bien, muy bien.
0: Todavía analizando los 55 nombres que se dieron a conocer ayer de los jugadores que pueden formar parte de la lista de 26. ¿Qué hará Scaloni? ¿Llevará jugadores que hoy no estén a pleno? De esos que se acaban de lesionar, de los que se lesionaron más de una vez esta temporada, ¿priorizará el gusto futbolístico o le dará importancia a la confiabilidad de, en esto de que no se te lesione en plena competencia? Porque por un desgarro vos no podés reemplazar a alguien en plena competencia. Tiene que ser una lesión de esas que te dejan mínimo 6 meses afuera. Al arquero lo podés cambiar en cualquier momento de la competición. El resto no. ¿Qué hace Scaloni? De los campeones en Qatar hay 20. En la nómina de 55.
1: Claro, claro.
0: Algunos no creo que estén en los 26.
1: Por ejemplo, Guido Rodríguez.
0: No estuvo nunca hasta ahora. Pesela hoy no está jugando en River. Y cuando juega, está todavía volviendo de una lesión de rodilla. Se le nota la jerarquía. Yo soy de los que en cada discusión que se arma con Pesela me pongo del lado de entender más al jugador que vuelve, pero que se le nota la jerarquía, que al que dice que ya no es aquel. Pero bueno, sobre gustos. Lo cierto es que ya estamos en modo mundial. Ayer Bosnia dio a conocer su lista de 26. También Congo, ¿no? República Democrática de Congo lo había...
2: Sí, no había la lista, pero estaba anunciado ayer.
0: Claro, estaba anunciado que lo iba a dar ayer.
2: Y hoy Suecia, creo.
0: Y pasado mañana Francia. Y el viernes Bélgica. Y el lunes que viene Brasil, entre otros.
1: Claro, y en 2 semanas tenemos lo definitivo.
0: No sé nosotros. No, no, no. Ellos dan los 26.
1: Ah,
0: no
1: ya directamente. 56.
0: Claro, no los 55, los 26 da. Brasil ya dio los 55 ayer. Está Neymar. Estamos hablando de mundial porque falta menos de un mes para que empiece. El 11 de junio arranca el mundial.
2: Hoy 30 días.
0: Hoy 30 días. Para que debute la Argentina, 5 días más.
1: Claro.
0: Hoy faltan exactamente 5 semanas para que Argentina enfrente a Argelia. Antes, Honduras e Islandia en amistosos. Uno en Texas, cerquita de Dallas. Uh-huh. Y otro en Auburn, en Alabama. Un estadio muy conocido por el fútbol americano universitario, el equipo en el que jugaba Forrest Gump. Ahí es donde va a jugar. El estadio en el que va a jugar el amistoso con Honduras es el cuarto estadio de mayor capacidad de los Estados Unidos. Tiene 102.000 asientos para las personas. 102.000 asientos para que la gente pueda ver un partido de lo que sea. Y ahí no se juega el Mundial.
1: Ayer con Hernán anoche, los compañeros tratábamos el ejercicio que hacemos todos, que es cómo se arma la lista, con qué jugadores disponer, cuáles pueden llegar a hacer las dudas. Y es muy complicado, sobre todo, está claro el criterio de decir, bueno, tenés 11, copias el armado táctico para tener un suplente para cada lugar, tenés un arquero y ya ahí tenés 23 jugadores, y te quedan 3. ¿Y cómo decidís esos 3 jugadores? ¿Decidís uno por línea? ¿Decidís un comodín táctico? Y haciendo cualquiera de los criterios, nos quedaba fuera más tanto. A mí es algo que me sorprendió muchísimo, porque el año pasado era una fija, tenía la 10.
0: Bueno, pero hoy el Real Madrid es un polvorín, ¿eh?
1: Exacto.
0: La de cosas que están diciendo el Real Madrid y de Valverde. Es como que estuvieran hablando de otra persona cuando dicen todas estas cosas de Valverde. ¿Por qué se la agarraron con Valverde? Salvo que nosotros, digamos, viviéramos en Narnia. Si hay un jugador que no da la impresión de ser todo lo que están diciendo ahora, algunos en España, era Valverde. Uh-huh. Mañana va a haber Copa Argentina. La semana que viene va a haber Copa Libertadores y Sudamericana. Y la otra también. Lejos estamos de dar por concluido el semestre para el fútbol argentino, a pesar de que quedan 8 solamente compitiendo en el torneo de apertura. Varios de los eliminados tienen todavía 2 partidos de Copa o algún pendiente de Copa Argentina. Así que no hay licencia para la mayoría de los planteles aún. Y ahí estaremos. La radio que no deja un solo partido de costado, le presta atención a todo lo que está pasando, te lo cuenta. Así que ahí vamos a estar transmitiendo, como vamos a estar haciéndolo con todos los encuentros que se jueguen en el Mundial entre Estados Unidos, Canadá y México. Son 104 partidos, 103-1, 103 más la final. Bueno, ahí vamos a estar desde el lugar de los acontecimientos, brindándote el servicio para que no importa dónde estés, vos tengas el detalle en el mismo momento de lo que está pasando. Vamos a relatar, a comentar, vamos a transmitir y a tener los testimonios de los protagonistas de los 104 partidos. Porque somos la radio del Mundial, otra vez, como en Qatar.
3: Hola Gastón, buen día. Manuel de Lonchamp. Llamaba para saludarlo. Muy buena la radio y si hay entrada, me quedo pegado. Bueno, un abrazo a Chita, Ceci, Argentino, y al profe.
1: Argentino.
3: Saludos a todos.
4: ¿Cómo andás? ¿Todo bien, capo? ¿Eh? Buen día, Dios los bendiga a todos. Quiero participar para las entradas de River Gimnasia, por favor. Quiero tomar ni la cancha, cerrar tenerme la cancha. Así que le mando saludos a todos, buen programa y bendiciones para todos.
5: Buen día, Omar de Gozosepá, aguante la banda. Quiero participar por las entradas. Gracias.
6: Buen día Gastón, buen día Mesa, Gabriel de Francisco Álvarez. Esta mañana ya llegando a Paternal. Bueno, primero que nada saludarlos, agradecerles por la compañía de siempre y quería participar por las entradas para River para mañana. Bueno, un abrazo gigante para todos. Buena semana y arriba carajo.
7: Buen día Gastón, equipo, Jorge de Palomar. Participo por las entradas para ver a River mañana a la noche. Decime a qué hora la voy a buscar.
8: Hola Gastón, hola grupo, ¿cómo estás? ¿Todo bien? Habla Cristian de Pilar. Me gustaría participar por las entradas para ir a ver a River, al más grande. Así que un abrazo grande para todos, que tengan un lindo martes. Abrazo.
9: Hola a todos, buen día. Radio de fondo.
10: Mientras tanto, el programa de cierre.
9: Quería participar por las entradas para ver a River. Saludos para todos, abrazo grande. Arriba, carajo. Vamos, River.
11: Buen día, arriba, carajo. Soy Adrián del Tigre. Y quiero participar por las entradas para beber al Millo. Creo que este va a ser el campeonato del Millo, así que por qué no puede estar en ese partido que va a ser terrible para mí. Va a ser terrible. Esperemos que ganemos y bueno, buena semana para todos. Gracias a DirecTV por dejarnos participar por las entraditas. Saludos, vamos River.
12: Arriba carajo, buen día, ¿cómo están todos? Darío Vallejo, rumbo a Seiza, al aeropuerto. Que tengan buen día, hermoso programa en todas las mañanas. Me hacen compañía en el viaje. Desde Florencio Varela a Seiza. Bueno, quiero participar por las entradas. Ya que nunca, no conozco el Monumental por dentro. Así que ojalá se podía dar. Gracias.
0: Un abrazo a todos, están todos ya anotados, los que salgan al aire, los que no, mensaje que entra, mensaje que va a la lista, numerado cada uno de los mensajes que nos vayan dejando a nuestro WhatsApp al 3631-1031. Y allá por las 9 de la mañana haremos el sorteo y llamaremos a quien gane estas dos entradas, para las que es imprescindible que tengan el DNI vigente, que no esté vencido su documento, porque tienen que seguir un registro biométrico. Para eso hace falta que cada persona que use estas entradas tenga un mail. Si es un menor, puede usar el mail de su padre o madre. De lo contrario, tiene que tener una dirección de correo electrónico donde le podamos mandar el link donde hacerse el registro y vincular la entrada a la persona que la va a usar. De esa manera se entra al Monumental de un tiempo a esta parte. No sabía, hay, vieron cuando uno, yo creo que esto debe pasar en cualquier oficio, ¿no? Vos estás trabajando de algo, cuando estás empezando, a los que son amables en tus primeros pasos, a los que son generosos con vos, a los que son atentos, es como que quedan en un rincón de tu corazón para siempre, aunque después no los veas más, aunque no tengas su teléfono, aunque no sepas cuándo cumplen años, pero es como que siempre son satélites que te andan sobrevolando de gente a la que, como el otro día decía Franchella, nadie llega solo. Llegar no es llegar a ser el mejor actor del mundo. Llegar es dedicarte a lo que te gusta y poder hacerlo sostenidamente y poder vivir de eso. Y yo creo que en este sentido, obviamente que hubo maestros de la profesión que permanentemente estamos nombrando, y también hay algunos jugadores. Yo nombro mucho a Fabián Basualdo, a Diego Martín Coca, a Gustavo Zapata, a Alberto Luongo, a Pancho Ferraro, a Daniel Pasarela, cuando era técnico de River, al Tolo Gallego, a Alejandro Sabela, gente que a un pibito de 18, 19 años, como era yo en ese momento, lo trataba con sumo respeto y no lo hacía sentir un pibe que no tenía nada que hacer ahí, que ¿por qué no vino Gallo? ¿Por qué viniste vos? No, al contrario. ¿Qué pasó con Gallo? Bueno, dale, hagamos la nota con vos. Era al revés, ¿viste? El maestro Grigol, toda gente a la que uno cuando empezó le tiene un enorme agradecimiento al viejo Guerra, que Dios lo tenga en la gloria. Y en ese Chacarita, o en esa época de, no ese Chacarita, en esa época de ascenso, cuando con Gallito íbamos a transmitir los sábados para las Voces del Fútbol partidos de la Primera Nacional o de la Primera B Metro, lo que se entendiera que era el mejor partido del fin de semana, íbamos mucho a Deportivo Morón. Y en ese Morón estaba el Gato Añele, estaba Alejandro Méndez, hablo de gente justamente que fue muy amable. Y estaba Coquito Rodríguez, Daniel Coquito Rodríguez. Los hinchas de Morón lo recordarán. Un volante zurdo, muy talentoso, que se lo notaba de vuelta, que se veía que las piernas le dolerían más de lo normal, pero que tenía una enorme calidad, que con su pie izquierdo era capaz de hacer magia en aquel Deportivo Morón. Bueno, 60 años tenía ayer cuando falleció el bicampeón de América con Peñarol en el 82 y en el 87, con Fernando Morena y con Diego Aguirre, con los dos fue campeón Coquito, antes de venirse a Mandiyú y después pasar por Chaco Forever hasta recalar en Deportivo Morón y poco más. Su hijo hoy juega en Elche, el otro día hizo un lindo gol para el 1-1 de Elche contra Alavés, el 2-2, perdón, de Elche contra Alavés. La verdad, me pego la noticia. Un beso al cielo a Coquito. Y a la gente de Morón, a los más grandes, los más chicos no sabrán quién fue, a los más grandes, a los que a mediados de los 90 iban a la cancha, al viejo Francisco Urbano, y veían esa formación con Martín Méndez, además de Alejandro, con Fabián Nardoza, con un equipo que competía. No es el del ascenso, pero es el que en la Primera Nacional también animaba la cuestión. Ahí estaba el querido Coquito. Así que un beso al cielo, Daniel, y gracias.
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14: Gastoncito, buen día, arriba carajeros. Vamos con la ilusión, yo quiero que mi equipo River llegue a lo mejor. Quiero participar por esas entradas. Quiero ir a la cancha. Vamos a intentar esta vez a la mañana, primera hora, a ver si puedo, si puedo ganármelas esta vez. Ya he intentado a primera hora, a media hora, a final del programa. Vamos a ver esta vez, vamos a poner ilusión. Abrazo para todos.
15: A Tony equipo, acá Daniel Ecoglan, el técnico ferroviario firme junto a ustedes temprano. Bueno, quiero participar por las entradas para el partido de mañana de River, a ver si River empieza a levantar un poco la puntería, a jugar mejor, que a las gallinas me gusta ganar, sí, pero jugar bien. Un abrazo.
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18: Buen día, arriba carajo. Carlos de José Cepá. Vos a Gasti, llamo para participar por las entradas, allá de River. Gracias, que tengan un buen día, excelente semana.
19: Hola Gastón, buen día, Persicuti, chicos de la radio. Alejandro, el ingeniero de Quilmes, en Capital Federal, trabajando, escuchándolos como todas las mañanas. Quiero participar por las entradas para ir a ver a mi River querido. Saludos para todos y acá seguimos trabajando y escuchándolos. Un abrazo fuerte a la distancia.
20: Hola Gastón equipo, buen día, le habla Carlos de San Martín. Buen día para todos, espero estén bien. Quería participar por las entradas de River. A ver si puedo ir con mi hermano, hace un montón que lo vamos a la cancha. Hola Gastón, que tengan un lindo día. Gracias por estar todas las mañanas, los escucho siempre. Abrazo grande.
21: Buen día arriba carajo, buen día Gastón y equipo, saludos, Claudio de Lanús, bueno de paso, acá escuchándolo como todos los días y de paso bueno para participar por las entradas de River para mis hijos, así que bueno, que tengan un lindo martes, saludos para todos, muchas gracias por la compañía como siempre.
22: Buen día, arriba carajo, buen martes para todos, Sebastián de San Justo, y quiero participar por las entradas para ir a ver a River mañana, abrazo, saludos.
23: Yo ya estuve aquí. ¿Cómo andan? Bueno, quiero participar por el premio, Gerson de Seiza, y Gastón, ¿qué decís? Dybala. Dybala ni anotado en la lista de los 50. Yo para mí lo tenía que anotar Dybala, para mí.
0: Lo que pasa es que vos vas a un mundial y además de llevar a los mejores jugadores, tienes esos jugadores que puedan jugar. Dybala en el último mundial de Qatar, tenía tal fragilidad física que recién pudo debutar en la semifinal un ratito. Cuando el partido ya estaba jugado con Croacia. En la final volvió a entrar en el alargue y terminó pateando un penal. Antes no pudo jugar. Y Scaloni sabe que este Mundial va a ser más exigente desde lo físico que el otro. ¿Por qué? Primero porque son 8 partidos, no 7 si llegas a la final. Segundo porque, salvo en Dallas, la mayoría de los estadios... En Dallas Argentina ha jugado 2 partidos. La mayoría de los estadios no hay aire acondicionado como había en Qatar. En Qatar, aunque fueran abiertos los estadios, tenían aire acondicionado, los jugadores jugaban siempre a 24 grados. Ahora no va a pasar eso. Los viajes van a ser mucho más desgastantes. En Qatar era todo en un mismo lugar. No te moviste de la concentración nunca y jugabas a 15 minutos de la concentración en la Universidad de Qatar. El estadio era Lusail, o el 974, o al Rayyan, y llegaban en 15 minutos, créeme. Por eso decimos que fue el mejor mundial de la historia, porque... La logística para los equipos, para la gente fue a laburar, para los hinchas, fue imposible de que se repitiera. Hoy Dybala no ofrece garantías físicas. Vuelve de un largo parate otra vez, con una operación de limpieza de rodillas. Ojalá que no le duela nunca más la rodilla y que pueda jugar de corrido. Pero es todo un interrogante. Y acá, cada jugador que se te cae, es casi una pata que te queda... clueca en la mesa, ¿viste? ¿Viste cuando te sentás a tomar un café o a comer algo y la mesa se tambalea? ¿No, no te desesperás por estabilizarla para poder cortar sin que se te mueva todo y se te vuelque la bebida que tenés servida en el vaso? Bueno, eso es lo que debe estar buscando Scaloni. Una mesa que no se le tambalee, al menos para arrancar.
1: La semana tiene que empezar para un partido más. Eso también.
0: ¿Por eso?
1: Pues el primer mundial que vos tenés un partido más en el camino en el que vos querés, o en el ideal del que vos querés recorrer, tenés que armar un plantel pensando en ese ideal.
0: Por eso yo me pregunto qué va a hacer con Lo Celso, qué va a hacer con otros campeones. A ver, Lo Celso no es campeón del mundo, es como si lo fuera. Pero con otros jugadores que son de su riñón, de su ciclo, una debilidad para él. Pero ¿qué hace?

0: bueno poder hacer una canción con tu hermano y cantarla con tu hermano. Vos con la guitarra, tu hermano con el piano y hacer esto.
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0: el que hace la segunda voz es el hermano de Sandra, Vane.

que las palabras van cambiando a medida que se crece. Uno no dice lo mismo que años atrás. Uno no entiende de igual manera las cosas que años atrás, porque las palabras van cambiando. Y también las palabras que provocan en nosotros interés. Antes nos interesaban ciertos discursos y con el correr del tiempo puede que te interese.

0: con más vida. 6:42, en un ratito vamos a venir con el Mundial de Canciones de Películas. Hoy Flavio nos pone al aire, ahí está Sole también dándonos una mano, con Dani Martini recibiendo los mensajes de todos ustedes y con Mati Galluso coordinando como cada mañana todo lo que sale al aire. Y este es Fabi Cantilo haciendo una versión hermosa de esta canción que hizo Fito Páez antes de sus 18 años, ¿no?
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0: Para que la cantaran Baglietto y Silvina Garré, y él apenas una frase por estribillo. Tiene que escribir la canción que sea esta maravilla, ¿no? Y que te dejen cantar una frase. Con, de seis palabras. Ahora te voy a decir cuál es la parte que canta Fito en la versión original, ¿no? Me acuerdo que un día los invitó a cantar en la presentación de Circo Beat a la banda de Rosarinos, y cuando llegó esta canción cantaron ellos y él hizo las seis palabras por estribillo. Se puso un costadito.
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0: Y lo que viene ahora es lo que dice Fito.
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0: con la sonrisa en el ojal y con un amor sin un amor. Es todo lo que canta Fito en la versión original.
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0: Claro que a Fabi Cantilo se le permite todo y puede cantar ella sola con el estilo que quiera. Es una linda versión. Bueno, tenemos Copa de Brasil esta semana, Fer.
2: 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La Copa de Brasil ya entra en su quinta ronda y se vive en exclusiva por Disports. Hoy con Fluminense Operario, mañana con Juventud de San Pablo y el jueves con Vitória frente a Flamengo, el fútbol brasileño en la pantalla de Disports.
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0: es todo lo que canta Fito en toda la canción. Eso y Con un amor sin un amor. Es muy loco porque la canción la escribe él. Pero claro, era el pibito, el adolescente, que no tenía que mostrar los documentos porque si no lo dejaban tocar, ¿no?
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0: Sí, Hacete de Abajo, pero acá al lado nuestro.
1: Sí.
0: Que lo que haces está buenísimo, ¿no?

tenemos dos planteadas para ir a ver a River mañana. Mañana son dos partidos. Hoy tenemos Belgrano Unión a las 7 y Argentinos Huracán a las 9 y media. Por supuesto, vamos a estar transmitiendo. Y mañana 7 menos cuarto juegan Racing y Central en Arroyito, allá en Rosario, y River y Gimnasia desde las 9 y media en el Monumental. Para ese partido entre River y Gimnasia tenemos dos plateas. Si no tenés agendado el número, si nunca mandaste un mensaje y decís, che, voy a probar, porque estos evidentemente no hacen el cuento, esto en serio regalan las entradas. Sí, ya te explicamos, no es que seamos buenos. Tenemos miedo de que nos vuelva jugar con la ilusión de la gente. No se juega con la ilusión de la gente. No le puedes proponer a la gente que participe de un sorteo vendiéndole que le vas a regalar algo que de antemano sabes que no se lo vas a regalar a nadie. Eso acá no pasa, está prohibido, es ley. Como también

0: Tienes ley para la radio y para DirecTV que cuando hay entradas por convenio con River, con Boca, con lo que sea, esas entradas no se las queda ninguna autoridad de la empresa, ningún familiar, ningún trabajador. Se las quedan los oyentes de la radio. Y nosotros, por supuesto, lo agradecemos cada vez que podemos. Lo que decía de Racing, se hizo público un mensaje, una foto de Milito y Costas abrazándose fuerte en La Plata. ¿En La Plata fue o en Avellaneda?
1: No, fue en La Plata, fue en el vestuario.
0: Y cuando Milito pone contra todos, ahora que tenemos que pensar que son banda de hermanos, yendo a buscar al soldado Ryan.
1: Hay dos maneras de leerlo. Contra todos es todos los de afuera, o contra todos es todos los que no son del oficialismo. Depende cómo se lo quiera ver. Pero también es cierto que es un matrimonio por conveniencia y esto es claro. Costas nunca fue el primer elegido.
0: Pero después de no ser el primer elegido, le renovó y después le renovó por tres años más. O sea, lo que le dijo Milito es: acá tenés el contrato para que cuando yo cumpla mi mandato, vos sigas siendo el técnico de Racing. Sí. O sea, hubo un respaldo. Yo entiendo que habrá estado convencido. Yo no digo que Milito sea el culpable de todos los males. Que Racing deje de ganar por culpa de Milito, o por culpa de Costas, o por culpa de los jugadores. Lo que decíamos nosotros la semana pasada, y que era evidente, porque se dice permanentemente, y cuando el río suena, agua trae.
1: Sí, claro.
0: Entonces, ahí es donde decimos, muchachos, háblense, quizás se hablaron. Lo que decíamos, enciérrense en un salón, que son muchos, en una habitación no entran, en un salón, y díganse las cosas que se tengan que decir, pero primero Racing.
1: Hubo charlas, ¿te acordás que te sí, contaba? Vale. Y que obviamente, después de lo que fue el viaje a Brasil.
0: Si quiere pelear, sacalo.
1: Lo peleamos, no hay problema. Después de lo que fue el viaje a Brasil, iba a haber algunos diálogos, algunas charlas. Las hubo antes del partido con Botafogo, las hubo en el entretiempo, las hubo luego, las hubo en la previa del partido. Y evidentemente, no se gana ni se pierde por eso, pero sí se genera otra dinámica de grupo o se recupera cierta dinámica de grupo cuando eso pasa. Por eso se pedía eso, porque es sano confrontar, entender que hay cosas que hay que corregir, que hay cosas que restan hacerse y que todavía restan hacerse, es necesario. Evidentemente eso pasó. Te decía también que las redes iban a mostrar imágenes de Milito y de Costa juntos porque justamente había mucho comentario, poca certeza, porque Racing comunica poco. Y justamente cuando vos comunicas poco, el silencio se llena con especulaciones. ¿Qué es lo que se intentó hacer? Cortar con esas especulaciones.
0: ¿Y en el equipo algún cambio o siguen igual?
1: Y uno tiene que haber obligado, que es la salida de la Forneris. Lo que
2: Baltasar
1: tiene que...
2: puede volver, ¿no?
1: Baltasar Rodríguez cumplió la fecha de suspensión por las 5 amarillas. Y va a volver. Ahí el tema es el lugar de quién. Porque puede volver el lugar de Toto Fernández, puede volver el lugar de Saracho. Porque un contención tenés que tener. El tema es que el único que está es Suculini. Y Suculini viene de jugar 90 minutos hace 48 horas. Claro.
2: Va, entró a los 20, ¿no?
1: Claro. La otra posibilidad es sacar a Sosa de la cueva, jugar con línea de 4, que vaya él al medio. Y ahí sí, que juegue Saracho de un lado, Baltasar Rodríguez del otro, suelto Toto Fernández. Y o con Ennio Solari arriba con Maravilla Martínez. El resto parece estar un poco más claro lo que es la defensa, porque donde tiene algunas variantes. Martirena está claro que va a ser el lateral derecho, Roja va a ser el lateral izquierdo, y entre los dos centrales, Di Cesare Rojo, Di Cesare Pardo. Dependiendo cómo terminó Rojo, porque Rojo, cuando faltaban 10, 15 minutos para terminar el partido, empezó a sentir alguna molestia que la siente en todos los partidos.
2: No, y hay muy poco tiempo entre partido y partido. Por ser un partido final, muy eliminatorio.
1: Un regenerativo ayer.
2: ¿Está acostumbrado el fútbol argentino?
0: No, bueno.
1: Un regenerativo ayer, un entrenamiento hoy. Ya viaja.
0: Pero lo sabían todos y por eso corren con ventaja desde lo físico aquellos equipos que no están en la doble competencia.
1: Claro.
0: Que no están jugando Copa. Dígase, hoy, Argentinos, Huracán, Gimnasia, Unión, Belgrano. O fíjate que tenés 5 de los 8 que no están jugando Copa.
1: Claro.
0: Eran 8 y 8 quedaron 5 y 3.
1: Bueno, River para lo físico tiene la doble competencia.
0: Pero para River le ganó a uno que estaba en doble competencia. Claro. Racing le ganó a uno que estaba en doble competencia.
1: Pero ahora juega con uno que tiene una competencia simple, que no jugó a largue y que no tuvo toda la atención que, pues, lo quieras o no, no
0: el
1: son
0: único,
1: máquinas.
0: Eso te, se el lleva. Único que está en doble competencia, que le ganó a uno que no, fue Central a Independiente.
1: ¿Y Racing Estudiante?
0: Sí, Estudiante está jugando Copa.
2: Claro,
0: uno que está jugando doble competencia. El único que le ganó a uno que no fue Central.
1: Fue Central, sí.
0: Boca perdió con Huracán.
1: Hace especial de los grupos, que siete de un mismo grupo. Bueno.
0: Y que el mejor de ese grupo B, de que pasaron siete, no pasó el que más puntos sumó en general.
1: Y se quedó fuera bien, porque Unión fue muy inteligente.
0: Unión juega bien.
1: Muy inteligente.
0: Unión juega bien y tienen un altísimo nivel algunos jugadores, entre ellos Del Blanco, Tarragona. Tiene con qué ilusionarse. Ya se viene el Mundial de Canciones, ¿eh? No sean ansiosos. Hoy creo que hay uno que va a correr, a picar en punta. Pero, bueno, es más, puede traer el voto doble, va el voto, el mensaje doble. Por un lado, votar por la canción y por otro, participar del concurso en el que vamos a regalar dos plateas para ir mañana a ver River Gimnasia, 21:30. ¿Será titular Juanfer? ¿O seguirá viniendo del banco? ¿Habrá que pensar en otro partido largo o River hará todo lo posible por terminarlo en 90? Ojo con Gimnasia, que está bien plantado. Desde que llegó el Pata Pereira, está como con San Irato el año pasado. Le gana que se le ponga enfrente. Y encima vuelve Nicolás Barros Echeloto y su pegada. En la pelota parada, River ya han demostrado que se lo puede lastimar.
3: Buen día, buen día. Ochuru, ¿cómo puede ser pasó? Que el sábado dice que va a llover de nuevo? Bueno, no. Ahí vamos, viene, los vientitos, que cambie el clima. El día del fulbito. ¿Por qué no llueve un lunes, martes? Y el fin de semana que estamos todos para disfrutar. Nah, esto es una cosa de loco, ¿eh? Bueno, desearle lo mejor y a cuidarse y a laburar, que no nos queda otra. Un besito enorme.
1: Estaba pensando que River sacó encima a San Lorenzo, que tiene unos Mendy, y ahora tiene el otro Mendy. Con el otro hermano.
0: También.
1: Que también va de arriba bastante parecido.
0: Cholita, sí, de viernes a sábado hay mucha nubosidad.
2: Sí, es baja la probabilidad. O podría ser una lluvia, pero muy tranquila.
0: Claro, lo que hay es mucha nube. Eso te hace tener el paraguas a mano. Pero para qué falta, estamos a martes recién.
2: No sé, hagan mala sangre.
0: Por favor, ya bastante el sábado.
2: No.
0: Se confirmó que Vareiro tiene doble desgarro, abdomen y aductor. Eso, los que alguna vez tuvimos pubialgia, yo te juro, lo digo y me contraigo.
1: Estornudas o toses, te duele la vida.
0: No, no, viste que dice, no puede estar parado. Yo creo que no puede ni acostarse. Porque ahí, es un perro, un Rottweiler, que te muerde en la zona baja. No te muerde en el músculo, te muerde en los testículos.
1: Sí.
0: Y no te suelta. Hace eso, es como una puntada constante. Es más, a veces te pones hielo ahí.
1: Claro.
0: Para dejar de sentirlo.
1: A que se duerma.
4: Hola Gastón, Achita, buenos días. Un abrazo para todo el equipo. Me gustaría participar por las entradas para ver el partido de River. Una consulta, ¿cuándo entregan la lista Italia y Chile? Un abrazo.
0: No disfruté lo de Italia, che. Lo de Chile te lo banco, lo de Italia no. Que la mitad de los que viven en la Argentina vinieron de ahí.
5: Sí, Achita, el profe, Gastón, buen día, todo arriba, carajo. Quiero participar por las entradas para ir a ver arriba. Soy Adrián de Tigre. Bueno, les mando un abrazo grande y gracias por poder poner en juego estas dos entradas y que todos tengamos la posibilidad de participar. Abrazo grande y muy buena radio como siempre. Gracias por todo.
6: Hola Gastoncito, buen día a todos. Bueno, quería participar por las entradas para ir a ver a River, por favor.
7: Estoy pasando un momento complicado de laburo y nada. Quería tener una tarde de distensión con mi Rivercito, que me dio la alegría contra San Lorenzo. Vamos, vamos.
0: Bueno, lo más importante es que se acomode el laburo, pa. Lo más importante. Después, si ganás el sorteo, genial. Pero si ganás el sorteo, vas a la cancha mañana, el jueves, el tema del laburo sigue estando. Y eso tiene que ser prioridad. Vamos a poner energía ahí, acordate que a fin de mes hay otra luna llena. Bueno, estamos llegando casi a las 7 de la mañana. Y es momento de Mundial de Canciones de Películas. Las de hoy son dos películas de chicos. Bien. Una es película bien de verano y la otra es bien de Navidad. Arrancamos por la primera.
8: Ariel, escúchame. Ese mundo está muy mal.
0: Esto da verano.

0: canción que ganó el Oscar a Mejor Canción Original, la versión en inglés, ¿no? Esto es La Sirenita 1989. Este es el cangrejo, no es nuestro cangrejo, pero es primo hermano. Ya va a venir el viernes en el Radio Teatro seguramente.
1: Él la quiere convencer de que se quede en el mar, claro. En el agua, en las profundidades. Pero ella se está enamorando, su hermano.
2: Si al dueño le apetece, a mí me van a comer.
0: Qué buena canción.
3: Buenísima.
0: Aparte, bien de musical, bien de. Bien arriba. Como uno suele relacionar, ¿no? El ánimo cuando hay sol, cuando hay agua, cuando uno puede refrescarse, usar una malla, estar en pata.
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0: y del 89 viene esta canción. Un año después, hubo una película que no es animada, pero que a los chicos los hace reír tanto, y creo que a los padres más que a los chicos, viene esta canción.

0: ¿Cómo no imaginar a ese nene todo arropado, con la bufanda, el gorrito, yendo a preparar todas las cosas que iba a hacer para defender la casa, ¿no? De los dos ladrones. La música de John Williams. Ahí está la magia de esta canción. Estas son las dos canciones que compiten hoy. Espera la de Toy Story que ganó ayer en la semifinal. No, en los cuartos de final, perdón. En los cuartos de final. La que gane hoy irá contra la de Toy Story. Ya pueden votar. Son 7 de la mañana en el 36-31-103-1. La de la Sirenita.
1: 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Y sueños.
0: Hola, de mi pobre angelito. El mismo número. De paso pueden pedir las entradas para ir mañana a ver River Gimnasia. Y hacen combo completo. 36-31-103-1. Hasta las 9 recibimos mensajes de todos los gustos, sobre todo los que tengan que ver con esto.

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19: 7 de la mañana, 6 minutos en toda la Argentina. En Buenos Aires la temperatura 10 grados, la térmica 8 grados, 8 décimas, la humedad 74%. El gobierno cuestionó la marcha universitaria de hoy y la calificó como una movilización completamente política impulsada por sectores opositores y sindicales. La ministra de Capital Humano, Sandra Petovelo, y el subsecretario de Políticas Universitarias, Alejandro Álvarez, aseguraron que el reclamo salarial es legítimo, pero que la protesta está fuertemente influenciada por la política. Además, el gobierno defendió su política presupuestaria, negó atrasos en las transferencias y prometió publicar datos detallados sobre el uso de los fondos universitarios. Mientras tanto, anunció también el gobierno que va a convocar a los rectores de universidades con hospitales para rediseñar el reparto de 79 mil millones de pesos destinados al sector que ayer se anunció fueron recortados. La Administración Nacional aseguró que las transferencias se suspendieron porque el criterio actual de distribución es arbitrario y está basado en un lobby político. Desde el oficialismo acusaron a la UBA de pretender recibir el 95% de los fondos, mientras que la universidad negó esa versión y reclamó la falta de pago. La Universidad de Buenos Aires advirtió también que sus hospitales podrían dejar de funcionar en 45 días si no se destraban los recursos. La Cámara Federal de Casación Penal le concedió el arresto domiciliario a Julio Devido por su delicado estado de salud. El exministro condenado fue trasladado desde el penal de Ezeiza a su casa en Zárate con tobillera electrónica y prohibición de salir del país. La justicia tuvo en cuenta que Devido padece enfermedades cardíacas crónicas, diabetes, hipertensión y que recientemente había sufrido un infarto. El cuerpo médico forense advirtió que el entorno carcelario no garantizaba las condiciones necesarias para su tratamiento y podía agravar su salud. Devido cumple una condena de 4 años de prisión por administración fraudulenta en la causa por la tragedia de Once. Una familia tipo de la ciudad de Buenos Aires necesitó en abril casi 2.400.000 pesos para ser considerada de clase media. La canasta para el sector medio aumentó un 1,8% este mes, por debajo de la inflación promedio que fue del 2,5%. Ayer lo publicó el gobierno porteño. El informe no incluye el costo de alquiler, que en CABA supera el 1.000.000 pesos mensual para un departamento de 3 ambientes. La línea de indigencia se ubicó en los 820 mil pesos y la de pobreza en 1.500.000 pesos para una familia tipo de 4 integrantes. El estudio también detalla que los hogares con ingresos superiores a los 7.600.000 pesos son considerados sectores acomodados. La justicia de Bolivia declaró en rebeldía al expresidente Evo Morales y ordenó su captura por una causa de trata de personas. La medida fue dispuesta por un tribunal de la localidad de Tarija, luego de que el exmandatario no se presentara ayer a la audiencia de apertura del juicio. Además de la orden de detención, la justicia impuso restricciones migratorias contra el líder del movimiento al socialismo. La investigación apunta a una presunta relación de Morales con una menor de edad durante su gobierno, con quien habría tenido una hija. La defensa del expresidente denunció una persecución política y aseguró que la causa forma parte de una maniobra judicial que impulsa el gobierno del expresidente Luis Arce. Aquí en la Argentina, hoy martes 12 de mayo, el dólar oficial cotiza en 1.415 pesos para la venta en el Banco Nación. El dólar blue, 1.405 pesos. Y el dólar turista para gastos con tarjeta en el exterior, 1.839 pesos. En un ratito va a estar amaneciendo en Buenos Aires y en gran parte de la provincia de Buenos Aires. En Mercedes, por ejemplo, donde hoy hay celebración por el Club Mercedes, que está cumpliendo 151 años. Nos escuchás allí en la localidad de Mercedes, provincia de Buenos Aires, en la FM 95.5. ¿Con qué panorama? 12 grados, 6 décimas la temperatura en Mercedes. Hoy máxima de 19 grados. Como te decía, pasaditas las 8 menos 20 de la mañana va a estar amaneciendo allí también en el centro de la provincia de Buenos Aires. Aquí en la capital tenemos 10 grados. La temperatura es más baja, ¿eh? La térmica 8 grados, 8 décimas. La humedad alcanza el 74% y la presión los 1011.3 hectopascales. Tenemos viento soplando del noroeste a 10 kilómetros la hora, se siente todavía muy fresco. También minutos antes de las 8 menos 20, 7 y 38 de la mañana va a estar amaneciendo con un sol que se va a quedar durante toda la mañana por suerte. El cielo está despejado, vamos a seguir teniendo sol durante la mañana y por la tarde. Apenas algunas nubes interfiriendo en el panorama del día de hoy con máxima de 21 grados. El día menos frío durante la tarde de toda esta semana según anuncia el Servicio Meteorológico Nacional. Mañana miércoles mínima de 11 y máxima de 17 grados, un poco más baja la temperatura. También el jueves, a medida que va creciendo la nubosidad, máxima de 18 para el jueves y de 20 grados para el viernes. Recuerden que el sábado hay un frente inestable por nubes bajas que podría llegar a traer alguna lluvia débil a Buenos Aires. Mientras tanto, el tránsito no tiene demasiadas novedades. Hay marcha intensa ya en los accesos a la capital. Está cargado Camino Negro antes de llegar a Puente La Noria. También la Panamericana en el ramal Pilar con demoras. En el distribuidor del Puente Los Olivos, algunos de los sectores con más demoras. Acceso este también a la altura de Puente Barcala. Tuvimos un choque frente al Obelisco. Un auto y una moto chocaron en Pellegrini y Lavalle. Hay una restricción parcial en la zona. Y también un choque múltiple que involucró a dos autos y una moto en el barrio de Núñez. Esto es Libertador y Ramallo, mano hacia General Paz. Hay restricción en la zona en Avenida Libertador y Ramallo en Núñez por este triple choque entre dos autos y un colectivo. En el transporte público, recordá que hoy vuelve a haber paro de la línea 148, la había tomado una nueva empresa operadora, Misión Buenos Aires. Se reclaman algunas cuestiones operativas y veremos si esto se puede solucionar durante la jornada de hoy. Por ejemplo, bueno, hay choferes que denuncian que no están dadas las condiciones para poder operar y por eso hay menos formaciones por las calles. Hoy, atentos porque por la noche vuelve a cerrarse el carril derecho de la autopista Ilia. Esto va a ser recién a las 10 de la noche. Se realizarán trabajos de pavimentación y por eso se va a cerrar también el ingreso de Salguero hacia la autopista Ilia y el enlace entre la autopista y el Paseo del Bajo. Lo mismo sucederá esta noche desde las 10 en el enlace de la autopista 9 de Julio Sur con la autopista 25 de Mayo sentido Liniers, y se restringen los dos carriles derecho a la altura de Medalla Milagrosa allí en la autopista 25 de Mayo también esta noche. Al margen de lo que va a suceder por las calles hoy con la concentración, recuerden que todo comienza la marcha universitaria a las 2 de la tarde en la Plaza Jusay, allí en Córdoba y Junín, una zona intransitable ya en ese horario, y también a las 5 de la tarde la concentración masiva que se espera en la Plaza de Mayo. Por último, subtes y premetro están funcionando con normalidad, algunas demoras en el tren Belgrano Sur, en su ramal González Catán, como viene sucediendo en las últimas semanas, el resto de los trenes por ahora cumpliendo con sus cronogramas habituales.
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0: Hay cosas que no sirven de nada. Y si no sirven de nada, ¿para qué nos las vamos a guardar? Saquémosla.
1: Yo me pregunté hasta cuándo.
0: Afuera.
1: Te querré como hasta hoy.
0: En un ratito vamos a hablar de William Wilson y del doctor Robert Smith, que en 1935 hicieron algo que salvó la vida de tanta gente, de tanta gente, de tantas familias, de tantos vínculos. En un ratito les hablamos de William Wilson y del doctor Robert Smith. Todo lo que hace mal para afuera. Y levantemos la cabeza, que siempre vamos a encontrar a alguien que tenga la capacidad psicológica y emocional de tendernos una mano. No estamos solos acá. Y ya lo dijo Francella el fin de semana en México. Nadie llega solo. Así que a donde quieras ir, no pretendas ir solo. A lo que quieras llegar, no pretendas llegar solo. Si siempre hay alguien que te puede dar una mano. Son las 7 y cuarto de la mañana. Hoy tenemos dos partidos de cuartos de final de la Liga en este torneo de apertura. Mañana otros dos. Achita se nos va para Rosario mañana. Va a estar ahí en la transmisión que comenzará a las 6 y que nos tendrá muy atentos en la doble jornada. El partido entre River y Gimnasia puede que se demore un poco si es que hay penales en Rosario. Por eso se adelanta el partido de Central y Racing. Si hay alargue y penales, lo más probable es que se pasen de 9:30. De pasarse de 9:30, se aplazará un poco el inicio del partido entre River y Gimnasia. Esto ya ha sido anunciado. Y en ese estadio monumental podés estar vos, porque tenemos dos entradas que regalamos hoy para ir mañana a ver el partido entre el Millonario y el Lobo Platense. Y en el mismo número de teléfono, en el 3631-1031, podés votar entre las dos canciones que compiten hoy por el Mundial de Canciones exclusivamente compuestas para películas. A ver.
2: 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Y sueñas con ir arriba, qué gran equivocación.
0: Esto es de La Sirenita.
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0: ¿Cómo se llama el cangrejo este? Siempre me olvido.
3: Sebastián.
0: Sebastián, ahí está, sí. Sebastián. Bueno, en mi casa tengo dos votos para Sebastián y Bajo el Mar y dos votos para mi pobre Angelito.
3: No canta ella, Ariel, La Sirenita.
4: No, ella no. La está escuchando.
0: No, las dos mujeres están votando por La Sirenita. Es el personaje favorito de mi mujer. Y mis hijos votan por la de mi pobre Angelito. Tengo dos, Kevin. No sé lo que son.
4: Mis pobres angelitos.
0: Un beso grande para Jero y Juani. No hay Navidad en la que no veamos esta película 10 veces. La 1 y la 2, la 1 y la 2, la 1 y la 2. Y nos reímos siempre igual.
5: Buen día, Gastón. Buen día, Fer. Buen día, Chita. Yeah. Ceci, buen día cuando llegue. Vamos por. Voto por La Sirenita, ¿eh? No me importa la otra canción. Vamos por La Sirenita. Y otra cosa, Achita, ¿ya estás acreditado, Achita? Para ir al Gigante de Arroyito. No hable mal de Central, ¿eh? No hable mal de Central, porque si no, no te acreditamos, ¿eh?
0: No va como partidario, Achita. Va para Disport Radio. No sé qué, cómo es con las radios partidarias de Racing. ¿Se los deja ir o no?
4: Los pedidos están. Generalmente se empiezan a responder hoy. No había nada restrictivo, por lo menos hasta ahora. Estaba hablando con los chicos de medio partidario, estaban diciendo.
0: Y Gustavo Quinteros, que no quiso hablar en conferencia en Rosario porque no estaban los partidarios de Independiente. ¿Va a ser una conferencia con los partidarios de Independiente después de la eliminación?
4: Sería un buen gesto. Lo que pasa es que creo que ya iniciaron el periodo de vacaciones, si no estoy mal.
0: ¿No juegan Copa Argentina antes de las vacaciones?
4: No tiene fecha confirmada.
6: Buen día, arriba, carajo, ¿cómo andan? Uf, mi pobre angelito, qué buena película. Bueno, vamos con la de Kevin. Mi pobre angelito, abrazo.
7: Estuvo a mi papá Buen día, chicos. Ariel de San Isidro. Sin dudas, bajo el mar. Tengo frío, vengo en el auto, con campera, con mantita. Escucho eso y me transporta a la película, a la playa. Quiero el sol. Así que, bajo el mar. Saludos.
8: Hola, buen día. ¿Cómo están? Juan Cruz de Tigre por acá. Bueno, primero voto por la canción Bajo el Mar. Y bueno, también quería participar por las plateas para el partido de mañana. Un abrazo para todos.
9: Gastoncito, ¿cómo estamos? Buen día. Voto por la de Mi Pobre Angelito. También para participar por las entradas de River Gimnasia. Pero bueno, terrible esa canción. Muy buena.
10: Buen día, Gastón, Achita, Fer, Ceci, Matías del Palomar habla. Bueno, Gastón, yo voy a votar por la canción de Mi Pobre Angelito y también de paso quiero participar por las entradas para River Gimnasia. Abrazo grande.
11: Hola, Gastón, hola equipo. Quique de Granbur, quería participar por las entradas para ir a ver a River mañana. Muy bueno el programa y mi voto es para La Sirenita.
12: Buen día, Gastón, buen día a todos en la mesa. Le habla de Ciruja de Gleu. Llamaba por las entradas de River Gimnasia y para votar por la canción de Mi Buen Angelito. No se puede competir con John Williams, la verdad, pero bueno, las dos canciones son buenas. Mucha, te llega mucho al corazón de la infancia, la verdad, todas esas canciones. Sobre todo pensaba en la de ayer de Toy Story. La fui a ver a los cines Los Ángeles cuando, en el 95, me acuerdo, con mis compañeros del colegio. Saludos a todos, un beso.
0: Corrientes y Callao. El cine Los Ángeles. Los cines Los Ángeles, pues estaban Los Ángeles 1 y 2.
3: Claro.
0: Después hicieron teatros ahí. Perdón.
13: Buen día, Gastón, Mesa, ¿cómo les va? Bueno, quería participar por las entradas para River para poder... poder llevar y acompañar a mi hija. Así que bueno, nada, que tengan una excelente mañana y voto por la canción de Mi Pobre Angelito, Maxi de La Plata.
14: Buen día, arriba carajo, habla Ismael de la provincia de Salta y voto por el tema de La Sirenita. Gracias, bendiciones, arriba carajo. 1, 2, 1, 2, 3, 4.
0: Pueden seguir votando, por supuesto. Hasta las 9 veremos cuál es la que pasa de ronda. Espera Mi Pobre Toy Story. Pero hoy es La Sirenita o Mi Pobre Angelito la canción. Buen día, Ceci, ¿cómo va?
15: Hola, chicos, ¿cómo andan? Hola.
0: ¿Bien?
15: Bien, todo bien. Todo bien, todo bien.
0: ¿Prendiste la calefacción o no?
15: No pude.
0: Pero Cecilia.
15: Bueno, yo voy a poder en estos días. Pero viste que la intenté, pero no, y como que la estufa prefiero que venga la
0: revisé
15: un poquito.
0: Y pero y no lo pudimos llamar todavía.
15: No, no, es que no estoy yo tampoco. Entonces va a venir. Pero igual yo lo desoluciono, ¿eh?
0: Renovaste el registro.
15: Vamos, tengo
0: registro.
15: Estás
0: autorizada para manejar.
15: Justo, me vencí ayer. Y ayer, es muy loco, quedó 11 y 11. Bueno, bien, chicos, ¿cómo andan?
0: Nosotros muy bien acá.
15: ¿Cómo está, parejo?
0: Con dos plateas para River y Gimnasia. ¿Está parejo? Mira.
15: Acá en la mesa está dividido. ¿Cómo están los votos?
3: Sí, yo no puedo dejar.
0: En mi casa es 2 y 2.
15: Sirenita. Sí, vos
0: las sos adultas, la Sirenita. En mi casa, las adultas, La Sirenita, los menores, Mi Pobre Angelito.
15: Vos te...
0: A mí me encanta la de La Sirenita, pero ¿te puedo decir algo? Yo cuando...
15: Sí.
0: A veces, viste, me pongo el orejo, yo tarareo la canción de Mi Pobre Angelito.
15: Sí.
0: Hago, la sigo. Hago.
15: Sí, que también podría estar en una película de terror, alguien a punto de asesinar.
0: Que nunca me voy a enterar porque yo no miro películas.
15: ¿Viste? Porque hay un payaso escondido maldito que le puede... ¿O no? Pasa eso con esas musiquitas.
0: No miro películas de terror.
15: Es yo muy también, coral. Yo le voy a dar a Mi Pobre Angelito, ¿eh?
0: ¿Ah, sí?
3: Es muy coral.
16: Sebastián.
15: No, vos sí, pues sos del Caribe, es del Caribe.
16: Suena las calimbas y...
0: ¿La Sirenita es en el Caribe?
3: Y es ni, no, para sé, mí es un por mar. Sebastián, que es cubano,
15: cubano
3: dicen que es jamaiquino.
15: Ahí dice que es jamaiquino. Pero porque nosotros capaz, es... en la versión español, sí, latino, nos tocó un cubano.
3: Claro.
15: Pero evidentemente, para el mundo anglosajón, es jamaiquino.
3: Claro, debe tener dialecto jamaiquino.
15: Ahora, le podrían haber puesto unas rastas, ¿no?
3: Bueno, difícil, ¿era cangrejo?
4: Un cangrejo.
15: Bueno, no sé, pero algo, ¿cómo sí. saben que es jamaiquino?
0: Bueno, era sí. 1989, Ceci.
15: No, no, pero en serio.
0: Fue hace 37 años.
15: O casi. ¿Fumaba algo?
0: Bueno, bueno, bueno, no le andaba.
15: Abajo del agua, Sebastián. Es como el guillote. No, no, pero posta. Ahora después me quedé pensando, si no lo leíamos en Google, no sabíamos que era jamaiquino.
3: Y para mí es el cangrejo, punto, chao.
15: Yo te dije que era una, encima yo pensé que era una langosta.
3: Sí, algunas dicen eso.
2: Cuando.
0: Hoy está la marcha federal universitaria en Plaza de Mayo a las 5 de la tarde. Ya está allí instalado el escenario, delante de la pirámide, de espalda a Casa Rosada y frente al Cabildo, con lo cual es menos de media Plaza de Mayo y lo que haya de Avenida de Mayo, Diagonal Norte, Diagonal Sur, para acompañar esta protesta que fue impulsada por universidades nacionales. Esto es defendiendo el financiamiento de la educación pública, que está tan en discusión. La Liga Española ha resuelto su campeón. El Barcelona ayer se paseó por las calles de Cataluña mostrando los trofeos, no solamente el de la Liga, sino también el de la Supercopa de España, que venía de ganar.
3: Ahí también tuvimos uno que estaba fumando, al menos que se veía en las imágenes,
0: Chesney.
3: En el techo.
0: Iba fumando en el techo, iba vapeando, pero...
3: Este era en el techo del bondi, no, no, bueno, abajo del agua.
0: Pero está, ya está, Chesney está de vuelta. No va a jugar el Mundial, así que qué problema se hace. Pero todavía no se resuelve en España, falta de 3 fechas, quiénes van a descender. Solo Oviedo sabe que el año que viene jugará en segunda. ¿Tanto tardó en volver Oviedo?
15: Oh, viste, te da una cosa, sí. Pero acá pasa lo mismo.
0: Sí. Pero bueno, hay otros. Ayer el Girona perdía, empató sobre la hora. Rayo ganaba, le empataron. No puede salir el Rayo. No puede acomodarse del todo Girona. Son muchos equipos en pocos puntos. 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
15: Sí, ¿saben? ¿Vieron lo de Mourinho? Que sí.
0: Que querría, o sea, que iría al Real Madrid, sí. Y después ponen la lista de los jugadores que llevaría.
15: Eso.
0: Mirá si va a llevar a Prestiani.
15: ¿Prestiani? ¿Y qué? ¿Vos decís que lo quiere a Vini?
0: No, no es que lo quiere a uno u otro. Digo, ¿cómo hace Prestiani para ir al Real Madrid?
15: Claro. Bueno.
0: Después lo que pasó, no hay manera. Sí.
15: Pará. ¿Lo quieren a Mou? ¿El paquete?
4: Claro.
15: Escúchame. Es un paquete cerrado.
3: Si él no quiere ir, que lo diga, pero de otra manera.
4: Es la papa del combo.
15: Escúchame, es así. No podés.
3: Yo le recomendaría a Prestiani que vaya por otro lado.
0: Sí.
3: Que no se meta en ese quilombo.
15: ¿Sabés? Yo sí soy Prestiani. Es la gana que debe tener meterse en ese quilombo.
0: No, pero ya lo que se entra a ese vestuario, no. Sos visitante. Otra que Ruggeri y Gareca cuando entraron.
15: Hay que ver, ¿sabes por qué? Porque ahí están re divididos. Entonces, la mitad va a estar con vos y la otra mitad va a aguantar.
0: Cuando Torresani fue a Boca, Diego estaba. Jugó con Diego, ya lo sé. Pero viste que Diego en ese Boca, de golpe desapareció un mes, volvía. Cuando Torresani pasa a Boca, es después de la Copa Libertadores del 96. Diego estaba ahí, porque vuelve de la gira de China, me acuerdo. Pero venían de un año antes, menos, 8 meses antes, decirse, no, porque Torresani va de Colón, no va de River. Entonces, sí, es a mediados del 96. Torresani dice lo que dice Maradona lo invita a pelear en Seguro La Habana.
15: A Habana y Seguro La.
0: Lo que habrá sido entrar a ese vestuario,
15: bueno,
0: siendo Torresani después de haber boqueado con Diego.
15: Escúchame, si a vos apenas te dice Mou te hace la venia y te dice, te quiero a vos, ¿le vas a hacer un feo?
0: No, feo no.
15: Para. Y después, imagínate que vaya también Enzo. Porque no es que vas a caer solo.
0: Enzo y Cuti.
15: Por eso. Imagínate.
0: ¿Sabes cómo entré?
15: ¿Qué pasó?
0: ¿Qué tiene aquí? ¿Quién me quiere decir algo? ¿Alguien me quiere decir algo?
15: ¿Sabes qué? Yo agarré su viaje.
0: Al lado de Cuti.
15: Así. Haciendo así con los claritos en la cabeza.
0: Ayer el partido se le escapa al Tottenham. Por favor. ¿Al penal que no le dan al Tottenham sobre la hora? Para vos no fue penal, Mati. A Madison es penal. ¿Y por qué no lo cobra? Porque cobra un penal. Hay una chilena imprudente de un jugador del Tottenham. Sí. Pero Ampadu, que es el jugador del Leeds, se agarra la cabeza cuando supuestamente le pegó en el mentón. No lo toca en el mentón. Entonces es jugada peligrosa. No es foul. No es tiro directo. Es jugada peligrosa. Pero bueno, el árbitro cobró penal. Y no cobró el penal a Madison, que hubiera sido el 2-1 sobre la hora para el Tottenham.
18: ¿Y cómo fue el momento de la llegada de Maradona al entrenamiento?
19: Y la verdad que estaba un poco nervioso, digamos, ¿no? Estaba nervioso porque...
18: ¿Quién, vos?
19: Estábamos todos ya en el vestuario ahí y bueno, viene Diego con un par de acompañantes más, de hecho Guillermo Coppola y bueno, nada, viste, llegó, se empezó a saludar a todos como es costumbre de él, darme un beso a todos. Uh-huh. Y después estuvo conmigo, me dio un abrazo, un beso y me dijo que me deseaba lo mejor en Boca y que lo que había pasado ya está. Y...
20: Agradecerle, la gente de Colón es así...
0: Es que, a ver, convengamos lo siguiente. Si Macri lo llevó, tendría el visto bueno de Diego. O sea, no iba a decir. Igual, Diego le puede decir, sí, que venga, no hay problema. Y el primer día se la parir un poquito. Pero no, era así.
15: Diego era
0: así.
15: Cariñoso.
0: Tenía fútbol, tenía barrio, tenía potrero. Aparte, la calentura de Torresani esa noche con Colón, gol de Scotto sobre la hora, nada. Era la vuelta de Diego al fútbol, ¿viste? Y cuando van y le dicen, Diego, Torresani dijo, chao, ¿para qué?
15: Qué mala leche.
0: Torresani, eso, y cuenteo, ¿viste?
15: Ese hubiera sido el profe.
0: No.
15: Qué mal profe, qué buchón, buchonazo.
21: A mí me echó Maradona. No. Y después lo que diga Maradona, cuando escuche esto, no me importa un carajo. Lo que sí quisiera tenerlo enfrente, a ver si me dice las cosas como me dijo de que después del partido me iba a agarrar. Está bien, yo me la banco. Lo iría a buscar hasta la casa.
22: Diego, a Torresani le dije en la cancha que yo vivo en Segurola y Habana, 4310, séptimo piso. No tengo ningún problema en que me venga a buscar.
0: A ver si me aguanta. Cinco minutos.
15: Esa frase quedó para siempre. Aparte, no, todos decimos lo mismo para.
0: Y además todos sabemos dónde vivía Diego.
15: Claro, claro. Antes lo decía, el séptimo piso.
0: 43-10.
15: Sí.
0: Bueno, 7:30 de la mañana. Miren quién llegó.
15: Ay, qué diosa. Sí.

0: colegio. ¡Buenos días, carajitos y carajitas!
1: ¡Buenos días, señorita Teresita!
0: ¿Cómo dicen que les va?
2: Muy bien, sí, señor.
3: ¿Cómo está usted?
0: Bien, ¿ustedes?
2: Muy bien, muy bien. Acá, tratando de no caer en la gripe. Ya estoy vacunado.
3: Ay,
2: y,
3: sí.
2: Y me agarra esa, eso que me agarra todos los otoños. Que estoy tratando, eso que te que se te irrita la garganta con el... El goteo transnasal, famoso, el agüita esa que te cae en la nariz, pero muy para atrás, que te deja sin voz. Bueno, estoy tratando de zafar.
0: Yo no me termino de recuperar, es terrible.
4: ¿Tiene pechito tomado?
0: Me agarra tosecita seca ahora.
3: La semana pasada.
0: Claro, el miércoles, pero...
3: La febrícula.
2: ¿Y probó con leche tibia, no? ¿Con miel?
5: A la noche.
0: Sí, claro, no con té con lechita tibia.
2: No, leche con miel tibia.
5: Sí, ella es vegetal.
0: Pero yo miel no consumo. Claro. No, leche tengo leche vegetal y consumo, pero...
2: ¿Y miel no?
0: Miel no consumo, pero sí existe la miel,
2: pero
0: sí, de caña.
2: Pero, perdón, la miel. No hay que matar al animal para que haga la miel.
0: No, hay muchos alimentos que no se matan en los animales para que se haga.
5: Pero no le preguntaron a la abeja si te quería convidar.
0: Exactamente.
4: Como tampoco si nos quería picar.
0: Exactamente.
6: ¿Para qué me picaba, bien, viejo?
5: ¿Te imaginas? Aparte de juntar muchas abejas que te den el
0: abeja, ok. Claro.
3: La abeja, claro. Un referéndum.
2: A la abeja reina hay que pedirle.
0: Las abejas se reproducen artificialmente.
2: ¿Tengo pánico a la abeja reina esa?
5: Pero no te hace nada, esa es más vaga. Está ahí teniendo huevo, teniendo huevo, teniendo huevo, teniendo huevo. La alimentan, es la única que come jalea real.
2: Andá a tocar.
5: ¿Sabías? Esa es como oro en polvo. Ella come jalea real para poner huevitos.
2: ¿Y quién le da la jalea? ¿De dónde sale la jalea?
5: Todas.
2: Real?
5: Es una comunidad.
0: Claro, cuidan a la reina.
5: Lo único que tienen que hacer es cuidar a la reina.
3: Hay una peli
5: eligen,
3: de dibujitos.
5: Sí. Cuando
6: vi muy.
5: Eligen cuál va a ser la reina. Y por eso está sobrealimentada. ¿No viste el tamaño de la reina?
2: Por eso, yo la veo tan grande.
5: Yo no creo que pique la reina.
0: No, la reina está guardada.
5: Y para llegar a la reina te agarran primero todo el escuadrón.
0: Nadie.
5: Están los zánganos, que son grandes también. Los zánganos, los machos, no sirven para nada. Por eso un zángano es alguien que solo va
0: por eso le dicen.
5: Están ahí hueveando.
0: Por eso le dicen que sos un zángano cuando sos un vago.
3: Eso es un insulto igual.
5: Zángano.
3: Suena bien.
0: Zopenco. Dios salve a la reina.
3: Claro.
5: Pero es la que come jalea real, por eso hace tantos huevitos. Está bien de comida.
0: Está bien alimentada.
5: Sí.
0: Sí, está bien cuidada.
5: Súper, súper. Por eso es que dicen que la jalea real tiene tantas propiedades.
0: Como a...
5: ¿Cómo?
0: ¿Cómo?
5: Que la mira,
6: como el jefe.
0: Bueno, no.
2: Mira que están escuchando.
5: La bocada.
0: No, yo no dije nada que no se
5: ¡qué
0: sepa.
5: Politizada que está la ceja!
0: ¡No!
2: Están
0: pasa que después yo me voy a la escuela pública, así que claro. Le mando un beso a todos los de la marcha.
2: Ahí está, muy bien.
0: De todas maneras, no estoy diciendo nada que no esté en las noticias.
2: No. No sea vigilante, bájensela.
0: Factos no realidad. Factos realidad. Factos no opinión.
3: Me cambia un poco la voz.
0: Pasa que a veces me olvido y me sale el guerrero.
6: Out of context.
0: Me sale el activista.
2: Bueno.
0: La clase. Tenemos carajitos y carajitas que mandan mensajitos como siempre. Que está yendo el jardín, que está yendo el colegio. Que están votando por las películas.
2: ¿Usted por cuál vota?
0: Ay, yo voto por Mi pobre angelito.
3: Otra traidora.
0: No, ¿cómo traidora? Esta película se vio siempre desde que salió en casa.
2: ¿Y el cangrejo?
0: No, pero el cangrejo el viernes.
2: Ah, el viernes viene el cangrejo.
0: A ver, ¿está el cangrejo por ahí?
3: Yo no sé a quién está buscando.
0: Está el cangrejito.
2: Yo, yo no estoy preparado para el tortuga haciéndose gracioso y para el cangrejo.
0: El cangrejo, bueno.
2: Póngale poca letra al Castor Gastón porque no va a poder hablar mucho.
0: Está perfecto. Me parece muy bien. El viernes, el cangrejo llegó para quedarse. Pero en películas a mí siempre me marcó más. En casa, Mi pobre angelito fue un antes y un después.
3: Fue un boom.
0: Sí, como decía Gastón recién, que en Navidad siempre se ve. Y además, bueno, es una película que después también tuvo jueguito, tuvo videojuego.
3: Ah, no me acuerdo de esa parte.
0: Sí, tuvo videojuego en Sega, en la consola de Sega.
3: ¿Vos hacías de Kevin?
0: Claro, vos eras Kevin.
3: Usted, digo, perdón.
0: Sí, gracias por tutearme, me hace sentir más joven. Mi sobrinito jugaba siempre y él era Kevin.
3: Contra
0: y jugabas en la casa,
3: ladrones.
0: Claro, era Mi pobre angelito 2 y vos tenías que ir armando las trampas.
5: Ah.
0: tenías la trampa que era cuando abría la puerta que parecía fueguito, sí. Cuando tenías la escopetita, bueno, todas esas cosas. Y llegaba un momento que te daban un tiempo para armar las trampas y si no llegabas, entraban los ladronzuelos.
3: Perdías.
0: Y tenías después, que salvarte.
3: Después de la 2 hay como una...
2: Sí, pero con, parte, no con él. La 3, claro. Pero no con él.
3: Hay una 3 sin él. Y después viene toda la parte difusa de su adicción, ¿no?
2: Porque
3: no,
2: si, esa es la vida, la vida real.
3: No, ya sé, pero yo lo tengo mezclado.
0: Claro,
2: él padeció a los padres. Claro. Evidentemente...
3: No, hizo una película también que se enamoraba de una chica.
2: Ricky Ricón hizo.
0: Sí, Ricky Ricón. Primer beso.
5: Terrible, justo las abejas.
0: Justo que termina con las abejas.
2: Yo conté acá la anécdota. Fui... Estaba saliendo con una chica, fuimos al cine.
5: ¿Te pico una abeja? No.
2: No, fui a ver mi primer beso.
0: ¿Para darle el primer beso? Fue
2: obvio. Pero no puedo. El final es muy triste.
0: Muy triste.
2: Pero muy triste, muy. Pues salimos, ¿a dónde fuimos? A los fichines. Digo, claro, vamos a despejar porque yo te voy a sacar la cabeza acá, a los fichines. Claro. Y había un flipper que era mi preferido, era el Partizón. Estaba el de los Locos Adams, estaba el de Terminator. Yo jugaba al Partizón.
5: Estaba ocupado.
2: No, estaba libre. Entonces, Partizón, estoy jugando. Y de golpe, me acuerdo la película, me pongo a llorar jugando al flipper.
5: No.
2: Me pongo a llorar con los mocos colgando.
5: No, desconsolado.
0: La chica
5: desconsolado.
0: Dijo, y la piba discúlpame, dice, me llaman en casa, ¿eh?
2: Nunca más supe.
3: Esa época no había nada.
2: Espero que tenga buena salud.
5: ¡Socorro! Decía la chica. ¡Dale con la manito!
2: No, qué película triste.
0: Pestaría dos veces.
2: Pero qué necesidad.
3: Es eso lo que me hace confundir con él. Con la historia personal.
0: No, él tiene una historia personal. Sí, y adicciones.
3: Confunden la película también.
0: Pero él tuvo.
5: No, pero era como que los padres los explotaban a los pibes, porque el otro nene, que también es el de Succession, claro, era más chico todavía.
2: Sí, sí, los reluquearon.
0: Bueno, encontraron ahí una beta. Él hizo Mi Pobre Angelito 1 y 2, Mi Primer Beso, y después Mi Pobre Angelito 3 hizo con otro chico que no tuvo tanta repercusión.
5: Pero
0: pasa en la película.
5: Que ya estaba grande, Kevin.
0: Claro, no, ya era un ángel.
5: Tener siempre...
0: Ya era ángel. Y trabajaba en la monotributita.
7: Y en el 94 hace Ricky Ricón.
0: Que Ricky Ricón también. Pero hizo esas 4 o 5 películas taquilleras y.
2: La 1 es de. Mi Pobre Angelito es del 90.
3: Sí.
2: Mi Pobre Angelito 2, que es del 92.
7: Mi Pobre Angelito 2
5: se hicieron
7: del 92,
5: muy seguidas.
7: Y Ricky Ricón es del 94.
5: Claro. Tiene recién 45.
2: Mi primer beso tiene que ser 92,
0: 93. Y Clara.
7: 91.
2: 91.
0: Y después.
5: Que mire la cantidad de hermanos que tiene. Todos lo deben haber puesto en un circo. Escuchame.
2: No, y todos viviendo de Macaulay.
5: Kieran es el que está en Succession. Sí. Que era chiquitito. Rory, Dakota, Shane, Quinn, Jennifer, Christian. Ah, sigue la lista. Madre mía.
2: Él se hizo muy amigo de Michael Jackson.
5: Sí.
0: Sí. Es verdad.
5: Están las dos versiones, ¿no?
7: Es el padrino de la hija. De París.
5: De París.
7: Es el padrino.
2: De la hija de Michael Jackson.
7: Claro.
5: Bueno, está la teoría que Michael los quería salvar.
2: Claro. Por eso, ahora está todo en investigación, se siguen llevando adelante todo tipo de investigaciones, de juicios, de testimonios que aparecen poniéndolo a Michael Jackson en un lugar sagrado o en un lugar... satánico, ¿no?
0: Exactamente. Iba a decir algo y me olvidé.
7: Justo
0: pero
7: en un momento en el que la película lo volvió a meter en la palestra, Michael Jackson, la película de él, la biopic.
2: Claro.
7: Que ya recaudó casi 600 millones de
2: dólares. Olvídate ahora, Michael. Sí. La película de Michael.
7: Es,
2: sí.
7: ¿Y los hijos? Es excelente, ¿eh?
2: Sí.
7: Es excelente. Está hecha por el mismo productor de Rhapsody of Bohemia. Es el mismo productor y el director es el de toda Fukuba, el de la saga del Justiciero. Las tres de Justiciero son de Foucault.
2: Pero no imagino que esté a los tiros Michael Jackson.
0: Y actúa el sobrino de Michael Jackson.
7: Jafar Jackson.
2: Mira.
7: Su sobrino es el hijo de Jermaine. Va desde los 5 años, arranca muy fuerte, aclaro. Va desde los 5 años hasta el 88.
2: Ah, o sea, pasa Thriller.
7: Sí. Y además,

0: y el cuero cabelludo. Oh. Por un chispazo de esos que suelen tener efectos y le prenden el pelo y casi pudo haber fallecido.
1: Beso al cielo en ese momento.
0: Sí, claro. Sí. Llega hasta ahí porque justo en el 84 se la gira Victory y ahí se separa del grupo de sus hermanos porque él hace Thriller.
2: ¿Es 82, 83?
0: Sí, pero él se separa de los hermanos en el 84.
3: Hace un disco solista.
0: Él hace Off the Wall estando con The Jackson. Sí. Hace Thriller estando con The Jackson y cuando va a ser Bad es cuando se separa de sus hermanos. Hace la gira Victory.
2: Y en el medio lo duerme a Paul McCartney con los derechos de los.
0: No aparece esa parte.
2: ¿Y no? ¿Qué va a aparecer? Oh.
3: Es una biografía autorizada.
2: Cuando hace Pipas de la Paz.
3: Para limpiar la
2: imagen. Y en 666. ¿Y te cuando hace esa?
0: Hace tres temas: The Man, 666. Y. The Girl is Mine.
2: The Girl is Mine. That Girl is Mine. Sí. Ahí lo duerme. Porque Paul le cuenta que parece que se liberan los derechos para recuperar todo lo que era de autoría de los Beatles. Y dice: ah, mirá, no. Y aparte, por eso queda. Al día siguiente los compró Michael Jackson.
3: Dios mío.
2: Al día siguiente. Terrible garca. Terrible garca.
0: Paul McCartney, años antes, le había aconsejado que invirtiera en comprar catálogos. Bueno, en un momento, él era el dueño del catálogo de los Beatles, el dueño de su propio catálogo, y estaba casado con la hija de Elvis, que era la dueña del catálogo de Elvis. Sí.
2: Tenía la música del mundo.
3: No, era Spotify, pero en
2: un humano. Un día los Beatles la recuperaron. Claro. Un día los Beatles la recuperaron. Pero no sé cómo Paul McCartney no lo invitó a Seguro la 43 días.
1: Ahí está.
3: Séptimo y no, piso. Porque...
2: No, no se hace.
3: No, pero no me imagino una lucha entre los dos. ¿Cómo sería?
2: Todo ganaba Paul.
3: ¿Cómo? Pero pará.
2: Ganaba Paul. Sí, ganaba
1: con
2: Paul.
1: Canciones.
2: ¡Ole, oso! Me imagino.
1: Bueno, tenemos mensajitos.
2: Sí, los carajitos.
3: Me lo estoy imaginando.
4: Salud la barra, recondeta. José Antonio Curti, Gastoncito, barrendero número uno de Munro acá. Está haciendo un parate acá para desayunar, che. Hoy está lindo, ¿eh? Está fresquito ahí. Hoy va a ser mate cocido con media luna de grasa. Hoy una docenita me bajo. Ah, tranquilo. Así sí que está ahí, Teresita ahí. Sí. Mándamela que estoy solo acá. No, que le doy la media luna o la media luna entera, como ella quiera. Bueno, un abrazo grande. Y a los hinchas de River decirle algo, que lamentablemente no tenemos un super equipo como para exigir mucho. De todo este equipo, si sacando los juveniles a rescatar 3 o 4, es mucho. Así que hay que a Chocho hay que apoyarlo. Abrazo grande a todos.
1: Bueno, le mando un saludo grande, ya que manda besitos, que tenga un rico desayuno. Qué rico, media luna, son con muchas, un mate cocido. Es mucho, sí, son muchas media lunas. Pero bueno, el barrendero número uno de Munro. Bien. Ahí está, José Antonio Curtis.
5: Hola, buen día, ¿cómo andan? Bueno, acá con mi hijo Tiaguito, todas las mañanas lo escuchamos cuando vamos para la escuela y hoy es un día especial porque es el cumpleaños de mi hijo Tiaguito, que cumple 11 años.
1: Hola, Tiaguito.
5: Y él siempre me dice, nosotros somos hincha de Boca, pero le gusta mucho Recondo, dice, porque él siempre es un hombre muy respetuoso. Y yo estaba pensando, digo, qué mejor de dar una sorpresa si Gastón Recondo se copa y le manda un saludo a mi hijo en su cumpleaños, la verdad sería
1: Tiaguito,
5: lo haría muy feliz.
1: A Tiaguito que cumple. Pero, claro,
5: muchas gracias por los programas que hacen todas las mañanas. Una compañía muy grande cuando vamos para la escuela y cuando seguimos escuchando en casa.
2: Un abrazo grande para vos y para Tiaguito. Feliz cumple, campeón. Feliz cumple. No importa, en el fútbol se gana y se pierde. Son muchas más las veces que se pierde que las que se gana, por eso cuando se gana hay que disfrutar. Y cuando se pierde, hay que dar vuelta a la página rápido. Pero bueno, ahí tenés a tu papá que está orgulloso de vos y a toda tu familia, seguramente muchos amigos. Desde acá te mandamos todos un beso muy, muy, muy grande, Tiago. Que seas muy feliz y que recibas muchos regalos, lindos regalos.
1: Sí, sí.
2: No importa si son caros, que sean lindos.
1: Sí, que te guste mucho, que te regalen cositas que te hagan sonreír. Felices 11 añitos.
6: Buenos días, señorita Teresita.
1: Buenos días.
7: Salud, padre. Había trabajo.

0: Hola, Teresita.
1: Hola, Lupe.
0: Yo voto por la sirenita.
1: Hola, sirenita.
0: Te mando un beso, Dana.
1: Yo también, mi amor.
2: Hola, señorita. ¿Cómo anda?
1: Bien. ¿Vos, Marloncito,
2: yo,
1: cómo estás?
2: Yo, muy bien.
1: Qué lindo.
2: Voto por mi pobre angelito.
1: Ahí está dividido.
3: Yo también. Dos para pobre angelito y uno para sirenita.
4: Muy bien.
5: ¿Cómo está, eh?
2: Gastón.
5: ¿Qué?
2: Participo por las entradas para ver a River.
1: Ahí está.
2: Algún día sé que las voy a ganar.
1: Algún día
2: hay
1: ganará.
2: Que tener fe.
1: Sí, algún día ganará.
2: Les mando un beso grande.
5: Un beso, Marlon, un beso a Lupe y a la mamá ahí, siendo al colegio. Dos votos para mi pobre angelito. Mirá mi pobre angelito como se la banca, ¿eh? Yo pensé que arrasaba la sirenita y no.
4: Lo que pasa es que lo bueno de que compitan ambas es que son las dos bastante viejitas, digamos. Entonces,
5: 89 y 90.
4: Por eso, entonces como que es medio parejo en ese sentido. No es que los chicos la vieron más o menos.
5: No, y aparte las canciones son muy identificables. Vos escuchás a Sebastián y es la sirenita. Escuchás el coro ese con la música de John Williams y es Kevin.
6: Para mí es el coro Kennedy.
5: Es Kevin pasando por la iglesia, ¿viste?
4: Sí. Es muy buena.
5: Que se encuentra el señor grande, al que le tiene miedo, y que se da cuenta que no es malo.
1: Ay, el que tiene el rastrillo.
4: Después, cuando se va a comprar el cepillo de dientes, sí. No sé por qué me quedó grabado eso del cepillo de dientes. Se va a comprar un cepillo de dientes.
5: Alguna maldad iba a ser.
1: Se le cae toda la bolsa cuando vuelve. Se le rompe todo.
5: Se le rompe la bolsa.
6: Sí, me queda la
5: no, bueno, ¿qué culpa tiene?
6: Era las palomas.
5: Mucho peso
4: las
5: para
4: palomas.
5: Una bolsa.
4: Yo descubrí que la señora de las palomas.
5: Sí.
4: Vos sabés que hay un par de palomas que están muy quietas ahí.
5: Sí.
4: Deben ser de goma.
1: Sí, bueno. Sí.
4: Porque las tiene.
6: Pero viste que hay gente que
4: un par se mueven.
6: Las ponen en la casa de adorno.
4: Claro. Pero bueno, era como una señora que atraía las palomas.
6: Claro.
4: Hay un par en la ropa que para mí están petrificadas.
5: No, pero vos sabés que las palomas en los techos, en las antenas, se ponen a propósito para que no aniden otros.
6: Claro.
5: Para que no haya.
4: Y en los registros civiles, pues se comen el arroz.
5: Además.
4: Te bombardean esas guachas.
1: Claro, porque le das en el estómago, le remueve el pancito y el arroz.
4: No, y se ponen ahí, te digo, correte. Ellas ahí arriba. Ra. Se tapa la cara.
6: Te bendicen.
2: Te bendicen.
4: Muy fino fue. A mí me pasó.
7: Hola, soy Baltasar y soy de Salta. Quiero votar por mi pobre angelito.
8: Yo también voto por mi pobre angelito. Chao, Gastón.
5: Chao, chao, Baltasar, chao.
1: Qué lindo.
9: Amiga, te quiero mucho, Teresita.
1: Ay,
5: por favor.
1: Ay, qué lindo mensajito. Yo también te quiero mucho.
5: Siga con esa ternura. Ay,
1: está dormido.
5: Yo soy maestro jardinero y me cae una. Una nena así.
1: Ya está, listo.
5: Pero ya está. Ya me hizo el día.
1: Tiene todo el año aprobado. Vaya a descansar.
5: No, venga, venga. Si viene así todos los días, venga todos los días.
1: Qué lindo.
5: Después crees.
1: Cuando crecen, ya está.
10: Buenos días, señorita Teresita.
1: Buenos días.
10: Mi nombre es Amay. Les voy a contar un chiste.
1: Hola, Amay.
10: ¿Por qué todos los cementerios siempre están llenos?
1: Y porque, bueno, mucha gente besó al cielo.
10: Porque todo el mundo se muere para entrar. Y les saludos a toda la radio.
4: ¡Buenísimo!
5: Toda
4: la gente.
5: ¡Es buenísimo!
4: ¡Es buenísimo! No la voy a ir.
5: No.
1: Pensé que era un dato. Era como eso, la gente se muere por entrar y es brillante.
5: Buenísimo.
1: ¡Es muy bueno!
11: Hola, soy Santiago. Quería pasar a saludar. Y yo voto por mi pobre angelito. Es la mejor.
5: Un beso, Santi. Che, ¿cómo lleva voto mi pobre angelito? Y la sirenita, ¿no? Yo pensé que las nenas iban a votar más sirenita que mi pobre angelito. Bueno, Lupe votó por la sirenita.
6: Pasa, Sirenita no tiene tanta rotación como tiene mi pobre angelito. Por angelito en Navidad.
4: 2x3 la pasa.
6: El programa de la Vecchia y por angelito.
5: Sí, es verdad. Y realmente amor.
6: Y realmente
5: y duro,
6: amor.
5: Y duro de matar.
6: Y duro de matar cualquier.
4: Sí, se convirtió en Jesús de Nazaret, en Rey de Reyes.
5: No
4: pero en
5: más.
4: Vez de las
5: no
4: Pascuas.
5: Las, que no las pasan más.
1: Y el Grinch.
4: El Grinch, ah, el Grinch qué linda que
6: pegó mucho en los últimos años.
12: La animada y la live action. La
1: y la de.
4: Hay una,
5: yo tengo un amigo que es fanático del Grinch. Y que. Y que en la próxima Navidad. Está decidido a Sí, hacer el Grinch en la casa.
1: Tiene que, tiene que hacer el Grinch y hacer la escena con Papá Noel, porque hay muchos videos que
5: grabar,
1: se viralizan.
5: Grabar que viene y le roba los juguetes a los pibes.
1: Y después viene, hay otros que
5: pero
1: hace...
5: Pero tiene que grabar.
1: Sí, lo tiene que grabar.
6: Hay que pibes que reaccionan muy
1: y después
6: mal.
1: Que viene Papá Noel y le hace un tacle y hace justicia.
13: Pero los chicos pueden reaccionar.
6: Sí, no, hay alguno que reparte. Hay alguno que reparte.
5: No, pero por eso hay que ver en qué casa. Hay que ver en qué casa.
6: Claro.
5: En la casa tienen que ser todos chicos chiquitos.
4: Chiquitos.
5: Pero los videos que muestran al nene asustado cuando viene el Grinch, hasta que uno junta coraje y dice, ¿los regalos no?
4: Sí, claro.
6: Me toca, me dolió todo.
4: No, sabés que estuvieron todo el año esperando. El otro día vi una que se llama Dear Santa, querido Santa, de Jack Black. En vez de Santa, es Satán.
6: Sí.
4: No, lo que me reí, por favor, con esa película. ¿Sí? También de Navidad. Otra que es de Navidad es El Descanso.
5: Sí, es verdad.
4: Uy, hay muchas de Navidad lindas, ¿eh?
5: Sí, de Hollywood.
1: Ah, estoy viendo... Sí, ahora después lo digo.
5: A ver.
14: Hola, Diva, carajo. Soy Alegra.
1: Ay, Alegra, me alegra.
14: Yo voto la canción de La Sirenita. Oh. Les voy a contar un chiste.
5: A ver.
14: Va el chiste. ¿Qué hace un limón que no hace nada?
5: ¿Qué hace?
1: Un limón que no hace nada. ¿Qué hará?
5: ¿Qué hace?
14: Limonada.
5: ¡Ay, Alegra! Hermosa, chao.
14: Unos besitos grandes.
5: Tira besitos. Tira besitos.
4: Ay, no. Cuando tira besos,
6: no se puede arrancar así.
5: Escuchalo, Sebastián, escúchalo.
15: Sé que trabajas sin parar y bajo el sol para variar.
5: Esto para mí es Disney on Ice. Es que cuando se pone a patinar sobre hielo aparecen todos los personajes. Y cuando viene la sirenita, viene esto, los chicos empiezan a aplaudir todo. Esas varitas que hacen luces.
1: Qué lindo.
5: Baratas son.
1: Sí.
4: Todo el año por ir a Betty.
1: Sí.
5: No por la entrada, no. Por ese merchandise.
1: Todo el año prendido
5: fuego. Después, cuando, igual que las burbujas, ¿viste? El burbujero. No. Haces una burbuja del tamaño de una piñata. Se te termina el líquido en tu casa, le pones la mezcla que le pongas, nunca más
4: volverá a hacer. Se autodestruirá en 5 segundos.
5: Y vos ves que los pibes, vos decís, no desperdicies más este líquido porque no se repite.
6: Es mágico.
5: No,
4: yo traté de hacerlo igual y es imposible porque hay tutoriales en YouTube.
5: No te van a dar nunca el verdadero.
4: Ya, el de detergente.
5: Es como el Pancho 46, nunca te van a decir cómo lo hacen.
4: Claro. No.
5: Es como el caserito de la frágola Díaz Vélez. No te dejan.
4: No, para mirá, mí tiene una gota de algo.
5: Vos te pensás que yo voy y le digo ahí a Díaz Vélez y Río de Janeiro, le digo, dame. Me da la receta del pan.
4: No, igual no te
5: sirve. Es como Bernabé, el de la torta ricota, dejó la receta, pero no dejó la mano.
4: No.
5: La mano es la de Bernabé. Entonces,
4: para mí igual tachó el ingrediente. Secreto.
6: Le cambié la proporción.
1: Puso uno a propósito, le puso
4: secreto.
5: No, es bastante parecida a la que era de la que es. Pero cuando comés la Bernabé.
4: ¿Es la que la otra?
5: No, son iguales.
4: ¿Cuál es?
5: La consistencia un poco más, bastante más cremosa la de Bernabé.
4: Dios, y más qué delicia.
1: A mí le puso aguarrás. Aquí se caguen, dijo.
5: No.
1: A ver si sacan cuál es el ingrediente que no va.
6: Media esencia de vainilla menos.
1: Claro, ahí está.
6: Ahí tenés.
1: ¿Algún secreto?
14: Para tanto, María, quiero ver a Libre.
16: Soy Felipe. Estoy por entrar al colegio.
14: Estudiante de cole.
4: Felipe.
14: Un beso.
1: Grande Felipe. Besito a todos los carajitos y carajitas que, claro, ya están por entrar.
17: Hola, mi nombre es Cayetano. No, y bueno, Santa, y soy un nuevo carajito. Voto por mi pobre angelito. Y no tengo chiste.
5: Bienvenido, Cayetano.
1: Ay, así será Cachito cuando crezca.
5: Sí, yo quiero. Y bueno, este
1: porque Cayetano y otro es Cayetano, está muy cerca.
5: Pero en Salta, en la 98.1, nos escuchan mucho, chicos.
1: Sí, mucho de Salta, ¿eh?
5: Sí.
1: Así que...
5: Un beso grande al norte.
1: Tenemos que ir.
5: Hace 4 años decimos, tenemos que ir. Ya vamos a ir.
18: Hola, equipo, buen día. Carajote. Soy Agustín, papá de Cayetano, acá desde Salta.
1: Qué lindo.
18: Y todos votamos, estamos yendo al colegio, obviamente. Y todos votamos, mi pobre angelito. Ahora Trini va a decir algo.
19: Dale, Trini. ¿No?
1: Trini.
18: Bueno, tiene vergüenza, Trini. Saludos, buen día.
5: Chao, Trini, un beso, mi amor.
1: Ay, Trini.
5: Un beso grande.
1: Trini, Trini, Trini.
4: Primera llamada.
5: Esta noticia es de hace 16 años. Pero un día como hoy.
4: Último momento, pongan, 2010, chico, la
5: no, es una tragedia, es una tragedia.
4: Ah, no.
5: Es una tragedia. Ah. Pero, viste, uno encuentra señales en todo. Es una tragedia. Iban entre pasajeros y tripulantes 104 personas en un avión.
4: No.
5: Hace sí, 16 años.
1: Cuatro, ¿no?, partidos.
5: Sí, en Libia. Bueno, vos decís, venía de Sudáfrica, cae ahí, se estrella. Vos decís, se mueren todos. Sobrevive un nene de 9 años, ileso, ni un rasguño. O sea, es tan grande el accidente que de los 104 se mueren 103. Pero el que no se muere no tiene ni un rasguño. Ese nene debe ser hoy 16. ¿Qué de la vida de ese nene 16 años después? Habría que buscarlo, ¿no? Ahora, 104, ¿por qué? Por los 104 partidos. Yo leí 104 y dije, no, señora, hay uno que sobrevive. 103-1, sí, la final, nosotros. Ahora, me quedé pensando, al pibe ese, debe tener en la puerta de la casa...
1: Lo santificaron.
5: Pero claro, como la de San Nicolás. Como la de San Nicolás, ¿viste? Gladys es...
4: Sí, no
5: la,
4: me acuerdo.
5: La de San Nicolás, que le dejan cartitas, mensajes, estampitas, todo ahí en la puerta de la casa.
4: No, me hiciste acordar, hay un caso, no me acuerdo bien, ahora estoy, pero hay un caso que tiene un doble accidente en una persona. Es como si te dijera que estaba en el vuelo de Chapecoense,
5: sí,
4: y en el bondi de...
5: Bueno, Chapecoense se salvaron tres.
4: Bueno, hay una persona que zafó de una de un bondi y de una de un avión. Ahora estoy pensando quién es, para...
5: Mira, bueno, acá, de este pibe, tenía 9 años, hoy tiene 25. ¿Qué será de la vida de este chico?
1: Lo tenemos conectado, ¿eh?
5: ¿Habrá que...
6: ¿Tenemos en línea?
1: ¿Hola? ¿Te imaginas? ¡Qué esfuerzo de producción!
4: No, de la producción, pero tenía terrible, el pensamiento.
1: Parecía todo improvisado, pero estaba todo armado.
19: Hola, señorita Teresita.
1: Hola.
19: Soy Lourdes. Ah. Y voto por la Sirenita.
1: Ay, Lourdes. Hola.
20: Las algas más verdes.
6: Las algas más verdes.
20: Y sueños con Irani. Qué gran equivocación.
21: Buenos días, señorita Teresita.
1: Buenos días.
21: Soy Mauro. Y yo soy Bruno. Y los dos votamos por mi pobre angelito.
1: Sí.
21: Bueno, ahora va el chiste.
1: Bueno.
21: Había muchas peras amigas y una se cae. Y todas las demás están riendo. Y la de abajo le dice, qué inmaduras que son.
1: ¡Ay, qué lindo! Claro, porque la madura es la que después se termina comiendo y la que egresa del árbol.
13: Las blanditas.
1: Sí.
5: El sobreviviente. Sí. Entre los fragmentos del fuselaje, en lo que quedaba el ala izquierda, un rescatista levantó un cuerpo con vida. Llevaba remera celeste.
1: Albiceleste.
5: Bueno, tenía algunos rasguños, vamos a decir. Tenía algunos rasguños. Era neerlandés.
4: Te iba a decir eso.
5: 9 años. En el avión viajaban sus padres, su hermano Enzo, que tenía 11. Era un viaje soñado que habían planificado de 3 meses en Tilburg, en una ciudad en el sur de los Países Bajos. Venían de Sudáfrica. Recordemos que Sudáfrica tiene mucho de neerlandeses, sí, ¿no? Más que de ingleses. De holandeses, bueno. Estaba consciente el nene. Estaba con algunas fracturas, por supuesto. Bueno. ¿Cómo siguió la vida del nene? El regreso fue silencioso. El niño del milagro de Trípoli, así lo llamaron ya los medios, llegó a Eindhoven. Periodista, Rubén necesita paz, le decían, ¿no? Los familiares. Perdió a los padres, al hermano. Tiene que sanar por todos lados. Bueno. A ver, ¿qué más se supone?
1: Es un accidente que le marca la vida definitivamente en todo sentido.
5: Por supuesto.
1: Y acompañarlo al niño en esa época, en esa edad.
5: El silencio que rodeó su recuperación fue una decisión, un escudo de su familia para protegerlo. En Tilburg, la ciudad donde vivió, donde había vivido toda su vida, los vecinos colocaron velas frente a su escuela. Una misa llenó la iglesia principal. Los bancos vacíos de su aula fueron decorados con flores. Rubén nunca más volvió a ese colegio. al menos no de inmediato. Un equipo de contención psicológica preparó cuidadosamente el entorno. Algunos de sus amigos escribieron cartas. Una maestra lo visitó en secreto. Todo fue planeado para protegerlo del ruido, de las cámaras y de las preguntas, para que pudiera ser un nene y no un fenómeno mediático. Con lo cual no supimos nunca más nada de ese nene de 9 años.
4: Qué loco, ¿no?
1: Y muy bien, porque debe ser duro.
5: Imagínate, vos conocés a alguien que pasó, no te digo una tragedia semejante, algo así, y que, digamos, trata de ser un nene en la vida, pudiendo ser la persona más famosa del barrio, ¿no?
1: Sí, pero siendo grande, siendo más grande, capaz que uno puede manejar de alguna manera tomando decisiones, pero siendo menor, abruma.
4: Bueno, hay muchos mensajes ahí, entonces. Camiseta celeste, neerlandés. Che, encontré. Erwin Tumiri se llama el hombre que burló a la muerte 2 veces. Accidente aéreo en el 2016. Fue uno de los 6 sobrevivientes de la tragedia del vuelo La Mía en Colombia, donde murieron los de Chapecoense. Y eso fue en el 16. Y en el 2021, 5 años después, sobrevivió un accidente de autobús en Bolivia. El micro cayó por un barranco de unos 150 metros en la carretera que une Cochabamba con Santa Cruz. Resultó, 20 personas fallecidas y Tumiri sufrió heridas leves.
1: No, yo si se sube el avión donde voy yo, me bajo.
5: Me bajo.
4: ¡Ahí viene Tumiri!
5: Porque, él se va a salvar.
4: Claro. Bueno, eso es lo que dicen de las piedras.
5: No, siempre se dice.
4: De la piedra zafa.
5: Cuando va arriba, anda tranquilo, te dicen. Igual no se ofende el honor de las personas. No hay gente buena o mala suerte. Este tiene, evidentemente, una
6: reacción. Pero la película, si Tom Hanks se sube en avión, ustedes no se suben.
5: No. Este, en náufrago. Bueno, 8 de la mañana, señor. Tenemos las 2 plateas para ver River Gimnasia. Tenemos el Mundial de Canciones de Películas, pero tenemos también tanda.
0: Exactamente, Gastoncito. Bueno, nos vamos. Le mandamos besos a los carajitos y carajitas, pero siempre nos vamos
3: con un poema final.
0: Va como siempre con un poema final. Si bien apenas arranca, del frío ya estoy cansada. ¿Cuánto falta, Fernandito, para dejar de usar frazada?
5: Recién empieza.
22: 3 meses.
0: ¡Ay, Dios! Hoy se dividen los votitos entre carajitos y carajitas. Ellos votan Mi Pobre Angelito y ellas votan a La Sirenita. Es decir, por lo general se está dando eso.
22: Traicionó hasta el género.
0: Sí. Ya sea abajo del mar o en Navidad con regalitos, abríguense para salir, que acá sigue estando fresquito. ¡Besitos!
3: ¡Chao, señor!
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17: Ocho de la mañana, 8 minutos en toda la Argentina. En Buenos Aires la temperatura 9 grados, 9 décimas. La térmica 8 grados, 7 décimas. La humedad 75%. Esta tarde se realiza una nueva marcha federal en apoyo a la universidad pública. Es la cuarta ya desde el gobierno de Milei. Habrá movilizaciones y paro total en las universidades nacionales de todo el país. En Capital Federal la convocatoria es a las 2 de la tarde en la Plaza Houssay de Córdoba y Junín, donde confluyen varias de las facultades de la UBA para marchar hacia la Plaza de Mayo en un acto central pautado para las 5 de la tarde. La comunidad educativa reclama la aplicación de la ley de financiamiento universitario que el gobierno se niega a aplicar y que además ya tiene un fallo judicial. También denuncian una fuerte caída salarial y presupuestaria. El gobierno recortó justamente 2 billones y medio de pesos del presupuesto 2026 para cumplir con el FMI. El objetivo es blindar el superávit al que se comprometió con el fondo y por eso las áreas más afectadas son justamente educación, con unos 78 mil millones menos de pesos, incluyendo pérdidas en el Plan Nacional de Alfabetización y en el Fondo de Compensación Salarial Docente. También en salud se perdieron 63 mil millones de pesos en medicamentos, además de planes preventivos contra el cáncer y el VIH. Obras hídricas serán menos en las provincias por estos 970 mil millones de pesos menos. Y las Fuerzas Armadas, que también vieron restar unos 46 mil millones de pesos en el presupuesto. Además, la ANSES recibirá 500 mil millones menos para financiar los retiros voluntarios. La inflación de abril en la ciudad de Buenos Aires fue del 2,5% y acumula 11,6% de aumento en lo que va del año. Marcó igualmente un cambio en la tendencia por una demorada desaceleración desde el 3% que se había registrado en marzo. Según el informe del Instituto de Estadística y Censos de la Ciudad, IDECBA, hay una baja en alimentos, especialmente producto de la carne, que había subido fuertemente el mes anterior. Aunque como contrapartida se sintió la suba del 5,4% del transporte, traccionado por el incremento en los combustibles y la actualización del boleto de colectivo. En el primer cuatrimestre del año, la inflación en la ciudad ya llegó al 11,6%, cuando desde el gobierno nacional se había pronosticado un 10% de aumento. El gobierno confirmó la venta de la mitad de la sociedad que controla Transener y avanzó con la privatización de la red eléctrica de alta tensión. El paquete accionario que estaba en manos de Inarsa fue adjudicado al consorcio formado por Edison Transmisión y Geneia por más de 356 millones de dólares. Con esta operación, el Estado deja el control directo de Transener, mientras que Pampa Energía mantiene el otro 50% de la sociedad. La empresa administra más de 12.600 kilómetros de líneas de alta tensión y es clave en el sistema eléctrico nacional. El gobierno destacó que la venta forma parte de las privatizaciones y que el traspaso definitivo de las acciones se concretará en los próximos días. Elon Musk y otros CEO de grandes empresas tecnológicas acompañarán a Donald Trump en su visita esta semana a China.
0: El viaje se realiza en medio de las negociaciones entre Estados Unidos y el país asiático para profundizar los acuerdos comerciales y mantener la tregua arancelaria. Se espera que durante la cumbre, comenzará el jueves, se anuncien nuevas compras chinas de aviones, productos agrícolas y energía estadounidense. También analizan extender el acuerdo sobre minerales estratégicos. Aquí en la Argentina, hoy martes 12 de mayo, el dólar oficial se vende en el Banco Nación a 1.415 pesos. El dólar blue se consigue en 1.405 pesos y el dólar turista para gastos en el exterior asciende a 1.839 pesos. 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Saludamos a los mendocinos, le damos la bienvenida a los que ahora, 8 y cuarto, ven el amanecer con 6 grados 9 décimas y una térmica de 6 grados 1 décima en Mendoza capital. Hoy, importante amplitud térmica porque la temperatura va a llegar hasta los 23 grados, con buenas condiciones del tiempo y cielo despejado durante la mañana, algo nublado por la tarde, pero con mucho sol allí en Mendoza. Aquí en Buenos Aires también tenemos sol. En esta mañana ya amaneció con 9 grados 9 décimas, la térmica marca un poquito más baja la temperatura, 8 grados 7 décimas, sigue siendo una mañana fría, quizás no tanto como la de ayer, pero se sigue sintiendo el frío con viento que sopla ahora del oeste a 10 kilómetros la hora. La humedad se mantiene en un 75% y la presión se mide en 1011.4 hectopascales. Tenemos hoy máxima de 21 grados con tiempo soleado durante la mañana y también por la tarde y escasas nubes que van a estar interfiriendo levemente en el sol de este martes. Mañana miércoles, mínima de 11 y máxima de 17 grados, un poco más nublada la mañana. El jueves, mínima de 10 y máxima de 18 grados. Y el viernes alcanza el tope, la nubosidad, con una marca máxima de 20 grados, que podría llegar el sábado a tener algunas precipitaciones aisladas con leves lluvias que se esperan para la ciudad de Buenos Aires. Esto se irá actualizando conforme pasen los días en el Servicio Meteorológico Nacional. Hablamos también del tránsito. Tenemos desde la autopista Buenos Aires-La Plata un tránsito intenso, sentido a capital, con marcha lenta desde las zonas de Wilde y Sarandí. Tuvimos un choque en el Camino del Buen Aire, a la altura Gorriti, sentido a Panamericana, y congestión en Camino del Buen Aire desde altura Martín Fierro. El choque es múltiple, involucra a 3 autos. Por lo tanto, Camino del Buen Aire está muy complicado a esta hora. Tuvimos también un peatón atropellado en General Paz y Lope de Vega, a la altura del cruce de Lope de Vega, el ingreso a la General Paz y mano al Río de la Plata. Se circula con precaución y con algunas demoras. Esto es General Paz, mano al Río de la Plata, por este incidente en la colectora con una persona que resultó atropellada. También persisten algunas demoras en frente al obelisco, en el accidente que tuvimos más temprano en Pellegrini y Lavalle. Allí chocaron un auto y una moto y ya se despejó el triple choque entre 2 autos y una moto en Núñez, en plena esquina de Avenida Libertador y Ramallo. Queda apenas un carril afectado por este incidente vial. Recuerden que esta noche se reduce el carril derecho de la autopista Ilia, será a las 10 de la noche, y se cierran los ingresos de Salguero hacia la autopista y el enlace de la Ilia con el Paseo del Bajo. Lo mismo también desde las 10 de la noche, el enlace de la autopista 9 de Julio Sur hacia la autopista 25 de Mayo y los 2 carriles derecho de la autopista 25 de Mayo a la altura de Medalla Milagrosa, todo por obras de pavimentación entre las 10 de la noche y las 5 de la mañana. Usuarios de la línea 148 ya están reportando que hay poco servicio y con pocas formaciones en las calles. Recuerden que por la marcha universitaria, distintas arterias, especialmente de la zona que rodea Plaza de Mayo, van a estar afectadas hoy en el tránsito. El acto central comienza a las 5 de la tarde en Plaza de Mayo, pero ya desde las 2 habrá cortes en la Plaza Jusey, allí en Córdoba y Junín, por lo que fue establecido a las 4 de la tarde la columna norte va a ir por Córdoba y Junín hacia Callao y Rivadavia, y luego por Avenida de Mayo hasta Plaza de Mayo. Una columna desde el sur va a ir por Constitución, transitando Avenida 9 de Julio, Avenida de Mayo, y luego llegando a la plaza, y otra columna va a ir sobre la avenida Entre Ríos, en el cruce con Belgrano, luego tomando avenida Belgrano desde Diagonal Sur hasta Plaza de Mayo. Por lo tanto, allí se va a ver afectado el tránsito, especialmente después del mediodía. En el transporte público, el tren Mitre, en sus ramales Suárez y Bartolomé Mitre, están circulando con demoras por problemas técnicos. El resto de los trenes, por ahora, subte Cipre Metro, funcionando con normalidad.
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0: Buen día, Gastón. Soy Benjamín y mi voto va para La Sirenita.
1: Buen día, Gastón. Mi nombre es Vittorio y mi voto es para mi pueblo Angelito.
2: Hola, Gastón. ¿Cómo estás? ¿Todo bien? Saludos para toda la gente ahí. Habla Diego, línea 86. En este momento trabajando. Te hablo porque estoy en mi espera. Quiero participar por las entradas para ver a River. Y nada, me gustaría mucho ir a ver al Billo. Y voto por la canción del cangrejo, de La Sirenita.
3: Buen día, mesa. Un saludo para todos. Acá Juancho Luzuriaga. Bueno, la canción, Bajo el Mar, ¿cómo están los bosteros desde el sábado? Y segundo, me gustaría participar por las entradas para el partido de River mañana. Abrazo, buena jornada.
4: Buen día, gente de arriba, carajo. Gasti, Achita, Ceci, toda la banda. Bueno, para mí, mi pobre angelito de acá a la China. De acá a la China gana mi pobre angelito. Y ya que está, quiero las entradas, porfa. ¡Vamos, River!
5: Buen día, Gastón, ¿cómo estás? Buen día, mesa, buen día a todos. Vamos por mi pobre angelito. Te lleva a la fiesta, fin de año, todo. Y bueno, obvio, vamos por esa entrada también. Vamos, arriba.
6: Que se cruza.
7: Buen día, Gastón, equipo, Vera, Chita, Ceci, profe. Buen día para todos, ¿cómo andan? Maxi de Trenque, acá yendo para el lado de Bariloche. Voto por mi pobre angelito.
8: Buen día, Gastón. Soy Agustín de Lanús. Estoy desayunando con mi papá y voto por La Sirenita.
9: Bueno, la verdad que mi pobre angelito me trae buenos recuerdos de niño. Me viene ese olor a pan dulce, turrón, Navidad, pero Bajo el Mar, Bajo el Mar. No tiene contrincante hoy. Vamos con La Sirenita.
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11: Gastón, buen día, gente, arriba carajo. Voto por mi pobre angelito. Y para participar por las entradas para ir a ver a River. Bueno, que tengan un buen día.
12: Bueno, ahí van, a los que recién se van sumando a esta mañana de martes, tenemos en el Mundial de Canciones de Películas la de La Sirenita y la de Mi Pobre Angelito. Una de las dos pasa a los cuartos de final, donde espera Toy Story. Y además tenemos dos plateas para ir a ver River Gimnasia mañana en el Monumental. Hoy hay dos partidos de cuartos de final, mañana otros dos. Hoy tenemos Belgrano Unión a las 7 de la tarde, Argentinos Huracán en la Paternal a las 9 y media. Mañana 7 menos cuarto en Rosario, ahí va a estar Achita, Central Racing. Y a las 9 y media River Gimnasia. Es así, Achita, ¿no?
13: Exacto, exacto. Va a estar relatando Hernán Feller y comenta Pablo La Médica el partido de
12: Central Racing. Central y Racing, mira.
13: Exactamente. Y lo que es River Gimnasia con Gustavo Kufner y Lean Bonsante.
12: Ayer se dieron a conocer ya las dos primeras listas de buena fe en lo que tiene que ver con la Copa Mundial de la FIFA. Y en estos días, algunos ya anunciaron qué día lo harán, otros no. La Argentina no ha dicho en qué día va a hacer la presentación formal. Francia pasado mañana. Brasil el lunes que viene. Brasil ya anunció que Neymar está entre los 55. Ya es un paso el que da el capitán del Santos. Estevao aparentemente se quedaría sin Mundial. No está Rodrigo, no está Estevao. La verdad es decirle que me llamó la atención, entre los 55 de Brasil hay 4 de Cruzeiro. Esto también para ubicarse, queden o no en la lista de 26, la enorme consideración que hay por parte de Ancelotti para los rivales de Boca de la semana que viene.
14: Sí,
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12: En esa lista, prelista de Ancelotti, está Caio Jorge, que es el delantero de Cruzeiro, Gerson, que no hace falta explicar quién es, Mateus Pereira, Kaiki, defensor, todos estos de Cruzeiro, Fabricio Bruno, 5 de Cruzeiro, y todos jugadores de campo, 2 defensores, 2 mediocampistas y un delantero. Evidentemente los considera de buen nivel, porque no hay tanto del medio local en Brasil, ¿eh? Está Pedro, el delantero de Flamengo, sí, además de los que nombramos, y Neymar, ¿no? Del Santos.
6: Paquetá.
12: Pero no lo encuentro a Neymar acá. Ah, sí, en Santos, acá está. Después tenemos como mediocampistas a Danilo de Botafogo, a Paquetá de Flamengo, a Andreas Pereira de Palmeiras y a los dos que dijimos de Cruzeiro. Entre los defensores, a Leo Pereira, el central de Flamengo, a, bueno, Fabricio Bruno de Cruzeiro, como dijimos recién, el otro Danilo, el de Flamengo, a Paulo Henrique de Vasco, a Vitinho de Botafogo, Alexandro de Flamengo. Y de jugar de campo, para de contar ahí. Entre los arqueros, sí, te aparece Carlos Miguel de Palmeiras y Hugo Sousa de Corinthians. Una baja porción de futbolistas del medio local, siendo hoy el torneo brasileño tan competitivo y de tan alto presupuesto, ¿no?
6: Claro. Habiendo repatriado jugadores como Paquetá.
12: Estamos hablando de 55. De los 26 veremos cuántos.
14: ¿Cuántos son más o menos de 56? ¿Qué promedio hay? Porque si pensás en Argentina todavía es más bajo.
12: Sí, pero nosotros no tenemos el presupuesto que tiene Brasil. Claro. Ese 3 jugadores de Europa. Bien, pero... O sea, cuando volvió Paquetá, volvió a ganar más de lo que ganaba en Europa. Esas cosas en la Argentina hoy no están pasando. Vuelven por arraigo. Vuelven porque Paredes quería jugar en Boca. Si no, no vuelve.
14: Yo decís que en Brasil vuelven igual.
12: Bueno, no volvió. Di María está convocado. Y si no, estaría obviamente en la lista de 55 y de 26. Perdido, César.
14: No, pero pienso las posibilidades que tiene un jugador brasileño en Europa. ¿Puede decir que le pagan lo mismo en Brasil?
12: Sí, más. Sí. Sí, bueno, hay jugadores argentinos que vuelven al país y ganan más acá que allá.
14: Bien, pero son esas excepciones. Sí. Pero digo, ¿es un mundo de excepciones o realmente todos ganan más? Eso te quiero decir. Porque no, si es en la excepción, tipo Paredes, así, como pasa acá.
12: Sí.
14: Es una cosa. Ahora, ¿todos en Brasil decís que ganan?
12: No, todos no.
14: Ah, ok. Todos son, no, excepciones.
12: Pero son contratos europeos en Brasil. ¿Eh?
14: Ok.
12: Son contratos europeos. Mirá, el contrato que firmó Eduardo Domínguez en Atlético Mineiro es un contrato europeo, que acá nunca lo hubiera ganado. Es mucho más, pero mucho más de lo que ganaba el Estudiante de La Plata. A ver, entre los delanteros, pensando en Neymar, Vinicius va a estar.
15: Sí.
12: Contemos, ¿cuántos delanteros? ¿En 26 cuántos van? ¿6?
15: Entre 6 y 7.
12: Sí, en Brasil sí, porque te juega con 3 delanteros tranquilamente. Vinicius, sí. Hendrik, de gran presente en Lyon, va a estar. Rafinha, que ya volvió en Barcelona, va a estar. Sí.
14: Ahora falta ese 9, el de Barba.
12: Joao Pedro. El que está en Chelsea.
14: Estar,
12: da la impresión de que va a estar. Después tenés a Igor Thiago,
14: el
12: del
14: Brentford.
12: ¿Ese
14: que te gusta a vos?
12: No, ese es el que me molesta, no.
14: No, ese
12: el,
14: sí.
12: Igor Jesús.
14: Igor Jesús. ¿Y ese va a estar o no?
12: El del Nottingham, ¿y qué sé yo? Está Richarlison, que siempre está. Oh, no sé por
14: está,
12: qué,
14: ¿no?
12: Está. Está Pedro, el de Flamengo.
14: Claro, tienen.
12: Está Anthony, de buen año en el Betis. Está Martinelli, del Arsenal. Y está Mateus Cunha, que está en el United. Tiene competencia Neymar. Ahora que esté cualquiera de estos y no esté Neymar, llamaría la atención, ¿no?
14: Y bueno.
12: Ninguno está bueno como Neymar. Ni Vinicius.
14: ¿Qué dice Carlos?
12: Que si no está para jugar seguido, no. Que tiene que estar pleno físicamente, dijo.
14: Carlos, qué complicado. Menos mal que no es en febrero.
12: Desde que dijo
14: ahí
12: eso.
14: Se bajan todos.
12: Desde que dijo eso, Neymar jugó todos los partidos.
6: Juega todos los partidos.
14: Todos los partidos.
6: Hizo goles. Es otro.
12: El domingo hizo gol contra Bragantino. Sí. Hay una suerte de clamor popular en Brasil por Neymar. Ancelotti no lo ignora.
14: Ese tipo de figuras, ¿te cambia la ecuación o no?
12: Y quiero decir que Brasil llega bien al Mundial. No como selección, sino
6: a nivel. La parte de... donde Gastón quiere meternos miedo.
12: No, no, no como selección, sino como nivel individual de sus
14: individualidades.
12: Futbolistas.
6: Sí. Es un torneo, después hay que hacerlo eso en un equipo.
14: Claro. ¿Te da miedo, Carlos?
12: Sí.
6: Por favor.
12: Sí. Y bueno, ¿qué querés? ¿Qué te mientas?
14: Dalito que sí, no, yo entiendo porque
6: me primero cuenta. Hay que pensar en Argelia, en Austria, en Jordania,
14: en Argentina.
6: Después en Uruguay o España.
12: No,
6: es
12: que yo pienso más allá de eso, no pienso en si nos cruzamos nosotros.
14: Está jugando al ajedrez.
12: Pienso en que jugadas. Ellos puedan llegar tan lejos.
6: Bueno, pueden llegar, pero
14: ¿cómo llega Uruguay?
12: Bueno, tiene algunos problemitas, Valverde, últimamente.
14: Sí, tiene algunos problemitas, pero viste cómo es Uruguay, que después aún
6: vamos, para arriba.
14: Sí. Agarra todo eso que ya sabemos.
16: Agarra charuga.
14: ¿Cómo llega a España?
6: ¿Cómo llega aquí, no?
16: Estamos cansados.
6: Opa.
14: Uy.
16: Sé porque hubo limpieza la noche. ¿No?
6: ¿Limpieza?
14: No.
12: ¿Limpieza qué? Pero...
16: sí. 30 años no limpiamos.
12: ¡No! No.
6: Ah, pero salió gente ahí.
12: Te regalo las uniones.
16: Sí, hubo.
14: ¿Con lavadora?
13: Con masa y cortafierro.
16: Sí, hubo ratitas que me ayudaron directamente.
12: ¡No!
16: ¿Qué
14: sí,
12: hago?
14: Como Blancanieves.
6: Como Ratatouille. Son las de la cola, cocina. Las de cola corta y no las del Hantavirus.
14: ¿Con larga?
16: No, son cola corta. Y manejaban el repasador, manejaban el escobillón. Le pasaron el trapo.
13: Es como Ratatouille en la cocina.
16: Después le di unos quesitos y se fueron.
14: Sí. ¿Usted dice que se fueron o...?
16: Se fueron
14: ¿para qué se van ahí?
16: A descansar.
12: Aquí hay alguien que le da de comer.
16: Sí, claro. Se fueron a descansar y me dijeron, nos vemos en 30 años.
12: Ayer presentaron sus listas Bosnia y República Democrática del Congo.
6: No la estoy encontrando.
12: Hoy es el turno de Suecia.
6: Sí, por ahora no aparece oficial.
12: Pasado mañana, Francia y Nueva Zelanda.
16: ¿Eso porque son fechas que están ya determinadas por cada equipo?
12: Los seleccionadores deciden anunciar ahora para no jugar con los tiempos de los futbolistas.
16: Parece muy bien.
12: El viernes, Bélgica, Costa de Marfil, Túnez y Japón. Wow. Japón va al Mundial. ¿Cómo boludo?
16: Son boludos.
6: No, por favor.
12: Yo quiero decirle acá, Chino, te lo digo acá en la cara.
16: Sí.
12: Yo quiero que Argentina sea tetracampeón del mundo.
16: Sí.
12: ¿Bien?
6: Tetra.
12: Si no fuera Argentina, voy a hacer fuerza por Japón.
16: Vos...
12: Te lo aviso ahora, Chino.
16: ¿Vos querés
12: yo los quiero?
16: ¿Vos querés que...?
12: No, yo los quiero los japoneses.
6: A le decían japonés.
12: Viste que van a la cancha, la dejan todo limpio. Dejan todo tal como lo encontraron cuando llegaron.
16: Nosotros también dejamos todo lo limpio.
12: No, 30 años tuviste para limpiar un supermercado.
16: A la vista. A la vista está limpio, ¿no? Pero los japoneses también me da... No te puedo decir nada porque... es un tiro en el pie.
12: No... El sábado,
16: bien, vos podés decir todo lo que
12: el sábado será el turno de Corea del Sur.
6: Otro.
16: Boruro de caca. Si los japoneses son boruro, la Corea son boruro de caca. Y los del norte más caca que los del sur.
12: Bueno, pero estos son del sur.
16: Bueno.
12: El lunes que viene, Austria, Brasil.
16: Pero nosotros somos los
13: boruros. Te diste cuenta, ¿no?
12: El lunes, Austria y Brasil.
6: Claro.
12: El martes, Portugal. El miércoles de la semana que viene, Suiza. El jueves, Alemania, Marruecos y Noruega. Son todas las fechas en las que ya los seleccionados anunciaron que van a dar a conocer su lista de buena fe, de 26 jugadores. ¿Cuándo da su lista España? El otro lunes, el 25 de mayo. El día que los echamos de acá.
6: Sí.
12: El día que le dijimos, tómatela, picátela de acá. Ese día dan la lista. ¿Cuándo la da Colombia? El 29.
17: No puedes.
12: ¿Por qué México, Croacia y Australia recién el 1 de junio si el 31 no es la fecha límite?
6: Pero por ahí hacen una presentación. Porque todos compiten ahora cómo presentarlo. ¿Se acuerdan la lista de Scaloni?
14: Sí.
12: ¿Cómo la presentará ahora?
14: Bueno, bastante austera fue. Bien.
6: Ayer el de Bosnia fue con un video.
12: El de Bosnia hermoso estuvo.
14: Sí.
6: Todos compiten de alguna manera por eso también.
16: Sí, para mí podrá ser un video de cómo están creando.
12: Para mí, ¿sabes qué? Tienen que grabar 55.
14: Todo tiktokeable, todo instagrameable.
12: Tienen que grabar 55 para no darle pistas a nadie. Y después publican los 26 elegidos.
6: Mirá si le pidieron a cada jugador y nosotros no lo sabemos.
12: Claro.
6: Que lo hagan, que se presenten. Hola, soy Alexis McAllister y voy al Mundial. Y así con cada jugador.
12: No es malo, ¿no?
6: Y que digan un mensaje.
12: O sea, ¿qué pasa? Vos lo grabaste y no vas.
6: Ah, para eso te matas.
14: No.
12: Quemá esa cinta.
14: No, porque después salen todos. Y estos fueron los que no quedaron.
17: Blanco y negro.
14: Ahora el casting de los que no quedaron.
12: Se la van a perder y todo.
14: Claro, no,
18: podrían
14: no.
18: hacer como la receta de la cuarta estrella y van poniendo, bueno, ponemos una pizquita de, de Dibu Martínez, tuki tuki, van poniendo los cada ingrediente.
17: Y no la hagan de hamburguesas, porque ya bastante dividido está el panorama.
18: Ahí hay publicidad de que se están matando.
17: A rolete.
12: Bueno, momento de buenas noticias. 8:30 a.m. Está Emi, que ayer estuvo en una playa, no sé por dónde, y no tenía señal. Emiliano.
19: Acá estoy.
12: ¿Preparando la vuelta ya?
18: ¿Estás con ropa?
19: Ya estoy en el aeropuerto, me cambiaron el pasaje. Tuvimos que hacer magia con Juaco, pero hoy volvemos. En realidad volvemos hoy, pero mañana estoy en Pamplona. Después del partido de hoy con el Atlético. Me cambiaron el pasaje y de noche no hay buses. En la zona en casi ningún lado. Entonces me tiene que llego a las 11 de la noche a Bilbao. Entonces sacamos en un hotel y porque hay cerca del aeropuerto. Y entonces, y un micro, cambié un micro para mañana. Así que, bueno, una logística tuvimos que hacer, pero bueno, salió.
18: ¿Por qué cambiaron el pasajerito?
19: Dije, no puedo bajar en un avión. No sé si te suena.
18: No, pero
19: un avión de suspendido.
18: ¿Por qué no? ¿Por qué cambiaron el pasaje? ¿Qué pasó? ¿Pasó algo?
19: No, cambiaron el pasaje.
12: Cambió. Pero vos tenías pensado. ¿Vos tenías pensado hoy ir a ver Osasuna Atlético de Madrid?
19: Tenía ganas.
12: Mirá, justo. Y no llegás, ya pero
19: no hay
12: manera.
19: No hay manera. Porque Vueling, que la empresa tenía 3 vuelos. Nosotros somos el de la tarde y el de la tarde no sale el de la noche. Y nos pasaron a ese.
12: Debe ser que no lo llenan, entonces te lo mandan a otro.
14: Y además hay mucho tema con el combustible por el tema de... Sí. Tienen mucho tema
19: hay los aéreos. Mucho, sí, es verdad.
12: Bueno, ¿cómo
19: es verdad? Bueno, tengo para contarles cosas.
12: Contame, dale, por favor.
19: Contame. Bueno, primero empezamos con los ingleses. Yo me cambió total. Este viaje tendría que haberlo hecho a los 20 años. Le exigí a Joaquín que venga solo sin mí próximamente. Se lo exigí. Porque tiene que viajar solo o con un amigo, porque conmigo era un lastre.
17: ¿Cuándo va a
19: ser? Era para Joaquín, no sé cuándo se junte plata.
17: Ok.
19: Pero le dije, Joaquín, tenés que hacerlo. Bien. Hacelo por mí.
18: Como la canción de
19: Ataque. Por mí que yo no puedo. Claro. Bien. Bueno, sí, había un tema inglés, estaba en oferta.
17: Se habrá traído igual algunos contactos para su agenda, Joaquín.
19: Sí, no. Y se puso a cagar el tiburoncito y caló delante mío.
14: No, ¿en serio?
19: Sí, fuimos a un bar, una barra de una chica argentina de Palomar.
17: Ah, esa.
19: Y la tiroteó y le sacó el teléfono.
12: ¡Epa!
19: Adelante mío. Adelante.
12: ¿Y 54? Hijo de tiburón.
19: Sí, me reí. Más 54, no, era más 34, era... Más 34.
14: Ay.
19: Vamos, no, pero no sé si tienen papeles.
12: Pero ella estaba de paseo o vive ahí.
19: No, vino a hacer la temporada. Vive en Barcelona. Estudia y vive en Barcelona. Igual que todos, extraña mucho Argentina, dijo. Hasta lo que oí. Después ya me retiré. Como un caballero.
12: Muy bien, dejando. Hay que dejar al alumno que desarrolle su. Claro. Su primera experiencia. Su teoría, que la ponga en práctica.
19: Exactamente, la tesis. La tesis. Después no, me gustó mucho. Fuimos a varias calas o playas que aquí y acá. Está bueno, está lindo, pero tiene un problema que no es España esto. Esto es totalmente extranjeros. Desde, bueno, como lo dije, ingleses, alemanes, mucho holandés. Y están queriendo hacer de Ibiza un. Top, un lugar top, se están edificando a lo bestia acá, todo comprado por los extranjeros, casi no hay españoles. No, bueno, nosotros nos hablamos en inglés, pero casi no hay españoles, en serio. Así que es como acá no te respetan muchas cosas, como si en Pamplona, como si en el continente, pero bueno, es lindo conocer. Y acá, por ejemplo, desde junio. Hasta que termine el verano, David Guetta todas las semanas está acá. Tipo Las Vegas.
12: Sí.
19: Las Vegas para otro tipo de música es Ibiza. Yo no conozco esa música, pero Joaquín me dijo que había que tocaban varios DJs importantes.
12: Sí, bueno. Sí, hay movida. Ahora, yo siempre me imaginé Ibiza como un lugar chiquito. Evidentemente chiquito no es, porque si van estos DJs es porque hay una movida grande. No van a ir a tocar para mil personas.
19: No, por eso te dije, de 160.000 habitantes...
14: Como el centro de la joda.
19: Totalmente. O vienen grupos de flacos para prepararse el fin de semana. En temporada explota. Te digo que el problema de tránsito debe haber impresionante, porque no hay calles preparadas. No hay avenidas anchas, son avenidas angostas.
12: O sea, es un lugar para 160.000 habitantes que de golpe triplica su ocupación.
19: Vienen 1 millón.
12: Claro, más. 1 millón.
19: No, hay un problema enorme.
14: No, iba a decir un Pinamar, un Gesell.
19: No, ¿qué sería? Como
12: un argentino, ¿qué lo compararías? A mí me hace acordar cuando fuimos a Islandia y fuimos a hacer la nota con el técnico, en la isla de Vestmannaeyjar, es un lugar donde vivían 4.000 personas. Y hay un fin de semana de agosto, una semana en realidad de agosto, que es todo un festival que se hace en esa isla, cruzan de Islandia o de otros lugares.
14: Esa es la época de más calor, porque si no, no.
12: Pero de golpe hay, en ese lugar donde hay 4.000 habitantes, hay 50.000 personas.
14: Uy, carpa.
12: Claro. Ah, la gente duerme en carpa.
14: Y sí, no te queda otra ahí.
12: Y aparte duerme sin que se haga de noche nunca, porque
14: no,
12: en verano no te imaginas nadie.
14: No, que linda, ¿o no?
12: Pero no, dicen que hay gente, si no se ahoga, es un milagro. Porque no saben ni dónde pisan.
19: Claro, acá es más o menos igual, ¿eh?
12: Y parecido.
19: Igual te digo una cosa que me sorprendió, que los ingleses que chupan mucho, fuimos a un restaurante a comer que después se hacía boliche. Acá se aceptó boliche en un momento, ¿no? Entonces estábamos comiendo tarde y nos dieron una galita de pollo, bueno, algo rápido, enseguida se pusieron a escabiar. Y vi los ingleses festejando, sí, cuando no se ponen violentos se divierten mucho, ¿eh? Y son muy inclusivos.
12: Sí, pero cuando se ponen violentos son pesados.
19: Son insoportables.
12: Son pesados.
19: Ah, cuando me decía acordar, estamos ahí en el bar y viene, había una inglesita muy bonita, y viene un chabón y le dice algo, un morocho, grandote. Viene otro morocho y le empieza a chupar el pie. ¿Cómo me oís? Le empieza a chupar el pie.
12: ¿A la mina?
19: A la mina.
14: ¿Así de la nada? ¿Pedirle permiso?
19: Sí, un morocho le dice algo y la chica dijo que sí. Viene otro morocho más grandote y le empieza a chupar el pie. Le hace el ok. Y la chica, yo no. Pero no se ve, no quedamos mirando. Si no lo hacen en mayo, a las 9 de la noche, debe ser de julio, a la madrugada.
12: A las 2 de la mañana.
18: Se pidió un lemon pie.
19: Lo que está exitoso el chino.
12: Sí, bueno. Lo que pasa es que acabamos de hablar de Japón, Corea del Sur, que van al mundial y ellos no,
18: boludo.
14: ¿Pero qué tenían los pies puestos? Porque...
19: No, un pie común.
14: ¿Patas?
19: De la señorita. De patas, estaba con un zapato, se sacó como un sueco, se lo sacó y lo chopó, era mío.
12: Mira.
14: Lo que siento vivo es que.
12: ¿Qué?
19: Lo que tienen es que acá, sea de cualquier nacionalidad, no te miran. Cómo va vestido, hay cualquier onda, digamos, lo que vos acá en Argentina decimos, qué ridículo, qué ridícula, acá no les importa, se viste como quieren,
14: está bueno,
19: eso está bueno, no mira a nadie, nadie mira a nadie.
12: Espectacular.
19: No interesa nada.
12: Espectacular.
19: En las playas hay toples de señoras grandes, de cualquier edad, y no, nosotros miramos, y digo, uy, es una estupidez nuestra.
12: Mira.
19: Enorme.
12: Escucha, nosotros en un ratito, en 15 minutos, vamos a sortear 2 plateas para ver River Gimnasia mañana. Desde las 6 de la mañana están entrando mensajes uno detrás de otro a nuestro WhatsApp, al 3631-1031. Y en el mismo número, los que dejan para participar de este concurso,
19: votan la canción.
12: Votan por la canción. A ver, hoy compite.
19: Antes de votar.
12: ¿Qué?
19: Los venía escuchando.
12: Antes de votar.
19: Antes de votar, te quiero dar una información. Ayer el equipo que me gusta de segunda perdió. El Millwall perdió con el Hull City.
12: Afuera.
19: El Millwall.
12: Afuera.
19: Quedó afuera, pero no me quería referir a eso. Lo vi el partido. Entró en el segundo tiempo Mohamed Belloumi. ¿Te suena el apellido?
12: Sí.
19: Mohamed Belloumi. Es el hijo del Belloumi, padre, que jugó en el 82.
12: Ah, mira.
19: El argelino que, claro, que quedó afuera justamente con el tamaño de Austria y Alemania.
12: Sí, bueno, y ahora se reencuentran Argelia y Austria.
19: Bueno, sí. El pibe es, ojo, picantísimo, buen derecho. Entró en el 23, cambió el partido. Tiene 23 años, digo. Estoy advirtiendo, ojo con ese chico, Beloumi. La rompió, se entró en el segundo tiempo, venía una lesión, le dibujó al Millwall, hizo uno e hizo hacer otro.
12: Mira.
19: Así que para Beloumi, el hijo de Beloumi.
14: El hijo de Beloumi.
12: Escúchame, ¿y por qué canción votás hoy?
19: Mira, no es la que más me gusta, pero yo siempre me guío por la película Mi Pobre Angelito.
12: Por la de Mi Pobre Angelito.
19: Y quizás es
20: más. Perdón, Pinzón, que sea indiscreto.
14: Upa, upa, upa.
20: ¿A usted el negro también le chupó el pie?
19: No, el pie no.
14: Ah.
18: ¿Cómo el pie no? ¿Qué le chupó?

0: mal educado, primero.
1: ¿Dio besito, primero. Juaco? ¿Dio besito? ¿Usted dio besito?
0: Algo hizo.
1: Ah, para no, Juaco.
2: ¿Qué, sin especificaciones?
1: ¿Qué pasa que está ahí Juaco, está escondidito, hablando por el fondo?
0: ¿Qué le pasa, Joaquino?
1: Habla como los padres cuando llaman los carajitos, que le dicen lo que tiene que decir.
3: Le va soplando.
0: Si sí, lo paso.
3: O sea, vos votás por Mi Pobre Angelito. Quiero avisar que va ganando Mi Pobre Angelito. ¿Eh?
2: ¿Sí?
3: Y que le sacó.
0: Voté ganador.
3: Y le sacó. Yo pensé que, pobre Sebastián.
2: Yo nunca...
3: Pobre Sebastián. Que bajo el mar, pobrecito.
0: A mí, ¿sabés que una secretaria, cuando soy la cadete, en una financiera, al comienzo de todo, una secretaria me decía, una señora grande, era igual a Sebastián yo. Por Colorado, Bocón.
3: Ah, ¿en serio?
0: Sí, ay, Sebastián. Yo no tenía nada, tenía 19 años, Gastón. Estaba para venir a Ibiza y estaba laburando ahí de cadete.
3: Bueno, y en esta...
0: Imagínate.
3: ¿Qué?
0: No, imagínate que laburaba cuando eran australes.
3: No, bueno, claro. Sí, fines de los 90. De los 80, digo.
0: 90.
3: Bueno, escucha esto. Un día como hoy, pues estamos en las buenas noticias. Y,
0: sí.
3: Y yo... dije hace un rato que iba a hablar de William Wilson y el doctor Robert Smith.
0: Ah, sí.
3: Bueno.
0: ¿Cómo es la mano?
3: En 1935, un 12 de mayo como hoy, en un lugar que se llama Akron, en el estado de Ohio, se juntaron, los dos venían padeciendo adicción al alcohol. ¿Viste? Cuando no podían parar y necesitaban sí o sí servirse alguna bebida con alcohol para pasar el rato o para sentirse mejor o para escapar de las preocupaciones o para animarse a o lo que fuera. Se encontraron, se contaron sus experiencias, sus frustraciones. En ese encuentro, primero decidieron apoyarse mutuamente para que el otro no recayera. Pero se propusieron a partir de ese día ayudar a otros que estuvieran en la misma situación que estaban ellos. Poco después se iban a convertir, como son conocidos hoy, como Bill W. y Dr. Bob, que fueron los fundadores de Alcohólicos Anónimos. Hoy mira, esa organización tiene más de 2 millones de miembros en todo el mundo. Yo quiero rescatar a todos los que trabajan en Alcohólicos Anónimos, pero trabajan porque tienen conciencia social. A todos los que alguna vez fueron a un grupo de Alcohólicos Anónimos y sus satélites también, Narcóticos Anónimos, porque de ahí aprendimos un montón de cosas, los que de alguna manera nos fuimos informando sobre el tema. El valor del solo por hoy, el entender que cuando alguien padece una adicción no es malo, es enfermo, y que es una enfermedad que no tiene cura, es una enfermedad que te va a acompañar el resto de tu vida, con la que vos vas a tener que aprender a convivir, y por eso es tan importante, cada día cuando te levantás decir, solo por hoy no lo voy a hacer, solo por hoy me voy a priorizar a mí, solo por hoy voy a tener la fortaleza, mañana veré, mañana pienso mañana, es solo por hoy. Y eso nació un 12 de mayo de 1935. Yo sé que hay mucha gente buena que cuando va al grupo, hay mucha gente que no va por vergüenza, hay mucha gente que va y que tiene vergüenza de ir, hay mucha gente que ahí adentro conoce personas maravillosas y que respetan ese anonimato. Entonces, para mí es un lugar muy sensible, por cuestiones personales, que no vienen al caso, pero sí que cuando algún ser querido dejó de estar, me llegaron tantos mensajes de gente que me decía, te acompaño en el sentimiento, yo sé quién fue, sé lo que hizo por mí, porque el que entra a Alcohólicos Anónimos no solamente entra a que lo ayuden, en algún momento también se dispone a ayudar. Y todo empezó en 1935, hace 91 años, bien digo. Con
0: mira,
3: este...
0: qué importante, es muy importante lo que decís.
3: Sí,
0: sí. Y... salvando las distancias... A veces es parecido a lo que pasa a los que están enfermos con otro mal.
3: Es asumirse enfermo.
0: Asumir, totalmente. Y el solo por hoy muchas veces pasa. Yo, sí. Por sin irme lejos, lo vivo así muchas veces.
3: Es que esas

0: Bueno, dale, vamos a pelear.
1: ¿Para qué, ¿Para qué vas a pensar en mañana? Primero ocupate hoy.
0: Tal cual, pero no, mañana no sabes qué va a pasar. Hoy lo vas a lograr más fácil, probablemente. No sé si más fácil.
2: Vos tenés tu tatuajecito.
0: Es el objetivo del día.
2: Vos tenés tu tatuajecito de Tora Ravira Soy.
0: Sí, exactamente, ahora sí. Bueno, sí, siempre sirve todo. Pero buenísimo lo que contás de Alcohólicos Anónimos. Sí. Es muy importante.
1: Muy importante. Y bueno, que los que crean que pueden recibir ayuda, confíen en cualquiera de los grupos de Alcohólicos Anónimos. Es toda gente que vale la pena conocer. Y es un lugar donde te van a ayudar. Te van a ayudar si vos también te ayudás. No,
0: si
1: viene, no viene alguien con una pastillita que te resuelve el problema. Lo primero que tenés que asumir es que te va a acompañar el resto de tu vida. Una vez que asumiste eso, bueno, lo otro se va acomodando. Bueno, Emi, buen viaje, amigo.
0: Bueno,
1: y
0: dale,
1: feliz
0: gracias.
1: Retorno. Mañana nos contás cómo fue la travesía.
0: Dale, ¿eh? Dale.
1: Un beso a Juaco. Chao, loco.
0: Chao.
1: Ahí está Emiliano, en Ibiza, a punto de embarcar rumbo a Pamplona de vuelta. Un largo viaje con escala. Pero bueno, estará de vuelta en su casita mañana. Linda semanita, un poquito de playa. No se habrá metido al agua porque no estaba tan caluroso el tema, pero
3: cambió el aire.
1: Despejó la cabeza y cambió el aire y la vista.
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5: Buen día, llamo para la votación de hoy. Para mí ampliamente gana la Vipor Angelito, obvio. La otra no entiendo cómo pudo haber ganado un Oscar. Así que bueno, buena semana para todos y espero que gane la que digo, chao.
6: Hola, buen día arriba carajo, buen día chicos ahí. Quería participar por las entradas para River, soy Luis de San Martín. Y voto también por la canción de Vipor Angelito. Esa es la que va.
7: Buen día Gastón, buen día Mesa. Es por la entrada previa de River y voto por Vipor Angelito. Gracias, un abrazo para todo.
8: Estas son dos tórtolas, una para ti y otra para una persona especial. Si no le desbloqueo un recuerdo de mi pobre angelito con esa frase, no tuvieron infancia. La de mi pobre angelito, muchachos. Buen día, Gastón. Buen día, Mesa. Quiero participar por las entradas para River. Soy Matías de Caseros. Y que tengan un hermoso martes.
9: Hola, buen día. Estamos acá con Uma esperando para entrar a la escuela. Mi nombre es Leo. Nos escuchamos desde Bursaco. Un saludo para todos. Nuestro voto es para la Sirenita. Yo no quiero la Sirenita, pero bueno, ya quiero la Sirenita.
10: Y sueños con ir a... Buen día a todos, buen día Mesa, ¿cómo andan? Gillo Deca acá, escuchándolo como todos los días, yendo al laburo, y mi voto es para mi pobre angelito. Como dicen ustedes, te transporta a la película, te transporta a la escena, el peliculón. Así que mi voto es para ella. Y bueno, y si salgo sorteado de la entrada de River, la regalo. Sería un buen regalo para algún familiar.
11: Buen día, Gastoncito querido. Te sigo desde siempre, ídolo, crack. Ceci, te quiero también un montón a vos y a toda la mesa. Bueno, quería participar por las entradas principalmente para River Gimnasia. O sea que mi mujer es fanática, yo también, y nunca pudimos ir al Monumental a ver un partido. Y bueno, voto por la canción de mi pobre angelito, para mí es la mejor.
12: Bueno, ahí está el voto de la gente, de muchos de los que llamaron. Los cómputos finales...
13: Ay, no sé si quiero verlo.
12: Determinaron que el 58% de los votos fueron para esta canción de Mi Pobre Angelito.
14: ¡Vamos!
12: Desde acá saludamos a Sebastián. Chao, Sebastián.
14: Chao, Seba.
12: Te esperamos el viernes.
14: Chocita.
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14: Vamos. Nos vemos en la selva.
16: Es un batacazo, ¿no?
12: Y es un batacazo. Yo pensé que pasaba.
17: Sí. Pensaba. No, yo le tenía
13: miedo. Yo le tengo miedo ya. Pero... A la Navidad le tengo miedo. Sí. O sea,
12: yo pensé que limpiaba.
17: A mí, como me gustaba poner angelito, temí por mi pobre angelito.
12: Aviso. Bueno.
17: Porque
12: bueno. Veremos cómo quedan los cuartos de final.
17: No, igual va a ir contra la de Randy Newman.
12: No sabemos, porque en la última fecha hay que ver si pasa, porque ahora vienen, nos quedan dos.
17: Vamos, pobre.
12: Nos quedan dos partidos de cuartos de final.
13: No me lo pongan un feriado, porque los chicos...
12: No, feriado no hay.
17: ¿Cómo se preocupa?
12: Feriado no hay. Pero...
18: No lo pongan contra Toy Story, porque...
13: Sí, Toy Story.
17: Y pero es que lo quiere poner contra Toy Story.
12: No, no es que yo lo quiero. Era ahí, lo que pasa es que en la última fecha viene Recuérdame. En la última fecha viene Recuérdame.
17: Sí.
12: Contra el
17: Para mí, Recuérdame es candidata.
12: Bueno, fija. Ahora, a Recuérdame con mi villano favorito, una de las dos va a pasar. La que pase de ahí, que son de películas animadas,
17: sí.
12: Puede ir con la. Porque Mi Pobre Angelito no es animada.
18: No,
12: pero por infantil. ¿Qué hacemos? Es infantil, pero. Es infantil y para grande también.
13: Infantil, pero también de una generación.
12: Sí, más grande.
13: No es de Toy Story.
12: Pero nada, veremos qué pasa el jueves.
17: Pero como que Toy Story es eterna, no sé.
12: Mañana. ¿Qué vas a hacer mañana con Bon Jovi vos?
17: Yo en algún momento le he soltado la mano. ¿Bon Jovi contra quién?
12: contra...
17: Si yo pienso que es una fija que le puede ganar a las odiosas...
12: Armagedón.
17: Voy por... Ah. Aparte Steven Tyler va después de Bon Jovi. Sí, le voy con todo. Armagedón, te suelto la mano de nuevo, John.
12: Bueno, eso mañana. Y pasado nos quedan Happy y... Y Recuérdame.
17: Ah, Recuérdame. Happy.
18: Se va a comer.
17: Pero sí.
13: Por favor.
18: ¿Qué?
13: No junten esas votos. Palabras en por una preparación.
18: Los votos.
17: Poco se com... No, no voy a decir.
12: Vamos a hacer el sorteo. Sí. Chino, dale, sacá.
18: Tengo ganas de que se la gane Marlon algún día,
12: chaval. Y algún día le va a tocar.
18: A ver, Marlon.
12: Pasa que son cada vez más los que dejan mensaje. Cada vez más difícil.
17: Cada vez más, más números hay acá.
12: El 8.
13: El 8.
12: El 8.
13: El 8.
17: Guau.
12: A ver, Fer, ¿se retira o no se retira LeBron James?
13: Ayer parece que habría jugado el último partido. Él dijo que no lo tiene claro, perdió Los Ángeles Lakers.
17: Él no lo tiene claro.
12: Perdió por 5.
13: Oklahoma City.
12: Los barrieron 4-0 en la serie.
13: 5 el número.
12: 850.
17: ¿Qué tiene LeBron? ¿41?
13: 41, 23 temporadas. Dijo que va a definirlo con su familia. La continuidad en la liga. Tiene un contrato que vencía ahora. Ah, o sea, había arreglado un contrato anual, digamos.
12: ¿Cuándo con el hijo?
17: Sin mirar,
12: ¿no?
17: Sin mirar.
13: Claro.
17: Con el librito. 0.
12: 850. 850. A ver, ahí está llamando Dani Martini.
13: Hoy vuelve a jugar Thiago Tirante en Roma. Es el último partido de hoy. Frente al ruso Medvedev. Es el argentino que tenemos en octavos de final. Ya ganó Kachanov, otro ruso. Casper Ruud le ganó a Lorenzo Musetti, al italiano. Lo eliminó. Y recién Jodar, el español.
17: ¡Jodar!
12: Lo que pasa es que ayer Sinner ganó 6-2, 6-0 de vuelta. Eso
17: es una cosa imparable. Sinner.
13: Hoy se cruza con Pellegrino.
18: Uy, casi el profe.
13: Compatriota.
12: A ver si llama. Llamó. Se atiende.
18: Llamó.
17: Cortó el
12: José,
17: pelo.
12: Hola. José, baja la radio.
17: Arielito se cortó el pelo.
0: Gastón, dame un toque.
12: Sí.
0: Dame un toque.
12: O sea, pues se va a acoplar y va a ser un lío esto.
0: La verdad que la bajo, Gastón, para. Sí. Estoy hablando por el...
12: ¿Por el Bluetooth?
0: Por el auto.
12: Ah, no, entonces listo, ahorita no baje. No, pensé que estabas con la radio de fondo. ¿Qué haces? ¿Qué estás haciendo en el auto? ¿Estás laburando o yendo a laburar?
0: Estoy laburando, estoy con el auto y me están subiendo ahora, precisamente que estás llamando vos, los pasajeros. Primero, gracias Gastón.
12: No, a vos, loco.
0: Gracias. Los escucho todos los días, muy gallina, así que estaba en planes, estoy un toque nervioso, perdón. Ah. Estaba en los planes ir a la cancha con mi hijo porque de toda la vida queremos ir. Bueno, sufrimos este partido, Gastón, no sabes, amigo. No, sin palabras lo que pasó en la cancha el otro día.
12: ¿Lo entendés
0: una
12: a
0: cosa más, te digo.
12: ¿Lo entendés
0: una
12: a Juanfer o más. Te enoja?
0: No, en eso comparto con vos, te explico. Todo lo que vos planteaste el otro día con respecto a que hay que apoyar hasta el final al equipo. No tiene sentido que vayamos a chiflar a los jugadores cuando están jugando con nuestra camiseta. Ahora, si nos comemos 6, venimos con 14 fechas para atrás, como pasó en el último periodo con Marcelo, y la gente va a estar desconforme. Y estamos en un proceso nuevo, démosle tiempo al equipo, y obviamente Juanfer, o sea, como puso la oreja, dijo, muchachos, paren un poco, o sea, ¿qué van a decir ahora? Después, bueno, salió a declarar y declaró que, bueno, fue un momento, como él dijo, se puso sentimental y demás. Pero Juanfer es emblema del equipo. Nadie puede reprocharle nada a Juanfer. No nos olvidemos del 2018. Entonces, yo creo que el que se vayan todos hay que dejarlo un poco de lado. Tampoco es que, como decía la hinchada, no estamos jugando con nadie. San Lorenzo hizo mérito suficiente para ganar con lo que tuvo, con un tipo menos durante un montón de tiempo. Pero bueno, no quiero explayarme mucho. Muchísimas gracias.
12: No, a vos, escucha, ¿qué edad tiene tu pibe?
0: Mi hijo va a cumplir 21, y estábamos diciendo, che, Santiago, tenemos que ir a la cancha. Y te cuento algo más, que es un detalle no menor. Estaba por patear Juanfer y me dice, papá, si nosotros empatamos va a ser un milagro. Dicho y hecho.
12: Bueno, y escúchame, ¿y qué está haciendo ahora Santiago? Porque vas a cortar con nosotros, lo tenés que llamar para avisarle que mañana van a la cancha.
0: Totalmente, mi hijo está en la facultad porque está estudiando para ser contador público, muy orgulloso de eso, y qué te iba a decir, y heredó alguna cosa que yo ahora tengo menos, porque ya tengo 54, es muy, muy pasional el pibe, sabe mucho de fútbol, y la verdad que en ese sentido compartimos un montón esa cuestión, por eso le digo, cheta, Santi, tenemos que ir a la cancha. Yo en una época fui socio y por cuestiones de la vida uno se deja de pagar o se cuelga, viste, con cuestiones así. Y bueno, por eso nos apartamos un poco del club, pero nunca del sentimiento y de los colores.
12: ¿Y qué te parece? Bueno, escúchame, es importante que los dos tengan el DNI vigente y que tengan un Perfecto. Mail cada uno a donde les van a mandar el link para que puedan hacer todo el registro biométrico, porque las entradas van a estar vinculadas directamente a ustedes dos, ¿sí?
0: Perfecto, perfecto.
12: No cortes, agradecele ahí a los pasajeros que nos disculpen que te molestamos hablando por radio, pero bueno, es el momento en el que tenemos que comunicarnos con el que gane las entradas para poder ir a la cancha.
0: No, todo bien, Gastón. Incluso te digo más, los muchachos son extranjeros, ya están arriba del auto, están escuchando la conversación, o sea que se están sonriendo.
12: Sí.
0: Yo voy en mi querido 208 y ya estoy en viaje, pero como puedo hacer esto y darme este lujo de poder tener un auto que me permita hacer esto, no me retrasé ni con el viaje,
12: ni
0: pude recibir las dos entradas. Y aparte te digo, te vuelvo a repetir, Gastón querido, mucha admiración primero como ser humano de tu parte, porque yo tengo un planteo en la vida: no importa lo bueno que vos seas en algo, porque no te define como ser humano, y vos sos un gran ser humano, hermano, más allá de que seas de River, porque escucho lo que la gente dice de vos. Entonces uno cosecha lo que siembra.
12: No,
0: que,
12: bueno, pero escuchá, mirá que hay gente que no habla también, pero no importa. Uno es lo que hace, sino lo que dice, y mucho menos lo que los demás digan de uno, ni para bien ni para mal.
0: Exactamente.
12: A cada uno de nosotros nos define lo que hacemos.
0: Exactamente.
12: Así que bueno, José, te agradezco. ¿De dónde sos?
0: Soy de Loma de Zamora.
17: ¡Vamos!
12: ¿Qué sé? Pero vos sos de Tépoli.
17: Si es partido de Tépoli, es partido de Loma de Zamora.
0: Soy muy criticado porque yo lo conozco a Martín Bossi en persona.
17: Sí. Ah,
0: es
17: sí.
0: Muy de los Andes.
17: Sí. Claro, es hincha
0: de los Andes. Y bueno, pero ¿sabes qué pasa? Yo no soy, te juro, Gastón, ni de los Andes, ni de Temperley, ni de Banfield.
17: Y bueno.
0: O sea, es una cosa rarísima. Pero bueno,
12: ¿vos sos de
0: yo tengo el paladar negro de River. ¿Qué va a ser?
12: Bueno, no cortes, José, así Dani te pasa todo lo que necesitas para poder ir a la cancha mañana. Y disfrútenlo.
0: Dale, una gran alegría. Muchas gracias.
12: Gracias, saludo, loco.
0: A todos los chicos de ahí, a Cecilia. Para, pregunto algo.
17: Sí.
0: Escúchame.
17: Sí.
0: Cuando fue a competir ella por un premio que le iban a dar este año.
17: Sí.
0: ¿Lo ganó?
17: Porque no, lo perdí.
12: Eso vigilante, se lo dieron para que después se echaron.
0: Iba a decir algo, viste,
12: como diciendo,
0: ¿qué punto
12: me hizo?
0: Pero no
12: querés. No, ya lo dijo Ceci.
0: Sí, te juro, viste, pero me quedé remanija porque
12: encima, a veces hay cosas que... el que lo ganó es parte de Aptra.
17: Claro, es socio de Aptra.
12: Viste.
0: No.
17: Y bueno.
0: No quiero hablar.
17: No pasa nada, ya está. Nacimos para perder.
12: ¿Qué pasa, Chino? Está con los pasajeros extranjeros. No,
18: quería decirle a este boruro que está manejando.
12: ¿Cómo, boruro?
18: Sí, porque está manejando, está infringiendo la ley.
12: No, está con la mano libre.
18: Que en verdad no era para darle las entradas, era para preguntar qué canción votaban.
0: Escuchá, al chino que dice pagar a plata, tengo un coche con caja automática aparte.
17: ¡Qué bien!
0: Así que, decirle que se quede muy tranquilo.
18: A nada de la doble cabina, vos también.
0: pero aparte otra cosa más, estoy retirado, fui chofer de larga distancia 30 años.
12: Ah.
0: O sea que más o menos...
18: Ahora
0: lo entendemos del tema.
18: Soy de cortita distancia.
0: Así que bueno, un 54, sí. Empecé de chiquito y ya este año, si Dios quiere, me jubilo, pero retirado ya del transporte, y este año ya vamos a meter los papeles de jubilación.
18: Está
0: pero
18: muy bien.
0: Como vamos a estar en la calle, estoy con el auto laburando con esto, que es genial.
18: Y
0: hay gente,
18: sí,
0: que por ahí no me entiende.
18: Además, el chofer de larga distancia, bueno, dicen que es medio corneta, pero bueno...
12: ¡No! ¡Chino!
0: Tenemos otra fama, Chino,
12: sí,
0: que es mucho más complicada.
12: Sí, es verdad, bueno, mejor no, que si no los pasajeros se bajan. Abrazo, José, no corte.
0: Abrazo, Gastón,
12: saludos a la gente que se subió.
18: Chao, saludos.
17: Qué grande, José.
12: Hola,
17: Ariel.
12: Loma
17: de Zamora.
18: ¿Cómo va? Qué lindo.
12: ¡Se cortó el pelito! A la cantidad de pelo que tenés.
17: No, es terrible, ¿eh? ¿Cómo se sube en jopo?
16: Es el corte premundial, ¿no? O hay uno más antes de...
12: Está como Lombardi, ¿viste? Lombardi ahora se peina, que la mitad se peina para arriba y la otra mitad para el costado. No se decide.
17: ¿Tiene mucho pelo?
16: Lombardi. Él toma su tiempo.
19: Sí. Yo trato de cortármelo corto, así no me peino, no me tengo que peinar. No, él
12: se nota, ¿eh?
17: ¿Qué cantidad él?
12: Que no te lo peinas, se nota.
17: No, pero está bien, te queda bien, Gojica Buto, medio no, no anime.
12: Importa, no le importa. Sí, además, si es más gracioso que no le importa.
19: ¿Cómo te va a peinar? Nah, la gente se peina en la escuela.
17: Sí,
19: en la escuela primaria.
17: Sí. Yo también me cuesta esa parte.
19: Primer año, ponés segundo año de secundaria, listo, ya está, ya dejaste de peinar.
12: Mentira. Mis hijos tienen 18 años, se peinan todas las mañanas.
19: Con las manos, un ratito.
12: No, están cera. Media hora.
17: Lo que pasa
12: no,
17: es que ahora cambió eso.
12: Están media mano hora. Sí.
19: No, para mí es mano y cera hoy.
17: Para mí.
12: Sí, bueno, pero se peina.
19: Pero un ratito.
12: Y bueno, ya le dije, se van a quedar pelados.
19: El peinado despeinado.
12: Pónganse cera, se van a quedar pelados.
19: Ahí está, mira qué bueno.
12: Les dije.
17: Y ahora existen algunos minoxidil. Hay un tipo de remedio que te devuelve el pelo y también.
18: La teride y el minoxidil.
12: Sí, pero.
18: No,
17: yo
18: pero
17: creo que en la cantidad que tenés que tomar, bueno, no sé.
18: Exactamente, le tenés que tomar muchos finaterines para que se te baje la libido.
19: Sí. Claro,
18: a mí me hace un favor.
17: Bicho dead.
12: Bueno, hoy y mañana cuarto de final.
19: Así es, 2x2.
12: Mañana además Copa Argentina. Semana que viene Libertadores y Sudamericana, la otra también.
19: Buen horario, Copa Argentina, mañana. Sí.
12: Sí. Sí, un día nos tocó.
17: Ah,
19: raro, ¿no?
12: No, no, sé, no, sí, no sé qué hacer. No, sé que voy a hacerme ir a cortar el pelo. Claro. Y voy a llevar a mi hijo a cortarse el pelo. Y voy a hacer un trámite de todo hacer antes del mundial.
19: Todo.
12: Todo mañana.
19: Bien.
12: Espero que me dé
19: todo
12: tiempo.
19: Gracias a.
12: Sí, sí, a la Copa Argentina.
19: Claro.
12: Y a la. Y a la Liga, que adelantó el partido para las 7:45 entre Central y Racing. Bueno, no me animo a darte favoritos ni hoy ni mañana.
19: Hoy,
12: ¿no? Belgrano Unión, no hay favorito. Argentinos Huracán, ponele que un poquito más argentinos que vienen racha.
19: Sí.
12: Ahora, mañana, vos decís, Racing ya cortó la sequía, ganó en uno, que no es joda. Puede meter el zarpazo en Rosario. Y Gimnasia, decís, bueno, va al Monumental, Gimnasia. 7 triunfos consecutivos. Llegó el Pata Pereira, dirigió 7 partidos, ganó los 7, ni empató. Con lo cual, subestimar a Gimnasia sería un error de parte de cualquiera. Sí, River es local, tiene mejores jugadores, lo que vos quieras. Un equipo que viene de ganar 7 partidos consecutivos. Para mí se lo respeta.
19: No, la clave es las circunstancias anímicas de los partidos.
12: Ah, bueno, sí, después sí, aparece un expulsado a los 10 minutos.
19: Pero por eso yo creo que el que dio el zarpazo más importante fue Central por haberlo dado vuelta. Ni hablar River, ¿no? Pero lo de River, obvio, matizado en la
12: Central,
19: en la superioridad numérica.
12: Sacando a River.
19: Sí.
12: Y a Racing, que le ganaron a otro equipo que está jugando Copa.
19: Sí.
12: Central fue el único de los que está jugando Copa que le ganó a uno que no está jugando. Los demás perdieron todos. Boca perdió con Huracán.
19: Claro, claro. No,
12: Independiente de Rivadavia perdió con Unión.
19: En el segundo tiempo fue mucho más decidido. O sea, parecía que el que había jugado en la semana de Copa había
12: sido. Lanús perdió con Argentinos.
19: Claro, claro.
12: Todos los que están jugando Copa enfrentaron a un equipo que no, perdieron.
19: Claro, exacto.
12: Salvo Central, que perdía.
19: Claro, los otros que ganaron, como decís, también jugaron contra equipos de Copa. Sí, después voy a que la cabeza, las ganas, el corazón, lo que sea, está por encima de las piernas. Pero
12: de 8 y 8 que eran, ahora quedaron 5 y 3. 5 que no están en Copa y 3 que sí. No es casualidad.
19: No, obvio.
12: No es casualidad.
19: No, obvio.
12: Pero
19: te repito, más que nada yo creo que se da, o sea, que pesa el desgaste seguro, pero se va dando de acuerdo a las circunstancias del partido, porque Central empata antes del entretiempo y se mete motivado en el vestuario y sale a jugar sabiendo que tiene más chance de ganar el partido que de perderlo. Y Independiente dejó pasar esa jugada para después jugar un poco la ventaja con los espacios, con el murmullo, ¿no? Porque se había escuchado.
12: Y después me dio vergüenza ajena lo que tuvo que salir a aclarar ayer Malcorra. Me dio vergüenza ajena. Pues yo escuché cuando dijeron, le pasó la de Mohamed, ¿viste?
19: Lo que pasa es que
12: no,
19: fue
12: loco, no.
19: Una definición rara.
12: Pero le queda larga la pelota, viene mal pisado, le queda larga, le pega como le pega.
19: Le pega muy, le pega.
12: Porque él dice, siempre pensé, es verdad, se notaba que pensaba en Ábalos
19: y
12: le tiró con la violencia de un pase a Ábalos.
19: A mí me dio.
12: Y la dirección de un remate al arco.
19: No, te puedo decir, en broma también, dije lo. Es más, sé que en ese momento se dijo en transmisión y yo lo escuché más tarde en otra. En otro canal que les lo agarré diferido. Me sobrevoló. No que lo haya querido errar a propósito, que yo creo que no sucedió con Mohamed eso. Lo que pasa es que quedó instalado con el tiempo. a veces no querés cerrarlo, pero no querés ser vos el que lo hace. ¿Se entiende?
12: Sí.
19: A mí eso me dio.
12: En ese momento.
19: Después puede ser, sí, tenía. El ideal siempre es dársela al que está por
12: le
19: adentro.
12: Le queda larga la pelota. Vos acordate, sí. la potencia es de un pase, la dirección es de un tiro al arco.
19: Claro.
12: Él quiso darle el pase a Ábalos.
19: Claro.
12: Le queda tan lejos que no llega a engancharlo lo suficiente.
19: Sí.
12: Pero bueno. 9:15 de la mañana. Tenés un lindo programa por delante, y un montón de cosas están pasando, listas que se van presentando. Hoy le toca a Suecia, pasado mañana a Francia, lunes que viene a Brasil. Ya estamos, ¿eh?
19: Ya está.
12: ¿Y la nuestra cuándo?
19: Y a último momento fue la última, ¿te acordás?
12: Sí, pero ahora tiene que estar el 31 mismo, sí. En Kansas, que va a decir, bueno, sí, ya que vinieron acá, quédense.
19: Sí.
12: No.
19: Vuelva.
12: Lo que pensábamos, si van a hacer como lo que hizo Bosnia ayer, de grabar todos los nombres, graben 55 y después para no dar ningún indicio, porque si no se va a filtrar.
19: ¿Para qué momento para el que se sabe entre el 25 y el 20, no, y el 29?
12: Este fin de semana es todo. Este fin de semana de competencia, en la que el que se desgarra.
19: ¿Te matás y tratás de hacer dos goles o jugás tranquilito en tu
12: zonita? Depende quién.
19: Depende quién sos, claro.
12: Depende quién. Sí. El que siente que se está jugando la vida, pero tampoco podés. Hay equipos que no pueden darse el gusto de aminorar la marcha, porque están definiendo permanencias, clasificaciones. Sí. Yo lo imagino a Cuti Romero desesperado por jugar el domingo que viene.
19: Para que no juegue.
12: No, ya sé. Pero después de lo de ayer, ¿viste el penal que no le dieron al Tottenham ayer?
19: Sí, pero la que sacan en los minutos 100.000.
12: El arquero saca la mano, el travesaño, todo. Pero después no le dan un penal. Es penal a Madison. Y el penal que le dan a Leeds no es penal. Porque Ampadú se agarra la cabeza, en todo caso, si le pegaba, comprueba que no le pegó en el mentón. Era jugada peligrosa, indirecto.
19: Puede ser.
12: Pero no era penal.
19: Sí, puede ser. Igual sacó un aire que. Inesperado.
12: Dos puntos. Y a falta de dos fechas.
19: Podía llegar a ser
12: cuatro.
19: Un viento extraordinario. Es una brisita que tiene, ¿no? No tiene que hacer son.
12: Y España, que entre hoy y el jueves tiene otra fecha. Faltan tres. Hay 8 equipos en 3 puntos. Uh-huh. Bueno, se quedan con Ariel. No veo la hora. Nosotros nos vamos. Mañana Achita se va para Rosario. Viene acá y de acá se va para Rosario. ¿Y vos qué, chico?
20: Muy bien, muy bien.
12: Sí. Y juega Racing.
20: Bueno, que averigüe cómo está los supermercados chinos para empezar
12: a ver. Que averigüe qué pasa con los partidarios de Racing, si los van a dejar ir o no.
20: Claro. Ahí está, ¿qué pasa con eso, bro?
12: Bueno, Achita puede porque no es partidario. Achita blanqueó, pero no es partidario.
20: Ahí está, muy bien. Bueno, nos vamos entonces, para que lleve también a Rosario una enseñanza china.
19: Bueno,
21: bien.
20: Sí, oriental, que dice lo siguiente: un hombre de virtuosas palabras no es siempre un hombre virtuoso.
19: ¿Virtuosas palabras?
12: Y claro.
20: Un hombre de virtuosas palabras no siempre es un hombre
19: virtuoso. ¿Sabes a qué me lleva? Al que copia, ¿viste? Vos decís, mirá qué bien que la dijo.
20: No,
19: la escuchó, la copió y la pegó.
12: ¿Y cómo es?
20: Sí.
12: Yo la pensé por otro lado.
20: No me quemé, boludo, estoy robando.
12: Los técnicos que no fueron virtuosos jugando al fútbol, pero que son... bueno, desde la conducción.
19: Bueno, está bien, pero ahí sería virtuoso como técnico.
21: Claro.
12: Sí, pero habla de jugar al fútbol, sí, claro, no de dirigir. Sí,
19: okay.
12: Él le dice al jugador lo que tiene que hacer cuando él no lo pudo hacer.
19: Claro, sabe cómo se juega, no supo
12: Bielsa jugarlo. Le dice a los jugadores lo que tienen que hacer, él nunca lo podría haber hecho.
19: Ok.
12: Y tantos otros.
21: Lo que pasa es que el poder de la interpretación y el saber decirlo bien también es un don.
19: Tampoco daba para tanto, ¿no? No sé si daba para tanto.
12: Yo me quedé ahí, chicos, ¿no? Como cuando Achita choreó la de los 103-1.
21: Ahora yo sé.
12: Él es un hijo de boludo.
22: En el 2022 aprendimos algo muy importante. Las casualidades no existen.
23: Hay un equipo que comenzó con derrota mundial y terminó consagrándose campeón.
22: Aprendimos a mirar las señales.
23: Países Bajos va a jugar su séptima larga en la historia de los mundiales. Nunca ganó. 3 derrotas, 3 veces lo definió desde los 12 pasos. Argentina jugó 9 alargues. Este es el décimo. Perdió una vez.
22: A creer.
24: Marquinhos. ¡Palo de afuera!
23: La única vez que Brasil había perdido una tanda de penales en Copa del Mundo. México, 1986.
22: A creer.
23: En la historia de la Copa del Mundo, solamente hay tres ediciones donde dos jugadores de Argentina marcaron al menos cuatro goles. En el 78, en el 86, en el 2022, Lionel Messi llegó ayer a su quinto gol y la araña que pica Julián llegó a cuatro. Elijo creer.
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0: Buenos días, buen martes para todos, compañero. ¿Qué dice? ¿Cómo le va? No veo la hora.
1: Hola, Ari. Hola, chicos. ¿Cómo anda?
0: Buen día, Fernando va y vuelve.
2: Algo está
3: haciendo un llamado.
0: Para mí está chequeando algo fuerte, ¿eh?
3: Sí.
0: De acá a las 12 se puede. ¿Se podrá decir al aire?
3: Esperemos que.
0: Está.
2: Está chequeando algo.
0: No, pero es algo internacional lo que está chequeando.
1: ¡Epa!
0: Y yo con esta.
2: ¿Serán los consumos de la tarjeta?
0: No. Para mí una información.
1: ¿Algún lesionado en el mundo por el fútbol? No.
0: Sí, no sé. Sabemos. Puede ser cualquier cosa. ¿Qué dicen, compañero? Pueden muy sacarse bien los abrigos ya, ¿eh? Ya estamos sacando.
1: No, acá sí está un poquito.
0: ¿Qué? ¿Qué tenés?
1: No, pues el aire.
0: Vos tenés un saquito muy lindo hoy.
3: Sentí más frío hoy que ayer.
1: Bueno, gracias.
3: ¿Hoy un poquito más de frío que ayer?
0: Hoy sí, puede ser.
2: Más frío hoy, no, más ayer. Frío. No, pero ayer hizo más frío.
4: Estaba más fresco.
1: Pero según Fer, no va a llover hasta dentro de 10 días.
0: No, te no llamó, perdón que lo haga hasta el aire, tuvimos un rato en la producción. ¿Te llamó Horacio Pagani? Porque te quería mandar.
1: No.
0: Ah, te voy a decir
1: no,
0: que
1: no,
0: te
1: no,
0: llamó.
1: No, sino, me llamó, me mandó un mensaje.
3: Horacio Héctor.
1: Sí, por lo de Dirolo.
0: Insultándote.
1: ¿Eh?
0: No, insultándote no.
1: No, ah, me dijo.
0: Era escrito.
1: Era escrito, pero. No, un mensaje. Viste que Dirolo.
0: Claro, porque.
1: Lo llamó porque yo decía después de.
0: Claro, que le va a ser difícil llegar al
1: mundial. Y yo le dije, al mundial no va seguro. Lo pusieron porque lo tenían que poner para levantarle el ánimo, pero no me digas.
2: No, ya estaba de antes.
0: Porque ayer me dijo en el medio del programa, del primer empleo, necesito el teléfono de Gallito.
1: Sí.
0: Bueno, está bien.
1: Él lo tiene.
0: Te lo puedo dar en el corte de última.
2: Al aire.
0: Supongo que ustedes tienen un grupo.
1: Claro.
0: Ustedes que laburan
1: en el canal 3. No, pero él tiene teléfono, yo tengo el del partido. Personal
0: al aire. Necesito
2: al
0: el teléfono gallito.
2: Es increíble.
0: Claro.
2: Vamos a hablar de él hasta las 12 porque se levantará tipo una.
0: Una, sí.
3: Sí, una. Sí, hoy quedado. Va, no, no, por ahí más tarde.
0: No creo.
3: Sí,
1: pero porque también dijo cada cosa, ¿viste? Pero bueno, en esta,
0: claro,
1: que lo puso.
0: Ah, porque él decía que Dirolo tiene futuro. Bueno, igual tiene pasado y tiene porque futuro. No puede.
2: Sí,
0: ¿y por qué no va a tener futuro
2: de
0: selección?
1: Además, seguramente que 2030 va a ser este mundialista. Si no sigue haciendo penales.
0: No.
1: Si no sigue haciendo penales. Si sigue haciendo penales, no lo van a tomar.
0: Ahí va a retroceder.
2: Conforme pasan las horas, se me van ocurriendo jugadores que.
0: Que podrían haber estado a las 15:55.
2: Porque ayer lo hicimos rápido el ejercicio, pero son.
0: Le dijiste recién a Anselmino.
3: Cristian Medina no está.
2: Bueno. Esa yo no la entiendo.
0: Bueno, no estuvo nunca, ¿no?
2: Igual, sí, pero.
0: Estuvo una sola vez cuando estaba en Boca.
2: Pero en 55 jugadores no puede no estar.
0: Pero no sé si es un reconocimiento estar en los 55, porque al fin de cuentas, si hubiese sido un reconocimiento, habrían estado jugadores que no fueron convocados y que tienen buen nivel.
3: Y después puede ir ojalá.
0: Quiero decir, no es que están los mejores 55 jugadores argentinos del mundo. Están los que alguna vez fueron convocados.
2: Claro.
0: Eso
2: explica que esté
3: Garnacho
2: hoy en día.
3: Se acomodan los puestos. Si vos tenés que echar mano, lamentablemente te pasa algo, ojalá que no, pero a cualquier selección, vos tenés que ir sí o sí a los 55.
2: Sí o sí a los 55.
0: A las lesiones no.
2: No, a las lesiones no, de afuera.
3: Claro.
0: Exactamente.
2: Bueno,
0: los 26 salen de los 55.
3: Los 26 ya están, ya Scaloni los tiene, nosotros tendremos 24.
0: ¿Vos decís?
1: Hay una palabra.
0: No tendrá 24. Sí. 20.
2: No, ¿y qué está esperando? 15 días no le cambia nada.
0: ¿Y cómo no le va a cambiar?
2: Para mí ya lo tiene.
0: ¿Cómo no le va a cambiar?
1: Sobre esto que están hablando, hay una palabra que para mí me tranquilizó de tenerlo todo.
3: Menos mal, porque venía desde el 5 de enero.
1: No.
3: ¿Estás tranquilo ahora?
1: La de Pellegrini, que dijo de Lo Celso.
0: Sí.
1: Que va a llegar, que está bien y que es un hombre que va a estar en el Mundial.
3: Bien. Hoy juega Betis.
1: Viste que las dudas de siempre de Lo Celso.
0: Sí.
1: Bueno, lo conoce, ¿no?
0: Obvio. Lo lleva más al banco que titular,
1: está bien,
0: ¿no?
1: Bueno,
0: de que se lesionó.
1: Salvo que haya dicho esto para levantarle
3: el ánimo. Está peleando para entrar a Champions.
0: Se le abrió una plaza. Temporada.
3: Sí, por eso. Porque van 5.
0: Claro.
3: Pelea con el Celta de Vigo.
0: Mirá.
3: Hoy, bueno, hay fecha, ya Fernando va a contar.
0: Yo entiendo que puede haber entre 5 y 6 nombres, los cuales saldrán los últimos 2. Y bueno, a ver, en la última, justo con Gastón hablábamos en el pase, ¿no? Hoy hay cuarto de final, está interesante el fútbol argentino, pero bueno, para tocar selección, porque además...
3: medio ahí, ¿no?
0: Y lo tenemos,
3: con tanta furiosa actualidad.
0: Va y vuelve.
2: Pero se empieza a sentir un poco para
0: ahora
2: mí.
0: Hay más.
2: Por las publicidades, porque la gente...
3: La de Ferné Branca, ¿la vieron?
0: Sí, bueno. Pero las listas van diciendo...
3: Ayer Bosnia.
0: Hoy Suecia, mañana Francia.
3: Hoy prelista de Uruguay sin Suárez.
1: Sin Suárez. Bueno, era obvio.
0: Pero
1: bueno,
0: claro, Héctor, dame la mano. Era dame obvio. La mano.
2: Es gracias. Como que Messi correr, es como.
1: ¿Lo
2: es como...
1: correr el otro día?
0: Pero claro.
2: Trataba no, de tampoco, tampoco
3: en la salida de Inter.
0: No, pero no dijo nada. A ver, sí, Héctor, seguir, a ver.
1: Yo te lo vi hace 14 años.
2: La... No, para,
0: pero hace 14 se rompió todo el líder.
1: Nacional. Hace 14 años. Pero es normal que no esté en la lista Suárez.
2: Sí, es normal.
0: Pero el otro día hizo un gol. ¿Ustedes vieron cómo fue el gol? El gol fue un rechazo. Contra Toronto, creo que era.
3: Sí, 4-2.
0: Un rechazo. Salió todo Toronto del área, pero salió hasta tres cuartos. Y volvían caminando como el que ves en la banquina de la ruta. Sí, ¿vieron que a veces ves gente
3: dos,
0: en la banquina?
3: Dos volvían caminando.
0: Ves que ves gente en la banquina y decís, ¿de dónde a dónde está yendo? ¿Dónde empezó a caminar y hasta dónde va a seguir caminando este hombre? ¿No? Ni siquiera está haciendo dedo. Así caminaban Messi y Suárez. ¿Por qué estaban habilitados? Porque había un rival tirado en el suelo al lado del córner.
2: Claro.
0: Entonces estaba habilitando a todos. La agarró Messi, que nunca en la vida, ¿cuántos años lleva de carrera? 22 años. Sé. Nunca en la vida había recibido una pelota tan libre. Sí. Dijo, ¿qué es esto? ¿Qué es esta? La paró y se la dio a Suárez. Y Suárez definió. Gol de Suárez. Le pone presión a Bielsa para el Mundial. ¡Pero qué gol! ¡Vean los goles! Antes de decir que se le pone presión.
1: No le sirvió la disculpa del otro día. Hizo una nota a propósito.
0: Fue rara.
1: Para decir, me equivoqué. Para ver si le daba... Muchachos,
0: le enchastró todo el camino. Que Bielsa tiene que manejar mejor sus relaciones, eso está clarísimo. Perfecto. Le enchastró todo el camino.
1: Pero claro,
3: después se arrepintió y declaró que.
0: Pero después ya
3: está. Sí, no, más de un año.
1: Me parecieron raras este arrepentimiento.
0: Sí. Y además le dijeron, y podés llegar a estar, si me necesitan.
3: ¿Para cómo le voy a decir que no?
0: El tema es que Uruguay no le hace un gol a nadie hoy. Y Darwin Núñez hace mil años no juega también. Entonces, siempre
3: Suárez
0: se genera.
3: Tampoco hace goles.
0: Pero es como que, con todo respeto, como que la selección argentina vaya a buscar hoy a un futbolista, ni siquiera Di María. Ni siquiera Di María. Para que vaya a buscar hoy a un jugador que, digamos, que te está faltando.
3: Maravilla.
0: Claro. No, ni siquiera alguien que estuvo y ya
1: vale, no tiene.
0: ¿Alguien?
1: ¿Qué sé yo?
3: Claro, no, vale. Bueno.
1: No,
0: sí,
1: pero
0: está está absolutamente retirado.
3: Belletti.
0: Sí, no hay una analogía.
3: No, porque
0: es un
3: porque
0: futbolista.
3: Fue una gloria, además.
0: Claro, y además es un futbolista que extrañamente estará, cuando termine su carrera, habrá estado 3-4 años en actividad sin selección.
3: Sí.
0: Que es raro para una gloria de una selección.
3: Y en una actividad muy, muy rasa.
0: Sí.
3: Porque pero, yo creo que. Es extraño que sea titular también en Inter Miami.
0: Y
3: de hecho con Mascherano no era titular.
0: No era,
3: y con Mascherano, mal que mal, peleaba campeonato. Sí. Ahora no sé, con Ángel.
1: Y bueno, pero está llegando la hora de la verdad de quiénes van a ir en serio al Mundial.
2: Ni hablar. Yo nunca pensé que Luis Suárez podía ir, ¿eh?
0: No, pero apareció ahí un temita.
2: Sí,
0: pero
2: nunca lo pensé.
3: Está claro que tiene cuestiones de salud de su rodilla, porque si hubiera tenido una vida un poco más sana desde esas lesiones, no sé si
0: puede
3: no
0: ser, iba. Puede ser. Sí, hoy tiene
3: ¿cómo no va a poder ir? ¿Cuánto? ¿Qué edad tiene? ¿38 años? ¿Cómo no va a poder
1: ir? Yo creo que
0: tiene un andar de un jugador que.
3: Sí, tiene físico. Lamentablemente lesiones de rodilla muy. Que lo han mermado.
0: No, no te diría cómo juega él, cómo jugó él toda la vida, que fue de usar mucho la carrocería.
1: Impresionante goleador.
0: No, y los choques, todo eso.
3: Los choques, cómo se posteaba, rápido, veloz, digamos, tenía. Era lógico que el físico, obviamente, le iba.
1: El tiempo pasa.
2: El que la vio antes fue Cavani, que se retiró.
3: Eddie.
2: Se retiró solo conociendo sus limitaciones físicas.
1: Muy bien.
2: Ahí la pregunta es. ¿Por qué lo hace en la selección y no lo hace a nivel clubes?
0: Sí.
2: Porque él tuvo una autocrítica muy...
3: Él
2: fue muy autocrítico para retirarse de la selección, que debe ser tan difícil para una gloria como él también, para la selección uruguaya. Él se dio cuenta que no le daba para la selección.
0: Sí.
2: ¿Y el día a día de Boca? Bueno, no me quiero meter en Boca, pero...
1: Bueno, pero igual no sé si lo iban a llamar en la selección, se retiró antes que...
0: Pero antes de no ser llamado, es verdad que dijo, bueno, yo no estoy más
1: y
0: para...
1: Y ahí en Boca vio la beta, lo fueron a buscar.
0: Está bien. Ahora está una cláusula. Ahora hay una cláusula. Después, si quieren, lo hablamos con Fabio, porque a mí me parece que el fin de semana de Boca generó que se hable más que nunca de junio y que se instale fuerte la idea de que con Dybala no alcanza.
3: Sí.
0: Porque Boca, primero que bueno, tiene que sortear dos partidos. En el
3: primero tiene un mayo, ¿no?
0: Tiene un mayo para llegar a un julio, agosto,
1: claro.
0: A un agosto con grandes motivaciones. Bueno, sería que de repente se quede sin nada. No la ves cuando confrontás los equipos, las calidades de los equipos que vendrían a la Bombonera, ¿no? En 8 días y en...
1: Pero proyectás...
0: No, ves lo propio, ves lo de Boca. Claro. Y lo de Boca en el torneo le faltó.
1: Pero lo que pasa es que.
0: En el, de visitante, contrario a lo que fue Boca en el último. En
3: le fue últimos, mejor que de Boca.
0: En los últimos años. Ganó el clásico, ganó Santiago del Estero.
1: Pero es cierto que antes de Huracán.
3: Varela.
0: Ganó Varela. Muy bien.
1: Es cierto que también ganó que antes de Huracán. En la visión era totalmente distinta la que teníamos todos de Boca. Lo que pasa es que el golpe de realidad que te dio el partido con Huracán.
0: Sí.
2: Sí, antes de Huracán decíamos que necesitaba un arquero, un 4 y a Dybala.
1: Bien, pero
2: y en eso estábamos absolutamente
1: equipo,
2: todos de acuerdo. Ahora
1: pero
2: te empieza...
1: El equipo estaba futbolísticamente
2: sí, pero era,
1: había levantado por
2: tres
1: más
2: necesitaba.
1: Que...
2: Lo que pasa es que ahora pero... se cuestiona al técnico, se cuestiona si necesita otro delantero porque los delanteros no están finos, uh-huh. si con Dybala alcanza.
0: Sí.
2: Que a mí, para mí Dybala no admite ningún tipo de discusión. Yo jugador como Dybala lo traigo siempre. El
1: sí,
2: tema es a quién
1: está?
2: Tapa Dybala.
1: ¿Y cómo está
2: tapa
1: Dybala?
2: ¿Tapa el que está en la lista de 55? ¿Por quién juega? ¿Pueden jugar los dos juntos?
0: El que tapa es Aranda.
2: Claro.
0: Decís, nah.
3: No, claro, tapará Velasco, que también es un jugador.
2: Velasco no es titular hoy.
3: No, pero es un
2: del
3: jugador.
2: ¿Del 11 a quién sacás?
3: Pero es franquicia.
1: Y además,
3: casi.
1: ¿Cómo está físicamente, Dybala?
2: Bueno, ahora
1: tenés
2: volvió
1: que
2: a jugar.
1: Decirlo. Y sí, volvió, pero.
0: Sí, sería raro hacer toda esa inversión para que Dybala se sienta en el banco de suplentes. Pero hay como una idea de que Boca tiene que jugar así o así con 9, y está bien. Genera
2: bueno,
0: la Boca.
2: Ser él.
0: Dybala.
2: ¿Por qué no?
0: No sé.
3: No,
0: sé.
3: 9 de característica de 9,
0: claro.
3: Me parece en Boca, bueno. Pareiro. No, pero
2: depende,
3: Dybala es Pareiro.
2: Dependerá del técnico,
3: tema es que
2: técnico
3: Úbeda,
2: no con 9-9.
3: No sé si será Úbeda el técnico de Boca, pero Úbeda ahora es como que no puede salirse del doble 9.
2: No.
3: Se lesionó Pareiro a los 20 minutos con Huracán y Jiménez a la cancha.
1: Y ojo con ese
3: no
1: detalle,
3: se resiente el esquema.
1: Ojo con ese detalle.
3: ¿Por qué?
2: Porque no tiene Wine.
1: Decir que no... no
3: pero después juega Ceballos, doble punta, no sé.
1: Que no,
3: ¿por qué tiene que entrar un
1: tanto
3: 9,
1: fútbol pero... seguido? Perdón, pero digo, Vareiro no vuelve ya, ¿eh? Mm. La lesión de Vareiro, la
3: todo.
1: Doble lesión de Vareiro, no es para solamente Cruzeiro, ¿eh?
0: Sí.
3: No, está ojo, fuera de todo. Quedan dos partidos semestre, igual para Boca, ojo. Ya está.
0: Tres no. partidos de 9 ganó de local en la apertura.
3: Sí, los primeros, Riestra, Newell's.
0: Y a Instituto, claro. Luca Beltrán me dice, y los últimos fueron los más... Está bien que en alguno puso suplentes contra Independiente, pero igual.
3: Le ganó a Barcelona, fuera del torneo, le ganó claro, a Barcelona a Guayaquil.
0: Sí.
1: Antes había que ir a la Bombonera, ¿eh?
0: Yo creo que hay que seguir yendo. Digamos,
1: al rival.
0: No, pero
1: había,
0: ya sé.
1: Agarré
0: tu frase para...
1: Claro.
0: Hay que seguir yendo, digamos. Sí. Sigue siendo...
1: Está
0: igual,
1: bien.
0: Así, epa, hay que tener a Gaya acá, hay que... Pero bueno, después están los el futbolista sí. argentino de por sí bueno, se siente capaz de cualquier cosa.
1: El otro día el equipo de Boca, más allá del buen momento al principio de Huracán, fue que se dieron tiros ellos
0: por
1: solos.
0: Por eso. Si no contara con esos errores, Boca lo tendría que sacar adelante. Porque ayer yo recordaba cómo Figal se refirió a Sandes una vez que lo echaron en la cancha de San Lorenzo. Ah. Y dijo, uff, Gusa es un verde. Y Sandes, si bien obvio que Central tiene un poderío técnico muy interesante, yo no lo vi hacer cosa de verde
3: no.
0: en Central. Puede fallar.
3: Figal después hizo cosa de verde en Boca también.
0: Claro,
3: después
0: Figal
3: de Sandes,
0: las hizo.
3: ¿No?
0: ¿Qué es lo que pasa? Que vos te pones una camiseta que pesa mucho y haces cosas de verde.
2: Hablamos de la dascación.
0: Es la presión.
2: Propia de él también.
3: No, para mí sí, la presión. Están absorbidos. Pero
0: presión.
3: No sé por qué la presión, que para mí es, te lleva a hacer algo así. Mm. Qué sé yo, la presión te puede llevar a dar un pase mal, a cometer ese tipo de errores. Ahora, meter una patada.
1: O la de Costa. ¿No?
3: La de Ayrton Costa, hacer un penal como si fuera
2: Fabra,
3: su Boconte en el Mundial 82.
2: La de Fabra en la final.
0: Todas, por eso. Hay
3: claro,
0: un montón.
2: Tipo que tenía una carrera.
3: La de Figal contra
2: que...
3: el Benfica. Estaba en Miami jugando claro. 35 grados. ¿Qué presión?
0: Sí, ahí con todo a favor.
3: Con todo a favor.
0: Sí, la de Fabra pasaron 2 años y medio. Pero bueno.
2: Pero después yo separo esto que vos decís. Hay jugadores que
0: en el último año.
3: No, pero tiene más de una Fabra además.
0: Sí.
3: La de Alcácibar el otro día. La de Aranda el otro día.
2: Bueno, Advíncula.
3: Aranda, ¿qué me estás diciendo? Que Aranda necesita o puede estar caliente a los 10 minutos contra Barcelona de Guayaquil para meter un planchazo.
0: Bueno, se expresa.
3: Que no fue de roja
2: no,
3: por
2: que,
3: esto.
2: Que yo me pregunto, esto te iba a decir, sí. Yo me pregunto si Boca, no a todos, pero en la búsqueda de jugadores muchas veces no se fija tanto en el detalle de ese componente.
0: De personalidad,
2: en ese componente de personalidad
3: para
2: de los
3: eso
2: jugadores.
3: Se genera en Boca, ¿eh?
2: No, porque Rojo se fue de Boca y la sigue haciendo. Porque yo, por eso iba a decir,
3: bueno,
2: yo quiero
3: Rojo
2: separar
3: es
2: algunos jugadores que la hacen.
3: De Boca también, Nani.
2: Bueno, por eso.
3: Figal, en Independiente, ¿hacía?
2: Perdón,
3: ¿se hacía echar como con Benfica?
2: Ayrton Costa tenía algún antecedente de sacarse la camiseta y ir a festejar con la barra, ¿viste? Entonces, hay cositas que vos las podés advertir antes de traer un jugador. Por eso digo, no sé si a todos los transforma Boca. Algunos sí. Aranda, Ascacíbar. Algunos sí, Fabra. No sé qué. Pero hay otros que ya llegan así porque lo buscan con esa personalidad. Ayrton Costa no se había sacado la camiseta y se había festejado con la barra.
3: Pero en un partido o después, sí. Porque una cosa es hacer lo que quieras hacer después, y una cosa es hacer echar en el alargue de un partido determinante.
2: Está bien, pero a ver, no es estigmatizar, hay jugadores que los conocemos del fútbol argentino y sabemos, y cuando los van a buscar los equipos grandes decimos, bueno, te compras el combo. Bueno, hay jugadores que son el combo.
0: Es difícil igual comprar personalidad para River y para Boca, ¿eh?
2: Ya sé, pero Boca fue a buscar, estuvo 3 meses buscando Inestrosa. Y Inestrosa, el de su humilde, bueno, seguramente, perdón, pero si llegaba se la
1: Boca,
2: iba a mandar.
1: Boca fue a comprar personalidad con Rojo y no le salió bien.
0: Bueno, porque a veces, por ejemplo, la personalidad expresada en alguna, con algunas camisetas, evidentemente, claro, no es la misma que después, exacto, hay que tener. Exacto. Hay que tener con la otra.
1: Exacto.
0: Son cosas distintas. Yo sé que el voto calificado está mal en todos lados, pero si acá existiera, no lo llegué a desarrollar ayer al aire, ¿no? Pero si acá existiera una muy buena relación River Boca en lo dirigencial, tendrían que ir a la AFA a decir, ¿qué estamos haciendo? ¿Qué estamos haciendo? Porque nosotros traemos jugadores para darle lustre al campeonato. Y este formato hace que en cualquier momento nosotros nos podamos despedir. Cada uno tiene sus ejemplos allá de vamos a hacer algo para el largo plazo, independientemente de que en el largo plazo hoy está Independiente Rivadavia arriba, ¿no?
1: Sí,
0: y River y Boca no. Pero bueno, están cerca.
3: Bueno, están ahí, claro.
0: Están cerca. River estuvo a punto de quedar afuera y Boca quedó afuera una vez más. Todo eso va jugando. Para el jugador de River, para el jugador de Boca, es una atención distinta saber que hay más chance de quedar afuera frente a un
3: Para mí va a ir creciendo.
0: Claro.
3: Todo el tiempo.
0: Porque cada vez va a haber más ejemplos de eliminaciones. Y cada vez va a haber más equipos que digan, esta es la nuestra. Podemos dejar afuera a Boca en la Bombonera. Podemos darle el zarpazo.
1: No tenemos nada que perder.
0: Mañana el jugador de Gimnasia se mete en el vestuario, después de hacer el calentamiento, y sale sí, como dijo el jugador de San Lorenzo antes de los penales.
3: Perruzzi.
0: No tenemos nada que perder.
1: Es así.
0: Y justo Perruzzi. Bueno, después también está lo futbolístico, está lo técnico, un montón de cosas. Pero es no tener nada para perder contra el que tiene mucho para perder.
1: Por supuesto.
0: Y es una proporción. Es una proporción muy desigual, ¿no?
1: Pero vos diste un ejemplo ahora, el partido de mañana.
0: Sí.
1: Pero obviamente que toda la responsabilidad, porque por más que me digan que no la tiene River, sí, ante Gimnasia sabe cómo va. Y en una de esas, que puede ser probable, como está el fútbol hoy y como está mentalmente Gimnasia, te meta una contra, lo emboque y chao River.
2: Yo creo que River tiene presión interna y externa, pero Gimnasia tiene presión interna, ¿eh? ¿Cómo no la va a tener?
0: Por querer salir campeón.
2: Y sí.
0: Pero en
1: la mentalidad de los futbolistas de hoy de Gimnasia.
3: Por ahí el año pasado tenía más, que jugó con Barraca, que lo podía pasar, lo pasó.
2: En la cancha de River pasó Platense también, o sea, hay antecedentes.
1: En este Gimnasia no tiene esa presión que vos decís en Nacho Fernández. El resto de los futbolistas de Gimnasia está pensando en el hoy, que, y mirá dónde llegaron.
3: Ah, pero ¿cómo va a tener presión Gimnasia mañana?
0: Al contrario, yo te diría, nosotros podemos lograr lo que no logró nadie, sacando, digamos, 29, 93, ¿no? Pero sacando eso, así podrían enfocar el partido. Diciendo, hay tantos buenos jugadores,
2: No lo analicemos de la visión boverista de solamente River y Boca tienen presión, muchachos.
3: No.
2: Los jugadores de Gimnasia viven en La Plata.
3: Sí, San Lorenzo por ahí no también nos están tenía
2: escuchando
3: presión.
2: A nosotros, pero están escuchando la redonda.
1: Están
2: dando manija que hace 130 Escuchame, años, entonces sí tienen presión. ¿Cómo no van a tener presión los jugadores?
1: Hace 7 fechas los jugadores de Gimnasia estaban haciendo un descenso que más presión.
2: Héctor, el descenso lo dejaron atrás en la anterior instancia de playoff. Yo lo que digo es, están a 3 partidos de salir campeón, ¿cómo no van a tener presión?
3: Pero Feno Tartaglia desde la red de allá en La Plata,
2: Radio Provincia,
3: ¿cómo plantea hoy? Qué buena oportunidad para Gimnasia.
2: Que Boca le puede ganar a este River, dice, porque este River es un desastre. No, Gimnasia, eso le puede ganar a este River, eso están diciendo.
3: Bueno, eso sí puede pasar. Pero eso no genera presión.
1: Los dientes afilados, el lobo, Pero para ver lo que hace River. Bueno, perdón, cuando River no le empiecen a errar los pases.
2: Muy de equipo, perdón, la... muy de equipo grande, me extraña vos, Héctor. Que creas que solamente la presión la tienen los jugadores de equipo grande.
1: No, como soy de un equipo chico, te digo que la presión la tiene grande.
2: No, no, la responsabilidad es otra cosa.
3: Y la presión, qué favorito. River tiene todo mañana.
1: Pero escúchame,
3: ¿cómo que no? Para mí.
1: Pero te la lo digo
2: presión más mediática,
1: de
2: la presión externa, la presión.
3: Vayamos al miércoles a las 11:30 de la noche.
2: Está bien, vamos.
3: Ganó River 2-0.

0: no, cuando termine el partido.
1: Escándalo.
2: Bueno, está bien, porque eso
1: escándalo.
2: Eso está clarísimo que tiene más repercusión en el mundo River si queda fuera contra Gimnasia local. No soy, boludo, ya sé.
3: No, no, pero te estoy llevando a Feno Tartaglia el miércoles a la 12 de la noche. ¿Qué va a decir si pierde 2-0 River?
2: Planteó que Gimnasia iba a la cancha de River y que pase lo que pase estaba bien. No.
3: Después hay un partido. Si te toca vivir el partido que le tocó
1: a Lorenzo, pero no tiene la misma presión que River, pero
3: después hay un partido.
1: Y te lo dice alguien que se hincha de un equipo chico.
4: No soy hincha de no sé.
1: Por supuesto.
3: Para mí no es un equipo chico.
1: No, un equipo de los denominados chicos, claro. Pero que es glorioso. Pero no importa por eso.
2: Bueno,
1: pero
2: para mí no es así.
1: Vamos a esta realidad. Bueno. Mirá si el jugador de Gimnasia va a pensar en los 150 años que no sale de un campeón.
3: No, y te lo llevo y te salgo
1: el de hoy. El
3: te
1: único...
3: salgo de esa mala comparativa tuya con Malicia, Central y Racing. Un denominado grande Racing contra un denominado grande del interior Central. ¿Quién tiene la presión?
2: Central.
3: Obvio.
2: Porque es más equipo.
3: 100.000%.
2: Este Racing le tiene que ganar.
3: Y porque juega de local,
2: porque
3: un equipo bueno, porque tiene buenos jugadores.
2: Pero sobre todo porque llega mejor.
1: Que estamos discutiendo.
3: Porque llega
2: mejor. ¿Gimnasia o River? ¿Quién llega mejor?
4: En resultados, Gimnasia.
2: No, en todo.
1: ¿Y?
2: Juega mejor Gimnasia que River. Sí, juega mejor.
1: Por eso mismo, más presión para River todavía.
2: Bueno, yo la veo.
3: No sé.
4: Bueno, después va para el fútbol, te lleva el. Los partidos para cualquier lado, ¿no? Pero para mí lo de River y Boca es llamativo. A ver, no hay demasiado margen para la excusa porque en todo este tiempo han perdido encuentros sin jugar bien y demás. Pero no tengo dudas que si fuese otro el momento dirigencial, habría un planteo. Uh-huh. Habría un planteo. Acá es imposible imaginar que se junten para algo porque además uno se ha despegado de la AFA, el otro se ha mostrado cerca. Y es como como sería dar el brazo a torcer, ¿no? Para uno o para otro. Pero, y repito, hasta puede tener la lógica que la AFA prescinda de la idea de River y Boca. Ya escucharon en distintos momentos a los dos, por la localía, me acuerdo.
1: Sí.
4: Porque la verdad que eso era totalmente absurdo.
3: Para no ir a cancha neutral en los
4: mata-mata. En los primeros, claro. En las de eliminación.
1: Bueno, después River y Argentina pidieron los alargues.
4: Después pusieron a River con el alargue. Pero para un cambio sustancial, un cambio importante, que yo creo que es lo que está instalado hoy, ¿no? Porque me he hablado con muchas personas en las últimas horas, decir, qué bueno, y por otro lado te dicen, ahora, qué poco, ¿no? Que genera drama. Y ese yo creo que es un punto interesante. Ayer lo hablaba en el comienzo del programa. El formato nos hace vibrar, nos permite o nos obliga a estar 8 horas sentado frente a una tele directamente, porque todos los partidos han tenido algún tipo de matiz interesante. Ahora, en la derrota, perdés más
3: es fulminante.
4: que el campeonato de toda la vida.
1: Totalmente.
4: Por distintas razones.
3: Mirá Independiente.
4: Porque lo viste más cerca.
1: Y si lo definís de local,
2: eso es fundamental.
4: Porque a veces quedás afuera de local, porque se te fue cuando creías que podía darse. Porque estabas
3: porque no tenés revancha, Ariel, porque no, el domingo que viene no estás más.
2: No, para mí es al revés, para mí sí tenés revancha.
4: ¿Tres partidos? ¿A dónde?
2: En el próximo torneo tenés revancha.
3: Faltan 5 meses. Bueno, Nare, tenés que ir a noviembre para empezar a tener revancha.
2: Está bien, pero sabés que en el torneo largo, si vos peleás un torneo largo y lo perdés, sabés que para pelear un torneo largo siguiente, no es lo mismo. Si tenés poco equipo, dejá de verlo desde la visión de Boca y de River. Si sos un equipo
3: estoy hablando Independiente,
2: bueno, si sos un equipo como Unión,
3: ¿cuándo está la revancha Independiente?
2: Si sos Unión o Belgrano o Platense, que te cuesta y te costaría pelear mucho un torneo largo. Vos perdés un torneo largo y sabés que el año que viene no lo peleás el torneo
3: Independiente
2: largo.
3: Independiente Rivadavia, citame los ejemplos de los que quedaron afuera. Independiente Rivadavia, Lanús, tienen que esperar hasta noviembre, lo mismo.
4: Pero ¿sabes cuál es la diferencia? Hay una diferencia. En el largo...
2: Pero Lanús capaz que no pelea el próximo largo. Bueno, lo puede pelear tranquilamente, porque yo tiene en octavo y después está en cuarto y después
4: sigo.
2: Lo pelea.
4: Yo te la sigo, pero sabés que en ese camino te lo sigo. Pero ¿sabés cuál es la diferencia? Que es muy difícil que en el todos contra todos, en el largo, en el semi largo, porque tampoco vamos a decir que los 19 partidos era un largo, era difícil que un partido te dejara fuera de todo. En todo caso, era algo progresivo.
2: También era
4: algo,
2: difícil
4: algo
2: pelear
4: gradual.
2: Todos los años por un título. Y ahora hay 16 equipos que todos los años pelean.
3: No, bueno, a mí eso no me gusta.
4: Pero pará,
3: la verdad que no me gusta que peleen 16 por el título.
4: Pará, porque me metería en eso también. Los que quedaron fuera de octavo final.
2: ¿Para qué es pelear un título?
4: Los que quedaron fuera de octavo final no pelearon.
2: ¿Cuartos es pelear un título? ¿Cuartos semi es pelear un título?
4: Semi.
3: Cuando pasás cuarto, claro, a semi. Cuando quedás ahí.
2: Te vuelvo al mismo ejemplo.
4: Los que quedan afuera no pelean un título.
2: Si Gimnasia le gana a River, pelea un título, ¿no? En menos de un año peleó dos. El torneo largo, ¿sabes cuándo? 10 años pasaban para que pelee un título.
3: No sé, Gimnasia
2: peleó. Sí, no sé, no, sí.
3: Pero peleó

0: El 95, pasó al 2005, después al 2015.
1: Pero ¿cuál es la discusión?
2: No, en el 98 también.
1: Pero pará, no fuimos, no fuimos.
0: La discusión era que ustedes dicen que perder un torneo es la catástrofe ahora, sí, peor que antes.
3: Sí, no tengo duda.
0: No, yo creo que no.
3: Mirá, me pasa esto.
2: Pero por eso Independiente, jugó de visitante contra un rival duro.
0: Está bien, pero por las maneras también. Pueden meterse entre los ocho y pelearlo de nuevo.
1: Bueno, pero no lo ves.
2: ¿Qué tiene que ver?
1: ¿Vos qué pensás que el hincha de San Lorenzo?
0: Pero vos estás haciendo la comparación con el torneo largo, Ari.
1: Sí, claro.
0: Yo te estoy diciendo que para mí pelear un torneo largo seguido es más difícil. Está entonces bien. Perderlo el torneo largo te duele más.
3: Yo creo que
0: porque hasta que lo volvés a pelear.
3: Pero bueno, otra vez te voy a decir lo mismo. Hay momentos, hay maneras de quedar afuera en esta competencia que son lapidarias.
0: Similares a perder un clásico.
3: No, bueno, sí, un clásico.
0: Sí, sí, a perder un clásico.
3: Bueno, un clásico. Pero
0: ¿y qué
3: no
0: pasa con el clásico? En seis meses lo juega de nuevo, capaz que lo ganás.
3: Pero ¿y quién piensa esa noche, no al día si siguiente, la semana siguiente, en otra? También te puede pasar que, en seis meses estos juegan agrandado y capaz que no vuelven a ganar. No. ¿Cómo se fue a dormir el hincha de San Lorenzo? Es letal para un equipo que dentro de todo
2: Independiente hizo también.
3: El hincha de Independiente tiene un desencanto absoluto. El hincha de Independiente igual
2: está bien.
3: Acumuló desencanto del largo, del chico, del todo contra todo.
2: Pero el domingo.
3: Si se hubiese ido, bueno, el de Independiente Rivadavia, si bien aplaudió todo, yo dice, mira vos, che, mira vos. Lo podíamos pelear por esta razón.
0: No, ni hablar que no nos vamos a poner de acuerdo, y aparte están los tres en contra de...
2: No, yo sé que al final salió campeón.
3: Yo digo, la manera de quedar afuera.
0: Está bien, la manera de quedar afuera pagó más dolorosa que el Huracán Vélez de hace 15 años. Bueno, todavía se recuerda.
4: En torneo largo también equipos chicos salieron campeones.
0: Y el del Gimnasio en 95 no es excepcional.
2: Pero, excepcional fue que los dos que peleaban el campeonato jugaron en la última fecha una final, histórico,
0: pero
2: inédito.
0: Pero hay un montón de...
2: Dos veces pasó las dos veces Huracán.
0: Hay un montón, vos que tenés memoria, un montón de definiciones de torneo largo que duelen 20 años después, que no estaban peleando los dos que llegaban
2: a
0: la final.
2: Pero porque llegaste a la última fecha, la última fecha. Ahora, si perdés en la 18ª y te pasaron por dos puntos, por ahí podés dar la vuelta.
4: Los torneos largos van en detrimento de la calidad del juego. Y hay equipos que, bueno, Aldo Civi,
3: que no le llamaría largo si corto, ¿eh?
4: Aldo Civi, el técnico tachó a 15 jugadores de Aldo Civi que no van a jugar el próximo torneo. Quiere decir que hay un tema de calidad también.
3: Eso es
0: de necesidad.
3: Hay 900 jugadores, tendría que haber 500 en la primera edición. Eso está clarísimo. Ahora, esta manera de jugar ilusiona más de lo que tendría que ilusionar, tal vez.
0: Porque te deja con chance hasta más lejos que un torneo largo, que cuando ya te ves en la posición 10, no te ilusionaste más por nada.
3: Bueno,
0: era un torneo para poquito, ilusión.
2: Pero si perdés octavo de final, estás afuera.
3: Pero si ilusiona,
2: y no jugás más.
3: Pero perdón, si ilusiona más de lo que tendría que ilusionar. Porque...
0: son cuatro partidos, Ari.
3: Bueno, por eso. Ilusiona más de lo que tendría que ilusionar un torneo convencional. ¿Es una lógica ilusión o es una ilusión que está armada solamente por cómo decidieron jugarlo dos veces por año esto? Y no solo eso, no es solo lo que ilusiona, sino que saca conclusiones que son equivocadas. Son equivocadas. Hace de algunos entrenadores... Que se los diga que son unos fenómenos, y a otros, por perder un partido puntual, que se diga que son
4: que muy flojos.
3: Y quizás esos jugadores, los jugadores de ese técnico ese día no estuvieron. ¿Qué se valora más de un entrenador? El funcionamiento que pueda tener a lo largo de un tiempo, o lo puntual de un equipo que quizá ganó un día por penales.
2: 1-0 sobre la hora.
0: Hace que se digan, los que decimos somos nosotros. Bueno. Capaz que nosotros tenemos que hacer el esfuerzo, es un desafío.
3: No lo podés medir con nada.
0: Bueno, pero es un desafío para nosotros no subirnos a un técnico que gana 5 partidos seguidos en el afán de hablar todos los días.
3: Y bueno,
0: entonces, que dirigía el Real Madrid.
3: Pero como no lo puedes medir con otra cosa, y solamente lo medís con esto, ojo, repito, este fin de semana fue glorioso.
2: Pero ya sabíamos que
3: para la AFA, eso, básicamente. Para Tapia y para
2: el semestre pasado
3: sea
2: también. Cuando quedaron Racing River.
3: Claro.
2: Era glorioso.
0: Y en la previa también
2: era
0: fue gloriosa.
2: Cuando Estudiantes Central.
0: Para todo Córdoba.
4: Hablemos también de los déficits de los que no llegaron. En este caso estamos hablando de Boca. River pasó. Pero lo de Boca, que ahora quedó también una cicatriz tremenda. también son defectos de Boca, no digamos que es todo por culpa del campeonato y demás.
3: Ah, bueno, obviamente.
4: Bueno, porque si no, nos agarramos todo de lo mismo.
3: Ah, bueno, está bien, ya sé, pero listo. De Boca ya hemos hablado permanentemente y de cada uno de Independiente hablamos hace cuánto, que no le da para terminar peleando. Pero bueno, también.
4: Hasta de Racing mismo hablamos.
3: Yo creo que es un momento para hablarlo esto. Porque a fin de año será tarde. A fin de año será tarde. A fin de año ya estará juzgado el 2027. Ya se sabrá cómo se va a jugar.
2: Ojalá que se cambie el año que viene.
3: A mí me parece que este es el momento para verlo. Le salió bien. Los ratings estuvieron buenos. La pasión de los hinchas. Tal
2: eso
3: cosa.
2: No va a cambiar.
3: Les gustó todo esto. Perfecto. ¿Quieren seguir adelante? Bueno, pueden pensar también en hacer otro torneo.
2: Que lo partan al medio del año, Ariel. Que no sea todo un cambio. Que jueguen dos torneos distintos. Bueno, es así.
4: Pero para eso hay que pensar también
2: el año
4: en
2: que
4: el futuro
2: viene,
4: para más descensos.
2: No hay mundial, no hay nada.
0: ¿Cómo? Eso no va a pasar menos equipo.
4: Bueno,
3: son dos cosas distintas.
4: Pero si.
2: ¿Cómo pasó en el 2024?
4: Con 30 equipos, ¿cómo
2: Estudiante bueno, campeón en la Copa de la Liga. Y Vélez campeón en torneo de 30 fechas.
3: El de año de Tigre campeón, que fue una copa más corta.
2: Sí, ahí había menos de 30, me parece. Sí. Pero bueno.
3: Hay que querer hacerlo, nada más.
0: El tema son los años que coinciden. ¿El año que viene no tenemos nada o no?
3: No hay, en el medio no hay nada.
0: Bueno.
3: El receso puede ser más corto. Sí, obvio. Y el 2028. Habrá Copa América.
2: Acomodalo. Bueno. La Copa América tampoco es tan larga.
3: Sí.
2: Lo puedes acomodar. Ya se hizo, en el 2024 se hizo con Copa América. Uh-huh.
0: Pero
2: ganó Estudiante la final a Vélez y después Vélez ganó el torneo largo.
3: Pero yo creo que esto no lo tendrían que decidir quienes van todo el tiempo. Porque cada uno va a ir por lo suyo. Después están las contradicciones que pueden tener, las contradicciones internas que pueden tener algunos.
0: Claro.
3: Porque Daniel Vila fue en el último mes. Casi que el vocero de las cosas buenas de la AFA, reconociéndole que desde adentro algunas cosas critica, uh-huh. eso está bueno,
4: es cierto.
3: Pero bancó varios, y entre otras cosas, el formato, y armó un equipo que en la regularidad nos llamó poderosamente la atención y en lo corto se quedó
2: en la regularidad
3: fuera, fue el mejor. Contra un equipo que entró. Si Estudiante el año pasado había entrado por la ventana, Unión
4: entró por la rendija,
3: por el altillo.
0: Hablaría bien o habla como bien de Papá Vila Noel. Que una vez que su equipo no quede eliminado, no salga a criticar el formato. Está
3: no,
0: perfecto, tiene que bancar.
3: Adentro,
0: elogió el formato.
2: Que se la mano.
4: O lo dice adentro,
0: si
4: mire.
0: Él está de acuerdo con el formato. Yo creo que en eso me parece que es genuino. ¿Por qué lo vas a criticar?
3: Pero por eso digo que no tienen que ir a plantearlo. Porque si va el presidente platense va a votar a favor. Si va el presidente de Gimnasia, hoy va a votar a favor. Si va el presidente
2: de Belgrano.
3: En cambio, alguien tiene que pensar en general en el fútbol
0: pero
3: argentino.
0: Pero pará, Ari, yo voy con
3: eso. No puede pensar cada uno en su
0: interés. ¿Por qué Artime o Anacleto, ya que mencionabas Belgrano Gimnasia?
3: Sí.
0: No van a querer este tipo de formato si son los que le dan chances al campeón.
3: Pero alguien tiene que pensar por encima del interés particular.
2: Claro.
3: Porque entonces.
0: Pero la suma de todos los intereses particulares.
3: No, justamente, porque el fútbol argentino. Esto no es una votación para ver quién es el
0: pero
3: presidente.
0: Pero ¿cuál es el bien general? ¿Quién lo define?
2: Y que eso se compita eso mejor.
0: Eso
3: es subjetivo.
0: ¿Quién define cuál es el bien general?
2: Nosotros podemos tener en claro que el nivel está bajando. No podemos tener en claro eso desde el periodismo, que el nivel del fútbol argentino está bajando.
0: Bueno,
2: ¿no tendrán que ver los formatos de los torneos? ¿No tendrán que ver?
0: En un torneo de todos contra todos yo creo que no mejora la calidad. Que tiene
2: no lo sabes.
0: Porque vas a tener.
2: Yo creo que fue mejor equipo el Vélez campeón de Gustavo Quintero.
0: El Vélez campeón de Gustavo Quintero ganó uno de los últimos 8 partidos.
2: Le costó porque estaba compitiendo en la Copa Argentina también. Jugaba todo. Tenía dos torneos para jugar. Y había llegado a la final el semestre anterior. Sí. Sin duda que a largo plazo fue el mejor equipo del último tiempo.
0: También podemos decir que Independiente Rivadavia quedó fuera en octavo porque estaba compitiendo en Libertadores y en Copa Argentina también.
2: Porque
0: el torneo es corto y porque es una...
2: En el torneo largo tendría otra resolución Independiente Rivadavia.
0: Bueno, ahí
2: tenés. Y capaz que sí.
0: Sin recambio.
2: No sé, pero vos estás hablando de
3: ahí sí, tenés el hipotético. El formato queda.
2: El Vélez estuvo, ¿eh?
3: El formato del doble matamata, del doble playoff, matamata me parece espantoso. El doble playoff, ¿qué te genera? Que hoy, Lanús que está jugando la Copa está afuera. ¿Quién más que
0: Estudiantes?
3: Independiente Rivadavia que está jugando la Copa quedó afuera. No, pero Central jugó con Turno que está jugando la Copa.
0: Sí.
3: ¿No?
2: Estudiantes.
0: No.
3: El único Central. Después hubo dos que jugaron entre sí.
2: Estudiantes
0: River San Lorenzo y Estudiantes Racing.
3: Estudiantes perdió con Racing.
2: Boca quedó fuera con Huracán.
4: Y River San Lorenzo.
3: Entonces ahí también hay algo para ver.
0: Seguro.
3: Pero las cuestiones se dividen o se dirimen entre cada interés particular y así es difícil. porque entonces la entonces cada uno va a ir por la suya. Alguien tiene que estar por encima. Me parece interesante discutir qué sería el interés general, ¿no? El interés general. ¿Quién tiene la potestad de decir
2: hoy no le importa esto, nada.
3: Bueno, esto, pero tiene que importar.
4: ¿Cuándo vamos a lograr? ¿Cuándo vamos a lograr que, como en Brasil, que les interese más la el torneo brasileirado que la primera parte de las copas?
0: Bueno, cuando se entregue un fútbol.
3: Ah,
4: bueno,
3: bueno,
4: otra pero está bien. Pero digo, sí. ¿Ellos qué hacen? ¿Qué discutimos siempre? Los brasileños se preparan para más adelante para la Copa porque les interesa más el torneo local. Acá hay algunos equipos que yo no sé si les interesa el torneo local.
3: Bueno, ¿saben cómo lo definiría?
0: Pero eso está más vinculado a la economía,
3: ¿no? Porque es verdad que quizás se vuelva un torneo de 29 fechas, sería en este caso, y no necesariamente podamos llegar a tener un fútbol de alto vuelo, porque al fin de cuentas serían los mejores, los mismos jugadores. Pero ¿saben cómo lo definiría? Con un tema más de toda la vida. ¿Cómo premiamos a los campeones, a los mejores? Que el campeón sea el mejor. Que se pregunten entre ellos. ¿Quieren, desde el interés particular, quieren un torneo? Ok, pregúntense y contéstense en el predio antes como un asado. ¿Siempre los campeones van a ser de esta manera? ¿Siempre los campeones van a ser los mejores?
2: No.
3: Es una pregunta, ni siquiera estoy
2: respondiendo, tengo la respuesta clarísima,
3: no porque Platense no fue el mejor equipo argentino, seguro. Pero ni remotamente, bueno. cuando fue campeón. Ahora, aplauso, emoción para toda la vida,
0: y
3: Mainero, el hombre más importante de la historia del club, perfecto, listo. Ahora, ¿cómo se premia al mejor?
0: ¿Quién fue el mejor en el torneo que ganó Platense?
3: Y primero, ¿quién? Que es muy difícil en este tipo de formato establecer el mejor.
0: Bueno, entonces podemos decir que Platense no fue, pero no sabemos quién fue.
2: Platense fue el mejor de los playoffs. En la fase regular no fue el mejor.
3: Fue por peor clasificado. Puede ser el central. Sí. Ahora, una competencia siempre se hace para que haya un mejor. Es el fin de la competencia.
2: Y jugás todo contra todo.
3: Jugás los sábados a la mañana para saber quién termina siendo el mejor cuando termina el campeonato. Y es así. O sea, es raro. Es como que se desnaturaliza el sentido de la competencia en sí. Armar una competencia, pero que quizás sea campeón un rachero de un mes. Es una cosa medio extraña. Pero bueno, también siento que lo estamos hablando permanentemente y que
0: pero está bien hablarlo.
3: Y que no va a llevar a nada.
2: Que no al lugar.
3: Lo que sí siento es que es el momento. Porque noviembre ya estará cocinado.
2: Ah, y ahora se viene el Mundial, serán dos meses de
3: distracción. Y que está bueno hablarlo después de un gran fin de semana. Porque este fin de semana le da razón a aquellos que dicen, acá miren la acción que tienen, miren la pasión que tienen. Ojo, yo también les recordaría que en el todos contra todos hubo una fecha que fue histórica del fútbol argentino, en la que cuatro de los históricos de nuestro fútbol cruzados con dos clásicos dirimieron el campeón, ¿no? Entonces, siempre de una u otra forma
2: aquel Newell, ¿te acordás? Newell Lanús, Vélez San Lorenzo. Impresionante.
3: Era cuatro
2: campeón Vélez.
3: Cuatro posibles.
2: Los cuatro
3: campeones
2: peleaban por el título en dos partidos.
3: Claro.
0: Es que para mí
2: 2013.
0: Sí. Para mí no hay que caer en los lugares comunes de que este torneo es apasionante y el largo no. Yo coincido con vos, los torneos largos también fueron apasionantes.
3: Lo pueden ser.
0: Sí, sí. Totalmente.
2: Pero no es el largo es raro, yo estoy con Ariel. Porque
0: bueno,
2: el
0: todos contra todo, digo. El todos contra todo de una vuelta.
2: Sí.
0: Yo voy con eso.
4: Medirse por lo menos una vez con todos.
3: Sí.
0: Sí, digo que voy con esa idea.
4: Porque acá no
0: eso
4: te medís
0: es
4: con todos.
0: Eso es
2: por
0: cierto.
2: Lo menos un semestre.
4: Por eso. Sí. Una vez con todos, una vez al año entre todos.
0: Y tampoco caería en el lugar, que esto ya lo hablamos, de ahora como se juegan cortos y los playoffs coinciden con la copa, los equipos que juegan copa no pueden pelear los dos frentes, cuando se juegan los largos tampoco pelean los dos frentes.
2: Está bien,
0: tampoco
2: pero yo lo dije.
0: No hay campeones que peleen los dos frentes.
2: Lo dije el año pasado. Esta semana.
0: Esta perjudica peor porque es más directo el perjuicio.
2: Esta semana es tremenda.
0: Es tremendo, pero, pará, Joaco.
2: Tremenda.
0: Los equipos que mejor compitieron a nivel internacional, el torneo local no lo peleaban tampoco. Dame un ejemplo.
3: ¿De qué?
0: Cuando River ganaba todo a nivel internacional, a nivel local no ganaba. Porque es donde pones la energía.
3: Complicación. Pero
0: tiene que ver con si coinciden o no los partidos.
2: Pero ahora esto era peor.
4: Yo digo
2: porque
4: que
2: esto tiene alargue, esto es mano a mano.
4: Que el todos contra todos
2: si
4: es perdés, mucho más justo. Es mucho más justo y el que gana un todos contra todos, te guste o no te guste, es el mejor de todos.
0: Pero para
2: además
0: volver
2: tuvo la cuestión del paro que generó que sea, la verdad, era imposible. Era imposible jugar el fin de semana, hoy o mañana, el fin de semana y la semana que viene una final copera, que al único creo que se le presenta una final es a Boca y a Racing. Y bueno, Estudiante tendrá que ganar también. Pero para, no lo tiene tan... Ahora, si pierde... Bueno, ahora no se sabe qué pasó, perdón que estoy divagando, pero ¿cómo hace para jugar el fin de semana una final? Hoy una final, el fin de semana una final y la otra semana una final por Copa. Era imposible.
0: Ahora, vos volvés a la génesis, esto que decía Gallardo.
2: Tenés 35 jugadores que tener.
0: Del torneo más justo, o Ariel que decía del bienestar, y siempre dependiendo de dónde te pare. Claro, ¿qué es lo más justo para quién? Claro. ¿Cuál es el bienestar del fútbol? ¿Para quién? Para pensando en lo grande.
2: Bueno, el último torneo
0: todos...
2: largo lo peleó Vélez, lo peleó Huracán, no me acuerdo quién más estaba.
0: Porque yo soy.
2: No lo peleó Boca, Talleres, no lo peleó Boca, que perdió con Newell, no lo perdió River.
0: Yo soy platense, soy.
2: No lo regaló
0: Banfield,
2: Boca.
0: Soy Atlético Tucumán, soy Belgrano, soy Newell's. Soy Gimnasia, soy Estudiante, y te digo, y no, para mí lo más justo sería que todos tengamos posibilidades.
3: Pero ojo,
0: y
3: ¿eh?
0: Económicamente, en los torneos largos, nosotros, por un tema de recambio, porque nos sacan una diferencia abismal Boca y River económica, si queremos que sea la Liga de España. Bueno, en la fecha 10, el Barcelona y el Real Madrid pelean por el título.
3: Que,
0: el
3: pero
0: resto,
3: acá no pasó yo eso. Creo que hubo no dos pasa. Décadas en la historia del fútbol argentino nada más en la que fuimos la Liga de España y quedó atrás en el tiempo.
2: ¿No llega a década, 10 años?
3: No. Sí, digamos.
2: O vos hablás antes, de la década.
3: Antes de la... Ah, hubo un rato...
2: Que entre el 2000 y 2010, no sé.
3: Esa fue...
2: Bueno, pero ahí estuvo Vélez, estuvo Racing, estuvo Independiente, estuvo
3: segunda,
2: San Lorenzo.
3: Segunda parte de los 90.
2: Del 90, sí.
3: Con un buen Vélez metiéndose en el medio. Sí. Sí. Principios de los 2000 con un... Bueno, al principio de los 2000 igual hubo un Racing, un Independiente, un San Lorenzo, ¿no?
2: Siempre Racing, vas a encontrar
3: Racing,
2: Vélez,
3: San Lorenzo,
2: 2005,
3: sí. San Lorenzo, Racing Independiente, correcto.
2: Vélez 2005, Lanús 2007, Banfield 2009.
3: Hubo poco tiempo, porque es verdad que esa última
2: tenés para todos lados, Estudiante 2006.
0: Sí, pero vas encontrando.
2: Bueno, tenés, te lo repito, tenés San Lorenzo, Independiente, Racing, Vélez, todo tenés.
0: Sí, está bien. También,
2: Arsenal, también tenemos, 2012.
0: También tenemos, para mí, por un carril diferente, que no tiene solamente que ver ni con el formato, ni con los 30 equipos. La crisis de los grandes no está estrictamente vinculada a eso. ¿Eh?
2: No.
0: Porque es que, la Copa Argentina, que siempre se jugó mano a mano, antes la ganaban Boca y Riveriano, no la ganan más.
3: Pero
0: y sigue teniendo el mismo formato. ¿Eh?
3: Yo no, pero
0: el
3: yo
0: mismo
3: no,
0: formato.
3: Pero yo no... A ver, yo dije...
0: ¿Perdieron la capacidad Boca y River de ganar los mano a mano?
3: No, pero yo dije lo de River y Boca... Porque no tengo duda que pasaría, ¿no? Si los presidentes de los clubes fuesen, qué sé yo, ni siquiera sí. D'Angelo y D'Onofrio. No sé, Macri y D'Onofrio. Algo así. Que tipo que
2: Riquelme puedan... o Aymar. Y Aymar.
3: Riquelme y Aymar, correcto. Tipo que puedan sentarse verdaderamente en un café a sus diferencias, como las pueden tener D'Onofrio y Macri, pero que sean medio, lo voy a decir de esta forma, medio capanga, ¿no? Y que digan, loco, somos River y Boca. Sí, mirá sí. Qué estamos haciendo. Acá estamos viendo los primeros pasos de Di Carlo y vemos a un Riquelme que en esas cuestiones del fútbol argentino mucho no se involucra. Así lo desarrollé.
0: Pero
3: no es que me interesa que se piense en el cambio para la salud de River y Boca.
2: No.
3: Al contrario.
0: No, es una consecuencia igual.
3: Eso sería ver el interés particular de River y Boca. Yo digo, entre tantas cosas, ¿no? Para premiar un gran campeón, para dar unas charlas.
2: Claro, los últimos antecedentes no le dan.
0: En esa búsqueda de premiar el juego River, se puso el alargue.
3: Sí.
0: En esa búsqueda de premiar el juego, porque lo pidió River.
3: Lo pidió con Argentinos también, que se le hizo corto el partido contra San Lorenzo y quedó afuera después por penales.
0: Porque Argentino entendía que era el más vistoso, el que mejor jugaba, River entendía que era el que mejor recambio tenía, pero ¿se hizo pensando en todo el fútbol argentino?
3: No.
0: Se hizo pensando en el juego nada más.
3: Bueno, sí, a ver, habrán entendido que algo había que darle
2: al, y no les da
3: al que
0: no les da
3: al que
2: pero
3: más.
2: En el torneo largo tampoco
0: y perjudicás a todos
2: en el torneo de
0: perjudicás
2: todos
0: sobre todo a los que juegan copa.
3: Sí,
2: pero en el torneo de todos contra todos me parece que vos, Nani, lo estás vinculando a Boca y a River, a la salud de ellos, y los antecedentes últimos no muestran que Boca y River hayan prevalecido.
3: No, ganó con De Micheli, ganó con Gallardo, River un par de torneos interesantes, sí, y Boca
2: los ganó muy
0: los
2: mejores campeones
3: y Boca ganó
2: del último tiempo.
3: El de la definición con gol de Borja,
2: Atlético Tucumán lo peleó.
3: Sí.
2: Lo peleó Racing
0: y se lo morfó, le sacó 16 puntos Atlético Tucumán a Boca y después se lo comió en un pancho Boca.
2: Racing.
0: Porque eso le pasa a los equipos.
2: No, Boca estuvo hasta la última fecha.
0: Estuvo a 12 en algún momento Atlético Tucumán y después con el recambio por eso digo, tendría que el torneo largo, por más que después no termine favoreciendo a Boca y a River por esto que ustedes dicen de que lo puede pelear cualquiera,
2: en la previa sí
0: lo favorece, porque son los equipos más poderosos y los
2: en la previa siempre son favorecidos.
0: Es una incapacidad de ellos no ganarlo.
2: Claro, no, bueno, es que pero no, siempre, ahora también.
0: Pero vos me ponés como ejemplo, los torneos largos también los perdían Boca y River. Bueno, sí, por incapacidad propia, pero estaban,
2: bueno, y ahora,
0: pero estaban ampliamente pero favorecidos, igual que el Barcelona y el Real Madrid, porque son los que más plata tienen no para jugamos, incorporar.
2: ¿Hay que jugar en el mundo así como se juega acá?
0: No dije eso. No
2: porque
0: dije eso.
2: En Inglaterra se favorece al City y no al Crystal Palace, porque en Italia se favorece al Inter y no al Parma, ¿no? Bueno. Hay que jugar un torneo, creo yo, por eso, lo menos la mitad de un año.
3: Habría,
2: qué sé yo, todo contra todo, esto lo como
3: tendría,
2: mínimo.
3: Esto lo tendrían que definir. Yo sé que los votan en cada club y entre otras funciones tienen, o entre otras otros derechos, tiene la posibilidad de ir a la AFA y decir cómo se puede jugar el fútbol argentino y después votarlos. Mm. Pero yo creo que lo tendría que definir alguien más por afuera, ¿no?
0: Una liga.
4: Y el tema es que no está todo definido.
3: En su momento viene la Superliga y hoy existe una liga, lo que pasa es que la liga, qué sé yo, acompaña.
0: No, está vinculada.
3: Es un sello, ¿no? Y, claro, y es lo mismo. Pero creo que tendría que haber algo así. No hace falta que vayan lo mismo que... porque es lógico, lo mismo que lo de los descensos. ¿Qué te van a votar hoy en día? ¿Qué te van a votar?
0: No.
3: Pero no 6 de 30, no, 15 de 30. ¿Qué te van a votar?
4: Es obvio.
3: Y está bien que te lo voten. Y al fin de cuentas, si vos te parás en cada uno de ellos, ¿qué vas a, Mariotto, Boero?
4: ¿Qué va a decir? Que haya 10 descensos.
3: ¿Qué va a decir? No,
4: en un momento.
3: Mejor que para el próximo se vayan 8. Claro. Y tu socio te digan, qué bueno, votaste la posibilidad de que nosotros nos vayamos.
4: Claro.
3: Y bueno, eso es. Sería un sinsentido, porque es lógico. Yo alguna vez aquí dije, un dirigente un día me dijo, entre mi dignidad y mi club, mi club.
0: Es buenísimo.
3: Para eso me votaron. Dice, no para que yo sea un tipo que presente los valores que tengo desde chico en mi casa, sino para que defienda mi club.
4: Y cuando tus socios te dicen, no tenemos peso en la AFA, ¿qué quiere decir tener peso en
3: también,
4: la AFA?
3: Pero la defensa del club muchas veces va en detrimento y de lo general también, ¿no? Bueno, estuvo lindo el debate. Ojalá que se plantee algo así. Si se plantean los micrófonos, ¿por qué no se puede plantear en las mesas de decisión? Claro. ¿No? Que se contemple absolutamente todo. Yo creo que ya a esta altura...
0: ¿Te acuerdas cuando se había pensado ese torneo que vos contaste de...
3: ¿De los ganadores y los perdedores, las zonas?
0: ¿De la zona campeonato?
3: Sí, sí, me lo recordaron justo en estos días. No como algo que se pueda llegar a hacer, sino como algo que decían... Estaba mal, ¿eh?
0: Pensando,
3: yo creo que a esta altura...
0: Estaba bien.
3: Lo que no tendría ya ningún sentido es borrar este formato del todo.
0: A mí me gusta.
3: Ya algo, porque sería un cimbronazo.
4: No, lógico, lógico.
3: Y pasaría pasaría a ser algo contracultural, ¿no? De repente en la Argentina ser uno... Bueno. Pero bueno, piensen.
0: Mira, uno y uno.
3: Piénsenlo.
4: En su momento había un torneo más largo que era el Metropolitano. Ustedes no se acuerdan porque eran muy chiquitos. Sí. Y estaba el Nacional, que tenía esta posibilidad también de definiciones.
3: Exacto, el Nacional no jugaba todos contra todos.
4: No, por eso.
3: Eran grupos.
4: Por eso.
3: Ojo, el Metropolitano.
4: Nacional no, pero el Metropolitano que estaba dividido en zonas también, ¿no?
3: Siempre, muchas veces había una diferencia de competencia con respecto a cómo se había jugado el año anterior, pero Metropolitanos hubo que se han definido.
4: Y salieron campeones equipos chicos también.
0: Pero eso también era por mucho. Zona.
4: Quilmes.
3: Claro, y después se definía con un cuadrangular.
0: Claro.
3: ¿No?
0: Claro.
3: En algunos, no sé,
4: claro,
3: me parece que en algunos por lo
4: era
3: menos.
4: Primero de una zona contra segundo de la otra y.
3: No, ya. No, eran todos contra todos el cuadrangular.
4: Sí, bueno. Sí.
3: Hubo algunos que se ha definido
2: por tabla.
4: Pero
2: también.
4: Hubo algunos que era primero de una zona contra segundo de la otra y después jugaban.
3: Bueno, no me acuerdo.
0: En la búsqueda estuvo siempre la participación federal.
3: Sí.
0: Desde esos torneos en los que se repartía Metropolitano y Federal, que se buscaba de alguna manera
5: porque
0: la participación.
5: Está mal armado el origen.
0: Exactamente. Exactamente.
3: Y te diría que está mal armado el país, pero bueno, ya
0: sí, no,
2: sí.
0: Lo que antes eran torneos para tener, entre comillas, contento por un ratito a los equipos del interior que los llevaban a jugar las instancias, las fases finales.
4: El Nacional,
0: pues, claro. Ahora se hizo permanente. Ahora forman parte del fútbol argentino y por eso hay 30 equipos.
3: Sí, sí.
0: Y sí, lo pudiesen llevar a 60.
5: Sí, porque vos de los 30 no hay tantos del interior.
3: No, pero hay pero hay algunos que son...
0: Interior de la provincia de Buenos Aires.
3: Indirectamente afiliados a la AFA, ¿no? Sí, sí. Que claro. esa es
5: otro verso.
3: Claro, esa es decir, ¿pero cómo? ¿Cómo algunos directamente y otros indirectamente? ¿Qué quiere decir eso? Pero bueno, está en los...
4: Consejo Federal.
3: Están en los registros.
4: Lo de Talleres, por ejemplo.
3: Está en la historia del del fútbol argentino. Algo que en su momento no se vio mal por una concepción que tenemos de país... Y los agregados que fueron los rosarinos, ¿no? Que entraron, fíjense que los rosarinos entraron en el 39, el profesionalismo entró en el 31, empezó en el 31, 8 años después entraron los rosarinos. ¿Y cuánto? Ya estamos apuntando al siglo. Exacto. Del profesionalismo, pero eso no se modificó en ningún momento. 10:15 a.m, 10:14. Después nos metemos en los partidos de hoy puntualmente, que hay algunas algunos matices, algunas perlas de los partidos y además de repasar formaciones. Y de mañana, obvio, uh-huh. ¿no? Donde habrá partidos quizás de mayor repercusión mediática, entendiendo quiénes se cruzan. En un ratito el cicutismo nos lleva hacia LeBron, ¿hacia dónde nos lleva?
5: LeBron jugó finalmente el que podría haber sido su último partido. Él dijo que lo iba a definir con la familia. Uh-huh. Todavía no está resuelto.
4: ¿Después me contás el codazo que vi?
5: De
4: Yama.
3: Sí. Yama, claro.
4: Yama.
5: Sí, el francés.
4: Metió
5: juega
4: llama.
5: Esta noche.
4: Tremendo.
5: Pero juega esta noche. Ya. Bueno, otra vez. Mira, para San Antonio.
4: Viste, no le dieron fecha de suspensión.
5: Vamos a hablar de un mundial que está arrancando por estas horas y hay propuestas muchas del fútbol internacional. Que se las puedo contar.
3: Ahora, empecemos por una, claro.
5: Porque hoy arranca la ronda número 5 de la Copa de Brasil. Parecida a nuestra Copa Argentina, el torneo que más dinero reparte en Brasil. Es la Copa de Brasil que ya entra en su quinta ronda y se ve por Disports. Fluminense Operario juegan hoy.
3: Mirá.
5: Mañana San Pablo visita Juventude y también el jueves Vitória Flamengo, otro de los partidos de esta quinta ronda. El fútbol brasileño en su Copa de Brasil también se ve en la pantalla de Disports. Y también hoy tenemos Liga de España. Se juega entre semana. Ya ganó el Barcelona, pero vamos a ver hoy cómo le va al Atlético de Madrid frente a los Osasuna. El partido se juega a las 4:30 p.m. y el jueves el ya descendido Real Oviedo será el rival del Real Madrid después de todos sus conflictos de vestuario. Fecha 36 de la Liga Española. 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

0: 3 de la mañana, ¿quién no veo la hora? El día, por ejemplo, de la prelista de España, compañeros.
1: Claro.
0: Bueno, en realidad las prelistas de evidentemente...
2: No tienen novedad.
0: Son todas, ¿no? Están todas, lo que pasa que algunas... No,
3: ayer Bosnia dio la definición.
0: La de los 26.
3: Y hoy la da Suecia.
1: Me quedé más tranquilo cuando en la nuestra había Messi, ¿no?
0: Está Messi, sí, eso está confirmado.
4: No, las prelistas sirven para ver los que no están.
0: Vamos a ver si está en la de 26, pero en la de 55 está Héctor.
1: Ayer ya te lo dije, más me tranquilizó, ustedes estaban diciendo quiénes puede estar, que... Los 10 de Boca.
0: Vos leíste los 55 y dijiste, acá el título es Messi.
1: Pero después está Messi.
4: Está bien. De las sorpresas en la de 55.
0: ¿Cómo?
4: De las sorpresas en la de 55.
0: Sí.
4: ¿Qué sería un bombazo que entra a la de 26? ¿El tercer arquero?
0: Perdón, estamos hablando de Argentina.
4: Sí, obvio.
0: Y 50, o sea...
4: Ponele, Santiago Beltrán fue una... No termina de ser una gran sorpresa porque eran 55 y bueno.
0: No, es sorpresa.
1: No, pero para que quede en la de 25.
0: Dos meses que está trabajando. Sí, Beltrán.
4: Siempre hubo un arquero del fútbol argentino en los mundiales.
0: Yo creo que cualquiera del fútbol argentino sería una sorpresa.
4: Cualquiera.
0: Salvo los que ya sabemos que están siempre, ¿no?
4: Tipo, sí.
0: Por ejemplo,
4: Aranda,
0: Delgado,
4: Beltrán,
0: sí.
4: Milton,
0: y
4: Delgado.
0: Rojas, ¿por qué no? Gabriel Rojas, ¿no? Ante esta mejora de Acuña, que este Rojas sería una sorpresa. Soule sería una sorpresa porque no lo convocaron nunca.
4: Capaldo.
0: Bueno, Capaldo, ni hablar. Sí, bueno, hay jugadores.
1: El tema también que seguramente esa sorpresa va a estar en un puesto que necesite de última. Yo no sé si en el arquero necesita. Yo entiendo el momento de Beltrán. Lo que también entiendo que en la cabeza de Scaloni, yo no sé si es llevar a Beltrán por su momento.
0: No.
1: Que no va a ser así.
0: Yo entiendo que
1: parece a mí.
2: Sexto arquero es Beltrán.
0: Claro.
2: Muchacho, ¿qué estamos
0: por eso esos 55, sabemos que algunos van a ser convocados en septiembre.
1: Claro.
0: ¿No?
1: Obvio.
0: Ellos dicen, tengo que hacer las cosas igual de bien que las estoy haciendo ahora.
1: Claro.
0: Y en septiembre, nuevo ciclo. Bueno, sí hay que cambiar. Así que no cambia de entrenador.
2: No, pero bueno, puede haber un nuevo ciclo con el mismo entrenador.
0: Por eso.
2: Porque habrá muchos que
0: por
2: terminarán.
0: Eso, si no cambia el entrenador, hay que ver los gustos de él. Pero si no cambia, y por lo menos para llevarlo a Ezeiza un ratito y que empiece a familiarizarse de cara a la Copa América, que va a faltar una vida.
2: Sí,
0: ¿no?
2: Sí.
0: Va a faltar 2020. Casi
1: en
0: dos años.
1: En ese aspecto están todos estos, los que citaron ayer, sí. En esa lista es para eso.
0: En los 55 suelen estar los lesionados, así que por eso no hay sorpresa. Por eso la de España contiene a Carvajal, contiene a Lamine Yamal, contiene
2: a
0: Nico Williams y a Mikel Merino.
4: Claro. ¿No? Y a nuestra, a Cuti.
0: Sí, claro, obvio. Exacto. Sí.
4: Hay un jugador que tiene chances.
0: Ajá.
4: A ver, serán mínimas al lado de otros futbolistas que fue citando Scaloni en su puesto.
0: Sí.
4: A mí me sorprendió cuando me dieron el dato, porque es un jugador que acabas de mencionar vos y que Scaloni no lo llama mucho.
0: A ver.
4: A mí me dijeron, no descarten a Soule.
0: Mira vos.
4: Sería muy. A mí me resultaría raro porque no lo ha llamado.
0: Claro.
4: No lo ha convocado y es más, ha sido pregunta en conferencias de prensa. A Scaloni de por qué no Soule.
0: Uh-huh. Qué bomba sería para Mastantuono, ¿no? Porque ahí sí que...
2: Sí, pero tuvo mejor temporada.
0: O como tercer nueve, sin serlo.
2: Soule tuvo mejor temporada que Mastantuono.
0: Sí, sí, primer semestre. Después,
2: después tuvo lesiones.
0: Se lesionó.
4: Sí, el tema es, claro, si pelean en el mismo lugar. Bueno.
2: La verdad que hoy con el diario del lunes...
0: O del viernes.
3: Hoy es martes.
2: Del martes... Voy a hablar de Mastantuono porque me quedó. No le vino bien ir al Madrid, ¿eh?
0: Bueno.
2: Bueno.
0: Es un diario de lunes o de martes.
1: De la semana pasada.
0: Amarillista.
1: También.
0: Es un diario amarillista.
1: Claro, porque.
2: Pero ¿sabés quién va a coincidir conmigo?
1: Mastantuono viene hace rato.
0: ¿Cómo? ¿Cómo?
1: ¿Qué?
2: Seguro que va a coincidir conmigo.
0: Varela. ¿Por qué?
4: No, con el diario del lunes sí.
0: Bueno,
4: el diario del martes. Pero
0: ¿cómo se llamaba el diario? Nico Fiorentina me está escuchando. El diario ese que te daba, que era...
4: Somos el chiringuito papel.
0: Que era amarillista, no. Dos veces más que amarillista. No. Amarillo fluo.
4: Me
0: era.
4: Quiso arrastrar en su...
0: Un diario que duró...
1: Libre.
0: Es el diario libre del lunes.
4: Me quiso arrastrar en su sensacionalismo barato. No.
2: En agosto del 2025, cuando aparece el Real Madrid, no había dudas.
4: No,
2: ahora, vos en enero, ¿qué dijiste acá? No sé si te acordás, porque estabas de vacaciones, pero estábamos con Héctor, después volviste.
0: Yo estuve en una vacación de 4 o 5 días, que en cualquier momento me voy con Héctor. ¿Vos te tomaste vacaciones?
1: No.
0: Yo me tomé pocas. En cualquier momento nos vamos juntos, Héctor.
1: Quédate tranquilo que me la puedo tomar.
2: A fines de enero, el último día.
1: Ahora me tocan las vacaciones a mí.
0: No, ¿qué?
4: No.
1: Quédate tranquilo.
2: El último día del libro de pases invernal en Europa, vos dijiste algo de Mastantuono.
0: No me acuerdo qué era.
2: Ah, que estaba...
0: Así que te la puedo desmentir tranquilamente.
2: No, no, que finalmente se iba a quedar en el Madrid. Que no había...
0: Ah, sí, sí, sí. Sí, eso sí.
2: Porque hubo alguna...
0: Sí, nunca le llegó a él.
2: Nunca, pero hubo alguna... No, no digo chance, pero algo como decís, para ver, che.
4: Le convenía bajar al cómo, como hizo Nico Paz en su momento. Sí. Y ah, hacerse.
0: Bueno, esa la se las no, los, no ese lo es sabemos. Un diario lunes.
4: Bueno, ¿ves?
0: No libre.
4: Claro, no, yo no decía que
2: a no. Le convenía a mí no me dejaron ir. Terminar
0: okay.
2: En todo lo que yo quería redondear.
0: O sea, que se tenía
2: en
0: que haber ido.
2: En 2025 sí. No había, pero ni una duda.
4: De que se tenía que ir.
2: Al Real Madrid.
4: Claro.
2: Al Real Madrid Club de Fútbol. No. Ahora, cuando transitaste un primer semestre difícil, ya con el técnico que te había llevado que no estaba, con el vestuario que, la verdad, mucho bueno, lugar pero, no te hacía. Bueno,
1: pero,
2: por ahí...
1: Pero eso, ¿cómo lo sabías antes?
4: Hizo, no, no, hizo no,
1: no, no, pero hizo la que tenía que
0: no,
1: hacer.
0: No, pero en agosto hizo la que no, tenía que no, hacer. No. Esa sí la banco. La de enero, y bueno, era una posibilidad. Sí. Sí.
4: De tener tres meses buenos, fuertes.
0: Yo creo que él no quiso tampoco, ¿eh? O él no, hubiese, bueno. No hubiese querido de plasmarse algo más o menos concreto. Y me parece, a ver, lo que creo que informé en ese momento es que el Real Madrid no decidió tenerlo.
4: Pará. Pero porque si ¿sabes lo que hubiese dicho Joaquín en ese momento?
2: Él hubiera dicho, che, la verdad, mirá, sí. ¿Te parece? Tengo esto, me gustaría tomarlo. Por ahí el Madrid hacía otra cosa.
4: Porque en ese momento también era reconocer muy rápido que no te dio.
2: No, bueno, digo, él no sé no si hubiese, yo no hubiera sido categórico, no sé si tiene 18 años.
4: No, bueno,
2: a
4: no
2: Nico
4: Paz,
2: ¿qué hubiéramos dicho? Porque no estaba tan en la órbita cuando se fue al Como, que no le dio en el Madrid. No, mirá cómo le recontra da.
1: Pasa por lo que dice Nani. Yo creo que en ese momento jamás
2: bueno, el jugador
1: iba a
2: no puede pensar
1: en
2: eso
1: tres meses,
2: y nosotros los periodistas no podemos ser tan categóricos.
1: Bueno.
2: Si un pibe de 18 años fue al Real Madrid, que tiene Mbappé, que tiene lo coloso que tiene, bueno. Y no pudo jugar, no es porque no le dio.
4: No, pero nadie dice
1: el tiempo, no, bueno, estamos hablando del tiempo.
4: No, no, él podía pensar que se iba a decir.
2: No,
4: él
2: no, él no puede pensar. Eso tiene 18 años y aparte bueno. Es bajar un escalón para subir. Tiene el tenemos el ejemplo de Nico Paz, lo tiene él.
0: Te diría que estoy casi seguro que él no hubiese querido.
2: Bueno.
0: Y que en su momento lo que supe es que el Real Madrid... A ver, el Real Madrid en ese momento...
2: No se podía saber, por ahí si iba a préstamo y no le iba bien tampoco, o no tenía continuidad.
0: Lo que sucedió es que en la temporada que muy rápido se desató un caos con Xavi Alonso como técnico, ¿no? Pero a principios de año todavía tenía Champions, todavía estaba peleando la liga con chances.
4: No lo favorece
2: lo que
4: tampoco
2: no tenía
4: el
2: era chance de jugar, ya.
4: El Real Madrid tenía... se critica a Mbappé, no lo favorece el contexto a Mastantuono tampoco.
0: Sí, Mbappé es... Es increíble lo individualista que es, ¿eh? No, pero es increíble. Yo creo que no se mide, está bien, nos queda lejos. Pero él cuando tuvo a Messi de compañero, no se la daba. No se la daba. Después sí, con el tiempo, qué bárbaro, ha sido compañero de Leo, claro, la verdad. Dijo, qué extraordinario. No le daba la pelota, definía siempre él. Messi se la daba, me no se la daba. Y el otro día hice una publicación, mientras perdía su equipo del Clásico, a la Madrid. En ese momento, mientras perdía. No, debe ser... No, juega la suya absolutamente.
2: Sí.
0: Un crack absoluto como es.
2: Se viralizó lo de Luis Enrique otra vez estos días.
0: Está bien, pero eso de última.
2: La charla en el PSG.
0: Que va un poco de la mano, pero bueno, de última es algo de su estilo futbolístico, que no se compromete mucho para la presión.
2: Hay que mejorar, hay que aprender, hay que incorporar a esos tipos. Sí.
0: Yo creo que un crack también, absoluto como es, tiene que ser también alguien de espíritu colectivo.
2: Sí, obvio.
0: Porque si no,
2: el fútbol es colectivo.
0: Se llena de premios individuales. Y bueno.
2: Ni siquiera premios individuales por ahora, ¿eh?
0: Él tiene premios.
2: No hay balón de oro.
0: No, por ahora él.
2: No hay,
0: está bien.
2: No hay nada.
0: Como no llega a la Champions, no llega al balón de oro. A ver, él tiene ya premios colectivos, ¿no? Porque en el PSG fue campeón. Pero bueno.
2: Sí, campeón del mundo.
0: Campeón de PSG.
2: Es lo de siempre.
0: Lo pudo hacer cualquiera. Y sobre todo campeón del mundo. Pero es increíble eso. Y está absolutamente cuestionado. Yo les he contado, ¿no? Alguna trastienda de.
4: Contanos de nuevo.
0: De Valverde y Tchouaméni.
4: Sí.
0: Hay una división terrible en el vestuario del Real Madrid. ¿No? Terrible. Y hay un grupo de jugadores que bancó siempre mucho a Vinicius contra lo que siempre se decía en su momento, que la figura tenía que ser Mbappé. Hay un grupo de jugadores que ven que Vinicius...
2: Bueno, Vinicius ganó tres Champions.
0: Claro, que Vinicius venía
2: con
0: de arrastre,
2: en finales,
0: teniendo un nivel altísimo. Puede ser que Valverde también se vaya de Madrid. Esto puede precipitar cualquier cosa, porque está claro que además ahora ha generado
4: No tiene tanto apoyo en el vestuario. No,
2: lo han puesto en tela de juicio desde los medios, su capacidad de líder, su capitanía, porque es el capitán. Y cómo el capitán se pelea.
0: Es raro que un líder se pelee.
1: Por eso la clase de técnico que están buscando, dicen los españoles,
0: de vestuario,
1: ¿no?
0: De vestuario, correcto.
1: Tiene que tener un tipo ahí, mano dura, sí, evidentemente.
4: Capaz que no le gusta tampoco a los... es decir, no le gustan que lo mandone un sudamericano, ¿no? Porque pasa bastante en España.
0: ¿Vos a qué manda llevarías?
4: No, no, que en los medios españoles se critica el liderazgo de Valverde. Capaz que Valverde no es un mal líder, capaz que no se bancan ellos que lo mandone un uruguayo.
0: No, seguro. No sé cómo es eso, pero bueno, con el tiempo se había transformado en uno de los dos, tres capitanes.
4: A los argentinos, a los uruguayos les pegan siempre por de mala. De Prestiani, si tenía otro número de DNI, otro colorcito en el documento, capaz que...
0: Bueno, puede ser. Vamos a los partidos de hoy. Y uno de ellos es Argentinos-Huracán, que a mí me parece como partido muy interesante. Cada uno en lo suyo. Yo no veo que...
2: 30.
0: A ver, se supone que Nico Díez y Diego Martínez, se supone que respiran el mismo fútbol. Cuando ves jugar a sus equipos,
1: te das cuenta que no.
2: Pero ¿por qué se supone?
0: A Martínez lo vimos durante mucho tiempo generar equipos con iniciativa, que asumieran la iniciativa, el protagonismo. Yo lo he visto en torcerse Tigre. Mucho hacia el...
2: Yo lo vi nada más que en Tigre.
0: Bueno, en Boca también.
2: Bueno, en Boca...
0: Y bueno, está bien, en Boca también.
1: Pero también
4: yo lo
1: en Huracán se está adaptando...
0: Alfaro no era...
1: En Huracán se adapta a lo que tiene.
2: En dos partidos Alfaro no era protagonista, no fue protagonista.
0: El propio Ruso a veces le gustaba dejar la pelota e ir de contra.
1: Sí, yo creo que se creció más hacia lo pragmático. El Huracán se adapta a lo que tiene.
4: No, no, el Tigre de Diego Martínez también era pragmático.
0: Pero era más de querer.
2: Juntaba bueno.
0: Huracán...
4: Juntaba bueno, pero hay 200 goles de Colidio y de Retegui y de contra.
2: Sí, pero menos si se soltaba, laterales, Blondel y Prieto y iban al unísono.
0: Este más de...
4: Nico Díez sí es
0: de verlo
4: decididamente de Fulvito.
0: Sí,
4: sí.
0: Sí, nada,
4: de lindo,
0: no.
4: De lindo, Fulvito. Okay.
0: Sí, de asumir la iniciativa, de querer su forma. Y llega en silencio, ¿no? Llega con menos ruido que en otros momentos.
1: Hizo ruido cuando...
0: Le convino.
1: El otro día.
0: Le convino a Argentinos llegar así.
4: Sí.
0: Más allá de que hoy... tenga que cargar otra vez con la responsabilidad. ¿Qué dice Rodrigo Ancona? ¿Cómo va? Buen día, Rodri.
5: ¿Cómo te va, Ari? Abrazo grande, un saludo para todos. Buen día, ¿cómo andan?
0: Bien. Bueno, tiene los dos, ¿no? Tiene algo de los dos.
5: Sí, tenemos los dos. A ver, Argentinos, que está invicto como local en el torneo de apertura, ganó 7 y empató 3 hasta el momento en el Diego Armando Maradona. Está claro que ante cada definición, ante que cada mano a mano, después de lo que ha pasado en este último tiempo, lo que ha sido este 2026, con la eliminación temprana en Copa Argentina y también con lo que fue el partido frente a Barcelona de Ecuador, se genera cierto ruido en la previa del partido. Pero Nico Díez fue claro en conferencia el otro día, después del triunfo frente a Lanús: hay que ganar y mirar hacia adelante. Basta de hablar de mufa o de cortar esa racha y demás. Por eso, si bien no tiene confirmado el equipo hasta ahora, yo creo que hay grandes chances de que el técnico repita el mismo 11 que jugó frente a Lanús, quizá con la duda si sigue Jainikowski o si regresa Diego Porcel al ataque.
0: Ajá. A ver, ¿cómo sería?
5: A ver, Cortés en el arco, Lozano, Álvarez, Riquelme y Prieto, Lescano, Fattori, Oroz,
0: sí,
5: Hernán López Muñoz, Molina... Y en principio Jainikowski, pero si no también la chance para que juegue Diego Porcel, teniendo en cuenta que el otro día Jainikowski salió a los 15 del segundo tiempo.
0: Muy bien. ¿Y del otro lado? Porque tiene que reemplazar a Pereira, ¿no?
5: Sí, a Pereira. Obviamente que tiene también la baja de Eric Ramírez en el banco de los suplentes. No iba a ser titular el ex hombre de Gimnasia, pero sí que pierde recambio para el segundo tiempo.
1: Se lo ganó bien, La expulsión se la ganó bien. ¿Cómo se la debía haber ganado Costa? Pero bueno.
0: Sí. No, pero Pereira no.
1: No, estaba hablando de Ramírez.
0: No, Pereira.
2: ¿No está el informe? No, Maverino no sabe.
1: No está muy claro, no, pero no va a salir. Porque
4: Pereira, ¿no salieron audios de estos octavos?
1: Vos sabés que todo eso se graba. Yo no
2: pero
1: sé
2: Pereira sí lo insultó al árbitro. ¿Cómo no está bien echado?
0: Pereira dijo que él.
2: Sí.
0: Echavarría lo insultó a él.
4: Se notó, se vio en una cámara.
2: Pero ¿en qué momento? Porque Echavarría se ve que le dice algo, que él le devuelve algo después de la amarilla, que le muestra porque Pereira le dijo algo.
1: Dejate de la P.
2: Sí, eso
1: lo mandó.
2: No sé si fue en esa jugada.
1: Lo mandó a la de la hermana.
0: No sé la de Tato Aguilera, sino.
1: Claro, ¿qué va a decir que no? Bueno, pero esto es lo que.
2: Lo que muestran las imágenes que vemos nosotros, yo claro. estaba viendo
1: vos
2: la
1: que,
2: tele.
1: Vos que Tatito, lees bien los labios.
0: Tatito, ¿cómo dirían esta? Sí, hinchar L pelotas, dirían.
1: Claro, sí, ¿no? Sí, pero después lo mandó, después lo mandó a la conde, la no sé quién.
6: Epa,
1: a
6: la conde estuvo
1: a la conde.
0: Pueden parar de ser maleducado.
1: A la conde.
0: Pará que me voy a fijar un par de cosas.
2: Porque se ve que Echavarría reacciona firme contra Pereira y le muestra la amarilla. Lógicamente, sí. ahí no, ah. no lo muestran no. a Pereira, que es porque le dice algo. Cuando vuelve a la zona para anotar sí. la amarilla, ahí le devuelve algo el árbitro, sí. le dice algo fuerte, porque lo mira así con esa cara de sí. malo, y cuando anota, ahí se da cuenta que lo tiene que ir a echar.
0: Pereira lo explicó de esta forma.
7: No me quejo de nada, pero para mí lo del árbitro hoy fue vergonzoso, sinceramente. Hablarme de la manera que me habló, faltarme el respeto como me habló. A mí, que soy una persona grande, ya que tiene recorrido, que tiene experiencia, hablarme de esa manera me parece que es una falta de respeto. Fui a reclamar una falta de Costas, del jugador de Boca, a Oscar Romero, que le va con los dos pies atrás. Se la fui a reclamar y no, me dice que palabras textuales. Me dice, anda para allá. Y ahí yo le dije, ¿por qué me hablaba así? ¿Por qué me hablaba así? Y ahí fue que me sacó la segunda amarilla. La verdad que no soy de hablar de los árbitros, pero la verdad que hoy fue vergonzoso lo que hizo.
0: Bueno, ahí había un insulto. Tampoco vamos a pecar,
2: largo, ¿no?
0: Porque tampoco fue... vamos a pecar de tanta solemnidad. Claro, ahí estuvo el insulto.
2: Un par de insultos.
0: Pero miren qué increíble.
2: Es la versión de Pereira, ¿eh?
0: Sí, es verdad que sí, vos decís, hay que escuchar las dos campanas.
4: Pero se vio una imagen de Echavarría insultándolo.
0: Qué creíble está.
2: Claro, pero el que la acabo de escribir. Claro.
0: Vos bien decís que hay que escuchar la segunda campana. Ahora esta única, qué creíble suena. Sí. Qué creíble suena. Si es así,
2: pero
0: hay que parar a Echavarría.
2: Sí.
0: Hay que parar a Echavarría y hay que sacarle la fecha de suspensión a Pereira. Lo único que falta.
2: Sí, pero ¿cómo lo probás eso?
0: Bueno. Hay manera, como dice Héctor, las cosas medio que están grabadas. Vos mismo estás diciendo desde lo que pudiste leer los labios la imagen.
2: Claro, se escucha. Hay alguna, la imagen no queda tan clara porque, repito, le dice algo Pereira a Echavarría.
0: Sí.
2: Lo amonesta.
0: Sí.
2: No, a ver, quiero creer que no es amonestado porque le fue a reclamar la falta de Ayrton Costa.
1: Yo te digo que esto queda grabado, o sea. Ustedes, cuando nosotros escuchamos los audios que pasan, ¿viste cuando habla el árbitro de campo que los jugadores se escuchan? Que anda para allá, anda para acá, vení, déjame.
2: Cuando escuchamos un audio de VAR.
1: Todo esto está grabado. Si no lo quieren pasar.
2: Ah, bueno.
1: Por lo que dijo, es otra cuestión.
2: Lo podría pedir. Bueno, ya juega hoy.
1: Lo que dice el árbitro, y lo tienen ellos.
2: Ya la fecha. Bueno.
1: Pero no creo que lo usen precisamente para darle la razón al futbolista de Huracán. No,
2: y después,
1: me parece.
2: Después de la amarilla, que vuelve tras su paso Echavarría, ahí vemos que se da vuelta al árbitro y empieza a decirle cosas a Pereira. No sé si ahí vendrá lo que acusa a Pereira, el insulto ese.
0: Nada, la verdad que
2: del árbitro.
0: De una u otra forma, ¿no? La expulsión de Pereira no tiene sentido, porque no tuvo sentido, porque hasta me quedó claro que la amarilla que él sacó. La sacó olvidando que estaba amonestado. De ninguna forma, después de echar a un jugador, vas a echar a un segundo jugador.
2: Es probable que ese olvido
0: haya sido clave.
2: Sí.
0: Hizo una de
2: Totalmente.
0: Hizo una. Sin querer, le salió una de Castrilli, claro. ¿no? A Echavarría. Y Castrilli, de última, lo que hacía era ser siempre Castrilli.
2: Sí.
0: No un ratito. Y de ninguna forma, Castrilli le podía llegar a decir lo que les dijo a los jugadores.
2: De no, ninguna, no, esto que le dijo Echavarría. Pereira.
0: Que lo vimos, porque en otra repe hubo un insulto más. Bueno, pero no juega Pereira. ¿Y quién juega? ¿Juega Ojeda? ¿Juega Palazzo?
5: Mirá, para mí el que se va a meter en el equipo, esto lo va a confirmar Diego Martínez después del almuerzo. Hugo Nervo.
0: Nervo, está bien.
2: Hugo Martín.
0: Sí.
5: Que el otro día por entró. Experiencia, por obviamente por trayectoria.
2: Entraron
5: yo creo
2: los dos,
5: que él
2: Palazzo
5: se va a meter
2: también.
5: En el equipo a jugar de número 2.
0: Bien. Sí, está bien, es experimentado, más para seguramente defender una más agrupado, ¿no? En este momento de la carrera.
2: Sí, no sé en el juego aéreo quién es mejor, porque siempre en la cancha argentino con Molina...
0: Pierde una clave, Pereira, sí. con Pereira...
2: Pero no sé quién es mejor reemplazo para ese puntual momento del juego, que es el juego aéreo, si Nervo o Palazzo.
0: Sí, pues, más Nervo, creo. Bueno, entonces...
5: Después también tenés la vuelta de Nehuen Paz, pero Nehuen Paz es zurdo y no viene jugando ya hace tiempo, pero está concentrado como para por lo menos tener recambio de cara al segundo tiempo. A ver, Galíndez, Campo, Nervo, Carrizo, Ibáñez, Blondel, Waller, Gil, Cortés, Kalinger y Caicedo, en principio el once Huracán, que no tiene a Pereira, que no tiene a Sequeira, que tampoco, porque está lesionado, que no tiene tampoco a Ramírez suspendido, y vuelve a estar convocado Luciano Jiménez, que con la camiseta de Huracán tiene 2 goles en 20 partidos y no juega desde el 23 de marzo, pero ante la falta de Ramírez, Jiménez, y se queda irá, Jiménez va al banco de suplentes.
4: Levantó Jiménez la, sí, la que tenía con los hinchas, sí.
1: Qué falta.
4: Estaba medio...
5: Sí, ahí.
4: Por la de clase.
2: La del clase. Fue, hace un año y pico.
4: ¿Se acuerdan que tuvo
2: sí, medio sí, cancelado? Sí, sí, después volvió a jugar.
4: Igual después volvió, claro.
5: Sí, pero bueno, volvió, no convenció. Los números, bueno, son pocos goles para la cantidad de partidos, apenas 2 en 20. Hoy ante la necesidad y ante la falta de 2 jugadores, bueno, se mete Luciano Jiménez en la convocatoria. Y en Argentinos vuelve Gastón Verón a la nómina, así que también recupera Nico Díez un delantero para tener ahí en los convocados.
0: Muy bien.

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2: Sí. Qué bien que estás, Estás entendiendo la de la promo. Muy bien.
1: Los tiempos voy a tener.
2: Métele la música, claro que sí. Métele porque él tiene cosas para contar. Parece que hay un mundial que ya se está jugando. Mundial.
0: Estoy muy preocupado. La verdad, no es, esto es en serio, pero hay una marcha muy importante también por el tema universitario. Y ayer se confirmó algo que está, por lo que ya reflejan algunos colegas, y le agradezco a la gente de Argentina Amateur Deporte y también algunos medios grandes, que reflejan el detalle de lo que ha sido este recorte del presupuesto del Gobierno Nacional para este 2026, para que pueda llegar al superávit frente al Fondo Monetario Internacional. ¿Quién cayó en la volteada? También el deporte. Qué alegría, que ya de por sí tiene poquito. Infraestructura para el desarrollo del deporte pierde, hoy depende del Ministerio del Interior. No se lo ha escuchado a Diego Santilli desde que asumió ese lugar hablar de esto. Hay rosca, sabemos todo lo que hay en la política, pero de deporte no ha dicho una palabra. La firma, curiosamente, de esta decisión administrativa lleva el nombre de Manuel y el apellido de Adorni, así que imagínense lo que es esto, un escándalo. ¿Cuánto se va del deporte? 320 mil millones de pesos menos para la infraestructura para el desarrollo del deporte. Esto es algo que el gobierno va a decir que lo hagan las provincias, porque la infraestructura habitualmente depende de cada provincia, y en algún caso también municipios grandes de cada municipio, no repercute directamente en la beca de un deportista, no repercute en el ENAR, digamos, y en lo que es el viaje para que un deportista compita, como ahora contamos en un mundial, pero claramente es para lo que viene abajo. Curiosamente, entre hoy que empezó el torneo y mañana, el torneo es el mundial de vela con distintas clases olímpicas, está incluida la clase NACRA 17 que tiene a nuestros subcampeones olímpicos Eugenia Bosco y Mateo Magdalani. Y mañana, que comienza, no es un mundial, pero es una fecha de Copa del Mundo, es importante, en el BMX Freestyle lo va a tener al Maligno Torres, campeón olímpico en París. Mirá qué curioso, los dos mejores resultados de los últimos Juegos Olímpicos tiene a sus representantes compitiendo en el exterior. Ellos te van a decir, porque lo recordamos, en el año posterior al Juego Olímpico, que, por ejemplo, Magdalena y Bosco, ¿qué pidieron? Bueno, tener mucho más, presente el detalle en sus embarcaciones. Por ejemplo, hoy cuentan con dos embarcaciones, algo que de manera autofinanciada muchos lo han hecho también en la historia del deporte, el yachting de la vela en Argentina, porque también se dispone de ese dinero. Tienen un catamarán NACRA 17 en Europa, otro en América. Uno hace acá los torneos locales, lo que va a ser el año que viene los Juegos Panamericanos y también después seguramente los Juegos Olímpicos en Los Ángeles. Y otro ya está en Europa hace mucho tiempo con distintas competencias. Hace poquito terminaron segundos en la Semana Francesa de Hieres y ahora comienza durante la jornada de hoy. Estaba esperando información de la primera regata porque en realidad ya comenzó, pero por ahora están faltos de viento allí en el lugar. Es una bahía en Francia, en Quiberón, un lugar que medio que aprovecha, digamos, que está más protegido del viento. No hay tanto viento. Es una zona, sería al oeste de Nantes, no muy al sur ni tampoco al norte de Francia, pero allí donde se está desarrollando este campeonato mundial, que para ellos es importante porque es medirse otra vez con la pareja italiana que fue campeona olímpica y con otros destacados colegas y compañeros, digamos, de esta experiencia que es la campaña olímpica para llegar lo mejor posible a Los Ángeles 2028, que es de por sí un juego olímpico para la vela particular, raro, porque muchas veces la base, la Federación Argentina de Yachting tiene su base también allá en Valencia, en España, está hecha en Europa. Entonces, trasladar para lo que va a ser un juego olímpico en América es algo que quizás no es tan habitual, genera también otro movimiento, otro presupuesto, otra inversión, y va a hacer que tengan que ir a conocer. Se va a juntar la fecha el año que viene de los Juegos Panamericanos, de otro mundial que ya es clasificatorio para los Juegos Olímpicos y de la propia competencia previa que se hace en Los Ángeles, que se hace en cada cancha, digamos, de los Juegos Olímpicos, un año antes y a veces también dos años antes. En la misma fecha se aprovecha la sede para decir, hagamos un torneo similar, para que todos tengan la oportunidad de ver qué condiciones climáticas podrían llegar a darse, en este caso en 2028. Después se pueden cumplir, cómo no. Pero bueno, como pasa habitualmente, si en mayo de 2026 tenemos este frío o estas condiciones en Buenos Aires, seguramente en mayo del año que viene sea similar o en mayo del año pasado haya sucedido algo parecido. Lo mismo pasa con la vela, que es el deporte por excelencia que tiene un manejo del clima, ¿no? Fundamentalmente del viento y de las condiciones climáticas y de la naturaleza, que repercuten totalmente. O sea, que ellos lo dicen, no es que...

0: influye en lo que hacemos. Es lo que hacemos, forma parte de uh-huh. nuestro deporte. Yeah. Así que claramente el desafío va a estar en poquito más de 2 meses, llegar a Los Ángeles para tener datos de lo que puede llegar a suceder en 2 años. Y el año que viene se le va a juntar las fechas con los Juegos Panamericanos, que también entregan una plaza olímpica, el Mundial, que no es este, el de este año, que todavía no clasifica, y la propia experiencia de una especie de preolímpico que solamente cumple con estos requisitos o bueno estas necesidades de conocer las instalaciones. Acá son, en total, una regata, ha cambiado mucho la modalidad. Mucho no, pero digo, ha cambiado la modalidad del formato de competencia para la vela. Ahora ya no tenés una serie de regatas que te clasifican a una regata final, sino que cada vez más, futbolizándose un poco la situación, pareciéndose a nuestra liga, cada vez importa más lo último que todo lo que hiciste antes. Uh-huh. Entonces esas 10 regatas pasan un poco al olvido, y lo que vos hiciste en las últimas 3 regatas no solo te clasifica para la final, sino que te da una serie de puntos, ¿cómo se dice? Compensatorios, que hace que los primeros tengan una ventaja sobre los que entraron en el 10º lugar.
1: Un arrastre.
0: Pero le tienen que garantizar al 10º, al 9º, al 8º, la posibilidad de, aún con un resultado posible, digamos, poder ser campeones. Bien. O sea, hasta el último que entre en esa regata, ahora se va a llamar Flota de Oro, que son los que definen las medallas, tienen que tener todos chances de ser campeón. Esto ya se probó durante el año en distintos torneos y ahora también se va a ejecutar en esta bahía de Quiberón, en el oeste de Francia, donde comienza el Mundial de Vela, con distintas categorías olímpicas o clases, pero la más importante, la que van a estar desarrollando Eugenia Bosco y Mateo Magdalani. Y mañana seguramente ya estaremos hablando del Maligno Torres en su experiencia, que es ahí cerquita, en Montpellier, también en Francia, en el inicio de la Copa del Mundo del BMX Freestyle. Así que ellos realmente creo que tienen garantizada hoy esta campaña olímpica. Hablamos de lo máximo de lo máximo, ¿no? Después vienen las Leonas, que también fueron bronce, y de ahí para abajo, insisto, hay preocupación por ya no tanto los viajes, que sabemos que se han autofinanciado. La semana pasada hablamos del Campeonato Panamericano de Lucha, que no entregó medallas para la Argentina, de Taekwondo, que trajo solo algunos bronces. Claro, la lista incluía 18 taekwondistas. Después nos enteramos que solo 8 tenían su pasaje asegurado. El resto lo tuvo que hacer mitad con rifas, mitad con familia, y el resto con parte que adelantó la federación. Después, como el resultado no es un campeón panamericano, hoy no estamos hablando de un campeón panamericano de taekwondo, y bueno, es como que nunca sabés si hubieran llegado en otras condiciones o si ellos no tuvieran que haber asumido el costo y después el resultado tampoco acompaña, un poco empieza a ser la excusa para no seguir
1: claro,
0: acompañando.
1: Bien, claro.
0: Aún con la plataforma de un buen resultado, de un título panamericano, seguramente esto, al menos de acá para el año que viene, no va a cambiar por estas novedades que hoy estábamos contando, que también afectan a la infraestructura del deporte. Así que, bueno, veremos qué pasa con el resto. Los que están ahí, al tope de la pirámide, justo compiten esta semana, así que los vamos a estar siguiendo de cerca en Francia, nuestros campeón olímpico en este caso y subcampeones olímpicos con la vela y con el BMX freestyle, el ciclismo, que seguramente vamos a estar siguiendo el resto de estos
1: días. Te pondría el secretario de deporte, Fernando.
0: No, viste que no hay. Está
1: no
0: bastante.
1: No hay. Bueno,
0: el puesto de Diógenes de Urquiza, pero
1: armaría la secretaría.
0: No asume. Esperando que asuma.
1: Armaría la secretaría. No para, no sé si ministerio. Tampoco hay no podrías llegar a pedir tanto presupuesto.
0: Además, el ministerio te obliga a ir a la que va a ser hoy la reunión del gabinete
1: de la
0: mesa política.
1: Ahí no entrarías nunca.
0: Y ahí todos le piden la renuncia y él no se va.
1: 10:53 de la mañana. Nosotros vendemos, después tendremos noticias y nos metemos en una tercera hora muy picada, con todo lo que ha dejado la eliminación en Boca, pero obvio también con River, con Racing, con los que se la juegan mañana, con los que hay que ver si tienen competencia. Vamos a ver si Independiente, por ejemplo, tiene Copa Argentina de aquí hasta que se vayan de vacaciones. Y San Lorenzo, que sí la tiene, claro, allá en el horizonte está lo que debe jugar San Lorenzo, que es la Copa Sudamericana. Ya venimos.
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1: Minuto y pico para las noticias. Aquí antes de informarnos en un día importante, sí, con movilizaciones, con respuestas de gubernamentales contra las marchas que se están por encontrar. Lo vamos a escuchar en las noticias, pero ¿a qué hora es, Fernando?
0: 2:00 p.m. en Plaza José, ahí en Córdoba y Junín, y la marcha va de allí hacia Plaza de Mayo a las 5:00 p.m.
1: Muy bien. Recién hablamos de Argentinos Huracán y Belgrano Unión también. ¿En qué horarios?
20: Primer turno.
0: 7:00 p.m.
1: Siete de la tarde.
20: Habrá que ver los árbitros, ¿no?
21: No tenemos ya.
0: A mí me sorprende. Dos de cuatro repiten.
21: Claro. Sí. Herrera y Rey Hilfer.
1: Herrera y Dóvalo.
0: Juntos.
1: Sé que
0: juntos.
1: Está uno en la cancha y otro en el bar.
0: También coincide el árbitro de Argentinos, fue el cuarto árbitro en el último partido de Argentinos.
1: ¿Quién?
0: ¿Rey Hilfers?
1: ¿El cuarto?
2: Pero el cuarto,
21: ¿viste? No. Rey Hilfers dirige.
20: Y ya dirigió.
1: Por favor, informemos.
0: Es el mismo árbitro del partido de octavo de final.
1: Está bien.
21: Todos los datos.
1: Entonces, pará, ¿cómo es? A las 7 de la tarde.
20: En Alberdi.
1: Belgrano Unión, con una racha. Ustedes saben que Unión ganó una sola vez en la historia en Córdoba. En la cancha de Belgrano, quiero decir. Y ganó 4 contra 20 que ganó Belgrano en el historial. Es un historial.
21: Merlitos dirige ahí.
1: Andrés.
21: Sí. Andrés con.
1: Merlo se llama.
21: En el bar. Merlos. Fernandito Espinosa.
1: Otro
0: qué importante. Dupla, ¿eh?
1: Ahí está. Yo, 2 o 3 partidos recuerdo de uno en la cancha y otro en el bar. Sí.
21: Y el otro completito es.
20: A la noche en Paternal.
21: Echenique para Argentinos Huracán.
20: No dirigió octavos.
1: Sí.
0: Ese, pero Echenique fue cuarto árbitro en el partido de Argentina-Lanús.
1: Ah, está bien.
21: Y Hernán Mastrangelo, que es bar en el Mundial, claro, representando a la Argentina.
20: Va mañana. Estar.
21: Y el abar de ese partido.
20: Ah, también abar.
21: Es Diego Ceballos.
0: Mira.
21: De Argentinos.
20: Conocido Huracán. Como.
21: Ceballito.
20: Muy bien. Correcto. Y el miércoles, obviamente mañana vamos a tener la previa, pero.
21: Sí, Central Racing, Darío Herrera.
20: Que repite, dirigió el clásico.
21: ¿Quién aparece como cuarto por las dudas? Lobito Medina y Pablo Dóvalo
20: en el bar.
21: En la cabina bar.
1: Che, pues sé que ya a esta altura ya más árbitro con diminutivo que con el nombre original.
20: Sí. Y gimnasia,
1: es una pena, porque los padres de los árbitros han decidido ponerles nombres como para que vos digas Andresito, Fernandito.
21: No, ¿sabes?
1: Luisito.
21: En la que no estoy. Hoy estaba leyendo el diario Le.
1: Sí, ¿qué dice?
21: Y. En River están protestando porque le tocó a Gabriel Chade como asistente 1 en el partido de mañana. Rey Hilfer va a ser el árbitro. Lucas Novelli en el VAR.
1: Ajá.
21: Luquitas también. Y Gabriel Chade, que dice que no le cobró un gol hace 3 años, le anuló mal un gol a River. Digo, muchachos, pero, paremos con esto.
1: ¿Pero cuál fue? Quizás fue un gol que le queda para siempre.
21: Sí, un.
1: ¿El Atlético Tucumán?
21: Sí, espera.
20: ¿La última fecha?
21: En la última fecha, hace 2 años.
1: Atlético Tucumán.
21: Atlético
20: ¿Pero
21: Tucumán.
20: ¿Qué hubo ese
21: bueno,
20: día?
21: Está bien. Pero paremos con eso también un poquito.
20: ¿Un gol anulado?
21: Porque no lo queremos a Chade.
1: Un gol anulado y un penal.
20: Claro, ¿fue un gol anulado o un
1: penal?
20: El
1: día que salió campeón Vélez, claro, la exacto. cancha Boca en la cancha exacto, de contra Gimnasia.
21: Pero viste, el otro día lo mismo, que San Lorenzo, que 10 partidos, que Dóvalo no.
0: ¿Un gol de Rafael Santos Borré?
21: No es
0: fue?
21: Tan así tampoco. No. Ahí está.
0: 2021.
21: Exacto.
20: ¿Pero ese fue anulado o fue ese, porque metió un ese, gol ese día?
0: Anulado.
21: Ahí está.
0: 2021.
21: Ahí está el de
20: Borré. Quedó ese gol.
21: Y digo, me parece que también es cierto, viste, que un. A veces se quejan por
20: pero,
21: esto.
20: Perdón, pero, esto es difícil saber. ¿No dirigió más a River desde ese gol hasta acá? ¿Desde ese día?
21: No, yo creo que dirigió.
20: Se puede averiguar. Pero,
21: yo creo que dirigió.
20: Porque además, ahí sí sería.
21: Pero además
20: una.
21: Es un asistente consolidado. Tendrá los errores como cualquiera, pero no es un árbitro no creíble, Chade, digo. Ahora, si te acordás de alguna jugada del año 21. A esto es cuando voy, cuando digo, ¿viste? Se quejan de los árbitros y demás.
0: Paleta no está en estos cuartos.
21: Pero
0: no lo quiere River tampoco.
21: Pero todos preguntan por Tello, sí. Ramírez, y ahora se vienen las semifinales y después la final. Entonces, yo creo que a los 3 mejores.
0: ¿Llegará Tello?
21: Tello podría dirigir.
2: Sí, al menos en el
21: está bien físicamente, porque viene de una lesión.
1: Sí.
21: Para
0: y Ramírez, Héctor.
21: Y Ramírez, lo mismo.
0: También lo están cuidando.
21: Estuvo en Arabia.
0: Ah.
1: Qué lindo ir a Arabia.
21: Bueno.
1: Te volvés con unos bolsillos.
21: Y seguramente.
0: Lleno, de ser campeón
1: lleno,
0: cristiano.
21: Viene también.
1: Lleno de respuesta. Te vas con preguntas.
21: Y si está bien físicamente, va a dirigir alguna semifinal.
0: Ajá. Sí, claro.
1: Hagamos noticias, por favor. Después de este manto de diminutivos.
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0: 11 de la mañana, 3 minutos en toda la Argentina. En Buenos Aires la temperatura 14 grados, 8 décimas, la humedad 58%. El rector de la UBA advirtió que las universidades atraviesan una situación dramática por los recortes presupuestarios y salariales. Aseguró Ricardo Helpi que los sueldos de docentes y no docentes perdieron entre un 30 y un 40%, mientras que los gastos de funcionamiento no se actualizan por inflación. También denunció una fuerte fuga de docentes e investigadores en distintas facultades y alertó que el sistema solo podrá sostenerse unos meses más. Negó que la marcha universitaria que comienza esta tarde tenga fines políticos y defendió la transparencia en el manejo de los fondos de la universidad. Por último, le pidió al presidente Milei que cumpla con la ley y reclamó retomar el diálogo entre el gobierno y las universidades. La Cámara Federal porteña resolvió que la jueza María Eugenia Capuchetti quede a cargo de todas las causas vinculadas a los créditos del Banco Nación. El fallo desplazó al juzgado Dariel Lijo al considerar que las denuncias investigan los aspectos fácticos de un mismo suceso. El camarista Eduardo Fara sostuvo que la primera denuncia válida fue la que ingresó en el juzgado federal número 5, donde tramita el expediente principal. Además, cuestionó duramente la presentación de Daniel Sarwer al afirmar que carecía de un mínimo de lógica y de los requisitos básicos del Código Procesal. Recordemos la causa. Investiga a funcionarios del Ministerio de Economía que sacaron créditos del Banco Nación, algunos sin ser clientes y con prerrogativas que no tienen los clientes comunes. Dos médicos de la clínica Ipensa y el facultativo Mario Gitter declararán en la novena audiencia del juicio por la muerte de Diego Maradona. Gitter, que conoció al exfutbolista en 1999, aseguró que había recomendado una internación con control médico permanente y un abordaje multidisciplinario. El médico también participó como veedor en la autopsia y detalló que Maradona tenía los pulmones congestionados, el corazón agrandado y acumulación de líquido en el abdomen. El neurocirujano Leopoldo Luque podría volver a declarar para responder a los peritajes que presentó el proceso judicial. En la causa también están imputados la psiquiatra Agustina Kosachov, el psicólogo Carlos Díaz y otros profesionales de la salud acusados de homicidio simple por dolo eventual. El Ministerio de Defensa designó al general de brigada Pablo Guillermo Plaza como nuevo presidente del directorio de la obra social de las Fuerzas Armadas. La decisión ya está publicada en el boletín oficial tras la renuncia de Sergio Maldonado. OSFA fue creada como un ente autárquico bajo la órbita del Ministerio de Defensa para brindar cobertura médica al personal militar y civil vinculado a las fuerzas. El organismo cuenta con personería jurídica propia y autonomía para administrar sus recursos y definir sus políticas internas. La reestructuración de la obra social se produjo luego de la crisis financiera que atravesó el antiguo IOSFA y establece límites para los gastos administrativos y el uso de los recursos. El crucero MV Ondius continúa su viaje hacia los Países Bajos tras el desembarco de los pasajeros y parte de la tripulación por el brote de hantavirus. Un nuevo caso positivo se detectó en un hombre español, mientras que el resto permaneció en cuarentena y dio negativo en las pruebas. El gobierno local defendió el operativo, negó haber ocultado información en medio de cruces con el presidente de Canarias, Fernando Clavijo. La Organización Mundial de la Salud destacó la respuesta de España y Tenerife ante la crisis, mientras que las autoridades de la entidad admitieron que podrían aparecer más contagios en los próximos días. Tras confirmarse el negativo de un pasajero estadounidense, los casos asociados al brote descendieron a 10 en total, de los cuales 9 ya están confirmados. En la Argentina, hoy martes 12 de mayo, el dólar oficial se vende a 1.415 pesos en el Banco Nación, el dólar blue cotiza en 1.405 pesos y el dólar turista para gastos en el exterior asciende a 1.839 pesos. En Neuquén Capital, escuchás Dispo Radio en la FM 89.1 con 8 grados 6 décimas ahora, cielo algo nublado. Hoy se espera buen tiempo y una máxima de 19 grados allí en Neuquén. Aquí en Buenos Aires tenemos 14 grados 8 décimas, cielo despejado con sol, máxima hoy de 21 grados. Buenas condiciones del tiempo, bajó la humedad a un 58%, se mantiene la presión en 1011.7 hectopascales y el viento sopla ahora del oeste a 8 kilómetros la hora. Mañana miércoles también con buenas condiciones, mínima de 11 y máxima de 17 grados. Jueves y viernes un poco más nublado con máximas de 18 el jueves y de 20 grados el viernes, y el sábado no se descarta algunas precipitaciones aisladas de baja intensidad para las primeras horas del día, lo que marca al menos para el pronóstico extendido el Servicio Meteorológico Nacional en Buenos Aires.
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0: 11 y 10 de la mañana, aquí en No Veo la Hora, para nuestro tercer tramo, para nuestra tercera hora, aquí con mucha información todavía por volcar, información que está aquí, información que llega de Italia, información que tendrá que surgir desde otros lados, información del libro de pase, miren todo lo que hay.
1: Tremendo. Claro.
0: Cada ítem tendrá su respuesta. Fafi, buen día, ¿cómo va?
2: Ari, abrazo grande para todos, buenos días. Semana larga para Boca, semana de trabajo.
0: Lo único
2: para
0: bueno. Lo único bueno, porque hay dos o tres jugadores que se les nota cansancio y uno es el que no tiene que estar cansado porque es el técnico adentro de la cancha.
1: Fue devastador el huracán, ¿eh? Me
0: gusta el título. No, pero en serio, ¿usted no ven a Paredes que en los últimos minutos sufren los partidos?
1: Sí.
3: Yo creo que está sobrepasado.
1: Y desde hace algunas fechas.
0: Hasta habría que ver, él tenía problemas en los dos tobillos, ¿no? Habría que ver cómo también lo tiene ese tema, que no, evidentemente no lo imposibilitan jugar, pero...
4: Termina con dolor, ¿no?
0: Es evidente. ¿O no, Fafi?
2: Sí, uno llega, otro es Ascacíbar, que si bien no venía jugando por la expulsión que había sufrido en Ecuador, también, bueno, es uno de los cambios siempre, no está terminando los 90 minutos, porque termina con el posterior cargado. Pero bueno, será una semana de trabajo. Ayer Boca volvió a los entrenamientos, hubo un pedido de palabra, tanto después que harán cada uno, en nosotros digo, y en la gente, entender de quién fue el error. La palabra la pidieron los dos, digo, Bray y Milton Delgado, hacia todo el equipo, hacia el cuerpo técnico, haciéndose cargo los dos de ese error, de la única vez que Huracán le llevó a Boca, que le terminó convirtiendo, que termina simplificándole todas las cosas al equipo de Diego Martínez, y que hizo que a los 5 minutos Boca tenga que empezar a correr ya de atrás.
0: Claro. Hay preguntas para hacerle, Fafi. Usted va a responder fuerte.
4: Milton Delgado es un gamba, es un amigo buena onda que dice, dale, repartamos la culpa, pero sabe que no es culpa de él.
3: Bueno, y un poquito sí.
0: Un poco es.
4: El que tiene la cancha de frente es el arquero.
0: Está bien.
4: El que ve a quién rodea, cuántos metros están.
3: El arquero es
1: yo creo que hay un 60-40, pero del arquero.
3: Tiene lo suyo.
1: Y sí,
3: porque
1: claro.
3: Aparte Bray... cuando le da el pase comprometedor, le muestra con el brazo que de primera le juegue a Di Lolo.
0: Sí, Delgado reacciona en la incomodidad que le propone Bray, como no reacciona nadie, digamos, porque gambetear en tu área de espaldas es medio raro.
1: Lo que pasa es que siempre pasa en Boca, que últimamente es buscarle más los errores al arquero que a otros. Pero bueno,
4: acá fue claro del arquero, nadie le está buscando nada, Héctor, lo hace personal.
1: No, personal no.
4: Boca estaba para ganar un partido, que lo arrancó perdiendo, porque el arquero le dio un pase al 5.
1: El arquero de Boca está marcado y esperando que cometa un error como el que cometió el otro día, porque lo cometió el arquero, para caerle permanentemente al arquero de Boca.
4: Si no hubiese hecho nadie estaría hablando del arquero de Boca.
1: Está bien, pero bueno, son maneras de pensar.
0: Bueno, entonces, pidieron disculpas. A ver, vamos para adelante. ¿Usted tiene plena seguridad de la llegada de Dybala en junio?
1: Ay, qué pregunta.
2: A ver, yo les dije siempre que para mí era de las tantas veces que se habló de Dybala a Boca, esta era la más cercana que tenía. Sé que conversaciones, sé que hay un montón de cosas que a él lo hacen también... ponerlo sobre la mesa y pensarlo realmente. Ahora, 100% no, porque después hay un montón de cosas que se tienen que dialogar entre las dos partes, etcétera.
1: Lo primero que siempre se dijo también en este tema, o que aparecía en el firmamento, es que hay una decisión familiar que lo traía a la Argentina, además de querer venir a jugar a Boca, que era la de que su familia quería volver a la Argentina. Excepto que se quedaba en Italia, no ir a otro lado de Europa.
0: Sí, porque sumado a eso, yo pensé que ibas a ir hacia esto. Lo que siempre se dijo hasta hoy es que Roma, él termina el contrato.
1: Es cierto.
0: Que Roma lo dejaba.
1: Tenés razón. Bueno, hay una nota del último partido que pasó eso.
0: Prescindía de él. Sí. Prescindía de él.
4: Sí.
3: Acá Roma está peleando para entrar a la Champions.
0: Claro, exacto.
3: Sería un logro eso.
0: Acá Héctor comparte una información que están en las redes, que dice que hay un avance para una renovación. A mí no me consta, pero sí me dice un amigo al cual le creo absolutamente todo, que sí se expresó en Italia, sí le expresaron a Dybala en Italia que quieren contar con él por lo menos una temporada más. Tal vez eso...
4: Cambia eso,
0: ¿eh? O sea, pone a un competidor fuerte.
3: Sí, sí.
0: A ver, una cosa es que Dybala tenga una oferta por millones de petrodólares de
4: ya le dijo que
0: Arabia,
4: no a eso.
1: Como ya le dijo que no, claro. Hasta familiarmente.
0: Y, y otra cosa es que él pueda tener la chance de seguir donde ya está adaptado.
3: Claro, claro. ¿No? De seguir donde ya, a donde está.
4: Perdón, hace
3: jugando.
4: Dos días, cuando terminó el partido contra Parma, ¿fue?
3: Sí.
4: Dijo, cuando terminó el partido, dio a entender que si eran los últimos es porque le terminaba el contrato, no por decisión.
3: Claro.
4: Dice,
3: sí,
4: y porque bueno, nadie
1: y que todavía no se le, le habían acercado.
4: Bueno, evidentemente surtieron efecto esa palabra.
3: Probable. El periodista bien le pregunta cuál era su decisión, claro. Y dijo, la decisión es mía,
0: claro.
3: La tengo para mí y bueno, no la vas a saber ahora. Supuestamente lo que informa, yo voy a nombrar al colega...
1: Sí, sí.
3: Especialista en calciomercato Nicolò Schira, que Dybala está abierto para que se le genere una importante reducción a su sueldo actual y que pueda, en este caso, charlar un contrato de una temporada, repito, con una reducción muy importante del contrato. Como que estaría dispuesto Dybala acordar números inferiores.
1: Es que están hasta publica, bueno, lo vamos a decir, pues está publicado, 2,5 millones de euros, se bajaría hasta 2,5 millones de euros en una temporada. Que, es más,
3: gana 8.
1: Entre nosotros nos preguntamos, ¿Boca estaría dispuesto a pagar eso? Puede ser que sí.
0: Para mí sí.
1: Pero el tema es esto que estabas hablando.
0: Esa cifra sí.
1: De seguir en un lugar que ya está adaptado y que es ídolo, por ejemplo. Y sí, que la familia en Europa, en Roma,
0: si se tuviese,
1: estaría
0: a ver, si tuviese
1: conforme
0: que,
1: a quedarse.
0: Si tuviese que salir de Roma, obviamente, entiendo, entendemos todos, no desde la conjetura, sino también desde alguna información, podría venir aquí justamente porque es un lugar como para estar cómodo.
1: Exacto.
0: Digamos, si la Roma no lo quiere, va a haber muchos clubes que le pidan,
1: por supuesto,
0: que le ofrezcan uno o dos años allá todavía en Europa, ¿no? Después veremos los niveles de esos clubes, porque obviamente hoy Dybala no es el del Palermo y el de la Juve, ni el de su llegada a la Roma. Pero si es cuestión de querer quedarse en Europa como de lugar, él le encontraría la chance. Pero si ya se va a adaptar a otro lugar, con
1: obvio,
0: una familia ampliada, obvio, y demás,
1: obvio.
0: Está claro que a partir de sus declaraciones podemos inferir que le gustaría estar en este ámbito, ¿no? Volver a su país. El tema es si le dan la posibilidad de seguir como
3: lugar,
0: está. Porque a fin de cuentas, Dybala tiene una edad como para seguir jugando en
3: por
0: Europa,
3: eso,
0: ¿no?
3: Yo te digo, si Dybala decide renovar y por ahí decir, la verdad, Dybala tiene 32 años, cumple 33 en noviembre.
0: Sí.
3: Me quedo este año en Europa o en la Roma, continúo en mi lugar y a los 33 llego a Boca.
1: Claro.
0: Todavía sigue siendo,
1: pero un lugar donde es querido, no es que se va de un lugar que
4: sí, y
1: expulsado.
4: Y a diferencia de Paredes, el compromiso es distinto. Él no tiene ningún compromiso con Boca. Es decir, sería
0: un deseo, un sueño.
4: Un deseo.
3: Sí, que no sé si lo expresó. Él dijo que era hincha de Boca.
4: Bueno, cuando era chico dijo que era hincha de Boca.
3: Bueno, dijo eso. Sí.
1: El que más lo dio a entender fue Paredes, que está insistiendo mucho para eso también.
4: A ver, ya sé que pienso... Que me voy hacia adelante. Pero con la edad de Dybala, 32 años, ¿no dijiste? ¿O 33?
3: Cumple 33 en noviembre, tiene 32.
4: Viene a Boca y la rompe toda y es de la única manera que se vuelve a poner en la órbita de la selección argentina. Mirá lo que te digo, ¿eh? Hasta lo puede pensar de esa manera Dybala. Con 34 años, ¿por qué no podría estar en la selección argentina?
0: Sí, yo ya la veo.
3: Son
0: medio
3: 32
0: difícil.
3: De...
4: No sé.
1: No.
0: Para la selección.
3: Los 32.
1: Esa no la veo clara, Dani, la verdad.
4: Y
0: te iba a decir, sé que tiene Dybala contra Cuni y contra otro.
4: Sí, que tiene competencia en el puesto, sí, ya lo sé. Sí, lo sé.
0: Tiene pibes, jóvenes.
4: Pero bueno, él puede pensar en eso, ¿por qué no? Si la regularidad en la Roma no le dio ese lugar en la selección.
0: Como segunda consecuencia puede estar, ¿cómo no?
4: Bueno, creo y la que... familia, lo que decía Héctor, si tiene un bebé chiquito, quizás quiera estar...
3: Yo digo que son 32 para 33 de otro físico, de otra continuidad.
4: Sí.
2: Además, una muestra de cariño más importante de un jugador que vuelva al fútbol argentino sin tener nada que ver con el club al que viene.
0: Correcto. Sí, es cierto. Sí.
3: Bueno, puede ser la de Otamendi, a River también.
0: Enzo Pérez.
3: Con otra edad.
0: Enzo Pérez fue así.
3: Sí, digamos, claro, hincha nada más.
0: Y por cuestión de hincha que cuando volvió decidió decidió cumplir ese deseo. Yo igual tengo otra pregunta para Fafi.
4: A ver.
1: Estás preguntando, ¿eh?
0: ¿Usted tiene plena seguridad de quién va a ser el técnico de Boca en el segundo semestre?
1: Ah, bueno.
2: No.
0: Bueno, eso ya es una información.
2: La otra desarrollé, en esta es simple.
1: Bien. No.
3: Yo creo que es lógica la respuesta.
4: Total.
0: Pero hay una información.
4: Sí, claro.
3: Bueno. ¿Pero la vas a dar vos?
0: No. Digamos, el que no pueda asegurarlo ya es una información.
1: Y lógico.
2: Claro, porque si yo te hubiese dicho sí, coma ayuda.
3: No, pero mirá que tiene que renovar.
4: Claro.
3: O sea, hay que sentarse.
4: Ahora sí tiene que haber una decisión y una comunicación, porque se hicieron los SOTA cuando terminó el año pasado, porque Úbeda tenía contrato y nadie dijo que era el técnico de Boca.
1: Y ahora sí.
4: Siguió como ayudante. Y ahora tendrán que decir, Claudio Úbeda es el técnico de Boca, con tweet,
1: claro,
4: todo, no, en la
3: eso,
4: página,
3: eso una vez
4: en
3: que,
4: junio,
3: una
4: cuando vez se le vence el contrato.
3: Una vez que se resuelva, primero se tendrán que sentar.
0: Primero tendrán que estar conformes.
1: No,
3: una vez que, claro, obvio.
4: Yo creo que tiene eso varias cosas a favor.
3: Por ahora,
4: no pida... No, pero déjame terminar, Joaco.
0: Claro, alguna
4: si, pará, bancame un poco, mal. Si yo lo critico siempre, para déjame que te diga lo que tiene a favor.
3: Pero
4: lo que
3: eso tiene... ya vas a ir más allá. Yo quiero ir ahora.
4: Ahora te voy a decir que no pide absolutamente nada.
3: Bueno,
4: que no es una piedra en el zapato.
3: Pero eso ya es sentarse a otra cosa.
4: Es,
3: ya perdió el campeonato.
4: Pero tiene todo en contra. ¿Querés que te diga que tiene todo en contra? Te lo digo. Pero a favor. No. A favor.
3: Todo en contra, no sé. Tiene que perdió el campeonato ya.
4: Es un técnico.
3: En contra.
4: Permeable, dialoguista, que los jugadores lo apoyan. Y que no te va a pedir absolutamente nada. El mercado de pases lo va a seguir eligiendo Riquelme. Los jugadores le van a marcar los cambios. Le van a decir quién tiene que entrar. Eso a favor. Es dócil.
0: Es brava.
4: Y buen tipo debe ser.
3: Pero me parece que está escarbando mucho.
1: Pero la pregunta...
0: No, pero es brava que esa sea la virtud.
4: ¿Pero cuál es?
0: No.
4: Y consolidó un Boca que por momentos jugó bien.
2: No, hay cosas también. Él lo puso Aranda. Cuando
4: lo puso Paredes.
2: Cuando Delgado no jugaba,
0: Lo puso Paredes. El ubedismo.
1: Héctor, decía algo.
4: No, ahora Joaquín hace seña como si Úbeda hubiese descubierto Aranda. Me acaba de decir que
1: no. Pero también, pero vos lo decís con una certeza.
3: Porque yo quiero meterme entre Héctor y vos.
1: Que estás adentro del vestuario.
3: Porque sabía que Héctor te iba a saltar así y yo no estoy de acuerdo ni con vos ni con Héctor. Yo creo, ni con Fafi. Yo creo que Aranda.
0: Si Fafi no dijo nada,
3: sí, lo
0: no,
3: puso
4: hoy,
3: Aranda.
4: Hoy Joaquín dijo, está en contra de todo.
3: Aranda, querido Fafi, jugó en Boca y surgió como surgió porque Boca se encontró con 8, 9, 10 lesionados de la mitad para arriba. Si no era por eso.
2: Es cierto.
3: No existía Aranda.
1: Fue titular Gelini también.
3: Claro, no sé
4: pero
3: qué mérito de
4: Úbeda. Partido salió. No le di el mérito a Úbeda, se lo di a Paredes, que terminó un partido y dijo: me encanta jugar. Con un pibe que te devuelve la pelota redonda, dijo más o menos.
2: Tengo otro punto a favor para Úbeda.
3: Eso tampoco.
0: No, otro no, uno. Encontró porque acá otro. Cuando va encontrando uno se lo tiran por... A ver...
2: A todos les pregunto a la mesa. Sí. ¿Cuántos equipos de fútbol argentino tuvieron 14 partidos sin perder?
4: Yo creo que el Boca de Gago, más o menos, y se fue.
0: No, pero yo creo que esa es la mejor. Yo creo que hoy es la que tiene. Lo que pasa es que, claro, la derrota hizo mucho...
1: Bueno.
0: Las tres derrotas le hicieron mucho ruido.
1: Defensa y Justicia. Ahora te hago yo la pregunta.
0: Ahora te hago yo la pregunta.
1: Porque vos dijiste y hay dudas. Los mismos que antes.
0: No me señalé, ¿eh?
1: No te señalo, te veo, te miro. Ya vamos a tener cámaras y la gente se va a dar cuenta que no te señalo. Pero digo esto. Mira, ya me saqué.
0: Con poquito te sacamos, Héctor.
4: Te ibas a hacer una pregunta.
1: Sí. Ahí está.
0: ¿Pero está la pregunta o no está?
1: La duda que estás planteando es la que tiene hoy el presidente de Boca, que antes no tenía dudas aparentemente.
0: ¿Vos lo afirmás eso? Yo no tengo ni idea de la cabeza de Riquelme.
1: Vos, si te preguntaste algo vos, por algo será.
4: ¿Y qué querés que se esté preguntando ahora?
1: Entonces
4: si
1: yo,
4: no
1: te
4: es la continuidad
1: yo te pregunto, ¿perdió esa confianza que tenía del presidente Úbeda, que ya está en otro, que ya podemos hablar de las dudas?
0: Con el mejor de mis consideraciones hacia mis colegas y hacia el medio, yo creo que nadie sabe qué piensa Riquelme. Podés saber qué piensa el hermano, podés saber qué piensa el Chelo, y interpósita persona
3: hasta Úbeda.
0: Y mediante lo que te van diciendo hacerte una idea, pero cabal conocimiento de lo que piensa Riquelme, lo sabe Riquelme, porque además se toma su tiempo y la pregunta que nos hacemos ahora, quizás
3: ¿y el tiempo
0: él,
3: que habrá ahora? O sea, el tiempo
0: claro,
3: que habrá.
0: Quizás sea una pregunta que él todavía no se haga, y entre otras cosas quizás no se la hace porque está esperando los dos partidos de Copa Libertadores.
1: Exacto, a eso,
0: si Boca
1: a eso
0: queda fuera de la Copa Libertadores,
1: si
0: seguimos con la...
1: Si no Boca gana ninguna... y entra, ¿cuál es el, qué duda va a tener este mismo amigo que te dijo?
4: No, todo al, sí, al contrario. Sí. La única manera que puede tener una certeza,
1: pero
4: es si queda eliminado, si, que se va al técnico.
1: Si acá, claro, si,
4: después si pasa también
1: gente que lo
4: que
1: quiere
4: dudar.
1: Echar hace 14 partidos que no pierde, igual lo quiere echar. Digo, si gana los dos partidos.
3: Ya perdió 3.
1: Si gana, bueno.
5: Hacía
1: 14. Hacía 14. Yo voy a esto. Ahora gana los dos partidos y vuelve a ser Van Gaal.
3: No, eso para mí está mal siempre.
4: Nunca fue Van Gaal. Para vos solo.
3: Cuando se ponía en tela de juicio, che, ¿cómo no se le renueva a Úbeda ahora que hace 14 partidos? Y no, y Riquelme creo que con
1: Buen Tino que hasta que finalice el contrato es el técnico de Boca. ¿Cuál es el tema? Ahora, si gana, le renuevan un año.
3: Pero vos eras
1: representante
3: del ubedismo y acá lo tiraste sobre la mesa en las buenas de Úbeda. Che, ¿cómo no le renuevan ahora? Y creo que te dijimos, acá yo, que claro, que Riquelme con Buen Tino.
1: Hace rato que venís diciendo.
3: Pero Riquelme con Buen Tino, en este caso, va a esperar a que termine la competencia, porque está el campeonato por desarrollarse y la Copa Libertadores por determinar si Boca estará en el sorteo o no.
1: Pero estas dudas que planteó Ariel salieron después del partido con Huracán.
0: ¿Y cuándo van a salir?
4: La pregunta
0: y
4: es bueno, si
0: claro,
4: tiene,
0: y ahora en el entretiempo.
3: Bueno, y cuando terminen estos dos partidos, se verá.
0: Boca cumplió el objetivo, hasta ahora el objetivo que cumplió Boca es ganar el Superclásico. Sí. No cumplió ningún otro.
3: Nada más.
0: Lo mismo,
3: y uno ya lo perdió.
0: Lo mismo que había cumplido el año pasado.
2: Y estas preguntas, Gary, cuando termine la competencia Boca en mayo y que seguramente abarcaremos qué pasa con Úbeda, en el pro lo pondremos que le ganó las dos veces a River.
0: Bueno, el superclásico a él lo pone arriba. Yo cuando pensé, cuando estabas por decir...
3: Es poquito, ¿eh? Bueno, opino yo.
0: Cuando estabas por decir que hay algo bueno a favor de Úbeda, yo pensé que iba a ser los dos superclásicos en 4 meses.
4: Eso
0: es a favor.
4: Sí, sí.
0: La racha de partidos sin perder es a favor. Lo que pasa es que justo...
1: Justo bien,
0: pierde 3 de 5, 3 de 4. Y ya eso ya es una racha, o sea, es raro renovarle a alguien por algo que pasó en anteúltimo lugar.
1: ¿Y en la Copa o nada o son las formas de lo que viene para Úbeda?
4: No.
1: ¿En la Copa o nada o son las formas?
0: No, pero vos decís, en serio.
1: No, en serio te digo,
3: que,
1: en la Copa
3: o nada. Que
4: Boca agarrado como
3: le pega 5 tiros en los palos a Cruzeiro. Lo desborda por todo, pierde 1-0. Che,
1: Pasa.
3: Te vas a quedar.
1: No, esperá.
3: Pasa.
1: Yo digo que pasa.
3: Segunda. Ah,
1: fenómeno.
3: Y goleando.
1: El final de la película, para saber lo bueno que puede llegar a seguir Úbeda o no sigue Úbeda, es ganar la Copa o son las formas después que llegan a
3: la Copa. No, la clasificar
0: pasar octavos.
1: Eso sí, por eso te digo, pero después,
3: pero la Copa
1: para
3: se
1: seguir evaluándolo.
3: No, pero déjame.
1: Partido a partido lo evaluar. Si hay un buen resultado, se tiene que quedar. Si hay un mal resultado, se tiene que ir.
4: ¿Quién dijo que se tenía que quedar en los buenos resultados? Para arrancar.
0: No, pero está diciendo ganar la Copa este hombre.
3: Pero ganar la Copa es
6: ahora
3: la
0: contrato. No sé si va a dirigir los octavos.
3: El 29 de noviembre se define la Copa.
1: Están volviendo los
4: igual para. También la pregunta.
1: Muy devastador el
4: La pregunta es si hay alguien que le gusta más también. Porque.
3: Claro, ¿qué técnico podría buscar?
4: Claro, porque. Yo voy a, voy a bancarte en algo, Héctor.
1: ¿A quién traes, no?
4: A ver.
1: Se habló de.
4: No alcanzó el objetivo.
0: Sí.
4: Porque el objetivo era salir campeón. La clasificación a la Copa Libertadores la damos por hecha.
3: En octavo, en la primera instancia fuera, rápido. Rapidísimo.
4: No cumplió el primer objetivo que era el título. Ahora, en los partidos que ganó Boca, mostró cierta evolución en el juego, que hay que dársela también al entrenador,
0: hay que ponerlo en la balanza.
4: Hay que ponerlo
1: menos
4: en la
1: mal,
4: balanza.
1: Muy bien, Dani, está reflexiva, me gusta.
4: Aún en los mejores juegos de Boca, yo sigo pensando que no es un técnico para ganar la Copa de Libertadores.
1: Fenómeno.
4: Yo lo pienso, porque no tiene tanta experiencia.
1: Y es respetable.
4: Ahora, después de una eliminación en octavo, en condición de local, yo creo que estamos más cerca de que Riquelme pueda estar evaluando o cambiar el entrenador que otra cosa. ¿Pero a quién? Alguna vez contamos acá, porque nos lo contó el colega Roberto Leto, y la verdad que es muy respetado en el mundo Boca, y lo compartimos, que Néstor Lorenzo es un técnico que le gusta a Riquelme. Mm. En ese caso, Néstor Lorenzo, después del Mundial, en julio,
0: hay que ver cuánto...
4: Bueno,
0: si termina el Mundial,
4: yo no sé si se va a saber antes de que termine el Mundial quién va a ser el técnico de Boca, ¿eh?
3: Y hay un receso junio, más largo que...
4: En junio, cuando se le, el último día del contrato, de vamos a estar esperando y yo no sé si lo vamos a ver tan rápido.
3: No, pero del lado de Úbeda se va a terminar sabiendo.
0: Si tiene que arrancar una pretemporada.
4: No, y si estuvimos hasta que arranque el torneo preguntando...
3: La pretemporada
4: preguntando
3: va a arrancar si... durante el Mundial.
0: Claro, durante el Mundial. La tiene que arrancar el técnico, el nuevo técnico.
3: No, no, la pretemporada o sea, arranca a fines de junio. En el
1: Mundial. O tiene que seguir la Úbeda.
0: ¿Quién arranca?
1: O tiene que seguir Úbeda.
0: No, no sé. No. Sería absurdo. La verdad me parece que sería... Este es un buen técnico, Lorenzo, pero tampoco va a ser
3: alguna cosa antinatural. Si llega a la final hasta el 19 de julio.
4: Vos lo planteás absurdo en el mundo de la sensatez.
0: Bueno. La competencia es...
3: No creo que Lorenzo tenga alguien como para decir, che, yo sigo acá en el Mundial, tengo una boludea acá que hacer, dirigir un Mundial.
4: Puse Lorenzo.
3: Andá a entrenar a Boca Predio, no
4: puse
3: sé.
4: El ejemplo de Lorenzo
1: hay
4: porque
1: que
4: puede
1: ser
4: un
1: equilibrado.
4: Técnico que...
1: No es todo ni para un lado ni para el otro.
0: Bueno, Fafi, cerremos porque hay una lista de compañeros que siguen. ¿Vareiro para cuánto tiene?
2: Vareiro tiene, no especificó Boca el grado del desgarro. Ya al ser grado 1 va a llegar con lo justo al último partido frente a los chilenos, a la Católica, en la Bombonera, el 28. Él apunta a estar en ese partido, obviamente se va a perder el de Cruzeiro dentro de una semana justamente. Y quien volvió ayer, yo pensé que en una de las preguntas se venía de Héctor para mí.
0: A ver.
2: Ayer hubo reducido, regenerativo para los que jugaron, reducido para los que no. Una hora casi de fútbol y en esa hora participó los 60 minutos Edinson Cavani.
0: Mira vos, bueno.
4: Puedo ser mala.
0: A ver.
4: Lo que menos necesita Boca el día después, no por la información de Fafi que es buenísima, ¿eh? Lo que menos necesita el día después de quedar eliminado que se vuelva a hablar de Cavani.
0: Bueno, pero que por lo menos que se sepa si puede jugar o no. Y después tomar una decisión. Tomar una decisión
3: final.
0: No, ahora no.
3: Seis meses hace que no juega.
0: Yo creo que lo que hay que pensar es si va a poder jugar en el segundo semestre.
3: Claro,
0: ¿no?
4: Sí, bueno. Pero ver Ari, si hace está bien físicamente, es cuestión de días que digamos, che, Merentiel no está tan fino. Cavani ya se entró a la par del grupo una semana.
1: Y lo de Vareiro, perdón, Fafi, no es un desgarro común, Tengo entendido, ¿no?
3: Pero no especificaron porque... el grado, no. ¿Sí?
1: No, pero
3: pierde los dos partidos.
2: Pero, es en el aductor, la parte de arriba del aductor no es completo. No es, por ejemplo, el que te agarra a pubalgia, porque también es en el recto del abdomen. Es decir, fue desde el aductor hasta casi el pubis, exacto. Sí. Por eso él se agarraba la zona del pubis cuando salió.
0: Muy bien.
3: Afuera Fafi, dos partidos.
0: Abrazo grande.
2: Abrazo.
0: Nos vamos para River, Fernando.
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0: Hay un posteo de Maximiliano Salas. Esto reciente.
3: Sí, porque se viralizó un video
0: de un pelotazo.
3: Después del gol de Quintero sobre la hora, que tira un pelotazo a la platea.
0: Sí, rebota en la parte baja de la parecita, en el murito. Pero es verdad que patea hacia allí.
3: Se escuchan insultos de hinchas.
0: De alguno que se da cuenta que tira el pelotazo. Balca, buen día, ¿cómo le va?
6: Buen día, Ari. Un saludo para todo el equipo. Se me cortó un poquito en la introducción, pero bueno, ya escuchan el buen día. La actualidad de River marca que habrá práctica por la tarde a las 18 en el Estadio Monumental, pensando en lo que será el compromiso de este miércoles desde las 21:30 contra Gimnasia de Lima La Plata, justamente en el Monumental, con arbitraje de Leandro Rey Hilfer, por supuesto poco tiempo de recuperación que también le cabe al conjunto platense, pensado en este compromiso, y a mí me parece que Eduardo Cobet puede llegar a introducir modificaciones en la formación inicial.
0: ¿Cuál sería?
6: A ver, el arco y la defensa están bastante claros. Yo igual les conté que Franco Armani va a formar parte de la lista de convocados, pero permanecerá Santiago Beltrán. Del medio hacia adelante es la cuestión. Por ejemplo, si Juan Fernando Quintero, por lo hecho, se ganó un lugar en el equipo, va a seguir siendo carta de recambio, aprovechando su frescura de piernas con respecto al cansancio que eventualmente pueden tener los rivales conforme pasa el tiempo de juego. Si va a permanecer Maximiliano Mesa o no entre los 11, a mí parece que entre Mesa, el mayor de los Mesa, y Tomás Galván, alguno de los dos va a salir. Galván hace ya varios partidos que no logra destacarse. No digo que juega mal, pero tampoco logra aportar algo diferente, y a mí me parece que puede salir del equipo. Y en su viabre pelea por nuevamente meterse entre los titulares. Y adelante Sebastián Driussi, es una fija. Ahora yo me pregunto, ¿Facundo Colillo va a seguir, teniendo en cuenta que no tuvo buen rendimiento y fue reemplazado, o se presentará posibilidad para Joaquín Freitas o Maximiliano Salas, que en este último caso hace un ratito hizo un descargo a través de una historia de Instagram por un momento puntual de la noche del domingo donde pateó unas pelotas que estaban depositadas para cualquier para realizar cualquier saque de inmediato y la tiró a la Belgrano baja.
0: Claro. Bueno, eso es lo que decíamos cuando decías que se te cortó. Fue una reacción en un river de reacciones de ese momento, ¿no? Porque la reacción más fuerte es la de Quintero. Quintero, claro. Lo que pasa es que Quintero cuenta con un crédito distinto al de Sala. Es como que Sala a cualquier tropiezo se le va a juzgar de otra forma. Y para colmo, Quintero había hecho el gol. De última, el descargo, más allá de que tire un centro, ¿no? Pero el descargo del que viene a hacer un gol... Y encima es quien hizo aquel gol que hizo, siempre va a ser diferente que el descargo de un jugador que hasta ahora no entró. Menos mal que hizo el penal, por otro lado, sí. Sala, ¿no? Menos mal que lo convirtió porque es lo único que le faltaba.
4: Déjame, ¿puedo unir lo de Salas con quizás...
0: Él pateó, él estaba, como dice la pelota, estaba
3: arriba de la tortuguita.
0: Sí, arriba de la base que se pone ahora. La pateó fuerte hacia cualquier lugar, ¿no? Yo creo que más debió haber advertido el riesgo contra los...
4: ¿Los compañeros, los que estaban abajo?
0: No,
3: la pateó donde fue Juanfer a festejar el gol.
0: De seguridad privada.
4: Claro, los
0: que uno
4: ahí.
0: Mira y se...
3: Sí, los de chaleco campera fluorescente.
0: No la tiró fuerte contra arriba, contra la platea, pero bueno, fue para descargarse la bronca. ¿Qué sé yo? Yo no la veo tan... Pero bueno.
3: Hoy se viraliza todo, hay que desmentir todo.
0: ¿Sabes cómo se viralizan las cosas?
4: Cuando recogen el guante y contestan.
0: Pero parece que está bien contestar, porque sí,
4: sé, yo no la tengo tan clara. Pero ¿sabes por qué te iba a unir con la de Malcorra?
0: No está para perder ninguna.
4: Yo te lo iba a unir con lo de Malcorra, que después cuando hablemos de Independiente.
3: Pero la de Malcorra se ve más clara en el juego, en el fútbol.
4: Ya lo sé, pero ¿sabes qué me pasa?
3: La cabeza.
4: Me apena que el protagonista, ante cualquier cosa que se haga viral o ante cualquier. Dolobu, que pone una cosa en las redes sociales, acá yo entiendo que estaba la gente también en la cancha y que molestó.
3: Ah, se escuchan varios insultos,
4: sí,
3: de la gente.
4: Sí, está bien, pero algo que es chiquito le tiene que responder el jugador, y, ¿viste? Bueno, tiene que recoger el guante y contestar algo que parece. Tiene que decirle, che, la verdad que no les quería tirar un pelotazo, es obvio que no les quería tirar un pelotazo.
0: Es la disyuntiva que hay entre el que calla otorga. Y él pasarse de
1: rosca. No prenderte en todo.
4: No sé qué tienen que hacer los jugadores. Es obvio que Malcorra no erró el gol a propósito. Ahora tiene que salir el tipo a decir que no lo erró a propósito. No, bueno, está bien.
3: Y si no, otorga. Pero, como dice Ariel.
4: El que no te quiere creer, no te cree.
3: Pero yo creo que la de Malcorra es clara porque vos, si ves la imagen, si querés hacer el trabajo o tomarte el trabajo de ver la imagen, ve que levanta la cabeza, que lo ve Ávalo, en el momento que levanta la cabeza se le corre la pelota y después le pega más porque la pelota le quedó corrida.
4: Vos entendés que vivimos en un mundo en el que vos llegás a esa conclusión, pero hay gente que prefiere decir, lo hizo porque no le quería hacer un gol a la central. Bueno, pero hay gente así, esa gente no le tiene que responder.
1: Pero antes esa gente...
0: Igual encontraría un poco de matices.
4: Hay que encontrar el matiz, para mí, no sé cuál es.
0: ¿En cuál? ¿En Sala o en Malcorra?
4: En las dos, de tener que recoger o no el guante.
3: Una del juego.
0: El matiz de Malcorra lo tengo muy claro. Pero bueno, después lo hablamos de Independiente, un poco ya lo hablamos ayer. Ayer, en la de River, es que es un River... El matiz es que es un River convulsionado y caótico.
4: Eso
3: que lo estaban puteando a todos.
4: El matiz en lo que tiene que hacer Salas, ¿cuál es? Está...
0: No lo veo mal.
5: ¿Cómo reaccionar, decís?
0: No lo veo mal, porque la verdad que no está
4: Lo pongo en el lugar de casi de...
0: No está como para regalar nada, Salas. No le sobra.
3: No, para mí estuvo mal, Salas.
0: ¿En la pelota?
3: Sí.
4: Ah,
3: sí.
4: Es un momento de bronca.
5: Es como tirar al aire.
1: Pero en ese momento hasta es un desahogo.
3: Una cosa es Quintero, que para mí... Lo puedo entender porque hace un gol, porque es Quintero.
4: Es peor la de Juanfer que la de Salas.
3: Para mí no.
4: No, pero Juanfer va a gritarle a la gente. Salas va a revolear un pelotazo.
3: Juanfer. No sé si él es Juanfer. Y después lo declaró bárbaro. Él está haciendo el esfuerzo, que están haciendo un esfuerzo, que no está bueno que los puteen en el medio del partido.
1: ¿En serio vos crees que Salas en ese momento quiere tirar y apuntar a alguien? Fue
3: pero pateó para el lado donde estaba la gente. ¿Qué me están diciendo?
0: Que
3: le
0: quiso alto.
1: Pero pateó.
3: No pateó.
1: No pateó para pegarle a alguno.
0: Pegan a la pared y sale. Lo que pasa es que lo de...
3: No sé. Fue pateó donde fue Juanfer a gritar el gol.
1: Bueno, yo creo que fue para que...
3: Y fue un par de segundos después.
1: Para, digo que está mal o fue una reacción hacia el aire y le salió hacia la tribuna.
0: Las viralizaciones, yo considero
3: ¿para
0: también...
3: ¿Para qué patea la pelota?
0: Pero espera, las viralizaciones, yo considero también que...
3: Para el lado de la gente.
0: Pero escuchá, el tema es cómo te las presentan. Vos le ponés play a un video cuyo título dice... La reacción de Salas contra el público de River.
3: O Salas agredió al público de River.
0: Exactamente. Entonces vos ya lo estás viendo de esa forma. Si el título fuese... Es un tema de expectativa, ¿no?
1: Sí.
0: Si el título fuese... Qué mala suerte la de Salas.
1: Claro.
0: Se descargó y el pelotazo salió para donde estaba la gente que no lo entendió bien.
1: El título condiciona.
0: Ya lo incorporás de esa forma.
3: Sí, yo veo la imagen y veo que no había otro lugar para que vaya el pelotazo. El pelotazo iba para ahí.
0: Y se dio vuelta, pateó, vino una pelota y dice, pateó. No pateó alto, Pateó a ras del suelo.
3: Ah, lindo. Lindo bueno, hubiese estado.
0: Y bueno, no, está
1: bien. Bueno, pero entonces ahí entras.
0: Si pateaba alto, tenías la razón plena.
1: Claro.
3: Tiene que ir a River.
1: Está cargando. Pero por eso te digo que no sé si fue la intención que vos estás marcando. ¿Qué querés
3: que te diga? Yo la intención, obviamente, que es una reacción sanguínea. Que para mí estuvo muy mal. Distinta a la de Juanfer Quintero.
1: Ah,
3: que
1: no
3: acaba de ser un gol.
1: Ah, Quintero no estuvo igual.
3: Justifico más la de Quintero que la de Salas.
1: Entonces,
0: pero solamente por el gol.
4: Pero mirá que
3: por el gol, pero Juanjo, por lo que significa Quintero, Juanjo, por lo que significa para Quintero la gente de River.
1: Si así que Quintero lo puede insultar a la gente de River.
4: Si quedaba eliminado.
3: Quintero estaba gritando un gol, como muchas veces pasa que gritás un gol y decís.
1: Y fue un desahogo para Salas también, porque la situación.
3: Fue después, lo de Salas fue 20 segundos
1: pero
3: después.
1: No importa,
3: ya
1: pero
3: el desahogo no es el mismo.
1: Pero para el momento de River era para Quintero mucho más importante tener razón, pero para Salas también. ¿Qué crees que
4: hoy estamos ristericos?
3: Quintero hizo el gol.
4: Todos.
0: No, hablen ustedes.
4: A mí
0: de discutir todo el programa. A mí me encantaron las discusiones, pero los histéricos son ustedes.
4: Si estamos re bien.
0: Sí.
4: Yo creo que la gente se preocupa y dice, ¿están bien cómo se levantaron hoy? Bien. Bueno. Yo creo que si el resultado era otro, yo banco algo que dice Joaquín. Juanfer hizo mucho para que el resultado sea positivo para River. Pero si River quedaba eliminado, Juanfer no podía jugar más en River.
3: Quedaba eliminado, ¿qué? ¿Por los penales?
4: No, si quedaba eliminado si quedaba eliminado después de gritarle a la gente, le iba a costar.
3: Claro, en los penales.
4: Gritarle a la gente tiene consecuencias. Mirá Chiquito Romero
3: Pablo
4: en Boca.
3: Pérez le puteó a la gente de Boca metiendo un gol.
4: Siempre
3: y
4: depende
3: jugando
4: del resultado. Si Chiquito Romero hubiese ganado.
3: La de Pablo Pérez.
0: Ya lo que pasa es que Chiquito Romero antes.
3: Es la de Pablo Pérez.
0: Antes no ganó alguna Copa Argentina y Quintero sigue siendo quien es.
4: Bueno,
0: nos vamos largo. Valca, entonces, lo último.
6: Sí, a ver, para contar también que dos cuestiones vinculadas a la Conmebol. La primera es que River probablemente no tenga éxito con la apelación, la expulsión de Santiago Beltrán, debido a que uno de los artículos de los tantos manuales que tiene la Conmebol indica que, lo leo textual, únicamente serán admisibles las protestas, o en este caso la apelación, una amonestación o una expulsión del terreno de juego si el error del árbitro consistió en confundir la identidad del jugador. Que fue el caso con Beltrán. No tiene que ver con aquel antecedente de Gonzalo Plata, donde ni siquiera había cometido infracción. Bueno, Gonzalo Plata, rápidamente lo cuento, el ecuatoriano de Flamengo, que fue mal expulsado frente a Estudiantes en La Plata, para que la gente entienda. Y al mismo tiempo contarles que la Conmebol le aplicó dos multas a River, una de $10,000, la otra de $5,000 de la misma moneda. En primer caso tiene que ver con un incumplimiento vinculado a la delimitación de la zona de entrada en calor. En el segundo, atención con esto, tiene que ver con la pausa de, con encender bengalas y demás, un detalle no menor para River que puede tener río, y además fue advertido el club por la pausa de rehidratación donde uno exige la presencia de micrófonos y cámaras de televisión.
0: No entendí nada, ¿cómo? ¿Por qué la mala multa?
6: A ver, por la impresión mal, porque tuve que corregirme sobre la marcha. La primera fue $10,000.
0: Sí, esa no importa, sí, las bengalas. Y la otra, que es una multa menor, ¿pero cuál es la razón?
6: Sí, por bengalas, fuegos artificiales o cualquier otro tipo de objeto pirotécnico. River, atención con eso, porque ya ha tenido varios problemas y no solo River. $5,000 esa multa, con riesgo en caso de reincidencia.

0: pero creo que tiene que ver con la permanencia de micrófonos y cámaras de televisión. No fue detenido corriendo la cámara, porque esto fue en River Carabobo, para aclararlo, pero bueno, atención porque la Conmebol puede multar por esa razón.
1: Es por eso que en el último partido de River
2: igual se escuchó,
1: en el último partido, fíjate que no más. Que se escuchó que los no fueron a sacarla.
3: Y nadie se puso a espaldas.
4: Eso había pasado
3: de la cámara,
4: primero el... contra Blooming.
1: Sirve esto porque evidentemente está reglamentado que los protagonistas tienen que dejarse escuchar.
5: Pero ¿con cuánto tiempo se avisó?
4: Le avisaron a los protagonistas.
2: Bueno, Valka, nos vamos a la tanda por lo menos.
0: Abrazo para todos.
2: Ustedes me prometen que yo mando la tanda y ustedes no discuten si la tengo a mandar 11:45 o 11:46.
1: ¿Quién fue el que llegó mal hoy?
3: Es la pasión.
2: Vendemos y venimos.
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0: Casi que nos estamos yendo, Fernando.
1: Y sí, hoy faltan 30 días para el Mundial, ustedes saben, ¿no? Suecia ya dio
0: no
1: la lista.
0: Puedo creer.
1: Con Gyökeres. Vuelve Isak.
0: ¿Y cuándo?
1: También.
0: Perdón.
1: ¿Ya están los 26 de Suecia?
0: No me. Pará. Ya anunció
2: Isak
0: Bosnia.
2: Recuperado.
0: Ya anunció Suecia.
1: Bueno, faltan 46 elecciones.
0: Sí. Pero ¿cuánto? Todos los anuncios vienen así pegados uno tras otro.
1: Deberían ser ahora.
3: Ya sabemos que Messi está.
4: Hay algunos que no saben.
0: No, hay.
3: Messi está dentro de los 55.
0: Hay lista de 55
2: ahí
0: y no
2: falta
0: se sabe
2: el anuncio.
0: Hay selecciones que no se sabe si van 55, si van 30, si van 5. No se sabe, es jodido.
2: También hay prelista.
3: Suárez no entró en Uruguay.
1: Ah, va, pero eso se sabía.
2: No, el anuncio que más esperamos es el de Messi, si es que habrá.
0: Mira, yo creo que el anuncio que más.
3: Yo creo que Scaloni lo va a pensar. Con los
0: hay
3: 26.
0: Anuncios que se están. Yo creo que cuando aparezcan algunos anuncios. Porque de tanto esperarse. Cuando llegue ese anuncio va a ser una locura. El 18 Ancelotti.
1: Sí, el lunes que viene.
0: También
1: el
0: si
1: lunes
0: te dicen cuándo gozo.
1: El viernes Francia.
3: Claro.
2: El viernes Francia, ¿no?
3: Claro.
2: Qué claro la tienen algunas, ¿no?
0: ¿Cómo?
2: Qué clara que la tienen algunas selecciones.
0: Sí, la verdad.
1: Sí, es
0: ¿no?
1: quien dejas afuera.
3: Hay muchas listas que no salieron todavía.
0: No, bueno. Se sabe por de cuántos es.
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0: Claro que sí. Está Chita, compañeros. Él nos va a hablar de Racing. Del
3: Rosario.
0: Se va a Rosario hoy, Racing, mañana
2: Chita para estar en la transmisión.
0: Lo vamos a tener en la previa de ese gran partido que cambió el horario, recordemos.
2: No hay, digamos, le pregunto a Chita de paso, ¿se acredita a todo el mundo, no? ¿O hay algún tipo de lío?
0: No, pero ¿por qué se va
3: a lo de Racing?
0: Si eso fue por la declaración de Grindetti.
2: No, porque no se podía garantizar la seguridad.
0: Claro, pero supuestamente la bronca había generado la palabra Grindetti. Creo, Chita, ¿o sí. no? ¿Usted va para allá?
6: Exactamente, ¿cómo te va, Ariel? Buen día para todos los compañeros. En principio no hubo ninguna restricción para periodismo partidario de Racing hasta ahora, así que calculamos que las condiciones de seguridad han mejorado notablemente en 48 horas. Pero más allá de eso, Racing está trabajando en Avellaneda, tiene su último entrenamiento hoy, van a estar almorzando allí y después de ahí van a estar viajando directamente hacia Rosario, harán noche allí, seguramente algunos futbolistas, los que no tengan acción, van a estar en contacto con gente de las filiales cercanas. Pero a esta hora, respecto al equipo,
0: sí.
6: podría decir que tengo una sola duda respecto a lo que pueda llegar a ser la alineación ante Central mañana 18:45 con el arbitraje de Darío Herrera.
0: ¿Cuál sería? ¿Quién reemplaza a Forneri? No, con Zuculini, supongo.
6: Eso, claro, eso es un poco más claro, pero podría cambiar alguna cuestión. Cambeses en la valla, Dicheza de Sosa y Rojo. Martirena, Zuculini, Baltasar Rodríguez que vuelve y Gabriel Rojas. La duda es Toto Fernández o Matías Aracho para jugar por delante de ellos y arriba Tomás Conegni y Adrián Maravilla Martínez.
0: ¿Solari no lo nombraste?
6: No.
0: Solari ya definitivamente suplente en su bajón de nivel. Mirá, la verdad que Racing ha tenido, ya lo dijimos 200 veces, ¿no? Que se reforzó de manera insuficiente. Dicho eso, ha tenido una mala suerte con las lesiones porque cierto, acumula también. 3 de ligamento de incorporaciones.
2: Sí, desde octubre que fue la de Torres hasta mayo.
0: Jugadores que han llegado. Torres y Forneris, ¿cuándo llegaron? ¿A mediados o a inicio del año pasado?
6: Torres llegó a mediados, igual que Forneris.
3: Primero la de Carboni.
0: O sea, de 3 jugadores de 2 libros de pase se rompieron los ligamentos.
2: Y aparte, Torres jugó nada y se rompió. Carboni jugó
3: menos,
2: nada y
3: nada
2: se rompió.
3: Menos, claro.
0: Sí.
2: Terrible.
6: Torres y Carboni jugaron prácticamente lo mismo, un mes. Y tuvieron lesiones. Ambos. Y además una cuestión no menor, Forneris era el reemplazante de Nardoni, a quien no se había reemplazado. Entonces ahora es como si te faltaran 2 jugadores dentro del planeamiento. Por eso.
0: Sí, yo creo que tiene otras características, ¿no? Me parece que lo mejor, creo que es mejor Forneris que Zuculini para esa función de volante central cuando libero.
2: Bien parado,
0: cuando
2: claro.
0: Sosa va bien de libero.
2: Sí.
0: Ya después la de Nardoni no la veo tanto, porque tiene que romper, tiene que trasladar más la pelota. Esa no la encontró en el mercado o no la fue a buscar y es una pérdida que aún con la irregularidad del último tiempo en Nardoni
2: se
0: le nota muchísimo. Ese, el ritmo que le daba Nardoni al equipo nunca lo pudo lograr, ¿eh? El ritmo así, la conducción, sí, sí. Con criterio, pero con aceleración.
2: La dinámica, claro. Sí, sí, sí. Sí. Aparte hacía todo, Nardoni, metía, era necesario para este tipo de partidos. ¿Sabes lo que va a hacer mañana?
0: Aparte, sí, jugador de buenos segundos tiempos, claro, ¿no? Cuando se supone que el equipo
2: alargando
0: baja.
2: Alargando el físico.
0: Él subía. Sí. Bueno, entonces una duda allá, en tres cuartos, digamos.
6: Exactamente. Entre un Saracho que no está acostumbrado a jugar con tan poco tiempo de intervalo, partidos consecutivos, y un Toto Fernández que tuvo un mal primer tiempo y un buen segundo tiempo, al menos dentro de la evaluación que hizo Costas. Conegni se mantendría, fue uno de los que más elogió Costas en conferencia de prensa, hablando de que se destacó aún en una posición que no le es natural, como la de ser el acompañante del centro delantero. Está claro que Racing se está diseñando para aguantar en Arroyito y tratar de salir rápidamente de defensa-ataque.
0: Muy bien. ¿Qué más, Achita, si es que queda algo?
6: No, por lo pronto, como te decía, hoy termina el entrenamiento, almuerzan, van directamente hacia Rosario. Una vez que termina el encuentro, vuelven y ahí se verá el tema de la preparación, si habrá regenerativo en el evento y nuevamente a la acción, o si ya piensan en el partido de Caracas, para ese encuentro, quien puede llegar a estar, dependiendo de la evolución de su recuperación, es Canavo. Si Racing jugase el fin de semana, capaz lo arriesgan, pero está todo pensado para Caracas.
0: Uh-huh. Bien, muy bien. Te mandamos un abrazo, ahora sí.
6: Abrazo enorme, compañero.
0: ¿Quedó algo, Fer? Chequeando los resultados.
1: Solamente, claro, recordad que hoy va a jugar Thiago Tirante, el único argentino en octavos de final del Master 1000 de Roma. Se cruza con Medvedev, obviamente no es favorito, pero ya viene haciendo el mejor torneo hasta acá del circuito para él. Recordemos que este año se puso la camiseta argentina, nos representó en la Copa Davis y ahora tiene su mejor semana en Roma. Ganó recién Jannik Sinner, también el argentino nacionalizado italiano Darderi, que le ganó a Zverev. Algunos de los resultados del día, perdió Lorenzo Musetti con Casper Ruud, entre lo más destacado de Roma.
0: Muy bien, saluda a Héctor que se va. Héctor, gracias, te llevas el perfume.
1: Es ay, un perfume, qué perfume dejó,
0: Original, Truchito, ¿por dónde?
3: No. Bien. Original.
0: Original. De allá. De Arabia, digamos.
3: Monti me lo trajo.
0: Ah, Rolfo también está en eso. Ah, están todas, Rolfo.
1: Juan, el padre. Y jugador de fútbol siempre. Bien. Huele bien.
0: Pero los vende ahora, ¿no? Qué bien.
3: No. A buen precio.
0: Nos vamos, compañeros, ¿les parece?
1: Sí, claro.
0: ¿Quedó algo? No. ¿Quedó alguna discusión? No. No, me parece que lo debatieron bastante hoy.
1: Los partidos de hoy.
0: ¿Eh?
2: Sí.
1: El doble turno
0: que va a ser. Quedan difónicos. Pero tienen que hacer más programas. No, vos también, que no estuvieron los tres picantones.
3: Lo veo muy duro la discusión a Joaquín.
0: A los tres.
3: Algo adentro.
2: Ah, vos me hacés calentar.
3: Algo adentro que...
2: Me hacés calentar.
0: Nos reencontramos mañana. Se viene Marcelo Benedetto. Abrazo para todos.

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1: Países Bajos va a jugar su séptima larga en la historia de los mundiales. Nunca ganó. Tres derrotas, tres veces lo definió desde los 12 pasos. Argentina jugó 9 alargues. Este es el décimo. Perdió una vez.
0: A creer.
2: Marquinhos.
1: La única vez que Brasil había perdido una tanda de penales en Copa del Mundo. México, 1986.
0: A creer.
1: En la historia de la Copa del Mundo, solamente hay 3 ediciones donde 2 jugadores de Argentina marcaron al menos 4 goles. En el 78, en el 86, en el 2022. Lionel Messi llegó ayer a su 5º gol y la araña que pica Julián llegó a 4. Elijo creer.
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0: miedo.
1: Bueno, acá estamos arrancando una nueva jornada, saludándolos como siempre. ¿Cómo te va para todos y todas? En un día pleno sol, si nos están escuchando por la aplicación. Obviamente ya se fue Ariel y todo el grupo de trabajo. Después llegará ya por las 3 de la tarde Dani Retamoso. Algunos, en mi casa, varios con resfrío. Yo hasta ahora vengo bien. Estos cambios de temperatura te hacen generar esta historia. Hoy tenemos fútbol argentino. Tendremos un campeón casi al otro día. Está llegando todas las especulaciones. Hoy cada uno, el hincha de Huracán, el hincha de Argentinos, el hincha de Belgrano, el hincha de Unión. Mañana llegará el hincha de Racing, de Rosario Central. Después llegará el de River, el de Gimnasia. Quedan estos otros 8. Nada más. Voy a saludar a Barbie. Barbie, ¿cómo te va?
2: Hola, Marce, querido. En mi caso no es resfrío, es alergia.
1: A mí me, mucha gente
2: apenas,
1: ¿no?
2: Sí, también. Pero apenas empiezan estas temperaturas, a mí me agarra la famosa alergia matutina. O sea, me despierto y estoy como 3 horas moqueando hasta que se me pasa.
1: Pero coincidimos que hay mucha gente engripada.
2: Es que es el primer así golpe, viste, que acá, cuidado porque vamos a empezar a caer.
1: Pero no sé quién me dijo que ahora venía temperaturas más altas, pero bueno, no
2: y estos días, hoy está agradable, por ejemplo, sí. Si estás al sol, como no hay tanto viento como el fin de semana que estuvo bravo.
1: Hoy está como me gusta a mí, caminar por la vereda del sol. Eso es lo que me gusta a mí, caminar por la vereda del sol. Bueno, Fer, querido, ¿cómo te va?
3: ¿Qué tal, Marce? Hola, bien? Barbie, hola, Rolfi. Muy, pero muy buenos días todavía, seis días.
2: Sí.
3: Hoy hay schedule, como decías vos, cargado de definiciones. Porque obviamente empiezan los cuartos de final. Belgrano ante Unión a las 19 horas, 21:30, Argentinos frente a Huracán.
1: ¿19 horas o empieza 15 minutos antes?
3: 18:45.
1: Está bien, ¿por qué lo digo todo esto? Porque la idea es que arranque antes.
3: Por si hay penales.
1: Exacto.
3: Exactamente. Y además, por la primera nacional, hoy termina la fecha, juegan San Martín de Tucumán ante Gimnasia de Jujuy. Y a un partido atractivo, de solo uno, vamos a destacar de afuera, juega los Osasuna frente al Atlético de Madrid, porque el equipo del Cholo busca quedar tercero. Y hay una comentarista que me dijeron que anda bastante bien para ese partido.
1: Ah, sí, te toca ese partido.
2: Más o menos, sí, vamos a estar allí con Juan Furlanich.
1: Bien, perfecto.
2: Mucho canterano en el 11 del Atlético, porque claro, tiene la enfermería repleta, Simeone.
1: Me parece que puso los ojos en otro argentino. ¿Viste que sigue el Cholo Simeone? Me parece que hay dos argentinos que se pueden sumar al Atlético Madrid. Pero después voy a hablar de ese
2: tema. Hay que ver qué pasa con Julián.
1: Claro.
2: Es un escándalo ahora mismo en Madrid.
1: Sí, es verdad. Dicen lo del PSG.
2: La gente del Atlético está bastante enojada porque entienden que agentes de Julián y entorno están presionando como para que se dé una salida. Porque el Barcelona en realidad no puede poner la plata que hay que poner.
1: Uh-huh.
2: Entonces ahora parece que sale lo del PSG.
1: Muchos jugadores argentinos que van a cambiar. Ahora vamos a hablar de la lista de la selección, porque ayer Fernando les hablaba de la lista de 55. Yo tengo a esta altura, ayer me puse a buscar información, 24 jugadores confirmados. Después vamos a ir hablando. Nos van a quedar 2 para especular. Vamos a hablar de la lista anterior y llevarla a esta, porque para mí no sale el 31. Para mí va a salir antes. Sobre todo porque va a ser proximidad. Para mí sale antes. Argentina esta vez la va a entregar. La va a entregar antes. Claro, no sé qué fecha.
3: Y además, Marce, vos pensás que el 1 de junio ya empiezan a llegar los jugadores. Es obvio que la tienen que dar antes porque los jugadores ya tienen que tener pasaje para Kansas. A mí me dijeron 27 como fecha.
1: Pero lo vamos a tener ya. A la vuelta de la esquina. Rolfi, querido, un placer saludarte.
4: Marce,
1: ¿Cómo te va?
4: Bien, ¿vos?
1: ¿Estás bien?
4: Sí, todo bien.
1: ¿A qué musiquita te pone Brian?
4: Lo atadina.
1: ¿Te gusta esta música?
4: Sí, lo atadina, Barbie. Para la alergia.
1: Mirá.
2: Sí. Siempre mirá.
1: ¿Vos sos alérgico también?
4: No, pero en mi casa ahí.
1: Ah, también.
4: Sí, está arriba de la mesita.
1: Yo descubrí sin saber lo que tenía una alergia, que cuando hay una leve brisa, empiezo a estornudar.
2: Sí.
1: Y tengo el récord, porque me tomo.
2: ¿A vos te gusta contarlos?
1: A mí me gusta contar los estornudos, en mi casa no. Y se enojan.
4: No, en mi casa.
1: Mi récord es con 23.
4: Mi casa está la pastillita porque ahí.
1: ¿En serio?
4: De somos 5, 3 están con esa alergia. y tienen que ponerse y están con el aparatito para destapar la nariz.
2: Es cuando te cambia abruptamente, por eso una brisa de pronto, o también el calor, cuando pasas del frío al calor, del calor al frío, pumba, estornudos.
1: Sí que todos tenemos alguna alergia, no caigamos en la fácil de la alergia al trabajo, ¿Tenemos alguna otra?
2: Polen y ácaros.
1: Y ácaros. ¿Vos, Fer?
3: Que yo sepa, alergia no.
1: Claro, porque te tenés que hacer esa prueba que es tremenda.
3: Yo no me la hice, pero en principio siento como que no tengo alergia.
4: Yo...
1: No caigamos.
4: Es una sensación.
3: Digamos.
4: No, hay una sola que sí tiene una especial, que tiene la pulserita para cuando le pase algo no le inyecten eso, ¿no? Bien. Pero después todo lo demás, los cambios de temperatura.
1: Bueno, perfecto. Yo a la leve brisa con el estornudo, nada más. Una vez en un momento, en un viaje, habíamos ido a ver a Chile un partido para Fox con Vélez. En Chile estoy comiendo en el hotel, me como unos fideos con langostinos.
2: ¡Uy, qué rico!
1: Vos sabés que me agarró a la noche, se ve que en principio pensé que era una alergia. Y resulta que había estado en mal estado y empecé a tener a la altura del cuello una línea roja y estaba ahogado, no podía respirar, tenía los ojos tomados, que esto, que el otro. Para no molestar a mis compañeros, me fui al sanatorio, me llevó el de seguridad sin poder abrir los ojos. Fue una cosa insólita lo que me pasó. Cuando llegué acá, la estoy haciendo corta porque fue mucho más larga, me fui a ver para hacerme el tema de la alergia, porque pensé que era alergia a los calamares, a alguna cosa
3: así. Y no.
1: Y no, por suerte no, pude seguir comiendo, es una gran debilidad el tema del langostino, de la medida que se puede, y por suerte no fue una alergia, porque hay gente que es alérgica.
3: Sí.
1: Bueno, para salir de esto...
2: No, y además qué martirio ser alérgico a algo tan rico, con el perdón de las personas que son alérgicas.
1: Sí, es que eso
2: la verdad...
4: Porque el otro no lo puede, lo otro no lo puedes controlar, cuando decís vos la brisa y todo eso, no, pero la comida...
2: No puedes comer unos langostinos.
4: Que tenés ahí,
1: ¿puedo decir, hacer catarsis pública?
4: Sí, claro.
1: Me he recibido muchas críticas, le hablo al correcto, por el equipo de la fecha.
4: Otra vez.
1: En privado.
2: Y pero Marcelo,
1: el Instagram.
2: Vos votaste también.
1: No, pero por culpa de gente que votó.
3: Yo no voté.
1: Vos no, pero digo el que estaba sentado en tu lugar. Porque, entre otros, lo que recibí, dice, ¿cómo van a votar? ¿Se enojaron porque no pusimos a Galíndez?
3: Sí.
1: Por ejemplo.
2: Bueno, pero ahí vos votaste a Beltrán también,
1: por eso.
2: Hicimos la salvedad de que lo queríamos poner a Galíndez.
4: ¿No estaba Galíndez?
1: No.
3: ¿No lo pusieron a Galíndez?
1: Yo voté a Beltrán.
4: No,
3: pero ¿cómo?
4: No, joder.
3: ¿Y la joven?
2: Yo voté a Beltrán. Y aparte, di la explicación.
1: Esta es mía.
2: Di la explicación. ¿No lo escucharon en el programa?
3: ¿Y el señor Cubero?
1: Cubero votó... Galíndez, me parece.
2: No, creo que el que votó Galíndez era Mati y Cubero votó Beltrán.
3: ¿Ni tuvo que entrar el correcto?
1: No entró el correcto.
3: Ah, un papelón.
1: Para mí definiste
2: vos. ¿Definiste?
1: No. Bueno, no importa.
4: 9,5.
1: Yo a lo que voy, 9, el otro enojo...
4: 9,5 Galíndez, el partido de Galíndez.
1: El sí. otro
4: no digo
1: enojo... 10
4: porque le rebotó la pelota en el gol.
1: Escuchá el otro enojo.
2: Cierto, quedó 3-1 y fue Mati el que votó Galíndez. Ahí me acordé.
1: El otro enojo fue por qué votamos a un jugador expulsado.
2: Porque fue figura.
4: ¿A quién?
2: Al Payo Pereira. ¿A vos te parece que está mal que esté el Payo Pereira en el equipo
3: mal.
2: De la fecha, Rolfi?
1: Le dijeron eso.
3: Está mal.
2: Estuvo mal expulsado.
1: Con respeto a los oyentes... Yo ahí no le digo, la verdad, enseguida, rápidamente,
3: entregaste.
1: De responsabilidades, dije, los que votaron, no, yo no fui de esta, ¿viste?
3: ¿Pero a Pereira no vos lo votaste?
1: A Pereira no.
3: Ah.
1: Pero bueno, me
2: fue
1: han
2: figura
1: dicho...
2: figura del partido y estuvo mal expulsado.
3: No, mal votado. Un jugador expulsado no es digno de ser del equipo de la fecha.
1: Después, otro se enojó, pero escuchá, otro se enojó porque pusimos a Pacerini.
2: No, o sea, no se puede. ¿Cómo va a haber enojo
1: bueno,
2: por Pacerini?
1: ¿Qué haga? Ahí voté, ahí le dije otra vez. Ahí volví, digo.
2: Dejate de...
3: Muchas críticas.
2: De embromar.
1: No, porque todo el mundo
2: quiere que poner a su jugador.
1: A Scaloni se le enojaron porque no puso a Franco Ibarra.
3: Claro.
1: ¿Por qué no se van a enojar con cómo te va, que es mucho más chiquitito, más terrenal? ¿Entendés? Pero bueno.
3: Pero fue el más polémico de todos los...
1: Se me enojó Lozano, por ejemplo. Vieron mucho las historias.
2: Y dice, nosotros lo votamos a Lozano,
1: ¿qué tengo
2: Marcelo?
1: Que hacer? Le dije... Otro votaron.
4: Álvarez estuvo, ¿no?
1: Álvarez estuvo. Gracias a Meli del piano que...
4: Lescano también.
1: Agradeció también.
2: Lescano estuvo. Claro. Hubo gente enojada, por ejemplo, el profe Bode con que no estaba Montenegro.
1: No estaba ni Coros.
4: Romaña estuvo.
2: Riquelme, perdón.
4: Romaña estuvo.
2: ¿Por qué siempre me confundo?
4: Romaña estuvo.
1: No estuvo Romagnoli.
4: No, en serio no estuvo
3: Romagnoli. ¿Para dónde vas? Venía acá.
4: Mirá que no, yo no soy de Huracán, no me, pero sí. ¿Cómo no va a estar Romagnoli? Sí,
1: pero bueno.
4: Con el partido que tuvo Romagnoli no va a estar.
2: No estuvo.
1: ¿Por qué estuvo?
4: ¿Quién estuvo? ¿Quién no, estuvo, estuvo?
2: Mirá, ya te Pereira. Digo cómo quedó. El Payo no. Pereira.
1: Yo, esa es mía, esa no es mía.
4: No importa, a ver, yo soy... Yo
2: si
4: soy,
2: no, no íbamos a poner
4: soy,
2: a ninguno de Huracán.
4: Yo soy,
2: tiene que quedar equitativo el equipo.
4: No,
2: bueno,
4: ¿cómo que no ganó la Bombonera? ¿Cómo no va a poner no, ninguno de Huracán?
2: Bueno, en las otras opciones no quedaba, Rolfi.
4: Pusimos en un momento 9 de Gimnasia porque le ganó Argentino.
2: El equipo quedó Beltrán en el arco, Coronel en el lateral derecho, Payo Pereira y Álvarez los centrales, el Huevo Acuña en el lateral izquierdo, Santiago Sosa, Juanfer Quintero, Lescano, Di María... Pacerini y Tarragona.
1: No, a mí me gustó el equipo.
2: Es súper pluralista.
3: No, Huracán merecía tener por lo menos 3 jugadores.
4: El arquero seguro.
1: Sí. Hubieras venido.
4: El arquero seguro.
1: Hubiera venido. Yo sé que tenías la selección, pero hubiera venido para votar.
4: No, pero ahora, no, me extraña.
1: Esta
4: que
1: es la
4: no.
1: única.
4: Yo de Romagna te llamo y te camino descalzo por acá.
1: Tenés razón. Lo que pasa es que también hay una votación y hay que entender que esto es algo democrático.
2: ¿En los 3 jugadores de Huracán entra Di Lolo?
4: No. Ahí vino Anita. Llegó Anita de la nada, se metió en el estudio.
1: Tiene que decir, es Anita la que claro, dice esto.
4: Se metió claro. Anita en es el Anita estudio.
3: Sí, barbaridad.
1: Hoy no hay mate, veo. Se nos complicó. Quiero decir que el entregador palmó otra vez. Va a quedar libre con la falta. Va a quedar libre con el colegio. Pasó? 25 falta.
3: Sí, ¿no?
1: 15 incorporación era.
3: Sí, sí.
1: Llegaron a la red. Ahí me meto el fútbol. Sí. Me acordé de otro tema. Fue entregado el entregador. Escúchame, ¿llegaron a las 15 faltas y llegaron a reincorporarse en la secundaria?
2: No, yo era retraga, Marce.
3: Yo no faltaba, Marce.
2: No faltaba nunca. Nunca me llevé una materia.
1: ¿En serio? Muy bien.
3: Yo la pasaba muy bien en el colegio, entonces...
1: ¿Sí? ¿Nunca quedaron? ¿Amonestaciones?
2: Creo que una vez sola.
1: Brian, sí. Brian,
3: sí.
1: ¿Vos?
2: Creo que una vez sola y no recuerdo bien porque habré quedado pegada en algo que hicieron 3. Un grupo de amigas.
1: O sea, la de 3, viste que te metían 3. Sí. No te metían una, te metían 3, no sé por
3: era
1: qué.
3: Era la mínima. El mínimo era 3,
1: no sé por qué.
4: Yo sí tuve.
1: ¿Vos sí? Sí, no era medio kilómetro. ¿Sí? ¿Llegaste a cuántas? ¿Tu
4: récord? No, faltan las tenía.
3: No,
4: yo las tenía por el tema de amonestaciones. No sé cuánto fue la que me dieron, pero porque hice una maldad.
1: Pero nada. Leve.
4: Le puse una araña a una chica acá.
2: ¿Cómo que leve?
4: Sí, era leve. Pero no sabía que la chica tenía arandofobia y empezó
1: a... que me diste pie para otra y ya empezamos en el fútbol. ¿Vos, amonestación?
3: Yo sí.
1: ¿Sí? ¿Cuánto fue tu récord en los 5 años?
3: Me pusieron 6 de un saque y fue la única vez en tercer año.
4: Bien, ¿eh?
1: 6 de un saque.
4: Quedan todos duros. Sí,
2: pero ¿qué habías hecho?
1: ¿Cuál fue la maldad que hayan hecho en la secundaria? Bueno, vos la araña.
4: Sí, yo eso, pero no sabía que la chica...
1: ¿Yo sabés cuál fue? Había un compañero que era grupal. ¿Viste que antes se frotaba la lapicera?
4: Y quemaba.
1: Y quemaba la lapicera. Eso era típico de ponérsela al que estaba delante tuyo.
4: El cuello.
1: ¿Vos, Barbie, no?
2: No, no era muy de eso. A lo sumo escondíamos algunos útiles.
4: Acá, pero la lapicera acá. La lapicera ahí. Porque aparte acá es la zona más sensible.
3: Yo esa de la tercer año le escondí, le desarmé el escritorio y se lo escondí en el placar a la profesora.
1: Ah, ¿sabes que este es el Fernando que quiero?
3: No, pero bueno.
4: ¿Llevaste toda la herramienta o no?
3: Ya estaba
4: el escritorio.
3: La tapa estaba media salida. La terminamos de salir, la escondimos y cuando llegó la profesora no estaba el. Pero nada, ¿viste cuando te chicané? Te dicen, ¿a que no te animás a? Y a mí esa me puede.
1: ¿Tenían algún profesor que les gustaba, una profesora que les gustaba?
2: Ay, sí.
1: Sí, porque siempre hay.
2: Era mi amor platónico el profe de literatura.
1: De literatura. Sí. ¿Vos, profesora?
3: La profe de historia.
1: La profe de historia.
4: No.
3: No tuve,
4: ¿qué querés hacer? Pero no he tenido la suerte que tuvieron ustedes.
1: Se va a acordar Marcelo, que está escuchando, compañero mío. Yo tenía la maltese. Le decía, viste que era todo con artículos,
3: claro.
1: La profesora eran la maltese, profesora de historia también. Sí. Buenos gemelos.
2: Ah.
1: Bien, pollerita.
4: Bueno.
1: Le
4: sacaste una radiografía.
2: Era un joven Marcelo.
4: Le sacaste una radiografía.
2: Se le iban los ojos.
3: Claro.
4: Bueno, pero vos tuviste suerte, no tenía guardapolvo. Hay veces la
1: maestra
4: tenía guardapolvo, entonces no... Claro. No veía hasta que
1: la vi en la calle. Fue la primaria. Yo primaria fui colegio del Estado, iba con guardapolvo.
4: Muchas tenían guardapolvo.
1: Seguro que acá fue privado.
2: No, yo fui a pública hasta séptimo grado.
1: ¡Muy bien! ¡Me cagaste! Muy bien. ¿Vos?
0: No, yo fui a colegio religioso en primaria y secundaria.
2: Escuela número 30 en Banfield, en la que terminaron mis dos hermanos.
1: Porque es un orgullo. Sí. ¿Vos?
4: Yo privado. Hasta séptimo grado.
1: ¿A cuál?
4: A Cervantes, colegio Cervantes.
1: Yo fui primaria en el colegio Japón, en Paternal, y después al Vieites, en la secundaria.
4: Fui monaguillo.
0: Nah, en serio.
1: Vos fuiste monaguillo. ¿Sabés que Titi Fernández fue monaguillo? Bien, está bien.
4: Era una escuela de... Pero, ¿sabes qué?
0: Pero
4: cuando pasaba el coso ese que tiraba humo, me quería ir.
1: Ah, mira.
4: Me odiaba el olor ese.
0: Bien. Yo fui al Santa Magdalena, el primario, y al Jesús en el Huerto de los Olivos en el secundario.
1: Me gustó esa parte de recordar. Nos queda tal de. Bueno, a Barbie le queda recontra cerca.
2: No tanto.
0: No te vayas, ¿eh? Ya van 10 años.
2: Claro, 11. ¿Sí? En 2015.
1: Es más, yo iba cuando había educación cívica.
0: Yo también.
1: Pasó instrucción cívica y ahora no sé cómo se le...
2: Tenía otro nombre cuando yo iba a la secundaria. Ahora no me acuerdo. Pero ahora era lo mismo, pero era...
0: Construcción ciudadana.
2: Construcción ciudadana.
1: Construcción, ¿ves? Cambiaba. ¿Y con cuánto se...?
0: Con 7, Marce, yo.
1: Con 7.
2: 7.
1: 7, todos 7. Bien, perfecto. Bueno, lista de la selección. Yo tengo...
2: Estamos pasando lista.
1: Sí.
4: De
1: sí.
4: Paso.
1: Yo tengo 24 jugadores listos para el Mundial. De esa lista de 55 hay 24 que ya están. Y hay dos que esperan, de los cuales tengo 10 que pugnan por esos dos lugares.
0: ¿10?
1: 10 que me doy yo con chance.
0: Ah, no, pensé que...
1: No es informativo. Te la tiro porque la tengo de memoria. Yo tengo los tres arqueros que coincidimos todos.
0: Sí.
1: Musso, Rulli y el Dibu Martínez.
0: Sí.
1: Tengo dos laterales derechos, Montiel...
0: Y Molina.
1: Tengo dos centrales, el Cuti Romero y Valerdi. Tengo dos centrales izquierdos, Otamendi y Lisandro Martínez. Tengo dos laterales izquierdos, Tagliafico y Acuña. Yo.
4: Sí.
2: Sí, ya el huevo yo también lo cuento.
1: Después ya tengo 11 ahí, ¿sí? Ya ahí tengo una duda. Después voy a la mitad de la cancha. Voy a Palacios, De Paul, Alexis Paredes. Nico Paz. Valentín Barco y Enzo Fernández, 6. Uh-huh. 17. ¿Sí?
2: Sí.
1: ¿Me siguen?
2: Sí.
1: ¿Digo bien?
2: Sí.
1: 11 más 6, 17. Y tengo 7 adelante que me hacen los 24, que son, de memoria, Simeone, Juliano, Nico Paz, Messi, son 3. Julián Álvarez, Lautaro, son 5.
2: Almada.
1: Nico González y Almada, son 7. Tengo 24... que para mí, en la medida que no pase nada, ¿por qué no lo va a decir la selección? Porque están esperando.
0: ¿Me repetís los 6 volantes?
1: Palacios, De Paul.
0: Sí.
1: Paredes, Alexis.
0: Enzo.
1: Enzo y Valentín Barco. Uh-huh. Tengo 6, 7 y me quedan 2. Esos 2 está el abanico de 10. ¿Cómo tengo el abanico de 10? Y ahí me voy a olvidar, ayúdenme. Yo tengo, che, ¿puede ser Nico Capaldo la sorpresa?
2: Perrone.
1: Puede ser Perrone. Puede ser el X Fernández, me dijeron. Puede ser Varela. Ojo con eso.
0: Zenesi.
4: ¿A Lo Celso no lo nombraste?
1: Ahí voy. Lo Celso. Puede ser López.
4: El delantero.
0: José Manuel López.
1: Ya debo haber nombrado 7.
0: 7.
1: 7. ¿Qué más? Facundo Medina. Como una chance, ¿eh?
4: Sí,
1: piénsenlo como una chance. 2 lugares.
0: 8.
1: Prestiani, por si quiero otro rapidito más. 9. Y no me acuerdo cuál era el 10. Es decir, quedan 10.
0: ¿Más tanto uno?
1: No lo veo.
0: ¿Ni en los 10?
1: No lo veo en los 10.
0: Perfecto.
1: Diez. Yo lo que tengo es 2 que pelean por un lugar.
2: ¿Puedo decir mis 2?
1: Sí, eso es lo que iba a apostar.
0: ¿Para buen día, Marce?
1: No lo tengo.
0: Tampoco. No estoy buscando ese 10. ¿Nico Domínguez?
1: No. No, pero bueno, decime los 2 que vos... ¿Coincidimos con los 24?
2: Sí. ¿Coincidimos? Son esos los que están.
0: Yo creo que de esos 24, si son esos 24, para mí son 25, porque para mí yo de Lo Celso va al Mundial.
1: Vos siempre venís diciendo que...
4: Se queda.
1: Y vos, Barbie, ayer dijiste que viene jugando.
2: Volvió de la lesión y está jugando bien. Ayer obviamente lo están llevando de a poco.
1: Está bien, pero está jugando.
0: Ayer el ingeniero Pellegrini le dio un fuerte de respaldo. Dijo, perderse un jugador como Lo Celso para el campeón del mundo sería perderse un gran jugador.
4: Sí. Yo creo que también, y aparte de lo futbolístico, lo extrafutbolístico.
0: El grupo.
2: Es que
4: porque
2: eso,
4: ya
2: eso,
4: se quedó afuera en un momento y la Argentina lo... A ver, internamente lo sufrió mucho, pero por más que nada por él. Entonces yo creo que si esta vez tiene la posibilidad de poder ir y estar en la selección, yo creo que es un número también.
2: Yo creo que son... Para mí, Perrone se mete en la lista del Mundial.
1: Otro que venís anticipando hace rato.
2: Yo
1: ese,
2: creo, ¿no?, que Perrone se mete. Después no sé qué va a
1: bueno,
2: pasar.
1: Bueno, alguien me explicó, cuando me puse a... Iba a decir a jugar y no, es a buscar información.
2: Aparte siempre gustó, Marce.
1: ¿Sabés qué me dicen? Le está faltando el 5-5 de recuperación. Es decir, Paredes...
2: Es el único 5.
1: Una opción, porque me explicaban esto. Fui buscando, uno me decía, no, el central zurdo porque tiene que buscar del 6 y el 3. Otro me decía juego aéreo. Otro me decía busca un 9. Otro me decía uno que te juegue como Capaldo que pueda hacer la sorpresa. Es decir, viste que te van dando no, variantes.
4: Yo creo que en el 9, en el 9 para mí se va a jugar esta vez a llevar uno más.
2: Vos ya ves.
4: Sí, porque yo creo que tampoco está tampoco está el 100% de... A ver, Lautaro Martínez.
1: Vos decís que llevas 3-9,
4: sí.
1: Mirá.
4: Sí, pero yo digo por más que nada por Lautaro, que Lautaro no termina de estar al 100.
0: Con esa lógica llevo un central más porque Cuti no sé cómo llega.
1: Porque
0: Lisandro ahora está bien, pero...
1: Amarillas.
0: Yo llevo un central más.
1: Puede ser.
0: Oh. Y si es un central más, para mí...
1: Es Enesi. Pero coincidís que es Cuti y Valerdi.
0: Sí. Para mí Valerdi está dentro porque es la opción 1. Pero...
1: O sea que hay algo que sacamos claro, que son 24 los que tenemos todos.
0: Yo causa de salvedad, Marce. Si vos lo ponés a Barco, para mí Barco está entre los 10, con una preponderancia.
1: Vos tenés a Lo Celso antes que a Barco. Está bien.
2: Y bueno, ahí, porque si seguimos la lógica del Rolfi, porque yo también te diría, sin que corra Lo Celso, porque la realidad es que hace un mes lo dábamos afuera. Porque entre que no sabíamos cómo iba a estar de la lesión físicamente y demás, hubiese sido lógico que Scaloni priorice otras cosas antes que el factor grupal, que es lo que lo pone por delante a Lo Celso. Siguiendo la lógica del Rolfi, para mí también va a llegar un delantero más y para mí se va a hacer López. Yo te diría López y Perrone.
1: ¿Para vos López y Perrone?
2: Para mí López y Perrone, si es que... O sea, porque lo que dice Fer me lleva a otro disparador de... ¿Y qué hacemos con Valentín Barco? O sea, ¿es tan seguro que Valentín Barco se meta? Porque si Lo Celso está por encima de Barco, ¿Perrone está por encima de Barco o Barco está por encima de Perrone?
0: Yo creo Barco,
2: para mí es
0: Barco,
2: esa la pregunta.
0: Barco está por encima de Perrone.
1: Sí, lo que pasa es que Barco
2: para
1: jugó
2: mí es más
1: un
2: necesario
1: partido.
2: Un 5 que...
1: Bueno, es que ese es el dilema. ¿Cuántos, para seguir el hilo del López 9, cuántos delanteros llevó al Mundial?
0: Ya te digo. La lista, voy a decir Qatar.
4: 9-9-2.
1: ¿Quién llevó?
4: A Julián y a Lautaro.
1: Y Angelito Correa.
4: Sí, pero no era 9-9.
1: Pero
4: acá está llevando...
0: Ahí se le lesionó Joaquín Correa.
4: Claro.
0: En el partido, que era un 9-9.
4: Antes del...
0: Sí, y lo llevó a Ángel, en su lugar.
4: 9-9. Por eso digo, estuvo siempre a la búsqueda. Estuvo insistiendo mucho con Alario también, perdón. O no, en el de...
0: En la previa, hasta que en un momento se quiebra. Exacto. Y no dejó de convocar. En esa estaban como delanteros Messi,
1: sí.
0: Lautaro,
1: sí.
0: Di María, Julián, Dybala, Nico González y Ángel Correa.
1: No, porque no veo que lleve otro 9 de área. Yo veo, o si lleva un rapidito, o si lleva uno más en la mitad de la cancha para poder llevar.
2: Esa es una opción para que no te quede afuera ninguno, ni Lo Celso, ni
1: porque
2: Perrone,
1: si yo
2: ni
1: tengo
2: Barco.
1: Tengo 7 adelante. ¿Voy a llevar 8 para cuántos partidos son en el Mundial?
0: 8.
1: 8 partidos. Se tienen que pasar muchas cosas, ¿entendés? Te digo cómo voy haciendo el razonamiento de la lista. Yo prefiero, hay un sector muy sensible que es el defensor o el de mediocampista por las amarillas, más los jugadores que eventualmente puedan estar lesionados. A favor tuyo, ¿qué jugaría? Que a Nico González yo lo puedo utilizar, además de Acuña y Tagliafico, lo puedo usar de lateral y puedo usarlo de mediocampista. A Juliano Simeone lo puedo usar de delantero, pero lo puedo usar de mediocampista.
0: Y de lateral.
1: No tengo a los mediocampistas que puedan ser delanteros. A favor tuyo.
4: Sí,
1: para poder llevar
4: sí,
1: un delantero
4: yo también
1: más.
4: Digo que a Tagliafico lo puedo usar de central.
1: Claro. También.
4: También, si vamos a la...
1: En esto de las
0: amarillas, Marce, yo creo que es más las lesiones a la modificación que hizo la FIFA, que limpia amarillas, ya sea al finalizar la fase de grupos y después también otra limpieza en cuartos de final. Yo creo que es más las lesiones, claro, y el estado y cómo llegan que las amarillas.
1: ¿Quién sería una sorpresa de todo lo que estamos diciendo? De los dos lugares que faltan, o tres, porque no es dos o tres, yo digo, para mí Capaldo sería la sorpresa. Porque sí, Capaldo te puede jugar en varios lugares. Ahora, el tema de Capaldo, ¿cuál es? Cuando me puse a averiguar ayer, estuvo mucho tiempo sin jugar, mucho tiempo, es un mes y pico, y ahora empezó a jugar los últimos 4 o 5 partidos muy bien. ¿Se puede meter Capaldo? ¿Y por qué? Porque le da esta visión del cuerpo técnico. Cuando yo lo conté, Capaldo no estaba en el radar de nadie. Capaldo te puede jugar de mediocampista derecho, mediocampista central más lateral derecho. Te ocupa distintas posiciones. Lo raro
0: y en
1: sería,
0: línea de tres también se puede ser central.
1: Bueno, pero digo, raro sería porque nunca lo convocó.
0: Claro. Para mí sería...
1: Perrone sería otra sorpresa. Ayer, si vos ponés a Perrone, me dijeron no descartes a Varela y a Lecky como una posibilidad. Yo digo, estoy buscando una sorpresa también.
2: Pasa que, claro, a esta altura igual uno pierde, haciendo lo que hacemos, el roce con qué tan sorpresa es para el público general, porque nosotros sí estamos empapados del día a día. Para mí que hoy Perrone se meta en la lista no tendría que ser una sorpresa, tendría que ser una obviedad.
1: Una obviedad
2: por,
1: para vos.
2: Por como yo hago la comparativa con lo que era Alexis Mac Allister en la previa del Mundial jugando en el Brighton. Por ahí el hincha de la selección promedio no lo tenía tanto en el radar porque no se iba a poner a ver los partidos del Brighton, pero nosotros sabíamos el nivel que venía sosteniendo allí en la Premier. Y lo de Perrone en el Como es similar.
0: Prestiani sería una sorpresa.
1: Prestiani.
0: Sería un golpe, además un respaldo.
1: Pues, Mariano ¿sabes? Me dice Mastantuono.
0: Sí, sí,
2: sería un batacazo.
0: Mastantuono estaba en el estribo, yo te digo casi abajo del...
1: Yo no lo tengo.
2: Para mí también.
4: Y ahí le ganó mucho la posición a Nico Paz.
1: Sí. Yo creo que aparte lo mató, que hace mucho que
4: sí, también,
2: se
4: digo,
2: equivocó
4: bueno.
2: De destino Mastantuono. Sí, ¿se acuerdan que en la previa podría haberse ido al PSG
4: sí,
2: también?
4: Sí, ¿sabes lo que pasa, Barbie? Que si no había... No puedo decir que no, pero si no
2: sí,
4: había...
2: El PSG tenía un proyecto mucho más serio, ya era el mejor equipo del mundo y el
4: pero tampoco te garantizaba que iba a jugar, ese es el tema. Acá lo mató Nico Paz. El presente de Nico Paz hizo que nos olvidemos, porque si no había nadie en esa posición, rogaríamos que esté jugando.
1: ¿Defensor quién puede ser que se meta? ¿Es Senesi nada más?
2: Para mí Senesi.
0: Senesi, Medina.
1: No hay más.
0: Bueno, o Capaldo.
1: Kevin, no.
0: ¿Sabés que a Kevin qué le juega en contra?
1: Kevin Mac Allister, sí, perdón.
0: A Kevin Mac Allister, que haya levantado los laterales.
1: Ah, Shai, que habíamos dicho.
2: Shai.
0: Que hayan levantado los laterales en esta recta final a la lista.
2: A mí me sorprende mucho, insisto, lo decíamos ayer, teniendo en cuenta toda esta situación de los laterales que son necesarios, que faltan los centrales también, no digo para que se meta en la lista definitiva, pero a mí me sorprendió que en una lista de 55 no esté Valentín Gómez, teniendo en cuenta que el Betis es un equipo que es mirado, obviamente también por el cuerpo técnico de la selección argentina, y Valentín Gómez ahí incluso está jugando de tres muchos partidos.
1: Ajá. Uh-huh.
2: O sea, es un jugador que es muy útil para eso, tiene presente en Europa, también estuvo en la selección. Digo, me llamó la atención.
1: Otro que me dijo ayer, también, siguiendo la analogía con Valentín Gómez, es que ¿cuántos centrales llevó al Mundial?
0: Al Mundial, la lista de defensores, Cuti Romero, Pesela, Otamendi, Lisandro Martínez y Foyt.
1: Llevó 5.
0: Foyt en la doble función.
1: Está bien, pero por eso, por ahí aparece ese central. Acá tengo 4 yo.
0: Sí.
1: Por ahí lo que termina llevando, había cuenta de lo que vos estás mencionando, que hay 2 que están al borde, que es
0: para mí, sí.
1: Y Lisandro, y tal vez ese 25 sea un central. Ahora, el tema es qué central es. Porque Senesi el otro día, que la viene rompiendo en la Premier.
0: En la selección
1: sí. El día que le tocó jugar en la cancha de Boca, sí. No anduvo.
0: Las dos últimas
2: no convocatorias.
0: El amistoso sí. Y en la última doble fecha de eliminatoria.
4: Entonces será 1-1. ¿Para qué nos enfocamos tanto en el medio campo? Si,
1: vos decís
4: si,
1: un delantero y
4: un delantero y un defensor.
0: Claro, lo que pasa es que el mediocampista que tenés que dejar afuera, sea si está Lo Celso adentro y está fuera Barco, o si está Barco y está fuera Lo Celso, es muy pesado para las funciones. Digo, Barco en la última doble fecha fue el que más ganó.
1: Si me preguntás a mí, hoy, y ahí no lo tengo, ¿eh? Yo lo que tengo, esto es una intuición, para mí es el 25 Lo Celso, de lo que yo tengo de lista, el 25 es Lo Celso y el 26 es un central. De lo que yo tengo, ¿eh?
4: Pero vos ya, en tu 24 está Barco adentro.
1: Está Barco adentro. Sí, sí, para mí Barco está muy arriba de Lo Celso.
4: Bueno, sí.
1: En mi observación.
4: Para mí, si no está Barco adentro y está Lo Celso, para mí es un defensor y un delantero.
0: Sin Barco.
4: Sin barco. Sería,
1: sin barco, después sería, lo que sería, otro día, sí, mirá.
4: Bueno, pero sí, sí, sí. Porque no van a, porque no, no creo que lleven a los dos. Ahí es donde voy. Cualquiera que de los dos, para que, a ver, son posiciones, ponerle similares o características similares.
1: Pero no, no hay partidos que tenés que llenar, no te olvides lo que ibas a decir, ¿eh?
2: Sí.
1: No hay partidos que tenés que tener más mediocampistas, porque
4: yo creo que lo de Barco se
1: para
4: agigantó.
1: Mí Barco tiene que estar en el mundial.
4: Yo creo que lo de Barco se agigantó más
1: el otro día.
4: No, digo por el tema de Acuña. En el momento que Acuña empezó a bajar, ahí fue donde Barco, porque Barco
1: Scaloni dijo que no lo quiere lateral, ¿eh?
4: Y bueno. Y entonces si Acuña no levantaba, ¿quién iba de lateral? Si Acuña no levantaba, ¿no? Ponele que estamos. ¿Quién iba de lateral?
1: No, yo lo que tenía que era Nico González.
2: Nico González.
1: Nico lo había contado. No, porque para el... O sea, discutime lo que...
4: Claro, exacto, digo.
1: Yo lo que digo es que Barco para el entrenador o para el cuerpo técnico, me parece...
2: No lo veían de lateral.
1: No lo ven porque no lo ven marcador lateral, ¿entendés? Y además lo ven bajo por
2: una
1: cuestión
2: de altura.
1: Además
2: hace rato que no juega...
1: En cambio lo ven en la mitad de la cancha. Y el otro día jugó muy bien. Ahora... Discutible o no, estoy mezclando información con la sensación.
4: Sí, obvio, claro.
1: Yo tengo 24 y si me decís hoy, arriesgá la lista, te incorporo a Lo Celso y a un defensor que puede ser Senesi o Facundo Medina. De ahí no sale.
0: ¿Vale? Más Senesi que Facundo Medina.
2: Yo quiero a ver, entendiendo que, y compartiendo también, sí, porque así es la información, de que Lo Celso prácticamente está dentro y es lo que se viene diciendo e informando hace rato, que de lo único que dependía era su físico. Yo me sigo permitiendo no estar tan segura de si Lo Celso está dentro. ¿Por qué lo digo? Porque creo que en última instancia, yo sé que la duda está en eso, en che, ¿llevamos a uno que tiene mejor actualidad o lo llevamos a Lo Celso por lo que significa para el grupo? Y en última instancia, hay que ver qué es lo que eligen priorizar. Es una decisión fuerte, sí, pero está en la cabeza del cuerpo técnico de eso.
1: Pero yo creo, che, yo lo veo más y por yo jugar, bueno, Si vos me decís que está con titularidad... Y yo sé que estoy llevando a alguien de experiencia. Porque vamos a suponer que vos me decís López. Vamos a jugar nosotros, somos Scaloni, Aymar por un momento, Samuel y Ayala. Somos cuatro, los cuatro estamos discutiendo acá, tirar sobre la mesa. Es injusto porque todos claramente tienen su posibilidad y lo merecen. Pero si yo tengo que optar, estoy eligiendo los 26, no te estoy eligiendo los titulares. Una cosa son los titulares y otra cosa es opciones que no sé si las voy a tener. Bueno, ¿cuántos juegan? Scaloni te hace jugar a los 26, pero un ratito. Es decir, estamos eligiendo jugadores que no sé cuánto de lugar van a tener. Entonces, ¿qué priorizo? ¿Un 9 más, donde yo ya tengo dos y donde hasta puedo elegir un 9 falso con Messi? Porque en algún partido Messi va a jugar de 9 falso descansando ahí. No tenga duda de lo que te estoy contando. Porque el reto va a tener que meter. Digo, ¿llevas eso o llevas un mediocampista más para tener ahí de juego? Está para yo bancar mi posición. Sí. Vos me decís, Marce, y por eso llevo un 9 de área, porque en algún momento se la tengo que tirar para que el 9 haga un gol. Sí. Te estoy jugando para tu lado.
4: Yo lo llevo de ese lado. Yo no sé cuántos cambios en el medio también...
1: Necesitas.
4: Exacto.
1: Puede ser.
4: Porque hay muchos que te juegan en dos funciones.
0: En la proyección...
4: Ese es el tema, te cambian en el medio de un partido sin darte cuenta.
1: ¿Te puedo dar una favor? Sí. Porque a mí me gusta...
4: Obvio, claro que sí.
1: Mediocampista, y mirá, Marcelo, vos estás diciendo delantero Nico González, Nico González me puede jugar en el medio, si quiere, en el ida y vuelta. Y yo, y Juliano, te puede jugar en el ida y vuelta de mediocampista de 8.
4: Sí, claro, si formás con 3, los 3 se caen.
0: Yo creo que una de las condiciones para elegir en la lista... tiene que ser donde llego con jugadores más tocados, o menos al 100. Porque me parece que es una evaluación que vas a hacer a partir del primero, con la lista ya dada.
4: ¿Y dónde son?
0: Y para mí es en la defensa, los centrales.
4: Sí. Ahí tiene que tener un defensor. ¿Y el otro dónde?
0: Y el otro es en los ofensivos, porque Julián me llega...
1: es lo que dijo.
4: Claro, dije. Yo lo digo por Lautaro, que Lautaro...
0: Bueno, Julián tampoco está...
4: Sí, bueno, pero Lautaro vuelve, no juega... Y viste, acá, dentro de todo lo que estamos hablando, tenés mucho tiempo para jugar entre partido y partido. Es como si fuese una semana normal, porque jugás cada 6 días. Entonces,
1: estamos anticipando algo que va a pasar. ¿En cuánto tiempo?
0: 20 días.
1: 15, 20 días. Ah. ya lo tenemos. Esta lista sale y vamos a estar hablando todo. Y lo que está claro, que más allá, los 55 fueron un premio. Claro. Esta es la realidad. Fueron un premio. Para muchos fueron un premio.
0: Y los que no están es un castigo, ¿eh?
2: Y yo creo que... Sí, porque tranquilamente podría no estar Garnacho como un tirón de orejas, sí. Y sin embargo está. Entonces hay una lectura así, sí, de que por algo no están los que no están.
1: ¿Quién sería un tirón
0: de orejas? Y yo creo que Lautaro Rivero es un tirón de orejas al no crecimiento del central.
1: Valentín Castellano, no.
2: Y Tati, con Tati algo pasó.
1: Algo pasó.
2: Algo pasó. Es raro que no aparezca.
1: Yo creo que en los 55.
0: En el West...
1: Yo pensé que peleaba para el Mundial.
4: Y con Dybala también. Sí. Dybala no puede no estar en una lista de 55.
1: Hasta simbólicamente.
4: De una lista de 55.
0: Para mí es un castigo.
4: Es algo raro también. Que no esté en una lista de 55 Dybala cuando quiero que tirase el nombre en la mesa y se mataría.
2: Nunca les gustó demasiado igualmente.
4: Sí, pero estuvo siempre, fue campeón del mundo.
1: Y la verdad, ves que a mí me gusta reflexionar sobre algo. No lo había pensado. ¿Y por qué te voy a dar con otro argumento a favor tuyo? Es como, ¿por qué está Pesela? ¿Entendés? Si vos convocás a Pesela, y tiene que estar Dybala también como un premio.
2: Guido. Es raro que esté Pesela.
0: Guido. Por eso está Guido.
1: Bueno, pero Pesela hoy, Guido, está jugando.
2: Es muy raro que esté Pesela.
1: Guido está jugando. En cambio, Pesela, que me gusta como su historia, todo. Si vos a Pesela le estás dando un premio, se lo tenés que dar a Dybala. Si la lista es 55...
0: Ahí tengo una respuesta desde adentro. Pesela fue de los 5 capitanes que tuvo este ciclo.
1: Y está bien, pero es un premio que le estás dando.
0: No, me dice, el resto de los jugadores no llegaron a ese estatus.
1: Pero Dybala te pateó un penal, si vos querés darle ese lugar. Dybala pateó, fue recontra importante para que vos llegues a donde llegaste también, ¿entendés? 55, no, la verdad no lo había pensado.
0: En castigo entre comillas, ¿no? Estoy pensando, no castigo, pero por ejemplo, Agustín Rossi no entrar entre los 6 arqueros.
1: Pero ¿sabés qué le pasó a Agustín Rossi? Agustín Rossi para mí era el 6º arquero, la aparición de Beltrán.
0: También Marce.
2: Pero en una lista.
0: En una lista de 6 arqueros.
1: ¿Y quién debió haber salido? A ver.
0: Y para mí, Cambeses. Si vos lo ponés a Beltrán.
2: Sí, no puede estar. Sí. No puedes eludir el presente de Agustín Rossi para ponerlo a Cambeses, es cierto.
0: Lo de Barrenechea a mí me hace ruido. En 55. En un jugador de proceso. Y para mí.
1: ¿Soule puede pelear? Como una sorpresa, porque dicen que está jugando muy bien. Yo no lo sigo tanto en la Roma, quiero...
0: Les encanta. Al cuerpo técnico, a dos... ¿Vos sentaste a los 4? A dos les encanta.
4: Y los que deciden, no. Porque no vino más.
0: No, pero está lesionado. Las últimas dos convocatorias de la selección...
4: Me pasó hace un montón, que cada vez que...
1: Un saludo a Néstor Soule, que nos escucha siempre.
4: Y a Mati también, a Mati también, que va a ser papá.
1: Bien,
4: a Mati también va a ser papá.
0: A las últimas dos convocatorias justo se lesionó ante la convocatoria.
1: ¿Podría ser un batacazo Soule?
2: Para mí es un recontra batacazo.
4: No estamos hablando ahora, Fer. No estuvo, hace mucho tiempo que se preguntaba por qué no estaba. No cuando está lesionado. Él estaba jugando y hacía goles y no lo convocaban, ahí se preguntaba. No, te estoy diciendo ahora que está lesionado.
0: En la puja de juveniles estaban... en primer Nico lugar, Paz. Siempre estuvo Nico Paz.
4: Bueno, en su momento estaba Carboni.
0: Carboni,
2: Soule
0: y Mastantuono. Y Mastantuono era el cuarto, ¿eh? Sí. Siempre fue el cuarto.
4: Pero Soule siempre.
1: Todos los lesionados.
2: Todos lados,
1: ¿alguno podría haber jugado el mundial?
0: Y Foyt, yo creo que si no hubiera estado lesionado, como alternativa.
1: Eran 25.
0: Sí. Hoy sí.
1: Valentín Carboni.
4: Ya ahí uno te ocupaba, ya no pensabas en un defensor. Porque jugaba de los dos lados.
0: Así entró en Qatar.
4: Claro, exacto.
1: Bueno, hemos más o menos conversado lo que se va a conversar dentro de 15 días, cuando esté la lista oficial, pero coincidimos
2: todos. Vamos a ver cuántos metemos.
1: Guardá esto.
2: Juguémoslo allá. ¿Cuáles son los dos que se meten para nosotros?
1: Yo ya dije, Gio y Senesio Facundo Medina.
2: Para mí, Perrone y López.
0: Para mí, Senesi.
1: Guardá esto, ¿eh?
0: Senesi, y si vos lo tenés a Valentín Barco, lo sumo a Gio Lochels.
4: Yo voy por Senesi y por López.
1: Vamos a guardar. Nosotros ya dimos 24. No sé si muchos programas te pueden dar 24. Hay que ver si acertamos. Ya dijimos los 24 también. Y básicamente, lo miro a Fernando, que es el hombre de selección junto con Are.
0: Sí.
1: Bien, perfecto. Vamos a abrir comercialmente y vamos a empezar a hablar de River. Porque tengo algunas cositas para hablar de River.
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1: Bueno, River juega mañana, ¿a qué hora?
2: 21:30. Sale rápido.
1: 21:30. Los árbitros salieron ayer.
2: ¿Qué pasa? Te veo cara...
1: A ver,

0: Viviendo en Paysandú, retirado del fútbol, escucha por la aplicación la radio, ve DirecTV, me contaba. ¿Te acordás de mí? Digo, ¿cómo no voy a acordar de vos? Son esos jugadores que a mí me genera mucho de actividad.
1: Árbitros, Marce.
0: Árbitro.
1: Belgrano Unión, hoy. Andrés Merlos será el árbitro principal.
2: Hoy.
1: Fernando Espinosa, el VAR.
2: Hoy.
1: Argentinos Huracán. Sí. Atención, Chelinho.
2: Atención.
1: Fernando Echenique será el árbitro en la paternal. Y Hernán Mastrangelo, el VAR. Mañana, Central Racing Darío Herrera será el juez principal. Pablo Dóvalo en el VAR. Y
2: Herrera.
1: Sierra.
2: Bien.
1: Darío. Y 21:30, Leandro Rey Hilfer tendrá a su cargo River Gimnasia. Lucas Novelli, el VAR.
2: Oh.
1: ¿Cómo?
0: Bien.
2: ¿Cómo hay, hay dos partidos, yo te digo. La terna de Belgrano Unión y la terna de River Gimnasia, ay mamá.
0: ¿Por qué?
2: Bueno, es... atentos.
0: Nada más. Lo dice Barbie. Está bien.
1: ¿Llueve?
0: Está bien. Está bien. Bueno, no.
2: Aparte estoy nombrando dos partidos.
0: Sé que va a salir Rodrigo con la información de Huracán. Atención al mundo Huracán. De Argentino rápidamente te cuento que no hay cambios, no hay misterios. En Argentino no se esconde nada. Y se va a jugar el partido después que salga lo que salga. Que no hablemos de favoritismo, les pido, por favor. No hablen más de favoritismo porque se caen todos los favoritos.
3: En Huracán tampoco hay misterio. Lo que pasa es que tiene que hacer dos cambios por dos expulsiones.
0: ¿Pero no hay misterio, seguro?
3: No, y tiene que hacer dos.
0: No hay cambio de
3: cómo jugó. Tiene que hacer dos cambios porque no juega el central y el delantero.
0: Pará. Te contesto a vos que estás agarrando la bandera de Huracán.
3: Y porque vos lo abriste el paraguas antes. No hay cambio, como diciendo.
0: No, paraguas.
2: Qué agresivo.
0: Háblame bien.
3: Sí, porque no podemos arrancar y decir, no tenemos misterio, nosotros jugamos siempre igual.
0: Pará, cambió el sistema para jugar con Argentina Huracán en su momento. El Huracán de hace dos minutos que jugaron en la cancha de Huracán cambió.
3: Y sí, porque teníamos que ganar nosotros para clasificar.
0: Soy Huracán.
1: Tenemos.
3: Y sí, soy Huracán.
0: Listo, perfecto.
3: Y sí, soy Huracán.
2: ¿Cuál es el problema?
3: Y
2: sí, claro. Sí. Ralfi.
1: ¿No hay favoritismo?
0: No.
3: Sí, un favorito argentino.
1: ¿Cómo?
3: No, que no. Es favorito argentino.
0: Sí.
3: Claro.
2: Hasta la final en su cancha.
0: Va a salir Rodrigo.
1: ¿Y Belgrano Unión?
0: No hay favoritos acá. ¿Eh? La Cremona tenías que traer.
1: Sí, es verdad. Vine a las apuradas. Tienes razón.
3: Ayer me echó.
2: Dos de Bellar.
3: Aparte ayer me dijo, mañana
2: mirá
3: vas.
2: Que vienen,
3: ¿no?,
2: con intereses.
3: Aparte
2: me
3: miente en la cara, lo veo en el programa y me dice, mañana vas, ¿no? Sí, le digo, por la Cremona.
0: ¿Y nosotros no habíamos jugado nada?
3: No, si ustedes, ustedes no, para apostar.
2: Sí.
0: Correcto, bien, perfecto. No me conviene apostar entonces. Por las dudas. River. ¿Lo tenemos a Germán? Germán, querido. Creo que ayer salió la noticia que vuelve Armani, ¿correcto? Que va a estar concentrado Armani. Germán, querido, ¿cómo te va?
4: ¿Cómo te va, Marce, querido? Un saludo para todo el equipo. Así es, Franco Armani va a formar parte de la lista de convocados, no para ser titular, porque en ese rol permanecerá Santiago Beltrán. A mí me parece que para ir al banco de suplentes, y es por eso que digo que va a formar parte de la lista de convocados.
0: Este era lo que nos preguntábamos ayer, que tenía que volver, o reserva o banco. ¿Cuánto hace... o cuántas veces desde que está en River fue al banco de los suplentes?
4: Ahora te lo digo, pero por ejemplo, me acuerdo primeramente de un partido en Emiratos Árabes Unidos por el tercer puesto del Mundial de Clubes.
0: Estuve.
4: Ante Kashima Antlers, eso fue en Abu Dhabi. No,
0: sí.
4: En Abu Dhabi no.
0: Había una ciudad paralela.
4: No,
0: sí,
4: Al-Ain.
0: Sí, por ahí cerca. Sí, sí.
4: No, Al-Ain. No, pero esta fue en Abu Dhabi porque River jugó en Al-Ain, perdió por penales.
0: Pero fue al banco ahí.
4: El conjunto homónimo. No, en ese partido fue titular, que es el que River perdió por penales. Y después, ante Kashima Antlers de Japón, por el tercer puesto, River no jugó la final de ese Mundial de Clubes en 2018. Armani fue al banco. Un poco recién atajó, creo, de Germán Lux.
0: Está bien, pero ¿fue una vez sola desde que está en River?
4: No, fue. Ahí te digo cuántas veces más fue. Suplencia sin entrar, lleva 7 años y medio casi en River, son 11.
0: 11, bastante.
4: Sí, Kashima Antlers, Gimnasia y Grima La Plata, Arsenal, Atlético Tucumán, Platense.
2: Bueno, siempre por rotación, ¿no? En algún partido donde había que echar mano de
4: Argentina.
2: Claro.
0: Bien, ¿lo ves atajando con Paranaense? Porque yo lo veo atajando con Paranaense.
2: Y si no le levantan a Beltrán, va a atajar a Armani.
4: Sí, miércoles 20 de mayo, o sea, el miércoles de la semana que viene en el Estadio Monumental, desde las 21:30.
0: ¿Vos sos de lo que piensan que es la despedida? ¿Ese partido?
4: No lo descarto, no sé si en ese partido, pero no lo descarto para nada.
0: Tengo
4: explico
0: un...
4: por qué.
1: Perdón, tengo un ese momentito de este tema.
5: Es el momentito.

0: Jueves y viernes será feriado en Asunción, en donde funciona el Tribunal de Disciplina de Conmebol. Mañana se van a reunir, pero en el poroteo ante el pedido de River, yo tengo que es 90% que no corre el pedido de levantarle la roja, así que...
1: ¿Cuántas fechas le darían?
0: Una.
2: No hay argumentos para sostener la apelación de River en cuanto a lo que dice en la reglamentación.
1: Bien.
2: La reglamentación dice, te la leo, Marce, rápidamente... únicamente serán admisibles las protestas por una amonestación o una expulsión del terreno de juego, y atención con esto, si el error del árbitro consistió en confundir la identidad del jugador. Claro que no fue lo que pasó con Beltrán, así que no...
3: Pero
2: no hay,
3: perdón, a Gonzalo Plata en Flamengo dos veces le perdonaron y no se había confundido de identidad del árbitro.
2: No, pero la falta no es... Claro, está mal expresado dicen esto y está bien que lo digas, Barbie. Pero no era el jugador que había cometido la infracción, por lo menos contra Estudiantes era la infracción, contra él fue al revés. O sea, creo que la confusión de identidad puede ser encapsular esa acción puntual, que no es de identidad, sino de confundir qué jugador cometió la falta.
1: Bueno, vuelvo sobre Armani. ¿Usted cree que se despide con Bragantino?
2: No me atrevo a ser tajante, pero tampoco puedo descartar esa posibilidad. A ver, Armani para sepa tiene contrato hasta el próximo 31 de diciembre. Hoy el titular que no haya manifestado públicamente para Cobet es Armani. Es cierto que Armani esté a pleno en las prácticas y pueda competir. Si uno toma los últimos rendimientos de Armani, que no fueron malos, pero sí más terrenales, y los rendimientos de Beltrán, es difícil hacer una comparativa porque es único. Pero a mí me parece que Beltrán está por delante de la última versión de Armani.
1: Sí, yo todo lo que quieran, yo creo que Armani, si ve que no es titular, se va a ir en junio, no va a terminar en diciembre, se va a acelerar en algún otro lugar, es la sensación que yo tengo, me puedo equivocar. Obviamente después está todo lo que tenés que esperar, no te podés adelantar porque pueden pasar un montón de cosas y no quiero aventurar las cosas que pueden pasar para no traerlas, pero en condiciones lógicas yo creo que no hay mucho margen hoy.
0: Y además se alinean los planetas, Marce, porque David Ospina, que es el arquero de Atlético Nacional, se retiraría después del Mundial. Por ende, si Atlético Nacional se queda sin arquero, justo en...
1: Y va a ser todo lo que va a pasar. Yo creo que va a terminar así.
4: Y la declaración del Chacho fue contundente, ¿no? Sí. La de Beltrán, ese arquero para equipo grande.
1: Sí.
4: Es fuerte.
1: Es buena.
4: Muy buena. Para Beltrán es... De lo
0: un
4: mejor
0: respaldo.
4: Que exacto. Y para Armani es ver que hay alguien atrás que lo está haciendo muy bien.
1: Creo que sin dudar es la noticia más importante que tuvo River en todo este tiempo de jugadores afirmados.
4: Rápidamente.
1: Sí, no rápido. Rápido y hasta lentamente. Porque decime otro jugador que puedas ponerte en ese lugar, destronó a Armani. O sea, en otro momento le pedíamos que volviera. A Armani, por ejemplo. Sí. En otro momento, en otro contexto, vos qué decís, ¿cuándo vuelve Armani? Porque Armani es leyenda, es bandera, no se lo va a sacar nadie. Y hoy ya todo el mundo aceptó con una naturalidad de alguien, ya cada uno elige un elogio distinto para este chico Beltrán, que se lo ganó merecidamente. Yo ayer le preguntaba a Goico, hasta parece buen atajador de penales. O sea, digo, ¿dónde está un error? No le encuentro todavía una falla.
4: Y cuando hay alguna falla, él mismo lo dijo. Porque el día que jugaron... La de los pies.
1: Ah, cuando le hago la nota que
4: exacto,
1: dice...
4: Exacto, que dijo, me voy mal porque erré, porque fallé mucho con los pies.
3: Incluso todas sus decisiones en el campo encuentran un sentido. Porque, por ejemplo, la de la expulsión, mal expulsado para mí, pero independientemente de eso, quizás uno pensaba que estuvo mal en salir. Y no, en realidad salió porque no confiaba en los defensores.
4: No eran defensores.
3: No eran defensores siquiera.
4: River está pasando por eso. Ayer,
3: o sea,
4: ayer
3: dice, él vivo dice, no, voy a ir a cortar yo porque si no...
4: Ayer me sorprendí un montón. Vimos una imagen y no en cancha no me había dado cuenta del segundo
3: de
4: gol.
3: Que de que Kendry Páez es el que pierde la marca donde no, tendría que estar Rivero.
4: No, eso el que pierde la marca es lo de menos. Que la barrera era Moreno-Rivero.
3: Claro,
4: la barrera en tiro libre era Moreno y Rivero. Mientras marcaba Zubiabre y Kendry
3: Páez, claro, por eso quise decir lo mismo, o sea, no, en el lugar donde deberían estar defensores centrales hay chiquitos atacantes.
4: Y,
3: o sea.
4: A ver, después vemos lo de juego y esas cosas, pero esto me parece que es
1: eso la barrera, ¿quién la arma? el cuerpo técnico entre ver, te pregunto
4: no eso a ver queda a ver pero lo más normal es que los dos más chiquititos y los que no marcan vayan a la barrera, claro. Es el ABC del de fútbol, y que un central, perdón, vuelvo al mismo, que un central esté en una barrera en un tiro libre,
3: tiene que dar cuenta el propio central, ¿qué hago yo acá? O sea,
4: eso me hizo, la verdad que cuando lo vi y miré, digo, no estamos viendo algo, y era eso. Entonces vos después te preguntás por qué pasa, y por algo pasan las cosas siempre.
1: Bueno, eso por un lado. Está el tema Armani, que para mí es, no hay muchos caminos que puedan cambiar, sobre todo con esto que cuenta Fernando de la salida de Ospina, porque Armani va a querer terminar atajando.
0: ¿Sí?
1: No va a perder tiempo en el banco de los suplentes y va a aceptar con nobleza que hay alguien que
0: y además en un lugar. Escenario que el propio Armani, antes de la irrupción del propio Beltrán, ya se lo ponía como posibilidad.
1: Sí,
0: no
1: sí,
0: es que cambia el rumbo de su posible fin de carrera.
1: Bien, sigo. Germán, la defensa no se toca.
2: No se toca. El arco Santiago Beltrán, en el fondo Gonzalo Montiel, Lucas Martínez Cuarta, Lautaro Rivero y Marcos Acuña. No porque la defensa sea firme, porque uno parece que lo está diciendo de ese modo, sino por una cuestión de rendimiento. A ver, Germán Pesera está disponible, pero no ha tenido las mejores prestaciones. Paulo Díaz todavía se recupera de un desgarro. Tobías Ramírez será intervenido quirúrgicamente.
1: Vos sabés que acá en esta descripción que haces, el mejor de todos es Acuña hoy.
4: Sí, sí, coincidimos. Lejos.
1: Sí, yo digo, ayer marcaba, obviamente me saltaron todos ustedes, y con razón, digo, che, para mí lo saca de la lista al chico Mesa, Juan Cruz, porque comete el penal y porque no entra bien. Ahora digo, nobleza obliga. Si Rivero no juega bien, que Barbie me decía, pero no es con todos igual. Y es verdad, busco un contraargumento, que a mí me gusta buscar el contraargumento. Digo, ¿por qué Rivero se sostiene si se equivoca? Porque si vos pagás, yo en los laburos asumo cuando la ley es pareja para todos. Ahora, cuando vos haces diferencia, decís, bueno, este error a mí me lo pasé pagar y al otro no se lo hace pagar, bueno, vuelvo en Rive. Y Rivero no pagó. Lo digo, mirá que Rivero me encanta. Pero Rivero no viene jugando bien.
0: No.
3: Sí, el tema es que no tenés justo en ese sector, bueno, lo puedes poner al chico González.
1: No sé.
4: No, pues puede jugar a Pesela, tranquilamente.
1: Verdad, aunque haya jugado mal.
4: Exacto.
1: Te digo.
3: Yo creo que los centrales de River, por algo decimos que River necesita centrales. O sea, ninguno es garantía hoy.
1: Está bien,
3: ninguno.
1: Pero lo que voy, digo, si vos vas... Ah, perdón.
4: Y yo, a ver, si no está bien, dos hombres de experiencia, a veces...
1: Pero aparte lo digo por Rivero, para preservarlo a Rivero. O sea, no te estoy diciendo que lo quiero liquidar a Rivero.
4: No,
1: digo,
4: cero.
1: Yo lo estoy cuidando, porque Rivero se lo nota que perdió confianza. No es el mismo Rivero cuando entró, jugaba... que parecía que tenía el pecho inflado. Hoy lo veo como que está...
4: Que fue citado a la selección por ese
1: obviamente.
4: Rendimiento. Claro que sí.
1: Y además, creo que hay jugadores que cuando se equivocan, y vos sabés, Rolfi, que uno lo sufre más que otro. Por eso digo, esta de Rivero, pero evidentemente el entrenador lo ratifica en el medio. ¿Aníbal Moreno está?
2: La lista de convocados todavía no se dio a conocer.
1: No, digo por la molestia.
2: Pero sí. No hubo ningún parte médico que acreditara que no va a estar disponible.
3: El chico Silva...
2: El chico Silva va a ir al banco de suplentes. Quiero contar algo al respecto. Todavía no tiene contrato profesional. A mí también. Yo lo he marcado aquí hace un mes cuando subió varios jugadores COVID y dije, atención con este chico que para mí juega bien.
1: Uh-huh.
2: Que no es crack, porque para no se interprete, para no se tienen expectativas de un Enzo Fernández nuevo. Pero
3: bien posicionado y tiene criterio con la pelota en los pies. Ya es más que la gran mayoría.
2: Exactamente. Bueno, no tiene contrato y todavía no se iniciaron las gestiones para que lo firme. De todos modos, lleva 5 planillas firmadas a nivel oficial. A las 10 planillas, por lo que estuve averiguando, el club está obligado a firmarle contrato.
0: ¿Tiene representante?
2: Sí, tiene.
0: ¿Conocido?
2: Walter Tamer, el mismo de Franco Mastantuono.
1: Mi amigo Walter Tamer, lo conozco. Le pregunto esto. Aníbal Moreno, Fausto Vera.
2: Sí, no sé si... No posicionamos en la misma línea.
1: Bueno, Aníbal Moreno, Fausto Vera, Galván.
2: Estas son las dos fijas que yo tengo en el
1: Galván.
2: Medio. Ahí ya empiezo a dudar.
1: Pues Galván no viene bien. Y yo creo que así como planteo lo de Rivero, otro jugador que para mí, en algún momento, tenés que darle un premio a otro, si vos no rendís en la cancha, es Galván. Esto es lo que yo veo de afuera, ¿eh? Ahora, por ahí el entrenador, cuando vos hablas con otros entrenadores, te dicen, no quiero tocar el equipo ganando. Y ahí me salta Barbie cuando digo esto y dice... Bueno, tiene que cambiar a algunos jugadores que no rinden, decís eso.
3: Sí, yo creo que sí. Hay titularidades inexplicables en River. Inexplicables. Que
1: si
3: vos,
1: no estuviera Galván,
3: yo entiendo lo que te dicen de... no, porque el entrenador es el que lo tiene todos los días y ven los entrenamientos. Ahora nosotros tenemos que hablar de lo que vemos y lo que se ve partido tras partido. Son presentaciones malas y no podés explicar o argumentar la titularidad de algunos.
1: ¿Quién sería el lugar
3: para
1: de Galván?
3: Para mí no es tanto Galván el problema. Es que también, entre que no es un jugador descollante y el técnico los hace jugar en un 4-4-2 prácticamente, y lo terminás perdiendo a Galván. Galván no es ni la sombra del jugador que era hace un par de meses.
4: ¿Quién jugaría ahí?
2: Juan Cruz Mesa.
4: El otro Mesa.
1: Maxi.
3: Es que ese es otro inexplicable que volvió a aparecer de la nada, Maxi. ¿Entendés? Eso es lo que también genera este River y sus últimas decisiones. ¿Por qué Maxi Mesa de la nada? ¿Cuál es el mérito, más allá del gusto que puede tener el entrenador, para meterse en el equipo de la mismísima nada cuando Juan Cruz venía bien? ¿Se entiende? Sí. Esas son las cosas.
1: ¿Vos qué tenés? La duda con Galván, si no es Galván, ¿quién?
2: Yo llegué a la siguiente conclusión, después de analizar distintas variantes, que son cuatro nombres para dos lugares, dependiendo de lo que pretenda Coudet. A ver, Aníbal Moreno como eje es una fija, Fausto Vera delante de Moreno, eventualmente como doble cinco, también es una fija. Ahora, por afuera, en la derecha, Maxi Mesa o Juan Fernando Quintero. Si vamos a los rendimientos, Quintero debería imponerse. Lo que pasa es que Quintero sabemos que es un jugador estratégico, que no es para 90 minutos constantes. Hay que elegir si combina de movilidad o con el rival ya cansado y Quintero con las piernas frescas. Por eso planteo esa duda.
1: Y menos jugando todo el tiempo partido entre semana.
4: Marce, llega un momento que tenés que cambiar el sistema.
1: Ah, ¿sí?
4: Sí.
1: Vos dijiste el otro, en el canal hablabas de cambiar el sistema.
4: Sí, en ese momento tenés que cambiar el sistema porque ya no termina siendo todo muy obvio. Me parece, ¿no?
3: Inofensivo.
4: Termina siendo algo muy...
1: ¿Y qué sería cambiar el sistema?
4: Y bueno, volver a las raíces, a Juanfer por ahí, que tenga la posibilidad de meterse para adentro, no que vaya al espacio.
3: 4-2-3-1, ¿por qué no?
4: Después lo ubicás, por ejemplo, después si no juega Colidio y juega Salas, ya lo tenés para darle más espacio por ahí a Salas para correr y no jugar tanto al pie.
3: Ahora lo tenés bien a Driussi, en teoría, hay que seguir dando minutos. Pero hoy tenés un equipo como para jugarle con dos puntas a Driussi. Driussi, Freitas, Páez, por ejemplo. La osadía que tenga o no el entrenador. O sea, la realidad es que empezó Coudet, eso es lo que yo tampoco termino de entender. Empezó queriendo armar algo distinto en el ataque, que fue algo que yo le destaqué en los primeros partidos, porque bueno, que era lo que venía fallando River en eso, que arriba jugaban siempre los mismos. Era Salas, Colidio, Colidio, Salas, Salas, Colidio, Colidio, Salas, Driussi. En fin, Coudet arrancó cambiando eso y después terminó cayendo en un 4-4-2 con Galván y Zubiabre tirados al medio siempre. Arriba terminaron jugando los mismos de siempre y tenés como para armar otra cosa. De última jugás con un doble 5, con dos puntas que le jueguen a Driussi, un 10.
1: Bueno, y adelante, ¿quién es?
2: Sebastián Driussi como una fija. Otro puesto dependerá también, insisto, del análisis de Coudet. Si
1: sí, Colidio, ¿quién? ¿Quién? ¿Colidio, Maxi Colidio, Salas o Freitas?
2: Exacto.
1: Bien.
2: Si quiere más juego, Freitas es el indicado o
1: sí,
2: Colidio.
1: Sí. ¿Y Acuña está bien de la molestia?
2: Sí. Terminaron algunos con molestias, pero ninguno descartado en cuanto a la parte física para este miércoles.
1: Bueno, perfecto.
2: No hay partes médicos.
1: Digamos. Bueno, sé que no... Quédese escuchando la radio porque la producción ha logrado...
2: A ver.
1: ¿Quién es el jugador de moda hoy en River? Es facilísimo con todo lo que hablamos. ¿Quién es el jugador de moda hoy?
4: El arquero.
2: Santiago Beltrán.
1: Yo creo que la producción... Este es un laburo de producción que hay que destacar, porque no vas en búsqueda de un arquero que te hable... Nosotros, ¿qué? Al gran Amadeo Carrizo, de donde esté el Amadeo, el Pato Filiol, Goico, Pumpido. Vamos hablando de un montón de arqueros de la historia de River, Barovero... Uh-huh. El Tato Monte ha hablado, pero el Tato Monte lo tuvo. Yo creo que se van a sorprender con el testimonio que logró la producción después de la tanda, porque habla de Santiago Beltrán. Escúchelo, yo le recomiendo, escúchelo después de la tanda, ¿ok?
2: Sí, atentos.
1: ¿Mañana va a la cancha?
2: Sí, siempre.
1: Claro, siempre. Bien, perfecto. Le mando un abrazo.
2: Abrazo, Daniel Marci, un placer.
1: Germán Balcarce, como siempre.
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0: para hablar de todos los equipos. Obviamente ya hablamos de argentinos, vamos a contar de Huracán con Rodrigo Áncora, de los partidos de hoy, Belgrano y Unión, que te lo vamos a contar en breve. También está esta especulación de Dybala, que venimos hablando, del lado de Boca te lo va a contar Facu, adelantándonos a parte de la historia. ¿Qué otra cosa más hay, Fer?
1: Hay que hablar, Marce, que obviamente nos queda lejos, pero ya lo vamos a hablar con Facu. Hay una recomendación a todos los equipos que quedan eliminados de jugar los 16avos de final de la Copa Argentina.
0: Ah, lo contaste ayer.
1: Ojo, porque Boca va a pedir jugar después del Mundial.
0: Después del Mundial.
1: Y en principio todos habían quedado que se jugaba antes. Pero es el único y el primero que empieza a plantear, bueno, ese partido de eliminación no me conviene jugarlo ahora, me conviene jugarlo después del Mundial. Ya lo vamos a estar hablando con Don Facu. En principio los otros equipos siguen entrenando pensando en la planificación que sale hoy de los equipos que quedaron afuera y jugarán Copa Argentina.
0: Rolfi, cuando contame un poco la sensación del jugador que está esperando la convocatoria de la selección. Porque debe ser los que saben que pueden entrar, no tanto los que fue un premio.
2: Sí. Y yo creo que...
0: ¿Estás en tu casa pendiente? ¿Averiguás? No.
2: No. No. No, no, no averiguás, pero...
0: Intuís.
2: Pero sí, también. A veces el poder hablar con alguien cercano hace que indirectamente le puedas tirar a ver si tiene alguna novedad, si sabe algo. Eso sí. Pero yo creo que, ¿cuánto estamos? Y en un par de días más yo creo que empiezan las charlas individuales.
0: En las charlas. Ahí te empezás a percibir. Claro. Llama el técnico y te explica las convocatorias.
2: Yo creo que tendría que ser así, ¿no? A ver, ¿sabes qué es lo más difícil si pasa eso? Es que te diga uno, oye, me llamó, tenés un amigo que ya lo convocaron y te diga, mirá, hoy hablé con Leonel y me llamó. ¿A vos no te llamó todavía? No. Y ahí empezás a maquinar como. Pero yo creo que conociéndolo a Leonel, para mí hace unos llamados antes de la lista.
0: Bien, después te voy a preguntar otra cosita más, pero ahora vamos a abrir comercialmente porque hablábamos de alguien vinculado a Santiago Beltrán.
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0: Bueno, voy a saludar a Sergio Fernández, técnico de Pueyrredón. Lo tuvo a Santiago Beltrán, lo tiene al hermano ahora. Hace mucho tiempo, él decía, por prudencia no quiero hablar, porque de verdad hay cuestiones lógicas, pero qué orgullo tenés que tener cuando hay alguien que pasó por tus manos o que lo dirigiste. A mí me pasa que veo a alguno compañero, voy a contarlo para que se entienda, Moldaski fue al mismo colegio que yo. Entonces digo, qué orgullo, ¿viste? Yo iba al mismo colegio de Moldaski, cuento. Es un tipo extraordinario en el tema del humor argentino. Y lo pienso en Sergio, porque Sergio es... Porque tenés una vocación, vos estás siendo hoy entrenador, Rolfi. Y es... bueno, pero está bien, pero te gusta.
2: Sí, me gusta. Sí.
0: Y bueno, y Sergio lo mismo, y toca que uno de los que estuvo entre los dirigidos esté hoy en primera y estemos hablando nosotros de él, de la manera que estamos hablando. Y estén hablando todos... No solamente por sus bondades o sus cualidades futbolísticas, sino sus cualidades humanas también, que es mucho más importante. Sergio, querido, Sergio Fernández, ¿cómo te va?
4: Buen día, buenas tardes. ¿Cómo va? ¿Todo bien por ahí?
0: Bien. Primero, gracias por atendernos.
4: No, gracias a ustedes por llamar. Para mí es un gustazo, un lujo. Y bueno, eso. La verdad que me adelanto alguna pregunta de ustedes, pero lo veo a Santi y digamos... Me es difícil no lagrimear, me es difícil no estar orgulloso. Y bueno, lo de Santi es más que merecido en todo sentido. Y bueno, ahora me callo y escucho lo que ustedes me pregunten.
0: No, pero está bueno que lo cuentes y que seas tan visceral. Esto es lo que nos gusta. Sergio, contame un poco tu historia. Vos dirigís en Pueyrredón, ¿hace cuánto tiempo?
4: Yo empecé a dirigir a Santi el 2017 en promocionales. El primer año, Santi nos saca campeón. El primer partido lo jugamos de visitante Miraflores. Pensá que Pueyrredón es un club chico y Miraflores es un club grande.
0: Mira.
4: El primer partido lo jugamos de visitante con gol de Santi, que era delantero, que era 9.
0: Ah, bueno.
4: Y eso te habla de las condiciones técnicas que le sobran, no solo para el arco, ¿no?
0: Mira.
4: Porque el primer gol lo hace él. Salimos campeones. y a la tercera o cuarta fecha empezó a atajar, él me pidió atajar, se le veían condiciones, ya la primera vez que atajó, obviamente se quedó con el arco porque es una bestia atajando. Y no había forma de que no ataje, él siente el arco, lleva el arco en su sangre, y bueno, y nos sacó campeón, junto a otro chico que la verdad yo tenía un equipazo, ¿no? Yo solo acompañaba, una generación dorada, y sobre todo con él, viste, en el arco, era jugábamos con 13 o 14.
0: La primera vez, ¿te acordás la primera vez que charlás con él?
4: Sí, yo soy muy amigo del padre, mi mujer es muy amiga de la madre, mi hijo es el mejor o de los mejores amigos de él, lo conozco, nos fuimos a vacaciones juntos un montón de veces, años, lo conozco de que era bebé, y a ver, nuestras charlas son 99% de fútbol y el otro por ciento, no sé, sí, de fútbol también, me parece. Sí.
0: Todo fútbol, muy bien. ¿Y él tenía avidez, le daba curiosidad al fútbol? ¿Sentías que es un fanático del fútbol, además de sus sí. inquietudes que estamos viendo en él fuera del juego?
4: Sí, sin duda. Yo vivía, ella se mudó, pero vivía perimetrada a la casa de él, así que él se la pasaba pateando ahí con el padre, con el abuelo, y no, un enfermo del fútbol, se iba a la cancha de once a patear todo el tiempo. Mira, te voy a hablar una cosa que habla un poquito de él. Yo lo dije 7 años, nunca llegó segundo a un entrenamiento y nunca llegó segundo a un partido, siempre estaba primero él, siempre. Bueno, estábamos él y yo esperando que vengan los compañeros.
0: Mirá, te voy a contar algo y lo comparto porque la nota es con vos, con Sergio Fernández, quien conoce y mucho a Santiago Beltrán. Viajé ahora a Venezuela y me dijeron lo mismo, que en los entrenamientos llega primero y se va último. Dije, mirá vos, debe estar motivado. Y sin embargo vos me lo contás que ya lo tiene de raíz.
4: No, sí, tiene otra cabeza, no te regala nada, no entrega nada. Mira, el otro día en los penales con San Lorenzo, me llama un chico de otro country que yo también dirigí, y me dice, me llama justo cuando estaban dos penales abajo, me dice, ¿Santi ataja penales? Le digo, le contesté esto, en serio, lo gana Santi solo, apaga el televisor, le dije, con dos penales abajo, lo gana Santi, apaga el televisor, ya sabes el final. Bueno, pasó lo que pasó, ¿no?
0: Mirá vos, Sergio, que también, ayer le pregunté a Goico, te voy compartiendo, en el programa que hacemos en DirecTV, le digo, a todas las virtudes que le vemos, ahora le estoy descubriendo, por lo menos nosotros que lo estamos viendo ahora, que también ataja penales, y vos me lo estás ratificando, es atajador de penales también, entre todas las virtudes que tiene.
4: Sí, no, mira, una vez, yo porque me engancho y hablo, pero...
0: Sí, pero me gusta, es que es esa la idea, que charlemos muy fluido.
4: Jugamos contra la Lomada, nosotros somos, de vuelta, perdón, somos chicos, Lomada es grande, y yo como técnico nos cobran un penal en contra, que para mí no había sido penal, y empiezo a protestar. Y él viene y me dice, Sergio, tranquilo que yo lo atajo. Tranquilo. Y la verdad, me tranquilizó, dijiste, lo ataja.
0: Claro.
4: Y claro. Fue y lo atajó. Y viste, yo que sé, no sé qué decirte. Eso es Santi, viste, claro. La seguridad en sí mismo, y es un arquero de la puta madre, y es un tipo de la puta madre. Es más, tiene un aura, el último penal que le patea a San Lorenzo, que pega en el palo y recorre atrás de él, a otro le pega en la espalda y entra la pelota.
0: Claro.
4: A él no.
0: Claro.
4: No sé si...
0: ¿Viviste? Sí, viviste el momento, porque otra de las cosas que me contaron en Venezuela, que las trasladé al aire, porque a mí desde hace un tiempo largo hasta me privo de elogiarlo tanto porque le veo un montón de virtudes y trato de frenarme, a veces no sé por qué, pero bueno, un poco porque me lo dice Macaya, y me decían, por ejemplo, que él sufrió mucho y que se levantó como pocos cuando se rompe el cruzado, cuando Gallardo lo sube a primera, él era suplente de, ahí no me sale el nombre del chico que fue independiente, Lavagnino, y el pibe salió adelante con un cruzado y decía, la voy a sacar adelante y voy a ser quien soy. Esto lo veía.
4: Tiene una fortaleza mental distinta, exacto. Tiene una cabeza distinta. Ahí cuando se rompe los cruzados, yo lo llamé y le dije, Santi, ¿cómo estás? ¿Por qué? Me dice.
0: Mirá.
4: No, le digo, porque te rompiste. No, olvidate, me dice. Parte de... hizo cáscara, me dijo, lo mismo que había hecho el Mono Burgos, que le había hecho, creo, el Mono Burgos a
0: impresionante.
4: Y ya está, se hizo cáscara, ya está, Sergio, no pasa nada, parte de, va a llegar muy lejos, para mí merece estar en la prelista, y no sé si en la lista, yo te diría que también merece estar, pero bueno, obviamente recién empieza, pero lo veo en las grandes ligas, no tengo dudas, no tengo dudas, no. No tengo duda, no, pues tengo una cabeza diferente.
0: Pará, me encanta esto. ¿Como nueve, como quién? ¿Que era un nueve que aguantaba la pelota de espalda, tipo el Beto Acosta, o era un nueve encarador?
4: No, era un nueve con cambio de ritmo, con muy buena pelota. Lo más parecido que vi era Francescoli, pero zurdo.
0: Mirá.
4: Un nueve así.
0: Mirá.
4: Un nueve que se tiraba atrás, que tenía cambio de ritmo, que tenía gol, que tenía pegada.
0: ¿Y no lo hiciste dudar vos de decir, che, pero mirá que de nueve... ¿te veo mejor o no? ¿O él te dijo, no, yo soy arquero y no me saque de arquero? ¿Cómo fue ese momento?
4: Yo momento dudé porque digamos, el primer partido lo ganamos con gol de ser, pero él me dice tan sincero, Sergio, yo soy arquero.
0: Porque es raro que te digan, soy arquero cuando son nueve. Ahora te va a saludar el Rolfi Montenegro, historia pura del fútbol también. Es raro que un nueve te diga, yo soy bueno de nueve, pero quiero ser arquero. ¿Entendés?
4: Él es excelente de nueve, pero es mejor arquero que nueve, y lo lleva en la sangre. Él nació siendo arquero, él es arquero.
0: Claro.
4: Es el arquero,
0: es buena esa frase.
2: Sí, ¿qué tal? ¿Cómo andás, Sergio? ¿Todo bien?
0: El Rolfi te saluda.
4: Rolfi, querido, ¿cómo va? ¿Todo bien?
2: Bien, bien. No, pero igual está bueno que lo haya podido hacer, porque ahora se utiliza mucho el arquero con los pies.
5: Claro.
2: Entonces, al tener esa posibilidad de poder ser dúctil con los pies, lo ayudó un montón, más allá de ser un gran arquero. Yo creo que... Lo dije cuando vine acá y empezamos a hablar de Beltrán. Yo lo fui a ver en reserva, te acordás que les comenté. Y me habían dicho que había empezado fue a River de grande y atajaba, como dice él, en un country. No tenía divisiones inferiores, no tenía la formación que tienen todos los chicos o que tienen la posibilidad de poder tenerla. Y cuando lo vi dije, si no me lo decías, no parecía que no tenía esa formación. ¿Me explico?
0: Y preguntáselo por qué.
4: Sí, no. Sí. No, porque Rolfi, a ver, obviamente yo soy técnico amateur hace muchos años.
2: Exacto, sí, fútbol, somos igual.
4: Y yo le veo con los pies una seguridad, una cosa para... Y hoy el arquero tiene que jugar con los pies, y Santi con los pies es un delantero. Es decir, no solo es arquero, que sino con los pies... Entonces eso me dice, tiene un plus en todo, aparte de la cabeza, un plus técnico como arquero, con los pies, todo... Qué difícil encontrar un otro, ¿eh? Yo, viste, no me quiero adelantar, pero me parece que Santi rompe el molde.
5: Sergio, y la facilidad y la seguridad que tiene para salir, ¿siempre la tuvo? Porque eso también es uno de los fuertes que, por lo menos yo rápidamente le identifiqué, sobre todo en un equipo que juega como River, con la línea defensiva tan adelantada y que juega en corto. Siempre está muy atento y muy seguro, nunca duda para las salidas.
4: No, nunca duda porque tiene una velocidad de piernas extraordinaria. Nosotros hacíamos pasadas en el country, él estaba primero, segundo, una velocidad. Es decir, y aparte, sé lo que tiene Santi, un nivel de concentración supino. Él está concentrado, no te va a regalar nunca un centímetro, un metro, no te va a dar nada. La concentración me parece que eso es el plus entre un tipo diferente. La concentración que tiene él no se puede tener igual de concentración que él, más es imposible. Vive concentrado de los 95 minutos que dura el partido.
1: Sergio, le toca o le está tocando reemplazar en el arco nada más y nada menos que a Franco Armani, y él siempre se mostró muy agradecido a la compañía y a la formación que le dio Armani en este tiempo hasta que le tocó ser el titular. ¿Cómo ves a él en la convivencia con los referentes, con alguien tan importante en la historia de River como es Armani?
4: No, y él lo respeta mucho a Franco, él lo tuvo como referente, lo tiene como referente, él lo respeta mucho, Franco lo ayudó mucho, él tiene una excelente relación con Centurión, con Armani, con todos, él lo respetó y aprendió de él y de Tato Montes y ahora de Barovero, ¿no? Él lo respeta mucho, no tengo ninguna duda de eso, tengo ninguna duda.
5: Sergio, y no sé si viste, bueno, te debe llegar, porque en el mundo de redes hoy, viste que a un montón los matan, lo que pasa con Santiago Beltrán es que no le encuentran un defecto. Uno lee y dice, bueno, la peor noticia que va a salir de Santiago Beltrán es que adoptó cuatro gatitos.
4: No te entendí.
5: No le encuentran un defecto. Digo, la gente dice que tiene cara de yerno ideal, que la peor noticia que puede salir de él es que adoptó cuatro gatitos. ¿Tiene algún defecto Santiago Beltrán? Porque al parecer no tiene ninguno.
4: Yo no, a ver, si me hablas de la parte futbolística, no le veo. Si le hablas de la parte humana, tampoco se lo veo. Y aparte, le estás preguntando al técnico que lo dirigió durante 10 años, a él, a los amigos, donde está mi hijo también en ese equipo.
0: Claro.
4: Y encima, Santi es hincha de Porredón, del Country Porredón, así que no veo ningún efecto. No veo ningún efecto. Me puedo equivocar, quizá alguno detenga, puede ser, yo qué sé, no se lo veo.
0: Yo vemos lo mismo acá, por eso es esta cosa de que le vaya bien a determinada gente, las inquietudes que tiene por seguir estudiando, que no solamente pasa por el fútbol. ¿Cómo es la relación? ¿Cómo es el hermano ataja también?
4: No, yo el hermano lo dirijo hoy en Porredón, el bien. Hermano es extremo. Es 2007.
0: Mira.
4: Bastante amigo de mi hija más chica. Y lo dirijo, tiene una potencia terrible, rápido, fuerte. Quizás un poquito menos técnico de lo que era Santi, pero es muy vertical. Ya es genético, ¿viste? Sí,
0: claro,
4: ya son rápidos, son fuertes, técnicamente son buenos. Eso ya vienen los genes.
0: ¿Viste cuando le pegó el salto de desarrollo físico? ¿Le viste un cambio en un momento? Porque vos tuviste la edad de adolescente a esta parte, ¿le viste el salto? Porque yo lo veo muy grandote, de espalda, lo veo hasta del cuello, ¿viste? Cuando lo ves cerca de la cancha.
4: Sí, a ver, yo lo dirijo cuando era chiquito, no adolescente, que era chiquito.
0: Mira, ¿y?
4: Y le vi todo el cambio físico. Lo que pasa es que los padres son altos.
0: Claro.
4: Matías y Sole son altos los dos, son... entonces el hermano creo que es tan alto como él, no los medí, pero
0: claro.
4: Son altos y siempre creció coordinadamente, viste que a veces unos chicos cuando crecen como que les cuesta coordinar.
0: Total.
4: Hay dos o tres meses que les cuesta. Él siempre fue muy coordinado, viste, nunca le noté ese cambio que no tiene otro chico del equipo, que durante dos o tres meses les costaba coordinar. Él siempre fue, la verdad, que muy coordinado, no la verdad que siempre en eso no le noté nada.
0: Y Sergio, en esta vocación que tenés, que es lindísima porque está formando chicos y eso se hace con pasión, también tiene valor, porque gran parte de las cosas que le habrás dicho a un montón de chicos, en este caso es Beltrán, que te hacemos la entrevista, ¿te contó ese sueño de estar acá donde está? ¿O vos le dijiste, acordate que vos si seguís por este camino vas a llegar? Esas cosas que quedan como frase de tipos que están escribiendo una historia muy linda.
4: Mira, yo lo quiero mucho a Santi, y siempre, yo más que nada a él le di mensaje de afecto y no tanto profesional, porque yo sabía que él lo otro lo tiene. Yo lo que...
0: Pero le decía así, ¿sabés a dónde te apunto? Perdón que te interrumpa. Vos vas a llegar acá, acordate que llegás, porque tenés todo para llegar, ¿entendés? No se lo podés decir a todos porque evidentemente hay alguien que tiene algo distinto. ¿Se lo decías a él de pibe?
4: Sí.
0: Ya eso. Porque viste, ver, vos percibías.
4: Esas palabras, yo le dije, vos Santi sabés que sos una bestia, vos sos anormal, estás arriba de la media, eso lo sabés. Y él es muy humilde, es muy humilde y no me dice sí, pero él se siente seguro de sí mismo, sí, todo el tiempo, sí. Hubo partidos que le dije, bestia, no te pueden hacer un gol.
0: Claro.
4: De hecho, en un momento... Hasta yo cambié la forma de plantear los partidos porque él me solucionaba un montón de cosas atrás. Yo soy un técnico más bien conservador, por decirlo de alguna manera. Y después ese momento que me hizo cambiar la forma de jugar, porque sí, me arreglaba todo atrás.
0: Y otra cosa que me da curiosidad con esto que me contás, es algo que es natural en él, porque viste que hay gente que es natural. Vos le vas a enseñar, ¿dónde sentís que él fue evolucionando de pie? Porque... el ser arquero se nace, ¿sí? Te dicen, el jugador de fútbol tiene un talento natural, vos no le podés enseñar todo el tiempo. Él no tuvo inferiores, con lo cual lo tuvo acá, con vos en Pueyrredón. ¿Qué sentís que evolucionó y qué sentís que tenía ya cuando llegó? Porque no le enseñaron mucho, evidentemente. Que lo tenía él.
4: Él siempre tuvo unos reflejos anormales. Siempre fue, yo le decía siempre que como que con Doral, como que volaba como un gato, porque era una cosa de loco, como a dónde saltaba, la fuerza de piernas.
0: Claro.
4: Y también acá en Pueyrredón en su momento estuvo Tato Montes, que fue técnico mío, a mí me dijo Tato Montes, fue técnico mío hace muchos años, y Tato Montes a veces venía acá y le pulía algunas cosas. Yo siempre tuve contacto con Tato, siempre tuve una buena relación, y después cuando Santi se quiso ir a probar, che, digo, che, Tato, te lo mando a Santi, sí, mándamelo. Y ya el primer día me llamó y dijo, olvídate, no lo ves nunca más, me dijo.
0: Ah, te dijo, qué linda esa sí, charla, qué barba.
4: Lo perdiste, le digo así, me imaginaba que lo perdía, le digo, pero bueno.
0: ¿Y cómo llegó ese momento? ¿Cómo es? ¿Te dijo a vos, quiero ir a probarme, o vos le decías, anda a probarte, que lo conozco a Tato?
4: No, a ver, yo siempre le hablábamos de que tenía que aprobar, pero le sobraban condiciones, y él quería terminar el secundario, y una vez que terminó el secundario, me dijo, me quiero aprobar, le digo, sí, ya, lo llamo a Tato. Él a Tato lo conocía, porque lo
0: claro, había entrenado,
4: era de Pueyrredón todo, y fue para allá, y bueno, un día solo bastó para que se quede en River.
0: Pero es muy importante lo que acabas de decir, él tuvo la chance de ir de más chico, si quería, a ser novena, octava, y sin embargo, él dijo, primero, prefiero terminar la secundaria y jugar con los chicos de Pueyrredón.
4: Exactamente, sí, sobre todo la secundaria, aparte, es lo que te decía al principio, él tiene otra cabeza, no, está arriba de la media, es un tipo, y encima buen tipo, fíjate el otro día, es un detalle, le ganan a San Lorenzo y va y lo abraza al arquero.
0: Total, lo primero que hizo, sí señor.
4: Fue lo mismo, no lo estoy comparando, ¿no? Pero fue lo mismo que hizo Messi en el Mundial, cuando hace el gol Lautaro, y van todos a abrazar al Lautaro y Messi va a abrazar al Dibu. Claro. Tiene otra cabeza. Messi, ¿dónde fue Messi? Fueron todas a Lautaro y Messi fue a buscar al Dibu. Y él fue a buscar al arquero. Y viste, yo qué sé, yo lo veo muy diferente, no sé, lo veo... Está bien, yo sé que hay afecto en el medio.
0: Pero está, lo conoces. Y eso es una ventaja que no tenemos nosotros. Nosotros estamos empezando a conocer.
1: Sergio, ¿tenés el buzo ya? ¿Te dio Santi ya algún buzo de River?
4: El primero fue para mí.
1: Ah, qué lindo. ¿Y dónde está?
4: Yo no soy de River, pero me lo puse y me saqué la foto y todo.
0: Mira, qué lindo orgullo, qué lindo orgullo. Vos sabés que te iba a preguntar algo que tal vez no lo sepas, de lo poco que por ahí no sabés de él, porque a mí me da curiosidad. Él va al arco y lleva una toalla con dos botellitas de agua. De hecho, no la soltó cuando ganó, la seguía teniendo en la mano cuando iba al vestuario. Y en el medio hay una imagen que yo no la pude percibir porque estaba en el costado en Bolivia, que él es como que se persigna y la toca. Y son esas cosas que tienen los jugadores de fútbol. ¿Sabés qué lleva él ahí?
4: No. ¿Sabés que no? Ahora me decís, se lo voy a preguntar.
0: Porque tiene, vos fijate que lleva dos botellitas de agua, la toalla, y en el medio hay una imagen que no la pude percibir, que la pone entre las dos botellitas de agua y la toca antes de empezar el partido. Lo vi porque estaba justo detrás del arco, por eso
4: sí,
0: te lo cuento.
4: Sí, lo vi, pero lo veo a veces, pero no se lo pregunté, pero se lo voy a preguntar.
0: De pibe, cuando volaba, viste que yo, te cuento las cosas que me pasaban a mí, que yo no llegué a ningún lado, claramente. Yo decía, uy, parezco eludiendo, ibas relatando el partido. ¿Él era de decir, acá voló el Pato Filiol, qué sé yo, cualquiera o no?
4: Si se sentía identificado con alguien, un arquero.
0: Por ejemplo.
4: Si me decía el Pato Filiol, supongo que sí, pero no te puedo...
0: Precisar, claro.
4: Sí, el Pato me imagino que sí. El Pato. ¿Qué arquero no se identifica con el Pato?
0: ¿No? Te lo digo por la fuerza de piernas, ¿entendés? ¿Viste? Porque él tiene...
4: Lo que tenía Santi, que cuando volaba, parecía que se quedaba un segundo más en el aire. Digamos, sí. Viste que sí. La gravedad para este pibe es diferente, porque volaba y no bajaba, la cosa de decir.
0: Claro. Michael Jordan, cuando le vemos esa imagen que va volando hasta el aro, ¿viste?
4: Tarda más en caer, es decir, claro, ¿cómo puede ser?
0: Claro.
4: Pero bueno, ¿viste? Eso ya es genético, ese piernas, es talento, eso ya lo lleva, es él, ya lo lleva en la sangre.
0: La verdad que me encantó porque hablás desde la condición de amigo con los padres, de eso de haberlo formado, de haber visto la construcción, de ver que todo lo que veías de pibe sigue siendo el mismo, porque lo que nosotros vemos y elogiamos, vos lo ves todo el tiempo, ya lo veías hace mucho tiempo, ¿entendés? Es una ratificación para vos todo esto que está pasando.
4: Para mí es una gratificación, y aunque te parezca mentira, a mí no me sorprende.
0: Claro.
4: Lo que no estoy es sorprendido. Si estoy gratificado, pero sorprendido, entonces sabía...
0: ¿Hay alguna cualidad que todavía no hayamos visto de él? Acuérdense de lo que te digo.
4: Mira, no sé qué cualidad le viene a ustedes o no. Yo le veo unas cualidades tremendas para volar, para achicar. Fíjate la velocidad de pierna que tiene cuando para achicar. Sale jugando con los pies, está concentrado, ordena a los compañeros.
0: Anticipa la jugada, porque eso me lo dice. Los arqueros te dicen que él anticipa la jugada, como lo está viviendo el partido.
4: Totalmente, cuando el tipo delantero se llama Pateo, lo tiene encima de él. Lo tienes encima y ya el arco es 10 veces más chico.
0: La verdad que me encantó. Gracias por haber aceptado. Sé que fuiste muy prudente todo el tiempo, el resguardo por esa amistad que tenés con la familia de Santi. Sí, sí. Y lo sé, porque Mariano Fiotti hace rato que venía charlando con vos.
4: Sí.
0: Te felicito por la manera de hablar, de explicar y de haber aceptado este tipo de preguntas de alguien que para mí, como vos, nosotros lo conocemos mucho menos que vos, tiene un destino muy, muy lindo por delante.
4: Dale. Les agradezco a usted y para mí es un honor y un orgullo que me hayan llamado para hablar de Santi, porque no solo para mí es el mejor arquero hoy de Argentina, sino que aparte lo quiero mucho.
0: Y lo tenemos que hacer recibir, ¿eh? Porque se dicen que va con la computadora estudiando como loco, ¿eh?
4: Olvidate. Dalo por hecho.
0: El contador Beltrán. ¿Algún apodo tenía de pibe?
4: ¿Cómo?
0: ¿Algún apodo?
4: En el campo fue Santi.
0: Es Santi, no hay otro que Santi.
4: Sí, no sabes el orgullo que es para Pueyrredón tener a Santi.
0: ¿Sabes lo que debe ser para Pueyrredón todo esto que estamos contando? Para vos como entrenador, te tenés que golpear, se tienen que golpear el pecho.
4: Lo hacemos, créeme que lo hacemos.
0: Bueno, me alegra mucho. Gracias por la predisposición a la charla, ¿eh?
4: Abrazo grande a todos y gracias a ustedes.
0: Bueno, hablaba Sergio Fernández. Quiero decir esto, es un trabajo de producción porque es un trabajo de hormiga. No es que esto lo encontrás de un día para el otro. Ahí estaba Marianito Fiotti haciéndolo. Y creo que cuando te encontrás, bueno, Rolfi, vos tendrás tu padre futbolístico que te conoce de pibe también, pero que hablen con esta devoción y que lo sepan explicar para algo que, claro, está recién arrancando. Una cosa es hablar de alguien que ya tiene una trayectoria. Pero este chico está escribiendo su página en el fútbol en River, con todo lo que eso implica.
2: Sí, el tema que, como hablábamos antes, no lo vieron todas las inferiores. Entonces fue una sorpresa ya en reserva. Cuando vos ya lo ves con, a ver, no sé...
0: Pinta.
2: Exacto, con ejemplo, el Diablito Echeverri, que cuando tenía 8 o 9 años ya había videos en todos lados de cómo jugaba. No te sorprende a la hora de llegar. A ver, esto sorprendió más por dos cosas. Por cómo se instaló, cómo lo hizo... Perdón, y tres, y a quién reemplazó. Entonces creo que lo de él abarcó creo que mucho más, pero lo que habla él, yo no creo que, no lo está hablando como alguien que lo entrenó, está hablando como un amigo, como alguien que vivió muchas cosas, hasta íntimas, porque dicen que se iban de vacaciones, imagínate si esa amistad genera mucho más. Entonces es el orgullo más que nada también del club donde salió él.
0: Qué lindo para Pueyrredón decir, salió de Pueyrredón. Tanto porque no es fácil. Decimos, salió de parque.
2: Exacto, pero porque son lugares que son nombrados. Son pocos los chicos que salen de countries a ir a jugar a un lugar
0: la
2: así.
0: La Torre, ¿qué country era?
2: No sé, pero hasta
0: puedo acordar ahora.
2: ¿Cuándo nos vamos? ¿A qué año nos vamos? Un montón de tiempo. Son más de los
0: hoy lugares. Es dificilísimo.
2: Exacto, son más. A ver, como él decidió. A ver, él no fue a jugar a otro lado porque decidió estudiar y decidió quedarse ahí un tiempo más. Y porque tuvo la posibilidad de poder hacerlo, que otros por ahí no la tienen.
0: Mapuche, el equipo de La Torre, correcto. No hay muchos jugadores así que hayan llegado. Impresionante. La verdad, una historia muy linda de alguien que para mí es la aparición, junto con Aranda, después cada uno le dará el lugar que quiera, las apariciones más lindas, más grandes del fútbol argentino, de este último tiempo. De jugadores que vos decís, estos chicos están para cosas muy grandes. Ya seguimos.
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0: Bueno, nos faltan 10 minutitos para que se haga las 2 de la tarde, 12 minutitos en realidad. Le mando un saludo a Hernancito que está escuchando. Vamos a hablar de Racing, que es el rival. Tenemos que hablar de Boca. Boca ya eliminado, le queda la Copa. ¿Cuándo vuelve la Copa? Tanto Sudamericana como Libertadores.
1: La semana que viene, Marce. La semana que viene fecha 5, la otra fecha 6.
0: Y se
1: ahí se termina la fase de grupos.
0: Es decir que quedan dos partidos.
1: Dos fechas.
0: Para Boca.
1: Dos partidos. Cruzeiro y después jugará como local contra... Le queda ya con Barcelona, ya jugó de local visitante. Es Universidad Católica. O sea, Cruzeiro primero, Universidad Católica, los dos de local.
0: A River, por ejemplo, le quedan dos partidos más todos los que queden de ahora. Lo mismo va para Racing. Dos partidos de Copa más todo lo que...
1: Correcto, hasta donde llegue.
0: En ¿quiénes son los que quedaron que jueguen Copa? Belgrano, Unión no tienen Copa, Argentino no tiene Copa, Huracán no tiene Copa. De ese lado no hay uno solo con Copa.
1: No.
0: Del otro lado, River
2: Central,
0: con Copa,
2: Racing,
0: Central,
2: sí.
0: Central con Copa, y Racing con Copa.
2: Y menos, menos Gimnasia no.
0: Es decir, quedaron tres de Copa.
1: En el misma, la misma sí, parte.
0: Está en la misma llave.
2: Lo bueno es que te pones a mirar, hay 7 clasificados de una zona.
0: Sí, sí, la zona B. El único que entró Unión,
2: los
0: que
2: dos
0: es el octavo.
2: Exacto, y los dos primeros quedan afuera de las dos zonas.
1: Y hablando de copas, mañana hay partido de Copa Argentina. Ya empiezan a cumplir los equipos que empiezan a quedar liberados. Mañana será el turno de Platense frente a San Martín San Juan.
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0: Facu, querido, ¿cómo va?
4: Marce, ¿cómo estamos? Buen martes para todos. Vine cargadísimo hoy.
0: Bueno, bueno, porque veo que todo el mundo está hablando de Dybala, ¿eh? En todos los programas están,
4: sí,
0: hablando de Dybala.
4: Algo hay que hablar, Marce, algo hay que hablar.
0: Me gusta que... Primero, es el momento.
5: Es el momento.
0: Lo escucho.
4: Bueno, ¿qué información tengo yo al tema de Dybala? Que no ha cambiado nada desde hace unos meses. Nosotros venimos hablando, digo nosotros, en especial vos, Marce, desde octubre del año pasado. Dybala tiene la oferta de la Roma para renovar su vínculo con la reducción de casi el 50% de su salario y al mismo tiempo no tiene una oferta formal, pero sí sabe que en Boca lo esperan con las puertas abiertas y que Boca tiene un contrato armado para él. ¿Qué pude averiguar yo, lado Boca y lado jugador? Y yo sé que vos, Marce, tenés info y Fer también.

0: expectante a que juegue su último partido con la Roma, que es en estas horas. Y en Boca me dicen, el jugador ya sabe que lo queremos. Lado jugador, te mencionan que no hay un ofrecimiento seductor, si lo quiere, vamos a llamarlo así, de la Roma. Es decir, hoy Roma es el dueño de su pase. El que debería moverse es el dueño de su pase. No hay mucha predisposición del club italiano para quedarse con el futbolista. Sí, del técnico, de Gasperini, que ha hablado maravillas de él. No del club en sí.
1: Yo le voy a contar, para mí Dybala va a jugar en Boca, lo dije hace mucho tiempo. Creo que hoy lo que queda en el medio es la negociación. Con Boca, como la fue la... ¿Se acuerdan la de Cavani, los idas y vueltas que tuvo?
2: La de Paredes.
1: La de Paredes, que parecía Paredes no, Paredes sí. Porque en el medio, Boca está defendiendo la postura hasta dónde quiere pagar y Dybala lo que quiere ganar. Y después, esto es lo que yo tengo, porque después todos levantaron la información periodística de Italia.
0: Claro.
1: ¿Sí? No hay que levantar la información que llamaron a Roma o llamaron a Dybala. La que yo tengo es... Dybala tampoco quiere cerrar las puertas con la Roma. No quiere irse mal. En el medio te dejo la chance de que negociemos. ¿Hasta dónde me querés o no me querés? Hay un entrenador que realmente lo quiere. Dybala es muy querido en la Roma. Y del otro lado está la negociación con Boca, que es la misma que... ¿Se acuerdan los ida y vuelta con Paredes? Habría que ir a revisar lo de Paredes. No, se queda. No, se vuelve. No,
2: seis meses después vino Paredes.
0: Sí, yo lo saco lo de Paredes, Marce, Fer, compañeros, porque lo de Paredes era económico. ¿Se acuerdan que iba a venir en enero del año pasado? Al final no vino por un tema económico. Y hoy en día, a nosotros no nos gusta hablar de plata, porque obviamente...
2: Yo te lo voy a poner, sin hablar de plata, te lo voy a poner en porcentajes. Para jugar en Boca, Dybala tiene que cobrar el 40% o el 35% de lo que cobra hoy en la Roma.
0: Y la Roma le pagaría... si renovase, 2,5 millones de euros, que uno dice, plata es muchísima, está claro, para todos. Ahora, no está muy lejos de lo que le ofrece Boca,
2: Eso
0: lo que sería Boca, vamos a poner un potencial.
2: Un poco más de lo que ofrece Boca.
1: Yo creo que es una negociación, es decir, uy, ¿qué va a pasar? El otro aparece lo de la Roma, vuelvo, para mí esta historia termina, porque más de uno lo vinculó con Brasil. Imagínate si Brasil estuviera enterándose de esto, va y le ofrece un contrato mayor. Tranquilamente, claro. Porque Brasil se lo paga, porque lo quieren.
2: Igual ya fue, no Brasil, ya fue Brasil y ya, digo, y ya rebotó.
1: Ya pasó, hay una decisión tomada, cuando buscas algo es cuestión de tiempo y después entiendan que hay una negociación en el medio. Y esa negociación es un tira y afloje entre lo que Boca le dice, yo te quiero dar 3 pesos, te voy a dar 3 pesos que son buenos, el otro le dirá, y yo quiero 3,200, y así estarán en la negociación. No me voy a meter, pero la historia termina, no por información de un periodista de que obviamente valoro, porque es el que llamó, yo de la que yo averigüé. Y lo averigüé en su momento. Es más, tengo ganas de decir, hasta tiene la casa elegida.
0: ¿Yo le aporto algo más, Marce?
1: Sí.
0: Yo creo que no se resolvió esto porque hoy la Roma está quinto en la Serie A y porque el sábado juega el Clásico contra el Lazio. Y ese Clásico, si la Roma lo gana, casi que lo deposita en que el equipo vuelva a jugar la Champions League después de muchísimo tiempo. Yo creo que son cosas que al jugador también, a la hora de definir, termina poniendo sobre la mesa.
1: Para mí va a estar al lado de Paredes. Pero bueno, esta es una cosa que yo digo que necesita...
2: Para Boca mejor si no entra, ¿eh?
1: Bueno.
3: Son tentadores.
0: Claro.
1: Bueno, para salir del tema de Dybala, ¿es el momento?
0: Sí.
4: Es el momento.
1: ¿Sigue habiendo equipo de gala en Boca?
0: No.
1: No.
0: ¿Puedo refutar o puedo dar
1: sí,
0: el porqué?
1: Sí, obvio.
0: El equipo de gala salía de memoria, ¿no? Para Cruzeiro, dentro de una semana, lo vamos armando juntos. Para mí, Bray, Braida, ahí ya cambia el equipo de gala porque saldría Weigand. Dilolo, Costa y Blanco, eso se mantiene. Paredes, Delgado, que muchos han pedido la cabeza del chico, y para mí no tuvo la culpa, para el cuerpo técnico tampoco.
1: Para que se enoje Rolfi.
3: Es o le echan la culpa a Bray o le echan la culpa a Milton. Son jugadas. Son jugadas como en su momento pasó también en cancha de Racing cuando Chiquito Romero se la dio a Paul Fernández y lo anticiparon y fue gol.
1: ¿Qué explicación tenés de la jugada vos antes de seguir con Milton Delgado?
3: ¿Qué explicación? Que, a ver, primero está de espalda, no está de costado, que para ver si lo vienen a presionar o no, que por ahí eso es algo que es normal, que te pueda pasar por, uh-huh, por el medio. Exactamente, y Bray también lo responsabilizan, pero bueno, es algo que se practica, que está hecho para...
1: Es lo que dijo Cubero, una vez que el entrenador te dice la salida, lo hacemos, exacto.
3: Y después está en...
0: ¿Cuántas veces hicieron esa jugada?
3: Exacto, después está en la decisión de cómo lo llevas a cabo, porque tenía varias opciones, sí, tenía varias opciones, uh-huh, pero bueno, es un error, que estás no estás ajeno a...
1: Está
3: no
1: contemplado.
3: Exactamente, no estás ajeno a no hacerlo. Imagínate que el primero que va a buscar la pelota es Paredes, sabiendo de que eso lo hacen.
1: Yo estoy de acuerdo con vos. Mi pregunta es, la interpretación del momento, es decir, yo estoy jugando un partido de mata-mata-mata. ¿Conviene hacer eso que te baja la línea el entrenador y que vos decís, lo tenemos practicado y sale
3: y, yo te
1: y lo evito? Porque es una línea muy delgada.
3: Te la llevo a vos. Argentina no tendría que jugar más con los tres enganches, los cuatro enganches, porque ahora es un mata-mata. ¿Y cómo va a arriesgar a jugar con cuatro enganches si se tiene que cuidar? No.
1: Lo que pasa es que la jugada de abajo está muy cerca del arco y te equivocás y perdés. El enganche no.
3: Es como todo. A ver, si no lo vas a hacer, no lo hagas nunca. A ver, lo más fácil que hubiese pasado, como vimos la jugada, Blanco estaba solo de este lado, se la tiraba a Blanco y se terminaba el problema. Sí. Pero bueno, son segundos.
1: Es como Dilolo, partido extraordinario, 5 minutos.
3: Dos segundos, y le preguntaba a Dilolo por qué estiraste la mano, y yo creo que ni él sabe por qué estiró la mano.
1: Sí.
3: Coincido. Pero es así.
1: Bueno, vuelvo. Delgado, ¿qué más?
0: Delgado, Paredes, no estás Casíbar, expulsado, todavía Conmebol no se expidió, a ver si hay una fecha o dos de sanción por la expulsión.
2: Ander.
0: Así que ahí ya tenés que retocar. Yo creo que hay grandes chances para Ander Herrera, correcto.
2: Uh-huh.
0: Que pelea un puesto con Tomás Belmonte. Aranda se mantiene, Merentiel va a seguir en el equipo, y Vareiro ayer contamos que estaba desgarrado. Vamos con un momentazo.
4: Es el momentazo.
1: Te juro, no te voy a hacer la de spoilear lo que vas a decir, te lo juro, porque estoy tentado, porque... pasa en los programas que te quieren, vos querés contar algo y el otro te quiere mostrar que ya lo sabe. No te lo voy a hacer, te lo juro.
0: Bueno, yo sé que vos tenés la mejor información también.
1: Me gusta hoy, porque vamos a espadearnos.
0: Hace rato no lo hacíamos, muy bien. Hoy, a una semana del cruce trascendental que va a tener Boca contra Cruzeiro, les digo, el compañero de Merentiel es Milton Jiménez. Atentos a Edinson Cavani.
1: ¿Sigue el doble 9 usted?
0: Sigue el doble 9. Cavani ayer hizo una hora, Marce, compañeros, del reducido. Está muy bien. Y ayer, después de terminar esa práctica sin dolores en la zona lumbar, el cuerpo médico le dio el alta y va a tener una semana de trabajo conjunto con sus compañeros.
1: O sea, usted pone como gran posibilidad el regreso de Cavani.
0: Y le agrego algo más.
1: Sí, no la tenía.
0: Ya con el alta médica.
1: Esta no la tenía.
0: Ya con el alta médica. Con una práctica de fútbol del día sábado en la Bombonera, Cavani va a hacer todo lo posible desde lo futbolístico en los entrenamientos para ser titular el martes contra el Cruzeiro.
1: Fuerte, ¿eh?
0: Define el técnico, ¿eh? Pero él se quiere poner a punto de lo futbolístico. Nadie mejor que Rolfi nos va a decir si en una semana puede recuperar lo que no pudo hacer en 2 meses y medio, pero las ganas de él de estar el martes están, y el alta médica también la tiene.
1: Bien, correcto. Bueno, ¿algo más?
0: Bueno, mercado de pases.
1: Opa,
0: yo sé que falta.
1: ¡Opa!
0: Yo sé que falta mucho. Bueno, ya hablamos de Dybala. Yo sé que Boca va a buscar un arquero.
1: Sí.
0: Que Boca va a buscar un lateral por derecha.
1: Sí.
2: Central.
0: Central depende de la salida o no de Dilolo. Y yo creo que a mitad de año se pueden ir dos jugadores importantes de Boca.
1: a mitad de año dos jugadores importantes de Boca. Antes que nada, ¿Ceballos ya arregló el contrato?
0: Uno es él.
1: Mirá. Uy, hay una
4: es
1: canción.
4: Es el rumorcito.
1: Es él. Sí.
0: Yo creo que ante la buena predisposición, la buena relación entre representación de Ceballos y Boca, el futbolista no se quiere ir libre, el futbolista le quiere dejar dinero a Boca. Y yo creo que a mitad de año viene una oferta importante, no por la cláusula, sino que importante. Estamos hablando de arriba de 10 millones de dólares.
1: Mira.
0: Para llevarse a Ceballos.
1: Ceballos uno. ¿Y el otro?
0: Y el otro yo creo que va a venir una oferta muy, pero muy importante, difícil de rechazar desde lo económico, por Milton Delgado.
1: Para que es un momentazo ese. No tenía ninguna de las dos, ¿eh?
4: Es el momentazo.
1: ¿Y Milton de dónde?
0: Milton creo que es de Europa.
1: Creo que es de Europa y tiene la posta. Él dice el creo porque le dijeron, por favor, no tires todo. Yo lo conozco.
0: ¿Se acuerda que le dije que el futbolista, un futbolista que iba a buscar Boca, sí lo había sondeado en algún momento y que era extranjero?
1: Sí, me acuerdo.
0: Vamos por ahí, además de Nández, que es un nombre que ya está puesto en carpeta, y yo insisto, en esa lista, en ese borrador que quizás tenga Úbeda, Juvenal Rodríguez, el mismo Chelo Delgado, no en lápiz, ya en lapicera, en esa lista, sigue apareciendo el nombre de Sebastián Villa.
1: Sebastián Villa, empiezan ilusiones con el mercado de paz.
0: Después hay ofertas que pueden llegar que uno no conoce.
1: Igual, uno... mi pregunta es,
0: sí.
1: Poné un rumorcito.
4: Es el rumorcito.
1: ¿Cuándo ves el contrato del entrenador?
0: 30 de junio de este año.
1: ¿Y ahí cómo seguimos? Con los refuerzos, con todo. ¿Cómo se sigue eso?
0: Bueno, si nos mantenemos en la base de cómo se maneja Boca, los refuerzos los suele poner la dirección técnica, hoy con bien. Marcelo Delgado, y terminan bien. Siendo avalados los nombres por el director técnico.
1: Pero digo, sigue, Claudio.
0: Yo creo que esa respuesta la vamos a tener unos días después de U Católica.
1: De U Católica, digamos, para ponerle.
3: Otra vez.
1: Se otra clasifica vez. Boca. Ponele que son dos partidos local. Gana sí. Los dos.
0: Sí.
1: ¿Sigue?
0: ¿Ustedes confían en mí?
1: Siempre. No, confíen. Usted no lo tiene ni que preguntar, ¿eh?
0: Yo no tengo la respuesta hoy en día sobre la continuidad.
1: Ajá. ¿Y eso
0: yo tengo quiere? Miedo de decirles Úbeda continúa y que esto no sea así, y también tengo miedo de decirles Úbeda no continúa y que el primero de junio nos estemos enterando que Boca le extendió el vínculo por un año más.
1: Y antes del partido
0: para mí tiene que seguir, ¿eh?
1: Sí, ya sé, pero antes del partido con Huracán, ¿usted hubiera dicho lo mismo?
0: Sí, por la banca del cuerpo técnico, que del vestuario que tiene para con el cuerpo técnico.
2: ¿Le puedo hacer una consulta que tiene que ver con Boca y su futuro? De acá de acá a que termina estos seis meses, ¿Boca tiene dos o tres partidos?
0: Boca tiene dos. Entiendo que preguntás por Copa Argentina.
2: Claro.
0: En cuanto a tiempos, no se llega, porque el campeonato finaliza el 24, el argentino, y las copas internacionales el 28.
2: Sí.
0: Boca es uno de los últimos equipos que juega, así que yo no creo que desde ese día hasta el 14 que arranca el Mundial, Boca quiera jugar. ¿Por qué? Porque pierde en principio a Paredes, veremos si algún futbolista más que vaya a jugar el Mundial.
2: O sea que el Boca de Úbeda, para ese momento crucial, dos partidos. Cruzeiro y U Católica.
1: Por eso quiero hablar este tema, porque la verdad, vos me decís, con el partido de Huracán estaba la banca del plantel. ¿Hoy sigue estando la banca del plantel?
0: Sí.
1: Sí.
0: Sí, y vamos a entrar en un juego que es insulso, pero que se hace tan viral. No hubo tal pelea de Paredes con Milton Jiménez. ¿Hubo esa discusión o ese enojo de Paredes con el número 9 que quería jugar?
1: Porque... Rolfi, ¿cuántas veces discutiste en la cancha?
3: Un montón.
1: Sí. Esa discusión. Bueno, no solo, el otro día Cunha no discute con Juanfer.
3: Sí, cuando le dice.
2: Hablale al árbitro, le dice.
1: Y esas son las que vemos nosotros. Imagínate en un entrenamiento las discusiones que hay. Y después
3: a veces, casi siempre después son con el mismo, porque es uno mismo el que habla mucho.
1: ¿Crees que te diga algo? Pare de no discutió con Messi. ¿Sí? Y son amigos.
3: Sí, por eso digo, hasta con el Bocha
0: Batista.
3: En su momento. Pasa nada.
1: No pasa nada. Pero quiero volver al tema Úbeda, porque me genera como que una derrota te genera, era un equipo de gala, no sé cuántos partidos sin perder,
0: 14.
1: Le ganó dos partidos a River, y otra vez vuelve a navegar ante una, y te voy a decir algo, yo no sé, si, porque no te vi el lunes, porque vino Fabián. Sí. Para mí jugó el mejor partido en cantidad de situaciones, nunca había tenido tantas llegadas.
3: No.
1: Es decir, si vamos a hablar de resultado, bueno, hablemos de resultado y cada vez que no haya un técnico que salga campeón, se tiene que ir.
3: Y cosa que para mí no está pasando eso.
2: En Boca, sí.
3: Lamentablemente está pasando eso. Y ayer lo decíamos también, ¿no? Que el repechaje, esta forma de jugar el torneo, un octavo de final, y te puede dejar afuera también de tu cargo. Pero a lo que voy es que se olvidan también la tabla general. Porque si vos quedás afuera en octavo, ¿no? Un ejemplo. Y estás tercero en la tabla general, significa que el torneo lo hiciste bien, que el torneo fue bueno. Lo que pasa es que después perdiste en octavo final y como que ya es un fracaso. Y a muchos lo jugó afuera.
2: En Boca es el arrastre, es llegar a... Corregime, Fafi, ya son 4 años, ¿van a ser?
3: Bueno, ¿qué va a ser? Y bueno, hace cuatro años estaba en la...
1: ¿Cuánto más?
3: ¿Dónde estaba Úbeda en 4 años?
1: Yo, está buena porque es la realidad. Lo que estás contando es la realidad. Ahora, cuanto más decías algo, se te aleja cada vez más. Porque se convierte... Le pasó con la Libertadores, pasando la séptima, la Libertadores, y se aleja cada vez más. Así que yo diría prudencia, porque si no es como que vas a ir descartando todo el tiempo algo... Y si hay algo que estaba pasando por un buen momento, amplió el plantel, se le veían un montón de virtudes. En un partido que para mí ni siquiera lo merece perder, pero lo pierde, en octavo de final, ¿sabes qué me hace ruido? Que ojalá no ocurra, pero que en 16avos pierda Argentina y les agarre la locura porque perdió en 16avos y cambiemos todo lo que se dijo hasta ahora.
2: La diferencia entre
1: en el Mundial,
2: La diferencia entre Argentina y el Mundial y lo de Boca y Úbeda es que Argentina llega dulce, todo lo que jugó lo ganó.
1: Acordate lo que estamos hablando hoy,
2: Y Boca.
1: Ya que la gente es rápido para cambiar, en un montón de lugares.
2: El hincha de Boca está un poco harto y además me parece que le vuelve en contra todo cómo llega Claudio Úbeda a dirigir a Boca. Y bueno, lamentablemente, para bueno o para mal, el banco de Boca y de River son así.
3: ¿Y sabes lo que va a pasar? Que si llega a clasificar y gana estos dos partidos que quedan de Copa y arranca, y después tiene un mal arranque, va a volver a lo mismo. Yo creo que Úbeda en estos momentos está en eso, en que convence cuando las cosas van, como dijiste vos, de estar 15 partidos y de que todo... Y en cuanto pierde, se vuelve otra vez todo para atrás. No tiene, esa contención, no tiene un término medio Úbeda. O se queda porque... está consiguiendo todo o se
1: o
3: va
1: no le da, o no le, o no le da, da.
3: Porque ¿viste?
1: No le
3: da para él lo dijo porque, el primer partido que perdió, claro. Lo primero que dijo Fer es cómo arrancó. ¿Qué tiene que ver cómo arrancó? Uh-huh. A ver, cómo arrancó, todo arranca de una manera.
1: Pero escuchá, había que poner al aire todo lo primero
3: que se dijo, sí.
1: Previo a Lanús no estaba preparado. Después de Lanús se fueron subiendo todos. Se fueron subiendo todos. Y ahora de repente, en un partido, te hace cambiar. Y no hay manera de proyectar un trabajo. No hay manera de proyectar trabajos serios si vos vivís todo el tiempo. Porque hay algunos que no son serios, ¿entendés? No son serios. Y en este caso, lo que tenés que tener es prudencia. Facu, no estoy hablando de Boca ni mucho menos, pero siento como que es
3: general,
1: un péndulo que
3: general,
1: va.
3: Exacto.
1: Perdés y inmediatamente aparecen un montón de cosas.
0: Vivís en un loop constante, está todo bien, se mantiene, y es lo que dice Ralfi, Boca puede ganar porque fue superior a los dos equipos que va a enfrentar ahora, a uno terminó ganando, el otro terminó perdiendo insólito por la expulsión, y en el final, y que se tome la decisión de mantener a Úbeda, que yo insisto, para mí es lo correcto, y que quizás 2-3 partidos más adelante del clausura o del segundo semestre los pierda y se vuelva a lo mismo.
1: Le quedan Úbeda, dos partidos, que... para vos, sí. El semestre de Boca, ¿cómo fue?
2: Malo.
0: No te puedo decir malo porque fue uno de los equipos que más puntos sumó en el apertura. Le ganó a River, pero también te terminas quedando rápido fuera de este torneo, que también es difícil de explicar. Los tres mejores equipos del campeonato que más puntos sumaron también quedaron afuera. Entonces, yo creo que fue de 5 puntos, 6, si querés, si soy bueno.
1: Estábamos hablando, le ganó a River 14 partidos, amplió el plantel, lo bien que juega, que River no jugaba. La eliminación con Huracán, injusta, porque el análisis es que es injusto.
2: Sí, bueno, Marce, pero es así. Yo creo que el banco de Boca es...
1: ¿Vos estás de acuerdo así? Yo me hago cargo.
2: Yo dije, cuando todos estaban yo coincido que hubo momentos que Boca jugó mejor, pero yo creo que Claudio Úbeda, como entrenador, no tenía los pergaminos para hacerse cargo de este equipo. Y sí, y creo que esa sensación, cuando vos perdés en octavo de final, porque perdés en octavo de final, por más que no lo merezcas, creo que eso...
0: ¿Cuál está haciendo malo, Fer? Si Boca era campeón, ibas a decir, ¿qué fue? ¿El equipo de Úbeda? O ibas a decir, ¿fue el equipo de Paredes?
2: No, yo no estoy diciendo malo. Yo estoy siendo consecuente con lo que dije desde el comienzo de la era Úbeda hasta ahora.
1: Súper respetado, porque sí. La idea es que cada uno dé un disparado.
3: Nos perdimos 2 meses de Fer, entonces. Perdimos 2 meses en el momento que Boca jugaba bien, no decía. No decía nada.
2: No. Si vos escuchaste el programa, yo dije... Marcelo me preguntó, ¿pero a vos no te gusta Úbeda? Yo dije, me parece que no es el técnico que Boca necesita hoy para dirigir su...
3: ¿Hoy lo dijiste o siempre?
2: Siempre lo dije, desde el comienzo.
3: Yo estoy al lado tuyo hace un montón. Cuando le ganó a River no te escuché decir, no es el técnico que... Lo ganó, pero miren que no lo ganó, no lo ganó.
2: Pero en ese momento no me preguntaste si... Ya lo dije, pero tengo que decir todo el tiempo, ¿no?
3: Pero ¿quién se acuerda acá cuando agarró Úbeda? ¿No se acuerda nadie? ¿Quién se acuerda cuando agarró Scaloni?
0: Cuando agarró Úbeda también estuvo 7 partidos sin perder el año pasado,
2: Sí, yo siempre dije
3: y
2: lo
3: por
2: mismo.
3: Eso continuó
1: ¿cómo está el promedio?
3: Continuó por eso, porque si no tampoco continuaba si perdía el último partido.
1: Si le quedan 2 partidos, vamos a suponer que los gana, ¿cómo le daría el promedio a Úbeda?
0: A Úbeda positivo.
1: No, ya sé, positivo. Digo, en términos de porcentaje va a estar arriba del 60%.
0: Ah, sí, es más,
1: hasta si gana los 2 partidos, ¿en cuánto ahora queda?
0: No lo actualicé. Pero bueno. hasta Cruzeiro, Marce era el técnico con más efectividad en la era Riquelme.
1: Pero digo, gana los 2 partidos. ¿Y qué vas a echar? ¿A un técnico que tiene el 70%?
2: Sí.
1: Sí. Listo, perfecto.
0: Es bravo,
1: ¿Está bien, está bien, está bien?
2: Para mí,
1: Está bien.
0: Marce, no digo está nada. Sentado en la silla de Mati, ¿no?
1: Sí, es correcto.
0: Sí, ese es.
1: No. Facu, ¿algo más de Boca?
0: Sí. Cumplimos con todo, Le dije que vine cargado y hablamos... Te digo algo,
1: tiraste, es cuando vos sacás de AD, ¿viste? ¿Alguien jugó a la lotería?
2: Sí.
1: ¿Viste que sacaba los numeritos? Sacaste todo, Y han cantado bingo.
2: Y se guardó algo, me parece, para mañana.
1: No, para mí lo que no te termina de decir es el jugador extranjero, es lo que no le quiero seguir preguntando porque lo tiene que guardar.
2: Pues una pregunta. Basta. Sí. Ceballos, la propuesta, ¿es de un club italiano?
0: Desconozco.
1: Bien, muy bien. Abrazo grande.
0: Abrazo para todos. Nos vemos mañana.
1: Cerramos comercialmente.
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1: Bueno, tenemos que hablar de los equipos que van a jugar esta noche.
2: Marce, un jueguito.
1: Primer horario, Belgrano Unión.
2: Sí, finalmente, Marce, el partido que se adelantó ayer es el de mañana. 18:45, me acaba de decir la Liga. El de hoy a las 19 horas.
1: Ah, 19 horas, el de mañana.
2: El de mañana, 18:45. El de hoy, 19 horas.
1: 18:45 es mañana.
2: Mañana, el primer turno, Central Racing, 18:45. Hoy, 19 horas, Belgrano Unión, 21:30. Argentinos Juniors en la Paternal, frente a Huracán.
1: Tardini, Tardini
2: y lo que pasa, 30. Hay que mantener.
1: Pero más temprano que el otro día, que fue 22-15.
2: Claro, lo que pasa es que la otra vez también se postergó porque se atrasó el partido de Boca.
1: Atención al mundo Huracán, que ahora viene Rodrigo Áncora para contarte todos los detalles de Huracán. Pero juegan Belgrano y Unión. ¿Lo presentamos a Belgrano y Unión?
6: Lo presentamos.
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1: Marian.
6: Bueno, Marce, desde las 19,
1: buena
6: como
1: nota,
6: decía...
1: Buena nota con el chico Beltrán, ¿eh?
6: Linda, ya está reflejada en las redes de T-Sport.
1: Muy bien.
6: Desde las 19, decía Fer, Belgrano Unión en el Julio César Villagra. Un Julio César Villagra, me cuenta la gente de Belgrano, que va a estar repleto.
1: Vos sabés que Villagra fue grosso total, les cuento. Pero también hay varios ahí en Belgrano, ¿eh?, que podrían haber tenido el nombre. Luisito Sosa, por ejemplo, el uruguayo. Qué pedazo. El otro día le entregaron una...
2: Artime Padre.
1: No, te digo los jugadores que tiene Belgrano. Sí, perdón, ¿eh?
6: Sí, que lo más importante en Belgrano, lo decíamos cuando repasábamos el equipo de la fecha, es la baja de Lucas Pacerini.
1: Tremenda baja.
6: Expulsado. Y sería el único cambio, porque el que se mete es ni más ni menos que Nicolás Ubita Fernández, que venía siendo titular.
1: Que fue el cambio el otro día.
6: Sí, venía siendo titular hasta la aparición de Pacerini, que volvió a ser el que fue previo a la lesión.
1: Cuando lo estaban sacando... Iba a entrar.
6: Claro, sí.
1: Ubita,
6: yo estuve ahí. Estuve en Córdoba, claro. Estuve en el clásico.
1: No pudiste entrar en otro lugar.
3: Y se comió la puteada de Herrera cuando salió.
6: Estuve al lado de la puteada de Herrera. ¿Viste? Sí.
1: Después igual para mí Herrera se lo lleva puesto.
6: Después sí, les cuento.
3: No, pero digo con Ubita.
1: Sí.
3: Ubita no tenía nada que ver.
6: Se puede reproducir al aire las cosas que se dijeron ahí. Bien. Entre el 9 y el arquero.
1: Vos eras Arturo Bonín. Yo fui testigo. Había un programa. Claro. Oh. Gran programa, sí.
6: Bueno, repasando, la única novedad es la incorporación a la lista de convocados de Federico Rica, bien, que se mete en lugar de Pacerini, que no va a estar porque es expulsado, y el que ingresa en el equipo, como decíamos, es Ubita Fernández. Repasando, es Thiago Cardoso en el arco, Falcón, que le ganó la pulseada al Cides Benítez, al paraguayo.
1: Sí.
6: Sumamos una información, en la prelista de Gustavo Alfaro y con chances de ir al Mundial.
1: ¿Ah, sí? ¿Está Vareiro en la prelista?
6: Está Vareiro, está bien. Alex Arce,
1: mirá.
6: Canale de Lanús.
1: Canal está, sí, muy bien.
6: Le gana la pulseada también a su compañero Ronaldo de Jesús,
1: claro,
6: que era el que venía siendo... Bueno, la última convocatoria ya había estado Canale, que lo probó Gustavo Alfaro, y de hecho sumó minutos en uno de los amistosos de Paraguay. Completo entonces el 11. Cardoso en el arco, Falcón, Morales, Lisandro López y Sporle, Adrián Sánchez y Longo el doble 5, Rigoni, Celarrayán, González, Metilli, y el que se mete en el equipo... es Ubita Fernández.
1: ¿Cómo equilibró, y ahí lo miro a Rolfi, el medio campo, porque el Mudo va al banco? ¿Eh?
6: Va al banco.
1: El Mudo va al banco, sí. Dentro del segundo tiempo. Es decir, los tres juntos no, Celarrayán, Rigoni y el Mudo, que habían arrancado,
3: que, claro, exacto,
1: dijo, es que, vamos con dos.
3: Sí, es que empezó, empezó a recibir muchos goles.
1: Está bien. No, es una crítica.
3: Si
1: es una...
3: Y si lo toman a bien, porque el otro día el Mudo cuando entró bien,
1: Además mejor. Es un recambio que tenés,
3: sí, exacto,
1: de categoría, y además el Budo lo acepta.
3: Y es que en un momento puedes usarlo también después todos juntos. Depende cómo esté el partido.
1: Y el otro equipo que juega muy bien.
6: Y Unión, que le ganó al candidato de todos.
1: Yo tengo un jugador que ya lo están mirando de cerca varios equipos.
6: Que no es del blanco.
1: Que metió un gol el otro día, que es Cuello.
6: Brian Cuello.
1: Lo están siguiendo varios equipos.
6: Bueno, tiene jugadores jóvenes y de buen presente Unión, que me parece que...
1: No todo está vinculado a Argentino.
2: ¿Ah, no?
1: No.
6: El otro que también debe estar siendo seguido de cerca por varios equipos, además de Mateo del Blanco, es el otro lateral, Lautaro Vargas, que viene teniendo un gran presente.
1: ¿Cómo saca laterales? Porque había sacado Vera, el chico de Independiente.
2: Sí.
1: Sí.
6: Bueno, repite equipo en este caso, Unión,
1: no,
6: porque,
1: mucho. El
6: porque
1: único
6: no
1: que...
6: tiene...
1: Perdón que te interrumpa, sí, María. Pero yo creo que es River el único que haría muchos cambios, si los hace. Vos cuando gana un equipo, Argentino no cambia. Veremos Huracán, que tiene que hacer dos cambios obligados, un cambio obligado, porque el otro no había sido titular, y Ramírez. No sé si vas a hacer muchos cambios. River sería el que más cambios hace.
2: Claro.
1: ¿Eh? Sí.
6: Bueno, con Mancilla en el arco, Vargas, Maison Rodríguez, Ludueña y Mateo del Blanco, Julián Palacios, Profini, Pitón, Brian Cuello, Estigarribia y Tarragona. Sería el 11 del Tate.
1: Momento extraordinario de Tarragona.
6: Sí.
1: Extraordinario.
6: Racha negativa, Racha negativa para Unión frente a Belgrano. Le pudo ganar muy pocas veces, apenas 4 veces. Sí. Le ganó Belgrano 20 veces y empataron 18 veces. Y en Córdoba es peor aún para el Tatengue porque ganó una sola vez.
1: Mira
6: de,
1: vos.
6: De todas las veces que jugaron.
1: Se repite por sobre todas las cosas, ¿eh? Tiene repetido el tema, ¿eh? El tema este de
2: del equipo,
1: claro. ¿Eh? Bien, perfecto. ¿Qué pasó, Brian?
2: Ah.
1: Esta es la música del Inspector Gadget. Muy bien. Parece el Inspector Trujillo. Bien, correcto. Es foto, ¿eh? Ancelotti. Muy bien. Marian, otro dato más. ¿De Lanús qué se sabe?
6: Lanús,
1: le quedan dos partidos.
6: Le quedan dos partidos. Complicado en su grupo de Copa Libertadores. Tendría que sumar algún punto en Quito y después ganar su partido frente a Mirasol como local.
1: Te pregunto...
6: Para no especular.
1: ¿Seguirá Banfield con Troglio? ¿Seguirá Carlitos con Talleres?
6: Ese está más complicado, me parece.
1: ¿Eh? ¿Vos que la tenés Lunga?
3: No, yo no hablé con Carlos. No. A mí igual esas cosas no me gusta.
1: Claro. Pregunta.
3: Si exacto, queda feo.
1: Pero ¿cómo la percibís? A ver, y por hombre
3: duro.
1: De fútbol, le pregunto a Goy con el programa, por hombre de fútbol.
3: Es que fue dura la derrota.
1: Dura la derrota.
3: Fue dura la derrota, y más en un caso. Pero bueno, hasta hace poco tuvo la posibilidad de poder renovar. Así que, no sé, dependerá de él.
1: Parecería ilógico. ¿Qué querés que te diga? Es como vuelvo lo de Úbeda. Yo quiero que se termine de alguna manera respetando los proyectos. Es difícil lo que estoy viendo. Obvio, sí. Estos campeonatos del mata-mata te hace un poquitito eso y de la otra manera también, porque acá vamos a buscar la manera de echarte.
2: Yo no creo que sea culpa del...
1: Es el sistema.
2: Del formato de torneo.
1: No, claramente que no. Pero lo que digo es, la verdad que lo de TV fue bueno. ¿Eh? Porque aparecieron pibes, vuelvo a Troglio, le sacaron a un Mendy de la nada, ¿cómo no te va a servir lo que ha hecho Banfield? ¿Qué otro técnico ahí está? Bueno, lo de Gustavo Quintero. Me parecería ilógico, viste que más de uno planteó.
3: Sí, también, sí.
1: Me parece una locura que ver, lo daban de candidato.
3: Los insultos en Vélez también.
1: Bueno, Guillermo, por ejemplo, que digan, se tiene que ir Guillermo. Una locura realmente. Ahora vamos a hablar de Gimnasia. ¿Está Rodrigo? ¿Querés presentarlo, Rodrigo? Bueno, Rodrigo Áncora.
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1: Bueno, Rodri, querido, ¿cómo va?
8: Hola, Marce, ¿cómo te va? Abrazo grande para vos y para todos. Buenas tardes.
1: Buenas tardes. ¿Qué novedad?
8: Bueno, Juego Huracán, los venía escuchando. Baja sensible la de Payo Pereira, porque es un jugador referente y siempre titular con Diego Martínez. Y para mí, si bien todavía no está confirmado el que se mete en el equipo, es otro jugador de experiencia.
1: Claro, Hugo Nervo. Yo lo pensaba, ¿es Nervo o Palazzo? Yo dije, en este partido es tal vez que juegue la experiencia, pero después sabés qué te iba a decir, Rodri, por ahí le metía una línea de 5 con 3. Como argentino, por ahí te mete un doble 9, digo, por ahí.
8: Sí, bueno, la ha utilizado en algún momento la línea de 3, la probó Diego Martínez.
1: Con argentino, que puso Carrizo.
8: Sí, y también la probó con Riestra, que justamente fue el último partido de Nervo como titular, el 21 de febrero. Y ahí armó con Nervo, Pereira y Carrizo. Pero me parece que se va a inclinar por 4 atrás. Y si bien todavía está la duda de Nervo o Palazzo, yo creo que para iniciar el partido de hoy, Martínez se la va a jugar por la experiencia de Nervo para jugar como número 2 en la paternal. Insisto, hace mucho que no juega 90, pero es la experiencia o la juventud de Palazzo.
1: Sí. Cambiaría el sistema. Hace muy poquito jugaron Huracán y Argentinos en la cancha Huracán. Cambiaría la manera de jugar, porque Blondel, vos estás contando, jugaría de lateral, El día que jugó en la cancha de Huracán, jugó más adelantado, casi de mediocampista en esa
3: línea. El otro día jugó de 8 también.
1: Claro, por eso.
8: Yo creo que lo va a mantener igual de 8.
1: ¿Y quién va de
8: 4? Va a seguir campo de 4. Sí, campo de 4. A ver, Galíndez, campo. Nervo, Carrizo e Ibáñez.
1: Bien.
8: Blondel, Waller, Gil, Cortés, Facundo Kalinger y Caicedo, en principio, Lorenzo Huracán.
1: ¿No se mete Peralta por Kalinger?
8: No. Por ahora no, de hecho en la Bombonera no ingresó, no entró Taller Peralta, y bueno, llega con la flechita para arriba, obviamente, claro, por los goles de penal Oscar Romero, ¿no?
1: Kalinger, para ustedes.
3: Bien, casi hace el gol, digo que para mí es el partido como lo planteó con Boca, en el sentido de ganar al medio. Bien. Yo creo que argentino lo que le tenés que sacar es la posibilidad de que el medio...
1: El circuito juegue. De juego.
3: Exactamente.
2: Pero para mí hay una diferencia con respecto a Boca, que el Colo Gil no va a estar tan anulado.
3: No tiene alguien.
2: Tan responsable.
3: Porque Fattori juega en salida, pero más lejos.
2: Claro.
3: No tiene el pase largo como tiene Paredes o... Es otra clase de jugador. Por ahí Colo, tenerlo más.
2: El Colo va a poder jugar un poco más de lo que jugó la Bomba.
3: Exacto. Por ahí es más los pases de Fattori a los internos, a los que están ahí, que Paredes jugando solo.
1: Les puedo preguntar, porque uno dice Kalinger, yo dije Peralta. Sí. ¿No se puede meter Bizanz?
8: Yo lo veo más como una carta para el segundo tiempo.
1: Bien. El otro día es el que mete la gambeta del penal, ¿eh?
2: Sí, lo que pasa
8: sí,
2: es que
8: entró bien.
2: Me parece, Rodri, vos corregime, me parece que es una alternativa que está usando el entrenador pensando en ser disruptivo cuando ya el partido está avanzado.
1: ¿El Oscar?
8: Sí, a ver.
1: ¿El Oscar?
8: Yo creo que Cortés inicia, que Cortés va de arranque. Obviamente que Caicedo es el 9 y que se va a guardar la carta de Bizanz para el segundo tiempo. También lo ha utilizado Bizanz cuando, por ejemplo, Blondel jugó de 4, Bizanz jugó ahí delante de Blondel, casi como un extremo por derecha. Pero me parece que hoy la idea es que el mellizo vaya al banco de los suplentes y que siga Cortés jugando del inicio por izquierda.
1: ¿Y el Oscar no?
8: Romero yo creo que va al banco. Creo que va al banco, pero obviamente que llega con confianza por los goles de penal.
1: Sí, claro.
8: Y que ha crecido, obviamente, en la valoración para ir pensando en el segundo tiempo frente a Argentinos Juniors.
1: Bueno, ¿algo más para el hincha de Huracán?
8: Sí, bueno, está claro, Eric Ramírez también suspendido, no estará. Se ha lesionado Leo Sequeira y por eso regresa a la convocatoria Luciano Jiménez, que jugó su último partido como titular el 23 de marzo, que tiene 2 goles con la camiseta de Huracán en 20 partidos jugados en este último tiempo. No venía sumando minutos, pero se mete en la convocatoria y estará en el banco, insisto, por la expulsión de Ramírez y por la baja de la lesión de Sequeira.
1: Sí, señor. Bueno, le cuento del lado de Argentinos Juniors.
2: Sí.
1: No hay cambios. Heinikoski se mantiene en el equipo. No va a jugar Morales, que es el otro que venía jugando. Mantiene a los 3-10. A Oroz, a Lescano y a López Muñoz, sumado a Heinikoski. 4-10. Fattori en el medio. Mantiene la dupla de centrales con Francisco Álvarez y Riquelme. Prieto recuperado porque había tenido una molestia en el glúteo después de un choque con Marcelino Moreno. Va a jugar. El otro que llegaba medio al límite era Lozano, con una molestia, porque se recuperó el desgarro. Va a jugar también, digo, por la cercanía del partido. Exacto. Así que, mismo equipo. De Argentina un poco para...
3: Por eso digo lo del medio. Por eso hablaba de lo del medio yo.
2: 21-30, Marcel.
1: Echenique. Es correcto.
2: El árbitro.
1: El árbitro, sí. Echenique. Bueno, señor, abrazo grande.
8: Abrazo, Marcia, hasta mañana.
1: ¿Usted va a la cancha?
8: Sí, voy a la cancha. Estará Sager relatando y 40 en los comentarios.
1: Sí, me dijo ayer Pablo Matías. Abrazo grande,
8: Chao, Marcia, saludos.
1: Ahí estaba Rodrigo Áncora con toda la información de Huracán. Ya hablamos de Belgrano Unión. Tenemos que hablar, obviamente, de Gimnasia. Le vamos a contar al hincha de Gimnasia cómo va a ser el equipo. Tenemos que hablar... Bueno, de River ya hablamos.
6: De Racing.
1: De Racing con Ariel Ludueña. Después la tanda y hay un informe que preparó Fernando Sis.
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0: Bueno, nos quedan 20 minutitos. Veníamos hablando de Racing acá y ahora falta Ariel Ludueña para que nos cuente un Racing que sigue, que le quedan todavía dos partidos de Copa más todo lo que avance acá.
1: Más lo que puede llegar a avanzar en el torneo local.
0: Ariel,
1: Copa Argentina, me acaban de confirmar, Marce, y lo digo por Boca, sí, y también obviamente por Racing, los clubes saben que tienen que jugar el partido 16avo de final ante el Mundial.
0: Ah, porque Boca estaba hablando de postergar.
1: Se está haciendo el lobo, me dijeron en Boca, no le ponen fecha al partido con Sarmiento, pero se habló en la última reunión del comité ejecutivo, entonces a Racing, que nos estamos presentando a Ariel Ludueña, le quedan los dos partidos de Copa, el partido de cuartos, eventualmente semifinal y final, y el partido de Copa Argentina.
0: Bueno, ahora le voy a preguntar algo al Rolfi que tiene que ver con el plantel de Racing. Ariel, querido, novedades, ¿cómo te va? ¿Cómo andás?
2: ¿Cómo te va, Marcelo? Buenas tardes para vos, buenas tardes para todos los compañeros, con un Racing que ya está por viajar hacia Rosario después de lo que ha sido el entrenamiento de esta mañana, y que en principio para enfrentar Rosario Central tendría una sola duda, que es quién es el mediocampista que se va a posicionar por delante de la línea de volantes, es decir, quién va a estar por delante de Bruno Zuculini, que va a reemplazar a Forneris, y de Baltasar Rodríguez, que va a estar volviendo con Martirena a un costado y con Rojas en el otro.
0: ¿Y quién sería?
2: Entre Toto Fernández y Matías Aracho está la duda. Todo depende de cómo esté Matías Aracho respecto a lo físico. Si puede aguantar al menos 60 minutos, será el titular él. Caso contrario, Toto Fernández volverá a ser titular en el equipo de Gustavo Costa.
0: Bueno, ¿y adelante?
2: Vuelve a jugar con Etni y Adrián Maravilla Martínez. La misma dupla que ante Estudiantes. Esto es porque con Etni le da la posibilidad de retroceder y ser parte de la línea de volante cuando Racing no tenga la pelota, un escenario.
0: Sí. Vos, perdón, Ari, ¿eh? Vos sabés que sí, yo siento que no toca mucho el equipo, porque es lo que estábamos hablando antes. ¿Cuántos cambios serían en la global?
2: En la global estaría cambiando a Zuculini por Forneris.
0: Obligado.
2: Respecto.
0: Obligado.
2: Claro, ese es un obligado.
0: Sí.
2: Y el otro es un regreso porque Baltasar Rodríguez cumplió la suspensión.
0: Claro. Está bien. ¿Ves que no lo toca en el equipo? Un equipo que gana. Y después de haber ganado el estudiante, lo único que toca son los jugadores que Baltasar, titular indiscutido hoy en este último tiempo. Y después lo que vos tenés como duda es Aracho.
3: Si están bien o no.
0: Y yo te diría que para mí no lo va a tocar, y va a jugar Adrián, el titular fue Adrián Fernández, ¿o no?
2: Exacto, Toto Fernández. Si juega Toto Fernández, Marcelo, es un solo cambio. Es Zuculini ingresando por Forneris.
0: Y va a tocar lo menos posible para mí.
1: ¿Y la vuelta a Baltasar?
0: No, y la vuelta a Baltasar, claro, es el segundo cambio.
2: Ahí el que paga es Aracho.
0: Claro, para mí va a haber ese cambio. Claro, está bien lo que plantea Ariel. Es Aracho o Adrián Fernández, y siempre serían dos cambios. La vuelta de Baltasar obligada y el obligado por la lesión de Forneris.
2: Exacto.
0: Lo que queda por dilucidar, Aracho o Adrián Fernández. Bien, perfecto.
2: Exactamente, los dos que fueron titulares en Estudiantes, uno de los dos sería suplente.
0: Bien, que no tocas, ves que no tocas desde el esquema.
3: Es que en realidad toca por ver cuánto puede durar uno u otro por un tema físico.
0: Cuando ves el respaldo de los jugadores para el entrenador, como el de tan enfático como el de Sosa, ¿eso qué te genera como reflexión desde lo público?
3: Yo no sé, yo tengo mi...
0: No, decilo.
3: No, es que en realidad apareció ahora porque ganaron. Que antes no apareció, ¿entendés? Yo digo que a veces...
0: que en la previa se habló mucho,
3: sí, de cómo era la relación, se habla, que estaban peleados. Sí, se habla. Sí.
0: Ellos obligaron a ellos el triunfo a marcarle la agenda. Mirá que nosotros notamos.
3: Mirá que también escuchamos que jugaban lesionados, y después cuando las cosas empezaban a ir mal, están todos lesionados y no era una bandera.
0: A Santi Sosa le han dicho que estaba enojado
3: por el contrato.
0: Y bueno, sin embargo, fue la figura del partido. Bueno,
3: por eso mismo, digo. Entonces yo esas cosas, a veces cuando pasa así después de ganar, lo tomo con pinza.
0: Bien.
3: Me gusta más saber lo que declaraba Zuculini, que se hacían cargo en los momentos que las cosas iban mal.
0: Santi Sosa.
3: También cualquiera, pero bueno, lo separo a Sosa porque es el que supuestamente lo nombró el técnico. Lo digo, lo de Zuculini, que es aparte de todo eso, hacerse responsable en un momento donde las cosas no iban bien. Yo creo que valoro un poco más eso que por ahí el otro, que no sé si es verdad o no.
0: Ahora, ¿cuánta importancia tiene Pepi Bercé dentro del cuerpo técnico de Racing,
3: Mucha.
0: Mucha, ¿eh? Porque lo veo que en esto también hay una virtud de Costas que lo deja. Mm. Pero los jugadores lo vienen a consultar a él todo el tiempo también, ¿eh?
3: Sí, a ver, que tu segundo, yo creo que...
0: Es una virtud del líder, ¿eh? También, ¿eh?
3: Sí.
0: Porque
3: sí,
0: hay otros que se te ponen mal cuando pasa eso,
3: sí,
0: ¿eh?
3: Sí, pero digo que por lo general cuando están dos técnicos parados es porque son dupla. Muy rara ver que hayan que estén
0: por eso.
3: Dos técnicos que no son dupla parados. Por lo general tu segundo está sentado.
0: Está detrás.
3: Digo, claro. Siempre, no vas a ver a nadie que esté parado de esa
0: aparte
3: manera.
0: Está hasta en equipo de gimnasia. Acá el que está en equipo de gimnasia es Gustavo. Está siempre Pepi Berceta con ropa de técnico, ponele.
3: Sí, o sea,
0: con ropa vestida y con el suétercito acá arriba, ¿eh? Bueno, ¿algo más, Arielito?
2: Pasando en limpio, Marcelo, Trinidad, Cambeses, Di Cesare, Sosa y Rojo, Martirena, Suculini, Baltasar Rodríguez, Rojas, La Dura, Totó Fernández, Sosa, Aracho, arriba con Elmi, Adrián Maravilla Martínez, van a estar llegando en horas de la tarde a Rosario, harán noche allí, luego habrá una activación en la mañana. Racing ni bien termina el enfrentamiento ante Central, se vuelve rápidamente a Buenos Aires porque ya sea para preparar el hipotético partido del fin de semana o bien tener que jugar otra final que va a tener ese equipo ante Caracas el próximo miércoles, la idea es ya entrenarse sin descanso hasta ese partido.
0: Si hubiera la posibilidad de pasar, ¿mete alternativo por Copa?
2: No, va a jugar,
0: o sea,
2: partido
0: va a jugar
2: partido.
0: Todo.
2: Sí.
0: Con todo.
2: Sí, pleno.
1: Poco
2: va
1: puede
2: especular
1: mucho en la Copa.
0: O sea, va a tener una ventaja, vamos a suponer que Racing pasa.
1: Claro, River.
0: No, River también va a tener que jugar con todo.
1: Claro, pero hay una diferencia ahí. Racing está mucho más condicionado en la Copa Sudamericana que River, en su grupo. O sea, River podría quizás acompañar a Franco Armani con algún tipo de alternativo. Bien. Racing está obligadísimo, corregime vos, Hacha, a sumar los seis.
2: No tiene margen de error. Necesita sumar los seis y esperar que haya un resultado entre Botafogo y Caracas en la última fecha.
0: O sea, va a tener una desventaja. En caso de pasar va a tener una desventaja, porque va a jugar con todo. Bueno, veremos si esto ocurre. Arielito, querido, gracias, muy amable.
2: Por favor, abrazo enorme, compañeros.
0: Ahí estaba Ariel Ludueña con toda la información de Racing. El 30 de mayo tenemos la final de la Champions, el PSG con el Arsenal de Gabriel Heinze.
1: Exactamente, el único argentino, Marce, que estará en ese partido. Recordemos, ninguno tiene ni jugadores ni, obviamente, el técnico principal. Porque está Mikel Arteta de un lado y está Luis Enrique del otro.
0: ¿Lo has tratado a Heinze, Rolfi?
3: Sí, tuve charla con él.
0: Vos sabés que debe ser raro aquel que fue entrenador que vuelva a ser ayudante.
3: Sí, y más con la...
0: No hay muchos casos de entrenadores formados con recorrido que te digan la verdad. Está bien que, Marcelo, ¿cómo voy a no ir con Arteta al Arsenal?
3: Sí.
0: Pero digo, no conozco muchos casos de un entrenador. Cuando ya es entrenador, deja de ser ayudante de campo. Y la personalidad de Heinze,
3: claro, eso
0: todavía lo sube más.
3: Sí, pero como dijiste recién, ¿no? Que... Le debe dar un lugar importante.
0: Sí.
3: Para que él pueda
0: bueno,
3: estar.
0: Yo te voy a contar charlas que tuve cuando él era entrenador de argentinos. Él me decía que tenía una extraordinaria relación con Arteta y Arteta siempre le decía que lo quería en el cuerpo técnico. Pero esto me lo ha dicho infinidad de veces.
3: Entonces, fíjate que cada gol o algo, cada mirada hace como que son muy muy cómplices en ese sentido.
0: Y perdón, no quiero pecar de que lo conozco ni menos que vos. Solamente charlas aisladas. Y desde un lugar periodístico, él me contaba que muchas veces le preguntaba qué había visto del partido a la distancia. Arteta a él.
3: Y hay otro
0: cuando no formaba parte del cuerpo técnico. Y decía, ¿qué viste del partido?
3: Y hay otro que también lo llamaban para preguntarle.
1: ¿Al gringo?
3: Sí. Que tenían charlas largas después de un partido.
0: Carlitos. Bueno, y el otro Fernando Gago.
3: Carlitos también. Sí, también.
0: Bueno, ahí estaba para entender algo que es raro. Yo lo digo
3: sí.
0: Digo, ¿habrá alguno parecido?
3: Sí, pero él
0: no hay.
1: ¿Se haya bajado o no?
3: Y después él trabajó mucho su cabeza. Él viajó mucho y tuvo un momento donde bajó un par de cambios y tuvo unos tratamientos para...

0: hemos mencionado y mucho, que ha estado en muchos equipos de la fecha, que es ni más ni menos que Nicolás Barros Schelotto.
1: Titulares,
0: ¿eh? Se va a meter en el equipo en lugar de Seoane, que fue el otro día parte del once inicial. ¿Tiene alguna duda? Porque el otro día Silva Torrejón terminó con un golpe y tuvo que salir. Veremos cómo llega para el partido de mañana. Si no es Torrejón, se metería Matías Melluso en el lateral izquierdo. Y después el reemplazante de Enzo Martínez, que fue expulsado, sería Renzo Gianpaoli. El resto lo mismo.
1: Que venía siendo titular Gianpaoli también. Sí.
2: Un partido difícil para River. Muy difícil, de un Gimnasia que lleva 7 triunfos al hilo. Hemos contado de todos los equipos. No sé si querés aportar algo más.
0: No, para ir con Facu Sánchez. A Facu.
2: Lo iba a saludar a Facu. Facu, querido, ¿cómo va?
3: Hola, Marce, ¿cómo va? ¿Cómo andan? Un abrazo grande para todos ahí en la mesa. ¿Cómo están?
2: Todo bien, ¿vos?
3: Bien, bien, todo muy tranquilo. Bueno, en una semana en la que Independiente, se toma unos días libres a la espera de lo que va a ser. Un semestre que no terminó porque debería jugar con Unión, previo a que termine, obviamente, para el rojo esta primera etapa del año, en un partido en el que seguramente va a ser incómodo, y probablemente en realidad sea incómodo a los dos, porque cuando Independiente juega con Unión, va a jugar porque Unión también va a estar eliminado. Pero bueno, es un partido en el que puede agrandar problemas, Independiente.
4: Puede ser que Unión salga campeón en el Córdoba el 24 y tenga que jugar después con Independiente.
3: Yo creo que si sale campeón, si Unión llega a la final del 24, el partido se juega después del Mundial. Por una cuestión de tiempo y que los jugadores se tienen que presentar ya ese mismo, tienen que viajar entiendo entre martes y miércoles. Así que me parece que si Unión llega a la final, yo creo que el partido se juega después. Haciendo la excepción por Unión, campeón, finalista, lo que quieran, pero bueno, lo seguiremos y es una posibilidad. Y en el mientras tanto, a la espera de lo que va a ser un mercado movido con más jugadores de los que habitualmente salen en el mercado Independiente, porque yo creo que van a salir varios en este, y es difícil hablar de incorporación todavía, si bien el mercado está cerrado y demás, porque está obligado a vender, y digo que está obligado a vender porque tiene que pagarle a Gaibor $1.5 millones para levantar la inhibición, tiene que pagarle a Bragantino para que no le caiga inhibición por lo Mónaco, entonces está claro que Independiente va a tener que hacer caja y empezar después a cumplir los pedidos de Gustavo Quintero, que se queda a cumplir su contrato, que tiene el contrato, valga la redundancia, hasta diciembre de este año, y que recordemos que tanto en diciembre o en octubre, hay que ver cómo se fijan, hay elecciones.
2: Bueno, Quintero no habló más.
3: No habló más, porque el otro día suspendió la conferencia.
2: No, pensé que por ahí hacía alguna conferencia de prensa para los partidarios de Independiente.
3: Yo también, pero tengo entendido que por ahora no. No descarto que en algún momento, si Unión sigue pasando y se tiran los entrenamientos y demás, bueno, se abre alguna práctica de Independiente y se puede escuchar al entrenador. Por ahora ha decidido hacer silencio y no hablar. No ha dado notas, no ha hablado.
2: Bien, bien, perfecto. ¿Algo más para el hincha Independiente, Facu, querido?
3: Por ahora, porque hay mucho nombre que se habla de su salida, todo especulación, porque se habló de que Kudelka quiera Puseto Newell's, se habla de la posible salida de Cabral. En algún momento se lo mencionó con Argentinos Juniors. No sé la realidad de qué es lo que va a pasar con Cabral.
2: Para mí Cabral sigue... La sensación que yo tengo con Cabral es que se va a Chile.
3: Vuelve a Chile.
2: Sí.
3: Yo creo. Hablando de Argentinos, te puedo contar una cosa. No sé si te va a gustar, Marce. Hoy en Argentinos Huracán, Matoto con lo de Tofay.
2: ¿Cómo? ¿Quién va?
3: Hoy a Argentinos Huracán va a estar Toto con Leo de Pofay.
2: ¡Ah, caramba! Mirá qué dato.
3: Así que, mirá, por ahí...
2: ¿Cómo le va a Toto con De Pofay? De Pofay va con la bandera,
4: A Toto.
2: Sí, sí. ¿Toto qué dice?
3: Espero que De Pofay esté tranquilo, porque es más visitante que nunca.
2: Sí.
3: Y Toto, mira, le voy a dar un dato que por ahí al Chileño le gusta, porque fue a Huracán Platense. Se lo cambiamos a un platense.
2: Bien, bien.

0: en la casa, Toto, decirle.
1: Escuchame, Facu, de 1 a 10, que lo de Independiente, ¿cómo lo calificás?
2: El semestre, 4 o 5 puntos.
1: Bien. Ahora, qué bárbaro que en un momento había encontrado el equipo y otra vez una derrota lejos te deja...
2: Argumento cortito, sí. Yo creo que le pongo esos 4 o 5 puntos porque no perdió ningún clásico, de hecho ganó 2 y empató 1. De visitante ganó 2 partidos en todo el torneo, San Lorenzo, fue el último que ganó en condición de visitante y el otro fue Platense. Y después porque hoy Independiente está decimoprimero, está fuera de zona de copa de vuelta. Falta mucho, se abren cupos, lo que quieran, pero ni siquiera está entrando en zona de copa. Y sin haber jugado Copa Internacional. Por eso yo creo que es un semestre de 4 o 5 puntos.
1: Abrazo grande, gracias, ¿eh?
2: Abrazo grande para todos, chau, chau.
1: Bueno, 14:54, zona de mate, se está portando bien Indumentaria Deportiva, ¿eh? 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Sí. Bien, perfecto.
3: Del exterior hay que decir 3 cosas, Marce. La primera...
1: ¿Thiago Tirante jugó hoy con Medvedev? No, todavía no.
3: Todavía no.
1: En el Abierto de Roma. Ayer perdió Nabone, hincha del bicho de la Paternal, la nave. Me hablo con ellos en privado, ya viene Dani Michi, en algún momento le tocará a Dani, creo que será mañana.
3: Fue ahora 15:30. Tirante con Medvedev.
1: A la noche de Roma.
3: La correcto. Noche romana.
1: Qué lindo estadio ese Pajuate, por Dios.
3: Le decía, 3 noticias con respecto a Europa. La primera tiene que ver con una baja importante para el Mundial. Viene de Uruguay y Luis Suárez no está en la prelista de Marcelo Bielsa. Después de las declaraciones que había hecho desde Miami, Luis Suárez tratando de acercar posturas. Bueno, Bielsa no se...
1: Neymar va a estar en la prelista.
3: Neymar está en la prelista. Neymar está en la prelista de Carleto, pero Luis Suárez no está en la prelista de Marcelo Bielsa. Noticia de España, recién conferencia de prensa del presidente de la Casa Blanca, el presidente, en este caso no Donald Trump, sino
1: Casa Blanca,
3: Florentino Pérez, presidente de Real Madrid.
1: ¿Qué pasó que habló Florentino?
3: Porque se decía que iba a dimitir, como dicen ellos, a renunciar para nosotros. Voy a abrir elecciones, pero no me voy. O sea, abre una consulta popular a ver si los hinchas lo respaldan. Fuerte.
1: ¿Pero qué es lo que limpiar a Florentino?
3: Bueno, había después del el año que había vivido,
1: claro.
3: Le habían dicho que se iba a dar un paso al costado. Bueno, Florentino Pérez no hizo caso a esto, llama a elecciones para que lo ratifique el socio del Real Madrid en el cargo. Y la otra tiene que ver con la segunda lista que se da para el Mundial, no de 55, sino de 26. Ayer había sido Bosnia-Herzegovina, hoy es Suecia. La que confirmó los 26 con Gyökeres, el jugador del Arsenal, como gran bandera.
1: Che, bien Faustino Oro, ¿eh?
3: Bien.
1: Viene el pibe que logró la norma internacional que le faltaba. No pudo ser el número uno en eso, el que más rápido lo logró, pero es el segundo más rápido en el
3: Exactamente,
1: mundo.
3: Exactamente, el segundo más joven, gran maestro para él en Cerdeña. Consigue el título de gran maestro, el segundo más joven de la historia. Chico que tiene poco más de 12 años y ya es gran maestro de ajedrez.
1: Saludos a Hilardo, que habla mucho de ajedrez.
3: Carlos Hilardo.
1: Carlos, compañero mío.
3: De la Nación,
1: conmigo también. Hugo. Bueno, pero conmigo en la radio.
3: Ah, conmigo en la Nación, sí.
1: Con vos en la Nación.
4: Yo ni me acuerdo qué estaba haciendo a los 12 años, claro. Imagínate.
1: Pero no, lo notable de este chico Faustino Oro es que empezó a jugar al ajedrez hace poquito tiempo. ¿No
3: hace 3 años, sí.
1: Sí, no es
5: la plata, también.
1: También me vas a decir que quiere jugar a los 4 años. Tenés razón.
3: Aquellos que son prodigios, a los 3 años están jugando al ajedrez.
1: Yo jugaba al ajedrez en la secundaria.
3: ¿Bien? ¿O bien. Eras...?
1: He ganado campeonatos de ajedrez en la secundaria.
5: Bueno, te digo.
1: Así como me ves. ¿Viste que parece tocarle? ¿Qué dijiste?
5: No sé qué. ¿Por qué no qué?
1: ¿Qué? Decilo ¿cómo? Con ganas.
3: ¿Por qué no seguiste ese camino? Te digo.
5: No.
1: Y bueno, está bien. Un tipo...
5: ¿Qué?
3: ¿Era agresivos o los que más...?
1: Conservador. Conservador, jugaba el error del rival. Había una jugada que tenía para hacerle jaque mate en 5 jugadas.
5: 4-4-2.
1: A morir. Pero bueno, sí.
4: No, completo porque te mencionaba algunos nombres de la prelista de Paraguay. Que no es oficial
1: Pita.
4: Como
1: Isidro
4: la...
1: ¿Isidro Pita?
4: Estoy chequeando.
1: Sí, tiene que estar. Isidro tiene que estar.
3: No, no hubo ninguna selección.
1: Delantero, sí.
3: ¿Sudamericana?
4: ¿No? Está.
1: Está, sí.
3: No hubo ninguna selección sudamericana que hiciera lo que hizo Argentina. Publicarla.
1: Argentina nunca lo había hecho.
3: No lo había hecho. Sí,
4: esto es extraoficial. Lo que pasa es que hay muchos nombres conocidos para nosotros. Entre los delanteros, bueno, lo decía, está Alex Arce, está Gaby Ábalos, está Vareiro, está Ronaldo Martínez.
1: Cuatro del fútbol argentino, mirá
4: sí.
1: vos.
4: Sí, sí,
5: no está
4: sí.
5: Jiménez, ¿no?
4: Está Cocorizo González, por ejemplo, también. Bien.
1: Ah, Jiménez de Central, decís vos.
5: No, el de Boca, si se había nacionalizado para ahí.
1: Ah, claro.
4: No está. No está Milton. Pero hay muchos. Bueno, los arqueros está Gil, está Espínola, está Roberto Fernández.
1: ¿Cuánto del fútbol argentino de Paraguay?
4: Sí, sí, sí. Bueno, y después nombres, bueno, Canales lo que decía, y después nombres muy conocidos para nosotros, como Gustavo Gómez o
1: sí.
4: Juan José Cáceres,
1: Ramón Sosa,
4: Ramón Sosa, Diego Gómez, que jugó con Messi en el Inter de Miami.
1: Miguelito Almirón.
4: Sí. Ángel Romero, no Oscar, pero sí Ángel.
1: ¿Qué relación que tiene el jugador de Lanús con jugadores paraguayos con Lanús?
4: Sí, sí.
1: ¿Cuántos jugadores paraguayos han pasado por Lanús?
4: Desde la aparición de los mellizos y de un Gustavo Barros Esqueloto que conocía mucho el fútbol paraguayo, empezó a acercar algunos nombres y a partir de ahí se hizo una relación.
1: Pero Almirón apareció de la nada.
4: Sí, Miguel Almirón, Gustavo Gómez, Matías Rojas, que no pudo jugar mucho en Lanús, pero
1: de la
4: que
1: vida
4: explotó
1: de
4: después.
1: Rojas. ¿Sabes que le perdí el terreno a Matías Rojas? Desde que se fue de River, se ha ido a Estados Unidos. Sé que ya nos vamos, ya viene Dani Retamoso, ahí lo veo a Ochoa. ¿Sabemos dónde está Matías Rojas?
3: Ah, ya te digo.
4: No, lo que estaba mirando es que no está en la prelista, por ejemplo.
1: No está, y si no juega. Increíble ese chico, porque fue la rompió.
3: En Libertad.
4: Sí, está el Cacu Romero Gamarra, por ejemplo.
1: ¿Cómo no? Cacu. Compañero tuyo, ¿no es cierto, Cacu?
5: Salió campeón Cacu ahora.
1: Bien.
5: En Arabia.
1: ¿Cuánto jugador conocido? ¿Está Pipino Cuevas? No.
4: No,
1: no Pipino.
4: Está
5: sobremesa.
4: Está Cubas.
5: Para la
4: Andrés
5: sobremesa.
4: Cubas también.
1: Está Andrés Cubas, sí señor. Mirá, cómo cambió la historia Alfaro, Estaba fuera del Mundial, Estaba fuera del Mundial, Estaba Venezuela en ese momento. Dios santo. Bueno, Fer, querido, gracias.
3: Por favor.
1: Marian, gracias.
4: Nos vemos, Marce.
1: Rolfi.
5: Gracias, Marce.
4: ¿Hay apuesta, no? ¿Hay apuesta para...?
1: No.
4: ¿Hay Cremona, no?
1: No, no,
4: porque
1: no,
4: estás siguiendo
1: no,
4: los pasos.
1: No salió.
5: ¿Y vos no apostaste?
4: No.
5: Entonces, ¿por qué casi no apostaste el partido anterior?
4: Pero Rolfi, por eso.
1: ¿Te estás dejando la barba?
4: Rolfi.
5: ¿Por qué no apostó el partido anterior?
4: Seguime, Rolfi. No, te conviene apostar.
1: No,
5: era fácil.
1: Saludos a la muchacha de Lanús Inferiores.
5: Claro, exacto. Ahí están.
4: Pero yo escuchando. No aposté y me fue mal, tenedlo en cuenta.
1: No pasa escuchando. Nada. Melina se enojó el otro día. Va, decile que va saludo contra River de Bragantino.
5: Verdad, no saludaste.
1: Va saludo River de Bragantino.
5: La chamullaste que no tenía señal, no sé qué.
1: Te juro que era verdad, hubo muchos. Te juro, me aparecieron un montón. A todos les dije lo mismo. No
4: recién
1: tenía
4: me
1: señal.
4: Llega el mensaje, Ronnie.
5: Sí, era a las 3 de la mañana.
1: Pero bueno, señores, gracias Brian también. Axel, que está por el otro lado. Al entregador, que se recupere pronto. Nosotros nos reencontramos mañana, como siempre, de 12 a 15 horas. Ahora Dani Retamoso. Chau.

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1: Países Bajos va a jugar su séptima larga en la historia de los mundiales. Nunca ganó. Tres derrotas, tres veces lo definió desde los 12 pasos. Argentina jugó 9 alargues. Este es el décimo. Perdió una vez.
0: A creer.
2: Marquinhos.
1: La única vez que Brasil había perdido una tanda de penales en Copa del Mundo. México, 1986.
0: A creer.
1: En la historia de la Copa del Mundo, solamente hay 3 ediciones donde 2 jugadores de Argentina marcaron al menos 4 goles. En el 78, en el 86, en el 2022, Lionel Messi llegó ayer a su 5º gol y la araña que pica, Julián, llegó a 4. Elijo creer.
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0: Aquí estamos, en más de una copa, Axel. Estamos probando todos los retornos que nos van a llevar hasta las 6 de la tarde, hora que nos vamos a tener que ir, porque va a llegar, puede pasar con todo el despliegue y el fútbol aparte.
1: O viene, una
0: puede
1: previa, pasar, hoy la previa.
0: Hoy de, previa, hoy puede pasar.
1: Del inicio de cuartos de final.
0: Claro, hoy hay previa. ¿Usted, Juan Maviera, tiene que relatar o no?
2: No, hoy no, hoy la profe.
0: Por eso lo soltaron para que venga acá.
2: Sí, sí. No sé quién faltaba, dijeron, ¿puede venir a la tarde?
0: Sí, sí, obvio. Sí, falta tal, decidió Cabo también.
3: ¿Qué haces, profe? ¿Todo bien?
0: Usted también lo
3: en
0: soltaron.
3: Su silla.
0: Usted no tiene medio el... O está muy abajo o el micrófono... Usted, ¿está muy bajo usted?
1: No, vale, no. Pase es alto.
3: Y claro.
2: Está erguido. O
3: sea, necesito bajar la silla.
0: No, fíjese que, para llegar al micrófono. Se lo puede levantar también el micrófono, ¿no?
3: Está bien, o sea, es esta dirección
0: usted la que tiene que estar ahí. Un micrófono. ¿Usted está cómodo ahí?
1: Muy cómodo. Con tal que se escuche bien... Total es radio,
2: no sé. Está acostado, no pasa nada.
0: Sí, la altura también depende del tono de voz, ¿no?
3: Sí, también, pero
0: para, si muy finito,
3: para intentar no salir de plano, porque muchos, claro, muchos se ponen a hablar así.
0: Sí, a veces
1: sí, no, sí, no, sí, tienen razón, Alejo.
0: Todo nos pasa.
1: Es más, hay integrantes, digamos, de esta mesa que hoy no están presentes, no vamos a decir el nombre y apellido, que hacen el programa con las patas arriba de la mesa, descalzo.
2: ¿En serio?
0: Ah, mira vos.
1: Sí, sí, sí.
0: Sí, sí.
1: No vamos a decir quién es, pero no está entre
3: nosotros. Tipo, Joaquín Bruno.
0: Y no son mujeres.
1: No, no, pero y hay mujeres que lo hacen rascándose.
0: Sí, sí. No se rasca. No, también. Bueno, le pica. ¿Qué va a hacer?
1: Pero hay una característica de los integrantes de esta mesa que es complicada.
0: Bueno, hoy tenemos un lindo día porque amaneció
1: hermoso,
0: fresco, pero hoy ya es un día muy otoñal, lindo,
3: sí,
0: otoñal.
3: Te diría hasta bordeando la primavera.
1: Porque se la recontrabanca el sol todavía.
0: Pero
1: eso es
0: otro
1: lo que
0: sol,
1: pasa.
0: No es el sol de la primavera, ¿eh?
3: Bueno, pero
0: lo cambia. El día, otoño también tiene sol.
3: Es un día donde tranquilamente, claro, salís, bueno,
2: lo cambian el sol.
3: No.
0: No es lo mismo. No,
3: hay distinta intensidad.
1: No, en realidad, claro, lo que cambia
2: el sol calienta siempre, ¿no?, la misma temperatura.
1: No, lo que
0: no
1: nosotros
0: sé,
1: no.
0: Yo diría que
2: en todo
0: no
2: caso
0: sé.
2: Nosotros lo sentimos diferente.
1: No, hay un hecho que es físico y no se puede discutir. Sí, no, claro, se puede discutir, es que no lo tenés, sí, más lejos el invierno.
2: Por eso nosotros estamos, sí, sí, más lejos.
1: El nuestro sol caliente igual este siempre,
0: pero te llega de otra manera. Vos lo,
2: pero por
0: otra
2: eso,
0: manera.
2: Pero eso, para ver.
0: Usted dice la temperatura la misma.
2: Claro, el sol siempre está en el mismo lugar, sí, calienta a la misma temperatura.
0: Sí.
2: Nosotros podemos estar más cerca o más lejos.
0: Claro.
2: Pero el sol siempre es el mismo.
0: Claro, bueno, entonces
2: no podemos discutir al sol.
0: Nos alejamos porque estamos vueltas alrededor del sol, ¿no?
2: Claro.
0: Ahí está, como a una vieja canción. Estaba esa discusión a ver si la Tierra o el Sol, ¿no?
1: Sí, pero se acabó con Copérnico, digamos, esa discusión.
0: Sí, sí.
2: Sí, sí. No.
1: Rotación y traslación. Pero, en la secundaria,
0: sí, claro. Bueno, pero es un lindo día. Nos acordábamos de eso. Es un lindo día.
3: Podés, en definitiva, salir en remera, podés hacer cosas afuera, no, no como el fin de semana pasado, viernes, sábado. Que
1: por eso, cuando te dicen si vos sos team invierno o verano, yo claramente soy team primavera-otoño.
0: Bueno, hoy es un lindo día para disfrutar, está bien, pero no todos los días son como hoy.
2: Nah,
0: en el invierno, por ejemplo, en el otoño-invierno.
1: El invierno frío te liquida. El otoño fresco, cuando está fresco y ese solcito te calienta un poco la cara.
2: El domingo,
1: por más que vos estás, claro, vos estás caminando o la satisfacción de comerte una comida calentita, una taza
0: el domingo
1: de café,
0: más frío,
1: un mate, qué sé yo.
2: Pero había solcito.
0: Claro, no, frío. Y el fin de semana anuncian que va a estar feo, ¿no?
3: Sí.
1: Y ya está, estamos en la azul.
3: Nos estamos aproximando en un mes y medio, menos, ya empieza el invierno.
0: Bueno, hoy tenemos fútbol, mañana va a haber fútbol. Nosotros, como siempre, vamos a hablar, pero poco, pero ya vienen los cuartos de final, empiezan a...
1: Que hable Kufner, que hable Senos ahí.
0: Hoy, por ejemplo, se van a conocer dos semifinalistas.
4: Me chupa un huevo.
0: Tienen otros dos y el fin de semana ya vamos a ver el finalista.
1: Un
0: tan rápido que...
1: No importa un cara.
0: No le importa. Nada.
2: Ah, pero vos jugás en otra categoría, no te importa.
1: Claro, sí, no, a mí me importa el Nacional B.
2: Por eso.
0: Está bien, pero... Está bien. Acá nos quieren llevar para otro lado...
1: No, lo que pasa es que estamos muy atentos, seamos honestos.
0: Justo a mí, que yo fui el que traje esta noticia.
1: Sí, sí, estamos muy
0: desde
1: atentos.
0: Desde ayer, porque no sé ayer por qué Tommy no la subió. Y ya desde ayer estaba esta noticia, ¿o no?
3: Te va a comprar por día, Tommy.
1: El tema, igual Tommy ayer, el tema que se llevó el día, por lejos,
0: su visita,
1: fue la visita al boliche Swinger.
0: Bueno, esto que vamos a hablar no está tan lejos
3: se
0: de
3: relaciona
0: eso.
3: Todo con todo.
0: No está tan lejos, porque yo creo que la mayoría de la gente está al tanto.
1: Es la novela más atrapante que hay en esta semana, por
0: pero lejos. El morbo que despierta esta historia... Bueno, tiene que ver con, sabrán, un vuelo que llegó de Panamá, de Copa a Rosario, y que una vez que llegó hubo, bueno, una intervención policial, obviamente que hubo una queja del pasaje hacia los tripulantes, hacia el comandante, y a partir de ahí ellos dieron la orden a la policía que cuando llegó detuvieron a dos personas mayores de edad, diría muy mayores de edad, porque el hombre tiene 54 y ella 59.
1: Así es.
0: Que estarían o habrían...
5: 73 años y todavía se me agarrota la tormenta.
0: Viajando en primera, lo cual es más cómodo, Y habría mantenido relaciones sexuales. Más, se habla de que el hombre tuvo que bajar incluso con el pantalón a media asta, como media se dice habitualmente.
1: El
0: ¿no?
1: pingüinito. Pingüinito.
2: Pero en el asiento.
0: Y el asiento de primera es mucho más cómodo.
2: Sí,
0: que
2: sí,
0: el,
2: sí, pero digo.
0: Digo que es más ancho. Estaban, los dos juntos estaban.
3: Y pero son verdes. Hacelo en el baño.
0: Pero ah, a ver, la pareja, por lo que sabemos, ahora vamos a empezar a contar la historia, no se conocían no de se antes, conocían. Sino que se conocieron en el viaje. También es un viaje largo, ¿no? Bueno, en el cual podés conocerte tenés. Profundamente. Mucho tenés. Más que si vas a comer, sí. si salís, si vas a bailar. O sea, ahora, toda una jornada eso.
1: Igual te la regalo. El líbido del ñato a los 59 y ella 54 no se
0: No, al revés. Ella más grande.
1: Ella 59 y él 54. Sí, acá bueno, estoy viendo. Él se conoce como algo. Mauricio C.
2: Serra.
1: Y ella es Sandra O. No se dieron Orgui. A conocer, pero lo gracioso es que no se dieron a conocer los apellidos.
0: Pero sí las caras.
1: Pero está en la foto de cuando llegan acá. Digamos,
2: ah, bueno.
1: Encima en Rosario, digamos, ¿no? Digamos.
0: No, no, pero con él.
1: Los conocen.
2: ¿Ellos todos. Son los dos rosarinos?
0: Ahí, yo tengo que ella sí es rosarina. Perdón, todavía tengo teorías. Un gris con él. Tengo un gris con él porque además a él.
1: El dato es que él está casado.
0: Claro, él está casado y lo estaba esperando la familia en el aeropuerto.
1: Tiene tres hijos.
0: La mujer y los hijos. Ella es divorciada.
2: Tipo, papá se volvió loco.
0: Pero a ella. Primero no, pero ahora sí se estaría desligando del tema. Como diciendo, no, fue él, o sea, él. Yo no me enteré. O sea, yo estaba durmiendo y me la no, quiso. No. Me quiso guampear.
2: No.
0: Tranquilo, Leo. Si ella se abre del tema y lo deja pegado a él, porque el que estaba con el pantalón a medio asta era él.
3: Y, pero, a ver.
2: Pero eso ya es una cuestión.
1: ¿A qué ella se abrió? No sabemos si antes o después, pero que bueno, se abrió.
0: Parece que se abrió.
1: La denuncia fue porque hoy estaba leyendo. Había una señora grande que estaba viajando con la nieta.
0: Un poco más grande que ellos, porque ellos
1: más
0: eran grandes.
1: Más grande que
0: también.
1: Ellos, incluso, que estaba viajando con la nieta y los vio y lo denunció al personal de cabina.
2: Claro.
1: Y ahí el comandante de la aeronave.
0: Claro, ahí mandaron. Pero activó, ¿qué más? Vos dijiste que tenías algunos datos más.
1: Me gusta porque activó el protocolo de seguridad. ¿Cuál será el protocolo para dos ñatos en pelotas
0: no,
1: en
0: pero
1: un
0: para,
1: asiento, ¿no?
0: Cuentan, incluso hay una periodista rosarina muy reconocida que. Por lo que sabemos, por lo que averiguamos, porque queríamos charlar con ella, no lo puede hacer porque hay una cuestión legal que le impide hacer declaraciones, pero sí lo contó en su programa que tiene, creo que es AM1420 en Rosario, Analía, ahora después buscate sí. el apellido por ahí, que ella cuenta que el resto de los pasajeros. Cuando ingresó la policía de la manera que ingresó, pensó que había un tema de droga. Claro,
1: que no eran dos viejos cincuentones dándole.
0: Claro, porque vos qué pensás, che, viene sí, la cana, ¿qué están buscando?
2: La bomba.
0: Sí. Claro, salvo los que estaban enterados de este sí que era un escarceo. Sí.
1: No,
0: sí.
1: La historia es fabulosa. Es Mauricio C, conocido, 54 años.
0: Vamos a poner Mauricio.
1: Sandra O, de 59.
0: Se me ocurren Mauricio con y sí. ella Or. No, bueno, pero sí. no lo voy a decir.
1: No lo digas. No mantenían una relación sentimental previa, es decir, se conocieron durante este vuelo internacional, lo cual le suma muchísimo.
0: No.
1: Mauricio está casado y es padre de tres pibes. Trabaja como arquitecto y jefe de obra ferroviaria. En sus redes sociales suele compartir imágenes de viajes por distintos países y fotografías junto a su familia.
2: Bien.
1: Bien por Mauri. Lástima que un poco de su, ¿no? No es muy prolijo.
2: Pero habrá poco, pensado que...
3: Un poco distinto el viaje.
2: Tal vez... Si la cosa era arriba,
1: no contaba.
2: No contaba.
1: Puede ser. No había jurisdicción.
2: Claro.
0: No, acá lo que sucede, me parece que el tema de la parte final del episodio sucedió casi en el final de vuelo, porque si esto se hubiese.
2: Si se aguantan 9 horas así.
0: Claro, digo, ¿en qué momento fue para que él haya lo hayan sorprendido con los pantalones a media asta? Digamos, fue Sandra, en el final. ¿Y por qué al tipo lo obligaron a bajar así? O sea, no se los pudo subir los pantalones.
1: Ahora, aparte, 54 años.
0: O dijeron, quédese como está.
1: Aguantate, sacale el Instagram a lo sumo, pero aguantate un
0: tipo,
1: poco.
0: Rabito, más si estaba
1: aparte,
0: la familia.
1: No viste para... que está llegando. No.
0: Hay una sospecha que todavía no está confirmada. Que la familia que lo estaba esperando a él con la mujer
1: sí.
0: habría estado viajando en turista.
1: En coach.
0: No, ¿cuál la grabaría la situación?
3: ¿Cómo va a viajar él en primera y la familia en turista?
0: No está confirmada. Y que él no sería de Rosario. Por eso yo quería hablar y se lo consulté a Analía. No para que salga al aire, pero que me cuentes, porque esta es una versión que ha surgido en estas últimas horas. Cuando ella intentó despegarse, él aparentemente, la familia que lo estaba esperando, parece.
1: No,
0: che, vamos a hacer la conexión.
1: ¿Para qué te indignaría más? que él viaje en primera y la familia en económica, lo cual habla de una basura importante.
0: No, pero
2: capaz
0: tiene
2: una complicación. Capaz tiene una complicación. Capaz tiene una complicación de salud, una cuestión de espacio.
0: Vamos a suponer que a vos te dieron un pasaje en primera.
1: No, es todo son iguales.
0: No, si a vos te dieron un pasaje en primera, eso no. Va, el tema
1: tú, que, va, sos que último en la lista.
0: Choteando a alguien delante mientras
1: si
0: la familia
1: te dieron
0: está atrás.
1: Un pasaje en primera, vas último en la lista. Va primero tus hijos o tu mujer y después vas vos.
0: Sí, era, sí. No, tenía que hacer eso.
1: Es no más, y no estoy muy seguro de lo que estoy diciendo. Es mucho más indignante.
0: Yo creo que esta versión me huela que no ya, tiene mucho asidero.
3: Ya es rara, ya es rara.
0: Pero
3: sí, sí, es muy probable que la familia lo estuviera esperando en el aeropuerto.
1: Eso sí, eso no. Es lógico.
0: No, eso es normal. Viene un tipo de viaje, de negocio, de lo que fuera.
3: Por eso, por eso.
0: Dice que es muy activo en Instagram, sí. Con fotos.
1: Sandra,
0: ¿no?
1: Que también es muy activa en Instagram, es divorciada.
0: Los dos tan activos, eso está claro.
1: Eso no hay duda. Sí. Se dedica al cuidado de adultos mayores. Ahí tenés.
0: Ah, mira.
1: También administra.
0: ¿Qué tipo de cuidado?
1: Ya lo descubrimos enseguida, me parece.
0: Estamos hablando de geriátrico.
1: Sí, geriátrico. Sí, debe ser acompañante terapéutico.
3: Pero sí, es muy probable que la familia mucho lo estuviera más esperando en el aeropuerto. Eso
1: sí, eso no. Es lógico.
0: No, eso es normal. Viene un tipo de viaje, de negocio, de lo que fuera.
3: Por eso, por eso.
0: Dice que es muy activo en Instagram, sí. Con fotos.
1: Sandra,
0: ¿no?
1: Que también es muy activa en Instagram, es divorciada.
0: Los dos tan activos, eso está claro.
1: Eso no hay duda. Sí. Se dedica al cuidado de adultos mayores. Ahí tenés.
0: Ah, mira.
1: También administra.
0: ¿Qué tipo de cuidado?
1: Ya lo descubrimos enseguida, me parece.
0: Estamos hablando de geriátrico.
1: Sí, geriátrico. Sí, debe ser acompañante terapéutico. También administra.
0: ¿Qué tipo de cuidado?
1: Ya lo descubrimos enseguida, me parece.
0: Estamos hablando de geriátrico.
1: Sí, geriátrico. Sí, debe ser acompañante terapeutico.

0: ¿no?
1: Sí,
0: todo el libro. A ver, se la mandó, se la mandó. Acá sí, el tipo sí, es casado.
1: Está casado,
0: también.
1: Eso es lo que está mal.
0: Y que la familia lo estaba esperando.
2: Yo creo que del lado del tipo hubo una serie de errores bastante importantes. El principal es que esté casado, pero también yo digo, supongamos, tenía la fantasía, bueno, queda en el aire todo lo que hicieron. Hacerlo en el baño, que vos, no sé, en algún momento vuelo largo. Entre
1: comodísimo, el baño es incomodísimo.
2: Bueno, está bien, pero es más difícil que te mueve todo.
1: Para ya mí, es incómodo mear
0: habrán
1: en esos
0: dicho,
1: baños.
0: Se durmieron todos. El de al lado relojeaste. Y ya en un momento le invadió la desesperación y se regalaron.
2: Claro, pero...
0: Se regalaron.
2: Pero,
0: se regalaron a que aparezca una señora,
2: no, o una
0: abuela,
2: zafata.
0: Con un niño, una niña.
2: Una azafata caminando y claramente lo ves, hay movimiento.
0: Pero la azafata se hace la... No, y mira para el costado.
3: Carne o pollo, preguntó él.
1: Claro. Nada. Sí, dijo carne o pasta y sí. Claramente Sandra eligió carne. ¿No?
0: Ahí no está pasando...
1: O el fideo.
0: Sí, esas fotos ya las vi. No, no, pensé que era...
1: Está bien, igual no mostremos fotos, radio.
0: No, está pasando... Sí, la mujer se ve que...
1: Ustedes no tuvieron ninguna historia...
0: A pesar de sus 60 años se mantiene, claro.
1: Apetecible, te escapó la apetecible.
0: Ah, bueno. Y el tipo, bueno, físicamente se lo nota bien. No son dos viejos de 60 como yo, por ejemplo. Acá se nota que hay trabajo.
1: ¿No tuvieron ninguna aventura ustedes?
2: Yo sí, en un avión.
1: ¿En un avión vos estuviste?
0: ¿En un avión?
2: No, pará, no terminó en escarceo, pero...
3: Terminó de preso.
1: No, ya con besos para mí cuenta como experiencia.
2: No, tampoco llegué, pero fue con una azafata. Yo estaba de pasajero y me gustaba mucho. Y yo dije, no la vuelvo a ver. O sea, si no hago algo, digo, ya está. Porque encima no es que estaba en Argentina, era en India. Y digo, algo tengo que hacer. Entonces escribo mi nombre, mi número de teléfono, mi Instagram en un papel. Estaba por terminar el vuelo. Y yo veía la zona en la que te andía el avión allá. Sí. Entonces voy al baño de ese lugar, justo me la cruzo y la paro. Le digo, bueno, seguramente te sea incómodo, perdón. Me pareciste muy linda, tomá, te doy mis datos. Y me bajo del avión, nos ponemos a hablar y habíamos quedado en vernos. Ella finalmente no pudo porque le salió un vuelo a último momento y quedó ahí, pero quedó al menos el encare en el avión.
1: Él se encaró.
0: Y vio, yo la verdad no vi nunca, mirá que... Digo, no, por laburo no. Viajé mucho. Nunca vi un movimiento. Sí vi, a ver, sospeché de algún movimiento de alguna pareja que por ahí estaban jugueteando.
1: No podés ponerla.
0: Pero no en el baño nunca, la verdad.
1: El baño es incomodísimo. Tenés que hacer equilibrio para mear en el baño.
0: Todos aquellos cuentan historias. No sé si.
1: No, para mí es muchísimo más probable taparte con la frazadita esa que te dan y debajo de la frazadita.
0: Pero un chiche nada más. Hay que ver si acá. Porque cuando se habla de relación sexual.
1: Sí, no.
0: Por ahí hubo.
2: ¿Qué era?
0: Por ahí hubo sexo oral. Entonces, no, todo forma parte del sexo.
3: No, está uno arriba del otro. Sería una locura ya.
0: No, uno arriba del otro no, pero de coté por ahí sí. ¿Usted qué cree? ¿Que él estaba con el pantalón a media asta, que era un sexo oral?
3: Y mínimamente.
1: ¿Una cuchareada puede andar?
0: Porque eso lo podrían haber resuelto más rápido, ¿no? No tanto circo.
1: ¿Y nunca te pasó que...
0: Para mí acá vino completo.
1: ...se estén matando al lado tuyo? No digo sexo, pero no sé, los besos o qué
0: sé yo. No, en un avión.
1: Es incómodo. No. Micro, lo que sea.
2: Micro, sí, pero
0: usted micro, en micro se ve más movimientos raros, ¿no?
3: Sí. Hace mucho viaje de noche.
0: El viaje de noche.
2: No, claro. Sobre todo si, no sé, hay una pareja en las últimas filas, no tiene nadie atrás, ¿sabes qué?
1: Cuando vas a buscar eso. El jugo ese fantástico.
0: No, no está más eso.
1: ¿No está más?
2: No.
0: Pero los ruidos.
1: No hay jugo y café.
0: Los ruidos, porque si viene el micro, o sea, cada vez más.
1: No, tenés que hacerlo mudito.
0: Porque hay un movimiento en el.
2: Bueno, está bien, pero.
0: ¿Estoy en el micro lo hizo?
2: No, tampoco.
0: ¿Y forma parte de sus fantasías?
2: Más en el avión que en el micro.
0: Más en el avión.
2: En el avión la tengo pendiente. Pero me voy a.
0: ¿Con su pareja esto lo habló o no?
2: No, no lo hablé.
0: No, pues si no, no lo va a hacer con otra.
2: No,
0: por lo menos obviamente, tiempo, claro.
2: Obviamente, no, bueno, pero yo supongo que tengo tiempo, así que...
0: Sí, tiene, claro. Tiene un montón, con lo que viaja usted.
2: Bueno, por eso, así que...
3: Pero eso es algo que se habla con mucha anticipación. No puede surgir en el momento, che, decirle, mirá,
0: nah, pero a mí me encantaría
1: sí, que... Para mí es...
0: Che, mirá, está bueno el próximo viaje, intentemos, vemos cómo está la mano.
2: No,
0: si es que... tenés una pareja, lo podés...
2: También igual...
0: Es un riesgo, porque ahora como terminó este señor...
2: No.
0: Por más que usted le diga que es... No importa si es pareja, acá el tema es lo que está haciendo arriba
2: del
0: avión.
2: No se puede.
0: Esto agrava con nadie. Hacia la afuera.
2: Claro.
0: Pero no agrava la cuestión.
1: Para mí no hay riesgo. En taparte con frazadita y una manualidad no hay riesgo.
0: Ahora, ¿qué pena le cabe a esto? ¿Tendrán que hacer un trabajo?
1: No tengo idea. No,
2: seguramente será una multa económica y que no pueda viajar por tanto tiempo en esa aerolínea.
1: Creo que es de por vida en la aerolínea, en esa, por lo menos. Copa te limpia por vida.
0: Sí, puede decir que sí.
1: Sí, yo creo
2: bueno,
1: que sí.
2: Puede ser más, me imagino, una multa económica. No creo que haya riesgo.

0: Digo, pero ni loco de cárcel, será una multa irrisoria. Y
1: ahora
0: sí,
1: pensá en la mujer con los chicos que fueron a buscarlo al aeropuerto y baja esposado o baja con la policía del aeropuerto.
2: En el momento se lo
1: y te explican por qué. Sí, no salió en pito por todo el aeropuerto.
2: No, pito no, dice que con una frazada lo estaban. Por eso, a ver, se ve que en
1: pero
2: ese momento.
1: Lo dejan vestirse para bajar
2: pero
1: del avión.
2: Le dijeron bájese así con la frazada. Entonces el tipo se puso la frazada para que le tape la parte digamos, íntima. Eso es lo que me llama la atención. La policía le dijo, usted tiene que bajar así.
1: La policía aeroportuaria. Imagínate igual siendo la mujer que lo vas a buscar y te lo sacan por ese motivo.
0: No, ver, ya bueno. De por sí estar esperando cerca de la puerta y ver que tu esposo sale esposado.
1: Sí, ya, sí, sí, o acompañado. ¿Sí? No sé si le habrán puesto las esposas, pero acompañado.
3: Acá estoy leyendo que en estos casos. Lo que suele hacerse es un pago de caución, donación a alguna entidad benéfica, trabajo comunitario, reglas de conductas o alguna otra alternativa que no pase a instancias mayores.
2: Bueno, eso es a nivel
3: judicial.
2: Judicial. Probablemente la aerolínea puede tomar otra decisión aparte. Che, estos dos que no viajen nunca más acá.
3: Sí, pero no hay posibilidad de ir a la cárcel por esto.
2: No, la cárcel no, che. Al final no, porque cuenta,
1: es una...
2: Haremos un poco, perdón, tampoco podemos juzgarlo moralmente si querés, pero no es un delito.
1: Exhibición en vía pública o en estos lugares públicos es una contravención, ¿no?
3: Claro.
1: Es un delito.
2: Bueno, a mí me gustaría saber qué opina la gente, Alejo, a nuestros teléfonos, si alguien ha tenido una situación de estas... Que bueno, no se hayan dado cuenta, ¿no?
0: Si alguno la hizo y le fue bien, no terminó en cana como...
2: O otro lugar se
1: o
2: me ocurre,
1: pasó
2: no
1: al lado tuyo.
2: O otro lugar, o que vio algo, o en el avión, en el micro, no sé.
1: Sí, porque todos estos
2: en
1: lugares
2: un barco.
1: Es más el fantaseo que la comodidad
2: Hay
1: del lugar.
2: Hay mucha fantasía, pero estos dos tipos lo llevaron a cabo. Lo que pasa es que terminó mal.
1: García sí, Cabo. Sí.
2: Claro, ¿cuántos lo han hecho y no ha trascendido? Porque...
1: No, pero te quiero decir, es más la fantasía que la comodidad del lugar, porque digamos, lo más cómodo para dos personas es...
2: La conoció ahí y dijo,
1: después vas a un hotel.
2: Por ahí le dijo esa hora o nunca, el tipo dijo, mira, yo sí, no sé si le habrá dicho la verdad, ella por ahí dijo, no tenemos tiempo y vamos ahora, o la conversación fue llevando.
0: Me meto en su terreno, profesor, no es que se hablaba de que de Michelis tenía una conversación con la azafata, la famosa azafata.
2: Sí, pero no sé si en el avión tuvo una relación posterior, pero no sé si arrancó.
1: La conoció en el avión.
2: Yo lo creo que con la azafata es muy complicado. La azafata que dice, espere, dejamos de servir a la noche y me voy a...
1: La azafata, el avión tiene en la azafata mujer y en el piloto, creo, las dos profesiones más sexys que hay, por lejos. Todos los pilotos, el coso es que arrasan y las azafatas, mirá, escuchá. Tu gran amiga.
2: Te dice que como se habla del médico con la enfermera, yo creo que también pasa con el piloto.
1: Piloto azafata.
0: Creo que es menos difícil.
1: Lo más caliente
0: si
1: que
0: vos
1: da.
0: Como pasajero querés estar con una azafata que con otra pasajera. Porque las azafatas y los comisarios de a bordo se turnan, incluso ellos tienen como camas en un compartimento del avión. Y en una de esas, ¿viste? Qué sé yo, hablá con tu compañero, cubrime. Bueno, media horita.
2: Está bien, puede ser. Cuentan que es una de
3: ahora para qué?
2: Para hacer un.
1: Sí, me están sobrando 20.
0: Te sobran 28.
4: Hola,
2: que
4: profe, Luquita, muchachos, a toda la banda, ¿cómo andan? Buenas tardes. Seguro que si estuvieron en primera o en business, fue un pete, porque no hay otra forma.
2: Claro.
4: Las azafatas están pasan cerca, a cada rato, están más atentas. Sí. Desde adelante de todo se ve. No es como atrás en el fondo del avión que a la hora de dormir nadie pasa, nadie va. Pero bueno, les mando un abrazo.
1: Sí, hay altas probabilidades.
2: ¿Es
1: eso o una manualidad?
2: Por eso la a media asta.
1: A media asta, claro.
2: Volviendo al tema, cuentan aquellos que son o comandantes de a bordo, piloto, en este caso o azafata, que es muy difícil mantener una relación y una familia estable.
1: Escarceo.
2: Es muy difícil porque estás mucho en el aire, viajando.
0: Hay mucha pareja de azafata a comisario a bordo. Yo, por ejemplo, tenía un amigo en primaria, los dos padres trabajaban para las aerolíneas argentinas y por eso quizás compatibilizaban, porque los dos, al tener el mismo trabajo, no pasaba esto de, bueno, quizás... 3 días a la semana, la mujer no está.
1: Claro, vos imaginate que tenés el piloto azafata. Ahora las azafatas, por suerte, ya simplemente con tener una buena presencia están. Antes las buscaban las aerolíneas con una discriminación importante de que tienen que ser semimodelos o modelos. Y entonces viajabas todo el tiempo con ese grupo. Viajás a un país, te quedás una noche ahí en el hotel, volvés en otro vuelo y debía ser un revoleo de escarceos. Para mí está entre los cruces.
2: Nosotros usted que es muy seguidor del cine, sí. ¿Recuerda la película de Denzel Washington, la de que es el piloto de avión?
1: Que no puede decir.
2: Se emborracha, está borracho. Y pasa la noche con la azafata.
1: Y pasa de noche. Sí, sí, sí.
2: Es con la azafata.
1: Es con la azafata.
2: Que después, bueno, salva más allá de viajar.
1: Pero están esas
2: bajo duplas. Las drogas de alcohol, el tipo hace una maniobra que salva todo el.
1: Piloto, azafata.
2: ¿Cómo se llama la película? Ah, lo maté, perdón, que se acordaba.
1: No, la del sobre el río Hudson es la de.
2: No, es. Es muy buena esa película.
1: Ahora la buscamos.
2: Es muy buena esa película.
1: Piloto azafata es una de. Médico, enfermera, médico de turno a la noche, enfermera.
2: Sí, también.
1: Se ha dicho. Acá no voy a decir el nombre, pero un médico que viera el programa, no voy a decir el nombre.
3: El vuelo, ¿no se llama?
2: El vuelo.
1: No era tan difícil
2: decirlo. Bueno, ¿no? Pero para recordarlo. Gran película.
1: Mire la película. Las instrumentistas son muy dadas.
2: Tocan el instrumento.
1: Muy simpáticas. Claro,
2: justamente.
1: Muy simpáticas.
2: A ver.
5: Hola mesa, ¿cómo están? Yo trabajo con aplicación y los fines a la noche, o sea, se ¿cómo se llama esto? Como que sentís que cuando se sube una pareja atrás o que se toquetean o no sé, hay tensión o que se recontrachapan, ¿viste? Y vos decís, che, flaco, ¿no te das cuenta que no da?
2: Es muy
5: pero bueno, ¿viste? O sea, no sé si cumple consigna, pero para mí
1: sí, cuenta. Sí, claro.
2: Cumple consigna.
5: Es terrible. Porque terrible lo que vimos los choferes de aplicaciones a la noche.
2: Choferes de aplicación o taxi, sucede mucho que aquellos que no tienen auto y se encuentran para ir, ponele que se conocieron en un lugar y van al punto de tener su, su encuentro sexual, arranca la previa en el Uber. No les importa nada que el otro esté ahí, viste, mirando, no les importa. Yo veo que a algunos no les importa nada. Bueno, lo dice el conductor.
1: ¿Es verdad? ¿Será verdad del mito de el intento de pago al chofer de aplicación con un
2: favor eso sexual? Bueno, el mercado pete. Sí. Directamente.
0: Está bien.
2: ¿O es solamente chiste de TikTok eso?
1: No sé.
0: Yo creo que
2: existe el mercado pete.
0: Sí,
2: me gustaría si llama el del Uber, si alguna vez le propusieron, yo te pago con un pete.
1: Bueno, puedes hacerlo más
2: pero si es así.
0: Algún caso tiene que existir.
2: Tiene que existir. Sí. Claro.
1: Antecedentes tiene que haber.
0: Sí, bueno, yo sí he escuchado.
2: ¿Usted? Ahora,
0: no.
1: Ah, pensé que era.
3: No, venía la anécdota y yo.
1: No. Si él, él lo maneja, lo sumo, el toma, la aplicación guarda.
0: A lo sumo lo recibo. lo he hecho, pero no manejando un Uber. Sí he escuchado que había quizás alguna mujer que se ofrecía y el chofer decía que no, pero.
2: Ah, bueno,
0: seguramente también haya casos donde prosperó.
2: Prosperó la propuesta. Pasó de largo.
6: ¿Cómo están? Buenas tardes a los más coqueros. Profe, mira, a mí me había pasado, como comentó ahí uno de la mesa, en un viaje a Cataratas, nos tocó justo los dos últimos asientos y bueno, ahí pasó eso, con la que en ese momento era mi novia y ahora es mi mujer.
2: Claro.
6: La cual cuando se entere de que nos pueden haber multado económicamente me va a agarrar a garrotazo seguramente, 15 años después. Saludos.
2: Pero es verdad, el asiento de atrás, es verdad que primera el movimiento de las azafatas
1: es más fluido.
2: Es bravo, es verdad.
0: Porque justamente pagaron más, van a estar más atentos.
2: Más atendido, ¿no? Y aparte estás más atendido.
0: No,
2: estás más cómodo viajando,
0: claro.
2: Pero permanentemente vos pedís todo el día lo que quieras.
1: La azafata de primera está totalmente pendiente.
2: Claro.
0: Escarceo, sobre todo en primera, es casi imposible. O te vas al baño, por más que sea incómodo y prácticamente no te muevas.
2: En este caso, Alejo, hacer un viaje largo, porque es un viaje de
1: 9 horas.
2: 9 horas, 10 horas. Me parece que en algún momento los tipos dijeron, bueno, ahora. Y ahí fue cuando.
1: Ahora
2: apareció la señora que si no era de primera. Viste que a veces van al baño de adelante.
1: Lo que me llama la atención es que el ahora fue llegando a Rosario.
3: Sí. Y ahora nunca dijo.
2: Y fue ahí, porque andás a ver la charla. A ver, por ahí el tema no comenzó apenas salieron. Por ahí, ¿viste?
3: Horario se sabe.
2: Durmieron.
1: Madrugada del sábado.
3: O sea, llegaron a Rosario de noche.
1: Llegaron a la madrugada del sábado.
2: Y bueno, sí, de noche.
3: No, claro, porque una cosa es viajar de día. Toda la luz prendida, se ve todo. Otra cosa es que las luces estén apagadas del avión.
2: Sí.
1: Claro, pero
3: y
1: eso
3: que habilita un poco más a.
2: Sí, yo creo que estaban apagadas. Así,
3: si era esa hora, nadie.
2: Se apagó todo a las 7 de la tarde, 6 se apagó todo ahí, ¿no?
1: Qué sé yo, no sé. Desnudo mi falta de viaje en primera y desconozco la asiduidad con la que las azafatas te visitan. Pero si es así tan seguido como si tuvieses un mozo en un restaurante, es imposible.
2: ¿Me tocó algún viaje de casualidad?
1: ¿Quién te tocó, justamente?
2: De primera, no me tocó nadie. Lo que usted piensa. Suma de puntos, en la época que viajaba mucho, viaje a Brasil o viaje acá de Buenos Aires, decían, me llamaban, Pellegrini, papá, y me tocaba la liga de viajar en primera. Y sí, te sentís un rey, porque el asiento es más cómodo y vienen cada rato a atenderte. Escuchame,
1: y la mirada que le das a los que, porque encima los de primer y business suben primero.
2: No, pero la mirada primero a los que viajaban conmigo y yo, Pellegrini iba primero, los saludaba. Abría la cortinita y los saludaba a todos los que estaban atrás.
1: Así te tocaba justo un viaje con Tony Arregui o el Guri Alves. Lo que los hubieses meado. Y seguro los measte.
7: Hola, gente, ¿cómo andan? Siempre tocando temas lindos, ¿no? En esta radio. Bueno, para mí es el poder del aquí y ahora. Dos personas grandes, con compromiso. Mirá, estamos acá. Estamos recaliente. Lo hacemos ahora, nos bajamos y nos vimos, no me acuerdo. Y le salió mal a los muchachos, ¿viste? Le salió mal. Pero para mí fue eso.
2: Es probable, sí, es probable. Es ahora o nunca y el momento, bueno.
1: Pero, séme honesto.
2: No ahí es cayeron que, en combate.
1: No es que tenemos nada contra la edad de estas personas, pero eso no lo entenderías más entre veinteañeros que le pase a una persona de 54 y otra de 59 años.
0: Pero además, supongamos que ella es rosarina y él no vive en Rosario, vive en Buenos Aires.
2: ¿Me dejas una llamada en vivo? Mire, no una llamada, un mensaje. Le quiero escribir y mandarle un audio, en este caso, a mi amigo, el colega Alberto Lotuf, número uno en Rosario. Turco, vos nos podés mandar un audio, estamos en vivo ahora aquí en 10 por Radio, porque queremos saber más datos de esta pareja de rosarinos que volvían de Panamá a Rosario y fueron involucrados en una cuestión sexual y hay todo un escándalo en Rosario. Vos tenés data de esto. Si nos podés ampliar un poco, tu palabra es sagrada aquí. Gracias. Va a responder. El rosarino vio...
1: En Rosario, te digo, no hay otro tema.
2: Está, si así te cases debe estar con el tema.
1: No hay otro tema en Rosario. No importa nada de lo que le pase a Central.
2: Hay que llamar Pachu, sí.
1: Todos. Es este tema en Rosario.
8: Años 90. ¿Qué tal? Buenas tardes, gente. Años 95. Yo viví en Brasil, Florianópolis. Un viajecito de 26 horas. Bueno, sí, mi compañera de asiento era una brasilera. Mira, apa. Hicimos muy buenas migas.
2: Sí.
8: Más que migas. Teníamos tiempo, son 26 horas de viaje. Mamita. Así que, bueno, en el viaje, nada.
2: A Troden.
8: Hicimos lo que teníamos que hacer, con esa famosa frazadita.
1: Claro. ¿Viste?
8: No es cómodo, claro que no. No,
2: obvio.
1: Pero la anécdota lo vale.
8: Una linda experiencia,
1: ¿eh? Claro.
8: Ah, estuvo bueno. Y más de una vez, ¿eh? Estuvo lindo. La verdad que interesante.
2: 26 horas. Y 26 horas metió dos, por lo menos, ¿no? Qué bárbaro.
8: Así que nada, muchachos.
2: El tema.
8: Yo no sé por qué hacen tanto lío.
2: Está linda la historia.
8: Puede pasar.
2: Puede pasar, sí.
8: Tampoco nos pongamos moralistas.
2: No.
9: Hola, ¿cómo anda?
2: Que me gustaría saber en este caso de que cuente una experiencia así. ¿Fue una felatio o fue una...?
1: Pero no creo que...
2: Porque la frazadita... Yo creo que en el cromi, claro. ¿Manusovich o Trimarchi?
1: Sí, es una actividad práctica, una manualidad.
10: Hola, soy Hugo Tocali.
1: Claro.
2: El tema es Hugo Tocali o...
1: Mira lo que te voy a decir.
3: En el micro, si tenés el apoyabrazo en el medio...
1: Ah, y esos que no se pueden levantar.
3: Los que no se pueden levantar es como un doble asiento.
2: No, te lo clavas en el...
1: Claro, lo que sí, 26 horas... te toca una persona del otro sexo.
0: Apetecible, como diría el profe.
1: Mirá lo que te voy a decir, ese es el tema.
2: Hicieron buenas migas, eso
1: 26
2: importante.
1: Horas, claro. No importa si es apetecible. En pos de la anécdota del grupo de amigos, demanda que el intento sea igual. Si es un 2 puntos o un 10
2: puntos. Eso también debe pensarlo también la que está de la
1: sí,
2: mujer,
1: sí, sí.
2: ¿No? Lógico.
1: Por eso, no importa, seas hombre o mujer. En pos del grupo de amigos, 26 horas.
3: Si es un viaje tan largo, yo en algún momento del viaje pispeo a ver si se libera algún asiento y me voy solo.
2: Sí, es raro que alguien viaje solo un viaje de 26 horas, ¿no?
1: Pero, claro, como diría Gustavo Kufner,
2: puede pasar, totalmente.
11: Hola a toda la mesa, profe, es verdad lo del mercado Pete, es verdad lo de las propuestas, es verdad lo que dijo el Uber anterior.
2: Sí.
11: He llevado trabajo con aplicaciones, he llevado gente a los hoteles, van a los besos, no le importa nada. No, de noche es un desastre.
2: Sí, eso está bueno para ampliarlo, porque...
1: Escuchame, al final es un despelote.
2: ¿Cómo es el tema? Y si lo acepta después, porque ¿cómo le dice? Che, así directo, no tengo plata, te pago con un pete. Yo pensé que era una joda esto, en serio.
1: Sí, yo pensé que era más un juego de
2: yo pensé, si lo tenemos, dijo, si lo tenemos al amigo, al,
0: no,
2: al
0: chofer de aplicaciones.
3: Pero... yo creo que si él dijo que es verdad, bueno, quiere decir que él aceptó.
2: Porque sí, la verdad, uno lo ve en el TikTok y cree que es una joda, ¿no?
1: ¿Cuánto garpa que aceptó? Nada.
3: Obvio.
1: Es obvio que aceptó, ¿no?
2: Bueno, a ver si lo puede decir también en qué condición está él.
1: Lo que pasa es que también... ¿En qué momento de la noche te llega la oferta? Porque si ya el tipo ya hizo la guita que hace habitualmente.
0: No, además, o tu primer viaje. Necesitas
1: la guita. ¿Necesitas la guita? No.
2: El tema ahora, si se lo dice.
1: Para... ya cubriste lo de la noche y estás haciendo dos o tres extras antes de volver.
2: ¿Eso
1: a casa?
2: ¿Se dice cuando se sube o cuando se baja?
0: No, cuando se baja.
1: Y la oferta para mí es cuando se baja.
0: Porque.
2: Y ahí ya está jugado, pierdo el viaje. No, dice,
3: claro.
0: Tipo, bueno, pero sí, hay casos, no, incluso que aparecen en las redes sociales, tipo casados que están en pareja y que igual le dicen, no, mirá. No te comprometes esto, porque
3: igual hay un tema. Una cosa es, nosotros estamos en Munro. Una cosa es viajar de acá hasta, no sé, hasta
1: Recoleta, la casa de Tommy.
3: Recoleta. Y otra cosa es viajar de Munro hasta Berazategui.
1: Sí, no, bueno, Munro, Berazategui, le podés proponer matrimonio.
3: Por eso, o sea, una cosa es un viaje de 60.000 pesos, una cosa es un viaje de 6.000 pesos.
2: Claro, es el amigo del sicario. No, el sicario por ahí debe tener una experiencia. ¿Fue papá el sicario?
3: Sí.
2: ¿De la chica que se había arreglado, que era la novia o con otra? ¿Se acuerda que lo había, que vivían en el fondo de la casa, en el quincho? Fue papá el sicario. Se sabe... Nena, no hay más datos. Esto fue en estas horas. La semana pasada y está de licencia él.
1: Estamos hablando, claro, le explicamos a la gente de la
3: tropa. Si el fin de semana laburó.
2: El sicario laburó el fin de semana.
3: Hizo gestión de Racing. Sí.
2: Bueno, podemos ver. Claro, ahora tiene que comprar pañales.
3: Ahora tiene
2: que
3: hacer tres partidos.
2: Dale, más oyentes.
9: Qué pregunta, profe, qué pregunta. Ahí te mandan siempre mensajes, siempre te mandan mensajes. Antes de que los levantes te mandan, ¿te puedo pagar con otra cosa? ¿Te puedo chupar? Así, así te mandan mensajes, obviamente. Yo, como buen tipo, cancelo todos los viajes.
1: Sí, me imagino.
9: Un montón de viajes así.
1: Era, pero ahí está cuando lo dicen, te lo avisan en el mensaje.
2: te pone el mensaje
1: claro, con algo sugestivo como te puedo pagar de otra manera.
2: Ahora el tema también es, como decía, el viaje derecho. Tiene que ver también el viaje como es, ¿no? Porque si es un viaje corto no alcanza ni
1: No se le niega a nadie.
2: En el caso de que acepte, no, perdón, nos desviamos un poco del tema de la vida. En el caso
1: un
2: que
1: viaje
2: acepte,
1: corto no se le acepta.
2: ¿Es durante el viaje o para
1: el momento? No, al final, ¿cómo va a ser? Te la pones durante el viaje, claro. Chocás.
0: No, igual se puede, ¿eh?
2: Llegan a destino o en el intermedio, sí, no, che, paramos acá.
1: No te puede, porque tenés un problema, el tipo labura con el auto, no lo cubre el seguro. Sí, claro, le pones al seguro. Me venían.
0: Si bien se puede.
1: No lo cubre el seguro.
0: Supongo
1: acá nos enseñó Parisi nos enseñó que si chocás porque la
2: felación, sí, no creo que sea cuando llegue a destino, porque ahí es una trampa también. El tipo dice no, el destino no, lo hacemos a mitad de camino.
1: Ahora cuando tengamos al oyente,
2: es tremendo.
12: ¿Qué tal, chicos? ¿Cómo andan? Daniel de Monte Grande. Sí, yo soy chofer de aplicación.
0: Mira,
12: y muchos ya te mandan el mensajito, te puedo pagar con Mercado Pete.
0: Epa. Me intrigó el muchos. No dijo muchas.
2: No. Como que eso es bueno. Preguntar si es
0: claro, sí.
2: Hombre o mujer.
1: O sea, en la encuesta no vamos a preguntar solo si pasa, sino le vas a preguntar el género.
2: Okay. Acá nos está escuchando Hernán Karatea.
1: Guarda con Karatea. Está viajando en un Uber en este momento.
2: Viaja seguido en Uber y que por ahora no.
1: Para la billetera. Que cómo es el mensaje que hay que mandar.
2: Sí. Mucha gente que está enganchada, escuchando el programa, y que se ve que viajó y que vio algo de esto, ¿eh? Esto ya superamos lo del avión, ¿eh? El avión de Rosario quedó hecho un poroto.
13: Hola, buenas tardes. ¿Cómo le va, muchachos, en la mesa? Yo tengo un 2008. Me había ido con mi novia, que ahora es mi señora. En ese momento habíamos ido en bicicleta hasta Ezeiza, en bicicleta de San Justo hasta Ezeiza, topo la Richeri. Antes de llegar al AFA hay una entrada a la derecha, al fondo de todo, que era las viejas piletas.
0: Sí.
13: Y en un momento entramos a las piletas, que estaban en ruina, entramos ahí, nos metimos por un costadito, caminito más, empezamos ahí a hacer de paradito. Y aparecieron cuatro gendarmes armados hasta el cuello.
1: Sí, porque ahí cerca está el regimiento.
13: Sin darnos cuenta, nos metimos al predio que tienen los gendarmes ahí. Nos agarraron ahí, con los pantaloncitos bajos.
0: Sí.
2: Claro, mediasta.
13: Nos sacaron cagando ese día. Claro, ese recuerdo hasta el día de hoy está en nuestra cabeza.
2: Claro. No trajo consecuencias,
0: por claro, suerte. Por suerte quedó ahí, fue una patada.
2: Pero sí, te metes en un lugar que no corresponde, las piletas dejaron de ser piletas y ya es un predio, ¿no?
1: Claro, está
2: policial, militar.
14: Claro, sería demasiado evidente.
15: Exacto. Sí, profe, historia, bueno, a mí me pasó que en un boliche de rock en Liniers conocí una persona y me dijo, como, yo no tenía nada que hacer, si la acompañaba a otro boliche en el centro. Yo no tengo nada que hacer, vamos. Y la verdad que estaba bien la mina. Y para un taxi subimos y ni bien arrancó, me empezó a hacer un petizo de felpa.
1: Ah, bien. ¿Cómo?
15: Y así que fuimos de, digamos, de Liniers hasta el centro, ahí nomás. Y el encima me tocó un chofer que hablaba y le tenía que mantener el diálogo.
2: No. Ah, miércoles.
1: No, encima el chofer no se dio cuenta, le hablaba.
2: Sí, porque estaba, viste, seguro en una época estaba el vidrio también. Sí. Por ahí con el vidrio, vio que era por seguridad metió el vidrio.
0: Pero no mirá para atrás y ves que una de las dos personas, la mujer en este caso, desapareció.
2: Y
0: por ahí
2: agachó y se tiró, pensó que estaba descansando.
1: Hay que aguantar igual este firme, sí, desde el Liniers al centro,
2: No, pero habrá terminado antes. No,
0: y encima hablando, un soldado, pero.
2: Qué locura, total, ¿cómo está el tema? Arrancamos con el avión. ¿Y cómo prendió la aplicación, el taxi, el Mercado Pete? Acá tenemos a Matías, chofer de aplicación, y vamos a profundizar el tema. Después volvemos a Rosario a ver cómo está el amigo, porque tenemos información desde Rosario. Matías, ¿cómo te va?
16: Profe, ¿todo bien? ¿Cómo andás?
2: Bien. ¿Chofer de aplicación desde cuándo?
16: No, desde que me peleaba con los tacheros en Aeroparque, un montón.
2: Pero pará, ¿vos eras tachero?
1: No, peleaba con los tacheros.
0: Desde la época donde los tacheros,
1: había el confrontamiento. Sí.
2: Está bien, desde hace mucho.
3: 8 o 9 años.
16: Claro, 6, 7 años, claro.
2: Está bien, pero antes, ¿qué hacías?
16: No, antes trabajaba en un negocio, hacía las dos cosas, después el negocio, me cansé.
2: ¡Un vago!
16: Trabajar con aplicaciones y bueno, nada, ahí arrancó la historia.
2: Bueno, contanos, estas historias que nos están contando ustedes son verídicas, ¿pasa que alguien hace el pedido y te dice cómo pagar?
16: Son 100% verídicas, comprobables, eso que dijeron ustedes de TikTok, viste que estaban hablando, que boludeces. No, es verdad, literal. Uh-huh. O sea, vos te das cuenta cuando el viaje es cortito, te marca de 0 minuto a 2 minutos de distancia. Ahí te das cuenta que Mercado Pete, ya está, corta. Entonces vos qué hacés,
1: todo el mundo come huevos. El viaje.
16: No, para. lo aceptás el viaje. Apenas lo aceptás, mensaje. Hola, soy hombre, me interesa, no quiero hacer el viaje, me interesa hacer esto. Y lo cancelás.
2: O sea, directamente no hay viaje, sino que buscan el... Y generalmente hombres.
16: Exactamente. ¿Qué pasa? Para, esta gente a veces tiene en el historial 220 viajes. O sea... Hay 220 veces aceptado esto, ¿entendés?
2: o sea que lo han aceptado.
0: Pasó por la mitad de los choferes de aplicación de Buenos Aires.
2: O sea que ya tuvo algunas experiencias a favor.

0: te vayas. No, le digo, yo muchas veces te sentís muy incómodo, pero le tenés que decir, todo bien, pero o sea, me gusta la mujer.
1: Bueno, o sea, wow, sí,
2: ir. Y con mujeres no te pasó a vos, pero sabés que sí le ha pasado a otros.
0: Con mujeres jamás me pasó, y no, ojalá que no me pase, porque soy casado, y le diría que no, claramente.
2: Pero también sucede que en la aplicación, esto no vos, pero te enteraste que algún compañero tuyo en la previa al viaje ya le aclaran.
0: Sí, obvio, está. Hay un grupo de Facebook de choferes que sabe las cosas que cuentan y todo, ¿verdad? Nadie va a mentir, o sea, es terrible.
3: Matías, ¿cuántos viajes haces por día?
0: Según las horas que estés, pero si vos trabajás de noche, yo trabajo de 7, 8 de la noche, 1, 2 de la mañana.
3: Hora pico.
0: Y le metés 15 viajes, 16, sí.
3: ¿Y de los 15, 16, uno por día, dos por día, cuántos así?
0: Dos, mirá, literal. Mira, antes le hacía captura a pantalla, ya me aburrí, porque, o sea, ya le mandaba a los pibes, mirá lo que me mandaron, hijo de puta, o sea, es de todo. Pero dos por día sale así,
4: Es un montón.
5: El burro tiene éxito por insistidor.
6: Che, ¿qué tenés puesto en tu perfil? Porque aparte son los tipos te escriben.
0: No, porque tenés la cara tuya y te sale, yo tengo, no voy a nombrar la aplicación, pero en una aplicación que es negra con blanco tengo más de 7.000 viajes, en la otra que es naranja tengo también una cantidad grande también. Y nada, sale, o sea, no tenés nada raro, tenés la cara tuya con la cantidad de viajes y las estrellitas, no tenés nada más.
3: ¿El auto garpa?
0: No creo, mirá que ya hay autos y camionetas 4x4, o sea, trabajando, es un montón lo que hay trabajando de esto.
7: Tenemos la Ferrari, tenemos la Lamborghini.
4: Y Matías, ¿qué otra cosa que vos recuerdes? Turbia, bizarra, rara, ¿te ha ocurrido?
0: No, bueno, justo te lo iba a decir. Una vez yo trabajo por la zona sur, hay un hotel alojamiento que se llama, ¿lo nombro o no lo nombro?
4: Sí, nombrado.
0: No.
4: Al profe le dijo.
0: Que acá en Wilde, el profe ha venido por estos lados, queda
2: sí,
0: acá.
2: Sí, profe. Wilde no tanto, no.
0: Dale, profe.
4: En sus épocas de promiscuo, ya se olvidó.
0: Dale, profe, no te hagas el boludo. No. Escuchá.
8: Sin vergüenza.
0: Bueno, llevo uno de Monte Chingolo al Tabú, sale directamente al Tabú. Bueno, vamos, viste, estoy manejando, pum, silencio total, miro por el espejito porque no me gusta mirar mucho, a los besos, todo bien. Baja, en la puerta del telo, ya el viaje se me hacía re largo, ya era incomodidad terrible. Bueno, baja la persona, baja el hombre primero, cuando baja la mina, le dije, bueno, le relojeo un poquito, viste. Baja, cuando baja, estoy relojeando, era un travesti.
4: No.
0: Mirá. Te lo juro por Dios. Bueno, era un travesaño, sonido metálico. Me dice, venís con nosotros, me dice, ¿entramos los tres? No, te agradezco, subí el vidrio, me quería morir.
2: Qué locura, qué bárbaro. Bueno, ¿cómo está el laburo en la calle al margen de esto? ¿Cómo está? ¿Hay laburo?
0: Sí, hay laburo, hay que meterle onda, hay que meterle hora, sí. Y es un laburo, claro. Que hay que tener paciencia, ¿viste?
2: Sí. Bueno, gracias, Matías.
0: Profe, un saludo para Dieguito de la Quema, Dieguito Huracán.
2: Abrazo grande.
0: Gracias, loco.
2: Dieguito de la Quema juega hoy Huracán frente a Argentinos. Lástima que no lo tenemos a nuestro amigo Adrián. Me escribe Gaby, Josef, que Adrián es pero está en la marcha en... ¿Cuál de las tantas marchas? Pues ya me perdí. ¿Qué marcha hoy en Plaza de Mayo?
6: Hoy la universitaria
2: de la que vamos a hablar ahora.
6: Hoy
2: claro.
6: Vamos a hablar un ratito. Es cuarta marcha en apoyo a la universidad.
2: El tema que hace Adrián es una marcha universitaria, ¿no? Este es el tema.
6: La verdad está perfecto porque es de todos.
2: Él apoya, ¿no? Está bien, pero es verdad. Es ¿te acuerdas la otra vez es que hubo y la gente decía por qué va usted y usted no va? No, claro, sí.
6: Es de todos.
2: Nos compete a todos, justamente. Todos. ¿No?
6: Incluso gente que estimo ha votado este gobierno le compete. El hecho de que sus hijos puedan tener una...
2: Justo hoy, ¿cómo? Compete, ¿no?
6: Sí, justo. Una propuesta de una universidad de calidad,
2: sí,
6: y gratuita. Hoy estaba viendo unos números, después lo vamos a ir a estar hablando, pero todavía más de la mitad del alumnado son chicos que son primera generación de universitarios en su familia, lo cual habla de nosotros también. Dale. Como somos.
9: Yo tengo un 2008,
10: profe, estos se fueron muy lejos. Yo volviendo en el 57,
6: epa.
10: En el anteúltimo asiento, los dos Pilar, asientos que están arriba de la rueda,
6: sí.
10: Te tapan mucho más que los otros. Me escondí atrás del donde estaba la rueda. Así que de ahí, del shopping Champañata hasta 197 y Panamericana, tocó Peteco Carabajal.

0: todos los temas. Les mando un abrazo.
1: Un recital acá, completo.
2: Como usuario de aplicación de auto, puedo confirmar que con una pareja que he tenido, ella, mientras nos subíamos y estábamos un poco copeteados, ella jugó, podemos decir que jugó Roberto Pettinato de titular durante varios viajes.
3: La cantidad de...
1: Sí, sí. La creatividad de, para
3: fue mismo ponerle... que tenés. Y me gusta, sí, sí, que sea con
4: aparece fue todo. Petete Trimarchi, Pettinato.
3: Todo, todo, todo. Porque ¿no?
1: Peteco Carabajal. Peteco Carabajal, sí, sí.
4: Todos
3: aparecen. Para Burdo ya estamos nosotros.
4: Qué locura. Bueno, vamos a estar con ese tema en un rato también de la marcha. Hay un montón de temas. Esperamos la respuesta de nuestro amigo Lotuf, porque vamos a cerrar el tema. No queda acá el tema de Rosario, y de qué, de cómo seguirá toda esta cuestión. Pero bueno, se derivó del sexo en el avión al mercado Pete, ¿eh? Acá esto es a pedido del consumidor, ¿no?
1: Lo trajimos para todos los transportes. Apto, todo transporte.
4: Bueno, ¿qué tiene para aconsejarnos?
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4: Bueno, 5 minutos para las 4 de la tarde. Ya vamos a nuestra primera pausa. Nos vamos a escuchar un poco de música. Descomprimimos, bajamos un poco porque el tema es fuerte. Y a ver, poneme los primeros acordes para escuchar a la renga. Dale.
3: Dale, el tema, tenés que decirlo.
4: Hay un tirano que es para vos del último corte.

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1: Bueno, vamos a tocar un tema porque decíamos hace un rato que se estaba desarrollando, estaba nuestro amigo Adrián en la marcha, en apoyo a la universidad pública, obviamente ante un gobierno que le da la espalda a temas básicos, ¿no? Salud, educación, jubilados, discapacidad, pero ahora fundamentalmente con el derecho y aparte a todos aquellos que alguna vez pasamos por la universidad pública, con el prestigio de los docentes, de todo lo que lleva, más allá de no pagar la cuota, de lo que significa ser un egresado de la universidad pública. Así que estamos en contacto con Ana Arias, que es la decana de la Facultad de Ciencias Sociales de la UBA. Ana, el profe Pellegrini y todo el equipo aquí en Dispo Radio, ¿cómo estás?
2: Estoy muy bien, estoy justo acá en la cabeza de la columna de la facultad, estarán viendo acá el enorme ruido, pero bueno, estamos yendo para Plaza de Mayo, no sé si ustedes me escuchan algo.
1: No, te escuchamos perfecto y es la sensación de lo que tiene que ver con aquellos que alguna vez estuvimos en una marcha de ese sonido ambiente que se va a ir profundizando a medida que se acerquen a la Plaza de Mayo. Bueno, un poco más de lo mismo de lo que hablaba en la introducción, ¿no? Porque si bien ha habido gobiernos que le han dado espalda a la universidad pública y a cuestiones realmente muy importantes, este me parece que es el más notorio, ¿no?
2: Que acá no tenemos, no estamos disputando contra otro modelo universitario, directamente claro. No tienen modelo universitario. Claro. Digo, lo que están haciendo es asfixiar a toda la universidad en conjunto de una manera muy flagrante. Hemos perdido entre el 35 y 40% del poder adquisitivo de los salarios, que ya eran bajos, o sea, nosotros ya teníamos salarios bajos. Entonces, realmente cortaron la línea de financiamiento de investigación, o sea, no quieren universidad, claro. No hay discusión de modelo de universidad.
1: Ana, vos ¿cuánto tiempo hace, perdón, que sos decana de la facultad?
2: Cuatro años.
1: ¿Cuánto?
2: 4 años.
1: 4 años, pero ligada a nivel facultad, muchos más. Digamos, esta situación que lo manifestaba vos.
2: En la facultad, sí. como docente, más de 20, y entre que entré a estudiar como estudiante, hace 33 años que estoy en la universidad.
1: Por eso, además está a decir, por lo que decías recién, que esta es una situación inédita. Digo, hubo diferencias con otros gobiernos, obviamente, pero no, como decís vos, directamente alguien que no quiere, que rechaza a la universidad pública, ¿no?
2: Sí, hay como un rechazo a la ciencia, hay un rechazo a la formación de profesionales, hay un rechazo a lo que históricamente es un valor en la cultura argentina, que fue la educación y la posibilidad del esfuerzo, de poder elegir una carrera y dedicar muchos años a formación, se rechaza todo esto
3: en bloque. Sí, Ana, yo quería consultarte porque esto es uno de los temas que, más allá de cualquier bandera política, creo que estaba, era una de las pocas cosas de política de Estado de que enorgullecía a todos los argentinos el hecho de nosotros tener una universidad gratuita y de calidad. ¿Vos sentís que en esta marcha acompaña también gente que, por ejemplo, votó a este gobierno, pero siente que en esta iniciativa de restringirle los presupuestos a la universidad pública no lo acompaña?
2: Sí, porque me parece que el valor de la universidad pública trasciende los sectores sociales. Esto es un valor enorme. Me parece que no puede cuadrarse en expresiones particulares. Entonces me parece que sí, que hay mucha gente que pensó en que este gobierno podía traer soluciones y que igual no cree que lo que están haciendo con la universidad pública sea beneficioso para nadie, salvo para, digo, es pérdida de soberanía, y es pensar que los que te van a curar, que los que van a construir tu casa, que los que te van a enseñar, a los que vas a recurrir cuando tengas un problema para tener menos formación, es abandonar, aliterar avances tecnológicos, no puedo entender un modelo que no quiera pensar en el futuro, salvo un modelo que tenga que ver con el futuro de otros, o sea, subordinar a la Argentina a otros sitios que no son los de él.
1: A ver, Ana, ahí te estamos escuchando con alguna dificultad, pero ya estamos, como decías vos, recibiendo las imágenes a través de la televisión y vemos una manifestación, bueno, de por sí, ¿no?, súper pacífica, no solo con estudiantes, sino con padres, supongo, con gente además que habitualmente va a las marchas comprometida con esta cuestión. Vemos muchos jóvenes, pero muchos padres, ¿no?
2: Sí, es hermoso el apoyo y el acompañamiento. Hay que no escucho nada, después de haber que dejar, pero no escucho nada.
1: Dale,
3: sí, yo totalmente, no problema.
1: Sí, yo te mando un beso. Gracias, y te agradezco, ¿no? Un beso grande y te agradezco, no, que lo importante fue el contacto. Gracias, ¿eh? Ahí estaba. Ana Arias, se empieza el ruido y la manifestación, pero vemos, vos fijate, digo, porque a veces viste que se hablan que las marchas, que esto, que el otro, es una marcha donde te das cuenta. Súper pacífica y que está la gente que va a un pedido que es muy lógico, ¿no?
3: Es bastante tonta la intención de sacarle prestigio a la marcha diciendo que es política, por supuesto. Toda marcha es política. La política, lo que quizás no sea, es porque mucha gente confunde la palabra política con partidaria, que son dos cosas diferentes. Claramente es política. La marcha está política, lo que está diciendo es que la Argentina se enorgulleció siempre de que la educación universitaria, gratuita y de calidad, sea una política de Estado. Claro. Es decir, no importaba qué partido, por eso no es partidaria, no importaba qué partido esté en el gobierno, podía darle más o menos del porcentaje del PBI a su presupuesto, pero lo que estaba claro es que era política de Estado tener una universidad pública y gratuita que sí nos define. Cuando te preguntan qué cosas te definen a vos como argentino, estas cuestiones te definen. Créanme que cuando te digo que no existe en el resto de la región esta calidad de educación y gratuita, es verdad, no existe. Y que eso te hace mejor país que lo que están al lado, esto ya es una opinión quizás más personal, pero sí, te hace mejor país de lo de al lado.
4: Bueno, digo, esa es la opinión suya.
3: Claro,
1: por supuesto, Cabo, ¿viste?
3: Pero hay un dato, pero fíjate el dato que te voy a dar.
1: Nosotros, además te digo algo, Lucas, mientras buscas el dato. La facultad, para todo lo que tuvimos la oportunidad en algún momento pasar a la universidad pública, iguala también clases sociales.
3: Claro, ¿verdad? Que sí.
1: Y eso es muy importante porque en un país donde, lógico, si vos tenés tantos desniveles económicos, vas a notar una diferencia entre el pibe que lo puede pagar y el pibe que no lo puede pagar.
3: Que es lo que pasa en muchas sociedades.
1: La universidad pública te iguala en eso.
3: Países,
1: claro.
3: Iguala. La frase que definió por siempre a nuestra clase media, que es una clase media hija de inmigrantes de posguerra, en su gran mayoría, es la frase mi hijo el doctor. ¿Qué significa la frase mi hijo el doctor? Significa una familia que no tiene estudios universitarios pudiendo darle la chance, gracias al Estado, de que su hijo estudie una carrera universitaria sin necesidad de tener el soporte económico para poder pagarle una universidad privada.
1: Y eso que antes
3: incluso,
1: y sigue sucediendo.
3: Claro, en el día de hoy, el 57,6% de los alumnos que se graduaron en 2024, es decir, hace dos años, son primera generación en sus familias en obtener un título universitario.
1: Es un porcentaje alto. Mira, sigue,
3: eso sí, te habla de un país en desarrollo.
1: Sí, sigue, claro, total. Sigue sucediendo porque por distintas razones, vamos a suponer que económicas o de otras posibilidades, por ahí no quisiste estudiar, pero la gente que tiene hijos estudiando en la facultad, es como un orgullo, porque claro, yo no lo pude o no lo quise, o no me dio, no sé. Hay un montón de razones. Hoy escuchaba, creo que un oyente que ganaba en el programa de Recondo a la Mañana, que ganaba las entradas, y el tipo dijo que ganó para ir con el hijo, y el hijo estaba estudiando en la facultad, y es mi orgullo, porque yo, probablemente el tipo se mate, no sé, 15 horas laburando por día para pagarle también la universidad al hijo, y en este caso no lo tiene que hacer.
3: Es la frase, mi hijo el doctor,
1: claro, total.
3: Es una persona, es un trabajador que por las circunstancias de la vida no ha podido tener ni él ni su familia opciones en otros gobiernos anteriores ni hablar en otros países, y en este país siempre lo tuvo. Eso era un motivo de orgullo, incluso el prestigio de la UBA, que por más que ha atravesado 200 millones de crisis, sigue estando entre las mejores 50 universidades de la región, del continente. A lo que me refiero, es un motivo, era algo que era política de Estado, estaba más allá de, no importa si vos votabas a quien votases, a Alfonsín, a Menem, a Cristina, a Macri, a Alberto o a Milei, más allá de que vos querés mayor o menor intervención del Estado, mayor o menor regulación, todos queremos un Estado eficiente, el Estado enorme y bobo tampoco le sirve a nadie, eso era como un acuerdo ya consumado, que hoy creas que Argentina puede ser un país mejor sin una universidad gratuita y de calidad, es difícil de verlo. No me importa el color político que tengas, es extremadamente complejo de que, sí, que quieras decirme, bueno, no, yo no quiero esto, quiero que la plata vaya a otra cosa, porque quiero parecerme más a qué.
4: Sí, ¿a quién querés que parecer? 30, 40 años era muy difícil viviendo en el interior, en Córdoba, sí, posiblemente, pero el que vivía en San Juan, en Mendoza, era complicado incluso hasta estudiar en tu propia provincia, uh-huh, en tu propio pueblo. Claro. Tenías que sí o sí moverte a la ciudad de Buenos Aires.
3: ¿Córdoba, La Plata o Buenos
4: Córdoba,
3: Aires?
4: Córdoba, exactamente.
1: Estoy leyendo bueno, algunos graphs que hablan de que el gobierno sigue con esta historia de que el 40% en este caso dice que de los estudiantes no rinde una sola materia. Eso,
3: esa mentira flagrante.
1: Esa mentira, digo,
3: de tan sencilla, sí, con refutación que existía, y comprobación.
1: Existía en un momento un porcentaje mucho menor de aquellos que se lo vinculaba que iban a hacer política en la universidad. Es imposible que un 40% no, de los tipos que estudien, porque además hay un sistema que te termina expulsando, claro,
3: pero
1: cuando
3: aparte,
1: no rendís materia.
3: Yo entiendo que eso, que mi mamá, que se cree todo lo que dice la televisión, o tu abuela.
1: Lo dice la tele,
3: ¿viste? Ya está, loco. Gente con, claro, estudios o que más o menos tiene dedo de frente o está educada, venga y me diga eso, es de un bueno, te están diciendo que el sol sale por el oeste, no
1: mismo,
3: podés creer.
1: Lo mismo sucede con el tema de la discapacidad, que el gobierno se puede amparar en que hay certificados truchos o lo que fuera, y que los debe haber,
3: claro que
1: pero
3: sí,
1: de eso no te da derecho a cortar todo lo demás, porque además vos tenés las herramientas como para destruir lo que no está bien, claro, digamos, sí, para erradicar si alguien tiene un,
3: porque el Estado tiene que ser eficiente,
1: o alguien no da una materia.
3: Porque
1: no,
3: tiene que ser,
1: claro,
3: eficiente.
1: Pero no cortar. Yo creo que hay una decisión, más allá de lo que pase,
3: claro,
1: de ir en contra de todo esto. La decisión está clara y lo que decía hace un rato la decana, ¿no?
3: Y quizás puede haber también algunas cuestiones de encono personal, ¿no? Gente que pasó por ahí y lo pasó mal, entonces quiere destruir a todos los que pasaron por ahí. Sin ir más lejos, nosotros, esta es la cuarta marcha federal universitaria. Nosotros en las anteriores, yo no sé si vos recordás, profe, hicimos incluso un informe de cuáles eran los ministros y secretarios del gobierno actual que habían estudiado en,
4: claro,
3: en universidades públicas. Y el porcentaje era enorme, o que habían hecho másters, uh-huh, era enorme el porcentaje. Entonces habla de querer una desigualdad. Ana Arias, con la que hablamos recién, que era la decana de la Facultad de Ciencias Sociales de la UBA, hablaba de, bueno, esto está en los intereses de alguien más que no es los intereses del pueblo argentino, digamos. Yo no imagino ni al... Porque hasta a la persona de más extremista de derecha o más extremista de izquierda, si hay un punto que tienen en común es querer que el pueblo tenga educación.
4: Sí, claro. Sí, la explicación del gobierno es que ellos, para cumplir con el plan que pide el Fondo Monetario Internacional, para cumplir con el plan de ajuste, y que de algún lado tienen que recortar, recortan los fondos universitarios. Ahora,
3: sí, no pasa con los servicios de inteligencia.
4: No,
3: por ejemplo,
4: claro.
3: Eso, ¿no? Que con eso,
4: se elige, ¿viste? No es que es, bueno, porque es para
3: dicen,
4: todo.
3: Bueno,
4: no,
3: ¿de,
4: no,
3: cuando, no. ¿De dónde saco la plata? ¿Viste? Exacto. Cuando dicen, ¿de dónde saco la plata? Bueno, es bastante sencillo ver de dónde.
1: Bueno, 17 minutos pasados de las 4 de la tarde. En España van a estar jugando en un rato los Osasuna
5: y el Atleti.
1: Y el Atleti, sí, de Madrid. El señor Pinzón, lo escuché hoy por la mañana. Ya. Claro, pero estaba en Ibiza, se fue unos días a despejarse. Bien. Y estaba volviendo a Pamplona. O sea que es probable que esté en el estadio ya a esta hora de la noche en España.
5: Sí, llegó,
1: ¿no?
5: ¿Por qué no?
1: Pinzonete, hablé hoy a la mañana y el hombre estaba partiendo desde
5: Ibiza.
1: Ibiza. Dijo, o sea que fue, perdón, fue muy, o sea que
3: Ibiza,
1: joven.
3: Yo sé que Ibiza suena a España, qué sé yo, pero cuando lo ves en el mapa es África, Ibiza, ¿eh? No,
1: claro,
3: es que está ahí enfrente.
1: Claro. No, tenés que irte, hay un viaje.
3: Es un largo, es un tramo.
1: Había un barco bastante... Seguramente le habrán hecho algún favor a Pinzonete.
3: ¡Epa!
4: Hay un lío.
1: Hay dos oyentes hablando de... Sigue con el tema de
3: Pinzón en el viaje, que...
1: A ver.
3: ¿De eso hablan?
6: Buenas, muchachos, ¿cómo andan? Habla Fabián, el tachero. Pero mira, ahora se sorprenden las aplicaciones porque son relativamente nuevos, pero siempre existió en el transporte así, vehículo de alquiler, siempre. Antes veías a todos girando por Avenida Santa Fe Riobamba, todo por ahí, veías girando y veías a los muchachitos que te paraban y te decían antes de subir, te decían cómo era la modalidad de pago.
1: Bien.
6: Ahora lo que tiene que se modernizó todo.
1: Claro, antes era boca a boca.
6: Lo hace mucho más práctico. Entonces, antes de que vayas, ya te mandan el mensajito por la aplicación.
1: Pero
6: así
1: noto,
6: que sí, tenés aplicación para traslados y aplicación para algún petiso.
1: noto en general, a ver, el componente, hay muchas mujeres que manejan autos, sí, pero digamos que el 90% de los choferes son masculinos.
0: Hasta, yo te diría, hasta hace 2-3 años era todo bueno, hombre.
1: Vamos, ahora, 90-10, vamos a poner.
0: Ahora ponele. Hay algunas mujeres, pero sigue siendo bueno,
1: lo que me sorprende es,
3: sí,
1: que...
3: Sí, es que es bastante homosexual todas las propuestas.
1: Exactamente,
3: que, ¿no?,
1: que hay más hombres ofreciendo el mercado PETE, digamos, ofreciendo el servicio, que mujeres, ¿no? Por lo menos, viste, dijo muchachito Santa Fe y Callao, aparte, históricamente, era una zona de mucho Rocky, ¿no?
3: Bueno,
1: esa zona. Bueno, sí.
7: Hola, equipo, ¿qué tal? ¿Cómo va? Sergio de acá de Salta. Profe, pará. Estoy laburando con la aplicación y venía escuchando este de Mercado Pet y venía acá una clienta, una mina. Hay una mal toque, dice, ni creas que te voy a pagar con Mercado Pet. Y, no, señora, yo estoy escuchando radio, no, es una anécdota, está buena radio. No, porque no todos los clientes son iguales, que te la otra. No, no, razón, quiere que le cambie la radio. No, déjala ahí, pero no voy a pagar así. Ay, saludos. Vos.
1: Che, todo lo que
0: era como Tommy el otro día, no participó, pero...
3: Pero había una curiosidad,
0: se quedó mirando.
1: Todos los choferes en estos momentos de aplicación que están escuchando, obviamente, la 103.1, ojo con este tema, porque el pasajero barra pasajera tiene derecho, una vez que termine el viaje, sobre todo aquellos que no pagan con tarjeta, que lo pagan de antemano,
0: claro,
1: de decir efectivo, transferencia o Mercado PETE.
3: Claro.
1: En todas sus variantes, con final feliz.
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2: Bueno, 25 minutos pasaron de las 4 de la tarde, jornada en un rato nada más, porque a las 7, a las 6 comienza la transmisión, a las 7 tenemos fútbol, se juegan dos partidos de cuartos de final. Se habla de un cuadro desbalanceado, ¿no? Por historia, ¿no? No sé si tanto por presente, pero hay equipos más importantes de un lado del cuadro que son los que juegan mañana. Y hoy hay un partido, bueno, el de Belgrano Unión con mucha ventaja en la previa en el historial para Belgrano, ¿no?
3: Exacto. La última vez que ganó Unión contra Belgrano fue hace 24 años.
2: Claro, y ganó muy pocas veces. Sí.
3: Una sola vez en Córdoba, Es cierto que...
2: Las rachas están para romperse.
3: Es cierto que Belgrano y Unión no han coincidido mucho tiempo en primera.
2: Además, sí.
3: Porque Belgrano estaba en primera, Unión estaba en la B, Unión estaba en primera y al revés. Y Belgrano volvió definitivamente a la primera división en 2022.
2: ¿Es favorito Belgrano? ¿Es parejo?
1: Es parejo.
2: Digo, saca el historial.
1: Sí. Yo creo que es parejo porque además los dos vienen de triunfos, no sé si históricos, si en el caso de Belgrano, en el caso de Unión puede que no, pero sí de esos envíos
2: que lo fortalecen.
1: Vos pensá, Unión entró por la ventana, es más, entró por resultados ajenos.
2: Sí, pero a ver, Unión tuvo un muy buen arranque y después se cayó.
1: Pero ya en la segunda mitad de la fase regular se había
2: casi
1: caído.
2: Queda fuera. Y Belgrano también arrancó muy bien, tuvo un momento que flaqueó y terminó enderezando la nave, ¿no?
3: Era el último partido.
1: Sí, claro.
3: Porque goleó a Sarmiento.
2: Claro. Pero yo creo que el anterior no había ganado también.
3: No, había perdido con Gimnasia.
2: Ah, había perdido
1: con
2: Gimnasia.
1: Dos equipos que no llegaban como favoritos a sus duelos de octavo de final y los dos terminan eliminando. Belgrano en, para muchos, el clásico cordobés más importante de ahora. Sí. Y Unión elimina al puntero de la otra zona y el equipo más regular de la fase regular.
4: Sí, tiene nombres más importantes Belgrano.
2: Sí, yo creo
4: mayor
2: que...
4: mayor jerarquía, con experiencia internacional.
2: Levemente inclinaría por la localía también.
1: Bueno, puede ser, pero no hay una diferencia abismal en el partido.
2: De hecho, si Unión ya ganó en Mendoza, puede ganar en Córdoba. Puede darse cualquier resultado.
1: Ya haber clasificado a los playoffs termina siendo una especie de premio para Unión. Ni que hablar, eliminar en Mendoza al equipo más regular. Ya ahora todo lo que siga para el Tatengue es un premio. Entonces, quizás juega sin esa presión de no está obligado a nada.
2: Mi favorito es Belgrano.
4: Es que en estas instancias realmente, siempre en los últimos tres torneos, ni siquiera en este solo, se impone el equipo que llega con este famoso, como dice Alejo, el sin nada que perder.
3: Claro.
4: El que entró por la ventana, el que entró último, bueno, y escúchame. Es lo mismo, pum, da el batacazo, avanza una ronda, encima que avance una ronda, cada vez va teniendo menos que perder.
2: Es que lo que decíamos ayer, Lucas, y hoy también lo charlaban, lo escuché un rato en el programa a Ariel y a Nani y a Gallo, por Gallito, ayer lo agarramos en offside con el tema de los árbitros.
4: ¿Hubo repercusión?
2: No, ni estaba enterado, me parece. Pero siguió hablando de los árbitros, digo que estaba en Arabia con todo eso, que nos llama a una reestructuración urgente del tema de los campeonatos, pero que deben plantear los mismos dirigentes, porque, a ver, yo no creo que Tapia esté parado en los 30 y los 30.
1: Bueno,
2: a mí me parece, estoy convencido que los dirigentes lo llevaron a ese lugar. Hoy, ¿cómo haces para rápidamente bajar la cantidad de equipos si hoy tenés 10, 15 dirigentes que ni en pedo te levantan la mano para decir, bueno, che, descienden 3, descienden 4?
1: Son los mismos dirigentes. Son los mismos dirigentes que aplauden en este formato de 30 equipos porque saben que tienen alguna chance, que después se quedan eliminados en primera ronda. Vila, no, este formato es el mejor, es el idóneo. Su equipo fue el mejor, que si hubiera sido un torneo de liga, hubiera ganado con dos fechas de anticipación, sacar el torneo largo de un año.
2: Sí, está bien.
1: Clausura está bien, pero y apertura. Vila,
2: el resto, los que terminaron ahí, el presidente de Banfield, el presidente de Newell's, el presidente Central Córdoba, Santiago Lestero.
1: Claro, pero eso ahora, porque todos los campeonatos es uno. Platense fue el año pasado.
2: Pero por eso te digo, tenés la mitad, mínimo la mitad de los dirigentes que no te lo van a aprobar. Por eso digo que no sé si es que Tapia se planta. Los dirigentes lo llevan, después le debe convenir, lo llevan a la elección de un torneo que tiene emoción, bárbaro, pero para jugar uno, digo, de última juguemos uno, y el otro hagamos una liga, digo, profe, ¿de cuántos?
1: Lo
2: ¿de
1: decía,
2: cuántos?
1: Lo decía Lucas ayer.
2: Pará, ¿la liga que ganó Vélez era de 26, de 28?
3: 28, bueno, fue la última
2: jugó,
3: de 28.
2: Se jugó con 28, o sea, con 28 lo podés jugar, porque bueno, las fechas daban, claro, este fue, porque es un año mundialista. Bueno, el año está, que viene.
3: Hay bueno, Copa América.
1: Claro, bueno, pero entonces...
2: ¿El año ya... que viene o el otro?
3: El año que viene.
4: Son 29 fechas, profe.
2: Pero dura menos la Copa América que el Mundial.
4: Sí, sí,
2: ¿no?
4: Sí, sí, sí, sí, pero 29 fechas, ¿cómo hace 29?
1: Pero incluso
2: bueno, una vez sola. Bueno, llevalo 28, ya
1: porque
2: empezó
1: no te,
2: a descender.
1: Pero
2: bueno,
1: entonces, 20, ahora que te mismo pasa tendrían con, que estar anunciando un nuevo descenso.
4: Con 29 fechas, ¿sabes sí. qué te pasa? Para pocas fechas es
2: no,
4: mucho.
2: No, en este no, no, en este no porque ya se está jugando.
1: No, lo que por te eso digo. Ya anunciar ya para el próximo campeonato.
2: Para el próximo.
4: 29 sí. fechas te queda para un año calendario. Para mucho te queda poco y para poco te queda mucho. Es decir, si vos llevas adelante un campeonato de 29 fechas, no cubrís todo el claro. año. Y no te da margen en lo que te resta el año para hacer un campeonato como este. No,
2: se hizo... ¿A quién le conviene estar parado tanto tiempo? Además,
3: no, obviamente.
2: Porque por las fechas que se juegan rápido, todos los equipos van a durar perdón, a los sumo 15,
4: cosa,
2: 20 días
4: otra
2: más.
4: Otra cosa es un bastardeo al socio que paga la entrada del hincha que tiene muchos menos partidos por año. Eso con sí. este sistema.
2: Pero además...
4: Tiene mucho menos, está pagando una cuota y está pagando una bonita por muchísimo menos partidos por año.
2: Y los que ascienden tienen menos partidos también para despegarse de la zona de descenso.
4: Sí.
2: O sea...
4: Sí.
2: Está bien, este año es excepcional, está el Mundial, el año que viene la Copa América dura menos, después el otro año no hay nada, después inventan algo porque aparece el Mundial de Clubes, lo que fuera, pero tiene que haber por lo menos una charla cuando van a esas reuniones del Comité Ejecutivo. Bueno, llevemos una propuesta, ¿cómo lo podemos mejorar esto? No creo que se cierre la AFA en decir, no, se juega de esta manera y punto.
3: No, pasa que igual la forma en la que se ha jugado los mata-mata en los últimos años siempre ha cambiado a partir que... un equipo u otro terminaba perdiendo un partido.
2: Bueno, el alargue, por ejemplo.
3: El alargue.
2: El alargue para darle y ventaja antes, al que tiene más plantel.
3: Y antes se sacó lo del partido en cancha neutral para que también los que claro. estaban mejor clasificados tuvieran ese partido de local.
2: Sí, y le dieron más posibilidades también de clasificar, porque el primer torneo clasificaban 4.
3: Sí.
2: Ahora ya te meten 8.
3: El año pasado fue la primera vez que clasifican 8.
2: Bueno, y a partir de ahí se modificó el tema claro. de la localidad. Que no lo veo mal eso.
4: Años porque
2: no, tiene que tener una ventaja el que salió primero contra el que salió octavo. Mínimo la localía. Yo le daría también el resultado del empate. Porque si no.
4: La ventaja deportiva, sí, como, sí, en el ascenso.
2: Bueno, como
4: en el ascenso.
2: Ganar es como le ganó Unión. Bárbaro. Me ganaste de visitante, bárbaro.
3: Claro, pasa si que no podés. Los penales pero no ganó ninguno.
4: Te podés poner a estructurar no. ahora el año que viene. Tenés 6 meses. Total, la Copa América es en 2028.
2: Ah, ¿vio? Sí, okay. Sí, un año más. Me parecía que era uno más.
1: Sí, sí.
4: Tenés 6 meses para armar qué querés hacer en 2027. Pero lo que pasa es esto, al ser 30 equipos, profe, lo que decíamos, si vos querés hacer, aunque sea un torneo de una rueda, que es un torneo no largo, pero sí numeroso.
2: No, pero por lo menos un torneo, ya, a ver.
4: Pero el margen que
2: torneo
4: te queda
2: largo
4: después,
2: no vas a jugar más.
4: Pero no podés, porque después vos jugás 28, 29 fechas, y el margen que te queda libre después, no te entra otro torneo ni chiquito como
2: pero
4: este.
2: Pero si lo jugaste hace con 28, lo jugaste hace
4: no
2: 2 años.
4: No entra ahora ya.
2: Pero
4: ya,
2: ¿cómo que no?
4: El calendario
2: el torneo que ganó Vélez en el 2024 fue un torneo de 28.
4: No 28 puede. Fechas y después que ¿cómo 28 fue el
2: equipos.
1: La segunda parte. La primera la había ganado Estudiantes. Una
2: Estudiantes en la final de Vélez. Jugaron al revés. Jugaron
3: una
2: primero.
3: Copa de la Liga.
2: Y después, la Liga que terminó en diciembre, jugaron 27 fechas.
3: Claro.
2: Se puede.
3: Lo
2: uno
3: que
2: más.
3: Dice, lo que dice
2: llevemos Lucas, a 28. Lo podés estructurar. Bueno, si no, y si nos quedamos con que no se puede, no se puede.
4: No, no, no que se no puede. Se puede hacer un torneo con 30 equipos en primera edición. Eso es lo que pasa.
2: Bueno, eso también. Pero con 28 lo hacían. Bueno, proponer que desciendan 2 más. Tampoco están pidiendo que desciendan 20 equipos.
4: Sí, pero son 2 votos más que perdés después.
2: Bueno, que los pierdan.
3: La única vez que se hizo.
2: No puede ser, perdón, menos. Sí. Hay equipos que están colgados no voy a dar nombre, pero hay equipos que vienen todos los años. Bueno, alguna vez se tienen que ir.
3: No, obvio.
2: Y si tendrán que ir. No pueden estar todos los años peleando el descenso los mismos equipos. No, no se puede. No se puede.
3: No.
2: Porque este año se salva el año pasado y no es así. Listo. Reestructuremos de una vez por todas y alguno tiene que pagar el precio y listo. Juguemos un torneo como corresponde. No,
3: hoy es primero que descender es prácticamente imposible. Descender de primera a la Primera Nacional es prácticamente
2: imposible.
3: Es muy
2: difícil, pero es imposible ascender.
3: Obviamente.
2: Es muy difícil ascender.
3: Ese es el tema.
2: Claro.
3: Que hoy descender es morir. Literalmente, no hay forma de asegurarte
2: pero le
3: que vos volvés.
2: Buscar. Lo que pasa es que choca con los de primera, porque hoy podría buscar la vuelta, armarme una promoción, meteme un ascenso a mano. Puede ser que jueguen 40 y pico de equipos, asciendan 2. No se puede.
4: No, vos fíjate, claro. Incluso en el ascenso ahora de hace 2 temporadas tenés una divisional menos, incluso. Entonces, si bueno, no se descendés, porque pará, porque vos suponete que viene el profe Pellegrini y mañana le dan a manejar la primera división. Casi digo la presidencia de AFA, ¿no? A manejar la primera división.
2: No, no podría, no estoy capacitado.
4: Y el profe dice, bueno, hay que sacar 10 equipos de primera, ¿no? Para dejar un torneo que a mí me gusta, de 20 o de 22. El Nacional B queda de 800 equipos.
1: No, pero es que lo tenés que...
2: Yo no digo que sea fácil.
4: Les recuerdo
2: que... No digo que sea fácil, Luca. Digo que lo hablen, que lo conversen. Digo, tiene que haber la reestructuración que se hizo de los torneos de ascenso. Fue rara, por no decir papelonesca, ¿no? Fue rara, porque tenés un torneo con 40, desapareció la D, metiste un torneo amateur. O sea, fue rara. Pero bueno, ya está. Vamos a tratar de ver cómo lo podés manejar ahora, de no sumarle equipos al ascenso, al Nacional, ver también que puedan haber una reestructuración ahí.
4: El Nacional
2: y organizar B para, algo mejor.
4: Siempre lo hemos hablado. El Nacional B en realidad son los 8 equipos que clasifican al reducido de cada zona.
2: Los demás quedan y cuánto tiempo sin jugar.
4: Los demás son equipos realmente testimoniales de Nacional B. Son equipos de B Metropolitana y de Federal A.
2: Está bien,
4: si
2: bueno.
4: Si vos entre, sí, no entras sí, entre sí, los 10 de tu zona, bueno, porque, no estás para esa categoría.
2: Porque primera tenés 10 que son del Nacional.
4: Claro, a eso me refiero.
2: Pero está bien porque pasó toda la vida que hubo equipos chicos que lo han logrado desde el mérito deportivo. Y está bien que sea así. ¿No? Alguna vez sucedió lo de... Pero esto fue con Grondona cuando subieron los 10 equipos. Pero después estuvo bajando. O sea, esta misma presidencia...
4: Sí, sí, están las declaraciones.
2: Bajó y llegó. Y el tema fue la pandemia. Claro. Cuando se iba a Gimnasia.
3: Claro.
2: Que decidieron ese año, bueno, está bien, este año la pandemia, bárbaro. Y después dijimos, y dale, y dale, y dale, sí, y lo recuperamos.
3: Sí, sí, en ese momento en primera había 24 equipos.
2: Llegó a 24, estábamos cerca.
3: Claro.
2: Ya ahora tendríamos con los 20.
3: Exacto. Al año siguiente iban a ser 22.
2: Si se hubiese seguido de esa manera, ya hace 2 años, 2 o 3 años que estaríamos.
4: Sí, sí, sí, no necesitas.
2: Entonces no es tampoco necesitas 50 años para armarlo.
3: A ver, en ese momento, ¿qué se hacía? Cuando había mucha cantidad de equipos. No se hizo en 2015 porque hubo un torneo solo. El torneo de 30, que lo ganó Boca en octubre o en noviembre. En 2016, que se partió en 2, hubo un torneo de zonas a principio de año que ganó Lanús, y después arrancó el torneo de agosto a junio. El primero lo gana Boca, 2016-2017, después lo vuelve a ganar Boca en 2018, y en 2018-2019 se hace por única vez la Copa de la Superliga, que es la que gana Tigre, que en ese momento se hizo la liga completa, y cuando terminó la liga se hizo un torneo mata-mata desde octavos para adelante. Porque era la única forma que tenían de poner más partidos.
4: Claro.
3: Y después en la pandemia se intentó replicar, pero ¿se acuerdan que la primera fecha de esa Copa de la Superliga fue la última? Porque sí, después llegó la suspensión del fútbol y a partir de ahí ya está. Hoy en día, sí, cuando te dicen, no hay más partidos.
4: Iba puntero, quedaban 8 fechas y me sacaron 41 puntos.
2: Bueno, pero eso lo votó tu presidente en aquel momento, ¿no?
4: No sé qué cree que haga.
2: Y bueno, y lo voltearon a San Martín de Tucumán, que no estaba tan convencido de ese arreglo, ¿no?
4: No, San Martín de Tucumán se quejó. ¡Estás!
2: Sí, sí. Nosotros, que hoy le costó todavía no volver a primera casi.
4: No nos quejamos. Y bueno, y un poco también San Martín, ¿no?
2: No, sí, sí. Perdió su final que era para ganar con Aldo Civi. Sí. Bueno, tenemos entonces Unión, Belgrano Unión, eso correcto. Va a ser.
1: Conexión. Conexión minuto a minuto. Estarán los compañeros de Puede Pasar. Johnny Gramulia estará en la conexión. No. Y
2: me engatusaron ustedes, ¿eh?
1: Una vez que termine Puede Pasar.
2: Alguien me engatusó acá. Dijeron que Puede Pasar no estaba y está.
4: Está, pero no va hasta el final.
2: Ah, bueno.
1: Y después.
4: El programa reducido.
1: Ahí sí se viene la gran transmisión de un partidazo. Hay que ver cómo llega Huracán, fundido del partido con Boca, pero argentinos que otra vez en la paternal defienden la localía frente al globo de Diego Martínez con Pablo Sájer y Matías Cuaranta.
2: Sí, argentinos Huracán. Bueno, argentinos, los dos vienen sin copa.
1: Sí.
2: Pero Huracán viene con más desgaste.
4: Huracán viene con un desgaste terrible.
2: Con dos menos.
4: Viene con expulsado.
2: Sí,
4: viene,
2: obviamente.
4: Llega muy golpeado.
2: Que Argentinos es el favorito. A Argentinos no le gusta mucho tener ese mote de favorito. Ha perdido instancias este año también. La de Copa Argentina,
1: Copa Argentina contra Midland en primera ronda.
2: Y lo de Barcelona.
1: Y Barcelona también en la paternal.
2: Por eso, en el momento de las definiciones del mano a mano.
4: Le ha costado.
2: Y no le ha costado. Y es una prueba de fuego, ¿no?
3: Y sí.
2: Huracán va, no digo que... Pero es como que el haberle ganado a Boca...
1: Es que también ahora...
2: Lo alivia, lo potencia, pero lo alivia también.
1: Por las eliminaciones de ese mismo lado del cuadro, Independiente Rivadavia y de Boca, queda como gran favorito argentino. Entonces la presión de los 4 equipos que van por ese lado va a estar del lado del equipo de Nico Díez por la calidad de jugadores que tiene, porque además llega en buen momento futbolístico, pudo superar ese hecatombe de principio de año de las eliminaciones... Entonces uno espera que Argentina.
2: Yo voy muy localista por esta llave del cuadro. Para mí pasan los dos locales. Mirá, pero es una presunción.
4: Cambia todo, decís vos, en esta.
3: ¿Te puedo decir algo?
2: Instancia. Pero bueno, decime,
3: hace 17 años que Argentinos Juniors no le gana Huracán en su cancha.
2: Ah, bueno, mira qué dato.
3: Mucho tiempo.
2: Sí. Muchísimo.
3: Y la última vez, en ese 2009, fue goleada.
2: Bueno, Argentino fue campeón en la cancha de Huracán, ¿no? Detalle.
3: Claro.
2: No era una final,
1: y,
2: pero bueno.
1: Y vienen de jugar, para ir al historial más cercano, hace dos fechas, la anteúltima de la fase regular, en la cancha de Huracán, que Argentinos le gana.
2: Claro.
1: 2-1.
2: Claro. Pero hace 17 que no ganan. 17
3: años. De local. Mirá, tengo acá los equipos. A ver qué se acuerdan.
4: A ver qué equipo será la última
2: 17,
4: vez.
2: 2009.
3: Exactamente. El Argentino Junior, que era la base del equipo que después fue salió campeón.
2: La base del equipo de Borghi.
3: Fue un año antes.
2: Claro.
3: Perich en el arco. Savia.
2: Perich el chileno.
3: Sí, señor.
2: Sí, señor. Savia.
3: Caruso. Julián Fernández en el medio. Gonzalo
2: Prosperi. ¿Qué es Julián Fernández?
3: Tengo la crónica Julián Fernández.
2: No, bueno. No es nuestro relator ni
3: no creo.
2: El otro volante central. No sé qué es Julián Fernández, a ver si alguno.
4: Con ese nombre y apellido.
2: Debe estar
4: junto,
2: escuchando el
4: Beni. Es difícil destacar.
2: No me acuerdo de ese Julián Fernández. Escucha, es central, parece.
4: Profe, sí. Con ese nombre y apellido combinados, es difícil destacarse jugando al fútbol.
2: No. Bueno, che, no, el 5 es bueno.
4: No, pero es
2: Julián Fernández está el otro, el de.
3: El 9 de Vélez.
2: El de Vélez que está en central, Vélez, que está lesionado.
4: Claro, sí.
3: Prosperi en el medio.
2: Mercier,
3: Ortigosa.
2: Mirá.
3: Oberman.
2: Sí, Cachete.
3: Facundo Cori, al Chuco Sosa y Gabriel Auche. El equipo dirigido por
2: Julián Fernández, me hizo ruido. ¿Qué es Julián Fernández?
3: Habrá sido Juan Fernández.
2: También la crónica Juan está Fernández, mal.
4: Juan Fernández.
3: Puede ser.
4: Que también es difícil con ese nombre de
2: Juan Fernández, periodista.
4: Claro. Y Oberman, el hombre que mandó a la suplencia a Messi.
2: Claro. Claro, Cachete.
3: Cachete Oberman. Huracán. ¿Perdón?
2: Julián Fernández.
3: Julián Fernández.
2: Bueno. A ver, el Elueni, Tuchineider, Benedetto. ¿Quién más?
3: Huracán.
2: Está jugando en Liga de Loja. Ahí está, no de Soja, de Loja.
3: No.
2: Huracán.
3: El equipo Huracán.
2: ¿Es para quién lo dirigía antes? ¿De Borghi quién estaba ahí? ¿O era Borghi?
3: Chulo Rivera.
4: El Chulo.
2: Mirá no, Argentinos.
3: Ah, Argentinos Borghi.
2: Ah, ya estaba Borghi.
3: Sí,
2: ya
3: sí.
4: Es el año previo a salir campeón.
3: Exactamente.
2: Chulo Rivera, recuerdo, me lo crucé, hizo la pretemporada de ese año en Mar del Plata.
4: Mira. Sí, pero.
2: No, me lo crucé a Chulo Rivera, falleció. De también no me haga. Me lo crucé ese año, un amigo, el Chulo Rivera, que en ese momento
4: un
2: estaba.
4: Saludo,
2: estaba...
4: Le vas a mandar un saludo también.
2: No, pero usted me hizo que le mande un saludo. Yo lo crucé en ese momento. Claro, si no va a crecer, me lo crucé. Un amigazo, el Chulo, pobre. Pobre, ¿qué va a hacer? Vamos.
3: Huracán, dale. Que tenía Monzón en el arco.
2: Monzón.
3: Pablo Jerez, Paolo Gols, Filipeto y Kevin Cura.
2: Filipeto, se agarran. Pablo Jerez, el de Boca.
3: Sí.
2: Sí.
3: El Gato Esmerado, Mario Volati, Gonzalo García.
4: Era lo último de Mario Volati.
3: Sí. Ya. Sí. Alan Sánchez. Y adelante.
2: Alan Sánchez, el hijo de Amador.
3: Juan Amador. Sí. Luciano Nieto y Leandro Vanegas.
2: Luciano Nieto, claro.
3: El equipo dirigido por Héctor Riboira.
2: Mira vos.
3: Porque terminaba eso. Penal 5-1.
2: Ah, bueno, ganó bien la última vez.
3: Sí,
2: que ganó.
3: La última vez que ganó en su cancha.
4: No es de ganarle mucho, pero cuando le gana, le gana.
3: Claro.
2: Che, pero qué racha. Aparte de local, ¿no? De visitante, que puede ser más normal, ¿no?
3: Estamos hablando finales 2009, apertura 2009.
2: Bueno. ¿Pesará eso los dos? Porque los dos tienen con racha.
4: No hay uno solo ni que se acuerde.
1: No creo.
2: Sí, no,
3: ya se había ido capa de ese equipo.
2: No, el hincha argentino se acuerda, che. ¿Cómo
3: sí,
2: que no?
3: Sí,
2: sí, che.
1: Sí, bueno.
4: No, de en los jugadores.
2: En la interna yo dicen, che, todo lo acá, viste, cerrado, no le ganamos, profe, nunca, no le ganamos.
1: Pesa mucho más lo que te comentaba, que hace dos, tres semanas se cruzaron y Argentino ganó.
4: Le pegó un
1: estos mismos dos equipos.
3: Pero me parece bien la diferencia. Argentino llegaba muy tranquilo y Huracán llegaba hasta las manos.
1: Sí.
3: Y ahora Huracán llega, no digo sobrado, pero para haber ganado en la cancha de Boca, está hecho.
1: Sí, pero sí, llega,
3: todo lo que venga
1: llega con ese envío anímico profundido. Argentino ganó los 90.
4: Sí, es claro favorito Argentinos, pero también tiene esto que hablaron ustedes y muy bien destacaron: las veces que a este plantel le tocó sacar pecho de favoritismo, le jugó en contra.
3: Sí, sí, las finales perdidas, los partidos claves. Bueno, en Copa Argentina. 2024, Huracán llega a semifinales, que pierde con Central Córdoba,
2: sí.
3: Pero en cuartos le ganó a Argentinos,
2: sí,
3: por penales,
2: es verdad,
3: en la cancha de Independiente.
2: Es verdad.
3: Que fue la última vez que se cruzaron mano a mano.
2: Bueno, lindo choque, ¿eh? Lindo choque. Para mañana tenemos el resto de los otros dos partidos, con una modificación, recordamos,
1: sí,
2: el horario de
1: minutos.
2: Central Racing.
1: Empieza en vez de las 7 a las 18:45.
4: Te digo, te liquida. Para miércoles. Vos decís 15 minutos. Para la gente que sale a laburar y va a la cancha, esos 15 minutos te liquidas.
3: Pero es en Rosario.
4: Pero trabaja también la gente en Rosario.
3: Sí, nada, pero ya a las 3 de la tarde cortó
2: la ciudad.
3: En Rosario
2: corta más temprano.
3: Cortó la ciudad.
4: Pero,
3: y
4: muchachos,
3: la
4: es
3: cancha.
4: Una ciudad importante.
2: Pero corta más temprano.
4: Sí, pero es un pueblo.
3: Se arregla.
2: No, pero las distancias son menores.
4: Sí, las distancias sí.
2: Vos llegás en un toque de cualquier lado a cualquier lado. Por más que. Claro.
4: Estás laburando. Los comercios están todos abiertos.
2: Sí, bueno.
3: Bueno, no, pero cierran todo más temprano.
4: Pará, para la, y el de River empieza.
2: No, a las 21.
4: 21:30 un miércoles. Llega a ver este alargue y penales y nos vamos a la 1 de la mañana.
3: Ah, ese partido es como un partido de Copa Libertadores.
2: ¿Sí? Bueno, el otro día pasó. Bueno, no pasó tan tarde porque era más temprano el partido.
4: Era más temprano el partido.
2: Claro. Pero terminó también a las 10. ¿No? Terminó a las 10 casi.
4: Claro.
2: Bueno. Usted tiene un chivo, me dicen.
1: La final
2: de no, la... olor a chivo, tiene un chivo.
1: No, sí, por favor, profesor. 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
3: Bueno, 52 minutos pasaron, Axel, ¿sí? De las 4 de la tarde nos acercamos a la parte final, a la última hora. Se viene Alejado, se vienen un montón de temas importantes. Está el repaso del fútbol internacional con Alejo García Cao, ¿eh? Mientras ingresa Robert Ferré.
4: Carrer.
3: ¿Por qué Ferré?
4: ¿Qué sé yo?
3: Había un
4: Ferré.
3: Este, García Ferré también.
4: García Ferré.
3: Porque está la sala de productores invadida, porque está Bomarito. Bomarito está confirmado, me dijeron. ¿Puede ser? ¿Para un evento importante?
4: Sí, pero
3: tengo
4: no
3: esa data,
4: nada.
3: No se puede decir. No. Pero me contaron que en poco va a festejar.
4: Y bien merecido.
3: Va a gastar a cuenta. Está Johnny Gramuglia. Betuli, que hoy no ha tenido participación.
4: Yo trabajé un montón con Betuli. Acá
3: no, al aire.
2: Claro, no pisó el estudio.
3: Vamos a ir un rato con el tema, vamos a ir ampliando con un tema. Porque ahora nos vamos a un tema que a uno le provoca indignación, porque en esta cuestión de los viajes de estudios y viajes de egresados, hay mucha ilusión en juego. Hoy a la gente le cuesta conseguir la plata para que los chicos puedan hacer su viaje. Y aparentemente no, embragado, una docente, que era una preceptora en este caso, que era la que juntaba el dinero, desapareció, o por lo menos desapareció el dinero, que eran unos $45,000. Vamos a hablar con el abogado de las familias que hacen el reclamo, Federico Echeun. ¿Es así? ¿Está bien? Doctor, ¿cómo le va? El profe Pellegrini y todo el equipo. ¿Está bien dicho el apellido?
5: ¿Cómo le va, profe? Sí, Echeun. Tiene dos H, por eso sí.
3: Echeun, ahí está, perfecto. Bueno,

0: esto fue así, digamos, estaban juntando plata y la cuenta iba, la cuenta a la que se depositaba el dinero que se transfería era propiedad de la preceptora.
1: Exactamente, era un viaje educativo que se hacía siempre en esta escuela y que la modalidad esta era común. El tema que, bueno, este año no salió como correspondía y no salieron las cosas bien. El viaje estaba previsto para el año pasado, el 2025, y lo iban posponiendo un mes, después otro mes, siempre con algún argumento nuevo, hasta que, bueno, esta semana pasada se enteraron que no estaba la plata y que por eso es que el viaje no se había realizado el año pasado ni se iba a realizar.
0: Ah, este procedimiento de que el depósito vaya hacia alguien, en este caso como cuenta personal, ¿era algo habitual que se hacía o no?
1: Se había hecho años anteriores y con la misma
0: preceptora.
1: Exactamente, claro.
0: ¿Y es verdad, de acuerdo a lo que declara una de las madres, que alguien le preguntó y dijo, me patiné la plata, así literal?
1: Eso es lo que dicen las madres. Yo no estaba presente, por eso no te lo puedo ratificar, pero dicen que dijo así que eso es lo que más molestó quizás a las madres y los padres.
0: Posteriormente, perdón, la preceptora pidió licencia por enfermedad y desapareció, ¿o sigue ligada al colegio? No.
1: Lo mismo que dijiste vos, pidió una licencia y no apareció más, y ponele, no, después de todo esto, este revuelo, y que haya tomado tal magnitud el hecho, no se ha hecho presente.
2: Doctor, la cifra es de $45,000.
1: Oscila entre los 45 y 50 mil, ¿por qué? Porque es un viaje de estudio en el cual iban aportando todo el tiempo dinero, claro, para viajar, hacer alguna excursión. Por eso es que tardaron tanto los chicos en juntarlo. Vendían tortas, hacían choripanes, hacían siempre algún evento para recaudar.
0: ¿Y qué aspectos legales, me ocurre preguntarle, hay para un reclamo de estas características? Porque esto es a nivel...
1: Oscila entre los 45 y 50 mil. ¿Por qué? Porque es un viaje de estudio en el cual iban aportando todo el tiempo dinero, claro, para viajar, hacer alguna excursión. Por eso es que tardaron tanto los chicos en juntarlo. Vendían tortas, hacían choripanes, hacían siempre algún evento para recaudar.
0: ¿Y qué aspectos legales, me ocurre preguntarle, hay para un reclamo de estas características? Porque esto es a nivel...
1: Un beneficio público dentro del establecimiento educativo, y que tenga una pena mayor en expectativa. Sí, eso es lo que denunciamos, y a su vez, en la misma denuncia, solicitamos medidas precautorias para que, si hay dinero en su cuenta, que no la pueda gastar.
0: Sí, yo te iba a preguntar en qué instancia está, porque bueno, se supone que esto, no sé cómo qué va a pasar o cómo va a terminar, me lo vas a contar vos, pero ya la ilusión de los pibes, ya esto es como que pasó, el momento ya está, y no hay nada que pueda saldar esa desilusión, ¿no?
1: Claro, eso es lo que más le dolía a los padres, y por eso surgió todo esto. Pero a raíz de que realizaron la denuncia y que se empezó a enterar la comunidad de acá de Bragado, las familias también hicieron un alias para juntar y que los chicos puedan viajar al Bolsón. Así que, nada, a partir de ayer ya hay un alias y van recaudando a ver si pueden
0: ir este año. Viaje
1: que era el año pasado, claro.
0: Y que puedan ir este año y que no se alargue tanto. Pues los chicos, ¿para de qué edad son? ¿Qué son, claro, de secundario?
1: Claro, terminaron secundario, pero como es una escuela técnica...
0: Tiene un año más. Bueno, y que vayan ahora. Si no, después pierde sentido, además, ¿no?
1: Claro, es que esa sería la idea, pero bueno, pasa que no es que son chicos muy pudientes.
0: No, por eso está ayudando. ¿Quién ayuda, a la comunidad o aquel? ¿Hay una cuenta destinada para juntar?
1: Claro, exactamente, sí. Y esto ayer surgió. Yo calculo que, si Dios quiere y todo va bien, van a poder viajar en algún momento. El tema es que ellos ya habían conseguido toda la plata, se habían esforzado durante un mal año, habían vendido, habían hecho todo, le faltaba solo viajar y bueno... no lo pudieron hacer.
0: Bueno, la cuenta en la que pueden depositar, ¿la tenés a mano? ¿Se puede conocer, para aquellos que quieren colaborar?
1: Viajamos al Bolsón, y ese sería el alias.
0: Viajamos con ese,
1: porque viste que...
0: Viajamos con ese al Bolsón.
2: Todos juntos.
1: Sí. Y es a nombre de Delfina Méndez.
0: Méndez, claro, que es la madre que acá
1: está. Es una hermana de los chicos que está controlado todo eso por... Hay dos madres que son, una que es contadora, después hay abogados, entonces estamos como mucho más resguardados para que no vuelva a ocurrir nada raro y que puedan viajar.
2: Doctor.

0: ¿Se conoce el paradero de la preceptora? Pues decíamos que se tomó licencia, pero sigue estando en Bragado o en la provincia o en algún lado.
1: Realmente desconocemos dónde está. Acá en Bragado.
2: ¿Qué población tiene Bragado?
1: Y debe estar ahora cerca de los 50.000.
2: 50.000, a ver. Sí. No se conocen todos, pero se conocen más o menos.
3: Se conocen.
2: O sea,
1: sí, nos conocemos.
2: Digo, debe ser difícil seguir estando en un lugar. O sea, te tenés que ir porque lo peor que puede haber es la cuestión social, digamos, el destrato. Digo, ¿cómo sigue viviendo esa mujer ahí?
1: Sí, el escarnio público, diría.
2: Exactamente.
1: ¿Viste? Puede pasar algo. Y realmente eso, viste, es muy subjetivo. O sea, no sé qué es lo que pasará por su mente, por su cabeza. De hecho, si bien nos conocemos todos, yo no la conozco a esta persona, entonces no puedo hablar de lo particular de ella, pero sí que debe ser muy complicado manejar todo esto.
4: Doctor, ¿qué penas le caben a la imputada?
1: Y eso debería, el juez va a manejar, a ver si le agrega o le quita algún agravante, o si le agrega algún delito. ¿Por qué? Porque dentro de estas veces que posponía los viajes, ella envió documentos, y al parecer también, según me dicen los padres, eran Word hechos por ella, entonces claro. No tenía membrete ni de la aerolínea, entonces también por ahí podía hacer un concurso de delitos y agravaría la pena. Esto también, siendo penalista y especialista en el tema, cuando la pena no pasa los 3 años, si por lo general son escarcelables, pero el proceso penal lo tenés que hacer completo, y es un dolor de cabeza bárbaro, gasto de plata, viajar a declarar, así que nada, no es algo leve. Lo penal siempre es muy pesado, por eso no hay tantos penalistas.
3: Eso quería saber, ¿conocés qué tipo de excusas daba por las cuales los chicos no podían viajar? Supongamos que dijeron, bueno, vamos a viajar en agosto. No, en agosto no se puede porque pasa esto.
1: Claro, dijo que era por la aerolínea, viste, que le habían cambiado el vuelo, que le habían cambiado, ese era el argumento. Entonces, viste, por eso hay que ver si es cierto o no, pero los documentos aparentemente son Word generados, viste, de manera personal.
2: O sea que no hay ningún indicio de que ella haya pagado absolutamente nada, lo que correspondía que tenía que pagar, por lo que se ve.
1: Claro, claro.
2: Bueno, qué temita. Por lo menos lo que decías recién, que está bien que esto haya trascendido, que los pibes puedan, bueno, mostrar esta cuestión, que la gente de Bragado y demás lo puedan ayudar y que puedan cumplir el viaje, porque, como lo decíamos en el arranque, el viaje de egresados, si se hace después, ya no tiene el mismo sentido y rompe una desilusión de aquellos que pasamos por esa etapa y que juntamos la plata con los bailes, con las rifas y con un esfuerzo personal y familiar que es muy fuerte en esta época. 50.000 dólares, mucha ahorita.
1: Exactamente, es como vos lo decís, tal cual lo describiste, así pasó acá, más de 11 meses juntando, y nada, uno con la ilusión de que, bueno, nos vamos de viaje, cerramos un ciclo, y no te vas de viaje, no cerrás ningún ciclo, y encima te roba alguien que, o te estafa alguien que vos querés, así que nada, fue desilusión por todos lados.
2: Totalmente, aparte, claro, la preceptora, que es muy cercana a los alumnos, debe ser todo un circuito fuerte, así que, por lo menos que puedan viajar los pibes, después lo demás se verá cómo se arregla. Federico, muchas gracias.
1: No, muchas gracias a ustedes por contactarme y bueno, a disposición.
2: Abrazo. Saludos grande. Abrazo grande. Federico Echeún, entonces el abogado que representa a las familias en este reclamo en la ciudad de Bragado, donde la preceptora se evaporó con los 45.000 dólares.
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2: Cinco minutos pasaron de las 5 de la tarde. Es tremendo el movimiento en Plaza de Mayo porque comienza los discursos, comienza el acto central, que era a partir de las 17 horas, una marcha multitudinaria en la Plaza de Mayo, en sus alrededores, con el reclamo universitario, el reclamo docente, el reclamo de alumnos, de padres, mucha gente, lo estás viendo, Luca Noel,
3: sí.
2: Una Plaza de Mayo colmada.
3: Colmada de gente que va a reclamar lo que cree nos diferencia como país, que es una educación ya no solo universitaria, sino pública y gratuita en todos sus aspectos.
2: Y basta con la discusión, usted lo aclaraba recién, de la política, todo no es la vida política.
3: No. Todo es político, lo que no es partidario. Lo que no es partidario.
2: Exactamente.
3: Con ver las imágenes ahí.
2: Te das cuenta.
3: Sí, y hoy no hay medio de comunicación que se pueda hacer el distraído con esto. Yo creo que hasta los medios de comunicación más afines al gobierno no pueden obviar esta noticia. Esta es la cuarta.
2: ¿Qué serían los más afines hoy?
3: Porque, qué sé yo. Esta es la cuarta.
2: Nosotros estamos viendo TN. TN está ahí en la cornisa, ¿no?
4: No se sabe.
3: Y lo que pasa es que
2: juega pierna cambiada.
4: Tiene,
2: ¿no?,
4: vertientes.
2: Es más con, ¿La Nación Más?
3: Es más
2: sería
3: con nombres.
2: Fin.
3: Sí, pero es más con nombres.
2: Nombres, son más nombres.
3: Claro. De periodistas que de medios.
2: Los Majul. Vamos a dar nombres, nosotros damos nombres.
3: Sí,
2: acá.
3: sí. Majul.
2: Los Cristina Feynman, Pérez.
3: Feynman.
2: Feynman te.
3: Va y viene a veces. Y Cristina Pérez ahora tiene un enfrentamiento importante por la cuestión de Adorni.
2: Sí.
3: Yo lo que decía que esta es la.
2: Aparte tiene al Dorima adentro.
3: Claro. Del gobierno. Esta es la cuarta marcha federal porque va para exigir que se cumpla la ley de financiamiento universitario que se votó en el Congreso,
4: claro,
3: con representantes de todos los partidos. Es decir, no es que va a demandar algo que le gustaría que pase esta marcha, sino que se cumpla la ley, que es algo básico en un Estado de Derecho del cual siempre están resaltando los defensores de la República. Es exigirle al Estado Nacional, ¿no?, que también recomponga, bueno, los salarios de los docentes y los no docentes, bueno, de las universidades nacionales, que deposite el dinero de los hospitales que dependen de estas casas, de altos estudios, para poder atender a pacientes y enseñar a médicos en formación. Digamos, es algo muy básico, insisto. No importa de qué lado de la grieta quieras estar. Ver esto como una simple marcha opositora es de un error de juicio o de una persona que entiende poco y nada, uh-huh, o de alguien que simplemente es artero y sesgado en sus análisis. Por eso digo que con todos los datos que estuvimos dando, profe, de los cambios de presupuesto del 2023 para acá. En estos últimos 3 años pasó el
5: o tres sistema, y medio.
3: O 3.5. Gracias, Javo, por instruirme.
5: No me pases de listo.
3: No me paso de listo. Simplemente voy a dar un dato.
2: Usted se metió con Javo,
3: por favor. Pasó de ser el 0,72 del PBI, ahora equivale al 0,44 del PBI. Esto en número 100 millones es una fortuna y es casi un atentado al desarrollo educativo de una nación.
2: Bueno.
5: ¿Cuál es la propuesta?
3: Y la propuesta, Javo, es que tengamos una educación de calidad y acorde al prestigio que tiene la UBA. Que si hay que intensificar controles y hay que reorganizar cuestiones que no están bien, está muy bien que se presente en el Congreso una propuesta de reformación, pero no que signifique destruirlo, Javo.
5: Por ejemplo,
3: Javo.
2: Es muy bueno
3: tener una charla con Javo, ¿no? Sí, ya que no lo podemos entrevistar,
2: claro, nosotros entrevistamos,
3: lo hacemos de esta manera.
2: En realidad lo entrevista usted.
3: Lo estoy entrevistando,
5: por ejemplo. Por el gesto, ¿no?
3: Sí, por el gesto. Yo le pregunto, por ejemplo, Javo, que los cargos del 70% casi de los docentes que van de 177 mil pesos por mes a 350 mil pesos por mes. Así debajo están, por ejemplo, esos cargos de dedicación exclusiva que llegan entre los 880 mil pesos por mes al 1.5 millones de pesos. Eso, Javo, por ejemplo, ¿no se podría tratar de rever?
5: O sea, nosotros proponemos reformas estructurales, proponemos modernizar el mercado laboral.
3: Está bien, pero justamente lo que no está proponiendo es modernizarlo.
5: Por eso yo soy muy prudente.
2: Es prudente, bueno, ¿no? Justamente una de sus virtudes no es ser prudente.
5: Los cucas rompen.
3: Los cucas rompen y usted es prudente.
2: Prudente usted no es. Me voy a enojar ahora, me voy a meter yo en la conversación.
3: Si hay algo que no es jabón, me parece que es prudente usted.
2: No le ponga roca floja,
3: Jabo, ¿tiene algo para decir de usted como bandera moralista y anticorrupción de gente que está alrededor suyo y está acusada?
5: Enano comunista.
3: No, bueno. No. Si vamos a desvirtuar
5: no saben leer, así. Escribir,
2: pero yo quiero hacer otra una pregunta. Operación
5: matemática básica.
2: Yo le voy a dar tiempo. Porque el tema Adorni es un tema de sostén permanente del gobierno, ¿no?
3: Sí.
2: Obvio. Cuando todo el arco político, opositor, la prensa, pide, porque sería hasta un gesto, digamos, de buena Noleza. Voluntad, ¿no? Sacarlo, correrlo. Él más lo sostiene. Y Adorni con el flequillito, con esa cara de dos pelotos que tiene.
3: Se ha transformado.
2: Se mantiene, ¿no?
3: Se ha transformado aparte Adorni en una planta aloe vera, porque cada vez que lo investigan le encuentran una propiedad.
2: ¿Y qué
3: nueva?
2: Le van a encontrar, pelotudeces? A esta altura ya le encuentran todo, ¿no? Lo que hizo, si compró un.
3: Menos mal que un periodista partidario de San Lorenzo que yo conozco no se subió ese avión cuando lo invitaron a Punta del Este.
2: ¿Tiene algo para decir usted de Adorni o no?
5: Y lo volvería a hacer.
3: No. Viste, ahí te lo dijo.
2: Vamos al lado de las redes, déjate.
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5: Buenísimo, profe.
6: Floca.
3: Chanta.
2: Bueno.
5: Chanta.
3: Ahí está, gracias.
2: Wanda Nara y Martín Pepa. No, Pepa no, perdón.
3: Pepa es el de Pampitas. Claro, no. ¿Qué mezcla me hiciste? No.
2: Martín
3: no.
2: Migueles.
3: Ah.
2: Pepa era el ex de Pampitas.
3: Miguel es otro, ¿no?
2: Miguel es otro que también está con algunos quilombitos, ¿no?
3: Ah.
2: Ninguno está sano en esta cuestión, digamos.
3: Que no pueden agarrar uno que más o menos. No digo que le pidas una declaración jurada.
5: Sí.
3: Claro.
7: Igual es que tienen que resistir los gustos.
3: ¿Sabes que a
7: Jabo
3: le encantaría ser integrante de la mesa?
2: Sí,
3: le
2: yo
3: encantaría,
2: creo que sí.
3: Jabo.
2: Bueno, están separados. Migueles intentó una reconciliación.
3: Uh-huh.
2: Con Wanda le suplicó, le pidió perdón, pero Wanda ya
3: dijo que no.
2: Pasó la noche con.
3: Y que está muy.
2: No, pasó la noche con.
7: ¿Con otro?
2: Con otro.
3: Ah, bueno.
2: Lo cual ya Pepa está. Pepa.
3: Pero, ¿cómo?
2: Miguel está enterado del tema, ¿eh?
7: Pepa seguro también.
2: Y parece que esto provocó un ataque de celos.
3: ¿Con quién estuvo? Ahora quiero saber con quién estuvo Wanda.
2: Bueno, estuvo en un hotel, no sabemos en dónde, con el actor.
3: Perdóname.
2: Yo no lo conozco mucho. Pera. Agustín Bernasconi.
7: Sí, no sé. Sí.
2: ¿Sí lo conoces?
7: Sí.
2: Joven.
3: A ver,
7: sí,
3: espera que lo googleamos.
7: Más joven que ella, debe tener 30 años, sí.
2: O sea, como usted, por ejemplo.
7: Un poco más grande, pero sí, más o menos mi generación.
2: Un Tommy.
7: Sí, es actor y cantante, está en este.
3: Compositor y músico argentino.
7: Sí.
3: Su debut público ocurre en el programa
7: 29.
3: De competencia. Soñando por cantar, debutó ahí.
2: Bueno.
7: El programa Tinelli, ¿no era?
3: No tengo idea.
7: O Yudica.
3: No tengo la más.
2: Bueno, si bien.
3: Acá en la cadena de espectáculos es el profe.
2: Miguel estaba.
3: Contale al profe. Profe,
2: sí.
3: Soñando por cantar, ¿qué programa era?
2: Soñando por cantar era uno que cantaban. Claro, y soñaban con llegar al éxito. Exacto, qué sé yo cuál era. Bueno, Miguel parece que la quiso reconquistar, pero esto provocó un ataque de celos porque dijo: estamos en proceso de volver a estar juntos y vos pasaste la noche, que no es esas noches que pasa retamoso con amigas. Sino que
3: yo
2: acá
3: me asusté porque
2: pasar la noche es tener contacto físico.
3: Retamoso no tiene contacto físico
2: Retamoso
3: con nadie.
2: No, de ninguna manera.
3: Ya lo sabes.
2: Entonces esto ya no tiene vuelta atrás, me parece. No tiene. Recapacitó, pero ya esto no tiene vuelta atrás y me parece.
3: Si estuvo revolcando con otro, ya está.
2: Y además dice Wanda.
3: ¿Qué dice?
2: Que nada tiene que ver en esta separación la situación judicial de Migueles.
7: Ok.
2: Que está complicado también.
7: Raro. Sí. Es una cuestión de amor.
3: Es
2: una cuestión de amor.
3: Tiene más problema que el plomero del Titanic, Miguel, en este momento.
7: Bueno. Profe, te pregunto.
2: Sí.
7: Porque hoy me crucé con un video en Instagram.
3: Un video.
2: Te cruzaste vos con un video, lo viste. Te cruzaste.
3: Sí, bueno, estaba en Instagram y vi un video.
7: Claro, exacto. De una escena, no sé de qué cosa, pero Wanda Nara con Maxi López, casi una escena de amor.
8: Sí. Una serie vertical.
2: Sí, una serie vertical que de parado salen.
3: No,
2: sí,
3: es para los celulares.
8: Claro, son estas series que están inventando
7: los
8: ahora.
7: Los cadenas. Eso.
8: Claro, sí, los canales de streaming.
2: Yo creo que Maxi López se sumó a estilo Wanda Nara. Wanda Nara hace todo por guita. En general todo laburamos por guita, pero sí, ella hace todo por guita. Y me parece que Maxi López le copió el modelo.
8: Sí, como que se engolosinó un poco, ¿no? Con la pantalla.
2: Yo no sé si su situación patrimonial es buena. Habría que preguntar a nuestro amigo Renato, que
3: más
2: está manejando
3: allá de eso,
2: número.
3: Para mí lo que quieren es, no pueden
2: estar sin que los nombres.
3: Sin que los nombres constantemente.
2: Sí, es verdad.
3: Ese es el
7: tema. Pero Maxi tuvo mucho tiempo alejado de todo.
2: Bueno, sí, por ahora eso, vino a derrumbar muñecos.
8: Quizás
2: también
8: redescubrió el
2: porque
8: gusto.
2: A esta altura, la sueca. La
3: eso, mujer. ¿Dónde está la sueca con la está? Hija recién nacida?
8: Claro, que acababa de ser madre.
3: Digo, y es raro, no es raro. Están separadísimos.
2: No vive acá.
3: Por eso,
2: no, digo, ella iba a venir acá y bueno,
3: Europa.
2: No sabemos si se instaló definitivamente. Tendríamos que saberlo, pero no lo sabemos.
3: Era bueno, pero eso sí nos importase.
2: Patricia Sosa y Valeria Lynch.
3: Sí.
2: Están peleadas desde hace un tiempo. Eran muy amigas, muy íntimas amigas.
3: De ahí el rencor.
2: Y de ahí viene el rencor. Y le preguntaron a Patricia.
3: Sobre Valeria.
2: ¿Tiene vuelta atrás? ¿Te sentarías a hablar con ella? ¿Tomarías un café?
3: ¿Y qué dijo?
2: Y Patricia, la ex líder de La Torre, dijo lo siguiente.
9: ¿Qué pasó con Valeria?
10: No sé nada. Nada de nada.
9: ¿Te sentarías a tomar un café con ella o ya no? Ya pasó mucho tiempo.
10: No, ni loca. No. La verdad que no.
9: ¿Te la seguís cruzando en el barrio o no? Porque me acuerdo una vez que me contaste algo raro que había pasado, como que te vio y no te saludó, ¿puede ser?
10: No fue eso. No. La vi que estaba caminando, las caminatas que uno hace acá en esos barrios, ¿viste? Gimnasia. Yo la vi. Nada más, yo seguí con el auto.
9: Ah, perfecto.
10: No creo que me haya visto. No, pero...
3: Hasta ahora es flojísimo, no pasó muy nada.
9: ¿Te sigue doliendo o ya no te importa?
10: No, ya no. Vos acordate que yo soy meditadora, que laburo mucho en mi interior. ¿Viste?
3: Estaba con los ovnis.
10: Entonces, el perdón, el dejar pasar momentos malos, el que ya no te interesen, que no te hagan daño, es un laburo que uno tiene que hacer. Y cuando uno lo hace, se siente más reconfortado. Después el otro seguirá su rumbo.
2: Bueno,
3: no pasó absolutamente nada.
2: No, pero está bien. El periodista no era...
8: Preguntó.
2: Me sonaba... Bueno, se me fue el nombre. No importa.
3: Yo creo que Patricia igual...
2: Rocasalvo y era... Monti. ¿No era Monti? Carlitos Monti, no.
3: No sé.
2: Bueno,
3: no,
2: me parece que ella no quiso entrar en polémicas.
3: Pero...
2: Está en otra etapa de su vida.
7: Sí. ¿Ellos se habían peleado por Media Villa? ¿Una situación
2: no,
7: con Media
2: no,
7: Villa,
2: no, no, no, no, no era por Media Villa. No. A algún lugar no fue, la había invitado a una invitación a un programa. Me parece que fue algo de eso. Pero
3: rozó
2: buscamos
3: el chisme retro esto, casi lo que trajiste.
2: Está bien, pero Patricia fue.
3: Vamos a preguntarle a la inteligencia artificial.
2: Yo creo que tuvo que ver con alguna.
3: Voy a preguntar a la inteligencia artificial. ¿Por qué están peleadas?
2: Ahí está. Patricia
3: Sosa. Patricia
2: Sosa
3: y Valeria Lynch.
2: A ver, yo creo que tenía que ver con eso, si mal no recuerdo.
3: Ahora voy a escribir Valeria Lynch bien y voy a ver qué me escribe. La verdadera razón de la histórica pelea de Patricia Sosa y Valeria Lynch.
2: Ahí está, vamos.
3: Que comenzó en un cumple de 15.
2: Ah, mira vos, no fue en el programa.
3: No fue en el programa.
8: Bueno. Una estuvo en la mesa de honor y otra no.
3: La amistad de tantos años no se puede quebrar. La frase que habla del vínculo de dos personas que se han querido durante mucho tiempo pertenece a Valeria Lynch. Se la envió por mensaje a Patricia Sosa, luego de haber estado peleadas por años por distintos motivos que la llevaron a distanciarse e incluso hablar públicamente de lo que sucedió. Hecho que terminó ofendiendo a ambas. Ahora
2: pasó?
3: Vamos a ver qué corno
2: claro,
3: fue lo que pasó.
2: De introducciones, no llegó al meollo.
3: Y porque la versión moderna del bait, que los primeros cinco párrafos no
2: dicen nada.
3: Para nada.
2: Es tremendo, no dice nada.
3: Voy bajando. Karina, la princesita apareció. El comienzo del enfrentamiento es confuso, incluso para ellas mismas.
2: ¿Vio?
3: O sea, no tienen la más puta idea de por qué están
8: peleadas. No saben por qué están peleadas.
3: Son muy místicas y muy espirituales, pero el perdón fácil no les sale.
2: No, pero pasó algo bravo ahí,
3: Sí.
2: Pero no es un hombre.
3: No hubo
2: medio.
3: Un hecho puntual que las distanció, sino que sucedieron Varios. Diferentes actitudes que las fueron separando. Una de las versiones, anoten, indica que Valeria intentó impedir que Karina la princesita formara parte de Las Elegidas, el show que realizaron varias cantantes argentinas en el Teatro Colón en 2013.
2: Ah, mira vos.
3: Esa actitud no le había caído nada bien a Patricia Sosa. Que vaya uno a saber cuál es el vínculo. Ahora tengo que buscar cuál es el vínculo entre Patricia Sosa y Karina la princesita. No, porque
2: siga. Busquemos otra.
3: Vamos a otra opción. Mirá, están las fotos de ellas.
8: Juntas.
2: Claro, eran muy
3: más
2: amigas.
3: Tarde llegó la primera disputa pública. Luego de la fiesta de 15 de Thais, la hija de corazón de Valeria Lynch, tuvo lugar en octubre de 2016, Como un auténtico teléfono descompuesto, una llamó a la otra. Eso no es el auténtico teléfono descompuesto, señor de Infobae. No. Que no atendió el teléfono por problemas personales y al no ser correspondida se ofendió.
2: Ah, mierda.
3: ¿Cómo reaccionó? Sí, del mismo modo. Se sintió herida y nunca más le contestó.
2: Pero no hay una razón todavía.
3: Meses más tarde, en agosto de 2017, coincidieron en el festejo de los 80 años de Raúl Lavie.
2: Mirá.
3: Qué linda fiesta de haber sido los 80
2: Y no se saludaron, sí.
3: Pero el reencuentro no fue el mismo que otras veces. No hubo abrazos ni sonrisas, bueno, sino saludos tibios y de compromiso. Me trató muy fríamente, me dio rabia y la borré de Twitter, contó Patricia Sosa aquel entonces.
2: Che, no pasó nada, se podrían arreglar.
3: Sí,
8: tranquilamente.
2: Se la podrían arreglar. Bueno, Luciano Cáceres, ¿lo tienen al actor? Luciano Cáceres, sí. Rulos.
3: Tiré todo lo que pude. Lo vieres, tiré todo lo que pude.
2: Bueno, parece ser...
3: ¿Qué pasó?
2: Que en una época hizo alguna presencia él con strippers.
3: Ah. O sea, ¿él era stripper?
2: No. Él estuvo ahí acompañando en Noche de Mujeres, estuvo acompañando.
8: Pero
2: ¿no?
8: Presentador. Pero
3: en función de qué.
8: Acompañaba.
3: Era el manager. Mejor que stripper, ¿qué?
2: Él lo va a explicar mejor que yo.
11: La primera que me tocó, Dios mío, dije, uy, esto va a ser muy duro. Me toca en un boliche de la zona sur. Que era la noche de las mujeres. Cuando llego, 5 strippers con la cuestión al aire, encremados, que iban pasando. Yo cuando llego y veo eso, digo, pero ¿yo qué tengo que hacer?
12: No, claro. Mi cuestión no.
11: Pero bueno, había mucha excitación ahí. Y me acuerdo que el dueño me decía, no, este, ponele que se llamaba Marcelo, este Marcelo era así. Vení, era Marcelo. Así, chiquito, y tenía un cosito así, papa, papa, papa, y mirá cómo está. Como que lo habían preparado todo para...
12: Perdóname, ¿qué época era tuya? ¿Qué estabas haciendo?
11: Y habrá sido graduado por ahí.
12: Que era
2: una presentación.
11: Jamás, o sea, donde la tele y la ficción explotaba. Sí, después lo loco también era, como era eso, después se venía a sacar una abuela, una madre y una nieta, ¿viste? Claro, como claro. Que habían ido a una despedida de soltero. Y al toque, como a las 3 de la mañana, no sé la hora por poner, se abría otra puerta y entraban... Todos los hombres que sabían que las mujeres quedaban en un estado que podían ligar.
2: Bueno, el señor en esa época hacía presencia.
3: Ese
2: como
3: es un
2: actor,
3: rumor que siempre
2: lo mandaron y dijo.
8: Ya era conocido, y no hace tanto. No, graduado, dijo 2013 o 2014.
2: Pero hay una plata extra.
3: Ese es un rumor que siempre escuché, nunca lo pude comprobar.
2: El del bulto.
3: No, que era pescar en una pecera, ir a bailar cuando se abre el boliche de strippers.
2: Claro.
3: Donde van las mujeres, de strippers masculinos.
2: Que hay como una excitación.
3: Después después de las 2, 3 de la mañana, no sé cuándo es, se abren las puertas y se transforma en un boliche habitual.
2: En Vinicius, Vinicius en Ramos era así.
3: Era ir a las. Después de eso, era pescar en una pecera.
2: ¿Y usted fue o no?
3: No, nunca lo pude comprobar, te estoy diciendo. Bueno,
2: cuentan que sí.
3: Cuentan que era de lo más fácil que se puede.
2: Claro, hay que entrar rápido para que no se vaya el.
3: En el momento del calor.
2: De la excitación. Bueno, Pichu Estraneo, nuestro amigo, que nuestro viene amigo, hace mucho que no lo veo acá en el streaming.
3: Porque lo hacen en otro lugar ahora.
2: Pero hoy lo vi a Yayo. Ese
3: sí,
2: es otro.
3: Pero Yayo hace otra cosa.
2: ¿Usted me podría explicar qué hacen acá?
3: El que
2: vos... estaba el Negro Sacone coordinando eso.
3: Es el Negro Sacone produce al streaming de Goico y Sol Rivas.
2: Ah, por eso estaban Goico y
3: Sol Rivas. Los martes, Goico y Sol Rivas.
2: Eso lo produce el Negro Sacone.
3: Eso lo hace conmigo el Negro Sacone. Lo otro que vos ves... Que era la gambeta, que estaba Pichu, Yayo
2: lo vi hoy.
3: Ever Ludueña, sí.
8: Es otro
3: Martín
8: canal.
3: García, es en otro canal de streaming.
2: Está bien, pero hoy lo vi a Yayo.
3: Yayo acá hace otra cosa, no hace ese programa.
2: ¿Qué hace?
3: No sé.
2: Un kilo. Pues, es un kilo. Bueno,
13: no quieren perder sus curros.
3: Claramente, Javier.
2: Parece que Pichu, contó un trabajo bastante particular de Sopilante que tuvo en pandemia, a pedido, ¿sabe de quién?
8: ¿De quién?
2: ¿A pedido sabe de quién? ¿De quién?
13: Floca, floca.
2: De Flavio Mendoza.
12: Estás muy, muy prolijo. La barba, el pelo.
14: ¿Podés conseguir laburo de Papá Noel para fin de año?
15: Además. Ya lo hice, te morí. En la pandemia, ¿te acordás? En la pandemia, yo digo, está, la pandemia, me dejo la barba. Y Diana me dice, te queda linda la barba. Sí, me la voy a dejar. Pero ¿sabes por qué me la voy a dejar? Porque alguno me va a llamar para ser de Papá Noel. Jodiendo, Jodiendo. A las 2 semanas, teléfono. ¿Quién era? Flavio Mendoza.
16: ¿Qué haces? Hola, Pichu, ¿cómo estás? Te quiero hacer una propuesta.
15: Digo, Flavio, ¿cómo andás?
3: Me gusta
16: cómo
3: lo invita.
16: ¿Cómo estás para ser de Papá Noel? Digo, vos me estás jodiendo. Digo,
12: lo manifestaste, Pichu.
14: Lo llamaste vos.
15: Sí, y me llamó y hicimos la primera obra que hizo él, que siempre la hacen todos los de diciembre, que es una mágica Navidad. Y yo fui el primer Papá Noel.
14: Haces un gran Flavio Mendoza.
16: Sí,
15: además,
16: mira.
15: Sí, Flavio.
3: Manu Ulibarri en ese streaming.
16: Decía, ¡escondete, estúpido! ¡No te vean los chicos!
2: Es tremendo, la vuelcita, y aparte con la con el show, ¿no?
3: Pocas personas más en reír como Pichu.
2: Sí. Tremendo, fue a pedido de Flavio Mendoza.
3: Sí, sí, sí, por eso. Y cómo lo imita Flavio Mendoza, buenísimo.
2: Espectacular. Bueno, recién hablamos de la exposición de quiénes, de Juan Danara y Maxi López.
3: Sí. Claro.
2: Bueno,
3: de la serie vertical.
2: Bueno, parece que sobresalen porque ahora Maxi López.
3: Mira cómo pegaste.
2: ¿Verdad? Vuelve a hacer noticia por un inconveniente que tuvo en uno de sus departamentos.
3: Está medio que le agregaste al final, sí, ¿no?
2: Porque ya en el edificio no, de Yató Libertador. Parece ser.
7: Ahí donde fue el allanamiento.
2: Claro, ¿te acordás? Parece ser que venció, o finalizó en este caso, el contrato de alquiler y quedó, bueno, el departamento bastante destruido. Entonces.
3: Y para eso está la garantía.
2: Maxi López. Bueno, pero parece que es demasiado esto, sí. Maxi López, bueno. Hizo la denuncia correspondiente contra la inquilina, que estoy buscando por aquí el nombre, Natalia, por daños y perjuicios con una cifra superior a 144 millones de pesos. ¿Por qué? Claro, ten en cuenta. Pisos rayados, anafes rotos, azulejos agujereados, electrodomésticos dañados.
16: Los baños eran inmundos.
2: Y sectores de cocinas deteriorados.
3: Mira, Jamo tenía el detalle.
2: A su vez, Natalia, como decía la inquilina, optó por hacer una contrademanda.
3: Pero la putísima.
2: Y manifestó, escucha, que esto es importante, que Maxi López, nunca entregó las facturas correspondientes ni inscribió el contrato ante la AFIP, por lo que el deportista quedó en la mira por presunta evasión impositiva, un delito por la ley penal tributaria que contempla pena de cárcel.
13: En una época podía hacerlo, ahora no.
7: No, igual para ahí una cuestión.
8: Verde, Maxi.
7: No sé cuándo.
2: Se arregla con plata, ¿no?
7: Sí,
2: no le pero es, claro. Si esto viene la contrademanda, quédate cuidado, la inquilina rompió todo y se va sin pagar nada.
7: Más vale.
2: ¿No? Y queda limpia. En y demás tiene momento, que poner algo, Maxi.
7: En su momento, si arreglaban mano a mano el alquiler, no hace falta registrarle el contrato. Lo hacían firmar, obviamente, pero no sé desde cuándo será el.
2: Pero veo que ya no es la primera vez que aparece Maxi López con un tema de una situación.
3: De ser un boludo.
2: Algo turbio. Hay que hablar con Renato.
3: Sí, hay que hablar.
2: Renato sabe el tema.
3: Renato sabe todo.
2: Bueno. ¿Se acuerdan de Pachi, el de Quinta Fondo, Pachi Martínez?
3: Ese que era que estaba con Gachi y eran todos Sagitario.
2: No. Era el hombre programón. Que estaba.
7: Qué programa. Quinta Tremendo. Fondo. ¿Cómo se la pegaba?
2: Bueno, dentro de tantos accidentes que tuvo Pachi, cuenta uno muy particular que los va a sonreír porque vio que se tiraban y tenían permanentes
3: fracturas. ¿Pachi me va a sonreír a mí o yo me voy a reír del?
2: Yo creo que usted se va a reír de la anécdota de Pachi.
3: Ya lo vas
2: no
3: a entender.
2: De Gachi, escúchalo.
17: Okay. Pachi, ¿vos seguís corriendo los autos, haciendo las aventuras o no?
18: Sí, vivo de eso. El día que no haga eso, me pego un corchazo o me estrello contra una pared. No. Mi vida es eso.
17: Y a lo largo de tu vida, las distintas cosas que hiciste, ¿te fuiste rompiendo mucho el cuerpo?
18: Sí, tengo hasta el miembro fracturado. No, tengo fractura peniana.
17: ¿Cómo? Pero no existe. ¿El miembro fracturado es por mujer o por alguna...?
3: No existe eso.
18: No, yo si no hubiese ido por la tele no marchaba. La tele te hace ver alto, rubio y ojos celestes.
3: Igual que vos, profe.
18: No, claro. Fue en un accidente. Sí, llevaba una señorita atrás, iba rápido porque la iba a poner y nada, se me cruzó un taxi y bueno, le pegué con el tanque al miembro que estaba erectado y se partió.
17: No. ¡Qué dolor, Pachi!
18: Sí, es un dolor muy grande.
3: ¿Qué audio estás trayendo?
18: Un miembro y un dedo gordo a la vez, que me quedó todo así.
2: ¿Usted no le cree?
17: Se discute mucho si se te puede.
2: Pero si está parado, por ahí se le puede partir, ¿eh?
17: No, yo tampoco.
18: Como los caballos. Fractura peniana, se rompe una...
2: ¿Escucha?
18: Se llama una túnica. Y
3: no
18: de
3: quiero
18: hecho,
3: escuchar.
17: ¿Y te ponen un yeso?
18: No, yeso no se puede, pero...
2: No, ¿cómo yeso? Ver,
18: tenés dos opciones, o operártela o que te quede torcida.
17: Y si la tenías torcida, te puede quedar recta, ¿sí?
18: No la tuve más recta.
2: Me quedó torcida. Me quedó torcida. Me quedó torcida. Este mejor audio no quería poner, mirá.
18: La torcida.
7: Le pega con comba ahora.
2: Pero vio que él tiene muchas fracturas. Esta ya me parece que le metió IVA, ¿no? Mientras Noel se nos duerma.
3: Sí, le llaman hinchada brasileña, ¿no? La torcida.
2: Exactamente, muy cómico. Bueno, cerramos.
3: A los caballos les pasa eso. A los caballos tenés que...
2: Semejante, pues se la dobla por lo larga que es, ¿no?
3: Porque tienen, sí, cuando van a hacer, no sé, el caballo va a hacer un servicio a una yegua, tienen que ayudarlo y acomodarlo.
2: Porque
3: se lo puede quebrar.
2: Pero ahí está semejante.
3: Leer, porque el caballo
2: troco, ¿no?
3: Toma impulso, va y se apoya hacia arriba y si le erra...
2: Eso con troco. Cerramos
8: clase de apareamiento animal.
2: La pelea del día. Esta es la pelea del día.
3: Sí, claro.
2: De un lado, dos pesos pesados.
3: A ver.
2: Una mujer y un hombre. Pesos pesados de verdad. La mujer en primer orden, Florencia Peña. El hombre, Luis Ventura.
3: ¿Se pelearon?
2: Tema, Martín Fierro. Crítica arranca a Flor Peña criticando algo del Martín Fierro. Escucha.
19: Es injusto que no esté Marley nominado.
20: Sí, sí. Claro que siempre me parece injusto que no esté nominado.
21: ¿Y te parece que haya quedado fuera Marley?
2: ¿Y Marley justo?
20: No, me parece que nominaron hasta el portero y por lo menos lo podrían haber nominado a Marley.
21: ¿Por
20: qué
21: dijiste que crees para que gane? ¿Por quién lo decís?
20: No, porque digo como que siempre ganan los mismos. Me parece aburrido. Me parece que el Martín Fierro era de los nuestros. Y te daba nervio porque no sabías quién lo iba a ganar realmente. Ahora siento que se lo reparten entre los canales. El Martín Fierro dejó de tener esa épica, esa cosa que tenía... en mi época, antes eran, a lo sumo tenías 4 personas. Antes sentías que de verdad te lo merecías, que si estabas ahí era porque habías hecho algo bien. Ahora estás ahí para juntar gente para que vaya muchos famosos.
21: ¿Cómo lo viste a Marley? ¿Cómo se toma
20: Marley
21: esto?
20: Se que caga de la risa. Fui yo la que. Además, Marley no dijo nada. No, porque yo lo jodo a él con que le digo, escúchame, está hasta el portero. Y a vos no te ponen.
2: Bueno, ella salió en defensa, obviamente, de Marley, pero apuntando, sin mencionarlo, a Luisito Ventura.
3: Claro.
2: Y Luisito Ventura.
3: Igual para que sepa, Florencia siempre fue así. Yo recuerdo cuando ella iba a participar, también se hablaba del precio que salía el de oro.
2: Sí, claro.
3: O sea, siempre fue así.
2: Bueno, pero escucha, escucha la respuesta de Luisito, ¿eh? Atate porque es la de, como la de Pachi.
3: No, Luisito es duro.
22: No veo por qué ella tiene que sacar la cara por Marley. Si Marley tiene voz propia, ella es que hace de sicaria de Marley.
20: Ahora, ¿te sorprendió esto de que dijo de nominan hasta el portero, Marley no lo nominaron, tendría que estar ahí en esa terna?
22: Bueno, que se haga socia de ATRA y venga y vote. Es un voto. Ella que es tan democrática lo tendría que aplicar también a su vida, porque si no es una déspota desagradecida.
20: Te noto enojado igual.
22: Yo no me meto en la Asociación Argentina de Actores. No me meto si ella iba a golpear la puerta a la Casa Rosada. No me meto ahí. Y la planto. Y la planto ahí porque podría seguir hablando cosas.
20: Bueno, entonces me das la derecha en que enojado estás un poco.
22: No estoy enojado, estoy devolviendo lo que me tiran. Para ella es una fiesta de mierda, un premio de mierda. Entonces no sé por qué se calientan tanto. Déjenos. Ellos hacen lo que ellos quieren y quieren imponer lo que ellos quieren en otras voluntades. No, respetá la tuya y no vengas a descalificar lo mío, porque si no me voy a ver los espectáculos que hace ella y me voy a poner a desglosarlos.
23: Los cucas rompen.
2: Sí, fuerte. Porque Luisito arrancó tranquilo.
8: Lo pinchás, sí, sí. Lo pinchás un poco.
2: Lo pinchás,
3: pero empezó a sacar, ¿no?
2: Y te tira con
3: y te tiró la de la Casa Rosada.
2: Así, ¿no? Y me quedo ahí, dijo. Pero
8: qué fuerte.
2: Esto llegó, obviamente,
3: a oídos de Flor. La respuesta de Flor.
2: Obviamente. Y Flor, porque se dijo de la Casa Rosada y demás, a ver qué dice Flor.
20: Yo quiero decir esto y lo voy a decir en serio. Todo esto es una tremenda pelotudez por una tontería que yo dije.
2: Obviamente.
20: Nosotros ya sabemos quiénes somos. Los premios siempre son subjetivos. Está buenísimo que la gente quiera ir a ganárselos. Obvio. Yo no estoy en contra de que existan los premios. Lo único que quiero decir es, Ventura, te fuiste al recontra mil carajo con lo que dijiste que yo tengo que hacer videos pornos. Y te lo voy a contestar porque sos un misógino. Eso no lo tenés que decir.
2: Esta respuesta viene a cuenta, porque no estuvo en lo que dijo, que además... Ajá. Ventura dijo de que ella estaba para hacer videos pornos. Por eso
3: claro, salta... por los videos que se publicaron, íntimos de ella.
20: Porque sos un misógino, eso no lo tenés que decir. Yo sufrí mucho por esa situación, una situación en la que vos estuviste involucrado. Así que solo voy a decirte esto. Me parece que te fuiste al recarajo y encima no fuiste cobarde porque lo hiciste fuera de cámara. Está todo re bien, nosotros nos bancamos, yo me banco lo que digo. Pero lo que dijiste, te fuiste al recarajo y sí te lo voy a contestar porque me parece que sos un hombre de medios y no tenés que decir esas cosas, y menos con alguien que sufrió un robo y fui hackeada y tengo juicios por ese tema. Así que si tenés ganas, nos tomamos un cafecito. Yo no tengo ningún problema de tomarme un café con vos. Y de seguir preguntándote cómo fue que vos entendiste o encontraste ese video porque nunca me lo terminaste de explicar.
2: Ah, bueno, o sea que el videíto
3: lo compró, le está diciendo que lo compró.
2: Lo compró Luisito. Qué guerra esta, linda, no, porque esa es karateca también, ¿eh?
3: Sí, obvio.
2: Al frente,
3: obvio. Okay, Ventura lo dijo tipo fuera de.
2: Parece que no lo dijo fuera de. Cerca, a un costado, y claro. Alguien lo escuchó y se lo contó a Flor. Vio que todos se conocen con todo.
3: Sí,
2: y todos tienen amigos, o está el corre
3: vid. Sí. ¿No? Y fue el que consiguió el video, aparentemente, según dice Florencia Peña, de cuando le hackearon su celular.
2: Acá se dijeron cosas fuertes.
3: Sí,
2: el video y lo de la Casa Rosada. Casa Rosada, ¿no?
3: Mucha. Lo que sí coincido directo, yo, ¿no? Es que si no podés criticar un premio y después bajarle el precio al premio. O sea, si te interesa el premio, no lo criticas.
2: Bueno, pero pues dijo que sí, que está bien, que vaya. Yo creo que se asaltó en defensa de Marley.
3: Claro.
2: Y bueno, y ahí se armó el despelote. No esperaba esta respuesta. Porque ella no lo nombra a Ventura, pero bueno, es Ventura.
3: Bueno, es el presidente. Lógico.
7: Cuando
3: es
7: dijo presidente. Que le habían nominado hasta el portero, está hablando de la serie Franchella, meos por abajo.
3: Está bueno.
7: Por abajo de las patas o dijo el portero porque una mención más general.
2: No, no me parece general.
3: No, no, por decir hasta
8: generalizar que
3: todo que no tenía que ver.
2: No, porque si no hubiese hecho lo encargado. Ah, no
3: escuchame, tengo un último momento.
2: Sí, hay otra respuesta.
3: Tengo un
0: último momento.
3: Hay otro audio de Florencia Peña sobre el tema. Que no podemos dejar pasar.
2: No, de ninguna manera.
3: Si nosotros vamos a ser rigurosos.
2: Hay que contar todo.
3: Y profesionales en este aspecto, tenemos que escuchar este audio de Florencia Peña.
1: Bueno, estamos entonces, en vivo, lo decile. Que dijo Luis Ventura es una falta de respeto absoluta. No puedo ponerme, te juro porque
4: decile me que está en vivo,
1: y
4: que está saliendo en vivo lo que está diciendo.
23: Él fue partícipe de este video.
1: Por lo de América. Acabamos Ventura de fue el tipo que recibió mi video. Ventura fue el tipo que agarró mi video y lo quiso comprar. Ventura, no voy a hablar de Ventura, pero lo que dijo, que me pida disculpas, pero no por mí, porque un tipo de los medios no puede jamás mandar a una actriz a hacer videos porno. Primero, porque ese video a mí me dio muchísimo dolor. Ese video fue algo que fue muy duro para mí. Fue atravesar algo para una mujer de esas características. Un video exponiendo mi intimidad y que este señor diga abiertamente que vaya a hacer video porno. Espera, que quieren entrar.
23: No, está perfecto.
1: Está bien. ¿Sí entra? Sí, bueno, sí. Nada, me parece una falta absoluta de respeto. Bueno, y no me lo merezco.
23: Estamos en vivo y somos los tres de América.
24: Sobre las visitas a casa de gobierno.
1: ¿Él dijo eso?
24: Sí, que cuando vos ibas a golpear puerta a Casa
2: Rosada. También, ¿no?
1: ¿A golpear puerta a Casa Rosada? Que yo nunca fui a Casa Rosada. Fui una vez a la Quinta de Olivos. Y bueno, él también mandaba a abortar gente.
3: No sé. Che, está escalando esto.
2: Sí, no, porque ella no había escuchado esa parte. Ella dijo, no para Casa Rosada, sino Olivos.
3: Claro, bueno, recordá, fuera de chiste, hubo un video en Olivos que es de un ascensor de una mujer que estaba agachada delante de...
2: No se vio que era.
3: Y se la acusaba.
2: Bueno, no se vio, no fue como a Pettinato que se vio.
3: No, claro.
2: No, se acusó un montón de mujeres.
3: Decime
2: también,
3: digamos, cosas lindas.
2: Y paremos un poco. Ahora... Lo del aborto tiene que ver con la pareja que después, bueno... Después
3: no, eso es muy duro, muy duro.
2: A ver, ¿y hay otro más? ¿No hay más?
3: Basta, por favor, profe.
25: Tranquilo, Leo.
2: Yo escuché que había uno más. Estaban buscando algo. Esto sigue.
3: No, porque
2: acusó de que él quiso comprar el video.
3: Sí, es que esa es la acusación de... Le pareció mucha coincidencia. La persona que le hackeó el celular o el dispositivo electrónico a Florencia, aparentemente le quiso vender el video a... Aventura y él comprarlo.
2: No, en realidad, Aventura lo quiso comprar,
8: claro,
2: parece,
8: sí,
2: ¿no?
8: Sí.
3: Bueno, pero
2: ¿lo habrá comprado o no?
7: No saben.
3: No lo sé.
2: Che, qué tema, ¿cómo seguirá
3: pero esto? Pero después salió por todos lados.
2: Bueno, mañana vamos a seguir con el tema, no, porque
3: no,
2: mañana...
3: Este tema no lo puedes
2: abandonar. Esto no se arregla con un café, me parece.
3: Escaló. Pasó de... Che, ¿cómo lo nominan a Marley?
2: A Marley y al aborto.
7: Yo creo que hasta la pregunta en la que le dijeron de Casa Rosada... De esa pregunta para atrás se podía arreglar con un café.
3: Sí.
7: Después de esa pregunta.
2: Escúchame, no. Axel, descomprimí. Pone música, descomprimí. No. Volvió a la Aventura.
3: No.
2: Esto, actualizame, profe, la Liga Española, no sé.
3: Sí, no, es mucho esto. No podemos pasar.
2: Procesamos el último audio de Aventura, el Atlético Madrid.
8: Está ganando 1-0 como visitante frente al Osasuna. Gol de Ademola Lookman, el nigeriano, de penal. El árbitro había sancionado un penal para el Osasuna.
2: Esta es una de las tantas figuras que se queda sin jugar en el Mundial, digamos, ¿no?
8: Lookman, y sí, claro. Nigeria...
2: Hoy lo escuché a Maverino.
3: Y Osimhen.
8: ¿Qué dijo?
2: Vio que vende todo eso. Osimhen, claro.
3: En la dupla ataque de Nigeria.
8: Ayer habrá dicho, o salió en otro
2: programa. Hay grabado una promo donde Maverino dice...
7: Ah, ok.
2: Que Nigeria no jugó el Mundial 78, que Nigeria no jugó el Mundial 86... Y que Nigeria, no lo recordaba, no jugó el Mundial 2022.
3: No. El tema que lo que no te dice...
2: Ahí él dijo creer, dijo.
3: Sí, y hay otros enorme cantidad de mundiales que no jugó Nigeria. ¿Y qué crees que haga? No jugó el del 30, Nigeria.
2: Bueno, pero él elige creer.
3: Está bien, pero por lo que pasa es que eligió los mundiales a mencionar.
2: ¿Está por ahí elección eso de Maverino? Mientras esperamos Aventura, no importa.
8: Es una elección. Lo cierto
2: una
8: es
2: elección, que... no erección.
8: Exacto.
3: No, esa es la de Pai.
8: Con L... el árbitro había sancionado un penal por un supuesto manotazo de Musso. Está atajando, solo dos argentinos en cancha, Musso y Thiago Almada, el resto lesionado. Julián Álvarez, Nico González,
3: Molina,
8: Giuliano, una enfermería. Todo.
2: Tremendo.
8: En el final de temporada,
2: todos mundialistas.
3: Perfecto, cualquiera que resfríe, estornuda fuerte, métanse en la cama.
2: Se hacen los lesionados.
3: Se los dijo Scaloni, habló con todos y se los dijo, cuídense en estos últimos partidos.
2: Va a cuidar también, si
3: está bien, está
2: tiene asegurado el puesto de
3: Champions. Todos en la cama y tapados hasta el 16
2: bueno,
3: de
2: señores,
3: junio que jugamos con
2: Argentina. 17:42 volvió a responder Luis Ventura. Luis Ventura volvió a responder a Florencia Peña. Dale, Luis.
0: Porque esta situación la provocó ella. Bajó,
5: ¿eh? ¿Ella largó su video privado? ¿A qué te referís de todo? A
7: ver, eso con Masoco, ¿no?
2: Sí.
0: No, ¿a cómo comienza todo esto? Ella tomando partido en favor de Marley, que no la necesita como sicaria ni como patotera para salir a...
2: Bajó el perfil del tono, ¿no?
0: Un desencuentro que tiene Marley con Santiago del Moro. Ella toma partido en favor de su amigo.
3: Acá hay otro dato que acaba de sumar, ¿eh?
0: Cuando involucra a Astra, el desprestigio de una entidad de periodistas, sí. Una vez más, tomando... Ella puede hablar en clave de humor, los demás no. Frente a esa situación que ella genera, vienen un montón de medios a buscarme a la salida del canal. Yo ayer me fui más tarde y me encontré con un montón de mobileros y en el medio...
3: Acá no nos vienen a buscar nunca, profe.
0: Entre muchachos de ahí, que estaban en la entrada del canal...
3: Estábamos lejos, por
0: eso. Yo tenía una interacción. Al mismo tiempo se estaba haciendo una nota a unos...
2: Larguirucho, ¿no?
0: 10 metros. Sí,
2: igual. Y no dice nada,
0: Marcela Tauro y un cronista. Y
3: pero dijo que están peleados los del Moro y Marley. Yo no sabía también eso.
0: Y
2: bravo,
0: todo
2: Luis,
0: me lleva a creer que eso que pudo haber salido de un hola, cuadro hola, hola, de joda entre un par de muchachos fue declarado para una nota que, en la que yo no tenía nada que ver. Yo no participaba, no me estaban entrevistando.
5: A ver, espera, pará. Sí. Primero, a ver, estamos hablando de dos cosas dentro de lo que estás diciendo. Por un
3: vas
5: lado,
3: a poner
5: Ventura,
3: todo el programa de Karina Masoco.
5: Y la pica de Florencia Peña por hoy. Marley por no estar nominado.
2: Masoco que le levanta el programa.
5: Ahora, ¿qué pasó quiere levantar en la vereda?
3: Ayer me dijiste, ayer
5: un grupo de muchachos, lo que vos dijiste, ¿me lo explicas, Posato?
6: No, yo te quiero contar que en ese momento estaba Marcela.
3: Ya estaba, basta.
2: Me parece que no levantó. Esto en vivo está respondiendo... Luis Ventura en el programa de Masoco, que le levantan el programa a fin de mes.
3: Sí.
2: Con Fava y todo el equipo.
3: Y todo el equipo, sí, ayer lo
2: pero los reacomodan al
3: che,
2: otro
3: vos
2: lado.
3: Sabías que de vos que sos el encargado, ¿sabías que del Moro y Marra y todo mal entre ellos?
2: No, no, esto es una novedad que esta le puede decir Luis nada más.
3: Esto lo sabe Luis.
2: La tenía ahí guardada para metérsela bien a fondo a Peña.
3: Ah, mira.
8: Los dos de la misma pantalla, además.
2: Sí.
3: Acá por suerte no pasa eso. No.
2: Qué locura. Vamos a descomprimir. Ahora sí, poné algo de música, descomprimí. Porque esto va a seguir mañana, ¿eh? Esto va a seguir mañana.
3: No, no podés dejar este tema, profesor.

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6: Bueno, 8 minutos, 52 de las 5 de la tarde, 8 para las 6. Qué bien estoy con las cuentas, ¿eh?
7: No, estás pasando tu mejor momento.
6: Estoy espectacular. Quedaron algunos oyentes. Quedó todavía dando vuelta el tema del mercado Pete.
7: ¡Epa!
6: Y directo, sí.
7: Me sigue siendo fuerte, perdón.
8: Profe, me estoy sintiendo fracasado. Hace 10 años soy tachero, trabajo con aplicaciones.
6: Y nunca.
8: Y nadie me quiso pagar con Mercado Pete, ¿eh?
6: Locura. ¿Cómo está el Pete, eh? Y hay otro mensaje de.
7: Profesor, por favor.
5: De última que dé sus datos a ver si hay algún interesado. O que vaya a la zona de Santa Fe y
7: Callao. Vamos a hacer un Tinder.
9: Muchachos, lejos, lo mejor, ¿eh? Del año, hoy. Justo claro. Que no está Ojito Lindo. Pero grábelo y póngalo mañana.
6: Ojito
9: Lindo. Excelente, papá.
6: Ni escucha el programa bien, cuando bien, no viene, es una cosa.
9: Muy bien, chicos.
6: Muy bien. Ahí está. Que quede grabado esto.
5: No hubiera prosperado.
6: Ochoa no se lo pasa esto después. Dale.
5: No, claro.
10: Yo soy Ángel de José Paz. Ya que estamos en el Hijo Creer, en el 2006, Shakira hizo una canción del Mundial. Y bien, ¿no? Italia salió campeón por cuarta vez. En 2014 Shakira saca una canción del Mundial,
6: sí.
10: Y Alemania sale campeón
7: en el 2010
10: por cuarta vez.
7: Waka Waka 2010
10: en 2026 Shakira
6: saca ahora
10: un tema
6: ahí.
10: Más para el Mundial.
7: Saca desde abajo con
10: el hijo creer.
6: Pero pará.
7: Está flojísimo. 2006 de papeles.
6: Está bien, pero 2006 salió campeón Italia, está bien.
11: Claro. Y ganó la cuarta.
7: Claro.
6: Ah, y Alemania
11: ganó su cuarta.
5: En 2014, claro. Brasil ganó.

0: No, la cuarta.
1: Y en 2010, que fue el tema oficial de Shakira, no lo va, lo va a noviar. El del 2010, que fue el tema oficial, fue el de Shakira, lo va a noviar para que le
2: dejen. Él no le rompamos la ilusión a la gente.
3: Bueno, está bien. Elijan creer, todos eligen creer acá.
4: Tenés que romper bien lo que te vota.
3: Che, último momento, Último momento, dio la lista Suecia para el Mundial. ¿Quién la va a dar?
1: Está.
3: Suecia dio la lista de los 26 al Mundial.
1: Jokeres, sí, el que paga el OnlyFans.
3: Sí, pero esa es figura total.
1: Yo quiero saber. Claro. Si el 9 del Arsenal y de la selección sueca, que se gastó, ¿cuánto era que se había gastado
3: en OnlyFans? 5 palos en OnlyFans.
1: Sí. Se gasta 5 palos en OnlyFans.
3: No, de dólares,
1: ¿Está?
0: Está, está en la lista. ¿Está
3: la tiene la lista toda?
0: Ahora no la tenemos, me están tirando.
3: ¿Pero cómo no
0: un piedrazo ahí?
3: Lo acabo de ver, la información dice que
0: 23 jugadores, no le importa a nadie.
3: 26
0: está,
3: no son.
0: Está Jokeres, está Alexander Isak, que es el delantero ahora del Liverpool. Son las dos figuras de Suecia. Después, sinceramente,
3: ¿Bjorn Borg está?
0: No, no está.
3: ¿El grupo ABBA?
4: El grupo ABBA.
3: ¿No está el grupo ABBA?
4: Sueco.
3: ¿No? El que nos hizo el gol, como era el de el Carita Linda.
4: Un Anderson.
3: No.
2: ¿Quién? Larsson.
3: El 2002, el que está, no se le tiro libre.
0: Larsson.
3: No, Larsson no era.
0: Si conoces cuatro futbolistas de esta lista,
3: realmente
0: estás para.
3: ¿Le vas a dar?
0: Víctor Johansson.
3: A ver, para.
1: ¿Tiene algo que ver con Kevin?
3: Último momento, subí.
1: No, mamá, último momento. Por favor, se lo pido.
0: La segunda selección.
3: Escuche atento,
1: A la lista.
3: La lista de Suecia. Esto no lo tiene nadie,
0: La segunda selección de las 48 que ya confirmó a sus futbolistas. Ayer, y lo contamos aquí, Bosnia, hoy. La segunda europea, Suecia. Sí, los arqueros.
1: Sí. Quiero decir que yo tuve la dignidad de dar esa noticia y de no dar los 26 bosnios.
0: Son 26.
3: Vamos al arquero.
0: Malvakter, que sería arqueros en sueco.
3: Ah, mira qué bien usted,
0: Víctor Johansson.
3: Johansson, ¿algo que ve con Kevin?
1: Con Kevin, no. Sí. Un primo.
0: Christopher Nordfeld.
3: Sí.
0: Y Jakob Videl Sertersson.
3: Videt, ese va en el Videt. Bueno, defensores. ¿Cómo se dice?
0: Defensores. Bakar.
3: Bakar.
0: Bakar. Hjalmar Ekdal.
3: ¿Tiene donde juegan? No.
0: No, te está pidiendo mucho.
1: Bueno, digo,
0: está bien, pero la lista no la publican con los
1: clubes. Un campo
0: clubes.
1: De juego con Mariano Klos es así.
3: Ahí te la pasó con los clubes, mira.
0: Bueno, está bien, yo la había encontrado
3: el
0: antes.
3: El Malmo de Suecia.
2: Dijo que no era.
0: No, hay alguno, por ejemplo, Ekdal, que lo acabamos de mencionar. Bueno,
1: no sabemos quién
0: está
1: es.
0: Está en el Burnley.
1: ¿Qué
0: carajo? En la Premier League.
1: Se fue a la B.
3: Te fuiste a la B.
0: Después, el
1: Suecia es una, entre otras cosas, es una vergüenza que Suecia esté en el Mundial.
0: Sí.
1: Suecia en las eliminatorias.
3: Sí. Último.
1: Último bueno, terminó en su grupo.
3: Le dieron premio.
1: Un premio por la Nations League.
3: Y
1: la metieron sobre el final del repechaje. No, en el repechaje.
0: Está increíble. Otro de los más conocidos es Lindelof, el del Manchester United.
1: Fachero, lindo.
0: Hoy está en Aston Villa.
1: Significa fachero en sueco.
3: Svensson era el que nos hizo el gol de tiro libre. Me acordé de
0: Svensson.
1: Significa fachero en sueco, Lindelof.
0: Isaac Hien, del Atalanta, un defensor del Atalanta. Después está Gustav Lagerblieke del Sporting Braga. Está Starfeld del Celta de Vigo.
1: Vamos a nombrar gente que no sabe.
0: Smith del São Paulo.
3: Brian Smith,
0: parecido. Debe ser un primo.
1: São Paulo tiene la camiseta como platense.
3: No es sueco.
0: Daniel Svensson del Borussia Dortmund.
1: Siempre es Svensson.
3: Siempre se guarda con el tiro libre.
0: Gabriel Gudmundsson del Leeds. El ex equipo de Marcelo Bielsa.
3: Más de Islandia ese.
0: Ken Sema del Paphos de Chipre.
1: Porque el padre es islandés. Él nació en Malmo.
3: En Malmo, claro.
1: Pero el padre vendía cuchillos a domicilio y tuvo una segunda familia en Suecia.
0: Emil Holm de la Juventus. Vamos a los mediocampistas. Jesper
3: Karlström. Se lo tomo en serio usted también.
0: Y bueno, claro, usted me pide. Bueno,
1: ¿hay algún conocido?
3: Se lo tomo en serio.
0: No, Bergwall, que es del Tottenham.
3: Bergwall.
1: Es un tipo que se expresa muy bien.
0: Del Tottenham y los delanteros Elanga. Ex United.
3: Elanga es un medio canchero, ¿no?
1: Sí.
3: Elanga es el canchero. El canchero.
0: Vos igual lo ves.
1: El canchero. Te forrea.
0: Parece cualquier país menos de Suecia.
1: Sí,
0: no, claro. Elanga.
1: Te forrea, te hace el gol de taquito.
3: Y nuestro amigo de OnlyFans.
1: Y el amigo de OnlyFans.
0: Y yo creo junto a Isaac, lo más destacado, los delanteros.
1: ¿Usted qué pasa a primera ronda?
3: ¿Qué grupo? Perdón, le pregunto así a el grupo. No, deja. ¿Qué chance tiene Suecia? No.
1: Ninguna.
3: Depende del grupo, ¿eh?
2: Sí, pero... Claro, pasa
1: a ser 20.000, ¿no?
3: Nadie se acuerda con quién está Suecia en el grupo. Ahí está.
1: No, Túnez, Holanda y Japón pierden los tres partidos.
3: Tiene chance.
1: Japón. Pierde los tres partidos.
0: ¿Sí? Es cierto que en este mundial pasan los mejores terceros. Yo creo que como mejor tercero puede pasar.
3: ¿Usted cree que Suecia-Japón no Suecia? Le puede hacer fuerza?
0: No. Para mí, la revelación del mundial es Japón.
1: Japón es el mejor equipo de Asia.
0: Termina tercero.
1: Túnez de Japón de Asia.
0: No, de Túnez.
1: Pero por eso. Pues, Japón Suecia. Es el mejor equipo de Asia.
3: Vamos a suponer que pierde
1: países
3: dos partidos.
1: Ahí se bajó y te lo tengo que comparar. Y Túnez es de lo mejor de África.
3: Pierde los dos partidos que tiene que perder y le gana 3-0 a Túnez.
1: No le llega tres veces al arco a Túnez.
3: Suecia. Se puede meter
0: sí,
3: como
0: sí,
3: un tercero.
0: Si yo tengo que dar un par,
3: si se llega a meter, yo voy con Suecia.
0: Suecia pasa.
1: Apuesto que Suecia última.
3: Mañana la tengo, traigo la camiseta de Suecia.
1: Dale.
3: La tengo la camiseta de Suecia y la traigo mañana.
1: ¿De qué año? ¿De qué año?
3: 2000 para de qué mundiales. No fue al mundial, pero de la época.
1: ¿La usó 2010. Thomas Brolin?
3: No, posterior.
1: Lindo nombre.
3: 2018, 2019, pero no es mundialista porque no fue ese mundial. No,
1: entonces.
3: Brolin, bueno, era bueno Brolin.
1: ¿Te acuerdas? Thomas Brolin era el enganche en Italia 90.
3: Claro, bueno, estamos hablando no muy atrás.
1: Y bueno
3: nos vamos con los suecos.
1: Un lindo nombre.
3: No camiseta. Muy interesante con su camiseta. ¿Juanma viene el jueves usted?
2: No lo sé.
3: Ah, la mierda, no lo
1: conozco. Juanma tiene doble amarillo.
2: Inglés. Espero que no.
3: ¿Y quién viene?
1: Espero que no, me dijo. ¡En la cara me dijo, espero que no!
0: Estaremos con nosotros y el ancho, me parece.
1: No, ancho, sí, el ancho, jueves el ancho.
3: Betuli.
1: Igual mañana, 3 de la tarde, con Retamoso, conducción Ochoa, habitual, todo, viene producción. Cata, vienen todo mañana.
3: Y Retamoso mañana, carita linda, ¿no? Chau.

0: 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Las casualidades no existen.
1: Hay un equipo que comenzó con derrota un mundial y terminó consagrándose campeón.
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1: Países Bajos va a jugar su séptima larga en la historia de los mundiales. Nunca ganó. Tres derrotas, tres veces lo definió desde los 12 pasos. Argentina jugó 9 alargues. Este es el décimo. Perdió una vez.
0: A creer.
2: Marquinhos.
1: La única vez que Brasil había perdido una tanda de penales en Copa del Mundo. México, 1986.
0: A creer.
1: En la historia de la Copa del Mundo, solamente hay 3 ediciones donde 2 jugadores de Argentina marcaron al menos 4 goles. En el 78, en el 86, en el 2022, Lionel Messi llegó ayer a su 5º gol y la araña que pica Julián llegó a 4. Elijo creer.
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0: Hola, hola, ¿cómo están? ¿Cómo andan? Bienvenidos, muy buenas tardes para todos. 6 y 5 en toda la República Argentina. Aquí estamos, arrancamos nuestra edición de martes de Puede Pasar. Martes de cuartos de final. En un ratito ya estaremos en conexión con Johnny Gramuglia y con Pocho Raposo desde Córdoba para Belgrano Unión de Santa Fe. Más tarde, transmisión de la radio con Pablo Sager y Mati 40. Llegará el tiempo de un partidazo, un partido bien porteño, Paternal y Parque de los Patricios, Argentinos Juniors enfrentándose a Huracán. Mucho para analizar, títulos rápido y dale, y así empezamos hasta las 9.
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2: Boca. Boca se prepara y se rearma para jugar dentro de exactamente una semana frente a Cruzeiro, un partido importantísimo. El porqué de esto que les acabo de decir lo dialogamos hoy acá en Puede Pasar.
3: River. Entrenamiento en Ezeiza y luego concentración en el Monumental a la espera del partido de mañana frente a Gimnasia de La Plata. Puede pasar detalles del 11 que piensa poner Coudet y además las novedades en cuanto a la nómina de los citados.
4: Independiente. Independiente dejó atrás ya obviamente la eliminación y empieza a pensar en lo que viene a la espera de cuándo va a jugar con Unión el último compromiso del semestre para el rojo que de a poco tiene que rearmarse para la segunda mitad del 2026.
5: Racing. La Academia viaja a Rosario para enfrentarse mañana ante Central por un lugar en las semifinales del torneo de apertura, para el cual Gustavo Costas todavía tiene dudas en el 11. ¿Cuál puede ser el probable equipo titular que plante Costitas? ¿Dónde están las dudas? ¿Quiénes vuelven? ¿Quiénes no llegarán al encuentro en Arroyito? Todo eso y mucho más lo vas a saber acá en Puede Pasar.
6: San Lorenzo.
7: Segundo día libre para el plantel de San Lorenzo, que volverá a las prácticas desde este miércoles y comenzará a preparar la gran final del próximo miércoles 20 en Vila Belmiro, Brasil, ante el Santos de Neymar. ¿Llegará Vieto? Recupera a Alexis Cuello y podrá ser titular en el equipo azulgrana.
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8: Diego Armando Maradona, que promete ser una verdadera fiesta hoy. Desde las 9:30 de la noche, Argentinos Juniors recibirá a Huracán por los cuartos de final del torneo de apertura de la Liga Profesional. Con los relatos de Pablo Sager, comentarios de Matías 40, Juan Cruz Altamirano y Leandro Paz al ras del verde césped, Bichos y Quemeros se medirán en un duelo que promete ser verdaderamente apasionante. Comenzamos a repasar la actualidad de los de la Paternal, ya que Nicolás Díez no presentaría ninguna modificación con respecto al 11 que viene de ganarle 2-0 a Lanús en condición de local. A pesar de que Sebastián Prieto y Hernán López Muñoz se retiraron con molestias físicas el pasado sábado por la noche, ambos irían desde el arranque frente al Globo de Parque Patricios. El Bicho quedó tercero en la zona B de la apertura, habiendo perdido 2-0 en la última jornada de fase regular cuando no peligraba su clasificación.
9: Se viene Argentino Junior, atención Lescano, la filtra para Porceo. ¡Pilescano, qué golazo!
8: Por su parte, Huracán se quedó con una de las llaves más infartantes de los octavos de final. En el alargue, derrotó a Boca por 3-2 en un partido en el que se quedó con 9 jugadores a los 15 minutos del primer tiempo suplementario. Las expulsiones de Eric Ramírez y Fabio Pereira hicieron que peligre el triunfo y propiciaron el segundo gol Ceneice. Aún así, los de Parque Patricios pudieron aguantar hasta el final y lograron cerrar una victoria que vale oro en un semestre difícil para el Globo, que terminó séptimo en la zona B y había conseguido 2 puntos de los últimos 9 en disputa en fase regular.
10: Blanco y otro centro, a ver si encuentra la cabeza, viene al área, cabeza.
8: Las estadísticas nos marcan que Bichos y Quemeros disputaron 127 enfrentamientos oficiales en torneos de AFA, con ventaja para el Globo, gracias a sus 50 victorias contra 33 de Argentinos Juniors y 44 empates. La paridad ha sido la marca del historial reciente entre ambos equipos, registrándose una igualdad en 10 de los últimos 15 enfrentamientos disputados. La última victoria de Argentinos Juniors en su casa frente a Huracán fue la histórica goleada 5-1 de la apertura 2009, con un triplete de Gabriel Auche y tantos de Ortigosa y Mercier. A pesar de eso, atraviesa un gran momento tras ganar 7 de sus últimos 9 partidos y llega como uno de los grandes favoritos. Por su parte, el conjunto de Parque Patricios atraviesa un momento favorable en el cruce directo, ya que apenas perdió uno de los últimos 10 partidos ante el bicho, acumulando 2 triunfos y 7 empates. A su vez, conserva una destacada racha como visitante. No perdió en sus últimas 6 visitas al estadio Diego Armando Maradona, con un saldo de 2 victorias y 4 empates. El juez principal del encuentro será Fernando Echenique, el cual estará acompañado por Pablo González y Agustín Méndez como primer y segundo asistente respectivamente, mientras que Felipe Viola ocupará el puesto del cuarto árbitro. A su vez, en el VAR trabajará Hernán Mastrangelo junto a Diego Ceballos en el VAR. Futboleros y futboleras, el Diego Armando Maradona albergará un partidazo por los cuartos de final y ustedes no se podrán despegar del sonido del deporte.
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0: 6 y 13 minutos en toda la República Argentina. Bueno, quiero saludar a mis compañeros. Estamos con una mesa bárbara como todos los días para disfrutar el programa con todos ustedes. Antes que nada, la verdad, ustedes ya lo saben, no me gusta dejar pasar por hablar de fútbol situaciones que exceden al deporte. Y quiero hablar unos minutos de lo que está pasando en este momento en el centro mismo de la capital federal, ¿sí? La marcha federal universitaria, ¿sí? Por apoyo a la educación pública y gratuita, ¿sí? En momentos muy, muy difíciles. Es una marcha multitudinaria, ¿sí? En algo que ya, al menos para mí, me parece cavernícola tener que explicar, que es que cualquier ser humano tenga acceso a poder educarse, a mejorar el lugar del cual le tocó salir, del cual viene o del cual quiere ser un poquito mejor. ¿Sí? Ser un poquito mejor. Y la manera es educándose, mejorando, recibiendo esa formación. ¿Sí? Vamos a ser mejores si estamos mejor educados los argentinos. Así que, en medio de esa tristeza, ver esta marcha con tanta gente que siente que salimos desde ese punto de partida, me da un poquito de felicidad. En medio de tanta tristeza, ¿sí? Cuando lo que menos reciben son los que tienen a nuestras generaciones en sus manos, ¿sí? Y tienen que explicar situaciones inexplicables, pero ver que hay muchos que estamos de ese lado, a mí me da, en este momento, un poquito de esperanza. Porque pienso en mis hijos, porque pienso en los pibes que sueñan con ser mejores. Y ojalá que alguna vez pase. 6:15.
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0: Bueno, aquí estamos. Quiero saludar a la banda y hay mucho para analizar. Ya me voy a ir a Córdoba a la previa de Belgrano Unión de Santa Fe con Johnny Gramuglia, con Pocho Raposo. Daniel Arcucci con nosotros. Dani, bienvenido, muy buenas tardes.
2: ¿Cómo estamos, Gustavo? No agrego nada, simplemente firmo al pie.
0: No,
2: porque es decir lo mismo y es como...
0: Y quien quiera,
2: estamos todos con el mismo, concepto, simplemente firmo al pie y agrego nada más. Hoy está bueno tirarlo para adelante, yo lo tiro para atrás y decir, es una de las señas particulares del país en el que nacimos. Digo, acá en esta mesa cada uno tiene un origen distinto, uno viene del interior, el otro con más, con menos recursos. Y todos han tenido la posibilidad, tuviste en este país la posibilidad de estudiar, no solo los que nacimos aquí, sino los que vienen de afuera también. Así que bueno, nada, solo agregar eso.
0: No, valioso, vale la pena y sí. Cada cual puede obviamente ampliarlo de la manera que
2: totalmente,
0: lo
2: sienta. Totalmente. En otro tono, estoy enojadísimo con la FIFA.
0: A ver si consigo.
2: Le pienso hacer, yo creo que les voy a hacer una demanda o algo.
0: ¡Epa!
2: Y sí, porque, escucha, ayer yo tenía mi agenda, ¿viste? Sí, mi agenda de locos, agenda, de colorcitos.
0: Me encanta.
2: Yo tenía, faltan 30 días para el Mundial. Sí, hoy.
0: Claro.
2: Y la FIFA ayer me saca, abro el coso,
0: me llamó
2: el algoritmo y pone falta 30 días. ¿Qué hice? Fui con mi liquid paper, pim, taché todo, puse para atrás y después, mirá la cara con la web, mirá esto, empecé a contar de nuevo los días. ¿Sí? Falta hoy 30, tenía razón yo, FIFA.
0: Claro. ¿Qué pasó?
2: ¿Entendés, FIFA?
0: Sí, me pasó.
2: Entonces
0: lo mismo.
2: Te voy a hacer una demanda.
0: Me gusta.
2: No me gusta
0: esa puntualidad.
2: No me gusta cuando yo vengo con estas cosas. El señor Sisto mantenga esa cara de póker, ¿entendés? De póker.
0: Ah, pensé que salía de porquería.
2: No, de pelotudo. Ya ayer le dije pelado.
0: No te saludé todavía. Quédate callado que no te saludé. Quédate callado. Julián Fernández con nosotros. Hola, Juli.
3: Hola, Gus, querido. Firmar al pie todo lo que dijeron, obviamente. No sé a quién quieren parecerse como país, pero bueno, está bien. Les afirmo todo lo que ustedes dijeron. Che, estaba sacando cuenta, no me gusta meterme con la guita a los demás.
0: Okay.
3: Pero si Dybala le ofrecen lo que le ofrecen, tiene que jugar en Boca, ¿o no?
0: No está mal.
3: Porque Boca puede pagar ese contrato que le ofrecen.
0: Para mí sí.
3: Entonces, trae
2: el problema.
3: ¿Y plata
2: es el problema? ¿O hay otros problemas?
3: Ah.
0: No me diga.
3: Si es por plata, no tendría que ser un impedimento.
0: Aparte me parece que está.
3: ¿No? No. Si después como elección de vida quiere tener su familia en Europa, me
0: es
3: parece.
0: Otra cosa.
3: Me parece bárbaro, hay un montón de amigos que lo hacen. Pero. No sé, eso, para reflexionar.
0: Ahora lo vamos a ampliar y un rato viene Fafi para desde Boca también tener una buena campana, un buen foco también para ir más allá sobre el tema de Dybala. 6:18, 18:18 en toda la República Argentina. Voy a esperar al que reloj en segundos también de 18, porque lo quiero presentar con esa exactitud. 18, 18, 12, 13 segundos, 14, 15, 16, Hernán Sisto con nosotros. ¿Cómo te va? Bienvenido.
4: Hola, Gustavo. Pedí un deseo. 18-18. Es el momento.
3: Y 18, te
4: falta. Hay que pedir 18.
3: 18 y 18.
0: No, lo perdido que estás, hermano. Yo no sé.
4: Te estoy diciendo, pedí un deseo.
0: Te quedaste en Brasil.
4: Yo ya sé.
2: Capicúa.
0: Dice 18 horas, 18 minutos, 18 segundos.
4: Sí, por eso.
0: Y te saludo y te olvido.
4: Aprovecho y lo interrumpo. Tenés Gustavo, le mando un saludo a mi sobrino Nacho, que cumple 18.
0: Nachito,
4: Nachito cumple 18.
0: Tenés que pedir un deseo.
2: Pichi, gachi, pachi.
4: Yo ya tengo el mío. Yo ya tengo el mío.
3: Todo Sagitario.
4: Mi deseo.
3: Este es Tauro.
4: Mi deseo es que Daniel Cucci se prenda a este formato de torneo que es espectacular y que
2: no me gusta.
4: Ese es mi deseo.
0: Hoy hablaron mucho de vos en cuanto a esto de la defensa del formato.
2: Sí, sí.
0: Muchos están de acuerdo, muchísimos no.
4: ¿Quién hablaron mucho
0: de eso? No, muchos amigos, colegas.
4: Bien, bien.
0: Pero
4: muchos no, la mayoría no, ¿no?
0: No, pero a ver, no.
2: No me gusta el formato.
0: Vos sos la voz de las calles, me dijiste un día.
4: Yo soy la voz de
0: la gente. Te para y te pide que lo representes.
4: Lo que pasa es que depende, ¿no?, de qué cuadro seas, como siempre. Si vos sos del equipo más grande, no te conviene, porque te agarran los chicos y
0: sigue
2: camino. Rivadavia, pobre.
4: Pero Independiente Rivadavia quedó fuera. Y hubiese ganado y seguía.
3: Se maneja como equipo grande igual,
4: ¿Quién?
3: Independiente Rivadavia.
4: Pero eso no es tan difícil. Ganaba y seguía, Daniel. Perdió y quedó fuera. No está bien.
0: Muy bien.
4: Tampoco pasa.
0: Está el señor Esteban Sassi sentado a la mesa. Puede pasar hasta las 21. Esteban, bienvenido. Bien, a ver. A ver ahí. A ver ahora.
2: Esa voz.
3: Ahí está.
2: La radio, la radio. A ver.
0: A ver, Esteban.
2: Vamos.
0: Si no hablas, no te escucho.
2: Acá. No, pero.
0: Ahora sí, ¿no?
4: Ahí está.
2: Ahí sale bien.
0: Ahí estamos, ¿no? ¿Sí? Luquita, ¿sí o no? Dame un ok.
3: ¿Sí o no, Marino?
0: Habla, Luis. Si no hablas, no tenemos
4: que hablar. Vale.
2: Bueno, estamos a 30 días de la Copa del Mundo, 31, no sé a quién hacerle caso, si a la FIFA o a Arcucci.
5: A mí.
2: Está atajando mucho en el Atlético Madrid, pensando en la
0: contra
2: selección.
0: Contra Osasuna en Pamplona, ¿no?
2: 2-0 está ganando el equipo del Cholo, con poquitos argentinos. Solo Thiago Almada, que jugó un tiempo, porque está lesionado Julián, porque está lesionado Nico González y porque no está Giuliano Simeone. La buena noticia es que jugó Lo Celso y se metió con el Betis en la próxima edición de la Champions.
3: Todas las
2: ganó
3: Champions
2: hace un rato
3: con
2: el Betis.
3: Pellegrini. Entró siempre a una Copa Europea. Sí. Nunca se quedó afuera de una Copa Europea de que está Pellegrini.
2: Y a una fecha ya se aseguró jugar la Champions el año que viene, el equipo de Ciro Lo Celso.
0: Bueno, ¿qué más tenemos? ¿Qué más tuvimos de Europa hoy? Pegamos una actualización y enseguida lo quiero saludar a él.
2: Dale, hay un despelote bárbaro con el tema del descenso, porque el Levante le ganó de visitante al Celta de Vigo. Y ahora, por diferencia de gol, se está yendo al descenso el Girona del Diablito Echeverri. Hay 5 equipos con los mismos puntos. Sale el Levante con esta victoria y se mete en descenso a la vez. Y el Oviedo tiene que ir por lo imposible. Tiene que ganarle al Madrid en el Bernabéu el jueves para tratar de seguir con vida una fecha más.
0: Muy bien.
3: Cabo Fernández está ahí, un abrazo.
0: El señor Germán Trucci.
6: Hola. Hola, Gustavo, ¿cómo están? Abrazo grande para todos, qué placer.
0: Hola, Germán.
6: Saludarlos, temperatura de 19 grados, sensación térmica de 19, bueno, lo decías vos, Gustavo. Masivo reclamo universitario contra el gobierno, cumplan con la ley, no hipotequen el futuro, es uno de los mensajes que se dan en este momento en la Plaza de Mayo. Ya comenzaron los discursos que estaban previstos a partir de la hora 18 del Consejo Interuniversitario Nacional, de la Federación Universitaria Argentina y del Frente Sindical de las Universidades Nacionales en la marcha en Plaza de Mayo. Por supuesto, Gustavo, el tránsito, todo lo que es cercano a la plaza está en este momento cerrado.
0: Bien, perfecto. Bueno, 6:20, ¿sí? Tenemos consigna, como todos los días, en un ratito vamos a ir a ella. Ayer jugamos un poco con el candidato, ¿sí? Jugamos con quién puede salir campeón, quién no puede salir campeón, quién está mejor que el otro. ¿Hay un candidato? Sinceramente,
3: no,
0: les digo.
3: No hay.
2: No,
3: el viernes tampoco había,
0: El viernes previo octavos.
4: Para mí había algo un poquito más claro, no. Pero,
3: ¿y que,
4: pero
3: se no quedó afuera, entonces no y estaba sí, tan claro.
4: Bueno, quedó afuera,
3: no era claro.
0: Pero por juego, ¿no será que lo que pasó el fin de semana post viernes, como dice Juli, hoy nos hace estar más seguros de que ya no hay candidatos?
4: Exactamente.
6: Es que pasó lo mismo que los años anteriores. Gana cualquiera, pierde cualquiera.
0: Años anteriores.
6: ¿Y yo qué dije, Gustavo?
0: Años anteriores.
6: ¿Estás seguro? Puede ser.
5: Sí, hablo en cordobés. Creo que lo que hay que buscar es al platense y al estudiante, digamos.
0: Claro.
5: Teniendo en cuenta.
4: Estudiante puede ser Unión, que entró con lo justo.
5: Sí, pero no, pero creo no que por plantel, recurso no tiene tantos recursos.
4: No estoy hablando
5: como
4: de recursos. Dani, hijo del estudiante, no sé si habla de recursos es otra cosa.
3: No, pero
4: si habla
3: de la forma, vos tenés que hablar de
4: Unión entró con lo justo.
3: Pero en el paralelismo es Unión. Y el que entró por la ventana, el estudiante es Racing.
5: Claro.
3: El que entró por la ventana es Racing.
5: Sí,
3: en cuanto a recursos, Unión sería el platense.
5: Ahí está. Me parece que ese es un buen paralelismo. Ese es un buen paralelismo. Y Central es Central. Hasta ahí. Si voy al último torneo. Sí. Si querés, Central es Central.
6: Y Argentinos es Argentinos, que todavía no quedó afuera, pero digo, tenía un plantel muy parecido. partía como candidato, en un mano a mano quedó afuera.
3: Sí. Igual Central que se haga cargo tiene el mejor plantel de todos, de estos que van a jugar.
5: Pero ¿qué tiene que hacer cargo? ¿Argentino o Central tiene el mejor plantel?
3: Para mí Argentino Junior tiene el mejor
6: plantel. Para mí Central.
5: Para mí como plantel, si vas a un pan y queso,
3: todo.
5: Si vas a un pan y queso,
3: presupuesto,
5: me parece que gana Central.
4: Pero Central tiene buenos jugadores.
3: Central tiene buenos jugadores.
0: ¿Te alcanza con eso, con la doble competencia o triple competencia, lo que tienen Copa Argentina?
5: Bueno, lo están dosificando a Di María, ¿no? Entre otra cosa, y me parece lógico.
0: Piensen que en Central termina jugando mucho pibito, juega bien, pero termina jugando mucho jugador.
4: Entraron muchos chicos el otro día. De hecho, Obando termina siendo titular porque desde lo físico algunos defensores se habían quedado.
6: Sí, igual se lo ganó.
4: Empieza siendo titular porque de lo físico había jugadores que no estaban. Después se lo gana.
0: Un caso parecido al de Beltrán. Sin lesión no llegaba a jugar, porque sin lesión no hubiese
4: sin lesión
0: jugado.
4: No jugaba,
0: pero con lesión
5: y eso no
0: jugó y anda a sacarlo.
5: Bueno, es muy parecido en resultados porque es una de las grandes revelaciones del campeonato.
4: Hay un detalle no menor. Enzo Copetti, titular, habló con nosotros y dijo que estaba más cerca de volver a Racing que de quedarse en Central.
5: Además, pidió irse a Racing. Lo pidió en la nota que hizo con nosotros, lo pidió abiertamente.
0: Qué bien le hubiese, lo digo ahora, qué bien, y sin prueba alguna, qué bien le hubiese hecho a él, bueno, no sé si a él,
6: a Racing seguro. Y a Maravilla, tener la competencia para jugar juntos.
5: Sí. Vos fíjate que esta es la búsqueda eterna de Racing de reemplazar a Maxi Salas. Y Copetti, algo de esa característica, más allá que es más 9, pero esa característica tiene, es un batallador. Pero bueno, se quedó y le salió bien, o le está saliendo bien. Ahora, eso lo hace a Central. Para mí es el que mejor plantel y que mejor equipo tiene. ¿Lo hace candidato? De ninguna manera. De ninguna manera, la verdad, y no es por tibieza.
4: En Arroyito, en Arroyito es difícil ganar, ¿eh?
5: Sí. Bueno, ahora
4: Es de las pocas canchas de las que quedan que realmente es fuerte.
5: Se va a cruzar con Racing otra vez. Y en Avellaneda, de visitante, le pegó un baile a Racing. ¿Se acuerda del gran partido de María?
4: Bolazo
5: gran
4: de María, de 3 dedos.
6: Miércoles a las 4 de la tarde, en una cancha que
5: una
6: estaba
5: cancha
6: rota.
5: Imposible.
6: Sí, me acuerdo.
5: Sí.
0: Bueno, un tema. Y parto acá de esto de la candidatura, o para todos o de ninguno, ¿no? Porque me parece que la podemos medir de la misma manera. No estamos yendo a una situación de fútbol argentino casi como si fuese el Coliseo Romano, como si fuese un circo romano.
5: Ah, sí.
0: En el cual, si es con el dedo arriba, el dedo abajo, digo, la incertidumbre inicial y la presión de la gente del movete, jugadores, que se vayan todos. Digo, yo solo escuché desde que soy pibe en las canchas, pero lo escuché con equipos que se iban al descenso. Lo escuché con equipos que estaban para salir campeón y perdían, no sé, 4 o 5 clásicos consecutivos. Hoy hay un nivel de exigencia en todas las canchas.
5: La palabra es intolerancia, parece, Gustavo. Hay un nivel de intolerancia altísimo.
4: Pero tiene que ver con esto. Como no hay candidatos, son todos candidatos. Está entonces bien, todos les exigen, ¿entendés?
0: Voy a tocar una fibra que a algún hincha le va a molestar, pero es absolutamente respetuoso lo que voy a decir. Sinceramente, ¿cada cuántos años en la historia del fútbol argentino sale campeón Vélez, Racing, Independiente? ¿Salen campeón todos los años?
4: Independiente hace 24, Racing salió hace poco. Pero
0: digo,
4: en la
0: historia buena, en la positiva, ¿salían campeón todos los años?
5: No
0: salían campeón todos los años.
5: Pero ahí tenés, mira,
0: todo el tiempo.
5: Hay una cosa
0: es
5: que
0: es insoportable.
5: Que puede ser contradictorio o no. Yo creo que, me acuerdo, esto es doctrina grondoniana a full, que es lo de tener dos campeones al año. Eran dos campeones, apertura y clausura. Sí, ahora hay 7 títulos en juego por año. 7. Entonces, eso se supone.
0: Copa, no sea mal.
5: Las cuentan todos, ¿eh? Todos se ponen la estrellita arriba del escudo.
4: Copa Argentina.
5: Todos se ponen. Después, si no, pobre Maverino se vuelve loco.
6: ¿Son todos oficiales los títulos?
5: Son títulos oficiales. ¿A qué voy con esto? ¿Y cuál es la contradicción? Se supone que una de las razones es justamente para aplacar. Bueno, tenés muchas posibilidades, entonces vamos a aplacar las tensiones. Se agranda la tensión. Porque la lectura es, che, tenemos 7 posibilidades de salir campeón y no ganamos ninguno. Acá hay un tema, Gustavo, que deriva de tu pregunta y de la intolerancia.
0: Sí.
5: Porque estuvieron involucrados los dos más grandes. Estuvieron involucrados Boca y River. Y lo voy a mencionar porque trabajo con él, tengo buena relación. Puedo estar de acuerdo o no.
0: Sí.
5: Martín Souto publicó algo que llamó mucho la atención, que dijo que el problema de Boca era que la gente no presionaba a los jugadores, no intimidaba como
0: exacto.
5: Antes. Después, a los 2 días tuvimos al Monumental intimidando a sus propios jugadores cuando todavía no había terminado el partido, mete el gol y de golpe se encontraba lo mismo que estaban diciendo, que se vayan todos, que no quede ni uno solo, che, andá y patea el penal y aplaudiendo. Es un nivel de, como dijiste, Coliseo Romano, el Monumental todavía más por el aspecto.
0: Sí.
5: Pero es así.
0: La sensación que a mí me da, digo, a veces lo estoy relatando y digo, che, hay 11 tipos jugando contra 11 tipos. Y afuera, Es una locura lo que pasa.
5: Y ¿sabes qué?
0: Una locura. Y me parece que pasa otra. Y agrego algo más. Y acá no voy. Los que ya me conocen, digo, hace muchos años. Yo acá no voy contra el laburo de nada. Y a mí me encanta cuando las cosas evolucionan, crecen, se suman. A mí me parece que hoy el hincha tiene un lugar que no le corresponde. No es tan importante lo que el hincha piensa. No es tan importante lo que el hincha piensa, sinceramente.
4: Pero también
0: el club es de los socios.
4: Es culpa nuestra también.
0: El club es de los socios. No tengo ninguna duda que el club es de los socios. No tengo ninguna duda que el mejor momento de participación de un socio no es cuando juega a su equipo, sino cuando se vota. Sino cuando tiene que ir a elegir el candidato. O si puede, participa. ¿Sí? Después en la cancha tiene que manifestarse. ¿Sí? No hay ningún problema. Pero yo no creo que exista. Y no, tampoco puedo poner a defender a los futbolistas. Pero digo, basta, viejo. Basta, basta. Hay situaciones de hinchas que te hacen un análisis como si hubiesen dormido con Úbeda 6 días de la semana. O con Chacho Cobé, o con, no sé, con Pellegrino. Uh-huh. Digo, no sé, digo, a mí me pasa como periodista. Yo hay cosas a las cuales no puedo acceder. Digo, observo, miro, me informo. Pero después hay situaciones de

0: Central, y no fue ni River ni Boca, de los últimos 4 o 5 no pero fueron ni River ni Boca.
1: Justo coincidió con la peor crisis de River y Boca de los últimos 20 años.
0: Bueno, justo coincidió. Bueno,
2: menos en ese. Si vos sos el que despotrica contra este formato de torneo,
0: a mí este formato no
2: tenés que contar, vos sos de los que no cuentan el campeonato central.
0: ¿Cómo no lo voy a contar?
2: No, si no digas, lo de la tabla anual, no, sí, porque no puedo contar todos.
0: No, lo cuento igual, no importa, se lo dieron. A ver, que yo esté de acuerdo o no, entraron en una oficina.
1: Está mal cómo lo hicieron, no está mal que se lo den.
0: Está bien, perfecto.
1: Bueno, está mal cómo lo comunicaron, no estuvo
0: no
1: mal.
0: No quiere decir que no sea oficial. Oficial es igual.
3: Para mí eso es, estoy de acuerdo. Para mí el campeón del año va a ser cuando termine el campeonato, el que hizo más puntos. Aún así, no refleja, porque no juega contra todos. Digo, es tan sencillo.
1: Es que
3: como
1: no va
3: eso
1: a pasar, Dani, mientras haya 30. Si no, planteemos desde otro lado. Planteemos que depuren y que haya menos equipos en primera y listo. La pelea tendría que ser esa, en todo caso, si es que hay pelea.
0: Debería
1: porque
0: ser.
1: Con 30 no van a jugar nunca todos contra todos.
4: Hubo una época en el fútbol argentino que había dos campeonatos y había
1: uno, y uno.
4: Uno que duraba mucho menos que el otro, que era el campeonato nacional. Y donde tampoco los campeones jugaban contra todos y donde la diferencia de gol era escandalosa cuando venían los equipos del interior. A jugar a Capital. Y uno ya sabía de antemano que si jugaba, por ejemplo, Vélez contra Mariano Moreno de Junín, difícilmente bajara de 5 goles Vélez. Y hoy te pegás varias sorpresas. El mejor reflejo de todo esto es que con cualquier tipo de torneo hay que ir a los números. La cantidad de entrenadores que cada vez duran menos en sus cargos.
5: No, está bien, sí, pero eso no es de siempre.
1: 12.
5: Eso no es de siempre.
0: Sí, pero por eso te digo, vos cambiás los torneos.
5: Yo lo que no quiero es mezclar un poco, porque, a ver, digo, el sentir latino, el corazón del futbolista, del vivir el fútbol de los argentinos y demás, tiene algo que es histórico, que es desde el comienzo o de las primeras décadas que podemos disfrutar de esto o desde cuando yo tengo memoria. Pero yo voy ahora a una situación que para mí se ha transformado, es insoportable.
0: Sí, claro.
5: Es insoportable. O sea, no. Digo, tamizar un poco la cuestión.
4: Gustavo, hay momentos donde vos vas a una cancha y te encontrás que son más protagonistas los hinchas que los jugadores de tu club.
6: No todas son fracaso. Eso es lo que me parece que hay que diferenciar.
5: Sí, me parece, Ernie. Mirá,
6: yo, lo que pasa es que es difícil también ponerlo al hincha en el contexto de, bueno, mirá, pero esperá, pará un poco la pelota. Pensá qué equipo tenés. ¿Qué jugadores tenés? ¿Estabas para clasificar entre los 8? Sí. ¿Podías quedar afuera en octavos?
0: Sí, es lo que
6: sí.
0: No te van a admitir.
6: La verdad es que podías quedar afuera en octavos.
3: Yo lo que creo que esto... Mira, acabo de pasarle un audio, después sí que es muy cortito, de Bielsa, que lo dijo una vez.
6: Avíseme si me levanto
3: y
6: me voy.
3: No, quédate y escuchalo. Otra vez, porque tiene que ver con esta cuestión de quién hace bien las cosas. Olvidémonos de Boca y River. Olvidémonos, saquémonos. Yo no soy Bober y me encanta cuando un equipo... Pienso más en Independiente Rivadavia de Mendoza, que por cierto también tiene un sustento económico que no es común en los equipos más chicos. Pero bueno, el tema es cuando se termina premiando algo que no está bien. Este es el punto. O sea, vos decís, no, hubieran ganado. No, Independiente Rivadavia venía haciendo las cosas bien. Pierde un partido en el nuevo sistema y queda afuera. Aparte, la estadística lo está marcando. O sea, la estadística está marcando que quedan afuera inmediatamente. Esto pasa en el fútbol mexicano, ¿eh?
1: Sí, sí.
3: Los que ganan la serie regular en fútbol mexicano nunca pasan. En los playoffs pierden inmediatamente. Nada, es como un concepto. Yo se lo escuché a Bielsa una vez.
5: A ver qué tenés, dale. Vamos a escucharlo ahora.
3: Escuchalo, Hernán.
7: Pues si no se premia un proceso que obtuvo menos de lo que merecía. Eso... No debería generarnos preocupación. La injusticia es muy común. Pero cuando se premia como bueno algo que no es bueno, que es casual, eso sí es muy dañino para todos. Porque enseña a todos los que observan que un atajo te lleva al objetivo. Y un atajo normalmente no te lleva al objetivo.
5: Bueno, esa parte, a mí me encanta esto que dice. Digo, no soy de los que está de acuerdo con todo lo que dice Bielsa.
0: Tampoco,
5: ¿sí? Yo creo que ni Bielsa está de acuerdo con todo lo que él dice, y a veces lo peor son los bielsistas y no Bielsa.
1: Tal cual.
5: Pero, ¿a dónde quiero ir con esto? Acá es donde yo caigo. Para mí tiene un montón de cosas saludables el torneo. Pero esto del atajo es el peligro de este tipo de campeonatos.
0: Esa palabrita.
5: Claro, esto del atajo es el peligro.
1: ¿Que el playoff es un atajo?
5: Y pero, Juli, mira, se quedó afuera Lanús.
1: Sí.
5: ¿Quién puede discutir, con vaivenes que Lanús?
1: Yo te aseguro que hay un montón de gente que sí.
5: ¿Lo están reputiendo a Pellegrino?
1: Lo están reputiendo a
0: Pellegrino. Lo estaban esperando a Pellegrino.
1: Me parece un montón igual.
5: Pero muchachos, ¿hace cuánto ganó el partido más importante de su historia?
1: Sí, dos meses.
5: No, 2 meses.
6: Bueno, hay gente que pide la cabeza de Guillermo también.
5: En Vélez. Sí,
1: claro. Ayer estuvo un hincha de Vélez que pidió la cabeza de Guillermo.
5: Pero si yo fuese hincha de Vélez, que no lo soy, si fuese hincha de Vélez, yo estaría feliz de que Guillermo sea mi técnico.
6: Sí.
5: Digo, pero bueno, evidentemente... Son momentos, te puede ir bien, te puede ir mal, pero decís, che, dale, está Guillermo sentado en este banco de suplente. Que cuando nos enteramos que iba a ser Guillermo el técnico de Vélez, mucho de acá no

0: Y miramos y decimos, che, ¿verdad?
1: Sí.
0: ¿En serio va a agarrar
2: sí,
0: Vélez?
2: Sí, sí, era raro porque venía a rechazar algunas ofertas, pero tiene que ver un poco con eso. Yo no estoy tan de acuerdo con el tema de los atajos. Yo creo que, porque si no, si nos tomamos del audio de...
0: No, el tema tuyo que no querés estar de acuerdo con Bielsa.
2: No, porque el audio de este entrenador de recién que decía, ¿cómo es que decía? Que vos dijiste, Daniel, exactamente...
3: Marcelo Alberto Bielsa.
2: No, exactamente, dijiste el proceso, no sé qué.
3: Sí.
2: Vos sos el que le va a decir al hincha de Platense que el proceso no está bueno, que tomó un atajo, que...
3: Bueno, pero para. Fíjate, está bien, ahora...
2: Porque mirá que Platense con la Copa Libertadores no le va tan mal, ¿eh?
3: No le va tan mal.
2: Bueno, entonces
3: no
2: le va tan será mal, que lo mereció.
3: Pero tampoco es que, bueno, fue parte de todo de un proceso. Fueron esos 7 partidos. Me hace acordar mucho.
2: Ah, fue un proceso. A veces sí. Fue un proceso. Clasificó entre 8. Tenían que clasificar entre 8.
3: Clasificó sexto entre 8.
2: No importa.
3: Son partidos. A ver, hay una parte de atajo. No estoy diciendo es legítimo. Que sea legítimo no quiere decir que sea el reflejo de lo que es el mejor fútbol argentino. No lo es. No lo es, no te refleja el que gana el torneo de apertura, el que, y sea Estudiante de la Plata, sea Platense.
2: ¿Y cómo haces para que vayan los mejores si de año a año para siempre mí, cambian los equipos?
3: No,
1: que vayan cuatro.
2: Primero
1: vayan
2: mirá que el River que juega a la Sudamericana no es el mismo River que lo clasificó.
1: Lo que pasa es que después vas al otro extremo, Dani. Está perfecto el planteo que vos haces, pero también está bien lo que dice Hernán, porque el tema es el siguiente. Si no, vos después tenés un ejemplo de Europa, un tipo ganador como el Cholo Simeone.
3: Sí.
1: Está íntimamente convencido que mientras él siga dirigiendo al Atlético no va a ganar una sola cosa, porque si no es el Madrid, es el Barcelona. ¿Y entonces para qué sigue dirigiendo?
4: Ah, bueno, pero él se queda con que eliminó dos veces al Barcelona este año y tiene razón.
1: Está bien, pero si vas a ponerlo desde el lugar del tipo competitivo, ya llegó un momento. ¿Cuándo voy a poder ganar algo acá en esta liga?
4: Bueno, de hecho, algo ganó. Igual tienen razón los dos. El punto y el problema, tal vez acá, que plantea Dani, es que dentro de una semana y media, dentro de 10 días, puede ser campeón Racing y hace otra semana y media para atrás. Se prendía fuego Racing.
3: Se prendía fuego Racing, el presidente, el técnico. Ahora,
1: no creo que sea el mejor Racing para Hernán.
3: Intuyo. Como lo criticó todo el año. No sé para dónde iba Gustavo, insisto con esto y no quiero desviarlo con el formato y con lo demás. Supone que este tipo de campeonatos. Lo que tiene que lograr, como cuando suspendieron los descensos y demás, es que haya más tolerancia. Y hay cada vez menos. Eso es lo insólito. Uh-huh. Eso es lo insólito.
0: Eso para mí no va a cambiar, ¿eh? Eso para mí no va...
3: Ay, se va profundizando.
0: No va a mejorar. 20 minutos para las 7 de la tarde.
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0: Veinte minutos para las 7 de la tarde. Voy a saludar a Damián Ayude. Vamos a charlar un rato con Damián, el ex técnico de San Lorenzo. Damián, acá Gustavo Kufner y todo el equipo de Puede Pasar. Gracias por atendernos. ¿Cómo andás?
6: Hola, Gustavo. Buenas tardes. Un beso para vos y para toda la mesa ahí. ¿Cómo están?
0: Bueno, igualmente. Te mando un abrazo grande. Bien, muy bien nosotros. ¿Cómo son estos días, Damián? Digo, ¿cómo fue la etapa, digo, al margen del dirigir, no dirigir, ¿no? También te pregunto a vos, porque conocemos y mucho tu cercanía, tu amor por San Lorenzo. Digo, ¿cómo viviste estos días, estas semanas?
6: Bueno, es una sensación un poco rara, obviamente, Gustavo, al principio, de sensación de dolor, de tristeza, porque uno deja de hacer lo que le gusta, lo que le apasiona. Pero bueno, van corriendo el tiempo y ya esperando un nuevo desafío, juntándonos siempre con el cuerpo técnico, bueno, mirando mucho fútbol, analizando también esos casi 11 meses con el plantel profesional de San Lorenzo para cada vez ser mejores y en lo que venga siempre ir por más.
0: Cuando analizás ese tiempo, que es gran parte del tiempo que lo llevó a San Lorenzo a estar jugando hoy una competencia internacional, ¿qué sentís? ¿Qué conclusiones sacás?
6: No, bueno, orgullo, más que nada, por todos los chicos que lo lograron, ¿no? Obviamente siempre somos muy defensores de los futbolistas y son los que ponen la cara ahí adentro. Nosotros hemos aportado nuestro granito de arena para que también hoy esté jugando un torneo internacional, donde San Lorenzo venía por ahí de tiempos complicados y eso le vino muy bien, ¿no? En ese semestre que fue muy bueno, que fue muy lindo, que con muchos chicos del club pudieron lograr la clasificación y bueno, hoy están compitiendo y lo están aprovechando, creo, de gran manera.
0: No te voy a preguntar si para vos fue la forma, porque para ninguno es la forma de salir de un lugar en el cual está bien o está cómodo o cree que todavía puede dar más, ¿sí? Pero internamente, ¿sentís que fue la manera que se manejaron con vos la correcta?
6: Bueno, es como un poco como decías, ¿no, Gustavo? Siempre que una decisión donde hay dos partes o más, cada uno tiene su historia, por llamarlo de alguna manera. En mi caso yo pienso que no, obviamente. Me parece que siempre fuimos muy trabajadores, muy nobles, muy respetuosos del club. Valoramos mucho la oportunidad. Creo que se cumplieron objetivos importantes también, ¿no? De, como decía, clasificar a una Copa Internacional, de salir quintos en el torneo, de poder jugar el octogonal, de consolidar a muchos futbolistas jóvenes, de alzar el nivel de otros futbolistas por ahí que no tenían tantos minutos. Pero bueno, fue una decisión, ya está, y lo que yo piense hoy no tiene mucho sentido.
3: No es que no te escucho, Damián, y que decís que ya está y que no tiene mucho sentido analizarlo, pero no sé desde cuánto antes estabas enganchado y si escuchaste algo, pero estábamos debatiendo acerca de la intolerancia. Con tantos torneos en juego y demás, igual nos da la sensación que la intolerancia crece. Teniendo en cuenta de dónde venía San Lorenzo cuando vos llegaste, el momento en que más o menos se estaba encaminando, ¿sentís que fuiste un poco víctima de esa intolerancia?
6: Sí, bueno, Daniel, un poco me preocupa. La verdad no estaba escuchando porque justo dejaba a mi madre, que habíamos hecho una visita al médico y bueno, me sorprendieron con el llamado, pero sí, bueno, estoy viendo todos los partidos, obviamente, y pasa en todas las canchas pasa que por ahí la gente está muy impaciente, el equipo que arranca perdiendo enseguida, hay una exigencia importante hacia los jugadores o hacia el equipo en general. Por ahí después se da vuelta el resultado, como el otro día le pasó con River, y o había gente que sí. Se estaba por ahí hasta adelantando a irse. Entonces, pero pasa en todas las canchas, entonces preocupa. La gente, entiendo que tiene mucha expectativa, que hace un esfuerzo grande para ver a su equipo, pero sí está bastante brava la cosa, y me parece que sí afecta a los que por ahí conducen en forma dirigente, que se asustan un poco con esos cantos o con los comentarios en Instagram o en Twitter, y quizá gobiernan desde ese lado y por ahí no con tantas ideas. Totalmente. No con tantos proyectos y no con tanta paciencia.
4: Damián, yo sostengo, obviamente no puntualicemos en San Lorenzo porque si no vas a poder contestar la pregunta, pero yo tengo que la verdad que no cambió San Lorenzo tanto en tu salida con la llegada de Gustavo Álvarez, tal vez más adelante se vea otra impronta, realmente no lo sé. Pero puntualmente esto, ¿no? Cuando se cambia en un torneo tan corto de entrenador, es que prácticamente no hay diferencia entre el que se va y el que viene hasta que no pasa un tiempo. Eso es lo insólito de la cosa.
6: Bueno, nosotros para mí tenemos un grandísimo caudal de entrenadores y de futbolistas también. Y que pasan por momentos y por rachas, quizá algunos cambios de entrenador a veces vienen bien porque el jugador que por ahí estaba teniendo menos minutos se le genera mayor expectativa, el que estaba jugando sí tiene que demostrar un poquito más y seguir exigiéndose, pero pasa un poco eso. No sé, en el Nacional, en nuestro Nacional B también, que yo lo miro, cambian entrenadores a cada rato por la cantidad de equipos que hay y pasa de un equipo a otro, y no sé, se fue el entrenador de Estudiante de Casero, Juancito Sara, pasó sí. A Ferro y Estudiante no estaba ganando, iba a Ferro y gana tal y cual. El cabezón del AC se va de Quilmes a Estudiante de Casero y no estaba ganando en Quilmes y gana 4 al hilo en Estudiante de Casero. Buen ejemplo. Entonces la capacidad de los entrenadores y en los cuerpos técnicos está, me parece que tenemos un gran caudal de entrenadores muy trabajadores, que hoy no dejan nada librado al azar. Los futbolistas también siempre ponen todo de sí porque ninguno sale a querer perder. Es su trabajo, es su prestigio, es lo que sostiene a su familia. Por eso sí, a veces hay cambios muy abruptos, muy repentinos, que por ahí no son necesarios, pero bueno, es un poco lo que pasa, no solo acá, sino me parece, por hablar de Sudamérica en general, pasa bastante.
2: Damián, dentro de lo que se pueda, porque sé que sos un tipo bastante correcto, no creo que quieras entrar en detalles, pero ¿fue complicado por momentos entrenar a ser entrenador de San Lorenzo por el momento que pasaba el club? Porque a vos te tocó estar en un momento institucional recontra difícil, con un presidente que salió con un escándalo, con otro que llegó que no estaba elegido por la gente, en el medio hubo que acomodar un montón de cuestiones. ¿Te llegaba eso a vos por momentos o trataban de aislarse, y cómo hacían para aislarse?
6: Sí, bueno, lo que podemos decir es de público conocimiento. Sabemos que fue un año complejo para el club. Ya con decir que pasaron 7 presidentes en 10 meses, con alguna cefalía también de por medio, o sea, no es habitual.
2: Sí.
6: Y el club viene desde lo político más que nada, golpeado hace mucho tiempo. Entonces, bueno, no es lo mismo por ahí, ni para el cuerpo técnico, ni para los futbolistas, ¿no? Trabajar en un ámbito donde haya más estabilidad, donde haya equilibrio, donde cada uno cumpla su rol y su función, que en algo que se movilizaba cada rato. Uh-huh. Es un poco complejo, pero bueno, creo que los chicos lo hicieron realmente bien, ¿no? Como decíamos, han logrado muchos objetivos y muchos también empezaron a cumplir el sueño de ser jugadores profesionales, y se están asentando, y creo que le van a dar varias alegrías al club, tanto deportivas como el día de mañana también, con alguna futura venta o algo por el estilo.
3: Uh-huh. Damián, tengo entendido que tuviste llamados para dirigir en Argentina, también fuera de Argentina, ¿es así, es cierto? ¿Todavía no tomaron una decisión? ¿Están esperando algo en particular para volver con el cuerpo técnico?
6: Sí, bueno, gracias a Dios han salido algunas propuestas, más que nada de afuera. Por ahí no las vimos hoy para agarrarlas en el inmediato. Teníamos que hacer nuestro duelo y nuestro análisis también ante la salida de San Lorenzo. Y no quería tampoco agarrar por agarrar, sin estar con la energía que cualquier institución amerite. Pero bueno, ya pasó un mes y medio, ya hicimos nuestra autocrítica, y siempre obviamente nos juntamos con el cuerpo técnico 2-3 veces por semana y seguimos trabajando para lo que viene. Estamos deseosos de estar en el ruedo rápido.
1: Damián, recién hablabas que se juntaron con el cuerpo técnico, que hicieron autocrítica. Obviamente no te voy a preguntar de qué hablaron, pero dijiste, tuvimos que hacer el duelo primero. ¿Qué cosas repetirías? ¿Qué cosas dejarías de hacer? ¿Cuánto te valió esta enseñanza, esta etapa en San Lorenzo?
6: No, muchísimo, muchísimo, porque es dirigir un monstruo gigante. Ustedes saben lo que significa, ¿no? La gente que tiene, el apoyo que tiene. Entonces, estar ahí al frente de toda esa gente y representarlos es muy grato. A la vez lleva una responsabilidad muy grande y te deja una enseñanza enorme. Sumado que por ahí, como decíamos recién, el club ese año tuvo muchos vaivenes. Creo que un año de San Lorenzo son 2 o 3 en cualquier otro lado. Muchos me decían, estás haciendo un acelerado en Harvard. Pero en cuanto a lo que decía de autocrítica, nada, nosotros volvimos a ver todos los partidos, los entrenamientos, y alguna opinión, acá hubiéramos hecho esto y lo otro, pero nada que te garantice algo de éxito que no sucedió. Con el diario del lunes por ahí es más fácil. Siempre, como te decía, creo que fuimos muy trabajadores, muy nobles, muy respetuosos, y hasta el 18 de marzo lo dimos todo. Uh-huh. Particularmente hablo por mí, por el cuerpo técnico, quedamos completamente vacíos, ¿no? De ese lado no me puedo reprochar absolutamente nada.
3: Damián, hablando de las cosas buenas de ese paso, en esto nobleza obliga, cuando se empezó a hablar, vos todavía estabas al frente del equipo, de Romaña a River, a mí me llamó la atención. este, lo digo abiertamente, decía, che, Romagna River, lo vi jugar, el partido que jugó Romagna el otro día, este, es, a vos, imagino que por ahí, por conocerlo, no te sorprende tanto, a mí me sorprendió muchísimo, parece que jugó un partido de 10 puntos, a ver, no le pondría 10 si lo tengo que calificar como en los viejos tiempos de la gráfica, porque no fue a patear uno de los penales, este, pero imagino, no sé, ese Romagna que vos tuviste, ese, este que vimos el otro noche.
6: Sí, claro, bueno, como decís, a mí no me sorprende porque lo tenía en el día a día. Más allá de ser esa clase de futbolista, es un tipo extraordinario. Obviamente que costó mucho convencerlo en ese momento, no convencerlo, pero bueno, era una situación delicada, lo querían de otro lado, con todo lo que eso conlleva, con todo lo mediático que fue. Pero bueno, él a mí me cumplió muchísimo. Me cumplió no solo dentro de la cancha, sino también con su palabra, que lo valoro. Y bueno, es un grandísimo futbolista. El otro día lo demostró, ¿no? En una fase definitoria, lo que trabajó fue espectacular.
0: Uh-huh. Es Damián Ayude, quien charla con nosotros, a quien puede pasar. Damián, no busco sacarte un título, pero quizás, seguramente, desde ese conocimiento, lo que decís de Romagna, podemos encontrar algo de explicación, ¿no? Porque muchos se plantean, ¿por qué no pateó un penal? ¿No patea penales?
6: Bueno, la verdad que a mí no hemos tenido solamente una definición por Copa Argentina, y él ese día no estuvo en campo. Y después, en cuanto a los penales, yo escuché mucho estos días, quién tiene que patear, quién no, por qué no pateó este, por qué no la agarró. Un poco coincido con Gustavo, que creo que él dijo que, bueno, hace mucho hincapié en los que se tienen fe, en los que levantan la mano, hay que estar en ese momento, ¿no? Mirarle la cara, y ver quién se tiene confianza. Uh-huh. La realidad que bueno, si no pateó, creo que fue una decisión de todos, ¿no? De él, del grupo, del cuerpo técnico, así que los que solamente pasamos alguna vez por una situación así, sabemos que por algo no fue, nadie lo hace ni adrede, ni para que su equipo quede afuera, es solo una decisión, y bueno, erran también los que patean. Lamento muchísimo que le haya tocado más que nada a Nacho, que es un chico del club, que tuvo el valor de agarrar el quinto penal y por ahí lo malogró. Uh-huh. Pero bueno, es así, hay que pasar de página y continuar.
4: Damián, te llevo una respuesta para atrás. Cuando te vienen a buscar un jugador y estás en clara inferioridad de condiciones económicas, institucionales, ¿a qué apelas para convencerlo para que no se te vaya?
6: Bueno, en nuestra situación, obviamente, al trabajo, a lo que lo necesitábamos, también uno pone en juego lo humano. En San Lorenzo, en este caso, por llamar el caso de Johan, es un lugar donde él lo conoce, donde lo quiere mucho, donde es muy respetado. Para nosotros era, obviamente, un líder, un referente, y bueno, haciéndole saber de la importancia que tenía para nosotros. También él nos conocía cómo trabajábamos, habíamos compartido un semestre. Uno cuando está en el día a día también va pasando cosas que a la hora de tomar una decisión también pesan. Uh-huh. Así que me imagino que también el cariño que él generó para con nosotros, que se sentía cómodo también en el día a día, hizo que por ahí se termine quedando en el club, además de, ¿no?, de representar a un club gigante como San Lorenzo, y de cómo lo quiere la gente y de lo que significa para la gente de San Lorenzo.
0: Damián, con un par de meses ya superados, digo, ¿cuánto influyó la situación Moretti en la interna, en ustedes?
6: Bueno, lo nuestro a un mes y medio, Gustavo. Yo sí, la realidad que no lo sé. Yo he tenido buena relación con toda la gente que pasó. Siempre nos abocamos mucho a entrenar, el año de la reserva a la reserva, y el año de la primera a la primera, a estar abocado a partido, a prestarle mucha atención a los futbolistas, y no hicimos tanto foco en lo dirigencial.
0: ¿Pero se puede abstraer del todo de eso, Damián?
6: No, como te decía antes, siempre con un ojo de costado, claro. Lo estás mirando, obviamente, pero conmigo yo no he tenido problemas particularmente. He tenido sí poco trato, o sea, o con Marcelo, o con todos los que pasaron después, la transitoria, con Tantino, y me he dedicado más a estar con los futbolistas, la realidad. Con el cuerpo técnico, con los futbolistas, tratamos de sellar ese lugar y de que haga mella lo menos posible. Uh-huh.
0: Damián, gracias por este rato. Ojalá podamos verte pronto trabajando en Primera División. Conozco particularmente tu trabajo y sé lo que laburan y lo que se dedican. Así que bueno, de nuevo, gracias por este rato y repito, ojalá pronto podamos verte a vos y a tu gente dirigiendo en Primera.
6: Bueno, Gustavo, no, gracias a ustedes, gracias por el llamado, gracias por tus deseos. Y estamos a la orden. Un beso para todos ahí.
0: Abrazo enorme. Damián Ayude, charlando con nosotros. ¿A quién puede pasar? Casi las 7 de la tarde. Me quiero ir rápidamente a Rosario. Hay un banderazo de hinchas de Racing. Es tremendo, sinceramente. Muchísima gente. Y está allí Bruno Aliotti, nuestro compañero de 10 Porsche. Bruno, te mando un abrazo. Contanos cómo está todo. Bienvenido.
7: Hola, Gustavo. Buenas tardes. Un gran saludo para vos y para todos los compañeros y todos los oyentes que están del otro lado. Sí, el banderazo aquí en el City Center. Racing acaba de llegar hace un rato. Ya salieron los jugadores, Maravilla, Sosa, también Gaby Rojas, Cambeses. Y ahora lo está haciendo Gustavo Costas en este momento. Y bueno, obviamente muchas fotos, le están pidiendo alguna firma. Pero bueno, las cuatro patas de la mesa vuelven a estar firmes para un partido muy importante como el de mañana ante Rosario Central.
0: Es muy valioso para nosotros poder escucharte. Sí, ya por supuesto. Achita Ludueña mañana va a estar ahí también para trabajar, nuestro hombre Racing aquí en la radio desde Rosario. Pero bueno, Bruno, contanos un poco esta situación de Costas y la gente, ¿no? Porque el idilio, digo, hasta acá en la buena y en la mala no se detiene, ¿no? Y se escucha de fondo el griterío. ¿Cuánta gente hay?
7: Sí, hay mucha gente, más de 200 personas aquí en el City Center. Y explotó cuando salió Gustavo Costas. Es la bandera de este equipo, tiene mucha ilusión la gente. Desde que llegó él, en los mano a mano, Racing es muy fuerte. Y bueno, también el otro día en conferencia de prensa, luego de la victoria contra Estudiantes, bajó un mensaje fuerte, ¿no? De que tenemos que estar todos juntos. Él les habla a los racinguistas porque sabe que hay diferencias por cuestiones políticas, del oficialismo de ahora o la oposición. Pero él también entiende que si Racing se pega a tiros en los pies, si se divide, no va a conseguir los objetivos. Y el objetivo grande es ir por el campeonato. También bajó ese mensaje, la gente lo captó rápido y obviamente que ahora están con él para lo que va a ser el partido mañana.
0: Bueno, estamos en vivo ahí con el contacto con Bruno Aliotti, nuestro querido amigo de 10 Sports, la gente de Racing recibiendo en Rosario, los hinchas de Racing que están en todo el país recibiendo en Rosario a la academia. Ahora Costas temprano, hace un rato bajó Maravilla, me dijiste.
7: Sí, bajó Maravilla, Bruno Zuculini, Facundo Cambeses, lo hizo también Gaby Rojas, y una vez que se estaban yendo los jugadores, apareció Gustavo Costas, y ahora en este momento Gustavo Costas está firmando autógrafos, le da muchísimas camisetas, se saca foto con todo. Bueno, Gustavo Costas siempre es muy amable con la gente de la academia.
0: Abrazo, Bruno, y gracias por este minuto.
7: No, por favor, Gustavo, un abrazo enorme. Saludos para todos.
0: Abrazo grande. Mañana será Central frente a Racing. Mañana será River frente a Gimnasia. En un rato ya me voy a la conexión de Johnny Gramuglia y Pocho Raposo. Sí, en el comienzo de Belgrano, Unión de Santa Fe. Más tarde con Pablo Sájer y Mati 40. Vamos a estar con el otro partido de este martes. Argentinos Juniors frente a Huracán. Terminó el acto central, ¿sí? Hace minutos nada más en respaldo, en apoyo a la universidad pública, a la educación pública en Argentina. Sigue, sin embargo, en distintos puntos del país, en Mendoza, en Mar del Plata, en Bariloche, se multiplican las expresiones de apoyo. Tanda rápido, noticias, y ya venimos.
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3: Siete de la tarde con 7 minutos en la República Argentina, 18 la temperatura en la ciudad de Buenos Aires, 19 la sensación térmica, 62% la humedad. Masiva marcha en Plaza de Mayo de estudiantes y docentes universitarios para reclamar fondos al gobierno. Se exige que se cumpla con la ley de financiamiento universitario. El gobierno logró dictamen para el tratado de patentes, pero tuvo que aceptar cambios de los laboratorios. El oficialismo buscará sancionar el tratado en una sesión el 20 de mayo. El gobierno recortó 49 mil millones de pesos del presupuesto de defensa y frenó la modernización militar. Paro bancario a nivel nacional. Este miércoles 16 de mayo habrá una medida de fuerza que afectará parcialmente la atención en entidades bancarias públicas. Trump advirtió que Irán será diezmado. Si fracasan las negociaciones, harán lo correcto o terminaremos el trabajo, dijo el presidente de los Estados Unidos.
0: Tránsito a esta hora, Buenos Aires, alrededor de 7 de la tarde, 8 minutos, República Argentina. Tránsito lento en todo lo que tiene que ver con ingreso y egreso de la ciudad a esta hora, en la hora pico. Y también tenemos que contar que a esta hora continúa la movilización en Plaza de Mayo por la ley de financiamiento universitario que se reclama a nivel país. El Consejo Interuniversitario Nacional, la Federación Universitaria Argentina y el Frente Sindical de las Universidades Nacionales convocaron a estudiantes, docentes, no docentes e investigadores a movilizarse este martes 12 de mayo en todo el país, todo lo cercano a la plaza. Justamente a esta hora continúa cerrado. Temperatura Buenos Aires, 18 grados. O pronóstico mañana miércoles, mínima de 9, máxima de 16 para el jueves, mínima de 9, máxima de 18, con un poco más de calorcito para el viernes, mínima de 11, máxima de 18, lluvia. ¿Cuándo? El sábado por ahora, por la mañana y por el mediodía soleado. El domingo esto irá cambiando. Temperatura Santa Fe, 106.7, el dial, la temperatura 20 grados.
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1: Me voy a Córdoba, arrancaron los cuartos de final de los playoffs de la Liga Argentina. Y lo quiero saludar a Johnny Glamuglia y a Pocho Raposo. Ya juegan Belgrano y Unión. Hola, Johnny.
2: Grande, Gustavo, compañeros. 9, casi 10 minutos de la primera parte. 0-0 para Belgrano y para Unión. La más clara del partido ya la tuvo el Pirata. Centro desde la banda derecha por parte de Adrián Sánchez. Sobre el costado izquierdo remató Sporle. Contuvo el arquero Mancilla primero y después el palo para mantener el empate 0-0. Propone más por ahora el Pirata, pero de contra tiene chances el Tatengue de Leonardo Carol Madelón.
1: Muy bien, bueno, dame formaciones y me quedo 2 minutos con ustedes, dale.
3: Gustavo, compañeros, el saludo para todos ustedes. Belgrano sale a la cancha con Cardoso, Falcón, López, Morales y Sporle. Mitad de cancha para Sánchez, Longo y Salarrayán, su capitán. Rigoni y Metilli el punta, reemplazando a Pacerini y Nicolás Fernández. Por su parte, Unión salió a la cancha con Mancilla, Vargas, Rodríguez, Ludueña y Del Blanco. Mitad de cancha para Palacios, Mauro Pitón su capitán. Profini y Cuello, doble 9, doble punta, Estigarribia y Tarragona.
1: Dale, Johnny.
2: Por el costado izquierdo ya manejando la pelota.
1: Bueno, tenemos algunos temitas ahí en la conexión, enseguida lo recuperamos.
0: Mucha gente en Alberdi en este momento, bueno, se pierde un poco la señal.
1: Es una locura el estadio,
0: sí. Esteban. Hay mucho festejo por el clásico, pero muchos jugadores de Belgrano se pintaron el pelo después de ganar el clásico. Rigoni,
1: no gustó,
0: lo vi a Jacaré Morales, lo vi a Celarrayán, ¿no? Algunos platinados y algunos celestes. Y yo creo que al ruso Zielinski, pienso en el ruso.
4: En plena competencia.
5: ¿Qué hacen? Si salen campeón, ¿qué hacen?
0: ¿Tan loco usted? ¿Tan loco? Está bien, el clásico fue muy importante, fue el segundo mano a mano.
5: ¿Qué hacen?
0: Pero
6: no sabía que jugaban peor con Cetinho en el jugador.
0: No, pero es una cosa que me llama criticar que el Valdecito de Kendry Páez, maestro, es lo mismo.
7: Pero el Valdecito
0: de Kendry Páez, tenés razón,
7: Julián. El ecuatoriano viene fuera de contexto porque venía de perder con Boca.
5: Pero decime, ¿qué hacen si salen campeones? ¿Qué hacen? ¿Se pegan una gira?
7: Venía de perder con Boca, se comió un zaino bárbaro y le hizo un gol al Dosivi y bailó. Ahora, después fue a partir un penal definitorio y lo erró. Ahí tenés.
5: Está bien.
7: Ahora yo te pregunto.
5: Erró el penal Kendry Páez, tenés razón. Hasta ahí tenés razón. Entonces, sí. Ahora, si no sale campeón Belgrano, ¿qué pasa?
7: Nada. Se tiñeron el pelo porque ganaron el clásico.
5: ¿No es un montón tenerse el pelo por un clásico?
7: No.
5: ¿No?
6: Parece un montón bailarle al 2 y después perder.
1: Con Johnny y con Pocho, con Gramugli y con Raposo. Muchachos, ustedes un minuto, dale.
2: Sale Belgrano desde. González Metini lo bajan. Aguita Fernández, cuando bajaba a dar una mano, era Luquita Celarrayán, el hombre que tiene algunos vivos celestes en la cabeza. No así como Emiliano Rigoni, que está enteramente a los potros Rodrigo. ¿Se acuerdan? Con el celeste completamente tomado en el pelo. Bueno, del otro lado está también Morales y el Richa López, quien se han platinado el pelo, bien lo decía Germán hace un ratito. 12:30 de la primera parte, 0-0 para Belgrano y para Unión.
1: Bueno, ¿parejo o alguno mejor, Pocho?
3: Por ahora mejor Belgrano, que es dueño y dominador de las acciones del partido. Unión solamente tuvo un centro y un cabezazo de Estigarribia que se fue por encima del travesaño. Y Gus, en este partido tenemos un debutante, tenemos cámara goal line que va a ser la que va a medir lo que pueda pasar con esas jugadas particulares sobre la línea del gol. Lo tenemos a partir de este partido de cuartos de final, semifinal y final. Estará ya con nosotros una nueva cámara para tener menos inconvenientes de cara a las situaciones que sean comprometedoras para el VAR y para el árbitro.
1: Bueno, enseguida vuelvo con ustedes. Ampliame, Ernie.
6: Perdón, Gus, porque es importante con respecto a esto que bien cuenta Pocho. Hay algunas cosas que cambian a partir de cuartos de final. Esta cámara no es solo para ver si es gol o no gol. Se va a utilizar como una cámara más para tirar líneas de fuera de juego, ni más ni menos, para tener un ángulo más. Por eso se le pide a todos los árbitros y se le refresca, como ya se hizo en la última reunión técnica, que 30 minutos antes estén dentro de la cabina en Ezeiza para ver todos los ángulos disponibles, posibilidades de ángulos en cada estadio, porque cada estadio es distinto,
1: claro.
6: Y este trazado de líneas con esta nueva cámara, que además del gol o no gol, te da esa posibilidad de tener un ángulo más a la hora de ver si un jugador está o no en posición indebida.
1: Muy bien, perfecto. Dame una del Poli, Germán.
0: Hablemos del Master 1000 de Roma, Gustavo. Lamentablemente quedó eliminado Thiago Agustín Tirante, el argentino que nos quedaba en el cuadro de single masculino. Perdió con Medvedev 6-3 y 6-2.
6: ¿Con quién?
0: Con Medvedev. Me mata porque siempre lo tengo que decir y siempre me trabo un poquito.
6: Lo decís distinto, siempre es un tenista diferente.
0: Es un poco complicado, Gustavo. Yo tampoco soy Rodríguez Couto. Ganó Ceballos con Granollers 6-2 y 6-2 en lo que tiene que ver con el cuadro de dobles masculino y continúa en carrera todavía, así que los tendremos jugando el jueves 14 frente a los franceses Rebut y Dumbia en cuartos de final. Estamos esperando, por supuesto, conocer el horario para estar pendientes siempre cuando hay un argentino. Ahí estamos nosotros con el Poli, Gustavo. En Puede Pasar.
6: Muy bien, no sé por qué se para Sencira. Tenemos Primera Nacional en un rato, ¿no? Sassi me dijo.
4: Tenemos Primera Nacional, juegan San Martín de Tucumán y Gimnasia de Jujuy. Muy lindo partido en la zona B, 9:10 de la noche. Gimnasia de Jujuy, que es puntero de la zona, y San Martín, que puede quedar segundo en el caso de ganar.
6: Vuelvo a Belgrano Unión, Johnny Gramuglia.
2: La pelota en la mitad de la cancha, manejando la Profini. Profini que abre ahora para Vargas, centro al área, la paraga de pecho. Tarragona quiere girar, toca atrás, no llega. Estigarribia tiene que sacar desde el fondo la pelota. Alexis Maldonado, la jugada más clara que tuvo Unión en este comienzo de partido. Recupera del blanco, se viene ahora por el costado izquierdo. Pelota larga para el lateral, va al piso y gana por allí el número 2, hablamos de Alexis Maldonado, quien salió a cubrir la espalda de Leo Morales. Habrá lateral para Unión, Pocho. Mejor minuto del partido.
3: Así es el mejor minuto que tuvo Unión en estos primeros 15, casi 16 de la primera etapa, donde más profundo fue y donde levantó la hinchada de Belgrano al sentir y al observar que Tarragona la acomodaba con la mano y tiene una situación de peligro por primera vez en lo que va del encuentro.
2: Pelota al medio, atención, se viene Unión, le queda pitón, prueba al arco, afuera. Afuera, sobre el palo izquierdo, abierto, miraba Thiago Cardoso. 16, primera parte, Belgrano 0, Unión 0.
6: Bueno, el primero de cuatro partidos de esta serie, de estas series por llegar a la final y salir campeón. Tengo consigna.
0: A ver.
6: 11-36-31-103-1. ¿Estás preparado, Hernán?
7: Preparado como siempre. Arcuchi, no sé, yo sí.
6: ¿Sassi está preparado?
7: Como está siempre. Preparado.
6: Bueno, es muy fácil, ¿eh? 11-36-31-103-1. Serie más épica o series más épicas que viviste en la historia de tu club.
5: Oh, del club.
6: Ajá. Sí, señor.
7: Hermoso.
6: Por ejemplo, Primera División 1977, voy atrás en el tiempo, Talleres Independiente 2-2. Liguilla Prelibertadores 2015, Racing 3, Independiente 2.
7: Sí. Oh, esa es terrible. Sí. El día que puede estar el gol sobre la hora, Independiente con ese gol.
6: ¿Madrid entra como una serie?
5: Fue dramática. ¿Cuántas veces fue la cancha, Gustavo?
6: Es verdad.
5: ¿Cuántas veces la cancha?
0: Era todavía la vieja final y de vuelta.
6: Es cierto.
0: ¿Sabés qué? ¿Épica o dramática? Racing Belgrano por evitar el descenso. Eso entra.
3: Ahí va a ir algo así.
6: No, pará. O sea,
0: tremendo.
6: Bueno, para River también entra el partido.
0: Claro, Belgrano.
6: Rafael, la Gimnasia fue épica.
7: El día de los tres goles de Niel.
0: Sí, señor.
7: Rafael, la Gimnasia.
4: Hay una de promoción central al Boys.
6: Sí.
4: Que al Boys ascienda en Rosario después de perder en Floresta.
6: El 3-0. De Edison Perea, Solchaga.
0: Exactamente. Hoy recordaba, porque juega en Argentinos Huracán, la promoción del 2006. Miraba hoy. Argentinos Huracán, Domenech contra el Turco Mohamed. Empatan 2-2. Sí. Empatan 1-1. Sí. En Parque Patricios y empatan 2-2.
6: El Turco se va llorando
0: de la cancha. Estaba bueno, aparte del partido.
5: Gimnasia Rafael, la ronda. 3-0, 3-0.
4: Huracán italiano.
5: Platense Lanús 81, cancha de San Lorenzo, viejo gasómetro.
6: Me gustó esa, dale.
4: Huracán italiano, año 85, en cancha de Vélez. La primera vez que Huracán desciende. Italiano, que era el que menos candidato era a ganar el ascenso, termina jugando en Primera División. Definición creo que fue por penales, me parece. Uh-huh. En cancha
6: bueno,
4: de
6: che, Copa Libertadores, Boca América, ¿se acuerdan? Con Samuel.
0: Sí, el gol de Samuel. Sí, el gol de Samuel.
6: 5-4 en el global. Sí, Copa Libertadores 2000 fue eso.
7: Sí, tengo recuerdo, no recuerdo el año, pero se van a acordar lo que voy a contar. El gol de Mareque jugando para Independiente contra Liga de Quito. Independiente quedaba eliminado y Mareque hizo un gol, no recuerdo el año.
0: 2012.
7: Para mí 2012, hizo un gol
0: 2013,
6: partido de vida 3-1,
7: pero con ese gol de Mareque,
0: 2011. A ver,
7: Independiente después gana 2-0 y clasifica, pero por ese gol de Mareque sobre la hora en Quito, golazo de lejos pateó
6: 2010.
7: Independiente estaba en esas para perder 5-0 y
6: el Lanús 4 River 3, semifinal de Libertadores 17.
5: 4 goles
6: inventaron el VAR,
5: y 4 goles en 23 minutos, ¿no?
0: Campeón después.
6: Claro.
0: No, pierde la final.
6: Para
5: la final con Grêmio. Che, Gustavo, cayó una plumita por ahí.
6: No sé.
0: Una o
6: varias. No sé. No
7: se va fuerte, vamos fuerte.
6: No sé. Che, para Racing Corinthians Copa Sudamericana semifinales. Sí. Yo creo que fue más ese partido rápido que la final en sí.
7: El día lateral.
0: Sí.
7: El lateral, claro.
0: Juanfer, gran figura de ese partido.
6: Tremendo.
0: ¿Y sabes quién la rompe ese día?
3: ¿Quién?
0: Salas.
8: Y por supuesto. Pero mal, mucho más que Maravilla.
6: En la final también. Para que sea épica, tiene que haber diferencia, digo, contra un grande para un equipo que habitualmente no está, o tiene que ser un clásico.
8: O una recuperación.
6: O una recuperación.
7: Sí,
6: una recuperación.
7: O con 10. Por ahí aguantar, claro, con 10 o ganar con 10.
8: San Lorenzo, ¿no? River 2008, que la recordábamos el otro día.
7: No, claro. Pero para Racing Cruzeiro es épica.
8: El otro día recordábamos la de River con Palmeiras, que cuando por primera vez dice épica Gallardo,
4: claro,
8: se acuerda que había perdido acá,
4: sí, sí,
8: con en la cancha Independiente, uh-huh, y la vuelta fue, no dio el resultado.
6: Le anula.
8: Claro, que
6: sí.
8: Borré, un offside de Borré, ¿se acuerdan?
6: El mínimo, pero de Borré. Recontra el mínimo.
8: Claro. Esa fue una serie épica. ¿Sabes quién tiene muchas series épicas?
6: ¿Quién?
8: Salvándose del descenso. El Club Atlético Platense.
6: Platense tiene muchas. Sí, sí, ¿te acordás? Claro. El viejo Mota, todas esas historias,
8: increíble,
6: ¿no?
8: Increíble. Era, no se iba nunca al descenso. ¿No? Siempre se salvaba
6: los penales con Lanús.
8: Los penales con Lanús.
6: Con Chicago también. Con Chicago, Temperley.
4: Sí, bueno, Mota.
5: La de los penales con Lanús termina en juicio. Porque no patea a Miguelucci.
8: Miguelucci,
5: el arquero, que después está con todos lados. Y le anula ese juicio a la AFA. Se lo gana. Y le dicen restitución de categoría. En el año 81. Restitución de categoría o plata. Y la no dijo plata.
8: Mirá.
5: Y estaba en la C. Mirá. Volver a primera o seguir en la C.
8: ¿Por qué eligieron?
5: Es porque histórico. Con la plata se construyó lo que vos conocés hoy como el proyecto Lanús.
6: Mirá vos.
7: No sé si cuenta como serie, porque no creo que fue solo un partido. Pero el ascenso de Aldo Civi contra San Martín de Tucumán, Aldo Civi llegó con lo justo.
6: Vale.
7: Y San Martín llegaba como el gran candidato.
8: En
7: y le ganó.
8: Cancha de Rosario.
4: ¿Solo nacional?
7: Sí,
4: le ganó. Internacional.
6: Acá Silvio Averino me escribe una que es espectacular, Silvio Beso Grande.
8: ¿De Danubio?
6: No. Es la Libertadora 87 de Peñarol.
4: Claro. Porque Aguirre Falcione.
6: La victoria en Paraguay también.
8: Claro. Y para América es tremendo. Para América de Cali, porque América de Cali pierde
4: la tercera final consecutiva.
8: Que tres pierde. Finales uh-huh. consecutivas pierde América de Cali. No, te decía, ya que puso internacional, ahí
6: el amigo Silvio. 120
8: Falcione,
6: con América de Cali.
8: Claro.
6: En Chile, tercera final fue esa.
4: Tercera final.
8: Sí. Barcelona tiene una serie a favor y una serie en contra. Sí. Épica. La a favor, claramente, es contra el Peugeot. Uh-huh.
4: El gol de Sergio.
8: El Peugeot.
6: Sí.
8: Que. ¿Vos sabés que eso marca la salida de Neymar de Barcelona? Se dio cuenta que nunca iba a poder, lo quiere muchísimo a Messi, pero nunca iba a poder crecer. Porque la gran figura de la remontada es Neymar, no es Messi.
6: La rompió, claro.
8: Y la foto de todos fue Messi, que se va a la tribuna y sacan una foto extraordinaria con un angular uh-huh. metido casi entre la gente. Y Neymar dijo, sí, en esta...
6: La rompió Neymar, ese partido.
8: La rompió toda. Y al revés es Barcelona-Liverpool.
6: Claro. Claro.
8: El córner de Arnold.
4: Y el córner de Belén en la ida.
6: Claro. Series épicas, 11-36-31-103-1. Mira, acá me aporta un amigo, se lo dedico a Luquita Suárez, nuestro queridísimo operador técnico. Me le mando un amigo, me dice, para él lo debe conocer, la verdad.
8: Ah.
6: A Javi de San Fernando, un beso grande.
8: ¿De San Fernando?
6: Sí, me dice, el reducido 2006, que a falta de uno son tres clásicos. Y tiene razón, se ve que es hincha de Tigre, Javier.
7: De Tigre.
6: Dice, primero Chacarita, Tigre pierde con Chacarita, 3-2, le gana en victoria 1-0. Ese Chacarita a Tigre le ganaba muy bien 3-1, hace un gol Juan Pablo Pereira, juegan la final en cancha de Platense.
4: Ni Sergio Massa.
6: Tigre gana, bueno, acá me lo pasa un amigo.
7: Tigre gana.
6: Y después el reducido con la chilena de Lázaro y el partido en Chicancha de Chicago que no terminó.
7: Colazo,
6: y Tigre haciendo primera es Chacarita, Platense, Chicago, en ese orden. Es Tigre. Saber cómo, claro, es como
8: un,
6: si
8: una
6: no
8: brochette.
6: Sé, claro, no lo quería decir tan fuerte, pero es como
8: hoy se podría jugar.
6: Claro, es como que, por ejemplo, no sé, Racing sale campeón y le gana a River, a Boca y a Independiente.
7: Sí. Martín Armalini no se acordaba, pero sí, Javier.
6: No, para, ¿cómo
8: se llama?
6: Martín Armalini es un gol en el partido con Chicago, un golazo, patito, un beso enorme.
7: No, por la memoria, hay una memoria impresionante, una memoria.
8: Lo recuerdo yo, porque el Tigre de Pipo, de Prediger, de Montillo, ese no tiene también una...
6: Ese salió campeón también, claro.
8: Pero una serie espectacular, porque eran partidos
6: a
8: eliminación directa.
6: Exacto, le gana 5-0 a Atlético de memoria, voy a Atlético Tucumán, le gana Racing sobre la hora, gol de Pérez Acuña.
8: Mirá.
6: Hace un gol.
7: Pérez Acuña.
6: De memoria, claro. De la fábrica. Creo que fue Pérez Acuña.
8: Tenemos auspicio para este error.
6: Sí.
7: De la fábrica de Liniers.
6: Ajá.
5: Era raro porque cuando ese equipo termina descendiendo.
8: El Puerto de Frutos auspicia este bloque.
6: No, wow, no, pero son amigos, justo.
7: Juan, primero
6: para la vez, amor. Sí,
8: claro.
6: De Tigre. ¿Qué te pasa? ¿Qué dijo?
8: No, hablaba de Julio Zamora, del jugador de Newell's, el histórico jugador de Newell's.
6: El negro Zamora.
8: No, si van a faltar el respeto a Gustavo, yo.
6: No se puede. A mí me parece que faltarle el respeto a un oyente, yo me siento mal.
7: No, no era otro oyente.
6: Cuando empecé a hacer radio, me enseñaron que lo único que se respeta siempre es el oyente.
8: Mira, los mayores de 60.
6: Cuando entré acá, cuando entré acá, me acuerdo Martín Rubio en la primera charla de tubo, me dijo lo mismo. Y es verdad, es una gran verdad.
5: Es verdad, por
6: supuesto. Sassi me lo recuerda todos los días, el hombre radio.
5: Tienen razón.
6: Vos veniste, sentás y le faltás el respeto a un oyente.
5: Tienen razón.
6: No, la verdad, me parece mucho. Sinceramente, me parece un montón, pero bueno. Qué sé yo, tampoco puedo controlar todo.
8: Es el delivery, no tenemos nada
6: para Pablo Marito, acá me aporta. Che, claro. El penal de Pitti Martínez a los 95 River Gremio recontra.
5: Sí, sí, ¿o no? Sí, sí, para mí en la final Racing también es Cruzeiro, es
6: épica. Sudamericana, ahora de Sudamericana. Sí. No está mal.
5: Y la serie con Botafogo también.
8: Pasa que no es serie la de final. Bueno, también es una
6: final. No, está buena, está buena.
5: Y todo lo que
6: sigue con
8: Botafogo, sí.
5: Costa.
6: Como final cuenta para mí, sí. Ajá. Che, de Vélez, ¿alguna no?
8: Vélez Peñarol 2002, una negativa.
6: No, los penales de la Libertadores de Chile.
5: Con Morumbí.
6: ¿Con quién fue?
5: Vélez San Pablo.
6: Está bien, pero antes, en el camino.
8: 94.
6: Fue con Junior,
5: que si
6: era gol, quedaba fuera Vélez, sí. Y ataja a Chila y después convierte a Chila. ¿Fue con Junior? No, se me mezclan los rivales.
5: No, me parece que Junior
4: de Vélez. Sí, 94 fue Junior. Fue Junior de Barranquilla.
6: Sí. ¿Te acordás que lo tenía perdido?
4: 94.
6: Bueno, tuvo épica la definición por penales ahora de River con San Lorenzo.
8: Sí. Bueno, ahí tenés.
6: Doble chance.
8: Sí, claro. Vos sabés que va a ser recordada, ahí sí ya nos quedamos en partido, no tanto en el formato.
6: Sí.
8: Es uno de los grandes partidos.
6: Para mí sí.
8: Uno de los grandes partidos, fueron 120 minutos.
6: Para mí hubiese sido épica si la ganaba San Lorenzo igual. Porque River, a ver, River la gana, pero River jugó una hora y media con uno más, o San Lorenzo con uno menos.
5: Sí, Vélez Junior. Fue con Junior, juega con Minerven. Me acordé yo con Junior, ¿viste?
8: Sí. Pero sí, entra claramente este partido.
5: No me acuerdo por qué nos nombramos el viernes pasado, pero hay dos partidos que entran. Central en la final de la Conmebol.
8: Lo nombramos.
5: Sí. Remontada. Y Talleres en la Copa de la Conmebol.
8: Sí. Creo que dijimos remontada.
5: Sí. Remontada.
8: Que habían perdido la ida y ganaron la vuelta.
5: Sí, exacto.
8: Eran Carbonari. Hablamos del cartel Carbonari, de Carbonari,
5: cartel de Carbonari y la Panamericana. Exactamente.
6: Defensa y Justicia Morón, vos me decías hoy de...
5: O de Miralles.
6: Claro, promoción, claro. De aquella promoción B Nacional B Metro 2006 también.
8: Defensa en Brasil, en una de las consagraciones en Brasil.
6: Claro, el gol del Cholo.
8: Del Cholo,
6: pero ese gol tiene algo... Mire, si lo repasan, se van a acordar. Enzo Fernández recupera una pelota perdida, que era gol de la centro, sí, y gol de Palmeiras en el córner.
8: Sí. En el córner.
6: Evita que sea corre para Palmeiras y ahí nace el gol del Cholo Benítez.
8: Golazo de afuera, una bomba.
6: Golazo. 11-36-31-1031. Actualizo que está pasando ya en juego el primer partido de cuartos de nuestra Liga Argentina. ¿Qué pasa en Belgrano Unión? Vuelvo con Johnny Gramuglia y con Pocho Raposo.
9: 6:30 de la primera parte, 0-0 para Belgrano y para Unión. Está tendido Estigarribia por un corte, parecía estar mareado por las dudas. Se mueven jugadores en el banco al lado de Leonardo Caro, el Madelón. Volvieron a tener una chance por lado. Primero Belgrano, una pelota larga, corrió Ubita Fernández, atajó el arquero Mancilla del otro lado, la bajó Estigarribia de primera para Tarragona, le quedó alta la pelota y no pudo meterla al segundo palo. Es un lindo partido en Alberdi, Pocho.
3: Así es, Johnny, se está viviendo como lo que es, como un partido decisivo. Los dos juegan, tratan de meter y los dos buscan encontrar el primer tanto en 27 minutos. Sin ser demasiado, Belgrano merece un poquito más.
6: Bien, ya volvemos con los muchachos. 7:28, sí, 11:36-31, 103-1. Series épicas, la que te acordás, la que viviste con tu equipo, la que viviste con tu club. Ya te escucho. Antes, ¿cómo está el tránsito? Terminó la marcha, al menos sí. En Capital Federal y Gran Buenos Aires. Se extiende a distintas ciudades importantes y capitales provinciales del país. ¿Pero qué está pasando en Capital a esta hora?
10: Tránsito complicado, Gustavo, en lo que tiene que ver con la Capital Federal en 25 de mayo, en Panamericana, ingresos y egresos de la salida de Buenos Aires en este momento en La Ilia, en Paseo del Bajo, y por supuesto continúa cerrada la zona a la Plaza de Mayo porque ha terminado la marcha, pero continúa todavía una gran multitud en este reclamo por la ley de financiamiento universitario.
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12: Hola, ¿qué tal? Leo de Núñez, fanático enfermo, hincha de Independiente. La final de la Supercopa del 95. Cómo se dan los partidos acá en Avellaneda y cómo Independiente termina saliendo campeón en el Maracaná, dando un maracanazo en el 95.
13: Hola, muchachos. Yo recuerdo dos series épicas. Una ya la nombraron, que son los dos goles de Bergesio en el Monumental 2008. Pero otra que fue impresionante fue la promoción de Defensa y Justicia y Morón, que la empata sobre la hora a Miralles con un gol de tiro libre. Saludos.
11: Hola, buenas tardes. Soy Edu de José Cepá. Me acuerdo un Boca Newell's, final de la liguilla en Rosario. Gana Boca 4-1 después de haber perdido la ida 2-0 con goles de Tuta Torres.
14: Hola chicos, ¿cómo va? Bueno, de mi equipo, obviamente, Conmebol 95 de 0-4 a 4-4 y ganar por penales. Es obvio que soy canalla. Saludos.
15: ¿Cómo están, muchachos? Perdónenme, pero no hay posibilidades que el partido, que la serie más importante en la historia del fútbol argentino desde lo que respecta a clubes no sea la final de la Libertadores 2018, muchachos. No hay un partido en la historia argentina de fútbol, de clubes, que lo supere. No me lo minimicen, por favor. No me lo minimicen.
16: 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Él puede pasar. Este es un último momento.
1: 7:31, pide aire inmediatamente, Hernancito.
17: Alexis Vega. Carlos Acevedo, César Huerta.
1: No, pará, Hernán, pará.
17: Jeremy Márquez.
1: Pedís aire, pedís ese último momento. Interrumpimos la tanda, 7:31.
17: Eric Lira, ¿qué tenés? ¿Un aceite?
1: ¿Pero qué tenés en la mano? ¿Qué es eso? Por favor, contale a la gente.
17: Aceite. Luis Rey, ¿será Luis Miguel, el papá de Luis Miguel?
1: ¿Qué es lo que tenés en la mano?
17: No, acá, para mí está mal, ¿eh? Aclaro, para mí
1: pero
17: es fake.
1: Pero pediste último momento.
17: Sí, acá dice: Selección Nacional anuncia prelista de jugadores para la Copa del Mundo FIFA 2026. Me puede cerrar que haya 55.
1: Y 6. ¿Qué es?
17: No,
1: ¿qué
17: mexicanos? No hay 55 mexicanos que juegan al fútbol bien.
1: En México siempre. Pero termina.
17: Pero 55 que jueguen bien no hay, no puede ser.
1: Está la lista, salió la lista de 55 futbolistas de la selección de México para jugar al Mundial.
17: Denzel García. ¿Cómo te vas a llamar Denzel?
18: Isaías Violante está.
17: ¿Quién?
18: Isaías Violante del América, mediocampista.
1: Es un jugador del América.
18: Sí, sí, del América.
17: Ese no puede jugar. Denzel García, ¿cómo te vas a llamar?
19: Denzel García.
18: O Denzel Washington.
1: Claro, un actorazo.
17: Santiago Jiménez pensé que era argentino.
18: Hay un argentino.
1: Del Chaco.
18: Germán Berterame.
1: Germán está.
18: De Inter Miami.
1: Y algunos
18: de Villa María.
19: Claro, de Messi. Claro.
17: Che, imaginemos cosas chingonas. No está, che.
1: Pero, ¿qué te pasa? Pero,
17: no, acá está este chico.
1: Con la música del
19: Chaco. Che, está Gilberto Mora, pa.
1: Es que dijo que eran candidatos.
18: Es uno de.
19: Chiquito,
18: bien. El otro día, vi una nota de las grandes, digamos, que pueden ser las grandes revelaciones y aparece Gilberto Mora entre
17: ellos. Por favor.
19: Che, buen dato. Solo 7 extranjeros. Yo pensé que eran más.
1: 7 de 55.
19: Yo quería ningunear.
1: 7 de 55.
19: La verdad es que quise aportarle a Hernán para el ninguneo y son solo 7.
18: No es solo 7.
19: Hidalgo de España, Berterame Argentina, Quiñones Colombia, Vargas de Estados Unidos, Ledesma también.
1: Me joda, Gustavo.
19: Santi Jiménez de Argentina y Julián Araujo de Estados Unidos. Pero solo 7, yo pensé que eran más.
18: 7 es un montón.
1: ¿Qué tiene malo?
17: No le falta ningún país.
18: Es un montón.
1: ¿Qué selecciones campeonas del mundo que tiene una base?
17: Parece la ONU. Bueno, ¿Jesús Gallardo es algo de Marcelo? No. No los conozco, yo no sé quiénes son. Otro Jesús, Jesús Gómez, Jesús Angulo, Jesús Gallardo,
1: no puede,
17: Jordan Carrillo.
1: Es muy difícil.
17: Jorge Rubalcaba, ¿quién es?
20: Buenas tardes a todo el equipo, muy buena la radio. Federico desde Lomas de Zamora, hincha fanático de Racing. No sé si lo nombraron ya, pero el triunfo 11 contra 9 con el gol de Chelo Díaz, el día de la banana, si eso no es épico, no sé qué es épico. Bueno, la radio está muy buena, siempre los escucho y vamos, Argentina en el Mundial.
21: Sí, enviar mensaje de voz.
22: Bueno, muchachos, yo le voy a decir una remontada al inverso. Boca contra la América de México. Le ganamos acá y perdimos acá.

0: serie épica, cuatro series épicas. Platense contra Racing, Platense contra San Lorenzo, Platense contra River y Platense contra Huracán. Más epicidad que eso es imposible. Abrazo, excelente programa, genios.
1: Épica, épica. 2018. Se le ganó a Racing, Independiente, al vigente campeón de América y al rival de toda la vida. Perder tres veces al final y ganarla. Papá. Aguante, Rico.
2: ¿Qué tal, muchacho? No le busque mala vuelta, Madrid. Madrid fue épica, dramática. Tuvo un gol sacando del medio. Tuvo un gol sin arquero. La gente fue a la cancha de River dos veces. Se suspendió las dos veces. Se llevó a Madrid. Hubo que esperar un mes para que se juegue. No le busque mala vuelta. No hay con Madrid. Es. ¡Vamos, River!
3: Argentina-Brasil del 90. Nos pelotearon por todos lados. Esa fue épica. River Flamengo, la final Libertadores, que se lo da vuelta en dos minutos. Y esas son las dos que me acuerdo ahora.
4: ¿Cómo están, muchachos? Perdónenme, pero no hay posibilidades que el partido, que la serie más importante en la historia del fútbol argentino desde lo que respecta a clubes, no sea la final de la Libertadores 2018, muchachos. No hay un partido en la historia argentina de fútbol, de clubes, que lo supere. No me lo minimicen, por favor. No me lo minimicen.
5: Hola, mis amigos, ¿cómo andan? Boca Cúcuta en el 2007, con el tiro libre de Riquelme, el gol de Palermo en la niebla, partido inolvidable para el hincha de Boca también.
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7: 7:38 minutos.
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7: Me voy rápidamente, para mí hoy es el día. Me voy rápidamente a Alberdi, Belgrano, Unión. Relata Gramuglia, comenta Raposo, Johnny.
9: Hola. El 6, primer tiempo, se viene Unión, banda derecha, atención. Avanza Lautaro Vargas, tira del centro a las manos. Thiago Cardoso ya la contiene. El arquero de Belgrano, 36, primer tiempo. Se ha planchado un poco.
10: Se nos pinchó un poco el encuentro. Los dos tratan de jugarlo, pero los dos también tienen miedo a perderlo. Y eso se hace sentir con el correr de los minutos. Aunque en este último tramo Unión emparejó las acciones, no hay un claro dominador y tampoco ninguno pinta para ganarlo en los 90.
9: Avanza Belgrano, banda izquierda, se viene ahora con Ubita Fernández. Saca desde el fondo Paisón Rodríguez, 36, casi 37, 0 Belgrano, 0 Unión.
7: Bien, ¿está bien el empate, Johnny? ¿Pocho o un poquito más Unión, como nos decían en la salida anterior?
10: Sí, Bus, es correcto el empate, ¿eh? No se sacan diferencia, los dos lo intentan, tratan de buscar el gol, pero por ahora ninguno puede, más allá de algunos tiros lejanos y algún cabezazo que se fue por encima del travesaño.
7: Bueno, enseguida vuelvo con ustedes, ¿eh?, para tener en vivo los últimos 4 o 5 minutos de la primera parte. Camino vamos a lo que será Argentino frente a Huracán con Pablo Sájer y Matías Cuaranta en transmisión completa aquí en 103.1. Actualizame fútbol internacional, Esteban, y también lo que tenemos prontito en Primera Nacional hoy martes.
11: Victoria del Levante frente al Celta de Vigo, 3-2, que lo saca el Levante del descenso y que por ahora lo pone al Girona del Diablito Echeverri. En esa situación ganó el Atlético Madrid frente a los Osasuna como visitante, con Musso de titular, con Almada jugando 46 minutos y con una definición de la tabla de descenso que está realmente impresionante. Oviedo puede descender mañana, el jueves en realidad tiene que hacer lo imposible, que es ganarle al Madrid en el Santiago Bernabéu.
12: ¿A qué me pasa en una, Gustavo, de la consigna? 1994, 4 de junio en cancha de River, Chacarita Tigre.
7: Ah, mira.
12: En cancha de River.
7: Gol de Leani.
12: Gol de Leani, claro, Chacarita.
7: ¿Año?
12: Campeón de la Primera B Metropolitana.
7: Año 95, tras
12: vencer,
7: ¿no?
12: A Tigre,
11: 94.
7: ¿Cómo se llama? 94. Pasaron 32 años.
12: ¿Cómo se llama? Se llama Jonathan.
7: 32 años.
13: Con tilde.
14: Y con Y.
13: Había muy

0: Muy buenos jugadores en los dos equipos. Sí. En los dos equipos.
1: ¿Cómo se acordó, Jonathan?
0: Es muy lindo el fútbol de ascenso también para recordar esas cosas, ¿no? Digo, claro. Pese al paso del tiempo, muchas veces. ¿Estás bien, Hernán, vos?
2: Estoy perfecto, Gustavo, como siempre. Soy el alma del programa, ya sabes.
3: La alma.
0: Ah, bueno. ¿El alma o la alma sos?
2: Las dos cosas.
0: Dios mío. ¡Vuelvo a Córdoba, Johnny!
4: 38, primer tiempo. Va a salir desde el fondo Unión de Santa Fe. Va a sacar largo Mancilla, pelota que queda en la mitad de la cancha, devuelve de cabeza como puede. Por allí Milano Rigoni, va corriendo Ubita Fernández, que hasta ahora ha hecho poco en comparación a todo el trabajo que realizó Pacerini en el partido ante Talleres, Pocho.
5: Así es, Johnny, también me animo a destacar que lo veo un poco más cansado Belgrano. No solamente fueron los 90 minutos que jugó frente a Talleres, sino que el último tramo lo hizo con un jugador menos y se lo anota cansado al equipo local. Nunca está de más recordar que el ganador de este partido va contra Huracán y Argentinos Juniors.
0: Bien, muchachos, enseguida volvemos al final de ese partido entonces. 11-36-31, 103-1, series memorables, el partido, la serie que recuerdes de tu equipo, ya muchas... Hemos repasado también junto a todos ustedes la promoción de la Primera Nacional a la B Metro, Chacarita Chicago. Van a Chicago 2-1, es otra.
6: Sí, señor.
0: 2012.
6: Sí, señor. El gol de Keltano Pacini, cree que es gol.
0: Exacto, exactamente.
6: Increíble. Qué imagen esa.
0: Increíble. Qué imagen esa, sinceramente.
7: El ascenso Almirante con, en cancha Racing.
6: Oh, cuando tiran el,
7: que tiran el
6: puesto de Pancho, Pancho, el puesto de Pancho en la tribuna.
2: Estudiante de Caseros.
0: Estudiante de Caseros.
6: Sí. Qué buena era la promoción, las promociones.
0: ¿Te gustaban?
6: Tenían algo de mística, ¿no? El que quería subir, el que no se quería ir.
7: Y tenía algo más de Mango justicia. Eran los últimos dos, los últimos cuatro. Los últimos dos, ¿no? Los últimos dos con los primeros, con los...
6: No, claro, los últimos dos descendían.
2: Los últimos dos descendían.
6: Los otros dos descendían.
0: Exactamente. Claro, ponías cuatro plazas en juego, claro, ¿no? O sea, dos obviamente ponían la categoría. Estuvo dando vuelta, ¿no? ¿Alguna opción? En algún
2: momento se analizó poner una promoción.
0: Claro.
2: Y después se sacó por el tema esto de que tenían miedo por la seguridad, por lo que podía pasar, porque en algunas promociones también es cierto que hubo demasiado lío, entonces no querían volver a eso.
0: Sí.
2: Pero ahí, está dando vueltas.
8: Y ahí salió los famosos tres partidos de Quilmes, que pierde la final, pierde después
0: con Belgrano.
8: La segunda final del reducido y después pierde la promoción con Belgrano, creo.
0: Sí, con Belgrano. Sí. Con Belgrano. Uh-huh. Bueno, un rato vamos a hablar de Boca, porque si bien esta semana, y cuando digo esta semana es hoy, mañana y el fin de semana, ya vamos a terminar de armar quiénes van a jugar la final del campeonato. La semana que viene Boca se juega la Libertadores.
6: Claro.
0: Sí. Y vuelve Cavani. ¿Qué pasa?
6: ¿Vuelve Cavani a dónde
0: usa? Vuelve Cavani. Ayer me dijo Fafi, lo quiero preguntar.
6: Estaba en Uruguay, se fue a Uruguay. No, buenos días.
0: Vuelve Cavani a estar entre los convocados.
2: Asalto vuelve.
0: Es una buena noticia, ¿no tenés a Barairo? Digo, estás recuperando. Estás recuperando un jugador. Mirá si Boca gana con gol de Cavani, ¿qué haces?
2: Tiene que jugar primero.
0: No, te iba a decir no venís, no, igual va con el Cavani, no venís, así que no vengo.
2: Pero vamos a utilizar, yo no vengo.
6: Es lo mismo, ¿no?
7: Se va a Uruguay.
0: Se va, claro.
2: Me voy yo a buscar a Cavani. Asalto.
0: ¿Es un jugador nacido en Bucio? ¿Tiene que irte para allá, no?
2: No debe haber alguno.
0: Debe haber alguno.
6: Sí, el chico de Vélez, que era.
2: Lenny Lobato.
6: Lenny Lobato.
2: Mirá vos, el nieto de Nélida.
6: Claro, justo de Vélez, como un amigo mío.
2: El nieto de Nélida.
0: ¿Querés decir algo de Cavani?
6: O de Lesbe.
2: No, el tema es que para que haga un gol tiene que jugar, Gustavo. Yo no sé cuánto va a jugar.
0: Quizás entre un rato.
2: Pero hace cuatro meses que no tocó una pelota.
6: Contra Racing, el último fue el 0-0 con Racing, ¿no? El viernes a la noche, en febrero.
0: Ese viernes a la noche de febrero.
6: Un 0-0.
0: 0-0.
6: Memoria.
0: Muy bien. Bueno, 18 minutos para llegar a las 8. Se termina el primer tiempo. Y de acá que termine el primer tiempo en Córdoba, todo de Gramugli y Raposo. Johnny Pocho, ustedes.
4: 41, casi 42 del primer tiempo, saliendo desde el fondo Unión de Santa Fe en los pies. Juan Pablo Ludueña, abierto espera a Mateo del Blanco, cerca para jugar cortito también está Palacio, quiere jugar hacia adelante, devuelve desde el fondo el número 2, Alexis Maldonado, juega al medio para González Metini, se viene la contra, el chino se larga, ya que abre para Ubita, demasiado largo el pase del número 10. Se mueven intenciones en este primer tiempo de Belgrano, le falta la puntada final, Pocho.
5: Así es, porque se nos fue pinchando este primer tiempo en 42 minutos. Había arrancado con energía, los dos habían acumulado un par de situaciones de peligro, pero a partir de los 30 minutos los dos empezaron a acumular cansancio y pifian las situaciones de peligro que tienen por ahora.
4: Saliendo Unión con el lateral, devuelve de cabeza por allí Morales. Pedían falta los hombres de Unión, la cobra por allí Merlos en la mitad de la cancha sobre la humanidad de Profini. Tiro libre que le corresponde al Tatengue. Minuto 43 ya de primer tiempo en Barrio Alberdi, para Belgrano y para Unión, cuartos de final. Uno de los dos estará a dos partidos de consagrarse campeón por primera vez en su historia, pero para eso todavía falta un montón. Sale Belgrano por la banda derecha, intenta Rigoni, tirar un caño, no puede, ante la humanidad de Cuello y lateral que le corresponde a Belgrano de Córdoba. Cerca aparece ya para hacerlo Morales, la pide larga, se la Rayán, se acerca Ubita, la tira larga Morales, pero hacia el medio para que juegue por allí Longo, que abre de primera para Lisandro López. López para Sportler, la tiene el ex hombre de Independiente, se viene por el centro, atención que avanza el 13, viene Belgrano, quiere jugar para González Metini, corta Mauro Pitón, saliendo desde el fondo el número 30, el capitán, termina perdiendo nuevamente ante la barca de Sportler, que va al piso, que trata de trabar, que trata de llevarse la pelota, recupera Tarragona, dando una mano en defensa, el toca al medio que venía para la posición de Estigarribia, ya recupera Lisandro López en el fondo, va saliendo Belgrano de Córdoba, Pocho.
5: Así es, para marcar algunas cuestiones desde lo táctico, bueno, Belgrano sale a la cancha con Nicolás Fernández reemplazando a Pacerini en el ataque y trata de rodearlo con Celarrayán como enlace, como enganche, y acompañándolo por afuera González Betili y Emiliano Rigoni. Unión planta dos bloques de línea de cuatro y arriba dos puntas, Tarragón y Estigarribia, que por ahora no han tenido situaciones de peligro.
4: Se viene Belgrano por la banda izquierda, abre Sportler para González Metili, atención, vuelve a tocar para el 3, va a llegar por Leña de fondo, quiere tirar el centro, le queda González Metili, el arquero Mancilla, que se tira otra vez sobre su palo izquierdo para sacar la pelota sobre un costado. Se viene nuevamente Belgrano, rebota en la marca del lateral, hablamos de Vargas, el lateral que le corresponde a Belgrano, lo tuvo otra vez el pirata con la misma fórmula que en la primera del partido, Pocho, centro atrás, remate cruzado y otra vez Mancilla.
5: Así otra vez volvimos a recuperar las situaciones de peligro que habíamos perdido en estos últimos 15 minutos. Volvió a ser profundo Belgrano como lo ha sido en todo este primer tiempo. Y si me permitís, Johnny, ya tenemos una figura por lo menos en estos primeros 45 minutos. Matías Mancilla ya salvó tres situaciones de gol en la línea.
4: Volvió atrás el árbitro, cobró una infracción cerca de la mitad de la cancha a favor de Belgrano, minuto 45. Veremos cuánto adiciona, parado frente a la pelota González Metini, parado frente a la pelota Santiago Longo, será el centro del número 11, del autor del gol en el clásico contra Talleres. Se divide en dos grupos el área, por la derecha uno, por la izquierda el otro, centro buscando el segundo, palo sale Mancilla, se la queda el arquero de Unión, Germán, jugamos 5 más en Alberdi, 45-30, 0-0 Belgrano y Unión.
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4: Pelotazo largo buscándolo a Tarragona, Tarragona al medio para Pitón, Pitón que abre sobre la banda derecha para ubicarlo ya a Vargas, este juega al medio, allí se ubica Profini, Profini que abre sobre la banda izquierda para que ya reciba Brian Cuello, que va a tirar el centro, rebota en la humanidad de Rigoni, termina sacando dentro del área Morales, la pelota que le vuelve a caer a Unión en el fondo, tiene que enganchar, va a perder la pelota el hombre del Tatengue y se viene Belgrano ahora intentando manejar la contra, retrocede Ubita Fernández para jugar hacia atrás con Longo, Longo para Celarrayán, Celarrayán para Fernández Metini, otra vez para Celarrayán en la puerta del área, está el Chino, llegan a tocar justo, justo le llegan a mover la pelota a Celarrayán, que se iba mano a mano con Morales, presiona el Chino, va ante la marca de Palacios, va a cobrar la falta, deja seguir finalmente Merlos, cuando intentaba salir Unión ya recupera Belgrano, que final de partido tenemos, ya lo comenta Pocho Raposo al aire del 103-1, se viene Belgrano con la pelota sobre la banda izquierda, retrocede González Metini, quedaba mano a mano el número 10, quedaba mano a mano el Chino, Pocho.
5: Así es, y el partido es esto que vos estás relatando, Johnny, a través de Dispor Radio 103.1. Belgrano dueño de la pelota, dueño de las situaciones de peligro, y Unión que se para con las dos líneas bien pegaditas al área grande que defiende Matías Mancilla y trata de cortar y salir rápido de contra.
4: Morales que abre, atención para el centro, buscando segundo palo, saca de cabeza Maison Rodríguez, la quiere meter de nuevo Sportler, va corriendo por allí Longo, hay un choque casual, dice el árbitro en el aire, pelea González Metini, no cobra falta, se viene Unión, pelea Tarragona, atención con lo justo, termina cortando Alexis Maldonado, queda la pelota González Metini, la tira dentro del área, buscando la ubita, Mancilla. Mancilla que grita, se queda con la pelota. 47-20. Entramos a jugar los últimos 2 y medio del primer tiempo. 0 Belgrano, 0 Unión, Germán.
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4: Sale desde el fondo Allí Belgrano con Licha López, la tira, tratando de tirar para adelante, buscando el Sport, le recupera Unión y se viene en la contra. Julián Palacios tocando para Tarragona, Tarragona atrás para la posición de Pitón, lo busca a Palacios, llega a cortar justo en el retro suizo por allí el número 3. Hablábamos de Adrián Sport, le tocando para Thiago Cardoso, sale Belgrano por el centro, la tiene Longo, Longo que quiere abrir para Rigoni, va a llegar, no llega del blanco, la tiene el ex hombre de Independiente, el ex hombre del Zenit de Rusia, en la mitad de la cancha detrás de la línea media, juega corto para Longo, Longo que lo buscaba Ubita, pero corta viene, por allí Juan Pablo Ludeñez, se viene Unión, será una de las últimas. Tarragona que abre para Palacios, banda derecha, vértice del área, se mete, toca atrás para Tarragona, quería de primera. El número 25 apuntó con una pierna, le pegó la de apoyo, será saque desde el arco para Unión, se reavivó el partido sobre el final, Pocho.
5: Así es, los dos equipos parecen haber recuperado las energías en esos 10-15 minutos que bajaron la intensidad. Lo que estoy notando, lo que estoy percibiendo es que Belgrano es el que hace el mayor desgaste físico y que Unión espera cortar en mitad de cancha para rápidamente jugar la pelota con Estigarribia, y Tarragona por momentos se le suma en el ataque el número 20, Julián Palacios.
4: Se va a terminar el primer tiempo, ya tenemos 49-50, va a salir desde el fondo Thiago Cardoso, pelotazo largo. El arquero de Belgrano iba a buscarla, se la rayando, tiene hombres altos para ganar en esa jugada. Belgrano de Córdoba, 49-10, pelotazo largo desde el fondo por parte de Vargas, va a parar al pecho de Lisandro López. Saliendo ahora Belgrano, que tendrá la última, se lo deja claro el árbitro Merlos. Ahora abajo Longo, jugando sobre la banda derecha para el número 21. Hablamos de Adrián Sánchez, que retrocede en esta jugada para hacer salida. Juega con Lisandro López, banda izquierda atacando ahora el Pirata. Toque adelante, otra vez para Sánchez. Sánchez que vuelve a jugar para Longo. La tiene el número 5, será la última de este primer tiempo. 0-0 por ahora. Cuartos de final, torneo apertura, Liga Profesional. Tocando Belgrano la pelota en la mitad de la cancha. Ya la tiene por allí González Metini. Va tocando para Celar Rayán, quiere atacar Belgrano. El toque atrás que viene para Lisandro López, cuando el árbitro Andrés Merlo señala el centro del campo de juego y dice que en el barrio Alberdi se terminó el primer tiempo. Belgrano y Unión empatan sin goles por ahora en Córdoba. Por ahora tiene pinta de largo, pero restan los segundos 45 minutos. Belgrano 0, Unión 0.
0: Muy bien, 9 minutos para las 8. Johnny Gramuglia, Pocho Raposo, te relatan y comentan en conexión permanente Belgrano frente a Unión de Santa Fe. Sé que tengo tanda, hay más oyentes, 11-36-31-103-1. En un rato, ¿tenemos leyenda del 10 hoy, Dani?
7: Tenemos leyenda del 10.
0: ¿Título?
7: Las reuniones del 10.
5: ¡Upa!
7: Hace 40 años exactamente.
0: Excelente.
7: ¿Imaginás a Bilardo volando un martes 13?
0: ¿En serio?
7: Sí.
0: No, un martes 13. ¿Usted le da bola a eso?
6: No. Yo martes 13 no embarcaría, no me casaría. No sé si esto es porque se casó tanto. Se casó tanto que no sé si
0: es el único día que le queda por casarse.
6: Por eso, a eso iba.
2: Una sola vez, lamentablemente.
0: ¿Viste como Messi que todos los días hay un gol de Messi? Bueno, él le faltan tres fechas y todo lo demás.
2: El consejo para la gente que si ve la red flag. Si la ve,
6: ¿Qué es una la qué? Perdón.
2: No la pase, no la pase de largo, que era.
6: ¿Pero qué?
2: Dele bola a la red flag, señor.
0: Red flag.
2: Usted me entiende.
7: Lo llego a decir yo, y me manda a Yanisidro. Me manda a Yanisidro. Lo dijo él.
0: Usted está escuchando la periodista 55 de México. Red flag, bandera roja. ¿Qué pasa?
2: Se dice red flag en las relaciones.
7: ¿En qué?
2: En las relaciones se dice, si ves una red flag, una bandera roja. Si ves algo que no te tabús, salí de ahí.
7: Desde que tabús, ¿viste? Para equilibrarme.
6: Desde que abriste la pareja estás mejor.
0: Pará,
2: yo no abrí ninguna pareja.
7: ¿No te enteraste?
0: Va.
2: Yo no abrí ninguna pareja.
5: Yo
2: sí prefiero no enterarme.
5: Yo lo reconozco.
0: Oyentes, oyentes, ya seguimos.
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3: Hola chicos, excelente programa. Definiciones épicas. Sí. Promoción 2011. Belgrano, River, River, Belgrano. River queda afuera con el penal de Pavone que lo ataja Olave. Y en su propia cancha se van al descenso. Y Belgrano asciende a primera división. Más épico para Belgrano, que tenía todo en contra, no hay.
9: Hola chicos, ¿cómo están? Serie épica, no solo a nivel argentino, sudamericano, a nivel mundial de categoría clubes, la Copa Libertadores del 2018 no tiene comparación, no ha existido jamás en ningún país semejante remontada. River estuvo abajo dos veces en la cancha de Boca, abajo en Madrid, no lo dejaron jugar de local, con arbitrajes obscenamente robando a favor del ex club, y así todo River se consagró campeón. Más épico que eso no existe, no existe, no le busque más porque no existe. Es la épica hecha fútbol.
10: Hola, ¿cómo les va? Una definición épica, épica pero épica, de los últimos momentos fue Palmeiras Defensa y Justicia del 2021, Recopa Sudamericana, que la perdió por 2-1 allá en Florencio Varela, el Halcón, y la vuelta la ganó en Brasil por el mismo resultado, con un golazo de Marcelo Benítez al último minuto, y la ganó por penales, con Enzo Fernández en la plantilla y con Mentiel también. Bueno, un saludo de acá desde Salta, escuchándolo por la 98.1, excelente la radio.
11: Buenas tardes. Hay un partido que gana Racing a River, creo que era por una Supercopa, que hace gol Fabri sobre la hora. Fue terrible esa. No recuerdo bien, hace muchos años, pero eso me quedó marcado.
12: Muchachos, por más que le busquen la vuelta, le busquen la vuelta. Partido épico como la final de Madrid, no hay, ni habrá, ni habrá. Mario Cepeña. Excelente programa, como siempre. Abrazo a la mesa.
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0: Subió casi 5% mensual en abril, pero quedó por debajo de 2025. Gran Bretaña renuncian 4 miembros del gobierno y se profundiza la crisis de liderazgo de Starmer. Tránsito Buenos Aires, alrededores a esta hora, entradas las 8 de la noche en la República Argentina, se empieza a normalizar un poco. Ingreso y egreso de la ciudad en Panamericana, en 25 de mayo. En la General Paz continúan algunas calles cerradas en la cercanía de Plaza de Mayo, luego de lo que ha sido la marcha federal multitudinaria universitaria. Temperatura Buenos Aires, hemos dicho 17 grados, el pronóstico extendido para mañana, día miércoles, mínima de 9, máxima de 16, con nubes tornándose más espesas con el correr de las horas. Para el jueves, un poco de sol, mínima de 9, máxima de 18. Para el viernes, mínima de 11, máxima de 18. Temperatura en San Juan, donde llegamos por 104.1, 20 grados.
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2: Apenas pasadas las 8, información muy importante en River. Salió la lista de convocados con muchas, muchas novedades, ¿eh? Por retornos y por ausencias. Está Rodrigo Báncora. ¿Qué haces, Rodri?
3: ¿Cómo te va, Gus? Abrazo grande, un saludo para todos. Buenas tardes, ¿cómo andan?
2: Bien, bueno, vuelve Armani, pero te dejo porque veo que faltan varios, ¿no?
3: Exactamente. Hay varias noticias dentro de la lista de convocados. El planteo en estos momentos rumbo de 6 al Monumental para, obviamente, concentrar y esperar el partido de mañana. Regresa Franco Armani, pero hay bajas importantes. Ian Zubiabre y Kevin Páez, por decisión de Coudet, fuera del partido de mañana.
2: ¿Los dos afuera, che?
4: Fuerte, ¿eh?
2: Es sorprendente, ¿o no?
4: Sí.
5: Tiene que ver con el rendimiento.
4: Claro, y con la reprobación, ¿no?
6: Le dio
4: con la reprobación
6: no
4: pública.
6: ¿No han rendido?
4: La reprobación,
2: ¿eh? Pero Zubiabre y Kendry es lo mismo.
6: Zubiabre ha jugado más, ¿eh? Ha jugado mucho Zubiabre. Sí, es un jugador del Chacho, no de Gallardo, como dijimos varias veces.
4: Sí.
6: Lo puso siempre. Ahora, lo puso y yo, argumento futbolístico para que siga jugando en River.
2: No hay nada
6: sinceramente
2: físico.
6: No le veo.
2: No hay nada físico, Rodri.
3: No están lesionados, no tienen molestia física. Sin embargo, el Chacho decidió dejarlos afuera. Y aparte, otro dato: sus lugares serán ocupados por pibes del club. Juan Cruz Mesa,
2: mirá,
3: Santiago Lencina y también vuelve Lautaro Pereira. Pero Lautaro Pereira y Juan Cruz Mesa tienen apenas un puñado de minutos en primera.
4: Está bien, pero Juan Cruz Mesa ha tenido algunos rendimientos mejores cuando le ha tocado entrar. Mirá, hay dos miradas de esto. O los está incendiando o te saco para protegerte, porque la verdad que son dos jugadores muy resistidos ya por la gente. Por distintas razones, ¿eh? Lo de Zubiabre, más allá de
2: Zubiabre
4: de
2: la más crítica de Chacho, que uno puede hacer. ¿Kendry es más de Gallardo, Dani?
4: Sí, claro. Sí. Y le dio mucha continuidad a Zubiabre, pero a ver, debe ser el jugador, a ver, vos, Rodri, del Monumental, el más murmurado, por decirlo de algún modo, por la gente.
2: Con Colidio, quizás.
4: Sí, lo que pasa es que es un chico del
3: club. A ver, de los pibes seguro, de los pibes de la casa de River seguro, y bueno, hasta el mismo Chacho en un momento de la conferencia pidió un poco más de paciencia para los pibes, y principalmente o puntualmente habló de Zubiabre. Yo a Zubiabre lo corro, lo saco de los silbidos, de los jugadores repudiados, porque no llega a esa instancia y creo que no va a llegar, pero sí que genera cierto murmullo.
2: ¿Te sorprende, Juli, esto? ¿O no? ¿O lo ves dentro de lo lógico?
5: Yo lo veo lógico, porque la verdad es que en esto de que siempre hablamos de cuando un jugador está dentro o fuera del contexto, la verdad es que, sobre todo en el caso de Ian, me cuesta mucho volver a ver al jugador que vimos en Chile en el Mundial Sub-20. En River no lo ha logrado, y yo creo que si no fuera Zubiabre, si no fuera representado por Caniggia, no lo digo peyorativamente, sino por la figura de Claudio, sí. Y si no fuera River... Y en otro contexto de club, en un club más chico, estarían evaluando darlo a préstamo con este rendimiento. Entonces, me parece que hay que medirlo con esa vara. Y lo de Kendry Páez, bueno, es una apuesta. Ya van 4 equipos en donde no termina de convencer. Bueno, River era como la vencida.
4: Juli, de la pesada herencia de Gallardo, ¿eh?
5: Sí.
4: Kendry.
5: Sí.
2: A ver, vuelvo a los que no están. El retorno de Armani tiene que ver con estar bien y también con el partido que se aproxima, que será el de Copa. Si bien River, si pasa, va a tener un partido más, que sería en las semifinales antes de jugar ante Botafogo, no, perdón, ante Bragantino.

0: Va a atajar Beltrán, ¿no? Ahí eso no tiene ningún tipo de discusión, me parece, ¿no?
1: No, no hay discusión. Vuelve a estar convocado porque él ya viene trabajando en campo y a la par de sus compañeros desde hace aproximadamente 2 o 3 semanas.
0: Bien.
1: Va a ir al banco de los suplentes. No será la primera vez que Hermani esté en el banco. Obviamente que las otras veces se dieron por rotación o muchos partidos de Copa Argentina que los técnicos anteriores decidieron obviamente darle minutos en su momento, no sé, a Centurión, en su momento a Jeremías Ledesma y demás. Pero bueno, Hermani está convocado, va al banco y será el quiero titular en Copa Sudamericana.
2: Y le debes una explicación a Centurión, digo, con este contexto nadie sabía lo que iba a pasar. Perfecto, Hermani va a ser suplente, Beltrán titular, alguien le tiene que explicar a Centurión si sigue o no, si
3: se
2: no sigue.
3: Se lo explica a Beltrán con las atajadas.
2: No, no, pero está bien, pero institucionalmente o dentro del área técnica también, le tienen que decir a Centurión
3: en junio,
2: cuál es su situación, claro, porque se perdió jugar la Copa Libertadores. Claro.
3: Sí, sí, y puede ser arquero en primera tranquilamente de varios equipos.
4: Fue equipo de titular de un campeón. Te iba a preguntar, ¿no será que el capitán y el subcapitán de River estén en el banco, no? ¿El subcapitán va a ser capitán y va a ser titular o no? Subcapitán es Juanfer.
1: Yo no dudando, lo descarto para mañana, ¿eh?
4: No, de titular.
1: No lo descarto que juegue de arranque.
0: Pero igual lo planteas como una duda.
1: Yo lo planteo como una duda. Sí, Gustavo, sí, porque me parece que se puede meter en el equipo.
4: Uh-huh. Ah, pero planteas como la duda que no sea. A ver, yo pensé que era indiscutiblemente titular. Vos decís, no, estás dándolo. No, mirá que se puede meter en el equipo. Yo,
0: ¿sí por rendimiento?
4: Y sí, yo te digo. También Freitas tendría que ser titular, pero sí, bueno,
0: por
4: esa
0: rendimiento.
4: Es mía.
0: Bueno, ¿cómo sería el equipo de mañana con estas novedades importantes de último momento? Afuera de la lista, Kendrick Páez, Castaño, Ian Zubiabre. Y Hermani adentro,
3: Hermani
0: vuelve,
3: adentro,
0: ¿no? La vuelta de Hermani en la convocatoria. Armame el equipo y volvemos en un rato.
1: Bueno, Gus, a ver el equipo. Beltrán del arco, Montiel, Martínez Cuarta, Rivero y Acuña. Yo creo que a pesar de algunos rendimientos puntualmente de los centrales van a seguir siendo ellos dos. Aníbal Moreno, Fausto Vera. Yo creo que va a repetir Galván, más allá de que el nivel de Galván no fue óptimo en los últimos partidos. La duda si va Juanfer de arranque, yo creo que sí, pero no lo tengo 100% confirmado. Arriba Drussi juega seguro y no tengo claro quién lo acompaña a Drussi, si juega Salas, si juega Codidio o si mete un volantazo Chacho Codidio y lo pone a Freitas.
2: Te puedo hacer una pregunta, Rodri, porque no sé si me sorprende o no me sorprende lo que te voy a preguntar. Yo no lo decidí, pero te lo quiero preguntar. ¿Es verdad que Ruberto lo quiere a préstamo Aldo Civi?
1: A River no llegó oficialmente nada. Ruberto no es considerado por Coudet, no es prioridad, de hecho no concentra, no ha concentrado en los últimos partidos. Van a llegar jugadores de ataque y para mí Ruberto va a salir a préstamo. Yo no sé si el destino será Aldo Civi, quizás se busca otro, quizás termina Mar del Plata, pero para mí puede salir a préstamo a mitad de año.
0: Te mando un abrazo grande, Rodri, gracias.
1: Dale, Gus, saludos, buenas noches para todos.
0: 8:10, empezó el segundo tiempo en Córdoba, Johnny Gramuglia, Pocho Raposo.
5: Primer minuto, segundo tiempo en Alberdi, ya lo tuvo Unión. Centro desde la izquierda de Brian Cuello, le quedó a Julián Palacios, puerta del área. Trató de pegarle de primera, se fue ancha sobre el palo izquierdo del arquero Cardoso. Primer minuto de juego, por ahora sin variantes, se mantiene la tónica de ida y vuelta, Pocho.
6: Sí, yo sé que desde la cabina parece todo más fácil, pero me parece que tenía un tiempo más el número 20, Julián Palacios, para controlar y sacar el remate. Arranca en esta tónica del segundo tiempo Unión, siendo el dominador. Veremos qué es lo que hace Belgrano para salir de esta situación.
0: Bien, muchachos, ya volvemos por allí. Primeros minutos del segundo tiempo. No hay goles para Belgrano de Unión. Camino vamos a Pablo Sager y Mati Guaranda. Enseguida con Argentinos Juniors frente a Huracán. Ya seguimos.
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1: 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Arrancó la fecha número 36 de la liga, que se juega por D-Sports, y con lo que fue victoria del Atlético Madrid como visitante frente al Osasuna, con los goles de Lukman y de Griezmann, la victoria del equipo del Cholo Simeone, que tuvo a Juan Musso como titular, también a Thiago Almada, que jugó 46 minutos. Recordamos que lesionados, ausentes Nahuel Molina, Julián Álvarez y también con descanso Giuliano Simeone. Atlético que quiere meterse en zona de Champions y por ahora está entre los cuatro primeros equipos del campeonato. Levante ganó en Vigo y salió de la zona de descenso. Como visitante derrotó al Celta 3-2. Betis le ganó al Elche por 2-1 con Valentín Gómez y con Gio Lo Celso jugando como titulares. El equipo del ingeniero Manuel Pellegrini ya certificó su participación, se ha clasificado para la próxima edición de la Champions. Elche, Mallorca, Español, Levante y Girona, los cinco equipos con la misma cantidad de puntos, 39 por diferencia de gol. En este caso el equipo del Diablito está cayendo en zona de descenso junto con el Alavés y el Oviedo, que el jueves solo podrá mantenerse si consigue la victoria en el Bernabéu frente al Real Madrid. El campeón flamante Barcelona visita mañana al Alavés, mientras que el Mallorca de Martín de Michelis también va a jugar como visitante al Getafe. Con una victoria, el equipo del ex técnico de River podría quedar ya definitivamente a salvo del descenso. Sergio Ramos firmará la compra del Sevilla en los próximos días, en sociedad con la multinacional con la cual trabaja ya hace unas temporadas. Se han acordado los precios definitivos, alrededor de 450 millones de euros, cifra que además incluye parte de la deuda. Los plazos de pago van a variar según el equipo pueda mantener la categoría. Solo resta que la operación sea aprobada por el Consejo Superior de Deportes y la firma de los contratos. Sergio Ramos y el grupo inversor hacen una importante ampliación del capital para sanear los problemas económicos de la institución y mejorar el límite salarial que ha puesto al Sevilla con un presupuesto mínimo, luchando para evitar el descenso. El ex capitán del seleccionado español, campeón del mundo en 2010, inició su carrera futbolística en el Sevilla antes de pasar al Real Madrid. El entrenador del Paris Saint-Germain, Luis Enrique, ha colocado a Julián Álvarez como prioridad para reforzar el equipo la próxima temporada. Si bien no lo ha manifestado públicamente, se espera que tras la final de la Champions, que PSG jugará frente al Arsenal en Budapest, pueda iniciar la gestión para su llegada. Julián ya había recibido propuestas tras su salida del Manchester City, pero terminó aceptando la del Atlético Madrid. El interés también surge a partir de la segura salida de Gonzalo Ramos del conjunto francés, y Luis Enrique considera que el argentino tiene el perfil necesario para sustituirlo. Julián tiene vínculo con el Atleti hasta junio de 2030 y una cláusula de rescisión cercana a los 500 millones de euros. Florentino Pérez convocó a elecciones anticipadas. Si no hay nadie que se presente, debe ser que me tienen miedo, dijo el actual presidente del Madrid en conferencia a 10 días de que se cumpla el plazo para presentar las candidaturas a sucederlo en el cargo. Los socios no votan a su presidente desde 2006, ya que Florentino no ha tenido rivales en las últimas 5 elecciones, donde se impuso en carácter de único candidato. Que dejen de amagar, que propongan una lista, que recuperen el patrimonio. Florentino no se va a ir hasta que los socios me digan que me vaya. Me tendrán que echar a los tiros, dijo el presidente del Madrid, con el anuncio de la convocatoria a nuevos comicios, pues su mandato se extiende hasta el 2029. Se abre un proceso que tiene plazos estrictos que deben ser autorizados por los estatutos del club. Por ello, hasta que no haya nuevas autoridades, la Junta y el propio Florentino continúan a cargo del club. Es más, si se quisiera formalizar el fichaje de José Mourinho, legislativamente se podría realizar con total normalidad. El clásico rosarino de la primera división C se va a jugar con público de ambas parcialidades. El encuentro entre Argentino y Central Córdoba se va a disputar este domingo desde las 15:30 en el estadio José María Olaeta. Argentino será local. Se acordó que le va a entregar 400 localidades a la gente charrúa, que las va a vender por 24.000 pesos. En la reunión de este martes con autoridades municipales y de seguridad, quedó definido que el operativo estará formado por 80 policías y las puertas del estadio se habilitarán a partir de las 2 de la tarde. 20 horas 16 minutos en 10 por Radio 103.1, el sonido del deporte. Este fue el entretiempo, me puede pasar.
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2: Ah, mandé mensaje, pero me acabo de acordar una épica. No sé si la dijeron, perdón, porque estoy laburando. Gimnasia de La Plata con Atlético Rafaela, con los dos goles del enano ese en él, faltando 2 segundos. Esa fue, creo que todo el mundo gritamos ese gol, esos dos goles.
3: Épica, épica. El ascenso de Defensores de Belgrano al Nacional B. Le empata 1-1 sobre la hora en la última pelota del partido. Corner del Pupi Quiroga, cabezazo del Tano Conectani en el primer palo y la empuja el pájaro Miranda a nada de terminar el partido y después lo gana Defe en la tanda de penales. Esa sí que es épica. Aguante el fútbol del ascenso y aguante Defe.
4: Muchachos, buenas noches. Juan de acá, de Bellavista. ¿Cómo andan? ¿Todo bien? Dos partidos. Épica fue el gol de Palermo a Perú por las eliminatorias con la palomita del Diego. Y épica fue el ascenso de Belgrano con River, ¿no? Abrazo grande.
5: Hola, muchachos. Serie épica. Sin duda, pero sin duda. Belgrano-River. Belgrano los manda a la B. Le atajan un penal. Ventaja deportiva. Increíble, no pasó en el mundo que un equipo se vaya a la vez con todas esas ventajas.
6: Buenas tardes, muchachos. Que me perdonen los finalistas de Madrid, pero más epicidad que cagarse a piñas en Avellaneda, cagarse a piñas en Glasgow y volverse a cagar a piñas en Montevideo para lograr lo que ningún equipo argentino, el país más futbolero del mundo, había logrado hasta ese momento, que es ser campeón del mundo. No creo que nada pueda superar eso.
7: River 2018, muchachos. River 2018.
8: No, no se hable más. Madrid, imagínate. Más épico que eso, con lo que se sufrió 2 meses esperando a ver cuándo se jugaba, si se jugaba, si no se jugaba, el TAS, 2 veces íbamos perdiendo, lo ganamos al final, un gol sin arquero, convertimos a Boca en el equipo que más finales internacionales perdió en todo el mundo. ¿Qué más queremos? Dale, River.
9: Buenas tardes. Bueno, no solo la final de Madrid, la semifinal en Brasil, en Porto Alegre, abajo la lluvia, dando vuelta un partido. Habíamos perdido acá y arrancamos perdiendo allá. Lo mal que la pasamos en cancha independiente. Esa Copa Libertadores fue épica. Como nada podrá ser jamás.
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0: Última hora en Puede Pasar, llega Leyendas del 10, lo disfrutamos junto a Dani Arcucci. ¿Por dónde vamos, Dani?
1: Vamos a las reuniones, las famosas reuniones de Diego y del equipo del 86.
0: 40 años después.
1: Exactamente 40 años después. Hoy es martes.
0: 12 de mayo.
1: Claro. Pero en aquel momento, hace 40 años, era martes 13.
0: Claro.
1: Y acá hay un protagonista y un coprotagonista. Vos imaginate.
0: Sí.
1: Un martes 13, subirse a un avión. Carlos Bilardo.
0: No,
1: con todo el plantel. Y con todo de dónde venían.
0: Subió.
1: Se subió. Y la otra. ¿A qué hora salieron de la concentración de la América? Argentina ya estaba instalada desde el 5 de mayo.
0: Me vuelvo loco. ¿A qué hora salieron?
1: 8:30 a.m. O sea, para salir a las 8:30 a.m, Diego fue necesario despertarlo por lo menos a las 8. Claro. Lo cual es una locura, tratándose de Maradona. Entonces hay un protagonista y un coprotagonista. ¿Y a dónde iban? Tenían que ir al aeropuerto. Se van al aeropuerto, sí. Diego al frente. Según Diego, él estaba fastidioso. Porque se había levantado muy temprano. Y también porque decía, che, ya estamos instalados acá en el América.
0: Estamos bien, tranquilos.
1: ¿Para qué cambiar? Viajaban a Colombia a jugar amistosos. Y atento al plural.
0: Época en la cual hoy suena muy extraño, pero no era tan loco jugar un amistoso con un equipo.
1: No era tan loco. Claro,
0: hoy sería
1: llamativo. Sí, pero aparte, irte del país.
0: Claro.
1: O sea, irte del país en el que estaba. No había llegado ninguna otra selección todavía. Claro.
0: Ibas de México, el Mundial, a jugar un amistoso.
1: Tal cual.
0: A Barranquilla, a Colombia.
1: Claro, pero había una escala.
0: Claro.
1: Ese era el otro tema. Iban a Bogotá primero, porque como iba a haber más de un partido, entonces van al aeropuerto. Más para el fastidio de Diego. Llegan y el vuelo estaba demorado. Porque había una amenaza. Parece una amenaza de bomba. Era una época brava, era una época áspera. Estamos hablando de 1986. Y había amenazas terroristas y demás. ¿Sabés a qué hora partió el vuelo rumbo a Bogotá con Maradona y toda la delegación?
0: ¿A qué hora?
1: A las 13:30. Imagínate esas caripelas.
0: Claro.
1: Llegan a Bogotá. Entre México, Ciudad de México y Bogotá, bueno, cuestiones de clima, cuestiones de altura, similares, hasta ahí todo bien. Van y se instala en el Hotel La Fontana. Lo conocían, el Hotel La Fontana, porque habían estado en las eliminatorias de 1985, pero con la demora y todo, no hubo tiempo de hacer casi nada, alguna práctica así, movimiento en el jardín, cena, y ahora viene el tema del día, que es la reunión. Martes 13, entonces, se da una de esas famosas reuniones que, según Maradona y según todo el grupo del 86, así, sin ese final, resultaron fundamentales. Esa fue la primera. Mirá cómo lo recordaba Diego. 30 años después decía, en Colombia se empezó a armar una revolución grande. Una revolución que empezó a demostrar que tenía aquel plantel. Porque hasta ahí Bilardo decía, tenemos que ir a la Quiaca. Cosa real, textual. Y a la Quiaca íbamos, sin chistar. Porque hasta ahí Bilardo decía, tenemos que jugar este partido y después aquel otro, y nosotros jugábamos este partido y después aquel otro, como estaba previsto, en esa gira medio extraña que habían armado con partidos en Bogotá y Barranquilla. No, papá, no era así la cosa. ¿Cuáles fueron? ¿Qué se habló en esa reunión? Bueno,
0: ¿de dónde vas a contar lo que se habló en esa reunión?
1: Mira, si me escuchan alguno de los jugadores, va a decir, chiquito, no es así. Yo tengo la versión de Diego.
0: Okay.
1: Y también la versión de quienes vivieron aquello. Era muy hermético el grupo. Era un grupo bravo. Y aquella reunión del 13 de mayo de 1986, ese grupo se empezó a armar. ¿Por qué? El primer tema, a ver, uno lo puede decir ahora y puede decir, si cualquiera lo dice. Se juramentó la unidad del grupo ahí.
0: En ese momento.
1: ¿Por qué? Porque había bandos. Estaban los menotistas, estaba Pasarela en el grupo, estaba Valdano, y medio que se juramentaron, mirándose. Te estoy hablando de la primera reunión, después hubo otra reunión del distrito.
0: Pensemos, un equipo que llegaba golpeado, no ganaba, ni siquiera pensando en el triunfo que después iba a venir.
1: Totalmente,
0: o sea,
1: pero con polémicas con la lista hasta ahí nomás.
0: Claro.
1: Venían de perder en Oslo con Noruega. O sea, lo último había sido perder en Oslo con Noruega, después ganarle 7-2 a Israel y después ya instalados en México. Aislados. Pero lo primero fue eso. Lo segundo fue esto que plantea Diego. Él dijo, ¿para qué vamos a seguir jugando? Había otro partido más. Tenía que jugar en Barranquilla. Esto después lo vas a ver, que tiene que ver con el clima. Eran movimientos, aviones y demás. Así que el segundo planteo de esa reunión fue: salimos de acá y le decimos que no jugamos más partidos amistosos. Los 22 jugadores estaban. No estaba Bilardo, no estaba todos, el cuerpo técnico.
0: Estaban todos de acuerdo.
1: Se juramentaron. Mirá, alguna de las frases de Borghi, que fue uno de los pocos que se animó a hablar en ese momento, dijo: fue la reunión más importante que tuvimos hasta ahora. Es decir, quería decir que habían tenido otras. El gringo Giusti solo dijo,
0: viste,
1: el gringo
0: muy pensante, 86,
1: 13 de mayo del 86, a mucho menos de un mes del comienzo del Mundial, porque empezaba el 31 de mayo. Exacto. El Mundial empezaba el 31, Argentina debutaba el 2 contra Corea del Sur. El gringo Giusti, un tipo muy cerebral, a quien Diego respetaba muchísimo, extraordinaria e imprescindible, dijo. Y algunos, sin fuente revelada, dijo: era necesario que nos juntáramos para aclarar algunas cosas. Entonces tenemos, por un lado, la parte de unidad de grupo, planteada por Maradona, con Pasarela mirándose de reojo ya, ¿eh? Porque la cinta de capitán, quién es el líder, bilardismo, menotismo. Por el otro, la logística. Salimos de esta habitación y avisamos que no hay segundo partido. Uh-huh. Estaban Sitter Spiller y Enzo Genoni organizando los partidos. Diego ya sin Sitter Spiller, con lo cual era una situación bastante compleja. Pero llegaba la tercera parte de lo que hablaron. Sí, vamos a hablar de guita. Uf. Vamos a hablar de plata, de los premios. Claro, estaba Pasarela, que venía del 86. Maradona había estado en el 82, pero Maradona había estado con 20 añitos, ni participó. Sí había participado Pasarela. ¿Sabes cuánto ganaron los jugadores en el Mundial de España? ¿Cuánto habían ganado? Que ¿te acordás que es el último Mundial con segunda fase? Argentina queda eliminada en la segunda fase contra Italia y contra Brasil.
0: ¿Cuánto?
1: $15,000 cada uno. Eso ganaron. Entonces tenían que discutir. El reparto era, había dicho la AFA, Julián Pascual, tesorero de la AFA, hombre de Ferrocarril Oeste, le había dicho, ya ahí ya Diego participaba de estas reuniones, le había dicho, bueno, 50 y 50 con la AFA. Bueno, pero 50 y 50 ¿de qué? ¿Del bruto, del neto? Porque hay que pagar el América. Y el América costaba $90 por día.
0: No.
1: $90 por día.
0: ¿$90 por día?
1: Sí, señor.
0: ¿En serio?
1: Sí. Y lo que se quisieron asegurar también, che, por el partido este contra el Junior nos tienen que pagar lo que nos corresponde. Sí, sí, sí, les pagamos. Argentina, de Cachet, por jugar contra el Junior de Barranquilla, segundo partido del Estadio Metropolitano, tal como lo conocemos. Se había inaugurado una semana antes contra Uruguay.
0: Claro.
1: $25,000 el cachet de la selección total argentina de Maradona. 25 mil. ¿Sabes cuánto cobró cada jugador?
0: Y saquemos la cuenta, pero
1: $800 cada jugador. Cobró $800.
0: Y dijeron, no. Menos de dos meses salí campeón del mundo.
1: Exactamente. Y dijeron, bueno, está bien, pero amistoso lo jugamos en el América. Iban a jugar contra Puebla, iban a jugar contra el América. Sí. Precisamente, hay un partido que duró 400 horas porque iba ganando el América 1-0 y Bilardo, que era el referí, no lo terminaba. Eso fue después. Pero le dijeron los dirigentes cuando salieron a la reunión a Maradona, bueno, pero esos partidos los juegan gratis. Sí, sí, no hay problema. Pero sí cobraban el viático. ¿Sabes cuánto era el viático?
0: $100.
1: $25 por día. Cada jugador cobraba $25 por día. Bueno, ese fue el nacimiento. Al día siguiente, se entrenan en el Carmel, en un club muy lujoso ahí de Bogotá. Y al otro día viajan a Barranquilla, día del partido. Pasaron de una temperatura de 20 y pico de grado en Bogotá y altura a 300 grados y 100% de humedad en Barranquilla. Llegaron, notaron mucha expectativa.
0: Dani, ¿cómo era el clima después de la reunión, después de esos primeros días? Digo, la interna del plantel, ¿había más unión ya? Hay grupos en todos, sí. Los grupos numerosos tienen subgrupos.
1: Sí.
0: ¿Estaba más unido todo o no?
1: No. No todavía.
0: ¿Se unió desde los resultados?
1: Sí, se une. Yo creo que se une desde la adversidad. Y Diego decía siempre eso.
0: Contra todos.
1: Contra todos.
0: La crítica, que, contra el gobierno.
1: Exactamente.
0: Todos.
1: Que la conclusión que sacan es contra todo y contra todos. Pero todavía había diferencias. Por eso hacía falta una reunión más. En el medio hay un partido. Juegan, se entrenan allí en Bogotá, viajan el día del partido, llegan a Barranquilla, pasan de camino al aeropuerto al hotel, pasan por delante del estadio y ya había gente esperando para el partido, para la noche, que se jugaba, que era contra el Junior de Barranquilla. Carlos Goyen, el arquero, Uribe, el peruano jugador, y escuchá cómo decía la formación, a ver si reconoces la voz, pero la formación de Argentina.
2: Se está formando confundido. Olarte y Coechea, Ruggeri, Pasarela y Garré, Giusti, Batista, Diego Maradona, Valdano, Gurruchaga y Almirón. Era Giusti precisamente el que tocaba para Garré.
1: Ese era Fernando Niembro, sí, sí, sí, que en la transmisión del partido pide disculpas, está solo allá, y que como el estadio se había inaugurado, la transmisión era malísima, tenía muchos problemas técnicos, y sin embargo, un lujo, todo el relato. Termina 0-0, o sea, vos ves el resultado, decís, Argentina, que venía de perder con Noruega, sí, de ganarle a Israel, estaba a nada del Mundial y empata 0-0 con el Junior de Barranquilla. Si uno va al análisis de la revista El Gráfico, da como una luz de esperanza, crece la esperanza, dice. Pues sí, pero compa, todo 0-0 con el Junior.
0: Ahí la vi la revista.
1: La revista la tenemos acá, sí. Crece la esperanza. ¿Por qué? Se le marca, a ver, en la firmeza defensiva, con nueva prueba de Bilardo con dos stoppers, pero vos fíjate, escuchaste la formación, estaba Olarte y Coechea, estaba Garré, vos decís, dos laterales. Bueno, Olarte y Coechea y Ruggeri funcionaban como stopper, se quedaba un poquito más atrás Pasarela. Garré era un lateral que se adelantaba. Y después, bueno, esos jugadores que en el medio te van marcando ya cómo se iba perfilando el equipo. Eso es lo que marca un poco el gráfico para que sea bueno. También buenos encuentros entre Maradona y Borghi. Y esto que, por ejemplo, se repitió 8 veces. Pero esto lo tiene como protagonista a Maradona.
2: Aquí está Enrique. Borghi, Maradona. Sigue Diego.
1: Una vez más, Carlos Goyen dice, la jugada es extraordinaria, la describo, hay una pared con Enrique, mira vos, qué loco. El negro Enrique había entrado por Batista, a Pasarela lo habían echado, hace una buena pared, Diego abre la pelota a la izquierda, centro del Mago Garré, muy buen centro, y Diego la engancha medio de chilena, medio de taco, y Garré Goyen la saca abajo, y bueno, fue una de las 8 atajadas que tuvo Goyen, y eso permite ilusionarse. Pero esto se llama la reunión. Y marcamos dónde empezaba a crecer la esperanza de quienes estábamos cerca de ese equipo. Excelente. En la unión del grupo. Excelente. Y en el liderazgo de un monstruo.
0: Gran,
1: de un verdadero monstruo.
0: Gran leyenda del 10. Gran leyenda del 10. A veces un título se puede explicar de mil maneras. En este caso, incluso desde algo que pasó antes de que empiece el Mundial.
1: Exactamente.
3: Ahí te va, síguela.
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5: Hola muchachos, otra épica. No sé si ya la dijeron, la final de la Conmebol de Central con Mineiro, la remontada en Arroyito de la mano del Petaco Carbonari, tremenda.
6: Mamita querida, épica, el mejor partido de la historia del campeonato argentino fue Independiente Boca, el 5-4 con el gol de la vaselina de Tecla Faría. Eso sí que fue épico ese partido.
7: Hola muchachos, habla Eddie de Villa Crespo, hincha de Atlanta. Lo que yo me acuerdo es un partido contra Estudiantes de Buenos Aires, minuto 41, 42 del segundo tiempo. Atlanta con un jugador más, perdía 3-1 con Estudiantes de Buenos Aires. Y en menos de 5 minutos, Atlanta hace 3 goles y termina ganando el partido 4-3. La verdad, fue épico.
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0: 8:35, ya le voy a saludar a Fafi Pérez para Minuto Informativo de Boca. Me voy a Belgrano de Córdoba, Unión de Santa Fe, camino vamos a Argentinos Huracán. Pero están pasando cosas en Córdoba. Segundo tiempo, Johnny Gramuglia.
8: Gana Belgrano 1-0. Gol de Adrián Sánchez, minuto 20. Centro desde la derecha, desde el tiro de esquina de Emiliano Rigoni. Cabezazo en el punto penal para el mediocampista central, que la puso junto al palo derecho del arquero Mancilla. Gana Belgrano, había empezado a hacer un poquito de mérito, se había desajustado defensivamente Unión, y ahora el Verdi está de fiesta. Por ahora, Belgrano se mete en semifinales, Pocho.
9: Así es, Johnny, empezó a justificar Belgrano su victoria a partir de ese gol que bien vos relatabas. Desde ese momento empezó a ser un poco más claro, empezó a utilizar un poco más la pelota, y desde ese momento Unión salió a la carga, empieza a conectar pases, pero le pasa lo mismo que en la primera etapa, le falta peligro, le falta un enlace, le falta alguien que asista a Tarragona y a Estigarribia.
0: Me quedo dos minutos con tu relato, Johnny, dale.
8: Unión con la pelota saliendo desde el fondo, la maneja Ludueña, el pelotazo largo abierto sobre la banda derecha para que vaya corriendo Mateo del Blanco. Atención, quiere aguanchar el número 11, no puede ante la presencia de Spogle. Sale Grano ahora por abajo, va al piso y gana el número 5, Santiago Longo, y se viene para el segundo el pirata cordobés, atacando por banda derecha, trayendo la pelota Ramiro Hernández, quiere enganchar al medio, le queda Gutiérrez, no, primero Ludueña, después termina sacando en el retroceso Pitón, y ahora ataca Unión de Santa Fe, pelota larga entre los centrales, buscando a Estigarribia de cabeza. Gana Lisandro López, va saliendo desde el fondo Belgrano. 28-40. Gana el conjunto de Ricardo Zielinski. Gana el Celeste, gana el Pirata 1-0.
0: 8:37 minutos, tanda, ya venimos.
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2: Dieciocho minutos finales, vuelvo a Córdoba, se va el partido, pasa Belgrano, Johnny.
3: 34 segundo tiempo, la pelota la tiene Unión ahora con los cambios, tratando de ser un poco más ofensivo el conjunto de Leonardo Carol Madelón, pelotazo largo, buscando la tiga arriba, gana en lo alto. Por allí Lisandro López retrocede para dar una mano a Sportler, quiere que salga ante la presión de dos, la tira al lateral, saque de manos, que le corresponde a Unión, le hicieron rápido buscando la tiga arriba, saca, metiéndose entre los centrales, Longo, hay lateral más cerca de la línea de fondo ahora que le corresponde al Tatengue, Pocho.
4: Así es, en estos últimos minutos ha cambiado un poco la lógica del partido, es Belgrano el que está más metido atrás, el que aguanta el resultado, que lo deja venir a Unión, que sin armas, que sin ideas. Y sin tanta rebeldía, de alguna manera se las ingenia del equipo de Madelón para ir a buscar el empate que por ahora no lo merece.
3: Acalambrado Longo dentro del área, le dan una mano, ya se va a reanudar el juego. El lateral que va a caer en forma de centro al área que defiende Thiago Cardoso, que está parado por Silas Moscas en la puerta del área chica. El lateral que ya lo va a hacer sobre el costado derecho, Lautaro Vargas juega corto buscando a Mauro Pitón, ya pierde la pelota. En el retroceso Unión revolea hacia adelante, Longo va a pelear menos y se la quiere llegar el Mudo Vázquez, gana el número 5, juega para Tarragona, Tarragona que abre buscándolo a Vargas, Vargas toca atrás para Ludueña, Ludueña que abre para Mateo del Blanco, va de izquierda, va a tirar el centro buscando el segundo palo, el cabezazo para sacar de Lisandro López, la pelota que le vuelve a caer ya a Julián Palacios, Palacios tocando atrás para Vargas, Vargas al medio para encontrarlo a Pitón, Pitón que devuelve hacia atrás para la posición de Menossi, Menossi que tira la pelota larga buscando la tiga Rivia, pelota que se pierde por línea de fondo, restarán 9 más lo que pueda adicionar el árbitro por ahora, el Pirata Semis por ahora, el grano 1, Unión 0.
2: Bien señor, me voy a Minuto Boca, está Fafi Pérez, ¿cómo anda Facu?
5: ¿Cómo estás Gus? Abrazo grande para todos, buenas noches. A una semana de una nueva final, lo que debe decidir ahora Úbeda es quiénes son los reemplazantes. Primero de Santiago Ascacíbar y después el reemplazante de Vareiro. Yo sé que la fácil Gus es decir Milton Jiménez,
2: sí,
5: pero desde ayer que lo contamos, a la par de Edinson Cavani, y va a hacer todo lo posible para estar desde el arranque el próximo martes.
2: ¿Titular?
6: Es la noticia del mes.
7: Sí, sí.
2: Pero de nada a titular es mucho, Juli.
6: Tremendo.
7: Y es una final, aparte.
2: Es una final, es un partido importantísimo, pero...
7: ¿Mirá?
6: Pero tiene que estar bárbaro para...
7: Sí, tiene que estar para ser titular. Exactamente.
5: 2 meses y medio de su operación. También
2: ¿cuándo se puso? ¿En qué momento ya estaba para jugar? Digo, ¿ahora ya está para jugar? ¿Cuándo fue el momento de la recuperación? Porque eso es importante.
5: El alta médica la recibió ayer cuando lo contamos nosotros, Gus, sí, después del entrenamiento por la tarde. Sí. Pero él ya estaba hace casi 2 semanas haciendo trabajos de campo, a disposición, pero lo fueron llevando de a poco. Por eso yo marco que hay... Sí. Una semana completa de trabajo con sus compañeros.
2: Es un bombazo esto que dice Facu,
7: sí,
2: ¿eh?
7: Sí.
2: Es el título de la tarde-noche, ¿eh?
7: A eso quería llegar.
2: Ya Cavani titular el martes.
7: Todos los trabajos con los compañeros hacen una parte, no lo digo de malo, pero viste que a veces pasa que algunos jugadores, porque están más o menos, hacen una parte del entrenamiento solos y una con el grupo. Cavani, ¿en qué momento está? ¿Entrena todo lo que entrena el grupo igual?
5: Sí, desde ayer hará todo lo que resta esta semana con sus compañeros. Lo saco, por ejemplo, y otro caso que también va a estar seguramente en la lista de concentrados, que es Palacios. La semana pasada, Palacios hizo, por ejemplo, los ejercicios de fútbol tenis y los precalentamientos con sus compañeros y después no hizo reducido o fútbol. Hoy también ya Palacios con el grupo y es otro de los que va a estar concentrados. Yo a él no lo pongo como una alternativa, aunque tranquilamente, siguiendo esta línea de Cavani, él podría ser el reemplazante de Ascacíbar, obviamente antes está André Herrera y Tomás Belmonte.
2: Bueno, sorprende. No te vayas porque es un título fuerte hasta ahora. Quiero volver a Córdoba. Minutos finales. Pasa Belgrano. Se queda fuera Unión. Johnny Gramuglia.
3: Sí, señor. Minuto 37. Segundo tiempo. Sigue ganando Belgrano. 1-0. Se viene con la pelota el Tatengue. Por el centro ya la maneja Juan Pablo Ludueña, que abre sobre banda izquierda. Ya para Mateo del Blanco. Cerca se mueve de su posición el número 10. Hablamos de Tomás González, recién ingresado. Pide falta. Pasa Mateo del Blanco. Hace un slalom. Se quiere meter al área. Saca. Anda una mano en defensa. Por allí el Mudo Vázquez. La pelota que no se pierde. Por línea lateral. La tiene en el fondo Ludueña. 38-1-0 el Pirata.
2: Pocho.
4: Bueno, le falta rebeldía a Unión, ¿eh? La verdad es que no está haciendo méritos para empatarlo, no busca de manera precisa y ahora Madelón va a meter a la cancha a dos jugadores, a Armando Díaz y a Franco Fraga Pagni, para tratar de acumular jugadores en el área de Belgrano, pero no hace méritos para empatarlo.
2: Bueno, cerramos la información de Boca con este título, un título bomba,
6: Tremenda bomba.
2: Cavani titular el martes, Fafi.
5: Sí, hará lo posible desde lo futbolístico para demostrar al técnico que está apto para jugar por lo menos 45, una hora. La decisión final la tiene Úbeda. No puede jugar Vareiro por el desgarro. La fácil es decir Jiménez. Después, la más difícil es quién reemplaza a Escacíbar. Y lo último para cerrar, en el comienzo del programa ustedes hablaban, tema Dybala. En Boca ya se han contactado con él hace unos meses. Él sabe cuánto puede llegar a dar. Y en el comienzo del programa Juli decía, no hay mucha distancia entre lo que le ofrecería Roma de esto que le ofrece Boca. La decisión final la tiene el jugador, que el sábado juega el último partido, o sería su último partido en el Olímpico de Roma.
2: Bueno, a estar atentos y a esperar cómo evoluciona la posibilidad de Dybala o no.
0: Ahora, ¿cambió un poco, Fafi, la expectativa? ¿Pasó, por decirte, de un 95% que está a bajar bastante el porcentaje o a ser más calma esa expectativa?
5: Yo creo que sí, y a ver, voy a decir algo que hasta es obvio, pero si Roma gana el sábado en el Clásico ante el Lazio, tiene grandes chances de volver a la Champions League después de muchísimo tiempo. Yo creo que eso también a él, que es un ídolo, lo empieza a tirar un poco para la temporada siguiente. Uh-huh. Dicho esto, acá está su amigo, él quiere cumplir un sueño, y también va a denotar también lo que le pueda pasar a Boca el próximo martes si es que logra ganar y meterse en la siguiente estancia de la Libertadores.
2: Abrazo, Fafi, hasta mañana.
5: Un placer, Gus. Abrazo a todos.
2: Fafi Pérez con un titulazo, Cavani titular el martes en Boca Cruzeiro. Vuelvo a Córdoba, Johnny.
3: Pelotazo largo por parte de Del Blanco hacia adelante, buscando la Tarragona, la pelota que le queda a Fragapane, que recién ingresó. Falta para mí. Dice que no el árbitro Merlo por parte de Longo. Ahora va al piso Fragapane y ahora sí hay falta. Dice el árbitro, se queja todo el banco de suplentes de Unión. Se queja Fragapane, se queja Tarragona, amarilla para el número 7. Tendremos 5 minutos, Pocho, de acá al final. Creo que a pelotazo limpio.
4: Así es, porque Unión por ahora no da muestras de querer ir a buscarlo, no da muestras de darse cuenta que está a 5 minutos de quedar eliminado. Belgrano, ya más cansado, ya más retraído en el campo de juego, empieza a sostener esta victoria parcial 1-0.
2: Bien, ya vuelvo al cierre. Enseguida vamos a volver allí a Córdoba con Belgrano ganando frente a Unión. Quedan 4 minutos para llegar a los 45. Minutos San Lorenzo, está Gonzalito Orellano. ¿Cómo andas, Gonza?
8: Gustavo, el placer de saludarte a vos, a los compañeros. Buenas noches, abrazo enorme. Segundo y último día libre, el de hoy martes, para el plantel azulgrana, que estará mañana volviendo justamente a los entrenamientos. Obviamente, después del golpazo en el Monumental, los jugadores comenzaron a dejar sus sensaciones, sus mensajes de cara al cierre del semestre, que será solamente, pero a su vez nada más y nada menos que con los partidos de Copa Sudamericana ante Santos en Brasil la próxima semana y luego Recoleta. Dudo que entre el partido de Copa Argentina, pero hay que dejar esa ventanita abierta. Y como les digo, jugadores con mensajes de optimismo, de dar vuelta a la página, sobre todo a Osmendi y Romagna a la cabeza.
2: Bueno, Gonza, pensando en Copa, ¿qué proyección hacen en cuanto a puntos?
8: A ver, yo creo que con el golpe del domingo, la idea en San Lorenzo es en lo posible 6-6. Pero entienden que con 4 en el 6 tienen muchas chances por los mano a mano, por el desempate olímpico y demás, con ganar la recorrida en la última, salvo algo muy extraño, los resultados puede darse porque fútbol no lo lleva a un costado de mano negra, sino de extraordinario en la combinación de resultados, pero de ganar la Recoleta al menos juega playoff. Creen que con 4 de 6 tienen muchas chances de ser primero. De ganar en Brasil, bueno, espalda ancha para la última fecha con Recoleta.
2: Vuelvo a Córdoba y ya me cerra Gonza. ¿Qué pasa, Johnny? ¿Gana Belgrano o va Unión a empatarlo?
3: 42-40 por ahora. Gana Belgrano 1-0 con el gol de Adrián Sánchez a los 20 del segundo tiempo, pero Unión va a base de pelotazos. La quiere bajar Rigoni, abre para que ya la tenga sobre el costado izquierdo el jugador Falcón. Falcón que revolea hacia adelante, no llega. Gutiérrez se mete, Rigoni para recuperarse, le escapa la pelota y lateral que le corresponde a Unión, últimos dos. No tiene ideas el Datengue, Pocho.
4: Tiene tan pocas ideas que da la sensación, Johnny, de que Belgrano está más cerca del 2-0 que Unión del empate del 1-1, pero Unión va en estos últimos dos minutos más el agregado, se la va a jugar toda.
2: Bueno, cierro la información de San Lorenzo, Gonzalo Orellano.
8: Vuelve Alexis Cuello por primera vez desde que llegó a San Lorenzo. Gustavo Álvarez tendrá 10 días continuados de entrenamiento, o de partido a partido, en realidad tendrá 6 de entrenamiento porque vuelve mañana, como decíamos antes, y el martes próximo, martes 19 de mayo, estará viajando a San Pablo. Y después, con la vuelta de Cuello y el resto descansado y sin problemas durante esta semana, no creo que diste mucho el equipo del que salió en el Monumental. Y por último, con la expectativa de ver si puede viajar al menos Luciano Vietto.
2: Muy bien, te mando un abrazo grande.
8: Abrazo enorme.
2: Gracias, Gonzalo Orellano, información de San Lorenzo. Actualizame Primera Nacional en un ratito que tenemos, ya empezó la historia.
9: No, 9:10 de la noche, San Martín de Tucumán y Gimnasia de Jujuy, el puntero de la zona B, el equipo jujeño, y San Martín, que si gana puede quedar segundo.
2: Bueno, me voy al final, de acá que termine el partido, me voy a Córdoba, a Belgrano, Unión de Santa Fe. Johnny Gramuglia, Pocho Raposo, y ustedes.
3: 44 segundo tiempo, hay agarrones, hay empujones dentro del área porque hay tiro de esquina para Unión, sector izquierdo. Quiere de arriba el Datengue lo que no pudo por abajo. Quiere vía aérea encontrar el empate y el alargue en Barrio Alberdi. Se para Merlos, Tarragona y Sánchez, que eran los que estaban adelante del trencito de uno y otro lado. Pocho, no los quiero amonestar, le dice el árbitro, pero no sigan empujándose.
4: 45 minutos del partido y les empieza a explicar otra vez el reglamento. No se agarren porque si es en ofensiva voy a tener que cobrar la falta, si no va a ser penal. Piensen, le dice Merlos a Tarragona. Varios años ya tiene Tarragona en esto como para explicarle el reglamento, Johnny.
3: Parado sobre la esquina, ya están Del Blanco y Fragapane. Cerradito para el 7, abierto para el 11. Caerá la pelota en el área que defiende Thiago Cardoso. Minuto 45. El toque corto de Fragapane para Del Blanco. De vuelta para el 7. Va a venir el centro de Fragapane. Punto penal. Lo tuvo Ludueña. Se encontró con la pelota el central, cortando camino, tratando de desviar el balón en primera instancia. Tuvo el empate Unión en el 45, Pocho.
4: Apareció de sorpresa cortando hacia el primer palo el número 26, Juan Ludueña. Un remate mordido que termina controlando bien Thiago Cardoso y se queda con una de las pelotas, quizás la pelota que le dé el paso a la próxima ronda.
3: 45-36, 45-37. Una última variante más todavía en Belgrano de Córdoba, afuera y aplaudido, una de las figuras del encuentro, Emiliano Rigoni, que levanta sus manos, que hace notar su cabello celeste a los Potro Rodrigo. 5 más se van a jugar, ya pasó uno de 5, Pocho.
4: Así es, y ingresa con la camiseta número 13 Álvaro Ocampo Rigoni, una de las figuras de este encuentro. Ya vamos a hacer el podio, pero Rigoni sin duda va a estar.
3: 46-50, ataca Unión, sale desde el fondo con la pelota Mateo Del Blanco, adelante Fragapane, lo busca la Tarragona, va corriendo el 29, cruza, yendo al piso Maldonado, lateral que le corresponde a Unión, tres cuartos de cancha, banda izquierda, lo va a hacer ya el número 11, lo va a hacer Mateo Del Blanco, juega hacia atrás para Ludueña. Tiene uno de los centrales parado ya como un atacante más. Él toca el medio que venía para la posición de Solari. La quiere girar por allí dentro del área el número 10. Hablamos de Tomás González. Abre sobre la banda derecha. Centro que cae sobre el segundo palo. La saca directamente. No quiere problemas al recién ingresado. Había offside. Había posición adelantada. Marca el árbitro. Zafa Belgrano. Respira el celeste. Estarán tres para el final por ahora. Belgrano 1-0.
4: Acumuló tanta gente Madelón en ataque. Hizo todos los cambios que tenía para tratar de poblar el área de Belgrano, que a Tomás Palacios no le queda espacio para inventar una jugada, para sacarse un jugador de encima. Vamos a tener unos últimos tres minutos terribles, Johnny, porque Unión, aún sin haber hecho méritos, va y trata de empatarlo. Belgrano defiende la victoria por ahora.
3: Tres minutos para el final, 47-50. Saque desde el arco, mejor dicho, tiro libre indirecto a favor de Belgrano. En el fondo lo va a hacer Thiago Cardoso. Ya lo hace el arquero, pelota hacia adelante, buscando a Gutiérrez. Devuelve de cabeza allí en el fondo Maison Rodríguez, hace rebotar la pelota allí en la mitad de la cancha. Menosi, lateral que le corresponde a Unión en salida. Corre para hacerlo rápido por allí el número 7. Hablamos, perdón, es Julián Palacios quien retrocede para hacer el lateral. Ya no está Lautaro Vargas, salió por Solari recién nomás para tratar de buscar el empate sobre el final del partido, 47-48. Tarda Unión, lo que tarda Unión en hacer cada reanudación de juego, Pocho.
4: Por momentos parece que no lo quiere ganar, Johnny. No se da cuenta de que le quedan dos minutos. Debería estar yendo para adelante a lo alocado y ahora va a tener, saliendo desde el fondo, una oportunidad más de tirar la pelota en el área de Belgrano.
3: 48-50, juega Mancilla para del blanco para Fragapane, mitad de la cancha, atacando por banda izquierda, toca al medio para que la tenga Ludueña, para que lo busque Tarragona. Caía el número 29, no pasa nada, dice el árbitro, revolean hacia adelante, ya recupera en el fondo el número 5, Lucas Menossi, abre sobre banda izquierda, va a recibir con el pecho otra vez Mateo del Blanco, toca atrás para Fragapane, a ver Franco, tira el centro al área buscando la Tarragona, de cabeza rebota el Licha López, la mete nuevamente Ludueña, va corriendo el número 25, iba corriendo Tarragona, no va a llegar por la pelota, llega Thiago Cardoso, 1.30 para el final. Por ahora, por ahora el Pirata semifinales.
4: Unión sigue sufriendo lo mismo que sufrió durante todo el encuentro, la falta de un jugador que le dé claridad, que le lleve la pelota a sus delanteros con precisión por ahora, y contrarreloj, todo pelotazos.
3: Balón que va saliendo desde el fondo de Belgrano, ya la baja en el fondo también, pero de Unión Maizón Rodríguez, último minuto en juego, pelota para Fragapane, corta, corta Vargas allí en Belgrano, tiro libre para el Pirata, infracción sobre el número 45, último minuto en juego en Barrio Alberdi, último minuto en juego para que Belgrano sueñe con el título, sueñe con su primer título en primera, para que esté a dos partidos de conseguir lo que sería una hazaña histórica para el pueblo celeste. 49-25, que viene de dejar atrás a Talleres en el clásico como visitante, y que por ahora con gol de Adrián Sánchez le gana Unión. Pelotazo largo para que la busque Gutiérrez, va a llegar a por la pelota también por allí Ramiro Hernández, busca el córner, ahí saque desde el arco, dice el árbitro, últimos 20, últimos 20, y se termina en Barrio Alberdi, pelean todos, va el Choca Hernández, no quiere dejar sacar, ya lo hizo rápidamente Mancilla, jugando para Maizón Rodríguez, quiere abrir para la posición de Palacios, se termina equivocando y se viene Belgrano, y lo liquida el Pirata sobre el final, o no, y la tiene el Mudo Vázquez, y se abre Gutiérrez.

0: Pirata semifinalista, gol del Pirata semifinalista del torneo Apertura, gol de Ramiro Hernández. Se equivocó en la salida Unión, cuando tenía que ir a empatarla, se equivocó en la salida el Tatengue y la recibió el Mudo. Cuando la recibe calidad Vázquez, no se puede esperar otra cosa que un pase gol. Pase cruzado para Hernández, puerta del área. Y ante la desesperada salida de Mancilla, toque sutil al centro. Y Ramiro Hernández en 51 pone al Pirata en semifinales. Belgrano 2, por Hernández, Unión 0.
1: Qué error de concepto es la de la línea defensiva de Unión. A falta de 30 segundos, era la última pelota que tenía para ir a buscar el empate. Perdieron la pelota en la salida. Y como bien vos decía, Johnny, la aparición del Mudo Vázquez, un pase que dio claridad para Ramiro Hernández, que terminó definiendo ante la salida del arquero de Unión y termina con la victoria 2-0 para Belgrano, que terminó justificando su pase a la semifinal en el segundo tiempo. Había sido más que Unión en la primera etapa y en el segundo es donde llegaron los goles. Ahora se va a descansar a los vestuarios y a esperar lo que pueda pasar entre Argentinos Juniors y Huracán.
0: Final del partido en Arta Córdoba. Ganó Belgrano 2-0 ante Unión de Santa Fe. Adrián Sánchez a los 20 y Ramiro Hernández sobre el minuto 50. El Pirata semifinales será la visitante de Argentinos o local de Huracán. Habrá que esperar esta noche, pero el Pirata tiene una noche más de fiesta. Le ganó a Unión 2-0.
2: Y es el primer equipo clasificado a semifinales. Lo relató Johnny Gramuglia, lo comentó Pocho Raposo. Pasó Belgrano, nosotros nos vamos. Se viene Argentinos Huracán. Gracias, Dani. Gracias, Daniel Arcucci.
1: Un placer, Gustavo. El placer es nuestro. Recuerdo el Belgrano del comienzo. ¿Te acuerdas que lo marcábamos como los mejores equipos? Después bajó, ahora subió.
2: Es cierto. Y es el primero en meterse entre los cuatro mejores. Muchísimas gracias, Esteban Sassi, que se queda en Estudios Centrales.
3: Es la segunda mejor campaña de Belgrano en Primera División. Torneo inicial 2012. Ahora lo contamos. Con el ruso.
1: Ahora lo contamos.